0: Dolor y tristeza desde la ciudad capital hasta las calles de Los Ángeles. ¿Qué sigue ahora para la selección mexicana? Continúa la alerta en Boyle Heights. Anuncian más recursos para los residentes afectados, mientras la comunidad se organiza para exigir una solución inmediata a los malos olores. Además, regresa el calor extremo al sur de California. Se esperan temperaturas de hasta 3 dígitos en los valles. Conozca las zonas bajo alerta y cómo protegerse. Comenzamos.
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0: Hola, ¿qué tal? Les saluda Abel Álvarez. Gracias por acompañarnos. Ya estamos iniciando Noticias 62. Y mire, el sur de California vivió un fin de semana del 4 de julio lleno de caos y violencia. Lo que empezó como una jornada de celebración terminó con peleas, vandalismo, tiroteos y hasta muertes. En Newport Beach, autoridades realizaron cientos de arrestos luego de que una multitud llenara la zona e interrumpiera una tarde tranquila. Vamos a ver. Al inicio, los jóvenes se congregaron en la playa, pero el caos rápidamente se desbordó a las calles aledañas. Se registraron peleas a golpes, destrozos en comercios y calles bloqueadas. Además, lanzaron fuegos artificiales y hasta un mortero contra un policía. Más de 300 oficiales acudieron a la zona para intentar restaurar el orden. Realizaron 402 arrestos, más de 6 veces los registrados durante el mismo periodo del año pasado, cuando arrestaron a 60 personas. Además, los bomberos atendieron 102 emergencias, incluidos 10 incendios. Y en Chino, una fiesta por el 4 de julio terminó en tragedia cuando una gran cantidad de fuegos artificiales explotó. El estallido dejó a una mujer de unos 20 años muerta y a 3 personas heridas, entre ellas un menor de edad. El incidente ocurrió alrededor de las 8:30 de la noche y la víctima mortal falleció más tarde en el hospital. Se espera que los otros heridos se recuperen de sus lesiones. La policía arrestó a un hombre de 28 años sospechoso del homicidio o de homicidio involuntario mientras continúa la investigación sobre el origen del estallido. Y en Compton, 2 tiroteos ocurridos con apenas una hora de diferencia marcaron las celebraciones de este 4 de julio. El primero fue registrado cerca de las 11:20 de la noche durante una fiesta en un complejo de apartamentos sobre la calle Laurel. 2 personas murieron y 3 más resultaron heridas, entre ellas una menor de edad. Una de las víctimas permanece en estado crítico y hasta ahora no hay arrestos. A menos de 2 millas y aproximadamente una hora después, otro tiroteo interrumpió una celebración sobre la avenida Grandy. 2 hombres fueron alcanzados por los disparos. Uno murió y el otro fue hospitalizado. Las autoridades investigan ambos casos y hasta el momento no han identificado a los responsables. Si usted tiene información sobre uno de estos incidentes, por favor, contacte al Departamento de Policía a este número que está viendo en pantalla, 323-890-5500. Y el sueño mundialista de la selección mexicana llegó a su fin. Y para los aficionados mexicanos en Los Ángeles, que seguían muy de cerca el partido, la ilusión terminó en tristeza. En Boyle Heights, seguidores del Tri se reunieron para apoyar a su selección. Aunque México luchó hasta el último minuto, los goles de Bellingham y Kane sellaron la victoria inglesa y la eliminación 3-2 del Tri en octavos de final. Para los aficionados fue un momento de tristeza, pero también de orgullo.
2: Pues la verdad, es un día muy triste, pero yo sé que este equipo de Inglaterra son muy buenas en el campo y pues podemos hacer que podemos hacer y...
3: No, pues la verdad me siento muy triste porque perdimos ahora que era nuestro día en nuestra casa. Pero pues si no, ¿qué se puede hacer? Ya será para la próxima. Estamos muy tristes de perder en casa.
4: Estoy muy triste porque quería que México ganara, pero estoy muy orgulloso de todos.
0: Con esta primera derrota en casa, México cerró su histórica participación en esta Copa del Mundo 2026. Por su lado, la presidenta de México, Claudia Sheinbaum, reaccionó este lunes a la eliminación del Tri en el Mundial durante su mañanera. Felicitar a la
5: selección. Yo creo que todos tenemos que estar muy orgullosos del papel de la selección, la verdad. Yo ya tengo mis añitos, no es que sea experta en fútbol, pero la verdad creo que ha sido la mejor participación de cualquier selección en los mundiales. Faltó el último gol, pero muy bien, nos dieron mucha alegría a todas y a todos los mexicanos.
0: Como presidente en un tema de... Como decía hace un momento, el resultado puso fin a una histórica campaña que había generado grandes expectativas entre los aficionados, especialmente después de avanzar a octavos de final sin recibir goles. Y con esta derrota, Javier Aguirre cerró su tercera etapa como técnico de la selección mexicana. El sueño termina aquí, dijo el estratega tras el 3-2 en el Estadio Azteca. Aguirre asumió la responsabilidad por los errores del equipo y entregó el relevo a Rafael Márquez, a quien calificó como preparado para continuar el proceso del Tri. Pero la eliminación de México también provocó violencia en el este de Los Ángeles. Una mujer y un menor de edad resultaron heridos entre las cuatro personas en una balacera tras el partido. El tiroteo se registró la noche del domingo cerca del Boulevard Whittier y la Avenida Leonard, donde aficionados se habían reunido luego del partido. Según el departamento del sheriff del condado de Los Ángeles, una discusión escaló hasta que un hombre abrió fuego, alcanzando a dos víctimas directas y a dos transeúntes inocentes. Todas las personas heridas fueron hospitalizadas con lesiones que no ponen en riesgo sus vidas, mientras las autoridades continúan buscando al sospechoso. Residentes de Boyle Heights continúan reportando problemas de salud y malos olores semanas después del incendio en la planta de Lineage, mientras autoridades locales mantienen clínicas móviles y distribución de ayuda. Vecinos aseguran que el apoyo sigue siendo insuficiente y exigen soluciones permanentes ante la contaminación que aún afecta a la comunidad. Luis Zaragoza nos tiene más en este reporte. Vamos a verlo.
6: Erika Flores, residente de Boyle Heights, es una de las miles de personas afectadas por el incendio de la compañía Lineage ocurrido el pasado 17 de junio. Y esta mañana acudió a la clínica móvil para atenderse de algunos malestares que le han ocasionado el humo y otras partículas contaminantes que aún flotan en el aire.
7: En esos días yo sentía algo en la garganta y últimamente me está dando hasta dolor de cabeza. Dije, no, pues voy al chequeo, ¿verdad? Mirando que está aquí la clínica, ¿verdad? Para ayudarnos.
6: Don Lorenzo Sánchez es otro residente afectado y acudió a un evento para recibir un purificador de aire y una caja de cubrebocas, ya que para él y su familia, nos comentó, han sido días difíciles, primero con el humo y ahora con el mal olor, una situación que le preocupa.
8: Sí, pues lo que respira uno, todo lo que está pudriendo ahí, están tirando y todavía dicen que como por 40 días para que terminen, les dan para que terminen de limpiar ahí.
6: Hace unos días, la alcaldesa de Los Ángeles, Karen Bess, y la supervisora Hilda Solís anunciaron la extensión de recursos como la clínica móvil, la repartición de purificadores de aire y mascarillas hasta el 8 de julio, con el propósito de atender a las familias afectadas. Sin embargo, esta ayuda para algunas personas no es suficiente, mencionaron.
9: Pero yo pienso que, pues sí, el servicio que están dando sí está bien, pero necesitamos más cosas, ¿sí me entiende? Ya, porque la verdad es muy poco lo que están dando.
6: También la oficina de la alcaldesa anunció la ayuda de hasta $1,000 para pequeños negocios afectados por el incendio y acceso a oportunidades de préstamo, información que podrá verificar a través de la página de la ciudad, Business Source Center. Se calcula que unas 80,000 personas han sido impactadas por el incendio del almacén de carne y la gran mayoría de los residentes afectados coinciden con el cierre definitivo de la compañía.
7: Al ver esta situación, que pasó algo inesperado, ¿verdad? Yo creo que sí sería mi opinión, como otras familias, ¿verdad? De que la quiten de aquí, porque estamos muchísimas familias que nos están perjudicando.
6: Por su parte, la compañía Lineage se comprometió a limpiar el área lo más pronto posible y despejar de la zona residuos y malos olores.
10: Esta tarde varios vecinos se juntaron para hablar de la problemática que ha generado el incendio de la compañía Lineage. El próximo jueves se espera que haya otra reunión. Luis Zaragoza, Noticias Estrella TV.
0: Y con esto nos vamos a una pausa, pero no se muevan porque hay más al regresar. Las cuentas Trump ya están en marcha. ¿Quiénes califican y cómo funciona? Tenemos los detalles, no se despeguen. Además, vuelve el calor extremo. Entérese de las zonas en alerta y las claves para proteger a su familia. Tenemos toda la información.

0: Gracias por seguir aquí en Noticias 62. Mire, el presidente Trump hoy marcó el inicio de operaciones de las llamadas cuentas Trump. Mírenlo cómo lo hizo. So ring the bell, Mr. President. Desde la Casa Blanca, el presidente hizo sonar la campana de apertura de la Bolsa de Nueva York y el Nasdaq para marcar el debut del programa de ahorro e inversión para menores de edad. El Departamento del Tesoro informó que ya se han abierto más de 6 millones de cuentas y que 1.4 millones de niños recibirán un aporte inicial federal de $1,000 siempre que cumplan con los requisitos de elegibilidad. Pero ahora bien, ¿quiénes califican y cómo funciona este programa? Para conocer más detalles, nos enlazamos con Sonia Montenegro, especialista en finanzas personales y patrimoniales. Sonia, bienvenida. Gracias por acompañarnos.
1: Un placer. Gracias por tenerme aquí con ustedes.
0: Sonia, ¿qué te parece la idea de estas cuentas para menores?
1: Pues me parece una oportunidad increíble para todas las personas que, ¿verdad?, que están teniendo bebés, que empiecen a lo que es a crear el patrimonio a través del interés compuesto, especialmente cuando están teniendo una contribución inicial para poder crear esa riqueza para los bebés. Definitivamente es una gran oportunidad. Creo que todas las personas deben de tomar ventaja y empezar a cambiar el rumbo de la historia de nuestros hijos en realidad.
0: Yo sé que hay que tener ciertos requisitos para calificar. ¿Tienes detalles sobre eso, por favor?
1: Claro que sí. Bueno, primero, para los bebés que nacieron después de enero primero del año 2025 y del enero primero 2025 y hasta 31 de diciembre del 2028, tenemos 3 años y todos los bebés que nacieron durante este periodo pueden aplicar y empezar ese plan de ahorro para cuando sean vayan a la escuela o incluso para el retiro.
0: ¿Esos son los que van a recibir los $1,000?
1: Correcto. Ahora, también tenemos que tomar en cuenta que las personas que quieran crear un patrimonio aún más grande tienen la opción de contribuir adicional $5,000 aparte de esos $1,000 que ahorita están contribuyendo de parte del gobierno.
0: Sonia, pero ahora bien, la gente dice $5,000, pero es que yo no puedo poner $5,000 en una cuenta para mi hijo. Eso se puede hacer de manera escalonada. Digamos que ese es el tope que puedes tú ingresar a esa cuenta, pero que quizás tú quincena tras quincena, mes tras mes, puedes poner 50, 20, 30, ¿no es así?
1: Totalmente de acuerdo. Y no solamente eso, tomemos en cuenta que a muchas de las veces algo que no tomamos en cuenta es ese crédito fiscal que recibimos cada año cuando hacemos los impuestos. Podemos tomar eso en consideración y decir, bueno, este dinero en realidad es dinero que pertenece a nuestros hijos y muchas de las veces no tomamos en cuenta. Eso es una opción que podemos usar también. Y sí, hay muchas formas de hacerlo, ¿verdad? Puede ser semanal, puede ser mensual, puede ser, ¿verdad? Cuando tengamos ese poquito extra, simplemente tener la disciplina de decir esto va destinado a lo que es esa planificación financiera para nuestros hijos. Creo que a veces lo que no nos damos cuenta y es donde entra, ¿verdad?, el tema de la educación financiera es que pequeños hábitos, pequeños cambios pueden llevarnos de verdad a lograr todas estas metas a largo plazo. Entonces, cuando lo hagan, que estén conscientes que esto es a largo plazo, pero que definitivamente esos $1,000 pueden crecer significativamente con el interés compuesto.
0: Y con esos pequeños aportes que vayamos haciendo, que no nos quedemos solamente con los $1,000 que nos da el gobierno, sino ir un poquito más allá con pequeñas aportaciones. Ahora bien, una pregunta, Sonia. ¿Cuándo las personas pueden retirar ese dinero en esas cuentas Trump?
1: Bueno, eso está planificado para a largo plazo. O más estaríamos planeando para el tiempo del retiro. Para el tiempo de retiro es cuando estaríamos planificando eso. Y posiblemente, ¿verdad?, después de los 18 años también.
0: Pero óigame, Sonia, cuando veamos que, por ejemplo, comenzamos con $1,000, ya eso es un avance en una cuenta de inversión. Si vamos poniendo poquito a poco 20, 30, $50 y sumamos 20 años, es un dinero considerable que la gente, es verdad que es una cultura que tenemos que tener y esa disciplina, porque al final del día, cuando nuestros hijos lleguen a la universidad, ya prácticamente nosotros vamos a tener un dinero bastante avanzado y cuando ellos lleguen a la adultez y al retiro, pues qué decirle.
1: Totalmente de acuerdo. Y tomemos en cuenta el crecimiento que está teniendo este dinero. Puede ser un 10%. En los últimos 20 años he visto un crecimiento de aproximadamente un 10%. Entonces, yo no veo en qué otra cuenta podemos obtener estos beneficios. Entonces, definitivamente yo recomiendo a todas las personas que tomen ventaja de esta oportunidad. Hay mucha información, ¿verdad?, en el sitio de IRS, donde pueden encontrar información o simplemente comunicarse con un asesor financiero que los puede guiar en el proceso a poder abrir estas cuentas para los hijos.
0: Y si por alguna casualidad llegó tarde esta entrevista, busque cuentas Trump para los niños y ahí va a tener toda la información. Sonia, muchísimas gracias por estar con nosotros.
1: Un placer, gracias a ustedes.
0: Igualmente.
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0: Y las altas temperaturas se regresan con fuerza al sur de California y desde hoy varias comunidades permanecen bajo alerta por calor extremo. Ahora bien, ¿qué zonas serán las más afectadas y cómo puede proteger a su familia? Karen Marroquín nos tiene toda la información y, por supuesto, las recomendaciones que son tan importantes. Karen, bienvenida.
3: Muchas gracias, Abel. Así es un tema súper serio. Y es que el calor intenso se mantendrá hasta el miércoles o jueves en sectores de Los Ángeles, Ventura y el Valle de San Gabriel. Hablamos con un experto médico sobre los riesgos de estas temperaturas, las señales de un golpe de calor y las medidas que pueden ayudar a prevenir una emergencia, especialmente entre los niños. Aquí el reporte.
4: Después de un breve respiro, las altas temperaturas regresan con fuerza al sur de California. El Centro Meteorológico Nacional emitió una advertencia de calor extremo en ciudades como Santa Clarita, San Fernando, San Gabriel y Los Ángeles, con temperaturas máximas rebasando los tres dígitos en algunas áreas desde hoy lunes hasta el jueves.
5: En Estados Unidos, alrededor de 1,000 personas mueren al año por consecuencia del calor. Por lo tanto, tener varios días, uno tras otro, con calor, tiene consecuencias en la salud.
4: Pero el calor no llegará solo. La alta humedad causará que el calor se sienta aún más intenso y dificulte que el cuerpo se enfríe de manera natural, aumentando el riesgo de enfermedades relacionadas con el calor.
5: Cuando hay humedad agregada, esto hace que el calor entre a través de la respiración y de otras formas, de tal forma que la temperatura generalmente se eleva más cuando hay humedad en el ambiente.
4: Cuando el cuerpo no logra regular su temperatura, pueden aparecer síntomas como mareos, dolor de cabeza, náuseas, debilidad y calambres. Si no se atienden a tiempo, pueden convertirse en un golpe de calor.
5: El golpe de calor se caracteriza porque las personas empiezan a perder el conocimiento, la piel se toca extremadamente caliente, las personas ya no sudan, ya perdieron todos los líquidos y están extremadamente débiles. El golpe de calor es una emergencia médica que requiere llamar al 911.
4: En algunos casos, un golpe de calor también puede tener consecuencias a largo plazo.
5: Cuando no tenemos líquido suficiente, que estamos deshidratados, se produce lo que se llama insuficiencia renal. El riñón deja de funcionar y las personas requieren diálisis. La gran mayoría de personas se recuperan. Sin embargo, puede haber personas que tengan daño neurológico, daño cardíaco o daño renal de forma permanente.
4: Aunque cualquier persona puede verse afectada, el riesgo es mayor para adultos mayores, niños pequeños, personas con enfermedades crónicas y quienes trabajan bajo el sol. Por ello, expertos enfatizan la importancia de tomar medidas preventivas.
5: Se recomienda tomar aproximadamente una pequeña botella de agua cada 2 horas por lo menos. Protegerse del sol con sombrero, paraguas de forma posible y tomar breaks, tomar espacios de descanso bajo la sombra cada dos horas si es posible.
3: Y médicos también recomiendan consumir sueros si comienza a sentir síntomas de un golpe de calor.
0: Pues sí, efectivamente, hay que tenerlo en cuenta. Pero mira, aprovechando que estás tú aquí, vamos a ver cómo estarán las condiciones del tiempo para los próximos días aquí en Los Ángeles. Como ven, las temperaturas subirán considerablemente por encima de los 85 grados. Hasta la próxima semana se mantendrá por encima de los 80, las mínimas por encima de los 61 grados. Vamos a ver en la zona de Van Nuys. Ahí, mire, aquí estamos viendo que la temperatura igualmente subirá hasta los 94 grados. Y cuidado porque puede llegar a los tres dígitos el miércoles y quizás también mañana martes. Las mínimas por encima de los 64 grados. Con esto nos vamos a una pausa, pero no se muevan porque hay más al regresar.

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1: España eliminó a Portugal del Mundial 2026 con un dramático gol de último minuto de Michael Merino, poniendo fin al sueño mundialista de Cristiano Ronaldo en un partido cerrado y con pocas oportunidades claras. Así que adiós al Mundial de Cristiano Ronaldo. Con esto me despido. Gracias por acompañarnos.

La polémica que sacude al mundo del fútbol, el presidente Trump confirma que pidió que se revise la tarjeta roja contra un jugador estadounidense. Muchos cuestionan si el mandatario cruzó una línea prohibida. México despierta del sueño, no pudo con Inglaterra, pero los fanáticos aseguran que su selección tuvo la mejor participación en su historia. Venezuela entierra a las víctimas del terremoto, preparan fosas comunes, pero hay cientos de cadáveres que no han sido identificados. Nuevamente, la isla a oscuras, un apagón masivo deja sin electricidad a millones de cubanos y no saben cuándo volverán a tener luz. Acuatizaje sobre el río en Nueva York, un piloto se ve forzado a realizar una maniobra de emergencia, una acción que salva varias vidas. Así comienza su noticiero 24 horas. Muy buenas tardes y bienvenidos a esta emisión de Noticias 24 Horas. Le informa con gusto Mirta Las Salinas. Gracias por acompañarnos. Iniciamos con el escándalo que sacude el mundo.

0: Mundial de Fútbol por la intervención del presidente Donald Trump en el torneo. El mandatario confirmó que pidió a la FIFA revisar la tarjeta roja del jugador estadounidense Forlán Balogun. Después de esto, la organización anuló la suspensión y permitió que Balogun participe este lunes en el partido contra Bélgica. Trump aseguró que sin el equipo completo, el juego hubiese estado amañado y lo comparó con las elecciones del 2020. Escuchemos.
1: And you know what? If they beat us, then they can be really proud. The other way, if they beat us, we'll say it was rigged, just like the election was rigged in 2020, but I won't get into that.
0: ¿Pero por qué esta decisión de la FIFA genera tanta polémica? Es la primera vez en más de 60 años que un futbolista suspendido en un mundial es habilitado para jugar el siguiente partido. El único antecedente fue en 1962, cuando Garrincha, un jugador de Brasil, pudo disputar la final y su selección ganó. Además, la FIFA siempre ha defendido su independencia de los gobiernos. De hecho, ha suspendido a países de su federación por interferencia política. Sucedió con Nigeria en el 2014, Indonesia en 2015 y Kenia en 2022. Por eso, muchos analistas deportivos cuestionan si la FIFA cruzó la línea roja con el presidente Donald Trump y lo describen como una intervención política sin precedentes. En Miami, Florida, Anthony Belchi tiene las reacciones.
2: El delantero de la selección de Estados Unidos, Forlán Balogun, expulsado con tarjeta roja directa en el partido ante Bosnia y Herzegovina, juega hoy el partido del Mundial después de que el propio presidente Donald Trump reconociera que llamó al presidente de la FIFA, Gianni Infantino, para pedirle que revisara la sanción.
1: I asked for a review because I didn't think it was a foul. And, you know, again, I'm good at this stuff. I didn't think it was a foul. I thought it was two great athletes that crashed into each other and got entangled. That was not a guy punching somebody in the face or anything that, you know, would be different.
2: La FIFA siempre ha mantenido una política estricta contra la injerencia política en el fútbol. De hecho, ha llegado a suspender a federaciones enteras, como ocurrió con Nepal, por presiones de sus gobiernos. Pero lo que ha pasado aquí no tiene precedentes.
3: La FIFA siempre ha tenido una política muy clara de injerencia política, de que los gobiernos no influyan en las federaciones. Pero claro, es que esto casi que no está ni registrado, que es que el gobierno intenta interferir en la FIFA directamente.
2: Lo llamativo es que Trump se haya involucrado en una competición que no le pertenece. El Mundial lo organiza la FIFA, un organismo privado, no una entidad estatal. Incluso el presidente ha dicho que ni siquiera sabía lo que era una tarjeta roja.
4: Pero creo que utilizó esa frase de no saber lo que era una tarjeta roja como para disimular un poco todo lo que había sucedido.
2: La FIFA emitió un comunicado en el que reconoce la llamada y que el caso se lleva por parte de un comité independiente. Aún así, avisa que Bélgica, el rival de Estados Unidos esta noche, no podrá apelar la decisión.
4: Fue tan evidente todo que al final de cuentas esta situación va a traer cola, va a traer consecuencias a nivel mundial. El fútbol va a quedar manchado.
2: La FIFA insiste en que no hay injerencia política en este caso y que la reclamación por tarjeta roja se ha hecho de forma independiente. Anthony Belchi, Noticias Estrella TV.
0: Lo cierto es que muy controversial. Y la selección mexicana se despidió del Mundial tras caer 3-2 contra Inglaterra. Más de 1 millón de aficionados vivieron el desenlace del Tri entre lágrimas, sorpresa, incredulidad y sentimientos encontrados. Pero en la Ciudad de México, a la decepción por la eliminación le ganó el orgullo de los fans por el desempeño del equipo. Para muchos, México cayó de pie ante uno de los favoritos.
5: Sí, es un sentimiento como son sentimientos encontrados.
6: Impotencia.
5: Impotencia, justamente. Y pues nada, pues ni modo, así tocó y pues ya será para el siguiente Mundial.
7: Yo pensé que iban a ganar, sin embargo, yo creo que dieron su mejor esfuerzo, le dieron batalla a Inglaterra, entonces creo que fue un juego, la verdad, bastante trivial, o sea, moderado, muy bien, bien jugado. Y pues bueno, o sea, lo que sea, llegamos hasta acá y eso está bien.
8: Muy buena selección, creo que lo hicieron muy bien y aprovecho para, si me ven en algún momento, mandarles una gran felicitación, lo hicieron muy bien, nos hicieron vivir momentos increíbles y me siento muy contenta con todo lo que hicieron.
0: Y es que muchos aficionados aseguraron que este año la selección les devolvió la ilusión y los hizo creer que México puede competir con las grandes potencias del fútbol mundial. Aunque el sueño mundialista terminó en octavos de final, México se despide con una actuación que quedará en los libros de historia. El Tri completó una fase de grupos perfecta, con 9 puntos de 9, algo que solo han hecho 9 equipos en toda la historia del Mundial. Además, encadenó 4 victorias consecutivas sin recibir goles, una marca que solo habían conseguido Brasil en 1986 e Italia en 1990. Y su triunfo sobre Ecuador puso fin a una maldición de 40 años. Por primera vez desde 1986 pasó al cuarto partido, ganando en una eliminación directa. Un gesto que acaparó la atención al final del partido entre México e Inglaterra fue el detalle que tuvo el jugador inglés Jude Bellingham con el futbolista mexicano Gilberto Mora. El autor del doblete que eliminó a México buscó al joven de 17 años, quien se dirigía entre lágrimas hacia los túneles del estadio, y le pidió intercambiar su camiseta. Aquí está el momento. Más tarde, Bellingham elogió al Tri y aseguró que enfrentó a un equipo que juega con mucho corazón. También la presidenta Claudia Sheinbaum tuvo palabras de aliento para los jugadores de la selección mexicana.
6: Yo creo que todos tenemos que estar muy orgullosos del papel de la selección, la verdad. Yo ya tengo mis añitos, no es que sea experta en fútbol, pero la verdad creo que ha sido la mejor participación de cualquier selección en los mundiales.
0: A pesar de la derrota, la mandataria felicitó al Tri luego de la eliminación del Mundial. El director técnico Javier Aguirre asumió la responsabilidad y anunció que dejará su cargo. El ex capitán de la selección, Rafael Márquez, será quien tome las riendas del Tri. Vamos a cambiar de información porque 2/3 partes de Estados Unidos sufren un intenso calor desde el fin de semana que ya dejó 25 muertes. La mayoría de los fallecimientos ocurrieron en Nueva Jersey. Cerca de 156 millones de personas se han visto afectadas por temperaturas superiores a los 100 grados. En Washington, D.C., durante las celebraciones del 250 aniversario de la nación, hubo cientos de emergencias médicas y más de 1,5 millones de usuarios se quedaron sin electricidad en Virginia, Carolina del Norte y Michigan tras fallas en la red eléctrica producto del calor. Mientras millones de estadounidenses celebraban el fin de semana del 4 de julio, agentes de ICE realizaron un operativo nacional que terminó con el arresto de decenas de migrantes indocumentados. El Departamento de Seguridad Nacional informó que la mayoría tenían antecedentes por delitos graves. Entre los arrestados hay personas con condenas por homicidio, secuestro, abuso sexual de menores, tráfico de drogas y robo. Y entre los eventos por el 250 aniversario de Estados Unidos en Washington destacó el llamado Frente Patriótico. Es un grupo señalado como extremista y supremacista blanco. Los miembros marcharon con banderas confederadas, símbolo de la época de la esclavitud. La Universidad George Washington define al Frente Patriótico como una organización nacionalista que promueve la cultura blanca europea, se opone a la inmigración y a la diversidad cultural. Es momento de hacer una pausa, pero no se vaya, tenemos más información al volver. Inicia una de las etapas más dolorosas de la tragedia en Venezuela, la de dar sepultura a miles de víctimas en fosas comunes. En Cuba vuelve a colapsar el sistema eléctrico nacional, dejando a la isla entera en apagón. Esto y más al volver.

0: terremotos en Venezuela, el país comenzó a enterrar a cientos de víctimas en fosas comunes. Cerca de La Guaira, las autoridades excavan un cementerio de emergencia donde ya han sido sepultadas 253 personas, 159 de ellas aún sin identificar. Cada tumba tiene una cruz y un código a la espera de que algún familiar pueda reclamar esos restos, mientras se prepara espacio para miles de ataúdes más ante el creciente número de fallecidos. El gobierno elevó la cifra oficial de muertos a 3.342 y la de heridos a 16.840. El gobierno de Venezuela dio por terminada la fase de búsqueda y rescate, pero miles de familias siguen removiendo escombros con sus propias manos. Muchas ya no buscan sobrevivientes, sino los cuerpos de sus seres queridos. Un padre encontró el domingo el cuerpo de su hija de 12 años, la última de su familia que seguía desaparecida. El hombre lloró en los brazos de otro voluntario y cargó el cuerpo de su hija hasta una morgue improvisada, donde ya lo esperaban los restos de su esposa y sus otras dos hijas. Y en medio de las críticas por la respuesta tardía al doble terremoto, la presidenta encargada de Venezuela, Delcy Rodríguez, salió en defensa de las Fuerzas Armadas y de las acciones de su gobierno.
1: La orden la di yo y me hago responsable por nuestra Fuerza Armada Nacional Bolivariana, que está allí en el territorio, está allí abrazando a los familiares que esperan recuperar a sus seres queridos.
0: Sin embargo, Rodríguez hizo cambios en su gabinete, nombró a un nuevo ministro de Transporte y lanzó el programa Venezuela Renace para la recuperación de viviendas afectadas. Además, anunció la creación de una unidad militar para la atención de desastres y ordenó que los oficiales recién graduados se desplieguen a La Guaira para reforzar las labores en los albergues, los centros de salud y las zonas más afectadas. Los rescatistas de casi 30 países comenzaron a despedirse de Venezuela. Entre abrazos, aplausos y emotivas despedidas, los equipos de Bolivia, Perú, Panamá, Chile y otras naciones emprendieron el regreso a casa tras días de incansables labores buscando a sobrevivientes de entre los escombros. Según la ONU, después de la primera semana, las posibilidades de encontrar a personas con vida disminuyen drásticamente. Ahora la recuperación de los cuerpos queda en manos de las autoridades venezolanas. Entre los equipos que ya regresaron está el Departamento de Bomberos de Miami-Dade, de vuelta en el sur de la Florida. Los rescatistas contaron la terrible situación que vivieron en Venezuela. Ronald Acha tiene el testimonio de uno de ellos.
2: Fueron 160 rescatistas del sur de la Florida, de los cuales 80 pertenecen al equipo Task Force 1 y Task Force 2, los cuales por más de una semana realizaron una impresionante labor de búsqueda y rescate en el área del desastre ocasionado por los terremotos ocurridos en Venezuela.
3: Los familiares buscando a sus familiares, los familiares que estaban en el área de los edificios que estaban caídos y buscando a sus familiares y llorando y bien tristes.
2: El capitán Germán Leal, venezolano, miembro de este equipo que vive

0: Miami quedó devastado e impresionado con la realidad de destrucción y derrumbe en el área de La Guaira.
1: Bien impactante porque yo tengo tres chamitos, entonces para mí no me puedo imaginar cómo un padre se puede sentir sin sus hijos.
2: Están regresando con sabiendo que pudieron hacer algo para ayudar a las personas que tenían tanta necesidad en este momento en Venezuela.
0: Estos rescatistas fueron testigos de la devastación y sufrimiento del pueblo venezolano y después de prolongadas jornadas regresaron al Aeropuerto Internacional de Miami este domingo en la noche. Estos socorristas advierten que se necesita mucha ayuda en Venezuela todavía.
3: Lo que nos dijeron que vieron en Venezuela fue lo peor que han visto en su vida. Y estamos hablando con bomberos que han ido a muchos desastres naturales.
0: Por lo que la ciudad de Miami ha abierto un nuevo centro de recolección de donaciones frente al estadio de los Marlins en la pequeña Habana.
4: Y este nuevo centro de recolección, que tiene bastante accesibilidad, que las personas lleguen en sus vehículos, va a estar abierto todos los días de la semana desde las 9 de la mañana a las 5 de la tarde. Y por supuesto también las personas que vengan a ver los juegos de los Marlins podrán entregar artículos.
3: Lo que necesitamos son proteínas enlatadas, todo lo que es enlatado, que sabemos que no se echa a perder tan fácilmente. Eso es muy, muy, muy importante mandarlo. Frutas y vegetales, pero también tienen que ser enlatados.
0: Para Estrella News, soy Ronald Acha.
5: Cuba volvió a quedar completamente a oscuras tras una desconexión total del sistema eléctrico nacional este lunes, dejando sin luz a cerca de 10 millones de personas. Las autoridades no dan respuesta al pueblo. Dicen que aún desconocen las causas del apagón masivo. Decenas de plantas siguen fuera de servicio o sin combustible y la recuperación podría tomar varios días. Esta es la séptima vez en los últimos 18 meses que se desconecta todo el sistema de la isla. En medio de la peor crisis energética que enfrenta Cuba en décadas, el nieto favorito de Raúl Castro asegura que está listo para negociar directamente con el presidente Donald Trump. Se trata de Raúl Guillermo Rodríguez Castro, conocido como el Cangrejo. En una entrevista con USA Today, la primera que concede a un medio estadounidense, afirmó, y cito, "Puedo negociar con cualquier persona que designe Estados Unidos y si se presenta la oportunidad, claro que con Trump". Aunque no ocupa un cargo oficial, Rodríguez Castro admite que participa en decisiones claves del gobierno. Además, asegura que ya se ha reunido con el secretario de Estado, Marco Rubio. En la entrevista también dijo que su objetivo es impulsar cambios económicos en la isla, pero sin renunciar a los principios de la Revolución Cubana. Es momento de ir a una pausa, no se vaya, porque al regresar, un avión con 8 personas a bordo tuvo que realizar un acuatizaje de emergencia en el río de Nueva York. También colapsa el techo de un supermercado en Nueva Jersey. Había gente comprando al momento del incidente. Los detalles al volver.

0: Rodeado de niños en la oficina oval, el presidente Donald Trump tocó simbólicamente la campana de la apertura de Wall Street junto a ejecutivos de Wall Street. El mandatario anunció que el gobierno ya depositó los primeros $1,000 en más de 500,000 cuentas Trump, que es un programa que busca dar a recién nacidos una entrada temprana al mercado bursátil y ayudarlos a crear un patrimonio.
1: It's going to teach children to be entrepreneurial as opposed to the threat of communism that you're seeing a lot. This is not social democrats, by the way. That's a beautiful. We're social democrats, they say. They're not social, they're communists.
0: Trump también destacó el respaldo de varias empresas que prometieron $250 millones para apoyar estas cuentas. Pero ¿quiénes aplican para esta cuenta? Son niños ciudadanos estadounidenses nacidos entre el 1 de enero de 2025 y el 31 de diciembre de 2028. También podrán abrirse cuentas para otros menores de 18 años, aunque sin el aporte federal automático si nacieron antes del 2025. En otros temas, una avioneta con 8 personas a bordo realizó un espectacular acuatizaje de emergencia en el East River de Nueva York. La cámara corporal de uno de los policías que atendieron la emergencia captó el momento en el que los 8 ocupantes fueron rescatados y puestos a salvo. Veamos.
2: No missing, no injuries. You're going to go right in there, okay?
3: Come with me. You're doing great. Watch ahead, watch ahead. You're doing really good.
0: El Departamento de Bomberos de Nueva York informó que investiga las causas que obligaron al piloto del hidroavión a realizar la maniobra cerca de Brooklyn. Tras el incidente, la aeronave fue remolcada fuera del río, presentando daños en una de sus alas. Y parte del techo de un supermercado mayorista BJ's se vino abajo en Nueva Jersey, mientras que 27 personas se encontraban en el interior. De acuerdo con autoridades locales, 12 empleados y 15 clientes lograron salir ilesos del establecimiento. Solo 2 personas quedaron atrapadas temporalmente entre los escombros, pero pudieron ponerse a salvo. Todo indica que la acumulación de agua por las intensas lluvias provocó el colapso de las paredes y el techo del edificio. Y en medio de la tragedia en Venezuela, también hay historias que devuelven la esperanza. Fabiana Blanco, de 12 años, pasó 30 horas atrapada bajo los escombros de su edificio en La Guaira. La calma y la sonrisa que mantuvo durante su rescate le dieron el apodo de la niña de la sonrisa, después de que el video del operativo diera la vuelta al mundo.
4: Ya, mira, ya vamos por, ya estamos, mira, ¿qué tan cerca estamos ahora? De nada más vernos, mira, de nada más vernos un dedo, ¿ah? ¿Eh? Vernos completo.
0: Fabiana recordó el momento en que escuchó las voces de los rescatistas que le dieron la esperanza.
5: Y después esa voz empieza a acercar, acercar, acercar. Y ahí fue cuando mi esperanza brotó y lloré de felicidad porque ya sabía que me iban a rescatar. El rescate duró muchas horas y de verdad que empezaron a maquillar, a hacer de todo para poder sacarme, que fue donde me graban y sale mi sonrisa, porque fue la esperanza y la fe que tuve durante tantas horas.
0: Increíble, se ve muy bien la niña. Mientras continúa recuperándose de una fractura en el pie, Fabiana vivió un emotivo reencuentro con uno de los hombres que le salvó la vida. El rescatista le regaló la colección completa de Harry Potter, ya que es su

saga favorita en un gesto que le arrancó otra sonrisa. Y ahí vemos a la pequeña Fabiana disfrutando pues de su teléfono celular, distrayéndose después, me imagino, de los difíciles días que ha pasado en la última semana. Qué bueno que se encuentra bien. Hemos llegado al final de su noticiero. Le esperamos mañana con más información. Que tenga una linda tarde.

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1: Bienvenidos a esta noche de Alarma TV, donde les preparamos padrísimos y divertidísimos y también de esos videos que los van a molestar un poco, porque ya saben que aquí le tenemos de todo en Alarma TV. Gracias por acompañarnos, yo soy Cintia Lesco.
2: Y yo soy Ani Portocarrero, un placer como siempre compartir una edición más con ustedes, estos son los titulares de hoy.
1: Tractor sin control provoca violento accidente y lanza a un motociclista por los aires.
2: Una llanta suelta se convierte en un proyectil y embiste brutalmente a una mujer en plena calle.
1: Un policía cae abatido en medio del tráfico.
2: Un vendedor es ejecutado a balazos brutalmente frente a testigos.
1: Más adelante le daremos todos los detalles, pero ahora observe estas imágenes. Dos hombres intentan entrar a una casa sin imaginar que el dueño está armado. Y en segundos, uno de los ladrones termina muerto de un disparo.
0: Las imágenes corresponden a una cámara de seguridad instalada en el patio trasero de una vivienda. En el

0: cuadra aparecen dos hombres moviéndose con cautela, mirando a todos lados, claramente intentando no ser descubiertos. Ambos forcejean una puerta, tratando de abrirla a la fuerza. Durante varios segundos revisan el área, se cubren el rostro y continúan intentando entrar. El lugar parece tranquilo, pero la tensión es evidente. De pronto algo cambia. El intento de robo se ve interrumpido y los dos sujetos reaccionan al mismo tiempo. Uno de ellos gira para escapar, el otro apenas da un paso cuando ocurre lo inesperado. Se escucha un disparo seco. ¡Inmediato! El hombre recibe el impacto y cae al suelo sin reacción alguna. Su cuerpo queda completamente inmóvil en el patio. ¡No hay gritos! ¡No hay auxilio! ¡Todo ocurre en segundos! El segundo sujeto, al ver lo ocurrido, no se detiene ni un instante. Sale corriendo y desaparece del encuadre, dejando abandonado a su cómplice. Un intento de robo que terminó de la forma más brutal y definitiva, con un disparo que cerró la historia en segundos.
1: Wow. Empezamos fuerte esta edición de alarma.
2: Pero muy fuertes. ¿Viste cómo le apuntó en la cabeza y lo mató?
1: Sí.
2: Que mira que si no le ponen blur a esta imagen, o sea,
1: claro,
2: se deja traumadita,
1: sí,
2: ¿eh?
1: Sí, no, sí está bastante fuerte.
2: Pero por otro lado, qué bueno que detuvieron al ladrón, ¿eh?
1: Bueno, es verdad. Bueno, ahora vamos a ver cómo un tractor pierde el control en plena avenida y embiste violentamente a un motociclista. Vean esto.
0: Lo que parece una tarde cualquiera en una avenida de Vietnam se transforma en una pesadilla. Una cámara de seguridad capta el momento en que una máquina pesada avanza por la vialidad a una velocidad que no perdona y tampoco avisa. De pronto, el operador pierde el control. La enorme pala brinca. Se abre paso como si la calle fuera suya. Y en sentido contrario aparece un motociclista. No hay margen. No hay escape. La máquina lo intercepta de lado y lo proyecta por los aires. Mientras la moto queda arrastrada como si no pesara nada. El impacto es brutal. El conductor cae y el vehículo termina empujado sin misericordia hasta que la máquina se mete al patio de un negocio y recién ahí se detiene, como si nada hubiera pasado. Una avenida abierta, gente alrededor y una sola maniobra basta para arruinar una vida en segundos.
1: Ay, Dios mío, esto sí es mala suerte, hermana. Eso es estar en el lugar equivocado en el momento equivocado, porque es que no hay de otra.
2: No.
1: No estaba yendo exceso de velocidad, no estaba cometiendo una imprudencia la moto, nada.
2: Así es, ni se le atravesó, ni el tractor iba a dar vuelta, simplemente perdió el control y pues fue directo a él.
1: Ay, qué mala pata.
2: Y bueno, otras fuertes imágenes captadas en Moscú. Una mujer camina frente a un camión sin darse cuenta de que está en un punto ciego y el vehículo termina arrollándola.
0: Este momento, captado por una cámara de seguridad, muestra cómo la imprudencia y la distracción pueden combinarse para provocar un accidente aterrador. Una mujer vestida de blanco camina en el estacionamiento de su lugar de trabajo. Avanza confiada, sin prisa. Al mismo tiempo, un camión de carga pesada comienza a desplazarse dentro del área. El conductor avanza distraído, no se percata de la presencia de la mujer, quien queda completamente en el punto ciego del vehículo. Ella continúa caminando sin mirar a su alrededor, justo cuando el camión se aproxima peligrosamente. En cuestión de segundos, ocurre lo inevitable. El camión la derriba y la llanta delantera la aplasta, arrastrándola varios metros sobre el pavimento congelado, en una escena verdaderamente angustiante. El video deja en evidencia lo vulnerable que puede ser una persona frente a una maquinaria pesada. Un solo descuido, una distracción mínima, y el resultado puede ser fatal. En espacios industriales no hay margen para el error. Un paso mal calculado puede costar la vida.
2: ¡Ah!
1: Ay, bendito, no, Lidia.
2: Es que sí, quedó solamente en el punto ciego. El camión está bastante alto y la persona, pues, queda justo abajo. No alcanza a ver, imposible.
1: Oiga, les tengo un pavor a los camiones desde que ando viendo Alarma TV y presentando Alarma TV, porque de verdad son mucho más peligrosos de lo que los vemos, ¿no?
2: Sí.
1: Y tienen puntos ciegos que de verdad... A veces hay accidentes como este, el que tú dices, ay, no, pues ¿cómo que no la va a ver la señora si está al frente? Uh-huh. Eso habrá pensado ella, pero vemos que no.
2: Para que tengan cuidado en casita.
1: Exacto. Bueno, y con este video nos vamos a la siguiente pausa comercial, pero esta noche de Alarma TV recién inicia. Usted no se vaya.
2: Al regresar, una llanta suelta se convierte en proyectil mortal y mata a una mujer.
1: También un hombre termina inconsciente tras golpearse brutalmente con una barra dentro de un gimnasio.
2: Y más adelante, un policía muere al intentar detener un robo y queda fulminado en plena avenida.

0: Estamos de regreso con mucho más aquí en Alarma TV. Muchas gracias por acompañarnos nuevamente en esta edición. Vamos a ver ahora lo que debió ser pues una celebración tranquila. Terminó en una escena de violencia. Jóvenes lanzaron pirotecnia directamente, óigalo bien, a la policía.
1: La llegada del Año Nuevo se tornó violenta en los Países Bajos. Durante las celebraciones de Nochevieja, pandillas juveniles atacaron a policías y servicios de emergencia con fuegos artificiales y artefactos explosivos, en hechos que las autoridades calificaron como violencia sin precedentes. El video, grabado por un testigo con su teléfono celular, muestra a un grupo de jóvenes encendiendo pirotecnia en plena calle. Lo que para ellos parece un simple juego, rápidamente se convierte en una agresión directa. Los cohetes son lanzados de frente contra policías que avanzan mientras intentan protegerse. Las imágenes captan el caos total. Explosiones a corta distancia, chispas y estruendos rodean a los agentes, que buscan cobertura para no ser alcanzados. Los detenidos enfrentan cargos por ataques a la autoridad, disturbios y uso peligroso de pirotecnia. Una advertencia clara: cuando la pirotecnia se usa como arma, deja de ser celebración y se convierte en delito.
0: Chamacos del infierno, diría mi mamá. Chamacos, ¿cómo van a hacer semejante cosa? Y a la policía, eso sí es no tenerle miedo a nada, ¿eh? Porque no a se recupera la policía y vámonos para adentro.
2: Sí, ¿no? Obviamente ya saben dónde está el foco y el blanco, ¿no? En esta avenida. Seguramente son mismos colonos que se pusieron de acuerdo.
0: ¿Tú crees?
2: Pues claro, sino como ahí, ¿verdad? Todos escondidos. Yo creo que sí eran parte de la misma, ¿no? Vecindaria, ¿eh? Sí. Y bueno, ahora observe con atención este momento que parece imposible, pues una llanta desprendida de un camión se convierte en un proyectil mortal y arrolla a una mujer en la calle.
1: La tranquilidad en una calle puede romperse en un segundo. Este impactante video ocurrió en una provincia de Vietnam y demuestra que el peligro puede aparecer de la forma más inesperada. La imagen muestra a una mujer vestida de rosa conversando tranquilamente con un hombre que permanece sobre una motocicleta afuera de un puesto de flores. De pronto, la calma se rompe. Desde el fondo de la calle aparece una llanta gigante desprendida de un camión de carga que circulaba a gran velocidad. La llanta rueda sin control, convertida en un proyectil mortal. En segundos, impacta brutalmente a la mujer de rosa, lanzándola contra una barda. Al mismo tiempo, el motociclista es golpeado y cae hacia el otro lado de la calle. El silencio invade la escena tras el golpe. Nadie imaginaba que una llanta suelta se convertiría en un arma letal. Un accidente insólito y aterrador que deja una advertencia clara. Incluso en calma total, un descuido mecánico puede ser mortal.
0: ¡Oh, qué violento!
2: No, pobrecita, ¡ah! Y sin deberla ni temer, la hermana
0: nomás,
2: le cayó del cielo, o sea...
0: Nomás ahí parada.
2: O del infierno, ¿va?
0: Oiga, ya me da miedo hasta estar ahí parada, porque cualquier cosa... Güey, cualquier cosa te puede pasar, en serio.
2: No, hasta una broncoaspiración, hermana, hasta aquí.
0: Hasta aquí, ay, no. No, es que de verdad que me he vuelto... Le tengo miedo a todo.
2: Pero cruz, ahorita todavía cruz, nos cruz, queda, si Dios quiere,
0: exacto,
2: bastante tiempo
0: cruz,
2: de vida.
0: Cruz.
2: ¿Verdad, mi gente?
0: Oigan, ¿qué vas a pensar? Pues que una llanta va a llegar y te va a atropellar de esa manera con tal violencia y con tal fuerza. Pobre mujer.
2: Ay, sí.
0: Increíble. Bueno, pongan muchísima atención a este video que les voy a presentar. Este ocurre en un gimnasio. Un hombre estaba intentando levantar una barra con... pues bastante peso, bastante, por ahí yo le calculo más de unos 100 kilitos, pero pierde el control y óigalo bien, termina noqueado.
1: Hacer ejercicio sin guía profesional puede convertirse en un riesgo constante. Y este video lo deja en evidencia. Las imágenes muestran el interior de un gimnasio. Un hombre vestido de negro, con tenis fluorescentes, se prepara para levantar una barra de aproximadamente 100 kilos. Todo indica que está por grabar su intento. Se coloca de lado a la cámara, toma aire y comienza el movimiento. Pero algo sale mal. Al intentar subir la barra por encima de la cabeza, pierde el control. El empuje es desordenado y la barra impacta de lleno contra su mentón. El golpe es seco, contundente. El joven echa la cabeza hacia atrás, queda aturdido y cae al piso, incapaz de sostenerse. La escena genera alarma. Personas que entrenaban cerca se acercan de inmediato para auxiliarlo. El hombre permanece en el suelo, visiblemente afectado, mientras otros intentan ayudar. Lo que iba a ser exhibición terminó en una dura lección. Un descuido, mala técnica y falta de supervisión bastaron para provocar una lesión que pudo ser mucho más grave.
0: ¡Ay, Dios santo! Es que se golpeó la nariz, ¿no?
2: Sí, como que esta parte, ¿no? Cuando subió.
0: Esta parte. ¡Ay, ay, ay, ay, ay! ¡Qué dolor!
2: No, imagínate. Y aparte perder el control con todo ese peso
0: encima.
2: Con
0: todo ese peso.
2: Hermana, es como yo en la vida que todo lo trago, cargo.
0: Ay, sí, sí, cargas con el peso
2: de
0: semejante belleza.
2: Por eso no pierdo el control. Bueno, ahora vea cómo la imprudencia sobre dos ruedas puede realmente terminar muy mal. Dos motociclistas intentan hacer caballitos y terminan chocando entre ellos.
1: Este video, captado por un motociclista con cámara en el casco, muestra el instante exacto en que la imprudencia se sale de control. De pronto, un joven vestido de rojo intenta levantar su motocicleta en forma de caballito, pero no se percata de que, a gran velocidad y justo detrás de él, viene otra motocicleta negra. Su conductor, con playera negra, también hace un caballito sin guarda. ¡Por distancia! El choque es inevitable. La llanta delantera de la moto negra impacta directamente contra el casco del motociclista de rojo. El golpe lo lanza violentamente contra el asfalto. Y al mismo tiempo, el conductor de negro cae y derrapa varios metros. El motociclista de rojo rueda fuera del camino. Ambos quedan tendidos con lesiones. El testigo se orilla y observa cómo el de negro logra ponerse de pie, adolorido. Una lección clara. Presumir potencia y desafiar a la muerte no es valentía. En segundos, la adrenalina se convierte en lesiones que pudieron evitarse.
0: Vámonos.
2: Pues es que sí, o sea, de por sí los caballitos, yo supongo, porque nunca he hecho uno, pero han de ser bastante difíciles de hacer.
0: Claro.
2: Y bueno, si los haces junto a otro y donde uno pierda tantito el control, pues tú también.
0: Claro, intentaron hacer caballitos y terminaron haciendo ese ridículo y apareciendo en Alarma TV. Oigan, tomen sus precauciones, que haya más espacio, es lo que yo digo, ¿no? Si van a hacer eso, pues con más espacio. Pobrecito, el que estaba delante, el de rojo, nada tenía que ir. Se le estaba normal por la vida y luego...
2: ¿Para qué andaba pollo?
0: ¿Para qué? Bueno, nos vamos a una pausa comercial. Esta noche es de videos en Alarma TV.
2: Al regresar, un espectáculo con fuego se sale de control y el restaurante se convierte en un verdadero infierno.
0: También la vida de un hombre termina tras lanzarse desde lo alto de un puente ante la mirada de varios testigos.
2: Y más adelante, un joven es apuñalado en plena calle frente a la mirada de la gente.

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0: Estas son las historias más impactantes del mundo y te las presentamos aquí noche a noche en Alarma TV. Bueno, vamos a ver ahora estas imágenes que fueron virales. Un show con fuego en un restaurante terminó incendiando el lugar.
1: Tal parece que algunos restaurantes quieren convertir la cena en un espectáculo, aunque eso ponga en riesgo a clientes y empleados. Este video ocurrió en un restaurante de Indonesia y muestra cómo un show con fuego estuvo a punto de terminar en tragedia. Las imágenes comienzan dentro del local. Meseros y cocineros participan en un espectáculo con llamas, bailan y agitan servilletas blancas mientras... ¡al frente! Una mesa con fuego forma parte del acto. Los adornos y la decoración cercanos al show comienzan a prenderse. Una llama se extiende y el fuego corre hacia el interior del restaurante. La celebración se transforma en pánico. Algunos clientes se levantan y corren para salir. Otros se quedan inmóviles, sin entender lo que ocurre. La persona que graba huye primero, pero sigue registrando cómo el fuego avanza desde afuera. Dentro, empleados intentan apagar las llamas como pueden. El fuego baja, pero el humo invade el lugar. Una advertencia clara: el fuego en espacios cerrados no es un juego. En segundos, una cena pudo convertirse en tragedia.
0: Estaba bastante prendido el show, ¿para qué? Fue muy bonito, pero bastante imprudente también, hermana.
2: Bueno, es que, a ver, hay fuego y están con la servilletita aquí, pues es que era cuestión de segundos.
0: Era cuestión de segundos. Además, había como mucho decorado, el techo era bajito, todos los elementos perfectos para que tengamos un video como esto. Y bueno, esperemos que no haya tenido, digamos, pérdidas fatales, que sería lo peor. Ahora, lo del restaurante, que se pongan a buscar otros shows, ¿no?
2: Así es. Y observe esta imprudencia captada dentro de un tren. Una mujer decide asomarse por la puerta sin imaginar que otro tren pasará a centímetros de su cara.
1: Viajar también puede convertirse en un deporte de alto riesgo, y este video lo demuestra con crudeza. Una sola decisión imprudente estuvo a centímetros de terminar en tragedia. Las imágenes muestran a una mujer con blusa a rayas viajando en un tren. Se asoma por la puerta. Todo parece inofensivo. Incluso sonríe. Pero la confianza se convierte en peligro cuando

decide sacar aún más la cabeza, ignorando cualquier medida de seguridad. A escasos centímetros aparece otro tren detenido. ¡No hay tiempo para reaccionar! La mujer recibe un impacto

0: mientras ella queda colgando peligrosamente del tren en movimiento. Son segundos eternos que pudieron terminar en fatalidad. Con esfuerzo, el hombre logra subirla nuevamente al interior. Un acompañante, vestido con camisa verde, la abraza, visiblemente impactado por lo ocurrido.
1: Ay, se salvó pelo, hermana, por un pelo.
2: Ani, a ver, yo estaba segura que no le había contado. A ver, sí, yo creo que de verdad también. Diosito la quiere mucho porque eso está
1: porque
2: para
1: un
2: no
1: golpe,
2: creerse.
1: Ajá, porque un golpe así mismo sí. Es que te desnuca o
2: no,
1: te tira.
2: O sea, mira que ella se agarró a la vida, ¿eh? O
1: ajá,
2: sea, me queda claro
1: y también
2: que...
1: la ayudaron.
2: Sí, también sí. La ayudaron.
1: Y bueno, me pareció raro cómo se levantó luego como si nada, ¿no?
2: Sí, digo, tal vez bastante mareadita y
1: sí,
2: después
1: claro,
2: vino como la decaída.
1: Reiniciada
2: sí.
1: Es eso. Sí. Bueno, ahora pongan atención a estas imágenes. Estas se registraron en un momento estremecedor. Un hombre sube por una barandilla de un puente y segundos después se lanza al vacío frente a testigos.
0: Un momento de impacto absoluto quedó registrado en video en Brasil, cuando un hombre decidió terminar con su vida desde un puente elevado, frecuentado por turistas. La cámara enfoca a un hombre sin camiseta, vestido con short azul, sentado sobre la barandilla del puente. Permanece inmóvil, mirando hacia abajo. Su actitud es inquietante. El testigo graba, pero no interviene. Durante varios segundos, el hombre parece dudar. Se inclina ligeramente, se sostiene de la baranda y respira con dificultad. La altura es considerable y el peligro es evidente. A su alrededor, nadie se acerca ni intenta detenerlo. De pronto, el hombre grita y se suelta por completo. Su cuerpo cae al vacío y segundos después impacta contra el agua con violencia. Los testigos reaccionan con gritos de horror ante lo que acaban de presenciar. Momentos después, el cuerpo aparece flotando en la superficie, inmóvil. La cámara hace un acercamiento y se observa al hombre boca abajo, sin reacción alguna.
1: Ay, bendito, es que Cintia, estando en una situación así, ¿qué puedes pensar? Que simplemente tratar de convencer a la persona, sí. Pero si esta persona ya se decidió a hacerlo, pues ya lo va a hacer, porque hay mucha gente sí. Que duda y por ahí puedes rescatar a esas personas, pero hay gente que ya tiene las cosas muy seguras como esta persona. Sí. Y que nomás a lo que va.
2: Ay, no, Miani, es horrible. Yo creo que ser la persona que toma la decisión, estar alrededor o ser uno de los familiares, híjole, yo creo que es de las peores cosas que puede vivir un ser humano en cuanto en todo esto, lo que es y en alrededor de, ¿no?
1: Exacto.
2: O sea, también como familiar debe ser horrible.
1: Sí, horroroso.
2: Oye, pues vamos a ir a una breve pausa comercial. Regresamos con mucho más videos de los que les gustan aquí en Alarma TV.
1: Al regresar, un paracaidista falla en pleno espectáculo.
2: También dos motociclistas se estrellan contra un automóvil y salen disparados.
1: Y más adelante, un sicario irrumpe en un negocio y asesina al vendedor a balazos dentro de su propio local.

0: Estamos de regreso en Alarma TV, donde, bueno, ya sabe que tenemos los videos más impactantes y virales del mundo, que por eso está aquí y nos encanta contar con su presencia. Y pues no por menos viral, vamos a ver este. Observe usted con detalle lo que debía ser parte de un espectáculo previo a un partido, termina en accidente. Un paracaidista pierde el control y cae dentro de las gradas del estadio.
1: Lo que debía ser un espectáculo previo al partido terminó en un momento de tensión absoluta ante miles de aficionados. Un paracaidista cayó de manera inesperada entre las gradas de un estadio. Las imágenes muestran al paracaidista descendiendo lentamente como parte del show aéreo. Todo parece bajo control, pero en cuestión de segundos, algo sale mal. Una corriente de aire y una mala maniobra lo desvían de su trayectoria. Mientras intenta corregir el descenso, el paracaídas se desestabiliza y se voltea. El público reacciona con gritos. De pronto, el paracaidista impacta con fuerza dentro del estadio, cayendo fuera del área planeada y desatando la alarma entre los asistentes. El golpe es seco. Elementos de seguridad corren de inmediato para auxiliarlo y verificar su estado. En contraste, otros paracaidistas del espectáculo aterrizan sin complicaciones en el campo, confirmando que el incidente fue aislado, pero peligroso. Un susto que quedó grabado y un recordatorio claro. Incluso los espectáculos planeados pueden convertirse en segundos en escenas de alto riesgo.
0: Híjole, sí. A ver, la verdad es que es un deporte totalmente extremo y si además lo usas como show...
2: Ajá, pues hay un aire encontrado, un aire cruzado, como le llaman, pues bye, ¿no?
0: Sí, porque como paracaidista cuando vienes desde arriba, pues según yo no tienes exactamente... O sea, tienes que tener un espacio demasiado grande donde aterrizar, ¿no?
2: Exacto.
0: Ya ahí, si nomás tienes un estadio... Pues
2: y súmale eso de los nervios de que estás en un show, de que estás haciendo un trabajo, que va a haber muchísima gente y bueno... El escenario perfecto para algo desastroso. Bueno, y ahora vamos a ver cómo un intento por detener un robo terminó en una tragedia. Un policía abre fuego en plena avenida, pero termina siendo ejecutado.
1: Una avenida caliente y saturada de tráfico fue testigo de una ejecución en vivo. Una camioneta gris se detiene de golpe. De ella baja un hombre que, por la placa en el pecho, parece ser policía. En la mano lleva un arma y apunta con seguridad hacia una dirección fuera de cuadro, como si intentara detener un crimen en ese instante. Sin perder tiempo, ¡abre fuego! El oficial retrocede, da un salto como si alguien hubiera respondido. Intenta huir, pero un disparo en el pie lo derriba. Cae boca abajo, en plena avenida. Ahí queda, vulnerable. Segundos después aparece la verdadera pesadilla. Un sujeto con hoodie negra y short blanco entra corriendo. No hay duda, no tiene misericordia. Se inclina sobre el oficial caído, arma desenfundada, y lo remata a quemarropa. Un asesinato directo y despiadado que hiela a los pocos testigos. El pistolero huye, los vehículos arrancan y se alejan. Un hombre que intentó hacer su trabajo y pagó con la vida.
2: Bueno, querida Cintia, ¿qué te puedo decir? Si a los policías les va así, imagínate cómo nos va a los civiles, ¿no?
0: Imagínate, amiga. Pues lamentablemente ya también... Pues ellos corren demasiado riesgo, ¿no? Que también al final por eso les tienen que pagar más.
2: Exacto,
0: porque es una...
2: es parte de su trabajo.
0: Sí, definitivamente. Pero es un trabajo muy riesgoso.
2: Claro, pero si ya no respetan ni siquiera a la misma policía, pues cuanti menos a nosotros, que no tenemos arma, no tenemos esa formación, no tenemos
0: pero
2: nada.
0: Pero ¿saben qué?
2: Eso.
0: No les tenemos miedo. No hay que tener miedo, gente.
2: Exacto.
0: Ponga atención a este choque. Dos motociclistas circulan por la avenida cuando de pronto un automóvil intenta dar vuelta. Los conductores no alcanzan a frenar, impactan de lleno contra el vehículo y ambos salen proyectados por los aires.
1: El siguiente video fue grabado en el cruce de una avenida donde los autos circulaban con aparente tranquilidad. A la izquierda de la escena, un coche rojo espera el cambio de luces mientras los demás vehículos avanzan por la avenida. De pronto, al fondo de la pantalla aparece un motociclista que circula a exceso de velocidad. En ese momento, un automóvil azul intenta dar vuelta hacia la izquierda. ¡El impacto es inevitable! La motocicleta se estrella directamente contra el costado del vehículo, destrozándose en el choque y lanzando al motociclista, vestido con pantalón blanco, varios metros por el aire. Otro repartidor en moto que venía detrás también termina impactándose y sale proyectado. Ambos quedan tendidos e inmóviles sobre el pavimento tras el brutal accidente provocado por la velocidad ante la mirada de los conductores que presenciaron la escena.
2: ¡Ay! Ay, no, pobrecito, no. Obviamente el peor es el repartidor.
0: El repartidor,
2: ¿no?
0: Claro. Sí, le tocó muy fuerte a
2: claro,
0: él.
2: Le tocó muy fuerte.
0: Hermana, pues sí, vemos mucho de estos choques normalmente o por descuidos o por exceso de velocidad o por todo en conjunto, como es el caso.
2: Exacto. Bueno, y con este video nos vamos a la siguiente pausa comercial, pero tenemos mucho más que mostrarles en esta noche de Alarma TV.
0: Al regresar, un hombre es apuñalado sin razón aparente y el agresor huye del lugar.
2: También un hombre logra escapar con vida tras un ataque de arma de fuego.
0: Y más adelante, un camión derrapa en la carretera y embiste a un hombre que sale proyectado varios metros.

0: ¿Y cómo le están pasando allí en casita en esta noche de historias increíbles en Alarma TV? Bueno, la historia que viene a continuación no se queda atrás, ¿eh? Vamos a observar cómo pues el alcohol y la imprudencia al volante pueden destruir una vida en segundos. Un conductor aparentemente ebrio invade un carril y atropella brutalmente a un joven.
1: Un hombre que grababa con su celular fue testigo de un momento estremecedor en plena avenida. En la grabación se observa cómo un auto rojo compacto avanza de forma extraña, zigzagueando por la calle, aparentemente conducido por un hombre en estado de ebriedad. De pronto el vehículo comienza a desviarse hacia el lado izquierdo de la avenida. A lo lejos aparece un hombre vestido de negro que se desplaza en su monopatín sin imaginar el peligro que se aproxima. El conductor no se detiene. El auto impacta de lleno al joven, quien sale proyectado y da dos marometas antes de caer violentamente contra el pavimento. Las personas que presencian la escena no pueden creer lo que acaban de ver.

0: Mientras la grabación captura el momento en que la imprudencia de un conductor termina en una tragedia en plena vía pública.
1: Aparentemente ebrio, ebrísimo, y lo que le sigue.
2: Y lo que le sigue, pues estaba ahí dando tumbos y al parecer ya lo estaban grabando desde atrás porque sabían que algo iba a hacer. Y qué mala suerte de este joven, porque imagínate estar ahí justo en el momento equivocado, en el lugar equivocado, siendo una persona inocente.
1: Y aparte no sabes ni qué hacer en ese momento, ¿no? Claro. Porque lo ves venir y, o sea, yo creo que en tu cabeza dices, no viene hacia mí, o va a parar, o está viendo.
2: Sí, exacto.
1: Híjole, qué fuerte.
2: Bueno.
1: Y bueno, hecho alarmante. Un hombre se acerca a un joven en la calle y lo apuñala por la espalda sin motivo aparente.
0: Ten cuidado cuando camines por la calle, porque nunca sabes en qué momento puede aparecer alguien peligroso. Así lo mostró una cámara de seguridad donde se observa a un hombre con capucha y ropa completamente negra, caminando tranquilamente por la banqueta. De pronto el sujeto se cruza con un joven vestido con pantalón blanco. Sin previo aviso, el hombre de negro saca un cuchillo y lo apuñala con fuerza por la espalda. Tras el ataque, el agresor continúa su camino como si nada hubiera pasado. El joven, sin entender lo ocurrido, se lleva las manos a la espalda y termina cayendo al suelo frente a varios testigos que no intervienen. Mientras la gente sigue su camino hacia el trabajo o sus casas, el joven queda tirado en el pavimento después de haber sido atacado al azar. Una escena fría que quedó registrada por las cámaras de seguridad.
1: Hermana, wow. El mundo está loco.
2: De verdad.
1: Loco. Cuando veo estos videos digo, híjole, es que ¿qué nos espera? ¿En qué estamos?
2: Exacto, es que el simple hecho de salir de la casa pues ya es un riesgo porque vivimos en un mundo bastante hostil. Gracias a Dios no pasa diariamente, gracias a Dios siempre hay que agradecer que no nos pase ese día nada, que nuestra familia esté bien y como siempre decimos aquí, vivir al máximo porque no sabemos en qué momento nos vamos a encontrar con un carro, con un ebrio en un coche, nos vamos a encontrar con un hombre que nos va a atacar en la calle, quién sabe qué cosas y sin ningún motivo como este video.
1: Así es, Ani, terrible que nos encontremos con esto en las calles.
2: Y bueno, hablando de cosas horribles que se encuentra uno en la calle, preste mucha atención. Lo que parece un ataque mortal termina de forma increíble. Un hombre le dispara a quemarropas a su víctima, pero el joven logra levantarse y escapar.
0: Un video que parece imposible de creer muestra un violento ataque en un barrio. En las imágenes se observa a un joven que se dirige a entrar a una casa cuando de pronto una motocicleta con dos hombres se acerca hasta la banqueta. De la moto desciende un sujeto vestido de rojo que corre directamente hacia la víctima y sin mediar palabra comienza a disparar a quemarropa. El joven atacado cae al suelo mientras intenta rodar para escapar de los disparos. El agresor descarga todo el cartucho de su arma y luego corre para regresar a la motocicleta. Incluso tropieza con un charco de agua antes de subir. Pero lo más increíble ocurre después. La víctima logra levantarse y corre por la calle para salvar su vida, demostrando que el atacante tuvo muy mala puntería a pesar de haber disparado toda la ráfaga. Una escena que parece sacada de una persecución, pero que quedó registrada por una cámara de seguridad.
2: Este es un video de uno en un millón, porque normalmente pues, los sicarios cuando van, ejecutan y la verdad es que casi siempre lo logran.
1: Sí, lamentablemente.
2: Ahora,
1: sí.
2: Este caso sí es... El uno en un millón.
1: Sí, no le tocaba al chico, ¿no? Así como vemos en otros casos que fortuitamente les cae algo del cielo y les pasa y se pierden la vida. Aquí al contrario, ¿no? O sea,
2: qué bien.
1: Todo lo que iba en su contra, pues no fue así. Mira que
2: no
1: salió sano y salvo. Oiga, y vamos a salir sanos y salvos de este momento. Así que vamos a una breve pausa comercial. Regresamos con mucho más.
2: Al regresar, un camión derrapa en la carretera y embiste a un hombre que sale proyectado varios metros.
1: También un vendedor es asesinado dentro de su propio negocio frente a una mujer y un niño.
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0: Estamos de vuelta en Alarma TV con los videos más virales y impactantes del momento como este que vamos a ver. Mire nada más usted este momento que pudo terminar en una verdadera tragedia. Un hombre intenta cruzar la calle cuando un tráiler derrapa y lo arrastra varios metros.
1: Un video por sí solo muestra lo peligrosas que pueden ser las carreteras y por qué siempre hay que tener cuidado al cruzar la calle. En las imágenes se observa un hombre vestido de negro que espera mientras un camión de carga termina de pasar por la avenida. En ese momento el hombre intenta cruzar la calle, pero de pronto aparece un tráiler rojo que se aproxima a gran velocidad con una caja pesada. El conductor intenta hacer una maniobra de emergencia para evitar atropellarlo. El hombre cae al piso y debido al pavimento mojado por la lluvia, las llantas lo empujan varios metros. El tráiler termina impactando contra un auto estacionado. El vehículo queda dañado, pero sorprendentemente el hombre logra sobrevivir después de haber sido arrastrado por el tráiler. Una escena que demuestra lo peligroso que puede ser un segundo de descuido en la carretera.
2: Ay, bendito.
0: No,
2: Cintia.
0: No.
2: Es que, ¿cómo no se fija el señor?
0: Sí, porque además está mojado el pavimento, uh-huh. O sea, evidentemente es mucho más difícil para los autos detenerse y para quien va corriendo se puede resbalar también, ¿no?
2: También, muchas cosas. Oigan, todo mal. Culpo totalmente al peatón, me da mucha pena que haya sido golpeado, pero también el pobre camión, ¿cómo va a frenar?
0: Claro.
2: O sea, otro, la verdad, lo hubiera pasado por enfrente, porque ellos también tienen instrucción de proteger la carga ante todo, ¿no? Así. Pero en este caso, pues sí le frenó y le fue fatal al conductor. Pero bueno, qué lecciones que nos quedan aprender y no cometer estas imprudencias. Y bueno, ahora observe esta escena realmente de terror registrada dentro de una pequeña tienda. Un sicario entra al negocio y ejecuta al vendedor frente a su mujer y a un niño.
1: Cuando los criminales cobran uso de piso, negarse puede tener consecuencias mortales. Eso quedó registrado en un video donde un vendedor de huevos se encontraba atendiendo tranquilamente su pequeño negocio. El hombre despachaba a una mujer mientras un niño jugaba dentro del local. De pronto, un motociclista con casco llega hasta el lugar, saca una pistola y sin mediar palabra, comienza a disparar directamente contra el comerciante. Los disparos impactan en el pecho y la cabeza del hombre, que cae sin vida dentro del negocio. La mujer que estaba en el lugar corre a protegerse mientras el niño intenta esconderse del ataque. El agresor huye sin que nadie pueda detenerlo, dejando una escena de terror dentro de la tienda. Segundos después, la mujer entra al local para ver lo ocurrido, mientras el niño se acerca con curiosidad sin comprender la tragedia que acaba de suceder.
2: Ay, Dios mío, imágenes que de verdad no me canso de enojarme, de que me hierve la sangre de ver esta sociedad en la que vivimos ahorita, Cintia.
0: No,
2: increíble.
0: Qué fuerte, Ani. Aparte, mira, estaba en su negocio, estaba en su local, te aseguro que era una cosa de deudas entre pisos y esas cosas horribles. Ay, no es posible, Ani.
2: Y delante de personas inocentes y de un niño, Cintia, que además le puede ir mal, que puede perder la vida y apagar una vida totalmente inocente cuando recién está empezando. Dios mío, debe ser la peor crueldad del mundo.
0: Terrible, terrible. Y pues con este video tan lamentable, nos despedimos. Y les damos las gracias por habernos acompañado en esta noche que estuvo bastante cargadita, pero hemos llegado al final, así que a descansar. Gracias por quedarse hasta el final. Yo soy Cintia Lesco.
2: Y yo soy Ani Portocarrero y con nosotras será hasta la próxima. Chao.

0: La nueva cara de las deportaciones masivas, más silenciosa, más calculada y lejos del ojo público. Mientras ciudades como Miami se convierten en el epicentro de tensiones sin grandes operativos visibles. Criticar a ICE y luego recibir la visita de agentes federales. Dos casos desatan una fuerte alarma sobre libertad de expresión y el límite entre investigar amenazas reales o presionar a quienes cuestionan al gobierno. 12 días después de los sismos, la tragedia en Venezuela no termina. Rescatistas y familias siguen removiendo concreto en busca de cuerpos, mientras la cifra de muertos sigue en aumento. La polémica saltó de la cancha a la política. El presidente Trump asegura que solo pidió revisar una tarjeta roja, que consideró injusta, pero la decisión de la FIFA levantó la controversia a nivel mundial. México quedó fuera del Mundial, pero la afición no se apagó. Tras la derrota ante Inglaterra, hubo lágrimas, pero también orgullo para despedir al tricolor. Así iniciamos su noticiero nacional cierre de edición. ¿Qué tal? Muy buenas noches. Bienvenidos a su noticiero nacional cierre de edición. Gracias por acompañarnos. Les informa José Armando Ronstadt. Iniciamos con lo siguiente. La ofensiva migratoria de la administración Trump parece haber bajado el volumen, pero no el ritmo. Según reportes, el Departamento de Seguridad Nacional ahora busca avanzar con operativos menos visibles, más coordinación local y menos confrontaciones públicas. La pregunta de activistas y defensores de inmigrantes es si la estrategia se ha suavizado o simplemente se volvió más silenciosa. Anthony Belgi, desde Miami, nos tiene el siguiente reportaje.
1: A simple vista parece que la ofensiva de deportaciones masivas del presidente Donald Trump se ha suavizado, pero no es así. A 3 meses de asumir el Departamento de Seguridad Nacional, el secretario Marwin Mullin, según el medio político, estaría apostando por una estrategia de bajo perfil, sin despliegues por las ciudades ni vídeos en redes sociales de la Casa Blanca, presumiendo de los arrestos a inmigrantes.
2: Yo creo que lo que ha cambiado acá no es la política, sino la imagen que la administración quiere proyectar respecto a las deportaciones masivas.
1: Son los mismos operativos a gran escala, pero ahora coordinados con policías estatales y locales, y las cifras lo confirman, con más arrestos de lo que se venía manejando incluso en los primeros meses de esta administración.
2: Por ejemplo, el New York Times reportó que a fines de junio hubo 10.000 arrestos en 5 días, lo cual es muchísimo y de hecho es más de el promedio que se venía llevando a cabo antes.
1: Miami, por ejemplo, es una ciudad donde se ha estado llevando a cabo esta táctica. No se reportan ni redadas masivas ni agentes armados a la vista. En cambio, aquí se da uno de los epicentros de las deportaciones.
3: Miami es la ciudad número uno de detenciones de ICE de todos Estados Unidos y ellos no usaron redadas masivas y operativos masivos donde se hubo un despliegue de oficiales de ICE caminando por las calles. Ellos usaron otras medidas y igual lograron su cometido, que fue detener a más de 35.000 inmigrantes en la ciudad.
1: Por ahora, no se esperan acciones como las de principios de año en Minneapolis y tendría una explicación. El rechazo de la mayoría a estos operativos estaría preocupando a la Casa Blanca de cara a las elecciones de medio término.
4: Estamos a pocos meses de elecciones generales en noviembre y al gobierno no le conviene que las personas que votan piensen que su gobierno ha perdido control en el tema de inmigración.
1: En resumen, las cifras de deportaciones siguen subiendo, pero ahora con menos visibilidad. Anthony Belchi, Noticias Estrella TV.
0: Mientras tanto, el Departamento de Seguridad Nacional planea abrir en Alexandria, Luisiana, un nuevo centro con 528 camas para familias inmigrantes y menores no acompañados. La instalación estaría junto a uno de los principales centros de vuelo de deportación del país y funcionaría como un espacio de retención de hasta 72 horas antes de expulsiones. ICE asegura que no será un centro de detención, sino un área temporal. Y un video difundido en redes sociales muestra el momento en que un agente de ICE dispara una pistola de bolas de pimienta contra un manifestante afuera del centro de detención de Broadway en el área de Chicago, Illinois. En las imágenes, varios vehículos de ICE salen de la instalación. Uno de los agentes se detiene desde el interior, apunta hacia un manifestante y le dispara en el abdomen. Después el vehículo continúa su marcha. Primero fue un duro mensaje contra las acciones de ICE en Minnesota. Meses después, agentes federales tocaron su puerta. Ahora un hombre de Nueva York acusa al Departamento de Seguridad Nacional de intimidarlo por ejercer su libertad de expresión y su caso no sería el único. Rubén Pereira nos tiene el reporte y las reacciones.
5: Estas imágenes muestran el momento en que agentes de ICE llegaron a la casa de David Strieber en Rochester, Nueva York. Según una demanda federal, lo buscaban por un correo electrónico que envió 5 meses antes al entonces director interino de ICE, Todd Lyons, criticando un operativo migratorio en Minneapolis. Al no encontrarlo, dejaron una advertencia oficial y días después, otro agente lo localizó en un hotel de Nueva York con su hija de 7 años.
6: It is important that we defend people like David to be able to express their views, even or perhaps especially when that makes government officials uncomfortable.
5: Representado por la organización FIRE, Strieber demandó al Departamento de Seguridad Nacional al considerar que esas acciones violan la primera enmienda que protege la libertad de expresión. El DHS respondió que investiga todas las amenazas creíbles contra sus funcionarios, aunque no explicó por qué consideró ese correo una posible amenaza.
6: Telling a government officials that their conscience is going to follow them for the rest of their days and never leave them at peace, that's protected speech. That's not a threat.
5: Algo similar ocurrió con una influencer de Nueva York quien asegura haber recibido una advertencia después de publicar mensajes criticando el mismo operativo de ICE en Minneapolis. En video quedó captado cuando agentes federales buscaron al influencer mientras trabajaba como voluntaria en un centro de votación para entregarle una advertencia relacionada con publicaciones sobre un agente de ICE. Para activistas, casos como estos podrían desalentar a ciudadanos que desean expresar opiniones críticas sobre las acciones del gobierno.
7: Sabemos que la única forma, que también ayuda mucho a que el gobierno federal no vaya a continuar con los abusos hacia nuestra comunidad latina, es que la gente sepa lo que está pasando, que la gente no se intimide, que no tenga miedo.
5: La demanda no busca una compensación económica. Lo que pretende es que un juez federal determine si estas advertencias violan la primera enmienda y ordene al gobierno dejar de utilizar este tipo de acciones contra personas cuyo discurso esté protegido por la Constitución.
6: There's no way for him to get a single dollar out of this case. But what would get him is protection for his freedom of speech. And what it means for other people is that there would be a court case that they can point to say, my speech is protected too.
5: Rubén Pereira, Noticias Estrella TV.
0: En Venezuela continúan las labores de búsqueda de cuerpos en La Guaira, 12 días después de los 2 terremotos que devastaron la zona costera y elevaron la cifra de muertos a 3,535. En las zonas de La Carabellada y Katia de la Mar, familias y rescatistas remueven escombros en cientos de edificios colapsados. Las autoridades reportan más de 16,700 heridos y casi 17,900 personas sin hogar tras los sismos de magnitud 7.2 y 7.5 registrados el pasado 24 de junio. Nuestro colaborador de NTN 24, Oliver Fernández, continúa recorriendo la zona más afectada, en donde los sobrevivientes aún mantienen la esperanza de encontrar a sus seres queridos. Aquí a continuación les presentamos su reportaje.
8: Hola, un gusto saludarles desde el estado Vargas. Nos encontramos con Angélica Mundaraín. Ella es sobreviviente de este edificio que, como ustedes ven, pues se desplomó. Ella dice que salió disparada prácticamente de este edificio y logró salvar su vida. Lo lamentable ha sido que su hijo de 15 años está dentro de este edificio, no ha sido rescatado junto a 5 familiares más.
9: Correcto.
8: Coméntame, ¿cómo han sido estos días para ti, tomando en cuenta que hasta ahora ni siquiera han podido sacarlos?
9: Nada fácil, muy difícil. Aunque tenemos mucha fe porque aquí está por lo menos la abuela y suegra de mi sobrina y de sus niños. Hemos estado aquí desde el día 1 con mucha agonía, pero con mucha fe.
8: Claro.
9: Pero pasan los días y vemos que no encontramos a nuestros familiares. Tenemos ayuda internacional, pero nos hace falta lo primordial para que ellos puedan avanzar, que son las maquinarias pesadas.
8: ¿Tras 12 días no han podido tener esas maquinarias?
9: No, las que se necesitan realmente no.
8: Bien, muchísimas gracias a la señora Mundaraín. Y es la información que nosotros podemos aportar a esta hora desde el estado Vargas y con ella retornamos a nuestro Centro Internacional de Noticias.
0: Los rescatistas de casi 30 países comenzaron a despedirse de Venezuela. Entre abrazos, aplausos y emotivas despedidas, los equipos de Bolivia, Perú, Panamá, Chile y otras naciones emprendieron el regreso a casa después de días incansables laborando, buscando sobrevivientes entre los escombros. Ahora la recuperación de los cuerpos queda en manos de las autoridades venezolanas. Y entre los equipos que ya regresaron está el del Departamento de Bomberos de Miami-Dade, en Florida. De vuelta, los rescatistas contaron la terrible situación que vivieron en Venezuela. Ronald Acha nos tiene sus testimonios.
10: Fueron 160 rescatistas del sur de la Florida, de los cuales 80 pertenecen al equipo Task Force 1 y Task Force 2, los cuales por más de una semana realizaron una impresionante labor de búsqueda y rescate en el área del desastre ocasionado por los terremotos ocurridos en Venezuela.
11: Los familiares buscando a sus familiares, las familias que estaban en el área de los edificios que estaban caídos y buscando a sus familiares y llorando y bien triste.
10: El capitán Germán Leal, venezolano, miembro de este equipo que vive en Miami, quedó devastado e impresionado con la realidad de destrucción y derrumbe en el área de La Guaira.
11: Bien impactante, porque yo tengo tres chamitos, entonces para mí no me puedo imaginar cómo un padre se puede sentir sin sus hijos.
12: Están regresando con sabiendo que pudieron hacer algo para ayudar a las personas que tenían tanta necesidad en este momento en Venezuela.
10: Estos rescatistas fueron testigos de la devastación y sufrimiento del pueblo venezolano y después de prolongadas jornadas regresaron al aeropuerto internacional de Miami este domingo en la noche. Estos socorristas advierten que se necesita mucha ayuda en Venezuela todavía.
13: Lo que nos dijeron que vieron en Venezuela fue lo peor que han visto en su vida. Y estamos hablando con bomberos que han ido a muchos desastres naturales.
10: Por lo que la ciudad de Miami ha abierto un nuevo centro de recolección de donaciones frente al estadio de los Marlins en la pequeña Habana.
14: Y este nuevo centro de recolección, que tiene bastante accesibilidad, que las personas lleguen en sus vehículos, va a estar abierto todos los días de la semana desde las 9 de la mañana a las 5 de la tarde. Y por supuesto también las personas que vengan a ver los juegos de los Marlins podrán entregar artículos.
13: Lo que necesitamos son proteínas enlatadas, todo lo que es enlatado, que sabemos que no se echa a perder tan fácilmente. Eso es muy, muy, muy importante mandarlo. Frutas y vegetales, pero también tienen que ser enlatados.
10: Para Estrella News, soy Ronald Acha.
0: Tenemos una pausa comercial, regresamos con más información a cierre de edición. El programa de salud conocido como Obamacare está perdiendo afiliados a pasos acelerados. Y decenas de estados que apenas se enfrentaron una intensa ola de calor ahora están bajo amenaza de fuertes tormentas. Tenemos imágenes y detalles al regresar.

0: Nuevos datos federales revelan una fuerte caída en la cobertura médica del llamado Obamacare después del fin de semana. Los subsidios en enero, Ohio y Oklahoma perdieron casi un tercio de sus afiliados, mientras que Arizona registró una baja de más de una cuarta parte. Florida sigue encabezando las inscripciones con casi 4 millones de afiliados, pero también tuvo la mayor pérdida, unas 443 mil personas. Expertos advierten que muchos beneficiarios podrían haberse quedado prácticamente sin seguro médico. Y luego de un fin de semana de calor extremo, varios estados del este del país ahora enfrentan la amenaza de inundaciones severas. Más de 60 millones de personas desde Ohio hasta Massachusetts y Virginia se encuentran bajo riesgo de inundaciones. Según el Servicio Nacional de Meteorología, incluso la ciudad de Nueva York y Long Island están en el área de mayor riesgo por lluvias torrenciales e inundaciones repentinas. Y con la llegada del verano, las autoridades en Texas reportan un aumento en los incidentes de ahogamientos en las albercas del estado. Están haciendo un llamado urgente a la prevención, recordando que los menores nunca deben quedarse sin supervisión. David Medina se encuentra en Dallas y nos tiene más información.
1: Con la llegada del verano y las vacaciones escolares, es común ver a cientos de pequeños disfrutando del agua. Las piscinas, lagos y playas son lugares perfectos para divertirse,

0: pero de alto riesgo para los menores de edad.
1: Pues venimos a este día a disfrutar del sol, del verano, a pasarla con nuestros hijos, nuestras hermanas.
0: Sofía, madre de familia, señala que cuando sus hijos están adentro de una piscina, toma las medidas de precaución necesarias y de supervisión para evitar una tragedia.
1: Estamos pues al pendiente de nuestros hijos pequeños y cuidándolos de que tomando precauciones para que eso no suceda.
0: El departamento del sheriff del condado de Harris en Houston informó sobre dos ahogamientos ocurridos en las últimas horas y que involucran a menores de edad en diferentes puntos de la zona.
2: Las autoridades le están pidiendo a toda la comunidad y a los padres de familia en especial a que no dejen solos a sus hijos cuando visiten las piscinas en este verano.
0: De acuerdo con el Departamento de Familia y Servicios de Protección en Texas, el estado ha registrado 38 muertes infantiles por ahogamiento en lo que va del año.
3: Los ahogamientos es la segunda causa de fatalidad en Texas para niños menores de 14 años.
0: Armando es director de actividades acuáticas en Houston y señala la importancia de mantener una supervisión constante de los menores cuando se encuentran cerca de una piscina, pero también de aprender natación, lo que reduce el riesgo de sufrir accidentes fatales en el agua.
3: Y haciendo clases formales de natación, está demostrado que se puede prevenir hasta un 88% de estos accidentes que ocurren en el agua.
0: El Departamento de Familia y Servicios de Protección en el estado advierte que el ahogamiento puede ocurrir en casi cualquier cantidad de agua, dentro o fuera de casa, y puede ocurrir en pocos minutos. Quien señala que la supervisión adulta directa es una de las principales capas de protección contra los ahogamientos. David Medina, Noticias Estrella TV.
4: En otras noticias, Cuba comenzó a restablecer lentamente el servicio eléctrico después de un nuevo colapso de su red nacional en medio de una crisis marcada por escasez de energía, combustible y medicinas. Residentes reportan noches sin dormir, calor extremo, mosquitos, mientras se agrava el malestar por los cortes.
5: Acostumbrándonos a las caídas estas, porque todos los días yo no duermo. Tú me ves aquí, yo no duermo. Y el agua, ni decirte, aquí en este pedacito hace 30 días que no entra el agua.
4: La empresa eléctrica informó que prioriza hospitales y centros de producción de alimentos, pero en La Habana apenas cubría el 1% de la demanda. Es el octavo apagón general desde octubre del 2025 y el tercero de este año. Tenemos una pausa comercial, más noticias al regresar. El presidente Donald Trump acepta y hasta defiende su intervención en las reglas de la FIFA. Tenemos sus palabras.

0: Este lunes, el presidente Donald Trump defendió su intervención ante la FIFA para revisar la tarjeta roja al delantero estadounidense Polarin Balogun, sanción que finalmente fue levantada antes del partido contra Bélgica, aunque el regreso del jugador no fue factor para evitar la derrota de la escuadra estadounidense esta noche por un marcador de 4-1. Trump dijo que solo pidió revisar una jugada que consideró equivocada y negó haber presionado al organismo. Desde Bélgica calificaron el cambio como injusto y apelaron la decisión, aunque su queja fue desechada por el organismo deportivo. Y México quedó fuera del Mundial de Fútbol, pero no se fue en silencio. La derrota de 3-2 ante Inglaterra dejó lágrimas, frustración y también orgullo entre millones de aficionados que siguieron el partido. Y aunque la ilusión terminó, el grito de ¡Viva México! Siguió sonando. María Teresa Sarabia nos tiene la siguiente crónica.
1: El silbatazo final cayó como un golpe para miles de aficionados mexicanos reunidos en la Ciudad de México. En los FanFest y sobre Paseo de la Reforma, la fiesta se transformó en silencio. Lágrimas y rostros de incredulidad luego de la derrota 3-2 ante Inglaterra. Muchos se quedaron mirando las pantallas sin moverse. Otros comenzaron a salir lentamente. La eliminación dolió, sobre todo porque México peleó hasta el final y estuvo cerca de empatar en los últimos minutos.
2: Muy bien, es una selección que antes no la veíamos así.
1: La frustración también se sintió entre quienes llenaron las calles de la capital para apoyar al Tri.
3: Es un sentimiento como son sentimientos encontrados.
4: Impotencia.
3: Impotencia, justamente.
1: Inglaterra avanzó a cuartos de final y enfrentará a Noruega el sábado en Miami, Florida. Para México, la derrota prolonga una espera que ya pesa. No llega a cuartos de final de un mundial desde 1986, cuando fue anfitrión.
5: Pensé que iban a ganar, sin embargo, yo creo que dieron su mejor esfuerzo, le dieron batalla a Inglaterra.
1: Otros prefirieron cerrar la noche celebrando lo que el equipo sí logró, no solo la eliminación.
6: Estoy súper emocionada porque a pesar de que perdimos, jugamos increíble, le metimos 2 goles a Inglaterra, entonces ¡viva México!
1: Así, lo que comenzó como una noche de desilusión, terminó convertido en una muestra de apoyo para despedir al Tri con orgullo. María Teresa Sarabia, Noticias Estrella TV.
0: Las Fuerzas Armadas de Noruega se sumaron al famoso remo vikingo para apoyar a su selección y lo llevaron a otro nivel.

El video que ya se ha vuelto viral en redes sociales muestra a distintas unidades de las Fuerzas Armadas noruegas realizando el remo vikingo en todo tipo de escenarios, a bordo de barcos, helicópteros, aviones, incluso en montañas y junto a aeronaves militares. Y con 1.360.000 piezas de Lego, construyeron la gigantesca Copa del Mundial de Fútbol y la instalaron en pleno centro de Nueva York. La estructura, una réplica a gran escala del trofeo original de la FIFA, fue construida en la República Checa y trasladada hasta la Plaza Rockefeller de Nueva York. La Copa mide 27 pies de altura, requirió más de 7.000 horas de trabajo por parte de 56 personas. Y un fanático chileno decidió cumplir un sueño de la infancia, convertir su automóvil nuevo en un álbum del Mundial de Fútbol. El vehículo está cubierto con imágenes de algunas de las más grandes figuras en la historia del fútbol. Su propietario asegura que lo hizo para alegrar a niños que lo ven pasar en su álbum mundialista con llantas y también para cumplir un anhelo que tenía desde muy pequeño. Feliz inicio de semana. Muchísimas gracias por acompañarnos. Muy buenas noches. Yo soy José Armando Ronstadt.

0: Abrimos con esta noticia en desarrollo. Advierten sobre posibles complicaciones que podrían enfrentar los residentes legales al regresar al país. Si se queda por largos periodos de tiempo, prepárese a presentar documentación adicional. Autoridades advierten que es posible que le pidan documentos como talones de cheques, una carta de su empleador, formularios W-2 y copias de su declaración de impuestos. Hola, ¿qué tal? Soy Abel Álvarez. Gracias por acompañarme. Estas son otras de las noticias que estamos siguiendo muy de cerca aquí en 24 horas. La autodeportación de una traductora maya obligada a irse a Guatemala tras pasar varios meses en un centro de detención. Hablamos con ella sobre lo que piensa hacer en un país que no ve hace 30 años. Además, la tarjeta de la discordia. Continúa la polémica sobre una posible injerencia del presidente Trump en los asuntos de la FIFA. También en Venezuela cavan fosas comunes para enterrar a las víctimas del terremoto. Muchas de ellas aún no fueron identificadas. Y a pesar de la derrota ante Inglaterra y el fin del sueño de llegar a cuartos de final, hablamos sobre la dulce sensación que dejó a los aficionados la selección mexicana. Pero mire, continuamos con la historia de la inmigrante guatemalteca Olga Pérez, quien el día de hoy se autodeportó a su natal Guatemala. Salió de ese país hace 30 años, pero lamentablemente las circunstancias la obligaron a que esta mañana se autodeportara. A su llegada, nuestro corresponsal José Flores habló con ella y nos trae sus primeras impresiones. Vamos a verla.
1: No es fácil.
2: En medio del llanto y la tristeza, la migrante Olga Pérez llegó a Guatemala este lunes luego de autodeportarse tras pasar 7 meses detenida por las autoridades migratorias de Estados Unidos.
1: Me separan de mis hijos. Mi vida entera está allá. No es fácil.
2: En los últimos 30 años, Olga vivió en Estados Unidos y durante décadas sirvió como traductora para las personas.

0: Personas indígenas, pero su labor social no fue valorada por las autoridades migratorias que la detuvieron sin cometer ninguna falta grave.
1: Porque es muy difícil que alguien te trunca la vida así nada más, no soy ni un criminal ni nada, te tratan como un criminal, te esposan como un criminal.
0: Olga se vio en la necesidad de dejar a sus 4 hijos, quienes se quedaron solos, ya que a su esposo también lo deportaron.
1: Al papá lo deportaron hace ya más de un mes, entonces prácticamente mis hijos están solos.
0: La migrante asegura que no sabe qué hará porque regresa a un país que no conoce y donde no tiene muchos familiares.
1: Ahorita no sé qué voy a hacer, porque hace casi 30 años, entonces nunca he vuelto y mi vida se quedó allá.
0: Olga fue recibida por una asociación de monjas de la caridad, quienes la albergarán en su institución, en lo que continúa peleando su caso.
2: Me conmueve toda la labor que hizo y en agradecimiento por todo lo que ayudó a su prójimo, entonces nosotros la recibimos con mucho cariño aquí en nuestra comunidad.
0: Olga retornó con sentimientos encontrados, pero con la esperanza de rehacer su vida en este país con las personas que le han ofrecido ayuda. En Guatemala, José Flores, Noticias Estrella TV.
3: Y el presidente de la Cámara Baja se une al llamado del presidente Trump a legislar en contra de la ciudadanía por nacimiento. Mike Johnson manifestó que el Congreso debería legislar cuanto antes sobre este punto. Para ello asegura que los congresistas republicanos están estudiando el tema por todos los ángulos. Dijo que si hay alguna forma de corregirlo por la vía legislativa, tratarán de trabajar en ello inmediatamente. En otros temas, continúa la controversia por la llamada del presidente Trump para que la FIFA anule la tarjeta roja que le mostraron al jugador estadounidense Folarin Balogun. Esta situación ya despertó los cuestionamientos sobre una injerencia de la política en los asuntos deportivos de la FIFA. En Miami, vamos con Anthony Belchi, que tiene las reacciones.
4: El delantero de la selección de Estados Unidos, Folarin Balogun, expulsado con tarjeta roja directa en el partido ante Bosnia y Herzegovina, juega hoy el partido del Mundial después de que el propio presidente Donald Trump reconociera que llamó al presidente de la FIFA, Gianni Infantino, para pedirle que revisara la sanción.
5: I asked for a review because I didn't think it was a foul. And, you know, again, I'm good at this stuff. I didn't think it was a foul. I thought it was two great athletes that crashed into each other and got entangled. That was not a guy punching somebody in the face or anything that, you know, would be different.
4: La FIFA siempre ha mantenido una política estricta contra la injerencia política en el fútbol. De hecho, ha llegado a suspender a federaciones enteras, como ocurrió con Nepal, por presiones de sus gobiernos. Pero lo que ha pasado aquí no tiene precedentes.
6: La FIFA siempre ha tenido una política muy clara de injerencia política, de que los gobiernos no influyan en las federaciones. Pero claro, es que esto casi que no está ni registrado, que es que el gobierno intenta interferir en la FIFA directamente.
4: Lo llamativo es que Trump se haya involucrado en una competición que no le pertenece. El Mundial lo organiza la FIFA, un organismo privado, no una entidad estatal. Incluso el presidente ha dicho que ni siquiera sabía lo que era una tarjeta roja.
7: Pero creo que utilizó esa frase de no saber lo que era una tarjeta roja como para disimular un poco todo lo que había sucedido.
4: La FIFA emitió un comunicado en el que reconoce la llamada y que el caso se lleva por parte de un comité independiente. Aún así, avisa que Bélgica, el rival de Estados Unidos esta noche, no podrá apelar la decisión.
7: Fue tan evidente todo que al final de cuentas esta situación va a traer cola, va a traer consecuencias a nivel mundial. El fútbol va a quedar manchado.
4: La FIFA insiste en que no hay injerencia política en este caso y que la reclamación por tarjeta roja se ha hecho de forma independiente. Anthony Belchi, Noticias Estrella TV.
3: Pero ahora bien, ¿qué tan peligroso es este precedente? Gianni Infantino, el presidente de la FIFA, se defendió diciendo que de esas cosas se encargaron los organismos legales de la institución. Y mire, para ampliar un poco más sobre este tema, nos acompaña el analista deportivo Alejandro Ramírez. Alejandro, gracias por acompañarnos. Bienvenido.
8: ¿Cómo te va? Muy buenas noches. Te saludo con gusto desde uno de los recintos culturales aquí en el Auditorio Nacional, en todavía las vísperas de la Copa del Mundo, pese a que México ya está eliminado, pues todavía hay fanáticos que viven todavía esta justa mundialista. Es muy interesante esta situación porque no ocurría este caso desde aquel Chile 1962 con Garrincha. este jugador brasileño, en donde un ministro de Brasil pues impuso en una semifinal donde fue expulsado, que no estábamos en aquel entonces, y pudo jugar la final. Sabemos la historia, que Brasil obtuvo su segunda estrella en la historia de Copas del Mundo, y desde ahí pasaron muchísimos años para que ocurriera otra controversia. ¿Qué dice el artículo 27 de FIFA? Pues evidentemente no puede quitar esta tarjeta roja y desde luego no se puede revocar esta sanción. Sin embargo, el jugador, en este caso el estadounidense que juega en el Mónaco, el delantero,
3: Balogun,
8: pues puede activarse. O sea, hay una pausa de 4 a 5 periodos, 1 año, 5 años, y en esto podría activarse para ver si lo pueden revocar. Es algo controversial, repito, no había pasado esto del 62, y que te da a pensar que, bueno, el Mundial ha pasado en el tema de vectores, de polémicas, de muchas controversias, de críticas, donde incluso hasta Argentina se podría decir que podría ser beneficiado en esta Copa. Hablamos de los goles polémicos. Sin embargo, creo que la FIFA, esto te da a entender que, bueno, el resultado ya lo sabemos, de Estados Unidos contra Bélgica, queda fuera también de la Copa del Mundo, de ese 4-1, pero simplemente, ¿a dónde están los reglamentos? ¿A dónde está este artículo? Pues no se respeta en absoluto.
3: Al final fue una decisión, yo creo que una intervención, diríamos, que empaña el fútbol, empaña el torneo, y al final del día, pues, no sirvió de nada, ¿no?
8: No, exacto, tú bien lo comentas, no sirve absolutamente de nada. ¿Dónde está la pureza? ¿Dónde está la limpieza? ¿Dónde está el fair play de la FIFA? Y que además también recordar que en este caso en Europa, el Senado ahí también quiere investigar a Infantino, a Gianni Infantino, presidente de este actual organismo del fútbol mundial, para ver de dónde saca este premio Nobel para Donald Trump, de dónde saca este tipo de injerencias. Desde luego no influye el resultado, por supuesto, el día de hoy, pero si hubiera influido, pues imagínate lo polémico que fue titular en este partido, que cayó el conjunto de las Barras y las Estrellas. Es muy polémico esto, muchos años han pasado. ¿Dónde están todas estas activaciones? También está el tema de los criterios del boletaje, de la infraestructura, en fin, mucha polémica esta Copa del Mundo, que si bien más allá de todo esto crítico, futbolísticamente hemos visto goles, hemos visto emociones, pero es, me parece también innecesario este tipo de tantos partidos de una justa mundialista que no se había visto nunca en la vida, ¿no?
3: Alejandro, muchas gracias por estar con nosotros.
8: Buenas noches, pendientes.
3: Un placer. Mire, pasamos ahora a otros temas también polémicos. Entre los eventos por el aniversario 250 de Estados Unidos en Washington, destacó una marcha del llamado Frente Patriótico. Se trata de un grupo señalado como extremista y supremacista blanco. Los miembros marcharon con banderas confederadas, símbolo de la época de la esclavitud. La Universidad George Washington define al Frente Patriótico como una organización nacionalista que promueve la cultura blanca europea, se opone a la inmigración y a la diversidad cultural. Sin embargo, en medio de esta marcha nacionalista, una fotografía también hizo noticia. Se trata de esta joven afroamericana que quedó en medio de todos esos manifestantes supremacistas en un tren del metro en Washington, D.C. La foto fue tomada el 4 de julio por el fotógrafo Shane Orr e inmediatamente se hizo viral. Muchos compararon la fotografía como una representación de la situación actual que vive el país. Otros no dudaron en compararla con una Rosa Parks en tiempos modernos. Y bueno, con esto nos vamos a una pausa, pero no se muevan porque hay más al regresar. Las despedidas a las víctimas de Venezuela. Empiezan a enterrarlas en fosas comunes a pesar de no ser identificadas. Además, le dan el último adiós a la periodista Roxana Guzmán. Su madre y familiares aún no salen del impacto que les provocó su secuestro. También se acabó el sueño, pero quedó una dulce sensación en los fanáticos de México. Para muchos fue la mejor manera de despedirse del campeonato de fútbol. Habla Cristiano Ronaldo. Se va otra de las estrellas del fútbol al quedar eliminada por España. Tenemos sus declaraciones.

0: Gracias por seguir con nosotros aquí en 24 horas. Mire, rodeado de niños en la oficina oval, el presidente Donald Trump tocó simbólicamente la campana de apertura de Wall Street junto a ejecutivos de Wall Street. Mire. El mandatario anunció que el gobierno ya depositó los primeros $1,000 en más de 500,000 cuentas Trump, un programa que busca dar a recién nacidos una entrada temprana al mercado bursátil y ayudarlos a crear un patrimonio. Trump también destacó el respaldo de varias empresas que prometieron $250 millones para apoyar estas cuentas. Pero ahora bien, ¿quiénes aplican para esta cuenta? Pues niños ciudadanos estadounidenses nacidos entre el 1 de enero de 2025 y el 31 de diciembre de 2028. También podrán abrirse cuentas para otros menores de 18 años, aunque sin el aporte federal automático si nacieron antes de 2025. Y continuamos en Venezuela, donde ya empezaron a enterrar a las víctimas de los terremotos. Sin embargo, muchos de los cuerpos aún no han sido identificados. Una de esas fosas fueron excavadas en el cementerio municipal de La Esperanza, en La Guaira. Este es uno de los cementerios donde más fosas comunes se han habilitado.
1: Ellos están siendo sepultados dignamente. Ellos están todos en una terraza, pero separados por parcela. ¿Para qué? Para darle una sepultura digna a todos esos cadáveres, ya que fueron víctimas de esta desgracia que hubo aquí en el estado y a nivel nacional.
0: La cifra oficial de víctimas por ahora es de 3,342 muertos y cerca de 17,000 heridos. Y hay nuevos datos en torno a los terremotos que azotaron Venezuela hace 12 días. Liberaron una fuerza equivalente a 240 bombas atómicas. Ese es el informe que difundió el Ministerio del Poder Popular para Ciencia y Tecnología. El informe fue firmado por la ministra Gabriela Jiménez, quien señaló que la energía liberada es comparable a millones de toneladas de TNT o cientos de bombas nucleares como la arrojada sobre Hiroshima. Y la cacería contra los chapitos continúa. Estados Unidos reiteró la recompensa de $10 millones por Iván Archibaldo y Jesús Alfredo Guzmán Salazar. Los dos están acusados de tráfico de drogas, lavado de dinero y actos violentos. Se cree que ambos estarían negociando una posible entrega a las autoridades estadounidenses. Y según reportes, los hermanos habrían esperado conocer el desenlace judicial de los casos de Ovidio y Joaquín Guzmán López. Entre lágrimas, flores y mucho dolor, familiares y amigos dieron el último adiós a la periodista Roxana Guzmán. La despidieron en Nanchital, Veracruz, días después de que las autoridades confirmaran que los restos hallados luego de su secuestro eran los de la periodista. Su madre, Rubicelia Martínez, habló del sufrimiento que embarga a la familia.
2: Gracias a Dios también, porque sin él no se hubiera encontrado, no como yo quería que apareciera mi hija. Pero pues ahora tendré un lugar a donde llevarle flores, a donde llorar. Y ahora siento en carne propia lo que sienten las madres buscadoras que sufren y aún no encuentran a su familiar.
0: Guzmán, de Pulso Informativo del Sureste, fue sacada por la fuerza de su casa el pasado 2 de junio por hombres armados en un ataque captado en video. 8 personas fueron detenidas, entre ellas 4 policías. Vamos a otra pausa. Al volver, en México están tristes por la derrota, pero contentos con la selección. ¿Qué lecciones positivas les dejó este romance con el tricolor? Además, el adiós de un grande, Cristiano Ronaldo, se despide de los campeonatos del mundo. Sus declaraciones al regresar. No se vayan.
3: Guillermo del Toro es un director de cine mexicano conocido por su trabajo en películas de género de terror y fantasía. El Espinazo del Diablo, ambientada en un internado durante la Guerra Civil Española, combina elementos de terror sobrenatural con un trasfondo histórico. El Laberinto del Fauno. La historia sigue a una niña que se encuentra en un mundo mágico lleno de criaturas aterradoras y fascinantes. Mamá, esta película de terror sobrenatural que cuenta la historia de dos niñas que son criadas por una entidad paranormal después de sobrevivir a un accidente. La Cumbre Escarlata. La trama sigue a una joven que se casa y se muda a una mansión decrépita habitada por oscuros secretos. La Forma del Agua narra la relación entre una mujer muda y una criatura acuática en un laboratorio de alta seguridad durante la Guerra Fría. El Callejón de las Almas Perdidas. La historia gira en torno a un estafador que se involucra en oscuros secretos y manipulaciones.
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0: hinchas amanecieron tristes por la derrota con Inglaterra, pero también con la sensación que la selección mexicana les dejó muchas cosas positivas. Para muchos se acabó el sueño, pero nadie les quita lo vivido. Y desde la Ciudad de México, Víctor Blázquez tiene la historia. Vamos a verla.
1: Se apagó el sueño, pero no el orgullo. México se despide del Mundial con la frente en alto. El último silbatazo no solo marcó el final del partido, también cerró el sueño de todo un país que volvió a ilusionarse con una selección mexicana que por primera vez en mucho tiempo hizo que su gente creyera que era posible.
2: Dijimos, no, no puede ser, pero pues a la par también muy felices. Sí, fue una noche donde, híjoles, cardíaca.
1: Por todas partes hubo lágrimas. En las calles, un silencio poco habitual. Las camisetas verdes permanecieron puestas unos minutos más, como si nadie quisiera aceptar que la aventura mundialista había terminado.
3: Fue una noche larga, llena de emociones, llena de, pues, de muchos sentimientos. Y ahora, pues yo creo que es lo mejor que nos demostró esta selección.
1: Pero esta vez dolió diferente. Dolió porque México no cayó por falta de entrega. Cayó después de luchar cada balón, de competir con valentía.
4: Pensábamos que sí iba a pasar, pero no, la verdad es que pues triste. No importa el resultado, ganemos o perdemos, ¡viva México! ¡Aquí estamos!
1: Y aunque hoy la tristeza domina el ambiente, también queda una certeza. Esta selección nunca dejó de intentarlo.
5: Y lloré porque... No he visto México tan unido con la energía que tenemos aquí en la latitud.
1: Quizá el Mundial no terminó como México lo imaginaba. Quizá el destino volvió a ser cruel. Así terminó la noche del domingo.
3: Estoy agradecido con todo el equipo porque unió nuevamente este país. Ha pasado, pues, en los últimos años muchas cosas difíciles.
6: Es muy doloroso porque soñamos, nos ilusionamos y caer de esta manera... Duele mucho.
1: Después de la derrota de México contra Inglaterra, uno de los primeros en dejar la concentración fue Javier Aguirre para darle paso a una nueva dirección técnica al mando de Rafa Márquez. En Ciudad de México, Víctor Blázquez, Noticias, Estrella TV.
0: Y por otro lado, entre lágrimas y visiblemente conmovido, Cristiano Ronaldo jugó su último partido con Portugal en la historia del actual campeonato del fútbol. A sus 41 años, el máximo goleador en la historia de la selección de Portugal se despide. La derrota ante España eliminó a su equipo y a esta destacada figura que logró participar en 6 campeonatos del mundo. Se va una leyenda, el futbolista que lo ganó casi todo, pero nunca pudo levantar una Copa del Mundo. Estas fueron sus palabras.
7: Bueno, normal, triste por salir así del Mundial, pero como ha dicho ayer en la conferencia de prensa, ha dado todo, pues ha dado mi mejor y salgo de conciencia tranquila. No, este es el fútbol, esta es la vida de un futbolista. A veces se gana, a veces se pierde. Y hay que seguir. La verdad que fue mi último mundial, sí, pero lo demás, tendré tiempo para pensar, estar con mi familia, no decidir las cosas de cabeza caliente y seguir la vida.
0: Óigame, esto tiene que verlo porque parte del techo de un supermercado mayorista BJ's se vino abajo en Nueva Jersey, mientras 27 personas se encontraban en el interior. De acuerdo con autoridades locales, 2 empleados y 15 clientes lograron salir ilesos del establecimiento. Solo 2 personas quedaron atrapadas temporalmente entre los escombros, pero pudieron ponerse a salvo. Y en Newport Beach, California, hubo caos y violencia durante el aniversario 250 de independencia del país. Hubo más de 400 arrestos luego de los disturbios que se suscitaron en la península de Balboa. En esa zona hubo peleas, saqueos y el lanzamiento de fuegos artificiales contra policía y multitud. Soy Abel Álvarez. Gracias por acompañarnos.

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0: Se acabó el sueño. México le dice adiós a la Copa del Mundo. Caras largas, tristeza y lágrimas en miles de aficionados que anhelaban conquistar el trofeo más anhelado. Pero también queda la sensación de un equipo unido y una selección que está para más. Y luego, por supuesto, de estos partidazos que nos hicieron vivir el equipo tricolor. Y también celebración histórica. Estados Unidos botó la casa por la ventana para celebrar sus 250 años de independencia. Pero en medio de las celebraciones hubo discursos que levantaron la polémica y tragedias que en minutos les vamos a contar. Y empieza una nueva etapa. Venezuela da por terminada la búsqueda de sobrevivientes tras los poderosos terremotos y una Delcy Rodríguez furiosa vuelve a defender la gestión a esta emergencia. Con esta información iniciamos el día de hoy sin filtro. Ustedes, gracias por acompañarnos. Y sí, como estábamos hablando con Don Cheto al aire, estamos tristes por la eliminación, dolorosa eliminación de México. Uh-huh. Ya se encuentra listo Juan Alberto Santos y también Aurora Hernández. Chicos, ¿cómo vivieron, por supuesto, este partido que nos dejó con el corazón roto?
1: Ay, no, muy fuerte, ¿no? O sea, tristeza, pero también alegría, porque yo creo que México dio, pues le dio un juego. Verdaderamente, yo creo que sí sufrieron un poquito los de Inglaterra, pero obviamente, pues hay otros equipos latinoamericanos y también el de Estados Unidos que todavía pues pueden ganar ese mundial.
2: Ajá, pero al final de cuentas yo creo que los mexicanos nos sentimos como que ya el mundial se acabó para muchos. Sin embargo, sí, por supuesto, la emoción y la fiesta debe de continuar, porque eso uh-huh. es el fútbol, ¿no? Y al final el que mete los goles es el que gana, independientemente de la fortaleza y el dominio. Una selección en la uh-huh. que no creíamos, y me incluyo, uh-huh. pero que a partir de que comenzó esta fiesta futbolera, empezó también a crecer la fe y la esperanza, y que nos enseñó mucho. Hay que quedarnos con eso, porque creo que de aquí para adelante México tiene mucho potencial en los próximos mundiales y en las próximas competencias internacionales. Pero bueno, fiesta y dolor, el uh-huh. contraste de los mexicanos en este día.
0: Yo creo que México ha dejado, sí, un sinsabor, un sabor agridulce en esta Copa del Mundo, pero también lo cierto es que se ha dejado una selección demasiado parada frente al resto de selecciones a sí. nivel internacional. Yo muy siempre buenas. Les criticaba a los chicos antes de que iniciara este mundial que México para mí no era una de las selecciones favoritas a ganar el mundial, pero al fin y al cabo, por todo el proceso que ha tenido México, ¿no? Porque siempre llegaba a una cierta instancia y uh-huh. siempre llegaba a estas derrotas que por supuesto les destroza el corazón a muchos aficionados. Pero en realidad estos 5 juegos que México hizo dio muestra de que tiene uh-huh. un potencial bastante sí grande para que siga avanzando. Obviamente hay chicos muy jóvenes que por ahora necesitan ganar muchísima más experiencia, pero de que está la fe puesta, está. Así que yo creo que usted en su casa pues ha tenido que al menos agradecerle las alegrías que les dio el pueblo mexicano a todos los aficionados, y por supuesto esta derrota sabemos que siembra un trago amargo en este momento. El mundial no se ha acabado, siguen otros equipos que hay que seguir apoyando también, así que nosotros esperamos que se unan, porque todavía siguen un par de jueguitos más. Así que bueno, México pierde 2-1 contra Inglaterra, y por supuesto, esa dolorosa derrota también le pegó a la presidenta Claudia Sheinbaum, ¿no, Juan?
2: Así es, le pegó a la presidenta Claudia Sheinbaum, quien mandó un mensaje después de estas caras que vimos. Vamos primero con las reacciones, pues, de la gente en medio de esta celebración entre azul y medias noches. Es. Y ahí están, ay, no. Por un
1: así
2: lado,
1: estaba yo también.
2: Los gritos y la emoción sí. de esos dos goles que todos nos hicieron soñar, nos hicieron volar, pero por otro, las caras largas de ese silbato final, cuando uh-huh. ya nos indicaba que el juego había terminado y que no habían alcanzado la posesión del balón, los tiros a arco, el dominio del juego de cierta manera para siquiera empatarlos y alargarlos a tiempos extra. Sin embargo, bueno, Claudia Sheinbaum efectivamente mandó un mensaje casi inmediatamente después de que terminó el juego y le avisó a todo el pueblo mexicano pues que debíamos de continuar. Dice, ánimo, a veces se gana y a veces se aprende. Mm. Lo importante es seguir adelante y representar a México con orgullo. Lo logrado por los jóvenes de la selección vive en el corazón de los y las mexicanas por siempre. A todas y a todos demostramos que México es el mejor anfitrión del mundo, con un pueblo alegre y unido. Por siempre vamos México, es lo que dice la presidenta. Y esta mañana ya llegó uh-huh. con una sonrisa más amplia, con un poco de entusiasmo, tratando de contagiar al pueblo mexicano en la mañanera. Y estas fueron sus palabras.
3: ¿Cómo están? ¡Ánimo!
4: jugó muy bien la selección. Felicitar a la selección. Realmente nos dieron mucha alegría y jugaron muy bien. Faltó el último gol, pero muy bien. Nos dieron mucha alegría a todas y a todos los mexicanos.
1: Eso sí. O sea, mucha alegría, pero sí, nos faltó ese gol. Y creo que en ese momento, cuando nos faltaba ese gol, todos estábamos como ya que nos estábamos muriendo. Yo estaba sufriendo todo ese tiempo. Pero lo bueno es que, pues, el mensaje después de esto es que tenemos que tener fe. La gente, el ICC, se lo ganó. Y creo que, pues, mucha gente está feliz con todo lo que hizo México.
0: O sea, que el ICC no lo guardamos para dentro
1: para,
0: de cuatro
1: para
0: años
1: lo
0: todavía.
1: Demás, para otras cosas.
2: Sí. No, no, podemos seguir aplicarlo para la vida misma, sí, ¿no? Porque sí se demostró que como pueblo nos podemos seguir uniendo a pesar de todas las adversidades que enfrentamos como país y que el fútbol, al final de cuentas, es eso. Es una fiesta de unidad, es una fiesta de abrazarnos, es una fiesta también de celebrar lo logrado, porque vaya que lograron cosas esta selección en medio de la poca esperanza que le teníamos, la poca fe. Que se le tenía, pero que al final se sobrepasaron, y esa es una lección importante también para el mundo. Me recuerda un poco lo que Cabo Verde hizo con Argentina, que se le plantó a un campeón del mundo, se le plantó también México a Inglaterra, y pues bueno, ambas selecciones nos dieron mucha emoción y mucha alegría.
0: Exactamente, y mire, mucha alegría se vivió, mucha tristeza también cuando ya el pitazo final sonó en el Estadio Azteca. Y luego de esto, pues obviamente salieron muchas caras largas desde el estadio y alrededor del estadio y también en otras ciudades del país, sobre todo en el área de Guadalajara, pues se vieron peleas e incidentes bastante difíciles, por supuesto, de nosotros mostrar, porque al fin y al cabo esto no es lo que queremos mostrar de México, pero quieren, miren aquí las imágenes. Pues ahí está. Eso es
1: lo triste de todo esto.
0: Exactamente. Uno de los altercados e incidentes que se presentaron después de esta derrota. Claro, obviamente sabemos la tristeza que esto desarrolla en muchos de los aficionados, pero también el alcohol.
2: La frustración.
0: Y la frustración, ¿no? Que también ayuda a que las personas empiecen a discutir entre ellas. Y no era con aficionados de Inglaterra, ¿no? Era entre mismos mexicanos que estaban, obviamente, dándose entre puños y demás.
2: Es que sabes que también a veces causaba como un poco de discordia el hecho de que algunos mexicanos que estamos acostumbrados a esas frases de jugaron como nunca, pero perdieron como siempre, ya se esperaba, era obvio que eso iba a pasar, no para eso me gustaban, ni para eso sirven, cosas que ya no suman, ¿sabes? Y que en medio de todo lo que hemos aprendido, no solamente en este mundial, sino en los últimos años que ha tenido México en diferentes circunstancias de vida, ya esas frases las tenemos que ir desechando. Dale. Tenemos que apoyarnos como mexicanos, echar para adelante, creer más en nosotros como país y como selección, como todo lo que tenga que ver con eso. Aparte, ha sido un domingo bien bonito, ganó Del Toro, ganó Pato Owen, ganaron muchos mexicanos a nivel internacional en otras competencias deportivas y nos faltaba esa cerecita. Entonces muchos se frustraron, empezaron a decir esas cosas y los mexicanos que estaban en otra onda, en otra vibra, se empezaron a decir de cosas y se armaron los catorrazos, cosa que no está bien.
1: Sí, no está bien. Y yo me estaba riendo de Juan porque yo en las redes sociales le puse, por eso no confío en los hombres. ¿Ves? Y yo aquí la regañada me está dando.
2: No, había varias mujeres que pusieron, ¿no? Sí, hoy tengo la vida puesta en 11 hombres y yo feminista, que quién sabe qué.
0: Y luego salen decepcionadas,
1: pero
0: como siempre.
1: La gente se lo toma muy en serio y luego se ponen a pelear ahí. Pero yo creo que pues todos ven el partido y unos se pusieron muy tristes, otros dijeron, bueno, para la
0: Mi
1: otra.
0: Mi pregunta es,
1: no
0: les voy a hacer
1: exagerados.
0: Una pregunta, a ver si hablamos y encendemos un poquito la polémica aquí.
1: A ver.
0: Para ustedes, por ejemplo, el hecho que haya perdido México también es una victoria en cuanto a los quizá desórdenes que se pudieron evitar en la Ciudad de México. Ya vimos las celebraciones y lo que nos quedó en tema de las celebraciones y en esta derrota vimos que muchos ya se fueron para su casa, más tranquilos y demás, aparte de estos altercados. Pero entonces, ¿representa esto algo bueno o algo malo para la sociedad mexicana?
1: Fíjate que yo escuché a un fanático, no voy a decir su nombre, un fanático de México que dijo qué bueno que México no ganó. Porque
0: fueron para su casa.
1: Se fueron para su casa y la gente no va a celebrar y va a causar más muertes. Eso es lo que dijo ese fanático. Y pues muchas personas comparten eso, que México no, o uno no sabe celebrar o dos, el gobierno no sabe cómo, pues, ellos organizarlo bien para que no se, para que no pasen este tipo de cosas,
2: pero
1: ¿no?
2: Es que el gobierno como controla más de un millón de personas también, con una capacidad casi nula. Por eso es que habían hecho un plan para el Ángel de la Independencia particularmente, claro, de solo dejar un número limitado de personas llegar a esa zona, supuestamente para que en la celebración pues no se saliera de control. Es un hecho que no queremos perder vidas, por supuesto que eso es condenable en todos los sentidos. Hablaba también una mamá de una de las víctimas que decía, me dejaron a mi hijo tirado ahí. Wow. Y lo tuvimos que encontrar en Facebook, que sus amigos lo abandonaron muerto en el Paseo de la Reforma, en aquella celebración pasada. Obviamente no queremos eso, pero yo creo que no nos consuela el hecho de evitamos el festejo con la pérdida. No, para mí no.
1: No. Es que
2: ya
1: está
2: la
1: fuerte.
2: Tragedia
1: está
2: es otra cosa. El festejo es una cosa, la tragedia es otra. Obviamente
0: lo que pasa
2: queremos
0: es que,
2: evitar
0: la polémica
2: tragedias.
0: Fue porque las celebraciones desencadenaron tragedia. Entonces dijimos,
2: pero usualmente
0: con
2: pasan
0: el perder,
2: esas cosas,
0: evitamos la tragedia. No, bastante complicado.
2: No es que la tragedia
1: pero
2: se puede evitar aún
1: eso.
2: En la celebración. Aún celebrando, podemos evitar la tragedia. Tenemos ser más ordenados.
0: Óigame, quienes sí celebraron fueron los de Inglaterra, ¿no? Las imágenes, por supuesto, de los fanáticos de Inglaterra que estuvieron celebrando, pues ahí se vieron en México haciendo celebraciones, también en Londres, por supuesto, y en varias partes de ese país. Pero por lo pronto nosotros hacemos una corta pausa. Ustedes no se vayan. Vamos a regresar con más información en minutos aquí en Sin Filtro. Viene información importante porque hubo controversia con las celebraciones del 4 de julio precisamente y un discurso del presidente Donald Trump que volvió a encender las polémicas. Ya volvemos.

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Estamos de vuelta en Sin Filtro. Gracias por seguir acompañándonos. Y miren, este fin de semana, lo que debería haber sido una celebración del 4 de julio, terminó marcado por la violencia.

0: violencia en distintas partes del país.
1: Sí, al menos 6 personas murieron y decenas más resultaron heridas en varios tiroteos registrados durante este fin de semana. Uno de los casos más impactantes ocurrió en Nueva York, donde un hombre con un rostro cubierto abrió fuego contra una parrillada familiar en Coney Island, dejando 8 personas heridas, entre ellas 4 niños. En Pensacola, Florida, un joven de 19 años murió y otras 6 personas resultaron heridas en un tiroteo en el que la policía cree que fue un ataque dirigido. Y en Compton, California, también 2 personas fueron asesinadas y 3 más resultadas heridas durante una fiesta por el Día de la Independencia. Varios incidentes de estos están causando pues mucha controversia, porque entre las celebraciones pues pasan este tipo de incidentes, y de acuerdo a las autoridades, pues muchos de estas personas que cometieron esos actos siguen prófugos.
2: Exacto, los casos bajo investigación, lamentable, ¿no? Como sí. Una celebración se puede tornar en un tema tan complicado, tanto para el crimen como para las víctimas que terminan pues en funeral.
0: Uh-huh. Y fíjate que eso pasa casi siempre. Todos los 4 de julio uh-huh. de cada año, ¿no? Siguen aumentando la cifra de muertos, que eso es lo más preocupante aún, y las peleas familiares y las peleas que, uh-huh. que se hacen en varios sitios en donde se reúne muchísima gente, muchas reuniones, pues es donde terminan pasándose de celebración a tragedia, como lo estábamos diciendo. Y miren, durante precisamente las celebraciones del 4 de julio, pues quien también ha desatado polémica fue el presidente uh-huh. Donald Trump, porque aprovechó su discurso pues para dar el saludo también del Día de la Independencia y los 250 años de Estados Unidos, pero también lo hizo de un tono que desató la controversia, porque al parecer fue demasiado político. Escuchemos.
3: America will never be a communist country. Won't happen. Communism is a loser, and it always will be. The communist system is the opposite of the American system, and the communist system has never worked. Our warriors did not fight communism on battlefields across the world, only to have that menace rear its ugly head right back here in America. We're not going to let it happen.
0: Eso fue solamente una de las tantas pronunciamientos políticos que hizo durante este discurso de los 250 años de los Estados Unidos. ¿Polémico? ¿No polémico? ¿Qué les parece?
2: Polémico. Ay, no. Me parece fuera de lugar, presidente. Como muchas veces, ¿no? El presidente Donald Trump dando mensajes que dividen más que unir o sumar. Esto era una fiesta, esto era una celebración. Además, no era una celebración más. Eran los 250 años de la independencia de los Estados Unidos. Le tiró a los demócratas. Uh-huh. Empezó a hablar de sus programas políticos, de sus iniciativas, de sus logros otra vez y toda esta situación. Entonces, creo que el presidente tiene un poquito sesgado el hilo. Uh-huh, uh-huh. Y eso que dicen que se apegó mucho esta vez al guión que
0: al
2: le
0: discurso,
2: habían escrito.
0: Claro. Ah, sí lo tenía.
2: Entonces,
0: qué raro.
2: Eso es lo más llamativo, que también sus asesores o quien le está escribiendo estos guiones lo está haciendo en ese tono, seguramente por instrucción de él, pero al final de cuenta polémico porque no se trataba de eso la fiesta.
1: Ya, polémico también porque hace unas semanas él dijo que era el mejor comunista de la historia del país, o sea, lo dijo en broma, pero y luego dice eso y luego critica el comunismo. Lo que es cierto es que también muchos demócratas ahorita están criticando a muchos socialistas porque no quieren que ellos estén en poder, o sea, ahorita se está viendo algo que no se había visto en mucho tiempo. Ahorita el de Nueva York, el alcalde, el Mandami, ahorita pues él está diciendo que está haciendo las cosas bien. Otros están criticando lo que él está haciendo, pero sí, se está viendo algo diferente, yo creo que en el país. Y pues ni a los demócratas ni a los republicanos les está gustando.
0: Yo creo que eso viene desde muchísimo tiempo.
1: Pero lo estamos viendo un poquito más hoy, ¿no? Hasta Los Ángeles también.
0: La pelea republicana y demócrata es simplemente por eso. Por capitalista y por el tema del socialismo, ¿no? De cómo repartimos mejor la riqueza, el otro cómo la hago para mí. O sea, yo creo que esto era una pelea desde hace muchísimo
1: tiempo.
0: Pero
1: los demócratas,
0: lo que pasa es que el presidente Donald Trump es demasiado polémico en eso.
2: No, es que se puede generalizar.
1: Pero eso es lo que está haciendo el presidente Donald Trump.
0: No. Está hablando de que no puede permitir que probablemente esto siga agarrando muchísimo más ventaja en el país, porque ya ha visto que algunos políticos que tienen ese perfil socialista comunista, pues sí están ganando varias elecciones en el país. Y eso es lo que
2: clave,
0: dicen.
2: Además, puestos importantes que, por supuesto, sí pueden marcar el ritmo o el rumbo del país. Entonces, como que aprovechó de tirar esa piedrita y hay que le caiga a quien se pueda. Y obviamente, pues, los republicanos suelen ser un poco menos comunistas, digamos, que los demócratas. Por lo tanto, la piedra, pues, iba para allá. Y al que le pegó, le pegó.
0: Óigame. Hay otro nuevo problema también en el país, cambiando de tema.
2: Así es, seguimos en, un poco en política, pero con otro personaje que acapara titulares, porque fíjese que este fin de semana el esposo de Nancy Pelosi, Paul Pelosi, se vio envuelto en otro incidente al conducir. De acuerdo con las autoridades, este fin de semana de 4 de julio, el hombre estuvo involucrado en un accidente en el condado de Napa, en California, luego de que su vehículo golpeó a un automóvil que estaba estacionado. Lo que ahora está bajo investigación es que presuntamente no se detuvo después del choque. Más tarde explicó a la policía que sintió el impacto, pero creyó que había chocado con algún objeto. De acuerdo a las autoridades, nadie resultó herido y el alcohol no fue un factor en este incidente. La edad, yo creo que fue, mírenlo nomás. Ahora podría enfrentar un cargo por choque y fuga, algo que suele ser un delito fuerte aquí en los Estados Unidos. Así que vamos a ver si lo procesan como tal, si lo investigan o la investigación llega a algo, o si la influencia política de su esposa termina teniendo algún efecto. Ok, no había alcohol, pero sabemos que el señor también ya está grande y hay que tener muchas más precauciones al conducir.
1: No hay alcohol. Bueno, no hay alcohol, pero también pues muchos han, eso es lo que pensaban, ¿no? Que tal vez iba a ser algo que iba a estar involucrado. Lo que él dice es que él pensó que le había pegado como a un poste o algo, pero era un carro que estaba estacionado.
2: Pero y le había pegado lo que le había pegado, no se espera, ¿no? Se tiene que quedar quieto,
0: exacto. Y por eso la policía está, digamos, que investigando todo el tema. Pero lo polémico de aquí es que este señor en el 2022 ya tuvo también algo similar. Y esto sí tenía sus traguitos encima y tenía un DUI con esto. Cuando ocurrió, así que ponle que por ahí también puede ir la cosa, ¿no?
2: Le puede afectar en ese sentido. Bueno, no hubo alcohol, pero sí hubo formol, ¿no? Hay que entender.
0: Ay, Dios mío. Pero bueno, ya, con esta información, por supuesto, nosotros hacemos una corta pausa aquí en Sin Filtro, pero usted no le cambie porque venimos a hablar de lo que sigue sucediendo en Venezuela y ahora, al parecer, está entrando a una nueva etapa. No se vaya, regresamos.

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0: Oiga, estamos de vuelta en Sin Filtro. Gracias por seguir acompañándonos y vamos a hablar de lo que está sucediendo todavía en Venezuela, porque ya se suma a esto 12 días desde que pasó la catástrofe y la cifra de muertos ha aumentado a 3.342 personas y más de miles de desaparecidos todavía y miles de heridos. Lo cierto es que es ahora, al parecer, el país ha entrado a una nueva etapa y como parte de esa estrategia, la presidenta Delcy Rodríguez ha anunciado la creación de una unidad militar de desastres, un cuerpo especializado para que cumpla literalmente las tareas de misión de responder a esas futuras emergencias naturales. Y en medio de esto lo hizo en una de las celebraciones importantes de Venezuela, los 215 años de Venezuela, que también sembraron la polémica en este país, porque al parecer reunió a mucha cúpula militar que en vez de estar en las calles estaba haciendo actos de protocolo. De hecho, ahí mismo salió la presidenta encargada, Delcy Rodríguez, a defender esa gestión que ha estado haciendo durante esta catástrofe que ha sucedido en el país sudamericano. Y miren cómo respondió a las preguntas de los periodistas.
1: La orden la di yo como comandante en jefe de nuestra Fuerza Armada Nacional Bolivariana. Cuando hice juramento dije, tomo el bastón de mando y se lo entrego al pueblo venezolano para que vaya donde el pueblo más lo necesita. La orden la di yo y me hago responsable por nuestra Fuerza Armada Nacional Bolivariana que está allí en el territorio, está allí abrazando a los familiares que esperan recuperar a sus seres queridos.
2: Con los cinco aplausos.
0: Bravísima, bravísima, furiosa, casi sacada de sí, porque estaba respondiendo a una pregunta que le habían hecho, o más bien le preguntaron hace poco, que quién había ordenado desplegar esas fuerzas militares cuando sucede la tragedia, ¿no? Ella, en su papel de presidenta encargada, pues lo dice que es ella la encargada de hacerlo. Y obviamente por varias razones, ¿no? Por la falta de respuesta la falta de respuesta rápida a esta tragedia, que por supuesto no evitó que muchas más personas perdieran la vida y que esta cifra siga aumentando con el pasar del día.
3: Y que a pesar de los días sigan sin recuperar los cuerpos, siga generándose toda esta morgue pública que se está viviendo, porque muchos de los cuerpos ya entran en descomposición con el calor, con el clima, con las circunstancias. Pero me llama la atención que la señora se ponga a dar gritos ahí de orgullo, supuestamente, de decir que los militares están abrazando al pueblo cuando en realidad hemos visto cosas distintas. Y no digo que todos, pero hemos visto que muchos están haciendo lo contrario a lo que deberían estar haciendo, que es salvar y ayudar al pueblo. Y estos gritos no les sirven de nada. Ahí con su moñito negro de luto cuando está metida en eventos políticos y haciendo propaganda de una circunstancia que le duele tanto al pueblo venezolano como lo que se está viviendo ahora, en lugar de realmente estar en las calles haciendo lo que tienen que hacer. Ahorita no es tiempo de festejar ningún aniversario, no es tiempo de hacer reuniones de Estado, no es tiempo de llamar a la prensa cada dos minutos, es tiempo de estar ahí en la calle ayudando a lo que se necesita. Y todavía promete que de aquí a diciembre ya todas las casas para los damnificados se van a hacer. ¿Cómo? O sea, si en años no han hecho nada por el pueblo, ahora resulta que en menos de seis meses va a poner de pie a Venezuela, señora. Por favor, deje la hipocresía y póngase a trabajar.
0: Y es que es lo que le está pidiendo muchísimo de los venezolanos a Delcy Rodríguez. Yo creo que desde que sucede la tragedia ya ha salido a defender esta gestión, como lo hemos dicho durante estas semanas, pero al fin y al cabo los resultados se ven en campo y muchísimas personas hoy continúan buscando a sus seres queridos que tras pasar más de 12 días ya de esta catástrofe, por supuesto, el tema de recuperarlos con vida va a ser muy, muy complicado, aunque han sucedido en estos últimos días.
2: Sí.
0: Milagros que, por supuesto, mantienen viva la esperanza de muchos. Y hablábamos de que entra una segunda etapa, esta nueva fase de Venezuela, precisamente por eso, ¿no? Porque la presidenta Delcy Rodríguez estaba anunciando esa creación de ese nuevo frente militar para atender a nuevos desastres naturales que puedan ocurrir en el país. Y ya, por supuesto, también se conocen que han empezado a irse de esa ayuda que llegó al país.
2: Sí, esa ayuda internacional comienza a irse de ese país. 70

0: 37 equipos internacionales que vienen de 31 países, pues ya comenzaron a irse y ahorita solo permanecen activos unos 25. Uh-huh. Entonces, esa es una verdadera preocupación, lo digo porque la propia gente es la que está diciendo que han recibido la mayor ayuda de sus equipos internacionales en comparación a los de Venezuela. Ahorita hay máquinas de construcción que están comenzando a mover esos escombros. Obviamente ya no están buscando a gente con vida, están buscando a esas personas víctimas que fallecieron y están tratando de recuperar esos cuerpos.
1: Sí, es como la etapa, ¿no?
0: Ya, otra etapa,
1: ya la esperanza de vida es mínima. Es
0: muy mínima. Aún
1: cuando se pueden seguir viviendo. Viendo milagros ahí en Venezuela, ahora la etapa que sigue es la recuperación de los cadáveres, porque uh-huh. también las familias están clamando eso, uh-huh. que por lo menos puedan tener los restos de sus seres queridos para poderles dar la sepultura que cada uno considere correcta para ellos, pero al final de cuentas es este el movimiento hacia donde va. Y sí, el gobierno yo creo que está haciendo muy poco en base a la necesidad urgente que tiene el pueblo mismo.
2: Pues ahí está lo que está atendiendo en este momento la emergencia de Venezuela, lo que está haciendo en este momento Delcy Rodríguez para presuntamente acompañar al pueblo venezolano que está pasando por un momento muy, muy trágico. La pregunta es, ¿hasta cuándo van a durar estos escombros ahí? ¿Hasta cuándo la gente va a tener que esperar recuperar al menos a sus seres queridos? Está bien difícil porque la maquinaria todavía es muy poca para atender a la cantidad del desastre que se formó en Caracas, en La Guaira, los dos lugares más afectados en este país. Vamos a hacer una corta pausa, pero usted no se vaya. Venimos a hablar de más porque Juan Alberto Santos tiene también entretenimiento, así que ya volvemos.

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0: Seguimos en Sin Filtro con más información. Ha llegado el momento de Juan Alberto Santos con los espectáculos, que ya vi que viene cargado, por supuesto, del tricolor nacional.
1: Así es, de fiesta mundialista, porque bueno, la fiesta no se termina. Sí se terminó el mundial en México, porque oficialmente el juego de ayer de México contra Inglaterra fue el último que tenía México como sede, pero pues bueno, continúa hacia el camino de los juegos que siguen adelante. Oigan, precisamente hablando del juego de anoche de Inglaterra, muchos famosos se dieron cita en el evento, no solamente Maná, que yo digo que fue la salvación, perdónenme.
2: ¡Ay, Juan!
0: Además fue una canción tiempo. Que cantó. ¡Oh, sí. Por Dios!
1: Y sí, por ahí medio triste,
0: yo
1: ¿no? En medio
0: sé
1: tiempo.
0: Bien que estoy afuera, cantó.
1: Y luego en rock.
2: Pero ya cayó. ¿Afuera de dónde? ¿De la copa?
0: No, así cantó, ya le están haciendo el...
1: Pero bueno, ay, no. Es que era el rey, debieron dedicarse directo al coro, pero bueno, a la salida varios artistas hablaron y miren nada más, especialmente Angélica Rivera, ex primera dama de México, que por cierto Peña Nieto, hay memes que dicen espero están disfrutando el mundial que les conseguí. Pues bueno, el ex esposo de Angélica, dicen fue el que trajo el mundial, yo ni siquiera he confirmado ese dato, pero ella está muy contenta con el papel de la selección, a pesar de que quedó fuera, igual que el querido Pedrito Fernández.
3: ¿Qué sientes ante pues, la derrota de México?
4: No, no fue derrota, ganaron. Hicieron un trabajo maravilloso durante este tiempo, hay que felicitarlos. Es una gran selección, es un gran equipo. Yo estoy muy orgullosa de mi selección.
3: ¿Sí?
4: Sí.
5: La verdad es que nos ilusionaron muchísimo, pero también estamos muy contentos, muy felices por lo que hicieron. Felicidades a Javier Aguirre, a todo el equipo, a todos los jugadores maravillosos. La verdad es que se la rajaron.
3: Muchos
5: estamos pueden. Contentos, muy contentos.
1: Estamos muy contentos, eso todos es verdad, igual. En ese sentido, a pesar del duelo de la eliminación. Estaba por ahí el Canelo, Jaime Camil, Sebastián Rulli, José Ron, en fin, muchísimas celebridades y por supuesto, lo más importante, la

0: Visión mexicana, que sin duda se lleva ese premio. Otro de los que estuvo ahí, pero no le fue tan bien como a los dos que acabamos de ver, es Cuauhtémoc Blanco. Vean nada más cómo un grupo antimundial lo atacó y además de tacharlo de que está vinculado con el narco, también le gritaron asesino mientras le vandalizaban su camioneta de lujo. Asesino, hombre, asesino, cómplice del narco, decían que atropelló a una persona, cosas que han seguido a Cuauhtémoc Blanco desde que entró al mundo de la política, que empezó como alcalde de Cuernavaca, luego gobernador de Morelos, ahora mismo diputado federal, y recordemos que también su hermana lo acusó de abuso sexual, así que no perdieron oportunidad. Vimos aquí 40 segundos, pero fueron más de 5 minutos de confrontamiento el que enfrentó el ex de Galilea Montijo y el ex futbolista que quería, pues bueno, ser parte de la fiesta mundialista, pero le amargaron el camino.
1: Iba camino, de hecho, al partido, ¿no? Cuando se encuentra con estas personas y empiezan, obviamente, a maltratarlo y a dañarle su camioneta. Y obviamente, pues, Cuauhtémoc se baja a tratar de disiparlos un poco. Creo que también se baja otro de los personajes que iba en su camioneta. Y bueno, digamos,
2: eso es lo que pasa.
1: Estaban grabándolo, entonces les tocaba mantener un poco la calma a pesar de tanta euforia que hubo ahí alrededor.
0: Sí, así se bajaron los de su seguridad y demás, pero bueno, al final no pasó a mayores, salvo los daños ocasionados directamente a la camioneta del Cuau y el mal momento que le hicieron pasar. Y luego viene la selección y no pasa, pues
1: y
0: bueno,
1: no pasa,
0: todo
1: pues son
0: contra
1: varias.
0: Cuauhtémoc en son estos varias. Momentos, ¿no?
1: Ahora ella se atoró porque iba a opinar algo de la selección y ya no pudo.
0: Iba a decir algo malo seguramente. Exacto. Dios mandó un karma.
1: Menos mal, menos mal. Pues con esto llegamos, vamos a hacer una corta pausa. No se vaya, regresamos con más y por supuesto la polémica de la tarjeta roja que le han suspendido a los Estados Unidos para que uno de sus jugadores empiece o juegue el partido de hoy. Así que ya volvemos.

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0: Gracias por seguir en Sin Filtro. Y oiga, hablemos de la polémica que se ha desatado en la Copa del Mundo tras la expulsión en el partido pasado de los Estados Unidos frente a Bosnia y Herzegovina del señor Folarin Balagan en este último partido, quien después de todo el partido y todo lo que sucedió, pues él se fue muy tranquilito para el vestidores y todo lo demás, pero la situación escaló aún más y es cuando el presidente de los Estados Unidos ha llamado a la FIFA, sí señor, a Gianni Infantino, a pedirle que revisara esta decisión porque estaban prácticamente dejando fuera a uno de los mejores jugadores de los Estados Unidos.
1: El goleador,
0: ¿y
1: ¿no?
0: qué hizo la FIFA? Le levantó la suspensión de ese partido adicional. Qué bueno. Y ahora Balogun va a poder jugar este próximo partido el día de hoy ante Bélgica. Bélgica apeló la decisión y estábamos al pendiente de lo que sucedía el día de hoy. ¿Qué pasó?
2: Así, no se la concedieron la apelación a esto. Así que el jugador estadounidense, que es considerado una de las estrellas y de los goleadores del equipo, sí va a poder estar hoy en el encuentro con Bélgica. Aquí la circunstancia o la conversación también se abre hacia qué hace el presidente de un país pidiéndole a la FIFA directamente, sobre todo un presidente que no sabe de soccer, como dice él, que no sabe de fútbol. De hecho, él dijo, yo ni sé, pero yo no vi nada malo. Entonces, aceptó que lo llamó. E incluso el propio presidente posteó este agradecimiento a Infantino y a la FIFA por haber reconsiderado y haberle retirado la tarjeta roja a su seleccionado nacional. Así que, pues, ¿cómo
3: qué
2: ven?
3: Qué fuerte, ¿no? Pero ¿qué no también pasó algo similar con Ronaldo, Cristiano Ronaldo? O sea, lo dejaron a él jugar el primer partido de la Copa después de que él había recibido una tarjeta roja. Entonces, muchos están diciendo que no es justo, pero también no se acuerdan que también pasó con otro jugador. Ahora va a pasar lo mismo con ese de Inglaterra que recibió la tarjeta roja. Muchos van a estar diciendo que también van a esperar ese mismo tratamiento, ¿no? Para mí, pues yo estoy feliz que este hombre pues vaya a poder jugar porque obviamente es uno de los máximos goleadores de Estados Unidos. Entonces yo digo, qué bueno, pero también, o sea, se entiende que la gente está enojada por esto.
0: A mí se me hace muy injusto, por ejemplo, en los mundiales que se suspendan los juegos de por ejemplo, un personaje que le saquen tarjeta roja porque es un torneo demasiado corto. Por ejemplo, en tema de eliminatorias, sabemos que varios años en tema de eliminatorias y demás, y esto, digamos que sí puede o no.
2: Hay oportunidad.
0: Exacto. Y de buscar otros talentos y de mirar más talentos. Pero en un mundial como tal, pues si dejas con cojo prácticamente a una selección. Claro, ellos tienen que saber en qué se está metiendo y las consecuencias que se meten también de hacer este tema de infracciones tan violentas. Cuando son infracciones violentas que ya tienen esa justa causa, pues, de que si casi me ibas a matar prácticamente al otro jugador, digo, hombre, ya, que te vayas a tu casa. Pero cuando son como muy polémicas ese tipo de tarjetas rojas, yo siento que sí debería, pues, la FIFA intervenir de cierta manera. Aquí quien intervino mal fue el presidente Donald Trump. Ya ha pasado, ¿no? Tú lo mencionas con Cristiano Ronaldo. De hecho, él tenía suspensión de 3 partidos.
3: Oh, wow.
0: Y no podría prácticamente hasta haber jugado la fase de grupos.
2: La fase de grupos.
0: Pero
2: al
0: fin y al cabo se lo perdonaron. Y pues bueno, es Cristiano Ronaldo también, ¿no? O sea.
2: Ahora, lo que decían en el caso de este jugador estadounidense es que la disciplina con la que tomó, se salió, regresó luego a celebrar el paso a estos octavos de final y todo eso fue lo que le sumó, porque no hizo problema, no escandalizó. Ya ven que luego se calientan los ánimos y empiezan a gritonearle al árbitro y a todo mundo que va a su paso, avientan cosas y demás, que él no, que él fue muy disciplinado, muy respetuoso con el proceso y que eso le habría sumado. De hecho, esta mañana en la Casa Blanca también Ted Cruz le dijo a Trump que gracias por haber intervenido porque lo que había sucedido era una injusticia. Entonces, es un tema que ha ido a todas las esferas políticas, tanto nacionales como internacionales. Y lo único que sí preocupó en algún punto es que no haya intervención del presidente o no sea un favor al presidente Trump por parte de la FIFA, a diferencia de lo que pueda ser una solución de la FIFA respecto a un caso en particular sin intervención de ningún presidente.
3: ¿Creen que así pasó? ¿Creen que el presidente Donald Trump convenció?
0: Yo creo que viene de la Federación de los Estados Unidos
3: también.
0: Y pues el presidente Donald Trump, me imagino que tuvo una conversación con este señor. Lo que pasa es que hay un artículo que se llama el artículo 27, que se llama el poder discrecional de la FIFA para poder levantar este tema de sanciones, y probablemente apelaron a eso la Federación de Fútbol de los Estados Unidos, y pues por esa razón le perdonaron quizá este otro partido, pero no es que se lo perdonen. Para ya cuando empiecen las eliminatorias, o sea, cuando sea un partido oficial de los Estados Unidos, él no va a poder jugar.
3: Sí, es una suspensión.
0: Exacto, fuera del mundial.
3: Pero yo escuché que era una suspensión de un año, ¿no?
0: Claro, exacto. Entonces, en eso él no va a poder, me imagino que durante los partidos de la selección no puede jugar ese primer partido. Así que bueno. Esa es la decisión que ha tomado, política o no, pues sí va a jugar el día de hoy Balogun en este partido tan importante contra Bélgica, que se nos viene partidazo también en España y Portugal. Con esto llegamos al final de Sin Filtro Nacional. Ustedes, gracias por acompañarnos, pero nos quedamos aquí con la información local, así que no le cambien. Regresamos.
2: ¿Cuánto el marcador?
0: 2-1.
2: ¿Estados Unidos, obviamente? ¿Estados Unidos? No, Estados Unidos. Vamos.
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0: De la fiesta al caos, celebraciones por el 4 de julio terminaron en desorden y en tragedia y hubo varios arrestados. Además, el Chapo hablará. Se espera que revele una larga lista de nombres de políticos mexicanos presuntamente vinculados al narco. Así que de eso estaremos hablando aquí en Sin Filtro. Con esto iniciamos el día de hoy. Gracias a ustedes por acompañarnos. Bienvenidos a Sin Filtro Los Ángeles. Ya estamos listos con el equipo Juan Alberto Santos y también Aura Bella Hernández. ¿Qué más, chicos? ¿Cómo están? Obviamente tristes por esta eliminación de México de esta Copa del Mundo.
1: Poquito. Nos estamos alegrando mientras pasa el día porque obviamente hoy juega Estados Unidos. Entonces tenemos un poquito de fe que pues al menos uno de nuestros equipos pues siga ahí en la marcha.
2: No sé, bebé. Yo a mí no me alegra que siga
1: mi pase. Pues mira, está en los colores de Estados Unidos.
2: Hoy. Claro, porque hay que apoyarlo también. Así como apoyamos a Colombia, que siga adelante también. Vienen partidos importantísimos, sí. Por supuesto, la fase culminante, pero obviamente nos hubiera encantado que México fuera parte
1: nos
2: de...
1: Nos duele.
2: Sin embargo, bueno, fue anfitrión, estuvo ahí, avanzó, tuvo logros importantes y eso también hay que resaltarlo.
0: Exactamente. Pues obviamente las celebraciones desde la Ciudad de México se trasladaron también hacia California, específicamente aquí en nuestra ciudad de Los Ángeles, donde cientos de aficionados se reunieron en varias partes de la ciudad para vivir este encuentro que llenaba de ilusión a muchos, que muchas veces y durante esta semana se decía... En todos los lugares. Y si sí, se viene el sueño del sexto partido, pues se cumplió el quinto que tanto habían esperado por más de 40 años y el resultado no fue de lo mejor y caras largas y lágrimas se vivieron durante este encuentro. Miren cómo reaccionaron los aficionados a esta triste derrota del tricolor nacional. Caras largas,
1: así
0: abrazos.
1: Nos tenían.
0: No, y en es un que, montaña
2: claro,
0: rusa.
2: Claro, sí. Y es que sabes que yo creo que de este lado de la frontera, la selección nos ancla mucho a México, nos acerca mucho a México. Yo veía en los eventos a los que estuve yendo a los partidos de México, como muchos de los niños que nacieron acá de padres mexicanos,

0: con la selección se sentían identificados. No se sabían el himno, no sabían muchas cosas del significado de la cultura o de las tradiciones y de la fiesta futbolera, pero sabían que ellos tenían un pedacito de México y tenían esa ilusión. Entonces aquí se sintió esa vibra también. Ayer estaba en un restaurante mexicano, por supuesto, en donde estuvimos viendo el juego y uno de los chavos de la mesa de al lado literal se soltó a llorar. Y una señora americana, a todas luces, lo abraza y lo empieza a consolar y le empiezan a decir, entendemos, como que él estaba solo, es lo que entendí, agarrando mi tote ahí, disparando oreja, como que él estaba solo en este país y ellas eran sus amigas americanas y lo estaban acompañando en un momento que para él era importante. Entonces, creo que de este lado de la frontera la sensación es distinta a la que se vive en México. Y por eso también duele mucho, porque es la añoranza, es el recuerdo y es el sentimiento también de mucha gente que ni siquiera puede volver a nuestro país y que sentir la selección cerca los hace sentir parte de eso que somos los mexicanos.
1: Yo me identifico con eso que dice Juan, o sea, ustedes saben aquí que yo nací aquí, pero yo me siento muy mexicana. También soy nicaragüense, pero incluso mi mamá, hasta ella se siente mexicana. Siento que muchos que están aquí, que tienen padres que son mexicanos, se sienten muy identificados con la cultura. Hasta mi niño, él decía que estaba muy triste con esta derrota, de hecho estaba llorando, llorando, se estaba tratando de dormir y lloré, lloré. ¿Y por qué si tú eres estadounidense? Yo le decía así nomás por molestarlo y decía, no, es que yo soy mexicano y lloro y lloro. Entonces yo creo que esa cultura atrae a muchos jóvenes y pues es bonito ser mexicano, especialmente aquí en Los Ángeles, que vemos a muchos con su camiseta verde. O sea, aquí no vemos a los que apoyan a Estados Unidos, en las calles se ve esa camiseta verde y la usan y con mucho orgullo.
2: Pero por todo lado, se ve una mancha verde por todo lado donde tú vayas y cuando juega la
1: hasta
2: selección
1: cuando no hay
2: muchísimo
1: partido.
2: Más, por supuesto, cuando juega la selección muchísimo más y por supuesto, pues todos estamos muy tristes por la eliminación. No creo yo temprana, ¿no? Yo creo que de cierta manera México ilusionó un poco más de lo que
1: De
2: muchos
1: lo usual, sí.
2: aficionados esperaban de su selección, ¿no? Eso estábamos hablando al inicio de estas horas que llevamos de transmisión, que al parecer muchos no le tenían la fe a la selección, pero sabemos que esta selección que hoy tiene México sí ha sembrado esa fe de que para el próximo mundial y para los próximos campeonatos que venga esta selección va a seguir dando alegrías a muchísimos aficionados. A mí me gustaron estos cuatro partidos y en especial el partido que se hizo ayer frente a Inglaterra, creo que fue un partidazo que se jugó.
0: Plantaron.
2: Le faltaron simplemente los
1: ¿Te
2: goles
1: convencieron, Laura?
2: Definir los juegos. No, a mí
0: Pero
2: México me tiene convencida. Lo que pasa es que yo les hago a ustedes
1: es que
2: la
1: al
2: burla
1: principio
2: aquí,
1: sí estaba
2: pero
1: medio.
2: de al fin y al cabo es una buena selección que han montado, porque de las que yo he visto en los mundiales que he podido ver, para mí esta es la mejor. El resto de selecciones creo que le faltó
1: De
2: mucho a
1: acuerdo.
0: Sí,
2: sus
0: al menos
2: aficionados.
0: de la historia reciente, yo creo que es
2: Claro.
0: la mejor y se ve el hambre de los jóvenes, de los
2: Sí, exacto.
0: jovencitos que están comenzando. No solo de Morita, que es como que la sensación por los 17 años, que prácticamente es un niño y que revivió tanto este tema de Los Ángeles Azules de 17 años, que sonaba por todos los fanfests, precisamente en honor a él, pero por los otros jóvenes que también demostraron garra, demostraron entrega, demostraron pasión. Pero si comparamos a Inglaterra, que es según la FIFA el cuarto en el ranking, contra México, que no tiene ese privilegio, un solo jugador de Inglaterra vale lo que vale toda nuestra
2: Claro.
0: selección. Cuesta
2: Imagínate, Juan.
0: económicamente en ese sentido y de hecho la manager de Gil Mora decía que va a venderlo al precio que se merece, no
2: Wow.
0: va a transportarlo de los cholos, que de hecho lo hicieron firmar un nuevo contrato, firmó un nuevo contrato con ellos antes del Mundial porque sabía que iba a desatar interés mundial. Decía, es que no lo vamos a vender como vendemos usualmente a los futbolistas mexicanos, que se
2: Claro,
0: los
2: un
0: dan al
2: precio
0: precio que lo
2: barato.
0: quieran. Los tenemos que vender al nivel que merecen porque el nivel del fútbol mexicano ya está en otro puesto. Pues, y eso es lo que nos regaló esta selección, la posibilidad de entender que sí tenemos con qué pelearle a un campeón del mundo como Inglaterra, que además juegan los mejores equipos del mundo.
2: Claro, claro que sí. Yo creo que sí tiene una selección bastante, bastante sólida, muy joven. Yo creo que la falta de experiencia eso también puede haber perjudicado a la selección mexicana, pero al fin y al cabo yo creo que esto tiene que llenar de orgullo a todos los mexicanos. Sí me sorprendió que después de la derrota pues no se vieron muchas celebraciones, sobre todo donde yo vivo. Ya al rato ya la gente, me imagino yo, con la tristeza, el alcohol y lo demás, por supuesto, pues pudieron venir el tema de las celebraciones y también el caos que se formó en bastantes ciudades de aquí de Los Ángeles. Miren, simplemente arrancaran las personas con los fuegos artificiales ilegales, que muchos se les ha advertido de las autoridades, desde los autos, haciendo el tema de estas caravanas, apoyando a la selección. Muchos estaban haciendo quizá desórdenes, otros no, simplemente celebrando a su selección por haber llegado a ese anhelado quinto partido que tanto se le había pedido. Claro, hubo varios cierres de calles en la ciudad de Los Ángeles, pero al fin y al cabo sabíamos que estábamos en celebración y la celebración era, ¿no?, de celebrar un equipo que le dio alegrías durante casi un 24 días a México, ¿no?
0: Sí, y se los dije, México gane, pierda, empate, pase lo que pase, se hace fiesta, ¿no? De una manera o de otra, con más ánimo o con menos ánimo, pero también es importante pues celebrar los logros. Hablábamos de que lo más que había logrado México llegar a cuartos de final, sin embargo, bueno, ahora se quedó en octavos, pero es lo mismo, 5 partidos, porque ahora hubo una ronda extra, a diferencia de las otras, y pasaron 40 años para que se lograra algo similar. De hecho, el Vasco Aguirre, que estuvo en la selección de México 86, fue el que lo llevó a este punto. Ahora se retira también, se queda Rafa Márquez al frente de la selección mexicana y a reescribir este nuevo episodio, ¿no? Ya con esta experiencia mundialista, ya con esta oportunidad de fe y de crecimiento, y con estos futbolistas que se les vio que quieren más.
2: Exactamente. Sí. Óigame, pero las celebraciones también pasaron al caos y pasaron a tragedias que no nos gustaría contar, porque así terminó en el este de Los Ángeles las celebraciones por el tema de este partido entre México e Inglaterra. De acuerdo a las autoridades, ocurrió un tiroteo luego de este partido en donde varias personas salieron a las calles, esto en el área de East LA. ¿Qué pasó ahí?
1: Sí, ahí de repente se escucharon varios disparos que desataron pues obviamente el pánico ahí entre las multitudes. Pues la gente empezó a correr en distintas direcciones mientras llegaban los equipos de emergencia. Al menos 4 personas resultaron heridas, incluso una mujer y un niño, y fueron trasladadas a hospitales cercanos, aunque no se ha detallado qué tan grave es su condición. Por ahora no está claro qué fue lo que provocó pues este tiroteo, pero eso es lo que pasa, ¿no? A veces uno celebran con esas pistolas, piensan que están tirando al aire y luego le pegan a alguien, y eso es lo triste de todo esto.
0: Especialmente si estaban tirando de estos carros en movimiento mientras hacían donas.
1: Hasta peor, Juan.
0: Y si habían tomado antes, tampoco es como que el movimiento está muy legal. Ya de por sí tirar al aire es ilegal.
1: Sí.
0: Obviamente salen personas heridas y esperemos que se recuperen. Sabemos de casos particulares que han sido muy delicados. Ojalá que se recuperen, porque había gente que estaba ahí trabajando o celebrando auténticamente y que terminaron heridas por estas balas, que de verdad no se vale. No se vale llevar la celebración a ese límite. Lo vivimos en México con las personas que murieron asfixiadas, 3 de ellas, otra con una condición médica que se le agravó durante la celebración en México, y ahora esto aquí en Los Ángeles, pues no hagamos de la fiesta una tragedia.
2: ¿Y sabe qué pasa? Que las fiestas, desafortunadamente, muchas de estas fiestas que se salen de control, muchas de ellas terminan en tragedia, y de eso vamos a venir a hablar en minutos aquí en Sin Filtro, porque también este fin de semana vivimos aquí los 250 años de los Estados Unidos en las celebraciones del 4 de julio, y desafortunadamente de las celebraciones también se pasó a la tragedia. En minutos venimos a hablar de esto y más, así que no le cambien, volvemos con más de Sin Filtro Los Ángeles.

Seguimos con más información en Sin Filtro. Gracias por seguir acompañándonos. Y oigan, este fin de semana vivimos el 4 de julio. Las celebraciones en nuestra ciudad estuvieron por todo lo alto. Yo creo que si ustedes dieron una vuelta por ahí en cualquiera de estos lugares, pues vieron espectaculares fuegos artificiales, mucha reunión de personas.

0: pero también se vivió lo malo de estas celebraciones. Y esto ocurrió específicamente en el área de Newport Beach.
1: Sí, en Newport Beach, miren lo que pasó. Una multitud, varias personas, lo que dicen las autoridades es que eran muchos jóvenes y arrestaron a 402 personas. Esto pues se desató después de que en redes sociales estaban diciendo vamos a reunirnos aquí y llegaron demasiadas personas que las autoridades pues no pudieron controlar este grupo y eso es lo que pasó. Hubo fuegos artificiales lanzados entre la multitud y también estaban lanzando objetos a las autoridades. Mm-hmm. Obviamente ahí es cuando ellos tomaron acción, empezaron a arrestar a varias personas. Eso en la península de la Balboa el sábado en la noche. Eso es lo que pasó. 402 personas son muchas personas. Es un el caos. Sí.
2: Claro, era una reunión ilegal básicamente y haciendo actos ilegales también y ahí están las consecuencias. La cosa es que cuando se juntan los jovencitos, a veces uno se da valor con otro y empiezan a hacer todo esto. Ya agredir a las autoridades, por supuesto, eleva la situación criminal a un hecho de rebeldía, básicamente, o de insurrección, casi casi en medio de una celebración.
0: Exactamente, el problema es ese, ¿no? Cuando empieza todo a salirse de control y empiezan a envalentonarse unos con otros, pues terminan muchos de ellos arrestados, como les sucedió a este grupo
1: también de jóvenes. Entraron a una tienda Pavilions, y empezaron ahí a saquear y empezaron a hacer otras cosas. So, arrestaron a unos, como ustedes vieron en esas imágenes, en la playa, pero también en los alrededores. O sea, hubo muchos disturbios y las autoridades creen que todo comenzó por redes sociales y eso es lo que está pasando mucho, ¿no? Sí, exacto. Esa convocatoria que luego se convierte en un caso.
0: Y sobre todo en un día tan ocupado para las autoridades, el 4 de julio en estas celebraciones, exactamente, pues obviamente se les resultaba muy difícil a las autoridades tratar de controlar a estas multitudes y bueno, al menos han arrestado a esos 400 jóvenes que sí merecían al menos pasar una noche en la cárcel por hacer todo ese tema de desórdenes, pero también ocurrieron más cosas aquí en nuestra ciudad, ¿no, Juan?
2: Así es, de hecho, hablando de arrestos, precisamente un hombre fue arrestado también, pero este en Chino, aquí en Chino, California. El hombre fue arrestado después de una explosión de fuegos artificiales que dejó a una mujer muerta y a varias personas heridas durante las celebraciones de este 4 de julio. Las imágenes son realmente importantes y muy llamativas. De acuerdo con las autoridades, la emergencia se reportó alrededor de las 8:30 de la noche en la calle D, donde una gran cantidad de fuegos artificiales habrían sido encendida, provocando una fuerte detonación que también incendió el vehículo en el área. En la escena, los equipos de emergencia encontraron a 4 personas heridas, incluyendo a un menor. Una mujer en sus 20 años fue trasladada al hospital, donde más tarde fue declarada muerta por la gravedad de las lesiones que sufrió. Y los otros 3 heridos son 2 adultos y el menor que les mencionaba, que han logrado sobrevivir. La policía detuvo a este hombre de 28 años en el lugar del incidente, pues mientras se hace la investigación de lo que llevó a esta explosión masiva que causó pues todos estos daños, no solo materiales, sino tristemente humanos también.
0: Exactamente. Triste las imágenes que estuvimos viendo durante este fin de semana de celebraciones. Todo debería ser celebración, pero hoy varias familias están pues llorando a sus seres queridos. Y miren lo que ocurrió también, de hecho, en estas mismas celebraciones del 4 de julio, específicamente en el estadio BMO, donde juega el LFC, y esto ocurrió en un partido, o más bien después del partido de Los Angeles City, en el estadio donde los fuegos artificiales se salieron de control y varios de ellos terminaron apuntándole hacia la tribuna. Miren las imágenes.
1: No, qué momento de terror, ¿no? Imagínate que eso pase.
0: Tremendo susto. Sí. Estaban programados que esto se hiciera, ¿no? Como siempre esta fiesta hace, ¿no?, de espectáculos después del partido y además de las celebraciones, y termina en el susto de la vida para los asistentes.
2: Exacto, ahora sigue corriendo por su vida, ¿no? Sí. La gente, porque realmente un fuego artificial, la gente piensa que a veces es un chiste, pero puede ser letal en muchos sentidos o causar quemaduras de tercer grado, daños a la vista, cosas muy peligrosas. Entonces, pues sí, híjole, obviamente no era la intención, pero se cae uno, se cae otro, avanzan para todos lados y simplemente se salen de control. Así que a la gente le tocó correr para ponerse a salvo. Y de una celebración, pues de nueva cuenta pasando a un tema desastroso, peligroso y que por lo pronto no he escuchado yo reportes, ¿no? De que haya no se han visto heridos mucho, como fíjate. Tal, pero pues el susto y la estampida se dio.
0: Exactamente. Sí. De hecho, las autoridades, aquí estoy leyendo del Departamento de Bomberos de Los Ángeles, no confirmaron heridos graves tampoco lesiones tras estos incidentes con estos fuegos artificiales. Pero lo cierto es que, por supuesto, están en materia de investigación para saber qué fue lo que ocurrió durante este evento, que por supuesto alertó a las personas que estaban.
1: Y eso que son profesionales, Laura. Exacto. O sea, estas son personas que saben lo que están haciendo. Imagínate todas las personas que pues no hemos visto pues muchos reportes de lo que ha pasado, pero me estoy segura que van a salir de personas que están pues lesionadas o tal vez heridos después de lo que pasó de esos que prendieron esos fuegos artificiales, porque yo vi a muchas personas.
2: Por todos lados se
1: por
2: veía.
1: Por todas partes.
2: O sea, yo venía del centro de la ciudad. Ajá. Y venía por el freeway. Ajá. Y literal, de cada casa que había, exacto, salía alguno. O sea, estaba mejor el show ahí que en el parque del centro de Los Ángeles, que yo fui, que porque era el mejor del occidente iba a ser. No, hombre, un chiste, tres drones ahí que duraron como 5 minutos y demás. Pero bueno, al final de cuentas, cada quien celebró. Lo que sí es que hay que también estar pendiente de las consecuencias. Insisto, lo que dijimos el viernes, para la policía iba a ser muy complicado controlar los fuegos artificiales ilegales, porque en la mayoría de las casas estaban tirando fuegos.
1: Y usualmente después del 4 de julio, toda la semana vamos a estar escuchando esos cohetes en la noche, porque los dejan para otros días.
0: Yo juraba que anoche la gente se iba un poco a desordenar también con los fuegos artificiales, pues por el tema del partido y todo esto, pero estuvieron muy calmaditos.
1: Estábamos muy tristes.
0: Claro, por el tema de esta derrota tan importante para México. Quienes celebraron y quienes fuimos a verlos a lugares, pues como por ejemplo, yo estuve en Long Beach, estuvo espectacular este evento de los fuegos artificiales. Fue mi primera vez, más de 10 años casi, que llevo aquí, que voy a ver fuegos artificiales.
1: ¿Que lo celebras así?
0: Y me encantó, fue la primera vez que fui y fue
1: cada
0: muy,
1: año,
0: muy bonito.
1: Entonces ya.
2: Yo cuando así recién que llegué, igual me tocó verlo desde el mar, también en Long Beach, y se ve muy lindo.
0: Está
2: muy, muy
0: espectacular.
2: Lindo. Y ahí en el Queen Mary, en el barco ese, también hacen un show de luces maravilloso.
0: Exacto.
2: Que seguramente te tocó ver.
0: Ese fue el que me tocó ver. No, es hermoso. Y además se sincronizan tres, desde tres lugares, que lo tiran de toda la playa. Y no, fue el espectáculo. Ay, muy, muy bonito.
1: A mí me dieron
0: hay
1: celos.
0: Hay que ir, pero hacerlo de manera legal, no ir a ver estos
1: sistemas
0: para que no sufran por ahí consecuencias las personas.
1: A mí me dieron celos ver a toda la gente en el Coliseo, viendo a Chris Stapleton, porque soy fanática de Israel. Y yo dije, ay, ¿por qué
0: no fuiste?
1: Los boletos eran como de $17.
2: Sí,
0: ¿por qué no fuiste? Ah, estaban baratísimos.
1: No sé por qué no fui.
0: Así que te la perdiste no haber averiguado la situación de ahí.
2: Me dio fomo.
0: Exactamente. Óigame, chicos, vamos a hacer una corta pausa, pero usted no se vaya porque venimos a hablar del tema de las redadas migratorias que todavía siguen sembrando temor en nuestra comunidad y que al parecer van a seguir aumentando, como lo hemos dicho durante estas semanas. No se vaya.
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2: Gracias por continuar con nosotros aquí en Sin Filtro Los Ángeles. Y vamos a hablar de un tema que está generando y sigue generando preocupación en miles de trabajadores inmigrantes. Y es que, como les decíamos desde la semana pasada, ya salió un nuevo reporte de CNN que está señalando que el gobierno del presidente Donald Trump sí planea intensificar esas redadas migratorias ahora en los centros de trabajo. Y, por supuesto, es una medida que vuelve a poner en alerta a las comunidades y a las que dependen de esa mano de obra de inmigrantes. Escuchemos el reporte de nuestra compañera Karen Marroquín.
3: Es inhumano, carece de ética humana.
4: En medio del temor que ya vive la comunidad inmigrante angelina, surge una nueva preocupación. Según un reporte de CNN, la administración Trump estaría planeando intensificar las redadas migratorias en lugares de trabajo.
5: Sabemos que el propósito de todo esto es de crear terror en nuestra comunidad. Quieren sacar a nuestra gente y de nuevo retomarse ellos estos territorios.
4: Las redadas estarían dirigidas a sectores con una alta presencia de trabajadores inmigrantes, entre ellos la manufactura, la construcción, la agricultura y los servicios sanitarios. Ron Goch, activista pro inmigrante y miembro de Unión del Barrio, asegura que consultó con una abogada de inmigración si la mayoría de las personas detenidas por ICE cuentan con una orden de arresto. Esta fue la respuesta que recibió.
5: Tal vez del 1 al 5% de la gente que es arrestada en esos días por ICE

0: personas que las andan buscando por nombre y apellido.
1: Mientras tanto, las cifras reflejan la magnitud de los operativos. Datos de The New York Times indican que ICE detuvo a 10.000 personas durante un periodo de 5 días a finales de junio. De concretarse el plan de Trump, se espera que esa cifra aumente.
2: Este anuncio lo que indica es que la administración del presidente Donald Trump está desesperada y apela al racismo de sus bases electorales para tratar de enderezar el barco y ganar votos.
1: Ante este panorama, activistas aseguran que es fundamental mantenerse informados y conocer cómo protegerse dentro y fuera del lugar de trabajo.
0: Los operativos están más activos en las mañanas, por ejemplo. Nosotros le decimos a nuestra comunidad, si tiene que poner gasolina, si tiene que ir de compras al mercado, lo que sea, tal vez háganlo en la noche, pero también que hablemos con los dueños de las compañías para que ellos también sepan sus derechos legales. Cada negocio puede tener un lugar seguro, por ejemplo, donde los trabajadores se pueden cambiar su ropa. Esos son espacios cerrados que no están abiertos al público y los agentes de ICE legalmente no pueden entrar en esos lugares.
1: Mientras miles se preguntan cuándo terminará este clima de temor, activistas aseguran que la respuesta no está en los políticos ni en el gobierno, sino en la propia comunidad.
0: Esto no va a parar hasta que nosotros lo paremos. La migra no se va a ir. El pueblo la tiene que sacar.
3: Qué
4: pues
3: fuerte
4: ahí está.
3: Situación.
4: Obviamente sigue la preocupación en nuestra comunidad inmigrante porque, pues, como le hemos dicho, lo que ahora está sembrando el terror es que lleguen a este tipo de empresas en donde quizá hay ciertas incongruencias y que las autoridades puedan ir a arrestar a muchísimas
3: y
4: personas.
3: Y eso es lo
4: ahí.
3: Que dice la administración. O sea, lo que
4: pueden llegar
3: muchos,
4: a cualquiera también,
3: sí,
4: ¿no?
3: O sea, lo que unos están diciendo es que no solo van a ir a esos que están cometiendo supuestamente fraude, que vayan a otros trabajos donde están haciendo las cosas bien. Eso es lo preocupante y eso es lo que estaba diciendo el de Unión del Barrio, que también dicen que van a hacer una cosa, pero la cosa que van a hacer puede ser otra.
5: Exacto. De hecho, el secretario de Seguridad Nacional estaba diciendo en días recientes que están haciendo arrestos de hasta 3.500 personas diarias. Por un lado, bien que no se haga el desorden que se hizo en los meses pasados de la administración, pero por otro, ¿a quiénes están arrestando? Porque dentro de ese secretismo o dentro de esos operativos que no nos enteramos o que no llegan a la prensa de manera más abierta, tampoco sabemos si realmente están simplemente siguiendo órdenes de arresto o si están arrasando con quien pueden durante estos operativos internos que están realizando en lugares. Al final de cuentas, hay que estar a las vivas. No hay que tener miedo porque tampoco se puede vivir con miedo, pero pues cuidarnos y cuidarnos unos con otros porque llega más rápido el pitazo de alguien que vio algo
4: claro.
5: Que una información pública del tipo de operativos que vayan a hacer. Así que no tengan miedo, pero infórmese de sus derechos y, por supuesto, asesórese también en su caso particular si hay algo que pueda hacer para estar al tanto de esto.
4: Exactamente. Lo que sí se sabe es que las autoridades han estado yendo tras esas empresas en donde se han encontrado bastantes registros de personas que probablemente estén registradas y que no estén, digamos, con documentos pues legales en el país, ¿no? En ese tipo de empresas donde están probablemente haciendo este tema de...
3: haciendo las cosas mal, pues.
4: Sí, haciendo las cosas
5: el
4: mal, o metiendo por debajo
5: pues
4: de cuerda muchísimas cosas. Así que eso es lo que hay que tener al pendiente y no sembrar temor y terror, como lo está diciendo Juan Alberto Santos. Óigame, vamos a hacer entonces nosotros una pequeña pausa, pero vámonos hacia México. De México, Estados Unidos, aquí venimos porque el Chapo Guzmán, al parecer, va a hablar y va a entregar nombres importantes de la política mexicana a las autoridades estadounidenses. ¿Quién tiene que temer en este momento? Regresamos, no se vaya.

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2: Uno de los placeres más deliciosos de la vida es comer. ¿Pero sabes cuáles son las comidas más populares en el mundo? La famosa pizza italiana, con masa crujiente, salsa de tomate y diversos toppings. La hamburguesa, todo un clásico en Estados Unidos. La hamburguesa de carne asada entre panes y aderezos. El sushi, este exquisito plato japonés de arroz sazonado y pescado fresco. Los deliciosos tacos mexicanos de tortilla de maíz que envuelven carne, pollo, cerdo o mariscos. La paella española de arroz con mariscos, pollo, carne, verduras, sazonado con azafrán. La popular sopa de fideos chinos, un delicioso plato que también lleva carne, nutritivas verduras y sus incomparables fideos.
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0: Seguimos con más informaciones sin filtro, Los Ángeles, y óigame bien esta información, porque mientras el gobierno de Claudia Sheinbaum al parecer no quiere colaborar con las autoridades estadounidenses en el tema del narcotráfico, pues al parecer un narcotraficante que ya está en manos de la justicia estadounidense sí quiere hablar y podría expandir en una lista de 10 nombres a 32. Esto, wow, les estoy hablando de políticos mexicanos presuntamente vinculados al narco. Ustedes están viendo en las pantallas, se trata de Joaquín El Chapo Guzmán, quien al parecer ya tiene en sus manos el abogado una lista de nombres.
1: Sí, ese abogado dice que tiene una lista de 32 nombres de estas figuras muy importantes durante pues la administración de Enrique Peña Nieto y también Andrés Manuel López Obrador, pero también aseguran que algunos políticos pudieran estar en estos momentos trabajando para el gobierno mexicano, y eso es lo más preocupante. El abogado dijo que en esa lista pues habría tanto exfuncionarios, como les dije, uh-huh, también como personas que obviamente siguen ocupando ese puesto, y advirtió que cuando esta información salga a la luz y llegue a Estados Unidos, pues se va a caer todo. Eso es lo que dice el abogado.
0: Va a
1: estar fuerte.
2: Todo se derrumbó, diría la canción. Jeffrey Lichtman es el abogado que tendría ya en sus manos esta lista amenazadora para el gobierno, ajá, de Claudia Sheinbaum, que es la que está vigente en este momento, pero evidentemente arrastraría a nombres de funcionarios pasados. Recordemos que en estos momentos Estados Unidos tiene a los cárteles mexicanos declarados como terroristas y que está, bueno, recibiendo información de parte del Chapo. Esta combinación extraña, digamos, uh-huh, de por un lado son terroristas, pero por otro la información que me das la utilizo para lo que necesito, hizo que hoy en la mañanera la presidenta Claudia Sheinbaum saliera a decir que no entiende la colaboración de Estados Unidos. Asegura que pareciera que Estados Unidos le está dando protección al cártel de Sinaloa para obtener información que no necesariamente ellos consideran prudente. De hecho, habla de que pronto podrían mostrar evidencia de parte del gobierno mexicano de que hay esta protección al cártel de Sinaloa y de cómo el Mayo Zambada terminó también en manos de los estadounidenses, con toda esta información que terminó saliendo. Sin embargo, de entregar a Rocha Moya y a los otros nueve funcionarios que fueron nombrados en esta lista que Estados Unidos le requiere, de eso ni pío. Wow. Sobre todo sabiendo que se habla muy claramente de que el cártel de Sinaloa estuvo implicado en la elección del gobernador de Sinaloa y que por ahí Andrés Manuel López Obrador también. No olvidemos cuando agarraron al ratón, al hijo del Chapo, a Ovidio Guzmán, y que el propio Andrés Manuel desde Palacio Nacional ordenó que lo soltaran, que supuestamente para mantener el orden en Culiacán. Pero pues bueno, cosas que pasan, cosas que son llamativas y que yo creo que el gobierno de México no termina por poner los puntos sobre las is, la famosa agenda del Mencho, ¿dónde quedó? Con todos los contactos a los que se les pagaba, todos los datos que se les daban, todas estas contactos, exacto. Entonces, pues bueno, si el gobierno de México no colabora, pues colaborarán los narcos que están ya en posesión del gobierno estadounidense.
0: Exactamente, yo creo que aquí sí es a poner a temblar prácticamente al gobierno de Claudia Sheinbaum en este momento de esta presunta lista de 32 personas, aunque esto todavía no está confirmado, ¿no? No se ha dicho específicamente si es de verdad que esta lista va a salir para manos de los estadounidenses, del gobierno estadounidense, o si es simplemente rumores de esta presunta lista. Lo cierto es que pues esto llama la atención muchísimo en el gobierno mexicano, en donde tú lo mencionas, ¿no? Esta mañana la presidenta Claudia Sheinbaum también estaba tratando de buscar esta participación como tal de presuntamente del FBI, o que ya ha sido confirmada del FBI, tras la captura del Mayo Zambada, en donde fue entregado por uno de los chapitos. Así que sí es bastante rigurosa esta situación, esta información que se ha entregado el día de hoy, y que sí pone a temblar en este momento a un gobierno que ha sido tachado como narcoestado desde hace muchísimo tiempo. Esto no viene de Claudia Sheinbaum, de un tema de corrupción, un tema de alianzas con el narcotráfico que se ha venido especulando desde hace muchos mandatos, y que por supuesto en este momento empieza a temblar esa pirámide que probablemente pueda estar sosteniendo.
2: Exacto, y de hecho mucha gente se pregunta qué gana el Chapo soltando la sopa cuando ya está condenado a cadena perpetua. Pues bueno, recordemos que últimamente ha estado mandando constantes cartas presuntamente a jueces e incluso a México pidiendo que le den mejores condiciones o que lo regresen a México para su condena. Así que seguramente si le han denegado todas estas cartas, querrá beneficios a cambio de dar esta información que para Estados Unidos es información de peso.
0: Uh-huh. Exactamente. No sabemos si por ahí salga como testigo protegido algún día y se le pueda quitar una condena y todo lo demás. Bueno, tú hablas por algún beneficio, claro, ¿no? O sea, algún beneficio va a tener de esto, quizás reducción de pena. Bueno, no se sabe. Pero al fin y al cabo, esto es la información que ha salido recientemente. Como les repetimos, no es confirmada, pero al parecer está temblando varios sectores del gobierno mexicano. Vamos a hacer una corta pausa. No se vea, vaya, viene Juan Alberto Santos con los espectáculos y el entretenimiento.
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4: Los caucus, como se les conoce en inglés, son asambleas privadas organizadas por los partidos políticos a nivel de condado o distrito electoral, donde los participantes apoyan a sus candidatos. Cada grupo da discursos para persuadir a otros para que voten por su candidato. Al final, el número de votantes en cada grupo determina cuántos delegados gana cada candidato. Tanto las elecciones primarias como los caucus pueden ser abiertos, cerrados o una combinación. En los caucus abiertos, la gente puede votar por cualquier candidato, mientras que en los cerrados solo participan votantes del partido correspondiente. Los delegados elegidos los representan en la Convención Nacional, donde se proclamará al candidato del partido para las elecciones. Actualmente los caucus se celebran en 4 estados: Iowa, Nevada, Wyoming y Dakota del Norte.
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0: De vuelta en Sin Filtro Los Ángeles y nosotros no podemos despedirnos sin conocer que nos tienen preparado el día de hoy Juan Alberto Santos con los espectáculos.
1: Oye, pues mitote chisme y por supuesto, aquí estas ataduras que hay que ir formando porque con todo lo de la selección mexicana en boga, salió a la luz esta historia que pocos conocían, pero que muchos disfrutábamos solo de recordarla. Resulta que Raúl Jiménez, el futbolista, el 9 de la selección mexicana, goleador, por supuesto, y Edén Muñoz, el cantante, ex Calibre 50, ahora solista, compartieron a la misma mujer. Se trata de Paloma Yáñez, quien fue novia de Raúl cuando Raúl comenzaba a triunfar en el fútbol. Y ahora es la esposa de Edén Muñoz. Después de que terminó con Raúl, es que Edén se la encontró por ahí, le llamó la atención, empezó a buscarla en las redes sociales. Ella lo batió como 30 veces, terminaron haciéndose amigos y hoy por hoy están casados y con hijos juntos. Sin embargo, con todo el furor futbolero, pues la gente revivió esta historia de que Paloma en su momento fue la novia de Raúl. Así como ayer también le estaban recordando a Dulce María, la de RBD, que fue novia de Memo Ochoa, porque puso que apoyó a la selección mexicana y luego todo el mundo le cayó encima. Claro, como Memito se despide, todavía andas ahí ya recordando el pasado. Bueno, carrilla hay para echar, pues.
2: No se le resbala nada a la gente. O sea, la gente es bien chismosa, especialmente quieren saber con quién estuvo a la mujer. ¿Es famosa la mujer esa?
1: Fue Miss.
2: ¿Miss?
1: Fue Miss en México. Yo dije, y de ahí comenzó un poco su vida pública, digamos. Empezó a andar con Raúl, anduvo también por ahí con otros, pero al final los famosos son ellos dos y ahí terminó un poco el asunto. Oigan, hablando de fama, de mundial y de todo esto, vean nada más las canciones que sin ser oficiales del

0: Mundial se han convertido en himnos para la fiesta en México. Número uno, la chona de los Tucanes, claro, de obvio, Tijuana. Juan. Número dos, hasta que te conocí, de Juan Gabriel, ese, okay, ese sonidito que nos encanta a todos. El payaso de rodeo de que todos nos gusta. Ajá. Y el sonidito que también ha sonado, vaya, por todas partes. De hecho, se habla extraoficialmente que solo la chona ha generado más de $1,000,000 en regalías en este poco menos de mes que lleva la fiesta futbolera en México, porque la cantan por todos lados. Entonces, no es un dato oficial, es algo que se está diciendo extraoficialmente, que hasta $1,000,000 podría haber generado solo en regalías la chona, y eso que ni es parte del mundial, sino que la gente lo adoptó como un himno. Ya es que la chona es la chona.
1: Necesitas pegarle a una canción. ¿Sí? Y con esa canción te puedo volver millonario. Sí.
2: Ya voy a hacer por una canción yo.
0: Y me decía Mario que la escribió como en 5 minutos.
1: Ah, mírate, con esto nos vamos. Gracias por acompañarnos. Nos vemos aquí mañana. Por supuesto, tenemos una cita con más información. Chao, chao.
0: Mientras baile la chona y vamos a Estados Unidos, pues, ¿qué hacemos? Una

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0: La nueva cara de las deportaciones masivas, más silenciosa, más calculada y lejos del ojo público, mientras ciudades como Miami se convierten en el epicentro de tensiones en grandes operativos visibles. Criticar a ICE y luego recibir la visita de agentes federales. Dos casos desatan una fuerte alarma sobre libertad de expresión y el límite entre investigar amenazas reales o presionar a quienes cuestionan al gobierno. 12 días después de los sismos, la tragedia en Venezuela no termina. Rescatistas y familias siguen removiendo concreto en busca de cuerpos, mientras la cifra de muertos sigue en aumento. La polémica saltó de la cancha a la política. El presidente Trump asegura que solo pidió revisar una tarjeta roja, que consideró injusta, pero la decisión de la FIFA levantó la controversia a nivel mundial. México quedó fuera del Mundial, pero la afición no se apagó. Tras la derrota ante Inglaterra, hubo lágrimas, pero también orgullo para despedir al tricolor. Así iniciamos su noticiero nacional cierre de edición. ¿Qué tal? Muy buenas noches. Bienvenidos a su noticiero nacional cierre de edición. Gracias por acompañarnos. Les informa José Armando Ronstadt. Iniciamos con lo siguiente. La ofensiva migratoria de la administración Trump parece haber bajado el volumen, pero no el ritmo. Según reportes, el Departamento de Seguridad Nacional ahora busca avanzar con operativos menos visibles, más coordinación local y menos confrontaciones públicas. La pregunta de activistas y defensores de inmigrantes es si la estrategia se ha suavizado o simplemente se volvió más silenciosa. Anthony Belgi, desde Miami, nos tiene el siguiente reportaje.
1: A simple vista parece que la ofensiva de deportaciones masivas del presidente Donald Trump se ha suavizado, pero no es así. A 3 meses de asumir el Departamento de Seguridad Nacional, el secretario Marwin Mullin, según el medio político, estaría apostando por una estrategia de bajo perfil, sin despliegues por las ciudades ni vídeos en redes sociales de la Casa Blanca, presumiendo de los arrestos a inmigrantes.
2: Yo creo que lo que ha cambiado acá no es la política, sino la imagen que la administración quiere proyectar respecto a las deportaciones masivas.
1: Son los mismos operativos a gran escala, pero ahora coordinados con policías estatales y locales, y las cifras lo confirman, con más arrestos de lo que se venía manejando incluso en los primeros meses de esta administración.
2: Por ejemplo, el New York Times reportó que a fines de junio hubo 10.000 arrestos en 5 días, lo cual es muchísimo y de hecho es más de el promedio que se venía llevando a cabo antes.
1: Miami, por ejemplo, es una ciudad donde se ha estado llevando a cabo esta táctica. No se reportan ni redadas masivas ni agentes armados a la vista. En cambio, aquí se da uno de los epicentros de las deportaciones.
3: Miami es la ciudad número uno de detenciones de ICE de todos Estados Unidos y ellos no usaron redadas masivas y operativos masivos donde se hubo un despliegue de oficiales de ICE caminando por las calles. Ellos usaron otras medidas y igual lograron su cometido, que fue detener a más de 35.000 inmigrantes en la ciudad.
1: Por ahora, no se esperan acciones como las de principios de año en Minneapolis y tendría una explicación. El rechazo de la mayoría a estos operativos estaría preocupando a la Casa Blanca de cara a las elecciones de medio término.
4: Estamos a pocos meses de elecciones generales en noviembre y al gobierno no le conviene que las personas que votan

0: piensen que su gobierno ha perdido control en el tema de inmigración.
1: En resumen, las cifras de deportaciones siguen subiendo, pero ahora con menos visibilidad. Antonio Belchi, Noticias Estrella TV.
2: Mientras tanto, el Departamento de Seguridad Nacional planea abrir en Alexandria, Luisiana, un nuevo centro con 528 camas para familias inmigrantes y menores no acompañados. La instalación estaría junto a uno de los principales centros de vuelo de deportación del país y funcionaría como un espacio de retención de hasta 72 horas antes de expulsiones. ICE asegura que no será un centro de detención, sino un área temporal. Y un video difundido en redes sociales muestra el momento en que un agente de ICE dispara una pistola de bolas de pimienta contra un manifestante afuera del centro de detención de Broadway en el área de Chicago, Illinois. En las imágenes, varios vehículos de ICE salen de la instalación. Uno de los agentes se detiene desde el interior, apunta hacia un manifestante y le dispara en el abdomen. Después el vehículo continúa su marcha. Primero fue un duro mensaje contra las acciones de ICE en Minnesota. Meses después, agentes federales tocaron su puerta. Ahora un hombre de Nueva York acusa al Departamento de Seguridad Nacional de intimidarlo por ejercer su libertad de expresión y su caso no sería el único. Rubén Pereira nos tiene el reporte y las reacciones.
3: Estas imágenes muestran el momento en que agentes de ICE llegaron a la casa de David Strieber en Rochester, Nueva York. Según una demanda federal, lo buscaban por un correo electrónico que envió 5 meses antes al entonces director interino de ICE, Todd Lyons, criticando un operativo migratorio en Minneapolis. Al no encontrarlo, dejaron una advertencia oficial y días después, otro agente lo localizó en un hotel de Nueva York con su hija de 7 años.
4: It is important that we defend people like David to be able to express their views, even or perhaps especially when that makes government officials uncomfortable.
3: Representado por la organización FIRE, Strieber demandó al Departamento de Seguridad Nacional al considerar que esas acciones violan la primera enmienda que protege la libertad de expresión. El DHS respondió que investiga todas las amenazas creíbles contra sus funcionarios, aunque no explicó por qué consideró ese correo una posible amenaza.
4: Telling a government official that their conscience is going to follow them for the rest of their days and never leave them at peace, that's protected speech. That's not a threat.
3: Algo similar ocurrió con una influencer de Nueva York quien asegura haber recibido una advertencia después de publicar mensajes criticando el mismo operativo de ICE en Minneapolis. En video quedó captado cuando agentes federales buscaron al influencer mientras trabajaba como voluntaria en un centro de votación para entregarle una advertencia relacionada con publicaciones sobre un agente de ICE. Para activistas, casos como estos podrían desalentar a ciudadanos que desean expresar opiniones críticas sobre las acciones del gobierno.
5: Sabemos que la única forma, que también ayuda mucho a que el gobierno federal no vaya a continuar con los abusos hacia nuestra comunidad latina, es que la gente sepa lo que está pasando, que la gente no se intimide, que no tenga miedo.
3: La demanda no busca una compensación económica. Lo que pretende es que un juez federal determine si estas advertencias violan la primera enmienda y ordene al gobierno dejar de utilizar este tipo de acciones contra personas cuyo discurso esté protegido por la Constitución.
4: There's no way for him to get a single dollar out of this case. But what it would get him is protection for his freedom of speech. And what it means for other people is that there would be a court case that they can point to say, my speech is protected too.
3: Rubén Pereira, Noticias Estrella TV.
2: En Venezuela continúan las labores de búsqueda de cuerpos en La Guaira, 12 días después de los 2 terremotos que devastaron la zona costera y elevaron la cifra de muertos a 3,535. En las zonas de La Carabellada y Katia de la Mar, familias y rescatistas remueven escombros en cientos de edificios colapsados. Las autoridades reportan más de 16,700 heridos y casi 17,900 personas sin hogar tras los sismos de magnitud 7.2 y 7.5 registrados el pasado 24 de junio. Nuestro colaborador de NTN 24, Oliver Fernández, continúa recorriendo la zona más afectada, en donde los sobrevivientes aún mantienen la esperanza de encontrar a sus seres queridos. Aquí a continuación les presentamos su reportaje.
6: Hola, un gusto saludarles desde el estado Vargas. Nos encontramos con Angélica Mundaraín. Ella es sobreviviente de este edificio que, como ustedes ven, pues se desplomó. Ella dice que salió disparada prácticamente de este edificio y logró salvar su vida. Lo lamentable ha sido que su hijo de 15 años está dentro de este edificio, no ha sido rescatado junto a 5 familiares más.
7: Correcto.
6: Coméntame, ¿cómo han sido estos días para ti, tomando en cuenta que hasta ahora ni siquiera han podido sacarlos?
7: nada fácil, muy difícil. Aunque tenemos mucha fe, porque aquí está por lo menos la abuela y suegra de mi sobrina y de sus niños, hemos estado aquí desde el día uno con mucha agonía, pero con mucha fe.
8: Claro.
7: Pero pasan los días y vemos que no encontramos a nuestros familiares. Tenemos ayuda internacional, pero nos hace falta lo primordial para que ellos puedan avanzar, que son las maquinarias pesadas.
8: ¿Tras 12 días no han podido tener esas maquinarias?
7: No, las que se necesitan realmente no.
6: Bien, muchísimas gracias a la señora Mundaraín. Y es la información que nosotros podemos aportar a esta hora desde el estado Vargas, y con ella retornamos a nuestro Centro Internacional de Noticias.
2: Los rescatistas de casi 30 países comenzaron a despedirse de Venezuela. Entre abrazos, aplausos y emotivas despedidas, los grupos, los equipos de Bolivia, Perú, Panamá, Chile y otras naciones emprendieron el regreso a casa después de días incansables laborando, buscando sobrevivientes entre los escombros. Ahora la recuperación de los cuerpos queda en manos de las autoridades venezolanas. Y entre los equipos que ya regresaron está el del Departamento de Bomberos de Miami-Dade, en Florida. De vuelta, los rescatistas contaron la terrible situación que vivieron en Venezuela. Ronald Acha nos tiene sus testimonios.
9: Fueron 160 rescatistas del sur de la Florida, de los cuales 80 pertenecen al equipo Task Force 1 y Task Force 2, los cuales por más de una semana realizaron una impresionante labor de búsqueda y rescate en el área del desastre ocasionado por los terremotos ocurridos en Venezuela.
10: Los familiares buscando a sus familiares, las familias que estaban en el área de los edificios que estaban caídos, y buscando a sus familiares y llorando y bien triste.
9: El capitán Germán Leal, venezolano, miembro de este equipo que vive en Miami, quedó devastado e impresionado con la realidad de destrucción y derrumbe en el área de La Guaira.
10: Bien impactante, porque yo tengo tres chamitos, entonces para mí no me puedo imaginar cómo un padre se puede sentir sin sus hijos.
11: Están regresando con sabiendo que pudieron hacer algo para ayudar a las personas que tenían tanta necesidad en este momento en Venezuela.
9: Estos rescatistas fueron testigos de la devastación y sufrimiento del pueblo venezolano, y después de prolongadas jornadas regresaron al Aeropuerto Internacional de Miami este domingo en la noche. Estos socorristas advierten que se necesita mucha ayuda en Venezuela todavía.
12: Lo que nos dijeron que vieron en Venezuela fue lo peor que han visto en su vida. Y estamos hablando con bomberos que han ido a muchos desastres naturales.
9: Por lo que la ciudad de Miami advirtió un nuevo centro de recolección de donaciones frente al estadio de los Marlins en la pequeña Habana.
13: Y este nuevo centro de recolección, que tiene bastante accesibilidad, que las personas lleguen en sus vehículos, va a estar abierto todos los días de la semana desde las 9 de la mañana a las 5 de la tarde. Y por supuesto también las personas que vengan a ver los juegos de los Marlins podrán entregar artículos.
12: Lo que necesitamos son proteínas enlatadas, todo lo que es enlatado, que sabemos que no se echa a perder tan fácilmente. Eso es muy, muy, muy importante mandarlo. Frutas y vegetales, pero también tienen que ser enlatados.
9: Para Estrella News, soy Ronald Acha.
2: Tenemos una pausa comercial, regresamos con más información a cierre de edición. El programa de salud conocido como Obamacare está perdiendo afiliados a pasos acelerados. Y decenas de estados que apenas se enfrentaron una intensa ola de calor ahora están bajo amenaza de fuertes tormentas. Tenemos imágenes y detalles al regresar.

0: Nuevos datos federales revelan una fuerte caída en la cobertura médica del llamado Obamacare después del fin de semana. Los subsidios en enero, Ohio y Oklahoma perdieron casi un tercio de sus afiliados, mientras que Arizona registró una baja de más de una cuarta parte. Florida sigue encabezando las inscripciones con casi 4 millones de afiliados, pero también tuvo la mayor pérdida, unas 443 mil personas. Expertos advierten que muchos beneficiarios podrían haberse quedado prácticamente sin seguro médico. Y luego de un fin de semana de calor extremo, varios estados del este del país ahora enfrentan la amenaza de inundaciones severas. Más de 60 millones de personas desde Ohio hasta Massachusetts y Virginia se encuentran bajo riesgo de inundaciones. Según el Servicio Nacional de Meteorología, incluso la ciudad de Nueva York y Long Island están en el área de mayor riesgo por lluvias torrenciales e inundaciones repentinas. Y con la llegada del verano, las autoridades en Texas reportan un aumento en los incidentes de ahogamientos en las albercas del estado. Están haciendo un llamado urgente a la prevención, recordando que los menores nunca deben quedarse sin supervisión. David Medina se encuentra en Dallas y nos tiene más información.
1: Con la llegada del verano y las vacaciones escolares, es común ver a cientos de pequeños disfrutando del agua. Las piscinas, lagos y playas son lugares perfectos para divertirse, pero de alto riesgo para los menores de edad.
2: Pues venimos a este día a disfrutar del sol, del verano, a pasarla con nuestros hijos, nuestras hermanas.
1: Sofía, madre de familia, señala que cuando sus hijos están adentro de una piscina, toma las medidas de precaución necesarias y de supervisión para evitar una tragedia.
2: Estamos pues al pendiente de nuestros hijos pequeños y cuidándolos de que tomando precauciones para que eso no nos suceda.
1: El departamento del sheriff del condado de Harris en Houston informó sobre dos ahogamientos ocurridos en las últimas horas y que involucran a menores de edad en diferentes puntos de la zona.
3: Las autoridades le están pidiendo a toda la comunidad y a los padres de familia en especial a que no dejen solos a sus hijos cuando visiten las piscinas en este verano.
1: De acuerdo con el Departamento de Familia y Servicios de Protección en Texas, el estado ha registrado 38 muertes infantiles por ahogamiento en lo que va del año.
4: Los ahogamientos es la segunda causa de fatalidad en Texas para niños menores de 14 años.
1: Armando es director de actividades acuáticas en Houston y señala la importancia de mantener una supervisión constante de los menores cuando se encuentran cerca de una piscina, pero también de aprender natación, lo que reduce el riesgo de sufrir accidentes fatales en el agua.
4: Y haciendo clases formales de natación, está demostrado que se puede prevenir hasta un 88% de estos accidentes que ocurren en el agua.
1: El Departamento de Familia y Servicios de Protección en el estado advierte que el ahogamiento puede ocurrir en casi cualquier cantidad de agua, dentro o fuera de casa, y puede ocurrir en pocos minutos. Quien señala que la supervisión adulta directa es una de las principales capas de protección contra los ahogamientos. David Medina, Noticias Estrella TV.
0: En otras noticias, Cuba

0: comenzó a restablecer lentamente el servicio eléctrico después de un nuevo colapso de su red nacional en medio de una crisis marcada por escasez de energía, combustible y medicinas. Residentes reportan noches sin dormir, calor extremo, mosquitos, mientras se agrava el malestar por los cortes.
1: Acostumbrándonos a las caídas estas, porque todos los días yo no duermo. Tú me ves aquí, yo no duermo. Y el agua, ni decirte, aquí en este pedacito hace 30 días que no entra el agua.
0: La empresa eléctrica informó que prioriza hospitales y centros de producción de alimentos, pero en La Habana apenas cubría el 1% de la demanda. Es el octavo apagón general desde octubre del 2025 y el tercero de este año. Tenemos una pausa comercial, más noticias al regresar. El presidente Donald Trump acepta y hasta defiende su intervención en las reglas de la FIFA. Tenemos sus palabras.

0: Este lunes el presidente Donald Trump defendió su intervención ante la FIFA para revisar la tarjeta roja al delantero estadounidense por Aaron Balogun, sanción que finalmente fue levantada antes del partido contra Bélgica, aunque el regreso del jugador no fue factor para evitar la derrota de la escuadra estadounidense esta noche por un marcador de 4-1. Trump dijo que solo pidió revisar una jugada que consideró equivocada y negó haber presionado al organismo. Desde Bélgica calificaron el cambio como injusto y apelaron la decisión, aunque su queja fue desechada por el organismo deportivo. Y México quedó fuera del Mundial de Fútbol, pero no se fue en silencio. La derrota de 3-2 ante Inglaterra dejó lágrimas, frustración y también orgullo entre millones de aficionados que siguieron el partido. Y aunque la ilusión terminó, el grito de ¡Viva México! Siguió sonando. María Teresa Sarabia nos tiene la siguiente crónica.
1: El silbatazo final cayó como un golpe para miles de aficionados mexicanos reunidos en la Ciudad de México, en los FanFest y sobre paseo.

0: De la reforma, la fiesta se transformó en silencio. Lágrimas y rostros de incredulidad luego de la derrota 3-2 ante Inglaterra. Muchos se quedaron mirando las pantallas sin moverse. Otros comenzaron a salir lentamente. La eliminación dolió, sobre todo porque México peleó hasta el final y estuvo cerca de empatar en los últimos minutos.
1: Muy bien, es una selección que antes no la veíamos así.
0: La frustración también se sintió entre quienes llenaron las calles de la capital para apoyar al Tri.
2: Es un sentimiento como son sentimientos encontrados.
3: Impotencia.
2: Impotencia, justamente.
0: Inglaterra avanzó a cuartos de final y enfrentará a Noruega el sábado en Miami, Florida. Para México, la derrota prolonga una espera que ya pesa. No llega a cuartos de final de un mundial desde 1986, cuando fue anfitrión.
4: Yo pensé que iban a ganar, sin embargo, yo creo que dieron su mejor esfuerzo, le dieron batalla a Inglaterra.
0: Otros prefirieron cerrar la noche celebrando lo que el equipo sí logró, no solo la eliminación.
5: Estoy súper emocionada porque a pesar de que perdimos, jugamos increíble, le metimos 2 goles a Inglaterra, entonces ¡viva México!
0: Así, lo que comenzó como una noche de desilusión, terminó convertido en una muestra de apoyo para despedir al Tri con orgullo. María Teresa Sarabia, Noticias Estrella TV.
6: Las Fuerzas Armadas de Noruega se sumaron al famoso remo vikingo para apoyar a su selección y lo llevaron a otro nivel.

El video que ya se ha vuelto viral en redes sociales muestra a distintas unidades de las Fuerzas Armadas noruegas realizando el remo vikingo en todo tipo de escenarios, a bordo de barcos, helicópteros, aviones, incluso en montañas y junto a aeronaves militares. Y con 1.360.000 piezas de Lego, construyeron la gigantesca Copa del Mundial de Fútbol y la instalaron en pleno centro de Nueva York. La estructura, una réplica a gran escala del trofeo original de la FIFA, fue construida en la República Checa y trasladada hasta la Plaza Rockefeller de Nueva York. La copa mide 27 pies de altura, requirió más de 7.000 horas de trabajo por parte de 56 personas. Y un fanático chileno decidió cumplir un sueño de la infancia, convertir su automóvil nuevo en un álbum del Mundial de Fútbol. El vehículo está cubierto con imágenes de algunas de las más grandes figuras en la historia del fútbol. Su propietario asegura que lo hizo para alegrar a niños que lo ven pasar en su álbum mundialista con llantas y también para cumplir un anhelo que tenía desde muy pequeño. Feliz inicio de semana. Muchísimas gracias por acompañarnos. Muy buena noche. Yo soy José Armando Ronstadt.

0: Abrimos con esta noticia en desarrollo. Advierten sobre posibles complicaciones que podrían enfrentar los residentes legales al regresar al país. Si se queda por largos periodos de tiempo, prepárese a presentar documentación adicional. Autoridades advierten que es posible que le pidan documentos como talones de cheques, una carta de su empleador, formularios W-2 y copias de su declaración de impuestos. Hola, ¿qué tal? Soy Abel Álvarez. Gracias por acompañarme. Estas son otras de las noticias que estamos siguiendo muy de cerca aquí en 24 horas. La autodeportación de una traductora maya obligada a irse a Guatemala tras pasar varios meses en un centro de detención. Hablamos con ella sobre lo que piensa hacer en un país que no ve hace 30 años. Además, la tarjeta de la discordia. Continúa la polémica sobre una posible injerencia del presidente Trump en los asuntos de la FIFA. También en Venezuela cavan fosas comunes para enterrar a las víctimas del terremoto. Muchas de ellas aún no fueron identificadas. Y a pesar de la derrota ante Inglaterra y el fin del sueño de llegar a cuartos de final, hablamos sobre la dulce sensación que dejó a los aficionados la selección mexicana. Pero mire, continuamos con la historia de la inmigrante guatemalteca Olga Pérez, quien el día de hoy se autodeportó a su natal Guatemala. Salió de ese país hace 30 años, pero lamentablemente las circunstancias la obligaron a que esta mañana se autodeportara. A su llegada, nuestro corresponsal José Flores habló con ella y nos trae sus primeras impresiones. Vamos a verla.
1: No es fácil.
2: En medio del llanto y la tristeza, la migrante Olga Pérez llegó a Guatemala este lunes luego de autodeportarse tras pasar 7 meses detenida por las autoridades migratorias de Estados Unidos.
1: Me separan de mis hijos. Mi vida entera está allá. No es fácil.
2: En los últimos 30 años, Olga vivió en Estados Unidos y durante décadas sirvió como traductora para las personas indígenas, pero su labor social no fue valorada por las autoridades migratorias, que la detuvieron sin cometer ninguna falta grave.
1: Porque es muy difícil que alguien te trunca la vida así nada más. No soy ni un criminal ni nada. Te tratan como un criminal, te esposan como un criminal.
2: Olga se vio en la necesidad de dejar a sus 4 hijos, quienes se quedaron solos, ya que a su esposo también lo deportaron.
1: Al papá lo deportaron hace ya más de un mes, entonces prácticamente mis hijos están solos.
2: La migrante asegura que no sabe qué hará porque regresa a un país que no conoce y donde no tiene muchos familiares.
1: Ahorita no sé qué voy a hacer, porque hace casi 30 años, entonces nunca he vuelto. Mi vida se quedó allá.
2: Olga fue recibida por una asociación de monjas de la caridad, quienes la albergarán en su institución, en lo que continúa peleando su caso.
3: Me conmueve toda la labor que hizo y en agradecimiento por todo lo que ayuda a su prójimo, entonces nosotros la recibimos con mucho cariño aquí en nuestra comunidad.
2: Olga retornó con sentimientos encontrados, pero con la esperanza de rehacer su vida en este país con las personas que le han ofrecido ayuda. En Guatemala, José Flores, Noticias Estrella TV.
0: Y el presidente de la Cámara Baja se une al llamado del presidente Trump a legislar en contra de la ciudadanía por nacimiento. Mike Johnson manifestó que el Congreso debería legislar cuanto antes sobre este punto. Para ello asegura que los congresistas republicanos están estudiando el tema por todos los ángulos. Dijo que si hay alguna forma de corregirlo por la vía legislativa, tratarán de trabajar en ello inmediatamente. En otros temas, continúa la controversia por la llamada del presidente Trump.

0: para que la FIFA anule la tarjeta roja que le mostraron al jugador estadounidense Folarin Balogun. Esta situación ya despertó los cuestionamientos sobre una injerencia de la política en los asuntos deportivos de la FIFA. En Miami, vamos con Anthony Belchi, que tiene las reacciones.
1: El delantero de la selección de Estados Unidos, Folarin Balogun, expulsado con tarjeta roja directa en el partido ante Bosnia y Herzegovina, juega hoy el partido del Mundial después de que el propio presidente Donald Trump reconociera que llamó al presidente de la FIFA, Gianni Infantino, para pedirle que revisara la sanción.
2: I asked for a review because I didn't think it was a foul. And, you know, again, I'm good at this stuff. I didn't think it was a foul. I thought it was two great athletes that crashed into each other and got entangled. That was not a guy punching somebody in the face or anything that, you know, would be different.
1: La FIFA siempre ha mantenido una política estricta contra la injerencia política en el fútbol. De hecho, ha llegado a suspender a federaciones enteras, como ocurrió con Nepal, por presiones de sus gobiernos. Pero lo que ha pasado aquí no tiene precedentes.
3: La FIFA siempre ha tenido una política muy clara de injerencia política, de que los gobiernos no influyan en las federaciones. Pero claro, es que esto casi que no está ni registrado, que es que el gobierno intenta interferir en la FIFA directamente.
1: Lo llamativo es que Trump se haya involucrado en una competición que no le pertenece. El Mundial lo organiza la FIFA, un organismo privado, no una entidad estatal. Incluso el presidente ha dicho que ni siquiera sabía lo que era una tarjeta roja.
4: Pero creo que utilizó esa frase de no saber lo que era una tarjeta roja como para disimular un poco todo lo que había sucedido.
1: La FIFA emitió un comunicado en el que reconoce la llamada y que el caso se lleva por parte de un comité independiente. Aún así, avisa que Bélgica, el rival de Estados Unidos esta noche, no podrá apelar la decisión.
4: Fue tan evidente todo que al final de cuentas esta situación va a traer cola, va a traer consecuencias a nivel mundial. El fútbol va a quedar manchado.
1: La FIFA insiste en que no hay injerencia política en este caso y que la reclamación por tarjeta roja se ha hecho de forma independiente. Anthony Belchi, Noticias Estrella TV.
0: Pero ahora bien, ¿qué tan peligroso es este precedente? Gianni Infantino, el presidente de la FIFA, se defendió diciendo que de esas cosas se encargaron los organismos legales de la institución. Y mire, para ampliar un poco más sobre este tema, nos acompaña el analista deportivo Alejandro Ramírez. Alejandro, gracias por acompañarnos. Bienvenido.
5: ¿Cómo te va? Muy buenas noches. Te saludo con gusto desde uno de los recintos culturales aquí en el Auditorio Nacional, en todavía las vísperas de la Copa del Mundo, pese a que México ya está eliminado, pues todavía hay fanáticos que viven todavía esta justa mundialista. Es muy interesante esta situación porque no ocurría este caso desde aquel Chile 1962 con Garrincha, este jugador brasileño, en donde un ministro de Brasil pues impuso en una semifinal donde fue expulsado, que no estábamos en aquel entonces, y pudo jugar la final. Sabemos la historia, que Brasil obtuvo su segunda estrella en la historia de Copas del Mundo, y desde ahí pasaron muchísimos años para que ocurriera otra controversia. ¿Qué dice el artículo 27 de FIFA? Pues evidentemente no puede quitar esta tarjeta roja y desde luego no se puede revocar esta sanción. Sin embargo, el jugador, en este caso el estadounidense que juega en el Mónaco, el delantero,
0: Balogun,
5: pues puede activarse, o sea, hay una pausa de 4 a 5 periodos, 1 año o 5 años, y en esto podría activarse para ver si lo pueden revocar. Es algo controversial, repito, no había pasado esto del 62, y que te da a pensar que, bueno, el Mundial ha pasado en el tema de vectores, de polémicas, de muchas controversias, de críticas, donde incluso hasta Argentina se podría decir que podría ser beneficiado en esta Copa. Hablamos de los goles polémicos. Sin embargo, creo que la FIFA, esto te da a entender que, bueno, el resultado ya lo sabemos, de Estados Unidos contra Bélgica, queda fuera también de la Copa del Mundo, de ese 4-1, pero simplemente, ¿a dónde están los reglamentos? ¿A dónde está este artículo? Pues no se respeta en absoluto.
0: Al final fue una decisión, yo creo que una intervención, diríamos, que empaña el fútbol, empaña el torneo, y al final del día, pues, no sirvió de nada, ¿no?
5: No, exacto, tú bien lo comentas, no sirve absolutamente de nada. ¿Dónde está la pureza? ¿Dónde está la limpieza? ¿Dónde está el fair play de la FIFA? Y que además también recordar que en este caso en Europa, el Senado ahí también quiere investigar a Infantino, a Gianni Infantino, presidente de este actual organismo del fútbol mundial, para ver de dónde saca este premio Nobel para Donald Trump, de dónde saca este tipo de injerencias. Desde luego, no influye el resultado, por supuesto, el día de hoy, pero si hubiera influido, pues imagínate lo polémico que fue titular en este partido que cayó el conjunto de las Barras y las Estrellas. Es muy polémico esto, muchos años han pasado. ¿Dónde están todas estas activaciones? También está el tema de los criterios del boletaje, de la infraestructura, en fin, mucha polémica esta Copa del Mundo, que si bien más allá de todo esto crítico, futbolísticamente hemos visto goles, hemos visto emociones, pero es, me parece también innecesario este tipo de tantos partidos de una justa mundialista que no se había visto nunca en la vida, ¿no?
0: Alejandro, muchas gracias por estar con nosotros.
5: Buenas noches, pendientes.
0: Un placer. Mire, pasamos ahora a otros temas también polémicos. Entre los eventos por el aniversario 250 de Estados Unidos en Washington, destacó una marcha del llamado Frente Patriótico. Se trata de un grupo señalado como extremista y supremacista blanco. Los miembros marcharon con banderas confederadas, símbolo de la época de la esclavitud. La Universidad George Washington define al Frente Patriótico como una organización nacionalista que promueve la cultura blanca europea, se opone a la inmigración y a la diversidad cultural. Sin embargo, en medio de esta marcha nacionalista, una fotografía también hizo noticia. Se trata de esta joven afroamericana que quedó en medio de todos esos manifestantes supremacistas en un tren del metro en Washington, D.C. La foto fue tomada el 4 de julio por el fotógrafo Shane Orr e inmediatamente se hizo viral. Muchos compararon la fotografía como una representación de la situación actual que vive el país. Otros no dudaron en compararla con una Rosa Parks en tiempos modernos. Y bueno, con esto nos vamos a una pausa, pero no se muevan porque hay más al regresar. Las despedidas a las víctimas de Venezuela. Empiezan a enterrarlas en fosas comunes a pesar de no ser identificadas. Además, le dan el último adiós a la periodista Roxana Guzmán. Su madre y familiares aún no salen del impacto que les provocó su secuestro. También se acabó el sueño, pero quedó una dulce sensación en los fanáticos de México. Para muchos fue la mejor manera de despedirse del campeonato de fútbol. Habla Cristiano Ronaldo. Se va otra de las estrellas del fútbol al quedar eliminada por España. Tenemos sus declaraciones.

0: Gracias por seguir con nosotros aquí en 24 horas. Mire, rodeado de niños en la oficina oval, el presidente Donald Trump tocó simbólicamente la campana de apertura de Wall Street junto a ejecutivos de Wall Street. Mire. El mandatario anunció que el gobierno ya depositó los primeros $1,000 en más de 500,000 cuentas Trump. Un programa que busca dar a recién nacidos una entrada temprana al mercado bursátil y ayudarlos a crear un patrimonio. Trump también destacó el respaldo de varias empresas que prometieron $250 millones para apoyar estas cuentas. Pero ahora bien, ¿quiénes aplican para esta cuenta? Pues niños ciudadanos estadounidenses nacidos entre el 1 de enero de 2025 y el 31 de diciembre de 2028. También podrán abrirse cuentas para otros menores de 18 años, aunque sin el aporte federal automático si nacieron antes de 2025. Y continuamos en Venezuela, donde ya empezaron a enterrar a las víctimas de los terremotos. Sin embargo, muchos de los cuerpos aún no han sido identificados. Una de esas fosas fueron excavadas en el cementerio municipal de La Esperanza, en La Guaira. Este es uno de los cementerios donde más fosas comunes se han habilitado.
1: Ellos están siendo sepultados dignamente. Ellos están todos en una terraza, pero separados por parcela. ¿Para qué? Para darle una sepultura digna a todos esos cadáveres, ya que fueron víctimas de esta desgracia que hubo aquí en el estado y a nivel nacional.
0: La cifra oficial de víctimas por ahora es de 3,342 muertos y cerca de 17,000 heridos. Y hay nuevos datos en torno a los terremotos que azotaron Venezuela hace 12 días. Liberaron una fuerza equivalente a 240 bombas atómicas. Ese es el informe que difundió el Ministerio del Poder Popular para Ciencia y Tecnología. El informe fue firmado por la ministra Gabriela Jiménez, quien señaló que la energía liberada es comparable a millones de toneladas de TNT o cientos de bombas nucleares como la arrojada sobre Hiroshima. Y la cacería contra los chapitos continúa. Estados Unidos reiteró la recompensa de $10 millones por Iván Archibaldo y Jesús Alfredo Guzmán Salazar. Los dos están acusados de tráfico de drogas, lavado de dinero y actos violentos. Se cree que ambos estarían negociando una posible entrega a las autoridades estadounidenses. Y según reportes, los hermanos habrían esperado conocer el desenlace judicial de los casos de Ovidio y Joaquín Guzmán López. Entre lágrimas, flores y mucho dolor, familiares y amigos dieron el último adiós a la periodista Roxana Guzmán. La despidieron en Nanchital, Veracruz, días después de que las autoridades confirmaran que los restos hallados luego de su secuestro eran los de la periodista. Su madre, Rubicelia Martínez, habló del sufrimiento que embarga a la familia.
2: Gracias a Dios también, porque sin él no se hubiera encontrado, no como yo quería que apareciera mi hija. Pero pues ahora tendré un lugar a donde llevarle flores, a donde llorar. Y ahora siento en carne propia lo que sienten las madres buscadoras que sufren y aún no encuentran a su familiar.
0: Guzmán, de Pulso Informativo del Sureste, fue sacada por la fuerza de su casa el pasado 2 de junio por hombres armados en un ataque captado en video. 8 personas fueron detenidas, entre ellas 4 policías. Vamos a otra pausa. Al volver, en México están tristes por la derrota, pero contentos con la selección. ¿Qué lecciones positivas les dejó este romance con el tricolor? Además, el adiós de un grande, Cristiano Ronaldo, se despide de los campeonatos del mundo. Sus declaraciones al regresar. No se vayan.

0: hoy la mayoría de los hinchas amanecieron tristes por la derrota con Inglaterra, pero también con la sensación que la selección mexicana les dejó muchas cosas positivas. Para muchos se acabó el sueño, pero nadie les quita lo vivido. Y desde la Ciudad de México, Víctor Blázquez tiene la historia. Vamos a verla.
1: Se apagó el sueño, pero no el orgullo. México se despide del Mundial con la frente en alto. El último silbatazo no solo marcó el final del partido, también cerró el sueño de todo un país que volvió a ilusionarse con una selección mexicana que por primera vez en mucho tiempo hizo que su gente creyera que era posible.
2: Dijimos, no, no puede ser, pero pues a la par también muy felices. Sí, fue una noche donde, híjoles, cardíaca.
1: Por todas partes hubo lágrimas. En las calles, un silencio poco habitual. Las camisetas verdes permanecieron puestas unos minutos más, como si nadie quisiera aceptar que la aventura mundialista había terminado.
3: Fue una noche larga, llena de emociones, llena de, pues, de muchos sentimientos. Y ahora, pues yo creo que es lo mejor que nos demostró esta selección.
1: Pero esta vez dolió diferente. Dolió porque México no cayó por falta de entrega. Cayó después de luchar cada balón, de competir con valentía.
4: Pensábamos que sí iba a pasar, pero no, la verdad es que pues triste. No importa el resultado, ganemos o perdemos, ¡viva México! ¡Aquí estamos!
1: Y aunque hoy la tristeza domina el ambiente, también queda una certeza. Esta selección nunca dejó de intentarlo.
5: Y lloré porque... No he visto México tan unido con la energía que tenemos aquí en la latitud.
1: Quizá el Mundial no terminó como México lo imaginaba. Quizá el destino volvió a ser cruel. Así terminó la noche del domingo.
3: Estoy agradecido con todo el equipo porque unió nuevamente este país. Ha pasado, pues, en los últimos años muchas cosas difíciles.
6: Es muy doloroso porque soñamos, nos ilusionamos y caer de esta manera... Duele mucho.
7: Después de la derrota de México contra Inglaterra, uno de los primeros en dejar la concentración fue Javier Aguirre para darle paso a una nueva dirección técnica al mando de Rafa Márquez. En Ciudad de México, Víctor Blázquez, Noticias, Estrella TV.
0: Y por otro lado, entre lágrimas y visiblemente conmovido, Cristiano Ronaldo jugó su último partido con Portugal en la historia del actual campeonato del fútbol. A sus 41 años, el máximo goleador en la historia de la selección de Portugal se despide. La derrota ante España eliminó a su equipo y a esta destacada figura que logró participar en 6 campeonatos del mundo. Se va una leyenda, el futbolista que lo ganó casi todo, pero nunca pudo levantar una Copa del Mundo. Estas fueron sus palabras.
8: Bueno, normal, triste por salir así del Mundial, pero como ha dicho ayer en la conferencia de prensa, ha dado todo, pues ha dado mi mejor y salgo de conciencia tranquila. No, este es el fútbol, esta es la vida de un futbolista. A veces se gana, a veces se pierde. Y hay que seguir. La verdad que fue mi último mundial, sí, pero lo demás, tendré tiempo para pensar, estar con mi familia, no decidir las cosas de cabeza caliente y seguir la vida.
0: Óigame, esto tiene que verlo porque parte del techo de un supermercado mayorista BJ's se vino abajo en Nueva Jersey, mientras 27 personas se encontraban en el interior. De acuerdo con autoridades locales, 2 empleados y 15 clientes lograron salir ilesos del establecimiento. Solo 2 personas quedaron atrapadas temporalmente entre los escombros, pero pudieron ponerse a salvo. Y en Newport Beach, California, hubo caos y violencia durante el aniversario 250 de independencia del país. Hubo más de 400 arrestos luego de los disturbios que se suscitaron en la península de Balboa. En esa zona hubo peleas, saqueos y el lanzamiento de fuegos artificiales contra policía y multitud. Soy Abel Álvarez. Gracias por acompañarnos.

0: El sur de California vivió un 4 de julio caótico. Tiroteos, peleas y hasta explosiones marcaron la celebración, dejando muertos y cientos de arrestos a lo largo de la región. El sueño mundialista de México llegó a su fin. Inglaterra golpeó al Tri en el Estadio Ciudad de México, dejando escenas de dolor y tristeza desde la ciudad capital hasta las calles de Los Ángeles. ¿Qué sigue ahora para la selección mexicana? Continúa la alerta en Boyle Heights. Anuncian más recursos para los residentes afectados, mientras la comunidad se organiza para exigir una solución inmediata a los malos olores. Además, se regresa el calor extremo al sur de California. Se esperan temperaturas de hasta 3 dígitos en los valles. Conozca las zonas bajo alerta y cómo protegerse. Comenzamos.
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0: Hola, ¿qué tal? Les saluda Abel Álvarez. Gracias por acompañarnos. Ya estamos iniciando Noticias 62. Y mire, el sur de California vivió un fin de semana del 4 de julio lleno de caos y violencia. Lo que empezó como una jornada de celebración terminó con peleas, vandalismo, tiroteos y hasta muertes. En Newport Beach, autoridades realizaron cientos de arrestos luego de que una multitud llenara la zona e interrumpiera una tarde tranquila. Vamos a ver. Al inicio, los jóvenes se congregaron en la playa, pero el caos rápidamente se desbordó a las calles aledañas. Se registraron peleas a golpes, destrozos en comercios y calles bloqueadas. Además, lanzaron fuegos artificiales y hasta un mortero contra un policía. Más de 300 oficiales acudieron a la zona para intentar restaurar el orden. Realizaron 402 arrestos, más de 6 veces los registrados durante el mismo periodo del año pasado, cuando arrestaron a 60 personas. Además, los bomberos atendieron 102 emergencias, incluidos 10 incendios. Y en Chino, una fiesta por el 4 de julio terminó en tragedia cuando una gran cantidad de fuegos artificiales explotó. El estallido dejó a una mujer de unos 20 años muerta y a 3 personas heridas, entre ellas un menor de edad. El incidente ocurrió alrededor de las 8:30 de la noche y la víctima mortal falleció más tarde en el hospital. Se espera que los otros heridos se recuperen de sus lesiones. La policía arrestó a un hombre de 28 años sospechoso del homicidio o de homicidio involuntario mientras continúa la investigación sobre el origen del estallido. Y en Compton, 2 tiroteos ocurridos con apenas una hora de diferencia marcaron las celebraciones de este 4 de julio. El primero fue registrado cerca de las 11:20 de la noche durante una fiesta en un complejo de apartamentos sobre la calle Laurel. 2 personas murieron y 3 más resultaron heridas, entre ellas una menor de edad. Una de las víctimas permanece en estado crítico y hasta ahora no hay arrestos. A menos de 2 millas y aproximadamente una hora después, otro tiroteo interrumpió una celebración sobre la avenida Grandy. 2 hombres fueron alcanzados por los disparos. Uno murió y el otro fue hospitalizado. Las autoridades investigan ambos casos y hasta el momento no han identificado a los responsables. Si usted tiene información sobre uno de estos incidentes, por favor, contacte al Departamento de Policía a este número que está viendo en pantalla, 323-890-5500. Y el sueño mundialista de la selección mexicana llegó a su fin. Y para los aficionados mexicanos en Los Ángeles, que seguían muy de cerca el partido, la ilusión terminó en tristeza. En Boyle Heights, seguidores del Tri se reunieron para apoyar a su selección. Aunque México luchó hasta el último minuto, los goles de Bellingham y Kane sellaron la victoria inglesa y la eliminación 3-2 del Tri en octavos de final. Para los aficionados fue un momento de tristeza, pero también de orgullo.
2: Pues la verdad, es un día muy triste, pero yo sé que este equipo de Inglaterra son muy buenas en el campo y pues podemos hacer que podemos hacer y
3: No, pues la verdad me siento muy triste porque perdimos ahora que era nuestro día en nuestra casa. Pero pues dijimos, ¿qué se puede hacer? Ya será para la próxima. Estamos muy tristes de perder en casa.
4: Estoy muy triste porque quería que México ganara, pero estoy muy orgulloso de todos.
0: Con esta primera derrota en casa, México cerró su histórica participación en esta Copa del Mundo 2026. Por su lado, la presidenta de México, Claudia Sheinbaum, reaccionó este lunes a la eliminación del Tri en el Mundial durante su mañanera. Felicitar a la
5: selección. Yo creo que todos tenemos que estar muy orgullosos del papel de la selección, la verdad. Yo ya tengo mis añitos, no es que sea experta en fútbol, pero la verdad creo que ha sido la mejor participación de cualquier selección en los mundiales. Faltó el último gol, pero muy bien, nos dieron mucha alegría a todas y a todos los mexicanos.
0: Como decía hace un momento, el resultado puso fin a una histórica campaña que había generado grandes expectativas entre los aficionados, especialmente después de avanzar a octavos de final sin recibir goles. Y con esta derrota, Javier Aguirre cerró su tercera etapa como técnico de la selección mexicana. El sueño termina aquí, dijo el estratega tras el 3-2 en el Estadio Azteca. Aguirre asumió la responsabilidad por los errores del equipo y entregó el relevo a Rafael Márquez, a quien calificó como preparado para continuar el proceso del Tri. Pero la eliminación de México también provocó violencia en el este de Los Ángeles. Una mujer y un menor de edad resultaron heridos entre las cuatro personas en una balacera tras el partido. El tiroteo se registró la noche del domingo cerca del Boulevard Whittier y la Avenida Leonard, donde aficionados se habían reunido luego del partido. Según el departamento del sheriff del condado de Los Ángeles, una discusión escaló hasta que un hombre abrió fuego, alcanzando a dos víctimas directas y a dos transeúntes inocentes. Todas las personas heridas fueron hospitalizadas con lesiones que no ponen en riesgo sus vidas, mientras las autoridades continúan buscando al sospechoso. Residentes de Boyle Heights continúan reportando problemas de salud y malos olores semanas después del incendio en la planta de Lineage, mientras autoridades locales mantienen clínicas móviles y distribución de ayuda. Vecinos aseguran que el apoyo sigue siendo insuficiente y exigen soluciones permanentes ante la contaminación que aún afecta a la comunidad. Luis Zaragoza nos tiene más en este reporte. Vamos a verlo.
6: Erika Flores, residente de Boyle Heights, es una de las miles de personas afectadas por el incendio de la compañía Lineage ocurrido el pasado 17 de junio. Y esta mañana acudió a la clínica móvil para atenderse de algunos malestares que le han ocasionado el humo y otras partículas contaminantes que aún flotan en el aire.
7: En esos días yo sentí algo en la garganta y últimamente me está dando hasta dolor de cabeza. Dije, no, pues voy al chequeo, ¿verdad? Mirando que está aquí la clínica, ¿verdad? Para ayudarnos.
6: Don Lorenzo Sánchez es otro residente afectado y acudió a un evento para recibir un purificador de aire y una caja de cubrebocas, ya que para él y su familia, nos comentó, han sido días difíciles, primero con el humo y ahora con el mal olor, una situación que le preocupa.
8: Sí, pues lo que respira uno, todo lo que está pudriendo ahí, están tirando y todavía dicen que como por 40 días para que terminen, les dan para que terminen de limpiar ahí.
6: Hace unos días, la alcaldesa de Los Ángeles, Karen Bess, y la supervisora Hilda Solís anunciaron la extensión de recursos como la clínica móvil, la repartición de purificadores de aire y mascarillas hasta el 8 de julio, con el propósito de atender a las familias afectadas. Sin embargo, esta ayuda para algunas personas no es suficiente, mencionaron.
9: Pero yo pienso que pues sí, el servicio que están dando sí está bien, pero necesitamos más cosas, ¿sí me entiende? Ya, porque la verdad es muy poco lo que están dando.
6: También la oficina de la alcaldesa anunció la ayuda de hasta $1,000 para pequeños negocios afectados por el incendio.

0: veces lo que no nos damos cuenta, y es donde entra, ¿verdad?, el tema de la educación financiera, es que pequeños hábitos, pequeños cambios pueden llevarnos de verdad a lograr todas estas metas a largo plazo. Entonces, cuando lo hagan, que estén conscientes que esto es a largo plazo, pero que definitivamente esos $1,000 pueden crecer significativamente con el interés compuesto.
1: Y con esos pequeños aportes que vayamos haciendo, que no nos quedemos solamente con los $1,000 que nos da el gobierno, sino ir un poquito más allá con pequeñas aportaciones. Ahora bien, una pregunta, Sonia. ¿Cuándo las personas pueden retirar ese dinero en esas cuentas Trump?
0: Bueno, eso está planificado para a largo plazo. O más estaríamos planeando para el tiempo del retiro. Para el tiempo de retiro es cuando estaríamos planificando eso. Y posiblemente, ¿verdad?, después de los 18 años también.
1: Pero óigame, Sonia, cuando veamos que, por ejemplo, comenzamos con $1,000, ya eso es un avance en una cuenta de inversión. Si vamos poniendo poquito a poco 20, 30, $50 y sumamos 20 años, es un dinero considerable que la gente, es verdad que es una cultura que tenemos que tener y esa disciplina, porque al final del día, cuando nuestros hijos lleguen a la universidad, ya prácticamente nosotros vamos a tener un dinero bastante avanzado y cuando ellos lleguen a la adultez y al retiro, pues qué decirle.
0: Totalmente de acuerdo. Y tomemos en cuenta el crecimiento que está teniendo este dinero. Puede ser un 13, un 10%. En los últimos 20 años he visto un crecimiento de aproximadamente un 10%. Entonces, yo no veo en qué otra cuenta podemos obtener estos beneficios. Entonces, definitivamente yo recomiendo a todas las personas que tomen ventaja de esta oportunidad. Hay mucha información, ¿verdad?, en el sitio de IRS. Donde pueden encontrar información o simplemente comunicarse con un asesor financiero que los puede guiar en el proceso a poder abrir estas cuentas para los hijos.
1: Y si por alguna casualidad llegó tarde esta entrevista, busque cuentas Trump para los niños y ahí va a tener toda la información. Sonia, muchísimas gracias por estar con nosotros.
0: Un placer, gracias a ustedes.
1: Igualmente.
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1: Y las altas temperaturas regresan con fuerza al sur de California y desde hoy varias comunidades permanecen bajo alerta por calor extremo. Ahora bien, ¿qué zonas serán las más afectadas y cómo puede proteger a su familia? Karen Marroquín nos tiene toda la información y, por supuesto, las recomendaciones que son tan importantes. Karen, bienvenida.
3: Muchas gracias, Abel. Y así es, un tema súper serio. Y es que el calor intenso se mantendrá hasta el miércoles o jueves en sectores de Los Ángeles, Ventura y el Valle de San Gabriel. Hablamos con un experto médico sobre los riesgos de estas temperaturas, las señales de un golpe de calor y las medidas que pueden ayudar a prevenir una emergencia, especialmente entre los niños. Aquí el reporte.
4: Después de un breve respiro, las altas temperaturas regresan con fuerza al sur de California. El Centro Meteorológico Nacional emitió una advertencia de calor extremo en ciudades como Santa Clarita, San Fernando, San Gabriel y Los Ángeles, con temperaturas máximas rebasando los tres dígitos en algunas áreas desde hoy lunes hasta el jueves.
5: En Estados Unidos, alrededor de 1,000 personas mueren al año por consecuencia del calor. Por lo tanto, tener varios días, uno tras otro, con calor, tiene consecuencias en la salud.
4: Pero el calor no llegará solo. La alta humedad causará que el calor se sienta aún más intenso y dificulte que el cuerpo se enfríe de manera natural, aumentando el riesgo de enfermedades relacionadas con el calor.
5: Cuando hay humedad agregada, esto hace que el calor entre a través de la respiración y de otras formas, de tal forma que la temperatura generalmente se eleva más cuando hay humedad en el ambiente.
4: Cuando el cuerpo no logra regular su temperatura, pueden aparecer síntomas como mareos, dolor de cabeza, náuseas, debilidad y calambres. Si no se atienden a tiempo, pueden convertirse en un golpe de calor.
5: El golpe de calor se caracteriza porque las personas empiezan a perder el conocimiento, la piel se toca extremadamente caliente, las personas ya no sudan, ya perdieron todos los líquidos y están extremadamente débiles. El golpe de calor es una emergencia médica que requiere llamar al 911.
4: En algunos casos, un golpe de calor también puede tener consecuencias a largo plazo.
5: Cuando no tenemos líquido suficiente, que estamos deshidratados, se produce lo que se llama insuficiencia renal. El riñón deja de funcionar y las personas requieren diálisis. La gran mayoría de personas se recuperan. Sin embargo, puede haber personas que tengan daño neurológico, daño cardíaco o daño renal de forma permanente.
4: Aunque cualquier persona puede verse afectada, el riesgo es mayor para adultos mayores, niños pequeños, personas con enfermedades crónicas y quienes trabajan bajo el sol. Por ello, expertos enfatizan la importancia

0: importancia de tomar medidas preventivas.
1: Se recomienda tomar aproximadamente una pequeña botella de agua cada 2 horas por lo menos. Protegerse del sol con sombrero paraguas de forma posible y tomar breaks, tomar espacios de descanso bajo la sombra cada 2 horas si es posible.
2: Y médicos también recomiendan consumir suero si se comienza a sentir o si comienza a sentir síntomas de un golpe de calor.
3: Pues sí, efectivamente, hay que tenerlo en cuenta. Pero mira, aprovechando que estás tú aquí, vamos a ver cómo estarán las condiciones del tiempo para los próximos días aquí en Los Ángeles. Como ven, las temperaturas subirán considerablemente por encima de los 85 grados. Hasta la próxima semana se mantendrá por encima de los 80, las mínimas por encima de los 61 grados. Vamos a ver en la zona de Van Nuys. Ahí, mire, aquí estamos viendo que la temperatura igualmente subirá hasta los 94 grados. Y cuidado porque puede llegar a los 3 dígitos el miércoles y quizás también mañana martes. Las mínimas por encima de los 64 grados. Con esto nos vamos a una pausa, pero no se muevan porque hay más al regresar.

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1: España eliminó a Portugal del Mundial 2026 con un dramático gol de último minuto de Michael Merino, poniendo fin al sueño mundialista de Cristiano Ronaldo en un partido cerrado y con pocas oportunidades claras. Así que adiós al Mundial de Cristiano Ronaldo. Con esto me despido. Gracias por acompañarnos.

0: La polémica que sacude al mundo del fútbol, el presidente Trump confirma que pidió que se revise la tarjeta roja contra un jugador estadounidense. Muchos cuestionan si el mandatario cruzó una línea prohibida. México despierta del sueño, no pudo con Inglaterra, pero los fanáticos aseguran que su selección tuvo la mejor participación en su historia. Venezuela entierra a las víctimas del terremoto, preparan fosas comunes, pero hay cientos de cadáveres que no han sido identificados. Nuevamente, la isla a oscuras, un apagón masivo deja sin electricidad a millones de cubanos y no saben cuándo volverán a tener luz. Acuatizaje sobre el río en Nueva York. Un piloto se ve forzado a realizar una maniobra de emergencia, una acción que salva varias vidas. Así comienza su noticiero 24 horas. ¿Qué tal? Muy buenas tardes y bienvenidos a esta emisión de Noticias 24 Horas. Le informa con gusto Mirta Las Salinas. Gracias por acompañarnos. Iniciamos con el escándalo que sacude el Mundial de Fútbol por la intervención del presidente Donald Trump en el torneo. El mandatario confirmó que pidió a la FIFA revisar la tarjeta roja del jugador estadounidense Forlán Balogun. Después de esto, la organización anuló la suspensión y permitió que Balogun participe este lunes en el partido contra Bélgica. Trump aseguró que sin el equipo completo el juego hubiese estado amañado y lo comparó con las elecciones del 2020. Escuchemos.
1: And you know what? If they beat us, then they can be really proud. The other way, if they beat us, we'll say it was rigged, just like the election was rigged in 2020. But I won't get into that.
0: ¿Pero por qué esta decisión de la FIFA genera tanta polémica? Es la primera vez en más de 60 años que un futbolista suspendido en un mundial es habilitado para jugar el siguiente partido. El único antecedente fue en 1962, cuando Garrincha, un jugador de Brasil, pudo disputar la final y su selección ganó. Además, la FIFA siempre ha defendido su independencia de los gobiernos. De hecho, ha suspendido a países de su federación por interferencia política. Sucedió con Nigeria en el 2014, Indonesia en 2015 y Kenia en 2022. Por eso, muchos analistas deportivos cuestionan si la FIFA cruzó la línea roja con el presidente Donald Trump y lo describen como una intervención política sin precedentes. En Miami, Florida, Anthony Belchi tiene las reacciones.
2: El delantero de la selección de Estados Unidos, Forlán Balogun, expulsado con tarjeta roja directa en el partido ante Bosnia y Herzegovina, juega hoy el partido del Mundial después de que el propio presidente Donald Trump reconociera que llamó al presidente de la FIFA, Gianni Infantino, para pedirle que revisara la sanción.
1: I asked for a review because I didn't think it was a foul. And, you know, again, I'm good at this stuff. I didn't think it was a foul. I thought it was two great athletes that crashed into each other and got entangled. That was not a guy punching somebody in the face or anything that, you know, would be different.
2: La FIFA siempre ha mantenido una política estricta contra la injerencia política en el fútbol. De hecho, ha llegado a suspender a federaciones enteras, como ocurrió con Nepal, por presiones de sus gobiernos. Pero lo que ha pasado aquí no tiene precedentes.
3: La FIFA siempre ha tenido una política muy clara de injerencia política, de que los gobiernos no influyan en las federaciones. Pero claro, es que esto casi que no está ni registrado, que es que el gobierno intenta interferir en la FIFA directamente.
2: Lo llamativo es que Trump se haya involucrado en una competición que no le pertenece. El Mundial lo organiza la FIFA, un organismo privado, no una entidad estatal. Incluso el presidente ha dicho que ni siquiera sabía lo que era una tarjeta roja.
4: Pero creo que utilizó esa frase de no saber lo que era una tarjeta roja como para disimular un poco todo lo que había sucedido.
2: La FIFA emitió un comunicado en el que reconoce la llamada y que el caso se lleva por parte de un comité independiente. Aún así, avisa que Bélgica, el rival de Estados Unidos esta noche, no podrá apelar la decisión.
4: Fue tan evidente todo que al final de cuentas esta situación va a traer cola, va a traer consecuencias a nivel mundial. El fútbol va a quedar manchado.
2: La FIFA insiste en que no hay injerencia política en este caso y que la reclamación por tarjeta roja se ha hecho de forma independiente. Anthony Belchi, Noticias Estrella TV.
0: Lo cierto es que muy controversial. Y la selección mexicana se despidió del Mundial tras caer 3-2 contra Inglaterra. Más de 1 millón de aficionados vivieron el desenlace del Tri entre lágrimas, sorpresa, incredulidad y sentimientos encontrados. Pero en la Ciudad de México, a la decepción por la eliminación le ganó el orgullo de los fans por el desempeño del equipo. Para muchos, México cayó de pie ante uno de los favoritos.
5: Sí, es un sentimiento como de, son sentimientos encontrados.
6: Impotencia.
5: Impotencia, justamente. Y pues nada, pues ni modo, así tocó y pues ya será para el siguiente Mundial.
7: Yo pensé que iban a ganar, sin embargo, yo creo que dieron su mejor esfuerzo, le dieron batalla a Inglaterra, entonces creo que fue un juego, la verdad, bastante trivial, o sea, moderado, muy bien, bien jugado. Y pues bueno, o sea, lo que sea, llegamos hasta acá y eso está bien.
8: Muy buena selección, creo que lo hicieron muy bien y aprovecho para, si me ven en algún momento, mandarles una gran felicitación, lo hicieron muy bien, nos hicieron vivir momentos increíbles y me siento muy contenta con todo lo que hicieron.
0: Y es que muchos aficionados aseguraron que este año la selección les devolvió la ilusión y los hizo creer que México puede competir con las grandes potencias del fútbol mundial. Aunque el sueño mundialista terminó en octavos de final, México se despide con una actuación que quedará en los libros de historia. El Tri completó una fase de grupos perfecta, con 9 puntos de 9, algo que solo han hecho 9 equipos en toda la historia del mundial. Además, encadenó 4 victorias consecutivas sin recibir goles, una marca que solo habían conseguido Brasil en 1986 e Italia en 1990. Y su triunfo sobre Ecuador puso fin a una maldición de 40 años. Por primera vez desde 1986 pasó al cuarto partido ganando en una eliminación directa. Un gesto que acaparó la atención al final del partido entre México e Inglaterra fue el detalle que tuvo el jugador inglés Jude Bellingham con el futbolista mexicano Gilberto Mora. El autor del doblete que eliminó a México buscó al joven de 17 años, quien se dirigía entre lágrimas hacia los túneles del estadio y le pidió intercambiar su camiseta. Aquí está el momento. Más tarde, Bellingham elogió al Tri y aseguró que enfrentó a un equipo que juega con mucho corazón. También la presidenta Claudia Sheinbaum tuvo palabras de aliento para los jugadores de la selección mexicana.
9: Yo creo que todos tenemos que estar muy orgullosos del papel de la selección, la verdad. Yo ya tengo mis añitos, no es que sea experta en fútbol, pero la verdad creo que ha sido la mejor participación de cualquier selección en los mundiales.
0: A pesar de la derrota, la mandataria felicitó al Tri luego de la eliminación del Mundial. El director técnico Javier Aguirre asumió la responsabilidad y anunció que dejará su cargo. El ex capitán de la selección, Rafael Márquez, será quien tome las riendas del Tri. Vamos a cambiar de información porque 2/3 partes de Estados Unidos sufren un intenso calor desde el fin de semana que ya dejó 25 muertes. La mayoría de los fallecimientos ocurrieron en Nueva Jersey. Cerca de 156 millones de personas se han visto afectadas por temperaturas superiores a los 100 grados. En Washington, D.C., durante las celebraciones del 250 aniversario de la nación, hubo cientos de emergencias médicas y más de 1,5 millones de usuarios se quedaron sin electricidad en Virginia, Carolina del Norte y Michigan tras fallas en la red eléctrica producto del calor. Mientras millones de estadounidenses celebraban el fin de semana del 4 de julio, agentes de ICE realizaron un operativo nacional que terminó con el arresto de decenas de migrantes indocumentados. El Departamento de Seguridad Nacional informó que la mayoría tenían antecedentes por delitos graves. Entre los arrestados hay personas con condenas por homicidio, secuestro, abuso sexual de menores, tráfico de drogas y robo. Y entre los eventos por el 250 aniversario de Estados Unidos en Washington destacó el llamado Frente Patriótico. Es un grupo señalado como extremista y supremacista blanco. Los miembros mancharon con banderas confederadas, símbolo de la época de la esclavitud. La Universidad George Washington define al Frente Patriótico como una organización nacionalista que promueve la cultura blanca europea, se opone a la inmigración y a la diversidad cultural. Es momento de hacer una pausa, pero no se vaya, tenemos más información. Al volver, inicia una de las etapas más dolorosas de la tragedia en Venezuela, la de dar sepultura a miles de víctimas en fosas comunes. En Cuba vuelve a colapsar el sistema eléctrico nacional, dejando a la isla entera en apagón. Esto y más al volver.

0: terremotos en Venezuela, el país comenzó a enterrar a cientos de víctimas en fosas comunes. Cerca de La Guaira, las autoridades excavan un cementerio de emergencia donde ya han sido sepultadas 253 personas, 159 de ellas aún sin identificar. Cada tumba tiene una cruz y un código a la espera de que algún familiar pueda reclamar esos restos, mientras se prepara espacio para miles de ataúdes más ante el creciente número de fallecidos. El gobierno elevó la cifra oficial de muertos a 3.342 y la de heridos a 16.840. El gobierno de Venezuela dio por terminada la fase de búsqueda y rescate, pero miles de familias siguen removiendo escombros con sus propias manos. Muchas ya no buscan sobrevivientes, sino los cuerpos de sus seres queridos. Un padre encontró el domingo el cuerpo de su hija de 12 años, la última de su familia que seguía desaparecida. El hombre lloró en los brazos de otro voluntario y cargó el cuerpo de su hija hasta una morgue improvisada, donde ya lo esperaban los restos de su esposa y sus otras dos hijas. Y en medio de las críticas por la respuesta tardía al doble terremoto, la presidenta encargada de Venezuela, Delcy Rodríguez, salió en defensa de las Fuerzas Armadas y de las acciones de su gobierno.
1: La orden la di yo y me hago responsable por nuestra Fuerza Armada Nacional Bolivariana, que está allí en el territorio, está allí abrazando a los familiares que esperan recuperar a sus seres queridos.
0: Sin embargo, Rodríguez hizo cambios en su gabinete, nombró a un nuevo ministro de Transporte y lanzó el programa Venezuela Renace para la recuperación de viviendas afectadas. Además, anunció la creación de una unidad militar para la atención de desastres y ordenó que los oficiales recién graduados se desplieguen a La Guaira para reforzar las labores en los albergues, los centros de salud y las zonas más afectadas. Los rescatistas de casi 30 países comenzaron a despedirse de Venezuela. Entre abrazos, aplausos y emotivas despedidas, los equipos de Bolivia, Perú, Panamá, Chile y otras naciones emprendieron el regreso a casa tras días de incansables labores buscando a sobrevivientes de entre los escombros. Según la ONU, después de la primera semana, las posibilidades de encontrar a personas con vida disminuyen drásticamente. Ahora la recuperación de los cuerpos queda en manos de las autoridades venezolanas. Entre los equipos que ya regresaron está el Departamento de Bomberos de Miami-Dade, de vuelta en el sur de la Florida. Los rescatistas contaron la terrible situación que vivieron en Venezuela. Ronald Acha tiene el testimonio de uno de ellos.
2: Fueron 160 rescatistas del sur de la Florida, de los cuales 80 pertenecen al equipo Task Force 1 y Task Force 2, los cuales por más de una semana realizaron una impresionante labor de búsqueda y rescate en el área del desastre ocasionado por los terremotos ocurridos en Venezuela.
3: Los familiares buscando a sus familiares, los familiares que estaban en el área de los edificios que estaban caídos y buscando a sus familiares y llorando y bien triste.
2: El capitán Germán Leal, venezolano, miembro de este equipo que vive en Miami, quedó devastado e impresionado con la realidad de destrucción y derrumbe en el área de La Guaira.
3: Bien impactante porque yo tengo tres chamitos, entonces para mí no me puedo imaginar cómo un padre se puede sentir sin sus hijos.
4: Están regresando con sabiendo que pudieron hacer algo para ayudar a las personas que tenían tanta necesidad en este momento en Venezuela.
2: Estos rescatistas fueron testigos de la devastación y sufrimiento del pueblo venezolano y después de prolongadas jornadas regresaron al aeropuerto internacional de Miami este domingo en la noche. Estos socorristas advierten que se necesita mucha ayuda en Venezuela todavía.
5: Lo que nos dijeron que vieron en Venezuela fue lo peor que han visto en su vida. Y estamos hablando con bomberos que han ido a muchos desastres naturales.
2: Por lo que la ciudad de Miami ha abierto un nuevo centro de recolección de donaciones frente al estadio de los Marlins en la pequeña Habana.
6: Y este nuevo centro de recolección, que tiene bastante accesibilidad, que las personas lleguen en sus vehículos, va a estar abierto todos los días de la semana desde las 9 de la mañana a las 5 de la tarde. Y por supuesto también las personas que vengan a ver los juegos de los Marlins podrán entregar artículos.
5: Lo que necesitamos son proteínas enlatadas, todo lo que es enlatado, que sabemos que no se echa a perder.

0: perder tan fácilmente. Eso es muy, muy, muy importante mandarlo. Frutas y vegetales, pero también tienen que ser enlatados.
1: Para Estrella News, Zorro Alacha.
2: Cuba volvió a quedar completamente a oscuras tras una desconexión total del sistema eléctrico nacional este lunes, dejando sin luz a cerca de 10 millones de personas. Las autoridades no dan respuesta al pueblo. Dicen que aún desconocen las causas del apagón masivo. Decenas de plantas siguen fuera de servicio o sin combustible y la recuperación podría tomar varios días. Esta es la séptima vez en los últimos 18 meses que se desconecta todo el sistema de la isla. En medio de la peor crisis energética que enfrenta Cuba en décadas, el nieto favorito de Raúl Castro asegura que está listo para negociar directamente con el presidente Donald Trump. Se trata de Raúl Guillermo Rodríguez Castro, conocido como El Cangrejo. En una entrevista con USA Today, la primera que concede a un medio estadounidense, afirmó, y cito, "Puedo negociar con cualquier persona que designe Estados Unidos y si se presenta la oportunidad, claro que con Trump". Aunque no ocupa un cargo oficial, Rodríguez Castro admite que participa en decisiones claves del gobierno. Además, asegura que ya se ha reunido con el secretario de Estado, Marco Rubio. En la entrevista también dijo que su objetivo es impulsar cambios económicos en la isla, pero sin renunciar a los principios de la Revolución Cubana. Es momento de ir a una pausa, no se vaya, porque al regresar, un avión con 8 personas a bordo tuvo que realizar un acuatizaje de emergencia en el río de Nueva York. También colapsa el techo de un supermercado en Nueva Jersey. Había gente comprando al momento del incidente. Los detalles al volver.

0: Rodeado de niños en la oficina oval, el presidente Donald Trump tocó simbólicamente la campana de la apertura de Wall Street junto a ejecutivos de Wall Street. El mandatario anunció que el gobierno ya depositó los primeros $1,000 en más de 500,000 cuentas Trump, que es un programa que busca dar a recién nacidos una entrada temprana al mercado bursátil y ayudarlos a crear un patrimonio.
1: It's going to teach children to be entrepreneurial as opposed to the threat of communism that you're seeing a lot. This is not social democrats, by the way. That's a beautiful. We're social democrats, they say. They're not social. They're communists.
0: Trump también destacó el respaldo de varias empresas que prometieron $250 millones para apoyar estas cuentas. Pero ¿quiénes aplican para esta cuenta? Son niños ciudadanos estadounidenses nacidos entre el 1 de enero del 2025 y el 31 de diciembre del 2028. También podrán abrirse cuentas para otros menores de 18 años, aunque sin el aporte federal automático si nacieron antes del 2025. En otros temas, una avioneta con 8 personas a bordo realizó un espectacular acuatizaje de emergencia en el East River de Nueva York. La cámara corporal de uno de los policías que atendieron la emergencia captó el momento en el que los 8 ocupantes fueron rescatados y puestos a salvo. Veamos.
2: No. No missing, no injuries. No injuries. So you're gonna go right in there. Okay.
3: Come with me. You're doing great. Watch ahead. Watch ahead. You're doing really good.
0: El Departamento de Bomberos de Nueva York informó que investiga las causas que obligaron al piloto del hidroavión a realizar la maniobra cerca de Brooklyn. Tras el incidente, la aeronave fue remolcada fuera del río, presentando daños en una de sus alas. Y parte del techo de un supermercado mayorista BJ's se vino abajo en Nueva Jersey, mientras que 27 personas se encontraban en el interior. De acuerdo con autoridades locales, 12 empleados y 15 clientes lograron salir ilesos del establecimiento. Solo 2 personas quedaron atrapadas temporalmente entre los escombros, pero pudieron ponerse a salvo. Todo indica que la acumulación de agua por las intensas lluvias provocó el colapso de las paredes y el techo del edificio. Y en medio de la tragedia en Venezuela, también hay historias que devuelven la esperanza. Fabiana Blanco, de 12 años, pasó 30 horas atrapada bajo los escombros de su edificio en La Guaira. La calma y la sonrisa que mantuvo durante su rescate le dieron el apodo de la niña de la sonrisa, después de que el video del operativo diera la vuelta al mundo.
4: Ya, mira, ya vamos por, ya estamos, mira, qué tan cerca estamos ahora. De nada más vernos, mira, de nada más vernos un dedo, ¿ah? ¿Eh? Vernos completo.
0: Fabiana recordó el momento en que escuchó las voces de los rescatistas que le dieron la esperanza.
5: Y después esa voz empieza a acercar, acercar, acercar. Y ahí fue cuando mi esperanza brotó y lloré la felicidad porque ya sabía que me iban a rescatar. El rescate duró muchas horas y de verdad que empezaron a maquillar, a hacer de todo para poder sacarme, que fue donde me graban y sale mi sonrisa, porque fue la esperanza y la fe que tuve durante tantas horas.
0: Increíble, se ve muy bien la niña. Mientras continúa recuperándose de una fractura en el pie, Fabiana vivió un emotivo reencuentro con uno de los hombres que le salvó la vida. El rescatista le regaló la colección completa de Harry Potter, ya que es su saga favorita, en un gesto que le arrancó otra sonrisa. Y ahí vemos a la pequeña Fabiana disfrutando, pues, de su teléfono celular, distrayéndose después, me imagino, de los difíciles días que ha pasado en la última semana. Qué bueno que se encuentra bien. Hemos llegado al final de su noticiero. Le esperamos mañana con más información. Que tenga una linda tarde.

0: ¿Qué tal? Le informa Mirta Las Salinas. 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
1: ¡Hasta la niña!
2: El niño lo está asfixiando más, papi, sácalo.
1: Sácalo, sí, niño, sí, primero. Sí.
0: En Venezuela, a 11 días después del devastador terremoto, rescatistas lograron encontrar con vida a 4 personas atrapadas bajo los escombros de un edificio en Carabellada, estado La Guaira. Entre los sobrevivientes están 2 niños y sus padres en medio de labores de rescate que continúan sin descanso junto a brigadas internacionales, protección civil y voluntarios, mientras familiares y vecinos piden maquinaria pesada para acelerar la búsqueda. Las autoridades informan que la cifra de muertos tras los 2 sismos del 24 de junio aumentó a 3.342 personas y los heridos ya superan los 16.700. Más de 6.400 personas han sido rescatadas con vida de entre los escombros, aunque organizaciones civiles aseguran que todavía hay más de 31.000 desaparecidos. Y mientras continúan las operaciones de emergencia en La Guaira, las autoridades también avanzan con el entierro de víctimas no identificadas en cementerios de la zona. Equipos forenses y maquinaria pesada trabajan en la excavación de fosas y el traslado de ataúdes en imágenes que reflejan la magnitud de la tragedia y el impacto humano que sigue dejando el desastre. Pero la crisis no solo es sanitaria. Miles de familias que lo perdieron todo duermen bajo carpas improvisadas sin saber cuándo volverán a tener un hogar. Desde Caracas, Carolina Bigot nos muestra cómo es la vida en uno de estos refugios.
3: En 34 segundos se nos acabó, se nos volteó la vida.
4: Llevan 9 largos días en estas carpas. Sus vidas cambiaron de un golpe. Aunque trata de adaptarse, Anderson nos contó cómo han sido sus noches.
3: Y realmente no es igual porque no duermo. Me quedo toda la noche despierto y duermo de 5 a 9 de la mañana. Son las horas que duermo porque realmente no me da sueño, no me encuentro, no me hallo fuera de mi casa, fuera de mi familia. No. Y me mantengo ocupado todo el día, colaborando, ayudando.
4: Les tocó cambiar sus casas por lona, colchonetas, tiendas de campaña improvisadas a pie de árboles. Aunque tienen voluntad, la tristeza se les deja ver en la mirada. Las condiciones climatológicas, un fuerte sol en el día y muchas noches lluviosas

0: más de su futuro son sus principales preocupaciones.
1: Tenía todo mojado, todo fuera de la cama, habían sacado todo de la cama porque se había mojado todo y los compañeros aquí, los niños, todos se mojaron.
0: Naivet dice vivir con miedo desde que sintió el estruendo de la tierra.
2: Los nervios me atacan horrible, horrible. Yo soy muy nerviosa, ando todo el tiempo temblorosa. Salgo a la calle si salgo con miedo.
0: Para ella, adaptarse a vivir en una plaza no ha sido fácil.
2: Para hacer una carpa así, salir así afuera, es algo que cónchale, no es cómodo, no es cómodo. Uno sale así como, cónchale, mire cómo estoy, todo el mundo me está mirando.
3: Claro.
2: Entonces, eso, pero bueno. Cuando toca, toca.
0: Agradece la ayuda que les han prestado, pero quiere junto a la mascota que la acompaña de día y de noche una solución más sólida y sobre todo segura.
4: Como ven, ya son 9 días que estas personas se encuentran en parques, plazas, escuelas e iglesias. Ellos piden, además de soluciones habitacionales o créditos para adquirir nuevas viviendas, exigen a lo pronto refugios aptos, por lo menos con los servicios básicos como agua y electricidad. Desde Caracas, Venezuela, Carolina Bigot, Noticias Estrella TV.
5: Y después de más de una semana en la zona del desastre, rescatistas del Departamento de Bomberos de Miami-Dade regresaron al sur de la Florida tras participar en las labores de búsqueda y rescate. Hoy comparten el impacto de una misión marcada por la devastación y el esfuerzo por salvar vidas. Ronald Acha nos tiene el informe.
6: Fueron 160 rescatistas del sur de la Florida, de los cuales 80 pertenecen al equipo Task Force 1 y Task Force 2, los cuales por más de una semana realizaron una impresionante labor de búsqueda y rescate en el área del desastre ocasionado por los terremotos ocurridos en Venezuela.
7: Los familiares buscando a sus familiares, las familias que estaban en el área de los edificios que estaban caídos y buscando a sus familiares y llorando y bien tristes.
6: Con herramientas especiales, la brigada canina y la experiencia de años en todo tipo de desastres, estos rescatistas de Miami evaluaron las estructuras colapsadas y crearon un programa para contabilizar las pérdidas y las víctimas de los desastres.
7: Nos ponemos de acuerdo con los diferentes equipos que estaban presentes también para ver qué áreas estaban más impactadas y durante ese tiempo dividimos la wire entre diferentes lugares para poder ir y rescatar a la gente.
6: El capitán Germán Leal, venezolano, miembro de este equipo que vive en Miami, quedó devastado e impresionado con la realidad de destrucción y derrumbe en el área de La Guaira.
7: Bien impactante porque yo tengo tres chamitos, entonces para mí no me puedo imaginar cómo un padre se puede sentir sin sus hijos.
8: Están regresando sabiendo que pudieron hacer algo para ayudar a las personas que tenían tanta necesidad en este momento en Venezuela.
6: Estos rescatistas fueron testigos de la devastación y sufrimiento del pueblo venezolano y después de prolongadas jornadas regresaron al Aeropuerto Internacional de Miami este domingo en la noche. Estos socorristas advierten que se necesita mucha ayuda en Venezuela todavía.
9: Lo que nos dijeron que vieron en Venezuela fue lo peor que han visto en su vida. Y estamos hablando con bomberos que han ido a muchos desastres naturales.
6: Por lo que la ciudad de Miami ha abierto un nuevo centro de recolección de donaciones frente al estadio de los Marlins en la pequeña Habana.
10: Las cosas, las donaciones que recibimos aquí va a llevar directamente a la gente que las necesitan. Es imposible confiar en los gobiernos, especialmente con el régimen en Venezuela.
11: Y este nuevo centro de recolección, que tiene bastante accesibilidad, que las personas lleguen en sus vehículos, va a estar abierto todos los días de la semana, desde las 9 de la mañana a las 5 de la tarde. Y por supuesto también las personas que vengan a ver los juegos de los Marlins podrán entregar artículos.
9: Lo que necesitamos son proteínas enlatadas, todo lo que es enlatado, que sabemos que no se echa a perder tan fácilmente. Eso es muy, muy, muy importante mandarlo. Frutas y vegetales, pero también tienen que ser enlatados.
6: Para Estrella News, soy Ronald Acha.
5: En medio de las tensiones entre Washington y La Habana, Raúl Guillermo Rodríguez Castro, nieto del exmandatario Raúl Castro, conocido como El Cangrejo, aseguró estar dispuesto a negociar directamente con el presidente Donald Trump sobre el futuro de Cuba. Aunque no ocupa un cargo oficial en el gobierno cubano, sus declaraciones han llamado la atención por darse en medio de crecientes presiones políticas y económicas sobre la isla. El también escolta de Raúl Castro dijo que Cuba estaría abierta a conversaciones bajo ciertas condiciones. decisiones, incluyendo posibles acuerdos relacionados con presos políticos. Cuba quedó este lunes prácticamente a oscuras luego del colapso total de la red eléctrica nacional, dejando sin servicio a cerca de 10 millones de personas en toda la isla. Las autoridades informaron que investigan las causas de la falla en medio de una crisis energética que desde hace meses provoca apagones prolongados y afecta la vida diaria de millones de cubanos. El deterioro de la infraestructura eléctrica y la escasez de combustible continúan agravando la situación, mientras gran parte del país ya enfrentaba cortes de energía antes del colapso total del sistema.
3: El segmento del tiempo llega a ustedes por cortesía de Alex Hanna.
5: Meteorólogos de Naciones Unidas advierten que un fuerte fenómeno de El Niño podría intensificarse en los próximos meses y provocar temperaturas más extremas en distintas regiones, incluyendo Florida. Expertos señalan que el fenómeno podría aumentar el calor, alterar los patrones de lluvia y elevar el riesgo de eventos climáticos severos hasta finales de este año y parte del 2027. Las autoridades recomiendan a residentes del sur de Florida prepararse para una temporada con temperaturas más altas y posibles impactos en tormentas y condiciones meteorológicas. Es momento de hacer una pausa. No se vaya, tenemos más información al volver.

0: Estamos de vuelta en Sin Filtro. Gracias por seguir acompañándonos. Y miren, este fin de semana, lo que debería haber sido una celebración del 4 de julio, terminó marcado por la violencia en distintas partes del país.
1: Sí, al menos 6 personas murieron y decenas más resultaron heridas en varios tiroteos registrados durante este fin de semana. Uno de los casos más impactantes ocurrió en Nueva York, donde un hombre con un rostro cubierto abrió fuego contra una parrillada familiar en Coney Island, dejando 8 personas heridas, entre ellas 4 niños. En Pensacola, Florida, un joven de 19 años murió y otras 6 personas resultaron heridas en un tiroteo en el que la policía cree que fue un ataque dirigido. Y en Compton, California, también 2 personas fueron asesinadas y 3 más resultadas heridas durante una fiesta por el Día de la Independencia. Varios incidentes de estos están causando pues mucha controversia, porque entre las celebraciones pues pasan este tipo de incidentes, y de acuerdo a las autoridades, pues muchos de esas personas que cometieron esos actos siguen prófugos.
2: Exacto, los casos bajo investigación, lamentable, ¿no? Como sí. Una celebración se puede tornar en un tema tan complicado, tanto para el crimen como para las víctimas que terminan pues en funeral.
0: Uh-huh. Y fíjate que eso pasa casi siempre. Todos los 4 de julio uh-huh. de cada año, ¿no? Siguen aumentando la cifra de muertos, que eso es lo más preocupante aún, y las peleas familiares y las peleas que, uh-huh. que se hacen en varios sitios en donde se reúne muchísima gente, muchas reuniones, pues es donde terminan pasándose de celebración a tragedia, como lo estábamos diciendo. Y miren, durante precisamente las celebraciones del 4 de julio, pues quien también ha desatado polémica fue el presidente uh-huh. Donald Trump, porque aprovechó su discurso pues para dar el saludo también del Día de la Independencia y los 250 años de Estados Unidos, pero también lo hizo de un tono que desató la controversia, porque al parecer fue demasiado político. Escuchemos.
3: America will never be a communist country. Won't happen. Communism is a loser, and it always will be. The communist system is the opposite of the American system, and the communist system has never worked. Our warriors did not fight communism on battlefields across the world, only to have that menace rear its ugly head right back here in America. We're not going to let it happen.
0: Eso fue solamente una de las tantas pronunciamientos políticos que hizo durante este discurso de los 250 años de los Estados Unidos. ¿Polémico? ¿No polémico? ¿Qué les parece?
2: Polémico. Ay, no. Me parece fuera este de lugar, presidente. Como muchas veces, ¿no? El presidente Donald Trump dando mensajes que dividen más que unir o sumar. Esto era una fiesta, esto era una celebración. Además, no era una celebración más. Eran los 250 años de la independencia de los Estados Unidos. Le tiró a los demócratas. Uh-huh. Empezó a hablar de sus programas políticos, de sus iniciativas, de sus logros otra vez y toda esta situación. Entonces, creo que el presidente tiene un poquito sesgado el hilo. Uh-huh, uh-huh. Y eso que dicen que se apegó mucho esta vez al guión que
0: al
2: le
0: discurso,
2: habían escrito.
0: Claro. Ah,
2: entonces,
0: qué raro.
2: Eso es lo más llamativo, que también sus asesores o quien le está escribiendo estos guiones lo está haciendo en ese tono, seguramente por instrucción de él, pero al final de cuenta polémico porque no se trataba de eso la fiesta.
1: Mira, polémico también porque hace unas semanas él dijo que era el mejor comunista de la historia del país, o sea, lo dijo en broma, pero y luego dice eso y luego critica el comunismo. Lo que es cierto es que también muchos demócratas ahorita están criticando a muchos socialistas porque no quieren que ellos estén en poder, o sea, ahorita se está viendo algo que no se había visto en mucho tiempo. Ahorita el de Nueva York, el alcalde, el Mandami, ahorita pues él está diciendo que está haciendo las cosas bien, otros están criticando lo que él está haciendo, pero sí, se está viendo algo diferente, yo creo que en el país, y pues ni a los demócratas ni a los republicanos les está gustando.
0: Yo creo que eso viene desde muchísimo tiempo.
1: Pero lo estamos viendo un poquito más hoy, ¿no?
0: Hasta
1: Los Ángeles
0: también. La pelea republicana y demócrata es simplemente por eso, capitalista y por el tema del socialismo, ¿no? De cómo repartimos mejor la riqueza, el otro cómo la hago para mí. O sea, yo creo que esto es una pelea desde hace muchísimo
1: tiempo.
0: Pero los
1: demócratas,
0: lo que pasa es que el presidente Donald Trump es demasiado polémico en eso.
2: No, es que puede, no se puede generalizar.
1: Pero eso es lo que está haciendo el presidente Donald Trump.
0: No. Está hablando de que no puede permitir que probablemente esto siga agarrando muchísimo más ventaja en el país, porque ya ha visto que algunos políticos que tienen ese perfil socialista comunista, pues sí están ganando varias elecciones en el país.
2: Y puestos clave, además, puestos importantes que por supuesto sí pueden marcar el ritmo o el rumbo del país. Entonces, como que aprovechó de tirar esa piedrita y hay que le caiga a quien se pueda. Y obviamente, pues, los republicanos suelen ser un poco menos comunistas, digamos, que los demócratas. Por lo tanto, la piedra pues iba para allá y al que le pegó, le pegó.
0: Óigame, hay otro nuevo problema también en el país, cambiando de tema.
2: Así es, seguimos en, un poco en política, pero con otro personaje que acapara titulares, porque fíjese que este fin de semana el esposo de Nancy Pelosi, Paul Pelosi, se vio envuelto en otro incidente al conducir. De acuerdo con las autoridades, este fin de semana de 4 de julio, el hombre estuvo involucrado en un accidente en el condado de Napa, en California, luego de que su vehículo golpeó a un automóvil que estaba estacionado. Lo que ahora está bajo investigación es que presuntamente no se detuvo después del choque. Más tarde explicó a la policía que sintió el impacto, pero creyó que había chocado con algún objeto. De acuerdo a las autoridades, nadie resultó herido y el alcohol no fue un factor en este incidente. La edad, yo creo que fue, mírenlo nomás. Ahora podría enfrentar un cargo por choque y fuga, algo que suele ser un delito fuerte aquí en los Estados Unidos. Así que vamos a ver si lo procesan como tal, si lo investigan o le investigan.

0: policía está, digamos, que investigando todo el tema. Pero lo polémico de aquí es que este señor en el 2022 ya tuvo también algo similar, y esto sí tenía sus traguitos encima y tenía un DUI con esto cuando ocurrió. Así que ponle que por ahí también puede ir la cosa, ¿no?
1: Que le pueda afectar en ese sentido. Bueno, no hubo alcohol, pero sí hubo formol, ¿no? Hay que entender.
0: Ay, Dios mío. Ay, Dios. Pero bueno, ya, con esta información, por supuesto, nosotros hacemos una corta pausa aquí en Sin Filtro, pero usted no le cambie, porque venimos a hablar de lo que sigue sucediendo en Venezuela, y ahora, al parecer, está entrando a una nueva etapa. No se vaya, regresamos.

0: Seguimos en Sin Filtro con más información. Ha llegado el momento de Juan Alberto Santos con los espectáculos, que ya vi que viene cargado, por supuesto, del tricolor nacional.
1: Así es, de fiesta mundialista, porque bueno, la fiesta no se termina. Sí se terminó el mundial en México, porque oficialmente el juego de ayer de México contra Inglaterra fue el último que tenía México como sede, pero pues bueno, continúa hacia el camino de los juegos que siguen adelante. Oigan, precisamente hablando del juego de anoche de Inglaterra, muchos famosos se dieron cita en el evento, no solamente Maná, que yo digo que fue la salvación, perdónenme.
2: ¡Ay, Juan!
0: Además fue una canción que cantó. ¡Oh, sí, por Dios!
1: Sí, por ahí medio triste,
0: yo
1: ¿no? En medio
0: sé
1: tiempo.
0: Bien que estoy afuera, cantó.
1: Y luego en rock.
2: Pero ya cayó. ¿Afuera de dónde? ¿De la copa?
0: No, pues, así cantó, ya le están haciendo el...
1: Pero bueno, ay, no. Es que era el rey, debieron dedicarse directo al coro, pero bueno, a la salida varios artistas hablaron, y miren nada más, especialmente Angélica Rivera, ex primera dama de México, que por cierto Peña Nieto, hay memes que dicen, espero están disfrutando el mundial que les conseguí. Pues bueno, el ex esposo de Angélica, dicen fue el que trajo el mundial, yo ni siquiera he confirmado ese dato, pero ella está muy contenta con el papel de la selección, a pesar de que

0: quedó fuera igual que el querido Pedrito Fernández.
1: ¿Qué sientes ante pues, la derrota de México?
2: No, no fue derrota, ganaron. Hicieron un trabajo maravilloso durante este tiempo, hay que felicitarlos. Es una gran selección, es un gran equipo. Yo estoy muy orgullosa de mi selección.
1: ¿Sí?
2: Sí.
3: La verdad es que nos ilusionaron muchísimo, pero también estamos muy contentos, muy felices por lo que hicieron. Felicidades a Javier Aguirre, a todo el equipo, a todos los jugadores maravillosos. La verdad es que se la rajaron.
1: Muchos
3: estamos contentos, muy contentos.
0: Estamos muy contentos, eso es verdad, en ese sentido, a pesar del duelo de la eliminación. Estaba por ahí el Canelo, Jaime Camil, Sebastián Rulli, José Ron, en fin, muchísimas celebridades y, por supuesto, lo más importante, la afición mexicana, que sin duda se lleva ese premio. Otro de los que estuvo ahí, pero no le fue tan bien como a los dos que acabamos de ver, es Cuauhtémoc Blanco. Vean nada más cómo un grupo antimundial lo atacó y, además de tacharlo de que estaba vinculado con el narco, también le gritaron asesino mientras le vandalizaban su camioneta de lujo. Asesino, hombre, asesino, cómplice del narco, decían que atropelló a una persona, cosas que han seguido a Cuauhtémoc Blanco desde que entró al mundo de la política, que empezó como alcalde de Cuernavaca, luego gobernador de Morelos, ahora mismo diputado federal, y recordemos que también su hermana lo acusó de abuso sexual, así que no perdieron oportunidad. Vimos aquí 40 segundos, pero fueron más de 5 minutos de confrontamiento el que enfrentó el ex de Galilea Montijo y el ex futbolista que quería, pues bueno, ser parte de la fiesta mundialista, pero le amargaron el camino.
4: Iba camino, de hecho, al partido, ¿no? Cuando se encuentra con estas personas y empiezan, obviamente, a maltratarlo y a dañarle su camioneta. Y, obviamente, pues, Cuauhtémoc se baja a tratar de disiparlos un poco. Creo que también se baja otro de los personajes que iba en su camioneta. Y, bueno, digamos,
5: eso es lo que pasa.
4: Tocaba, estaban grabándolo. Entonces, les tocaba mantener un poco la calma a pesar de tanta euforia que hubo ahí alrededor.
0: Sí, se bajaron los de su seguridad y demás, pero bueno, al final no pasó a mayores, salvo los daños ocasionados directamente a la camioneta del Cuau y el mal momento que le hicieron pasar. Y luego viene la selección y no pasa, pues
4: y
0: bueno,
4: no pasa,
0: todo
4: pues
0: contra
4: Cuauhtémoc
0: en estos momentos, ¿no?
4: Ahora ella se atoró porque iba a opinar algo de la selección y ya no pudo.
0: Iba a decir algo malo seguramente.
4: Exacto.
0: Y Dios mandó un karma.
4: Menos mal, menos mal. Pues con esto llegamos, vamos a hacer una corta pausa. No se vaya, regresamos con más y, por supuesto, la polémica de la tarjeta roja que le han suspendido a los Estados Unidos para que uno de sus jugadores empiece o juegue el partido de hoy. Así que ya volvemos.

0: Abrimos con esta noticia en desarrollo. Advierten sobre posibles complicaciones que podrían enfrentar los residentes legales al regresar al país. Si se queda por largos periodos de tiempo, prepárese a presentar documentación adicional. Autoridades advierten que es posible que le pidan documentos como talones de cheques, una carta de su empleador, formularios W-2 y copias de su declaración de impuestos. Hola, ¿qué tal? Soy Abel Álvarez. Gracias por acompañarme. Estas son otras de las noticias que estamos siguiendo muy de cerca aquí en 24 horas. La autodeportación de una traductora maya obligada a irse a Guatemala tras pasar varios meses en un centro de detención. Hablamos con ella sobre lo que piensa hacer en un país que no ve hace 30 años. Además, la tarjeta de la discordia. Continúa la polémica sobre una posible injerencia del presidente Trump en los asuntos de la FIFA. También en Venezuela cavan fosas comunes para enterrar a las víctimas del terremoto. Muchas de ellas aún no fueron identificadas. Y a pesar de la derrota ante Inglaterra y el fin del sueño de llegar a cuartos de final, hablamos sobre la dulce sensación que dejó a los aficionados la selección mexicana. Pero mire, continuamos con la historia de la inmigrante guatemalteca Olga Pérez, quien el día de hoy se autodeportó a su natal Guatemala. Salió de ese país hace 30 años, pero lamentablemente las circunstancias la obligaron a que esta mañana se autodeportara. A su llegada, nuestro corresponsal José Flores habló con ella y nos trae sus primeras impresiones. Vamos a verla.
1: No es fácil.
2: En medio del llanto y la tristeza, la migrante Olga Pérez llegó a Guatemala este lunes luego de autodeportarse tras pasar 7 meses detenida por las autoridades migratorias de Estados Unidos.
1: Me separan de mis hijos. Mi vida entera está allá. No es fácil.
2: En los últimos 30 años, Olga vivió en Estados Unidos y durante décadas sirvió como traductora para las personas indígenas, pero su labor social no fue valorada por las autoridades migratorias, que la detuvieron sin cometer ninguna falta grave.
1: Porque es muy difícil que alguien te trunca la vida así nada más. No soy ni un criminal ni nada. Te tratan como un criminal, te esposan como un criminal.
2: Olga se vio en la necesidad de dejar a sus 4 hijos, quienes se quedaron solos, ya que a su esposo también lo deportaron.
1: Al papá lo deportaron hace ya más de un mes, entonces prácticamente mis hijos están solos.
2: La migrante asegura que no sabe qué hará porque regresa a un país que no conoce y donde no tiene muchos familiares.
1: Ahorita no sé qué voy a hacer, porque hace casi 30 años, entonces nunca he vuelto. Y no, mi vida se quedó allá.
2: Olga fue recibida por una...

0: Asociación de Monjas de la Caridad, quienes la albergarán en su institución, en lo que continúa peleando su caso.
1: Me conmueve toda la labor que hizo y en agradecimiento por todo lo que ayudó a su prójimo, entonces nosotros la recibimos con mucho cariño aquí en nuestra comunidad.
0: Olga retornó con sentimientos encontrados, pero con la esperanza de rehacer su vida en este país con las personas que le han ofrecido ayuda. En Guatemala, José Flores, Noticias Estrella TV.
2: Y el presidente de la Cámara Baja se une al llamado del presidente Trump a legislar en contra de la ciudadanía por nacimiento. Mike Johnson manifestó que el Congreso debería legislar cuanto antes sobre este punto. Para ello asegura que los congresistas republicanos están estudiando el tema por todos los ángulos. Dijo que si hay alguna forma de corregirlo por la vía legislativa, tratarán de trabajar en ello inmediatamente. En otros temas, continúa la controversia por la llamada del presidente Trump para que la FIFA anule la tarjeta roja que le mostraron al jugador estadounidense Folarin Balogun. Esta situación ya despertó los cuestionamientos sobre una injerencia de la política en los asuntos deportivos de la FIFA. En Miami, vamos con Anthony Belchi, que tiene las reacciones.
3: Game ban. El delantero de la selección de Estados Unidos, Folarin Balogun, expulsado con tarjeta roja directa en el partido ante Bosnia y Herzegovina, juega hoy el partido del Mundial después de que el propio presidente Donald Trump reconociera que llamó al presidente de la FIFA, Gianni Infantino, para pedirle que revisara la sanción.
4: I asked for a review because I didn't think it was a foul. And, you know, again, I'm good at this stuff. I didn't think it was a foul. I thought it was two great athletes that crashed into each other and got entangled. That was not a guy punching somebody in the face or anything that, you know, would be different.
3: La FIFA siempre ha mantenido una política estricta contra la injerencia política en el fútbol. De hecho, ha llegado a suspender a federaciones enteras, como ocurrió con Nepal, por presiones de sus gobiernos. Pero lo que ha pasado aquí no tiene precedentes.
5: La FIFA siempre ha tenido una política muy clara de injerencia política, de que los gobiernos no influyan en las federaciones. Pero claro, es que esto casi que no está ni registrado, que es que el gobierno intenta interferir en la FIFA directamente.
3: Lo llamativo es que Trump se haya involucrado en una competición que no le pertenece. El Mundial lo organiza la FIFA, un organismo privado, no una entidad estatal. Incluso el presidente ha dicho que ni siquiera sabía lo que era una tarjeta roja.
6: Pero creo que utilizó esa frase de no saber lo que era una tarjeta roja como para disimular un poco todo lo que había sucedido.
3: La FIFA emitió un comunicado en el que reconoce la llamada y que el caso se lleva por parte de un comité independiente. Aún así, avisa que Bélgica, el rival de Estados Unidos esta noche, no podrá apelar la decisión.
6: Fue tan evidente todo que al final de cuentas esta situación va a traer cola, va a traer consecuencias a nivel mundial. El fútbol va a quedar manchado.
3: La FIFA insiste en que no hay injerencia política en este caso y que la reclamación por tarjeta roja se ha hecho de forma independiente. Anthony Belchi, Noticias Estrella TV.
2: Pero ahora bien, ¿qué tan peligroso es este precedente? Gianni Infantino, el presidente de la FIFA, se defendió diciendo que de esas cosas se encargaron los organismos legales de la institución. Y mire, para ampliar un poco más sobre este tema, nos acompaña el analista deportivo Alejandro Ramírez. Alejandro, gracias por acompañarnos. Bienvenido.
7: ¿Cómo te va? Muy buenas noches. Te saludo con gusto desde uno de los recintos culturales aquí en el Auditorio Nacional, en todavía las vísperas de la Copa del Mundo, pese a que México ya está eliminado, pues todavía hay fanáticos que viven todavía esta justa mundialista. Es muy interesante esta situación porque no ocurría este caso desde aquel Chile 1962 con Garrincha, este jugador brasileño, en donde un ministro de Brasil pues impuso en una semifinal donde fue expulsado, que no estábamos en aquel entonces, y pudo jugar la final. Sabemos la historia que Brasil obtuvo su segunda estrella en la historia de Copas del Mundo, y desde ahí pasaron muchísimos años para que ocurriera otra controversia. ¿Qué dice el artículo 27 de FIFA? Pues evidentemente no puede quitar esta tarjeta roja y desde luego no se puede revocar esta sanción. Sin embargo, el jugador, en este caso el estadounidense que juega en el Mónaco, el delantero,
2: Balogun,
7: pues puede activarse, o sea, hay una pausa de 4 a 5 periodos, 1 año, 5 años, y en esto podría activarse para ver si lo pueden revocar. Es algo controversial, repito, no había pasado esto del 62 y que te da a pensar que, bueno, el Mundial ha pasado en el tema de vectores, de polémicas, de muchas controversias, de críticas, donde incluso hasta Argentina se podría decir que podría ser beneficiado en esta Copa. Hablamos de los goles polémicos, sin embargo, creo que la FIFA, esto te da a entender que, bueno, el resultado ya lo sabemos, de Estados Unidos contra Bélgica, queda fuera también de la Copa del Mundo, de ese 4-1, pero simplemente, ¿a dónde están los reglamentos? ¿A dónde está este artículo? Pues no se respeta en absoluto.
2: Al final fue una decisión, yo creo que una intervención, diríamos, que empaña el fútbol, empaña el torneo, y al final del día, pues, no sirvió de nada, ¿no?
7: No, exacto, tú bien lo comentas, no sirve absolutamente de nada. ¿Dónde está la pureza? ¿Dónde está la limpieza? ¿Dónde está el fair play de la FIFA? Y que además también recordar que la EU, en este caso en Europa, el Senado ahí también quiere investigar a Infantino, a Gianni Infantino, presidente de este actual organismo del fútbol mundial, para ver de dónde saca este premio Nobel para Donald Trump, de dónde saca este tipo de injerencias. Desde luego no influye el resultado, por supuesto, el día de hoy, pero si hubiera influido, pues imagínate lo polémico que fue titular en este partido que cayó el conjunto de las Barras y las Estrellas. Es muy polémico esto, muchos años han pasado. ¿Dónde están todas estas activaciones? También está el tema de los criterios del boletaje, de la infraestructura, en fin, mucha polémica esta Copa del Mundo, que si bien más allá de todo esto crítico, futbolísticamente hemos visto goles, hemos visto emociones, pero es, me parece también innecesario este tipo de tantos partidos de una justa mundialista que no se había visto nunca en la vida, ¿no?
2: Alejandro, muchas gracias por estar con nosotros.
7: Buenas noches, pendientes.
2: Un placer. Mire, pasamos ahora a otros temas también polémicos. Entre los eventos por el aniversario 250 de Estados Unidos en Washington, destacó una marcha del llamado Frente Patriótico. Se trata de un grupo señalado como extremista y supremacista blanco. Los miembros marcharon con banderas confederadas, símbolo de la época de la esclavitud. La Universidad George Washington define al Frente Patriótico como una organización nacionalista que promueve la cultura blanca europea, se opone a la inmigración y a la diversidad cultural. Sin embargo, en medio de esta marcha nacionalista, una fotografía también hizo noticia. Se trata de esta joven afroamericana que quedó en medio de todos esos manifestantes supremacistas en un tren del metro en Washington, D.C. La foto fue tomada el 4 de julio por el fotógrafo Shane Orr e inmediatamente se hizo viral. Muchos compararon la fotografía como una representación. Otros no dudaron en compararla con una Rosa Parks en tiempos modernos. Y bueno, con esto nos vamos a una pausa, pero no se muevan porque hay más al regresar. Las despedidas a las víctimas de Venezuela. Empiezan a enterrarlas en fosas comunes a pesar de no ser identificadas. Además, le dan el último adiós a la periodista Roxana Guzmán. Su madre y familiares aún no salen del impacto que le dio en los fanáticos de México. Para muchos fue la mejor manera de despedirse del campeonato de fútbol. Habla Cristiano Ronaldo. Se va otra de las estrellas del fútbol al quedar eliminada por España. Tenemos sus declaraciones.

0: Gracias por seguir con nosotros aquí en 24 horas. Mire, rodeado de niños en la oficina oval, el presidente Donald Trump tocó simbólicamente la campana de apertura de Wall Street junto a ejecutivos de Wall Street. Mire. El mandatario anunció que el gobierno ya depositó los primeros $1,000 en más de 500,000 cuentas Trump, un programa que busca dar a recién nacidos una entrada temprana al mercado bursátil y ayudarlos a crear un patrimonio. Trump también destacó el respaldo de varias empresas que prometieron $250 millones para apoyar estas cuentas. Pero ahora bien, ¿quiénes aplican para esta cuenta? Pues niños ciudadanos estadounidenses nacidos entre el 1 de enero de 2025 y el 31 de diciembre de 2028. También podrán abrirse cuentas para otros menores de 18 años, aunque sin el aporte federal automático si nacieron antes de 2025. Y continuamos en Venezuela, donde ya empezaron a enterrar a las víctimas de los terremotos. Sin embargo, muchos de los cuerpos aún no han sido identificados. Una de esas fosas fueron excavadas en el cementerio municipal de La Esperanza, en La Guaira. Este es uno de los cementerios donde más fosas comunes se han habilitado.
1: Ellos están siendo sepultados dignamente. Ellos están todos en una terraza, pero separados por parcela. ¿Para qué? Para darle una sepultura digna a todos esos cadáveres, ya que fueron víctimas de esta desgracia que hubo aquí en el estado y a nivel nacional.
0: La cifra oficial de víctimas por ahora es de 3,342 muertos y cerca de 17,000 heridos. Y hay nuevos datos en torno a los terremotos que azotaron Venezuela hace 12 días. Liberaron una fuerza equivalente a 240 bombas atómicas. Ese es el informe que difundió el Ministerio del Poder Popular para Ciencia y Tecnología. El informe fue firmado por la ministra Gabriela Jiménez, quien señaló que la energía liberada es comparable a millones de toneladas de TNT o cientos de bombas nucleares como la arrojada sobre Hiroshima. Y la cacería contra los chapitos continúa. Estados Unidos reiteró la recompensa de $10 millones por Iván Archibaldo y Jesús Alfredo Guzmán Salazar. Los dos están acusados de tráfico de drogas, lavado de dinero y actos violentos. Se cree que ambos estarían negociando una posible entrega a las autoridades estadounidenses. Y según reportes, los hermanos habrían esperado conocer el desenlace judicial de los casos de Ovidio y Joaquín Guzmán López. Entre lágrimas, flores y mucho dolor, familiares y amigos dieron el último adiós a la periodista Roxana Guzmán. La despidieron en Nanchital, Veracruz, días después de que las autoridades confirmaran que los restos hallados luego de su secuestro eran los de la periodista. Su madre, Rubicelia Martínez, habló del sufrimiento que embarga a la familia.
2: Gracias a Dios también, porque sin él no se hubiera encontrado.

0: No como yo quería que apareciera mi hija. Pero pues ahora tendré un lugar a donde llevarle flores, a donde llorar. Y ahora siento en carne propia lo que sienten las madres buscadoras que sufren y aún no encuentran a su familiar.
1: Guzmán, de Pulso Informativo del Sureste, fue sacada por la fuerza de su casa el pasado 2 de junio por hombres armados en un ataque captado en video. 8 personas fueron detenidas, entre ellas 4 policías. Vamos a otra pausa. Al volver, en México están tristes por la derrota, pero contentos con la selección. ¿Qué lecciones positivas les dejó este romance con el tricolor? Además, el adiós de un grande, Cristiano Ronaldo, se despide de los campeonatos del mundo. Sus declaraciones al regresar. No se vayan.
2: Estudia con nosotros las preguntas para el examen de naturalización.

0: Hoy la mayoría de los hinchas amanecieron tristes por la derrota con Inglaterra, pero también con la sensación que la selección mexicana les dejó muchas cosas positivas. Para muchos se acabó el sueño, pero nadie les quita lo vivido. Y desde la Ciudad de México, Víctor Blázquez tiene la historia. Vamos a verla.
1: Se apagó el sueño, pero no el orgullo. México se despide del Mundial con la frente en alto. El último silbatazo no solo marcó el final del partido, también cerró el sueño de todo un país que volvió a ilusionarse con una selección mexicana que por primera vez en mucho tiempo hizo que su gente creyera que era posible.
2: Dijimos, no, no puede ser, pero pues a la par también muy felices. Sí, fue una noche donde,

0: es cardíaca.
1: Por todas partes hubo lágrimas. En las calles, un silencio poco habitual. Las camisetas verdes permanecieron puestas unos minutos más, como si nadie quisiera aceptar que la aventura mundialista había terminado.
2: Fue una noche larga, llena de emociones, llena de, pues, de muchos sentimientos. Y ahora, pues yo creo que es lo mejor que nos demostró esta selección.
1: Pero esta vez dolió diferente. Dolió porque México no cayó por falta de entrega. Cayó después de luchar cada balón, de competir con valentía.
3: Pensábamos que sí iba a pasar, pero no, la verdad es que, pues, triste. No importa el resultado, ganemos o perdemos, ¡viva México! ¡Aquí estamos!
1: Y aunque hoy la tristeza domina el ambiente, también queda una certeza. Esta selección nunca dejó de intentarlo.
4: Y lloré porque... No he visto México tan unido con la energía que tenemos aquí en la latitud.
1: Quizá el Mundial no terminó como México lo imaginaba. Quizá el destino volvió a ser cruel. Así terminó la noche del domingo.
4: Estoy agradecido con todo el equipo porque unió nuevamente este país. Ha pasado, pues, en los últimos años muchas cosas difíciles.
5: Es muy doloroso porque soñamos, nos ilusionamos y caer de esta manera... Duele mucho.
1: Después de la derrota de México contra Inglaterra, uno de los primeros en dejar la concentración fue Javier Aguirre para darle paso a una nueva dirección técnica al mando de Rafa Márquez. En Ciudad de México, Víctor Blázquez, Noticias, Estrella TV.
6: Y por otro lado, entre lágrimas y visiblemente conmovido, Cristiano Ronaldo jugó su último partido con Portugal en la historia del actual campeonato del fútbol. A sus 41 años, el máximo goleador en la historia de la selección de Portugal se despide. La derrota ante España eliminó a su equipo y a esta destacada figura que logró participar en 6 campeonatos del mundo. Se va una leyenda, el futbolista que lo ganó casi todo, pero nunca pudo levantar una Copa del Mundo. Estas fueron sus palabras.
7: Bueno, normal, triste por salir así del Mundial, pero como ha dicho ayer en la conferencia de prensa, ha dado todo, pues ha dado mi mejor y salgo de conciencia tranquila. No, este es el fútbol, esta es la vida de un futbolista. A veces se gana, a veces se pierde. Y hay que seguir. La verdad que fue mi último mundial, sí, pero lo demás, tendré tiempo para pensar, estar con mi familia, no decidir las cosas de cabeza caliente y seguir la vida.
6: Óigame, esto tiene que verlo porque parte del techo de un supermercado mayorista BJ's se vino abajo en Nueva Jersey, mientras 27 personas se encontraban en el interior. De acuerdo con autoridades locales, 2 empleados y 15 clientes lograron salir ilesos del establecimiento. Solo 2 personas quedaron atrapadas temporalmente entre los escombros, pero pudieron ponerse a salvo. Y en Newport Beach, California, hubo caos y violencia durante el aniversario 250 de independencia del país. Hubo más de 400 arrestos luego de los disturbios que se suscitaron en la península de Balboa. En esa zona hubo peleas, saqueos y el lanzamiento de fuegos artificiales contra policía y multitud. Soy Abel Álvarez. Gracias por acompañarnos.

0: La nueva cara de las deportaciones masivas, más silenciosa, más calculada y lejos del ojo público. Mientras ciudades como Miami se convierten en el epicentro de tensiones en grandes operativos visibles. Criticar a ICE y luego recibir la visita de agentes federales. Dos casos desatan una fuerte alarma sobre libertad de expresión y el límite entre investigar amenazas reales o presionar a quienes cuestionan al gobierno. 12 días después de los sismos, la tragedia en Venezuela no termina. Rescatistas y familias siguen removiendo concreto en busca de cuerpos, mientras la cifra de muertos sigue en aumento. La polémica saltó de la cancha a la política. El presidente Trump asegura que solo pidió revisar una tarjeta roja, que consideró injusta, pero la decisión de la FIFA levantó la controversia a nivel mundial. México quedó fuera del Mundial, pero la afición no se apagó. Tras la derrota ante Inglaterra, hubo lágrimas, pero también orgullo para despedir al tricolor. Así iniciamos su noticiero nacional cierre de edición. ¿Qué tal? Muy buenas noches. Bienvenidos a su noticiero nacional cierre de edición. Gracias por acompañarnos. Les informa José Armando Ronstadt. Iniciamos con lo siguiente. La ofensiva migratoria de la administración Trump parece haber bajado el volumen, pero no el ritmo. Según reportes, el Departamento de Seguridad Nacional ahora busca avanzar con operativos menos visibles, más coordinación local y menos confrontaciones públicas. La pregunta de activistas y defensores de inmigrantes es si la estrategia se ha suavizado o simplemente se volvió más silenciosa. Anthony Belgi, desde Miami, nos tiene el siguiente reportaje.
1: A simple vista parece que la ofensiva de deportaciones masivas del presidente Donald Trump se ha suavizado, pero no es así. A 3 meses de asumir el Departamento de Seguridad Nacional, el secretario Marwin Mullin, según el medio político, estaría apostando por una estrategia de bajo perfil, sin despliegues por las ciudades ni vídeos en redes sociales de la Casa Blanca, presumiendo de los arrestos a inmigrantes.
2: Yo creo que lo que ha cambiado acá no es la política, sino la imagen que la administración quiere proyectar respecto a las deportaciones masivas.
1: Son los mismos operativos a gran escala, pero ahora coordinados con policías estatales y locales, y las cifras lo confirman, con más arrestos de lo que se venía manejando incluso en los primeros meses de esta administración.
2: Por ejemplo, el New York Times reportó que a fines de junio hubo 10.000 arrestos en 5 días, lo cual es muchísimo y de hecho es más de el promedio que se venía llevando a cabo antes.
1: Miami, por ejemplo, es una ciudad donde se ha estado llevando a cabo esta táctica. No se reportan ni redadas masivas ni agentes armados a la vista. En cambio, aquí se da uno de los epicentros de las deportaciones.
3: Miami es la ciudad número uno de detenciones de ICE de todos Estados Unidos y ellos no usaron redadas masivas y operativos masivos donde se hubo un despliegue de oficiales de ICE caminando por las calles. Ellos usaron otras medidas y igual lograron su cometido, que fue detener a más de 35.000 inmigrantes.

0: en la ciudad.
1: Por ahora, no se esperan acciones como las de principios de año en Minneapolis y tendría una explicación. El rechazo de la mayoría a estos operativos estaría preocupando a la Casa Blanca de cara a las elecciones de medio término.
2: Estamos a pocos meses de elecciones generales en noviembre y al gobierno no le conviene que las personas que votan piensen que su gobierno ha perdido control en el tema de inmigración.
1: En resumen, las cifras de deportaciones siguen subiendo, pero ahora con menos visibilidad. Antonio Belchi, Noticias Estrella TV.
3: Mientras tanto, el Departamento de Seguridad Nacional planea abrir en Alexandria, Luisiana, un nuevo centro con 528 camas para familias inmigrantes y menores no acompañados. La instalación estaría junto a uno de los principales centros de vuelo de deportación del país y funcionaría como un espacio de retención de hasta 72 horas antes de expulsiones. ICE asegura que no será un centro de detención, sino un área temporal. Y un video difundido en redes sociales muestra el momento en que un agente de ICE dispara una pistola de bolas de pimienta contra un manifestante afuera del centro de detención de Broadway en el área de Chicago, Illinois. En las imágenes, varios vehículos de ICE salen de la instalación. Uno de los agentes se detiene desde el interior, apunta hacia un manifestante y le dispara en el abdomen. Después el vehículo continúa su marcha. Primero fue un duro mensaje contra las acciones de ICE en Minnesota. Meses después, agentes federales tocaron su puerta. Ahora un hombre de Nueva York acusa al Departamento de Seguridad Nacional de intimidarlo por ejercer su libertad de expresión y su caso no sería el único. Rubén Pereira nos tiene el reporte y las reacciones.
4: Estas imágenes muestran el momento en que agentes de ICE llegaron a la casa de David Striever en Rochester, Nueva York. Según una demanda federal, lo buscaban por un correo electrónico que envió 5 meses antes al entonces director interino de ICE, Todd Lyons, criticando un operativo migratorio en Minneapolis. Al no encontrarlo, dejaron una advertencia oficial y días después, otro agente lo localizó en un hotel de Nueva York con su hija de 7 años.
5: It is important that we defend people like David to be able to express their views, even or perhaps especially when that makes government officials uncomfortable.
4: Representado por la organización FIRE, Striever demandó al Departamento de Seguridad Nacional al considerar que esas acciones violan la primera enmienda que protege la libertad de expresión. El DHS respondió que investiga todas las amenazas creíbles contra sus funcionarios, aunque no explicó por qué consideró ese correo una posible amenaza.
5: Telling a government officials that their conscience is going to follow them for the rest of their days and never leave them at peace, that's protected speech. That's not a threat.
4: Algo similar ocurrió con una influencer de Nueva York quien asegura haber recibido una advertencia después de publicar mensajes criticando el mismo operativo de ICE en Minneapolis.
6: En video quedó captado cuando agentes federales buscaron al influencer mientras trabajaba como voluntaria en un centro de votación para entregarle una advertencia relacionada con publicaciones sobre un agente de ICE. Para activistas, casos como estos podrían desalentar a ciudadanos que desean expresar opiniones críticas sobre las acciones del gobierno.
7: Sabemos que la única forma que también ayuda mucho a que el gobierno federal no vaya a continuar con los abusos hacia nuestra comunidad latina es que la gente sepa lo que está pasando, que la gente no se intimide, que no tenga miedo.
4: La demanda no busca una compensación económica. Lo que pretende es que un juez federal determine si estas advertencias violan la primera enmienda y ordene al gobierno dejar de utilizar este tipo de acciones contra personas cuyo discurso esté protegido por la Constitución.
5: There's no way for him to get a single dollar out of this case. But what would get him is protection for his freedom of speech. And what it means for other people is that there would be a court case that they can point to say, my speech is protected too.
4: Rubén Pereira, Noticias Estrella TV.
3: En Venezuela continúan las labores de búsqueda de cuerpos en La Guaira, 12 días después de los 2 terremotos que devastaron la zona costera y elevaron la cifra de muertos a 3,535. En las zonas de La Carabellada y Katia la Mar, familias y rescatistas remueven escombros en cientos de edificios colapsados. Las autoridades reportan más de 16,700 heridos y casi 17,900 personas sin hogar tras los sismos de magnitud 7.2 y 7.5 registrados el pasado 24 de junio. Nuestro colaborador de NTN 24, Oliver Fernández, continúa recorriendo la zona más afectada, en donde los sobrevivientes aún mantienen la esperanza de encontrar a sus seres queridos. Aquí a continuación les presentamos su reportaje.
8: Hola, un gusto saludarles desde el estado Vargas. Nos encontramos con Angélica Mundaraín. Ella es sobreviviente de este edificio que, como ustedes ven, pues se desplomó. Ella dice que salió disparada prácticamente de este edificio y logró salvar su vida. Lo lamentable ha sido que su hijo de 15 años está dentro de este edificio, no ha sido rescatado junto a 5 familiares más.
0: Correcto.
8: Coméntame, ¿cómo han sido estos días para ti, tomando en cuenta que hasta ahora ni siquiera han podido sacarlos?
0: Nada fácil, muy difícil. Aunque tenemos mucha fe, porque aquí está por lo menos la abuela y suegra de mi sobrina y de sus niños. Hemos estado aquí desde el día 1 con mucha agonía, pero con mucha fe.
8: Claro.
0: Pero pasan los días y vemos que no encontramos a nuestros familiares. Tenemos ayuda internacional, pero nos hace falta lo primordial para que ellos puedan avanzar, que son las maquinarias pesadas.
8: ¿Tras 12 días no han podido tener esas maquinarias?
0: No, las que se necesitan realmente no.
8: Bien, muchísimas gracias a la señora Mundaraín. Y es la información que nosotros podemos aportar a esta hora desde el estado Vargas, y con ella retornamos a nuestro Centro Internacional de Noticias.
3: Los rescatistas de casi 30 países comenzaron a despedirse de Venezuela. Entre abrazos, aplausos y emotivas despedidas, los equipos de Bolivia, Perú, Panamá, Chile y otras naciones emprendieron el regreso a casa después de días incansables laborando, buscando sobrevivientes entre los escombros. Ahora la recuperación de los cuerpos queda en manos de las autoridades venezolanas. Y entre los equipos que ya regresaron está el del Departamento de Bomberos de Miami-Dade, en Florida. De vuelta, los rescatistas contaron la terrible situación que vivieron en Venezuela. Ronald Acha nos tiene sus testimonios.
9: Fueron 160 rescatistas del sur de la Florida, de los cuales 80 pertenecen al equipo Task Force 1 y Task Force 2, los cuales por más de una semana realizaron una impresionante labor de búsqueda y rescate en el área del desastre ocasionado por los terremotos ocurridos en Venezuela.
10: Los familiares buscando a sus familiares, de familias que estaban en el área de los edificios que estaban caídos, y buscando a sus familiares y llorando y bien triste.
9: El capitán Germán Leal, venezolano, miembro de este equipo que vive en Miami, quedó devastado e impresionado con la realidad de destrucción y derrumbe en el área de La Guaira.
10: Bien impactante, porque yo tengo tres chamitos, entonces para mí no me puedo imaginar cómo un padre se puede sentir sin sus hijos.
11: Están regresando sabiendo que pudieron hacer algo para ayudar a las personas que tenían tanta necesidad en este momento en Venezuela.
9: Estos rescatistas fueron testigos de la devastación y sufrimiento del pueblo venezolano, y después de prolongadas jornadas regresaron al aeropuerto internacional de Miami este domingo en la noche. Estos socorristas advierten que se necesita mucha ayuda en Venezuela todavía.
12: Lo que nos dijeron que vieron en Venezuela fue lo peor que han visto en su vida. Y estamos hablando con bomberos que han ido a muchos desastres naturales.
9: Por lo que la ciudad de Miami ha abierto un nuevo centro de recolección de donaciones frente al estadio de los Marlins en la pequeña Habana.
13: Y este nuevo centro de recolección, que tiene bastante accesibilidad, que las personas lleguen en sus vehículos, va a estar abierto todos los días de la semana desde las 9 de la mañana a las 5 de la tarde. Y por supuesto también las personas que vengan a ver los juegos de los Marlins podrán entregar artículos.
12: Lo que necesitamos son proteínas enlatadas, todo lo que es enlatado, que sabemos que no se echa a perder tan fácilmente. Eso es muy, muy, muy importante mandarlo. Frutas y vegetales, pero también tienen que ser enlatados.
9: Para Estrella News, soy Ronald Acha.
3: Tenemos una pausa comercial, regresamos con más información a cierre de edición. El programa de salud conocido como Obamacare está perdiendo afiliados a pasos acelerados. Y decenas de estados que apenas se enfrentaron una intensa ola de calor ahora están bajo amenaza de fuertes tormentas. Tenemos imágenes y detalles al regresar.

0: Nuevos datos federales revelan una fuerte caída en la cobertura médica del llamado Obamacare después del fin de semana. Los subsidios en enero, Ohio y Oklahoma perdieron casi un tercio de sus afiliados, mientras que Arizona registró una baja de más de una cuarta parte. Florida sigue encabezando las inscripciones con casi 4 millones de afiliados, pero también tuvo la mayor pérdida, unas 443 mil personas. Expertos advierten que muchos beneficiarios podrían haberse quedado prácticamente sin seguro médico. Y luego de un fin de semana de calor extremo, varios estados del este del país ahora enfrentan la amenaza de inundaciones severas. Más de 60 millones de personas desde Ohio hasta Massachusetts y Virginia se encuentran bajo riesgo de inundaciones. Según el Servicio Nacional de Meteorología, incluso la ciudad de Nueva York y Long Island están en el área de mayor riesgo por lluvias torrenciales e inundaciones repentinas. Y con la llegada del verano, las autoridades en Texas reportan un aumento en los incidentes de ahogamientos en las albercas del estado. Están haciendo un llamado urgente a la prevención, recordando que los menores nunca deben quedarse sin supervisión. David Medina se encuentra en Dallas y nos tiene más información.
1: Con la llegada del verano y las vacaciones escolares, es común ver a cientos de pequeños disfrutando del agua. Las piscinas, lagos y playas son lugares perfectos para divertirse, pero de alto riesgo para los menores de edad.
2: Pues venimos a este día a disfrutar del sol, del verano, a pasarla con nuestros hijos, nuestras hermanas.
1: Sofía, madre de familia, señala que cuando sus hijos están adentro de una piscina, toma las medidas de precaución necesarias y de supervisión para evitar una tragedia.
2: Estamos pues al pendiente de nuestros hijos pequeños y cuidándolos de que pues tomando precauciones para que eso no nos suceda.
1: El departamento del sheriff del condado de Harris en Houston informó sobre dos ahogamientos ocurridos en las últimas horas y que involucran a menores de edad en diferentes puntos de la zona.
3: Las autoridades le están pidiendo a toda la comunidad y a los padres de familia en especial a que no dejen solos a sus hijos cuando visiten las piscinas en este verano.
1: De acuerdo con el Departamento de Familia y Servicios de Protección en Texas, el estado ha registrado 38 muertes infantiles por ahogamiento en lo que va del año.
4: Los ahogamientos es la segunda causa de fatalidad en Texas para niños menores de 14 años.
1: Armando es director de actividades acuáticas en Houston y señala la importancia de mantener una supervisión constante de los menores cuando se encuentran cerca de una piscina, pero también de aprender natación, lo que reduce el riesgo de sufrir accidentes fatales en el agua.
4: Y haciendo clases formales de natación, está demostrado que se puede prevenir hasta un 88% de estos accidentes que ocurren en el agua.
1: El Departamento de Familia y Servicios de Protección en el estado advierte que el ahogamiento puede ocurrir en casi cualquier cantidad de agua, dentro o fuera de casa, y puede ocurrir en pocos minutos, quien señala que la supervisión adulta

0: Tú me ves aquí, yo no duermo. Y el agua, ni decirte, aquí en este pedacito hace 30 días que no entra el agua.
1: La empresa eléctrica informó que prioriza hospitales y centros de producción de alimentos, pero en La Habana apenas cubría el 1% de la demanda. Es el octavo apagón general desde octubre del 2025 y el tercero de este año. Tenemos una pausa comercial, más noticias al regresar. El presidente Donald Trump acepta y hasta defiende su intervención en las reglas de la FIFA. Tenemos sus palabras.

0: Este lunes el presidente Donald Trump defendió su intervención ante la FIFA para revisar la tarjeta roja al delantero estadounidense Paul Aaron Balogun, sanción que finalmente fue levantada antes del partido contra Bélgica, aunque el regreso del jugador no fue factor para evitar la derrota de la escuadra estadounidense esta noche por un marcador de 4-1. Trump dijo que solo pidió revisar una jugada que consideró equivocada y negó haber presionado al organismo. Desde Bélgica calificaron el cambio como injusto y apelaron la decisión, aunque su queja fue desechada por el organismo deportivo. Y México quedó fuera del Mundial de Fútbol, pero no se fue en silencio. La derrota de 3-2 ante Inglaterra dejó lágrimas, frustración y también orgullo entre millones de aficionados que siguieron el partido. Y aunque la ilusión terminó, el grito de ¡Viva México! Siguió sonando. María Teresa Sarabia nos tiene la siguiente crónica.
1: El silbatazo final cayó como un golpe para miles de aficionados mexicanos reunidos en la Ciudad de México. En los FanFest y sobre Paseo de la Reforma, la fiesta se transformó en silencio. Lágrimas y rostros de incredulidad luego de la derrota 3-2 ante Inglaterra. Muchos se quedaron mirando las pantallas sin moverse. Otros comenzaron a salir lentamente. La eliminación dolió, sobre todo porque México peleó hasta el final y estuvo cerca de empatar.

0: los últimos minutos.
1: Muy bien, es una selección que antes no lo veíamos así.
0: La frustración también se sintió entre quienes llenaron las calles de la capital para apoyar al Tri.
2: Es un sentimiento como son sentimientos encontrados.
3: Impotencia,
2: justamente.
0: Inglaterra avanzó a cuartos de final y enfrentará a Noruega el sábado en Miami, Florida. Para México, la derrota prolonga una espera que ya pesa. No llega a cuartos de final de un mundial desde 1986, cuando fue anfitrión.
4: Yo pensé que iban a ganar, sin embargo, yo creo que dieron su mejor esfuerzo, le dieron batalla a Inglaterra.
0: Otros prefirieron cerrar la noche celebrando lo que el equipo sí logró, no solo la eliminación.
5: Estoy súper emocionada porque a pesar de que perdimos, jugamos increíble, le metimos 2 goles a Inglaterra, entonces ¡viva México!
0: Así, lo que comenzó como una noche de desilusión terminó convertido en una muestra de apoyo para despedir al Tri con orgullo. María Teresa Sarabia, Noticias Estrella TV.
6: Las Fuerzas Armadas de Noruega se sumaron al famoso remo vikingo para apoyar a su selección y lo llevaron a otro nivel.

El video que ya se ha vuelto viral en redes sociales muestra a distintas unidades de las Fuerzas Armadas noruegas realizando el remo vikingo en todo tipo de escenarios, a bordo de barcos, helicópteros, aviones, incluso en montañas y junto a aeronaves militares. Y con 1.360.000 piezas de Lego, construyeron la gigantesca Copa del Mundial de Fútbol y la instalaron en pleno centro de Nueva York. La estructura, una réplica a gran escala del trofeo original de la FIFA, fue construida en la República Checa y trasladada hasta la Plaza Rockefeller de Nueva York. La copa mide 27 pies de altura, requirió más de 7.000 horas de trabajo por parte de 56 personas. Y un fanático chileno decidió cumplir un sueño de la infancia, convertir su automóvil nuevo en un álbum del Mundial de Fútbol. El vehículo está cubierto con imágenes de algunas de las más grandes figuras en la historia del fútbol. Su propietario asegura que lo hizo para alegrar a niños que lo ven pasar en su álbum mundialista con llantas y también para cumplir un anhelo que tenía desde muy pequeño. Feliz inicio de semana. Muchísimas gracias por acompañarnos. Muy buena noche. Yo soy José Armando Ronstadt.

0: La polémica que sacude al mundo del fútbol, el presidente Trump confirma que pidió que se revise la tarjeta roja contra un jugador estadounidense. Muchos cuestionan si el mandatario cruzó una línea prohibida. México despierta del sueño, no pudo con Inglaterra, pero los fanáticos aseguran que su selección tuvo la mejor participación en su historia. Venezuela entierra a las víctimas del terremoto, preparan fosas comunes, pero hay cientos de cadáveres que no han sido identificados. Nuevamente, la isla a oscuras, un apagón masivo deja sin electricidad a millones de cubanos y no saben cuándo volverán a tener luz. Acuatizaje sobre el río en Nueva York, un piloto se ve forzado a realizar una maniobra de emergencia, una acción que salva varias vidas. Así comienza su noticiero 24 horas. ¿Qué tal? Muy buenas tardes y bienvenidos a esta emisión de Noticias 24 Horas. Le informa con gusto Mirta Las Salinas. Gracias por acompañarnos. Iniciamos con el escándalo que sacude el Mundial de Fútbol por la intervención del presidente Donald Trump en el torneo. El mandatario confirmó que pidió a la FIFA revisar la tarjeta roja del jugador estadounidense Forlán Balogun. Después de esto, la organización anuló la suspensión y permitió que Balogun participe este lunes en el partido contra Bélgica. Trump aseguró que sin el equipo completo, el juego hubiese estado amañado y lo comparó con las elecciones del 2020. Escuchemos.
1: And you know what? If they beat us, then they can be really proud. The other way, if they beat us, we'll say it was, I say it was rigged, just like the election was rigged in 2020, but I won't get into that.
0: ¿Pero por qué esta decisión de la FIFA genera tanta polémica? Es la primera vez en más de 60 años que un futbolista suspendido en un mundial es habilitado para jugar el siguiente partido. El único antecedente fue en 1962, cuando Garrincha, un jugador de Brasil, pudo disputar la final y su selección ganó. Además, la FIFA siempre ha defendido su independencia de los gobiernos. De hecho, ha suspendido a países de su federación por interferencia política. Sucedió con Nigeria en el 2014, Indonesia en 2015 y Kenia en 2022. Por eso, muchos analistas deportivos cuestionan si la FIFA cruzó la línea roja con el presidente Donald Trump y lo describen como una intervención política sin precedentes. En Miami, Florida, Anthony Belchi tiene las reacciones.
2: El delantero de la selección de Estados Unidos, Forlán Balogun, expulsado con tarjeta roja directa en el partido ante Bosnia y Herzegovina, juega hoy el partido del Mundial después de que el propio presidente Donald Trump reconociera que llamó al presidente de la FIFA, Gianni Infantino, para pedirle que revisara la sanción.
1: I asked for a review because I didn't think it was a foul. And, you know, again, I'm good at this stuff. I didn't think it was a foul. I thought it was two great athletes that crashed into each other and got entangled. That was not a guy punching somebody in the face or anything that, you know, would be different.
2: La FIFA siempre ha mantenido una política estricta contra la injerencia política en el fútbol. De hecho, ha llegado a suspender a federaciones enteras, como ocurrió con Nepal, por presiones de sus gobiernos. Pero lo que ha pasado aquí no tiene precedentes.
3: La FIFA siempre ha tenido una política muy clara de injerencia política, de que los gobiernos no influyan en las federaciones. Pero claro, es que esto casi que no está ni registrado, que es que el gobierno intenta interferir en la FIFA directamente.
2: Lo llamativo es que Trump se haya involucrado en una competición que no le pertenece. El Mundial lo organiza la FIFA, un organismo privado, no una entidad estatal. Incluso el presidente ha dicho que ni siquiera sabía lo que era una tarjeta roja.
4: Pero creo que utilizó esa frase de no saber lo que era una tarjeta roja como para disimular

0: poco todo lo que había sucedido.
1: La FIFA emitió un comunicado en el que reconoce la llamada y que el caso se lleva por parte de un comité independiente. Aún así, avisa que Bélgica, el rival de Estados Unidos esta noche, no podrá apelar la decisión.
0: Fue tan evidente todo que al final de cuentas esta situación va a traer cola, va a traer consecuencias a nivel mundial. El fútbol va a quedar manchado.
1: La FIFA insiste en que no hay injerencia política en este caso y que la reclamación por tarjeta roja se ha hecho de forma independiente. Anthony Belchi, Noticias Estrella TV.
2: Lo cierto es que muy controversial. Y la selección mexicana se despidió del Mundial tras caer 3-2 contra Inglaterra. Más de 1 millón de aficionados vivieron el desenlace del Tri entre lágrimas, sorpresa, incredulidad y sentimientos encontrados. Pero en la Ciudad de México, a la decepción por la eliminación le ganó el orgullo de los fans por el desempeño del equipo. Para muchos, México cayó de pie ante uno de los favoritos.
3: Sí, es un sentimiento como son sentimientos encontrados.
4: Impotencia.
3: Impotencia, justamente. Y pues nada, pues ni modo, así tocó y pues ya será para el siguiente Mundial.
5: Yo pensé que iban a ganar, sin embargo, yo creo que dieron su mejor esfuerzo, le dieron batalla a Inglaterra, entonces creo que fue un juego, la verdad, bastante trivial, o sea, moderado, muy bien, bien jugado. Y pues bueno, o sea, lo que sea, llegamos hasta acá y eso está bien.
6: Muy buena selección, creo que lo hicieron muy bien y aprovecho para, si me ven en algún momento, mandarles una gran felicitación, lo hicieron muy bien, nos hicieron vivir momentos increíbles y me siento muy contenta con todo lo que hicieron.
2: Y es que muchos aficionados aseguraron que este año la selección les devolvió la ilusión y los hizo creer que México puede competir con las grandes potencias del fútbol mundial. Aunque el sueño mundialista terminó en octavos de final, México se despide con una actuación que quedará en los libros de historia. El Tri completó una fase de grupos perfecta, con 9 puntos de 9, algo que solo han hecho 9 equipos en toda la historia del mundial. Además, encadenó 4 victorias consecutivas sin recibir goles, una marca que solo habían conseguido Brasil en 1986 e Italia en 1990. Y su triunfo sobre Ecuador puso fin a una maldición de 40 años. Por primera vez desde 1986 pasó al cuarto partido, ganando en una eliminación directa. Un gesto que acaparó la atención al final del partido entre México e Inglaterra fue el detalle que tuvo el jugador inglés Jude Bellingham con el futbolista mexicano Gilberto Mora. El autor del doblete que eliminó a México buscó al joven de 17 años, quien se dirigía entre lágrimas hacia los túneles del estadio y le pidió intercambiar su camiseta. Aquí está el momento. Más tarde, Bellingham elogió al Tri y aseguró que enfrentó a un equipo que juega con mucho corazón. También la presidenta Claudia Sheinbaum tuvo palabras de aliento para los jugadores de la selección mexicana.
7: Yo creo que todos tenemos que estar muy orgullosos del papel de la selección, la verdad. Yo ya tengo mis añitos, no es que sea experta en fútbol, pero la verdad creo que ha sido la mejor participación de cualquier selección en los mundiales.
2: A pesar de la derrota, la mandataria felicitó al Tri luego de la eliminación del Mundial. El director técnico Javier Aguirre asumió la responsabilidad y anunció que dejará su cargo. El ex capitán de la selección, Rafael Márquez, será quien tome las riendas del Tri. Vamos a cambiar de información porque 2/3 partes de Estados Unidos sufren un intenso calor desde el fin de semana que ya dejó 25 muertes. La mayoría de los fallecimientos ocurrieron en Nueva Jersey. Cerca de 156 millones de personas se han visto afectadas por temperaturas superiores a los 100 grados. En Washington, D.C., durante las celebraciones del 250 aniversario de la nación, hubo cientos de emergencias médicas y más de 1,5 millones de usuarios se quedaron sin electricidad en Virginia, Carolina del Norte y Michigan tras fallas en la red eléctrica producto del calor. Mientras millones de estadounidenses celebraban el fin de semana del 4 de julio, agentes de ICE realizaron un operativo nacional que terminó con el arresto de decenas de migrantes indocumentados. El Departamento de Seguridad Nacional informó que la mayoría tenían antecedentes por delitos graves. Entre los arrestados hay personas con condenas por homicidio, secuestro, abuso sexual de menores, tráfico de drogas y robo. Y entre los eventos por el 250 aniversario de Estados Unidos en Washington, destacó el llamado Frente Patriótico. Es un grupo señalado como extremista y supremacista blanco. Los miembros marcharon con banderas confederadas, símbolo de la época de la esclavitud. La Universidad George Washington define al Frente Patriótico como una organización nacionalista que promueve la cultura blanca europea, se opone a la inmigración y a la diversidad cultural. Es momento de hacer una pausa, pero no se vaya, tenemos más información. Al volver, inicia una de las etapas más dolorosas de la tragedia en Venezuela, la de dar sepultura a miles de víctimas en fosas comunes. En Cuba vuelve a colapsar el sistema eléctrico nacional, dejando a la isla entera en apagón. Esto y más al volver.

terremotos en Venezuela, el país comenzó a enterrar a cientos de víctimas en fosas comunes. Cerca de La Guaira, las autoridades excavan un cementerio de emergencia donde ya han sido sepultadas 253 personas, 159 de ellas aún sin identificar. Cada tumba tiene una cruz y un código a la espera de que algún familiar pueda reclamar esos restos, mientras se prepara espacio para miles de ataúdes más ante el creciente número de fallecidos. El gobierno elevó la cifra oficial de muertos a 3.342 y la de heridos a 16.840. El gobierno de Venezuela dio por terminada la fase de búsqueda y rescate, pero miles de familias siguen removiendo escombros con sus propias manos. Muchas ya no buscan sobrevivientes, sino los cuerpos de sus seres queridos. Un padre encontró el domingo el cuerpo de su hija de 12 años, la última de su familia que seguía desaparecida. El hombre lloró en los brazos de otro voluntario y cargó el cuerpo de su hija hasta una morgue improvisada, donde ya lo esperaban los restos de su esposa y sus otras dos hijas. Y en medio de las críticas por la respuesta tardía al doble terremoto, la presidenta encargada de Venezuela,

0: Maxi Rodríguez salió en defensa de las Fuerzas Armadas y de las acciones de su gobierno.
1: El acta de la independencia de nuestra patria.
2: La orden la di yo y me hago responsable por nuestra Fuerza Armada Nacional Bolivariana, que está allí en el territorio, está allí abrazando a los familiares que esperan recuperar a sus seres queridos.
0: Sin embargo, Rodríguez hizo cambios en su gabinete, nombró a un nuevo ministro de Transporte y lanzó el programa Venezuela Renace para la recuperación de viviendas afectadas. Además, anunció la creación de una unidad militar para la atención de desastres y ordenó que los oficiales recién graduados se desplieguen a La Guaira para reforzar las labores en los albergues, los centros de salud y las zonas más afectadas. Los rescatistas de casi 30 países comenzaron a despedirse de Venezuela. Entre abrazos, aplausos y emotivas despedidas, los equipos de Bolivia, Perú, Panamá, Chile y otras naciones emprendieron el regreso a casa tras días de incansables labores buscando a sobrevivientes de entre los escombros. Según la ONU, después de la primera semana, las posibilidades de encontrar a personas con vida disminuyen drásticamente. Ahora la recuperación de los cuerpos queda en manos de las autoridades venezolanas. Entre los equipos que ya regresaron está el Departamento de Bomberos de Miami-Dade, de vuelta en el sur de la Florida. Los rescatistas contaron la terrible situación que vivieron en Venezuela. Ronald Acha tiene el testimonio de uno de ellos.
3: Fueron 160 rescatistas del sur de la Florida, de los cuales 80 pertenecen al equipo Task Force 1 y Task Force 2, los cuales por más de una semana realizaron una impresionante labor de búsqueda y rescate en el área del desastre ocasionado por los terremotos ocurridos en Venezuela.
4: Los familiares buscando a sus familiares, las familias que estaban en el área de los edificios que estaban caídos y buscando a sus familiares y llorando y bien triste.
3: El capitán Germán Leal, venezolano, miembro de este equipo que vive en Miami, quedó devastado e impresionado con la realidad de destrucción y derrumbe en el área de La Guaira.
4: Bien impactante porque yo tengo tres chamitos, entonces para mí no me puedo imaginar cómo un padre se puede sentir sin sus hijos.
5: Están regresando con sabiendo que pudieron hacer algo para ayudar a las personas que tenían tanta necesidad en este momento en Venezuela.
3: Estos rescatistas fueron testigos de la devastación y sufrimiento del pueblo venezolano y después de prolongadas jornadas regresaron al aeropuerto internacional de Miami este domingo en la noche. Estos socorristas advierten que se necesita mucha ayuda en Venezuela todavía.
6: Lo que nos dijeron que vieron en Venezuela fue lo peor que han visto en su vida. Y estamos hablando con bomberos que han ido a muchos desastres naturales.
3: Por lo que la ciudad de Miami ha abierto un nuevo centro de recolección de donaciones frente al estadio de los Marlins en la pequeña Habana.
7: Y este nuevo centro de recolección, que tiene bastante accesibilidad, que las personas lleguen en sus vehículos, va a estar abierto todos los días de la semana desde las 9 de la mañana a las 5 de la tarde. Y por supuesto también las personas que vengan a ver los juegos de los Marlins podrán entregar artículos.
6: Lo que necesitamos son proteínas enlatadas, todo lo que es enlatado, que sabemos que no se echa a perder tan fácilmente. Eso es muy, muy, muy importante mandarlo. Frutas y vegetales, pero también tienen que ser enlatados.
3: Para Estrella News, soy Ronald Acha.
0: Cuba volvió a quedar completamente a oscuras tras una desconexión total del sistema eléctrico nacional este lunes, dejando sin luz a cerca de 10 millones de personas. Las autoridades no dan respuesta al pueblo. Dicen que aún desconocen las causas del apagón masivo. Decenas de plantas siguen fuera de servicio o sin combustible y la recuperación podría tomar varios días. Esta es la séptima vez en los últimos 18 meses que se desconecta todo el sistema de la isla. En medio de la peor crisis energética que enfrenta Cuba en décadas, el nieto favorito de Raúl Castro asegura que está listo para negociar directamente con el presidente Donald Trump. Se trata de Raúl Guillermo Rodríguez Castro, conocido como el Cangrejo. En una entrevista con USA Today, la primera que concede a un medio estadounidense, afirmó, y cito: "Puedo negociar con cualquier persona que designe Estados Unidos y si se presenta la oportunidad, claro que con Trump". Aunque no ocupa un cargo oficial, Rodríguez Castro admite que participa en decisiones claves del gobierno. Además, asegura que ya se ha reunido con el secretario de Estado, Marco Rubio. En la entrevista también dijo que su objetivo es impulsar cambios económicos en la isla, pero sin renunciar a los principios de la Revolución Cubana. Es momento de ir a una pausa. No se vaya, porque al regresar, un avión con 8 personas a bordo tuvo que realizar un acuatizaje de emergencia en el río de Nueva York. También, Colapsa el techo de un supermercado en Nueva Jersey. Había gente comprando al momento del incidente. Los detalles al volver.

0: Rodeado de niños en la oficina oval, el presidente Donald Trump tocó simbólicamente la campana de la apertura de Wall Street junto a ejecutivos de Wall Street. El mandatario anunció que el gobierno ya depositó los primeros $1,000 en más de 500,000 cuentas Trump, que es un programa que busca dar a recién nacidos una entrada temprana al mercado bursátil y ayudarlos a crear un patrimonio.
1: It's going to teach children to be entrepreneurial as opposed to the threat of communism that you're seeing a lot. This is not social democrats, by the way. That's a beautiful. We're social democrats, they say. They're not social. They're communists.
0: Trump también destacó el respaldo de varias empresas que prometieron $250 millones para apoyar estas cuentas. Pero ¿quiénes aplican para esta cuenta? Son niños ciudadanos estadounidenses nacidos entre el 1 de enero de 2025 y el 31 de diciembre de 2028. También podrán abrirse cuentas para otros menores de 18 años, aunque sin el aporte federal automático si nacieron antes del 2025. En otros temas, una avioneta con 8 personas a bordo realizó un espectacular acuatizaje de emergencia en el East River de Nueva York. La cámara corporal de uno de los policías que atendieron la emergencia captó el momento en el que los 8 ocupantes fueron rescatados y puestos a salvo. Veamos.
2: No. No missing, no injuries. You're going to go right in there, okay?
3: Come with me. You're doing great. Watch ahead, watch ahead. You're doing really good.
0: El Departamento de Bomberos de Nueva York informó que investiga las causas que obligaron al piloto del hidroavión a realizar la maniobra cerca de Brooklyn. Tras el incidente, la aeronave fue remolcada fuera del río, presentando daños en una de sus alas. Y parte del techo de un supermercado mayorista BJ's se vino abajo en Nueva Jersey, mientras que 27 personas se encontraban en el interior. De acuerdo con autoridades locales, 12 empleados y 15 clientes lograron salir ilesos del establecimiento. Solo 2 personas quedaron atrapadas temporalmente entre los escombros, pero pudieron ponerse a salvo. Todo indica que la acumulación de agua por las intensas lluvias provocó el colapso de las paredes y el techo del edificio. Y en medio de la tragedia en Venezuela, también hay historias que devuelven la esperanza. Fabiana Blanco, de 12 años, pasó 30 horas atrapada bajo los escombros de su edificio en La Guaira. La calma y la sonrisa que mantuvo durante su rescate le dieron el apodo de la niña de la sonrisa, después de que el video del operativo diera la vuelta al mundo.
4: Ya, mira, ya vamos por, ya estamos, mira, qué tan cerca estamos ahora. De nada más vernos, mira, de nada más vernos un dedo, ¿ah? ¿Eh? Vernos completo.
0: Fabiana recordó el momento en que escuchó las voces de los rescatistas que le dieron la esperanza.
5: Y después esa voz empieza a acercar, acercar, acercar. Y ahí fue cuando mi esperanza brotó y lloré de felicidad porque ya sabía que me iban a rescatar. El rescate duró muchas horas y de verdad que empezaron a maquillar, a hacer de todo para poder sacarme, que fue donde me graban y sale mi sonrisa, porque fue la esperanza y la fe que tuve durante tantas horas.
0: Increíble, se ve muy bien la niña. Mientras continúa recuperándose de una fractura en el pie, Fabiana vivió un emotivo reencuentro con uno de los hombres que le salvó la vida. El rescatista le regaló la colección completa de Harry Potter, ya que es su saga favorita, en un gesto que le arrancó otra sonrisa. Y ahí vemos a la pequeña Fabiana disfrutando, pues, de su teléfono celular, distrayéndose después, me imagino, de los difíciles días que ha pasado en la última semana. Qué bueno que se encuentra bien. Hemos llegado al final de su noticiero. Le esperamos mañana con más información. Que tenga una linda tarde.

0: ¿Qué tal? Le informa Mirta Las Salinas. Bienvenidos a Estrella News Texas. Autoridades del condado de Harris reportan dos incidentes de casi ahogamiento con menores y advierten sobre el aumento del riesgo durante el verano. El alguacil hace un llamado urgente a la prevención, recordándole que a los menores que nunca deben estar sin supervisión cerca de piscinas, bañeras o cuerpos de agua. David Medina tiene más información.
1: Con la llegada del verano y las vacaciones escolares, es común ver a cientos de pequeños disfrutando del agua. Las piscinas, lagos y playas son lugares perfectos para divertirse, pero de alto riesgo para los menores de edad.
2: Pues venimos a este día a disfrutar del sol, del verano, a pasarla con nuestros hijos, nuestras hermanas.
1: Sofía, madre de familia, señala que cuando sus hijos están adentro de una piscina, toma las medidas de precaución necesarias y de supervisión para evitar una tragedia.
2: Estamos pues al pendiente de nuestros hijos pequeños y cuidándolos de que tomando precauciones para que eso no nos suceda.
1: El departamento del sheriff del condado de Harris en Houston informó sobre dos ahogamientos ocurridos en las últimas horas y que involucran a menores de edad en diferentes puntos de la zona. Las autoridades le están pidiendo a toda la comunidad y a los padres de familia en especial a que no dejen solos a sus hijos cuando visiten las piscinas en este verano. De acuerdo con el Departamento de Familia y Servicios de Protección en Texas, el estado ha registrado 38 muertes infantiles por ahogamiento en lo que va del año.
3: Los ahogamientos es la segunda causa de fatalidad en Texas para niños menores de 14 años.
1: Armando es director de actividades acuáticas en Houston y señala la importancia de mantener una supervisión constante de los menores cuando se encuentran cerca de una piscina, pero también de aprender natación, lo que reduce el riesgo de sufrir accidentes fatales en el agua.
3: Y haciendo clases formales de natación, está demostrado que se puede prevenir hasta un 88% de estos accidentes que ocurren en el agua.
1: El Departamento de Familia y Servicios de Protección en el estado advierte que el ahogamiento puede ocurrir en casi cualquier cantidad de agua, dentro o fuera de casa, y puede ocurrir en pocos minutos. Quien señala que la supervisión adulta directa es una de las principales capas de protección contra los ahogamientos. David Medina, Noticias Estrella TV.
0: El presidente Donald Trump anunció este lunes que el gobierno ya depositó los primeros $1,000 en más de 500,000 Trump accounts. Se trata de un programa creado para ayudar a recién nacidos estadounidenses a comenzar a generar patrimonio desde temprana edad mediante inversiones en el mercado bursátil. La iniciativa está dirigida a niños nacidos entre 2025 y 2028 y busca fomentar el ahorro y la educación financiera. Aunque varias compañías privadas ya prometieron apoyo económico adicional, críticos advierten que muchas familias podrían no tener recursos para seguir aportando dinero a estas cuentas. La administración Trump estaría preparando un aumento de operativos migratorios en lugares de trabajo. Varias agencias federales, incluidos el Departamento de Justicia y el Departamento de Seguridad Nacional, analizan cómo elevar el número de arrestos. Rubén Pereira nos tiene el reporte y reacciones.
4: Estas son algunas de las redadas en centros de trabajo que han generado temor durante el segundo mandato de Trump y que, según CNN, podrían multiplicarse en los próximos meses mediante una mayor coordinación entre agencias federales.
5: Tendría que ser interpretado con la orden judicial que lleven, pero es importante entender que en muchas ocasiones en los lugares de trabajo inmigración puede entrar y revisar documentación.
4: Actualmente ICE realiza alrededor de 2,000 arrestos diarios, mientras la meta de la Casa Blanca es elevar esa cifra a 3,000. Expertos señalan que los operativos en centros laborales requieren preparación previa.
6: Tiene que hacer una investigación completa la migra, tiene que identificar documentos, etcétera, y entonces planificar su redada. No es fácil que suceda, puede llegar a suceder por aquí, por allá, pero no va a ser una cuestión generalizada.
7: El gobierno asegura que estas acciones estarían ligadas a investigaciones criminales, sin embargo, activistas y abogados advierten que podrían impactar a sectores productivos importantes.
5: Ya vimos el año pasado con esas operaciones en el sector de la agricultura y del proceso de carnes, cómo afectó a ciertas compañías y a la misma economía en ocasiones donde muchos productos se echaron a perder porque no había la mano de obra después de estas operaciones.
4: Ante la incertidumbre, organizaciones comunitarias han reforzado la difusión de información para que los trabajadores conozcan sus derechos y sepan cómo actuar ante un posible operativo migratorio.
8: Y más que todo, apoyándolos cuando están en los centros de detenciones, tal como a la familia, y a agarrarles un abogado o asistencia legal.
4: Aunque el alcance de la estrategia aún no está definido, el debate vuelve a poner en tensión la política migratoria y la dependencia económica de millones de trabajadores inmigrantes. Rubén Pereira, Noticias Estrella TV.
0: En San Antonio, un operativo migratorio ha generado reacciones tras la difusión de un video en el que se vio involucrada a una menor de edad.
9: ¡Levante ahora!
10: ¡Ay! ¡Ella va con usted!
11: Okay. ¿Va a llevar a la niña?
12: Yo llevo a mi hija.
9: Sí, ella va con usted.
0: Un testigo ajeno al operativo grabó la acción de los agentes de ICE mientras ofrecía ayuda a la mujer detenida. Al final, madre e hija fueron trasladadas en la parte trasera de una camioneta sin identificación aparente. En los últimos días, el Departamento de Seguridad Nacional ha incrementado los operativos sustancialmente en el estado de Texas. Un incendio de vehículos se registró la noche del domingo en el 239 West Tidwell Road en Houston y se extendió a una lavandería cercana, obligando a evacuar a clientes del establecimiento. De acuerdo con el Departamento de Bomberos de Houston, el fuego inició en un automóvil estacionado y posteriormente alcanzó la estructura del negocio. Testigos reportaron que no había personas dentro del vehículo al momento en que comenzó el incendio y no se registraron heridos de gravedad, aunque una persona fue evaluada por los paramédicos y dada de alta en el lugar. Las autoridades investigan el origen de este siniestro. Otro incendio se registró en la madrugada en un hotel ubicado en la calle Truxillo, dejando al menos dos personas heridas y provocando daños generalizados en la estructura. Según las autoridades, el fuego inició en el primer piso del edificio y se propagó rápidamente, afectando a cerca de 20 unidades con daños por humo y fuego. Una víctima sufrió quemaduras graves e inhalación de humo y fue trasladada en condición crítica, mientras otra persona fue hospitalizada en estado estable. La Cruz Roja fue activada para apoyar a los huéspedes afectados.
13: Este segmento deportivo es presentado por Domingo García, La Office.
0: Miles de aficionados llenaron las calles de la Ciudad de México este domingo para apoyar a el Tri en su partido de eliminación directa del Mundial frente a Inglaterra. La multitud se concentró en el Paseo de la Reforma y zonas de transmisión pública donde el ambiente fue de fiesta con cánticos, banderas y celebraciones durante todo el encuentro. Aunque México cayó 3-2 en un duelo muy disputado, los seguidores destacaron el esfuerzo y la entrega del equipo ante un rival más fuerte. Tras el silbatazo final, hubo emociones encontradas entre frustración y orgullo, mientras la afición reconoció la unión y esperanza que deja esta participación mundialista. Y la presidenta de México, Claudia Sheinbaum, reaccionó este lunes a la eliminación del Tri en el Mundial, destacando el orgullo por el desempeño del equipo. El resultado puso fin a una histórica campaña que había generado grandes expectativas entre los aficionados, especialmente después de avanzar a octavos de final sin recibir goles.
14: La verdad creo que ha sido la mejor participación de cualquier selección en los mundiales. Y además, cada vez más demandantes los mundiales, porque la demanda de la condición física y la técnica pues cada vez es mayor.
0: El partido marcado por la intensidad y una expulsión en el conjunto inglés dejó un cierre amargo para la afición mexicana. Tras el torneo, el técnico Javier Aguirre confirmó que dejará su cargo, mientras que el excapitán Rafael Márquez aparece como posible relevo en el proyecto de selección. Es momento de hacer una pausa, no se vaya. Hay más al volver.

0: Estamos de vuelta en Sin Filtro. Gracias por seguir acompañándonos. Y miren, este fin de semana lo que debería haber sido una celebración del 4 de julio terminó marcado por la violencia en distintas partes del país.
1: Sí, al menos 6 personas murieron y decenas más resultaron heridas en varios tiroteos registrados durante este fin de semana. Uno de los casos más impactantes ocurrió en Nueva York, donde un hombre con un rostro cubierto abrió fuego contra una parrillada familiar en Coney Island, dejando 8 personas heridas, entre ellas 4 niños. En Pensacola, Florida, un joven de 19 años murió y otras 6 personas resultaron heridas en un tiroteo en el que la policía cree que fue un ataque dirigido. Y en Compton, California, también 2 personas fueron asesinadas y 3 más resultadas heridas durante una fiesta por el Día de la Independencia. Varios incidentes de estos están causando pues mucha controversia, porque entre las celebraciones pues pasan este tipo de incidentes, y de acuerdo a las autoridades pues muchos de esas personas que cometieron esos actos siguen prófugos.
2: Exacto, los casos bajo investigación, lamentable, ¿no? Como sí. Una celebración se puede tornar en un tema tan complicado, tanto para el crimen como para las víctimas que terminan pues en funeral.
0: Uh-huh. Y fíjate que eso pasa casi siempre. Todos los 4 de julio uh-huh. de cada año, ¿no? Siguen aumentando la cifra de muertos, que eso es lo más preocupante aún, y las peleas familiares y las peleas que, uh-huh. que se hacen en varios sitios en donde se reúne muchísima gente, muchas reuniones, pues es donde terminan pasándose de celebración a tragedia, como lo estábamos diciendo. Y miren, durante precisamente las celebraciones del 4 de julio, pues quien también ha desatado polémica fue el presidente uh-huh. Donald Trump, porque aprovechó su discurso pues para dar el saludo también del Día de la Independencia y los 250 años de Estados Unidos, pero también lo hizo de un tono que desató la controversia, porque al parecer fue demasiado político. Escuchemos.
3: America will never be a communist country. Won't happen. Communism is a loser, and it always will be. The communist system is the opposite of the American system, and the communist system has never worked. Our warriors did not fight communism on battlefields across the world, only to have that menace rear its ugly head right back here in America. We're not going to let it happen.
0: Eso fue solamente una de las tantas pronunciamientos políticos que hizo durante este discurso de los 250 años de los Estados Unidos. ¿Polémico? ¿No polémico? ¿Qué les parece?
2: Polémico. Ay, no. Me parece fuera este de lugar, presidente. Como muchas veces, ¿no? El presidente Donald Trump dando mensajes que dividen más que unir o sumar. Esto era una fiesta, esto era una celebración. Además, no era una celebración más. Eran los 250 años de la independencia de los Estados Unidos. Le tiró a los demócratas, uh-huh. empezó a hablar de sus programas políticos, de sus iniciativas, de sus logros otra vez y toda esta situación. Entonces, creo que el presidente tiene un poquito sesgado el hilo. Uh-huh, uh-huh. Y eso que dicen que se apegó mucho esta vez al guión que
0: al
2: le
0: discurso,
2: habían escrito.
0: Claro. Ah, sí lo tenía.
2: Entonces,
0: qué raro.
2: Eso es lo más llamativo, que también sus asesores o quien le está escribiendo estos guiones lo está haciendo en ese tono, seguramente por instrucción de él, pero al final de cuenta polémico porque no se trataba de eso la fiesta.
1: Yeah, polémico también porque hace unas semanas él dijo que era el mejor comunista de la historia del país, o sea, lo dijo en broma, pero y luego dice eso y luego critica el comunismo. Lo que es cierto es que también muchos demócratas ahorita están criticando a muchos socialistas porque no quieren que ellos estén en poder, o sea, ahorita se está viendo algo que no se había visto en mucho tiempo. Ahorita el de Nueva York, el alcalde, el Mandami, ahorita pues él está diciendo que está haciendo las cosas bien, otros están criticando lo que él está haciendo, pero sí, se está viendo algo diferente, yo creo que en el país, y pues ni a los demócratas ni a los republicanos les está gustando.
0: Yo creo que eso viene desde muchísimo tiempo.
1: Pero lo estamos viendo un poquito más hoy, ¿no?
0: Hasta Los Ángeles también. La pelea republicana y demócrata es simplemente por eso, por capitalista y por el tema del socialismo, ¿no? De cómo repartimos mejor la riqueza, el otro cómo la hago para mí. O sea, yo creo que esto es una pelea desde hace muchísimo tiempo.
1: Pero los
0: tiempo.
1: Demócratas
0: lo que pasa es que
1: son comunistas.
0: Trump es demasiado polémico en eso.
2: No, es que puede, no se puede generalizar.
1: Pero eso es lo que está haciendo el presidente Donald Trump.
0: No. Está hablando de que no puede permitir que probablemente esto siga agarrando muchísimo más ventaja en el país, porque ya ha visto que algunos políticos que tienen ese perfil socialista comunista, pues sí están ganando varias elecciones en el país. Y
2: puestos
0: eso es lo que
2: clave,
0: dicen.
2: Además. Exacto. Puestos importantes que, por supuesto, sí pueden marcar el ritmo o el rumbo del país. Entonces, como que aprovechó de tirar esa piedrita y hay que le caiga a quien se pueda. Y obviamente, pues, los republicanos suelen ser un poco menos comunistas, digamos, que los demócratas. Por lo tanto, la piedra, pues, iba para allá. Y al que le pegó, le pegó.
0: Óigame. Hay otro nuevo problema también en el país, cambiando de tema.
2: Así es, seguimos en, un poco en política, pero con otro personaje que acapara titulares, porque fíjese que este fin de semana el esposo de Nancy Pelosi, Paul Pelosi, se vio envuelto en otro incidente al conducir. De acuerdo con las autoridades, este fin de semana de 4 de julio, el hombre estuvo involucrado en un accidente en el condado de Napa, en California, luego de que su vehículo golpeó a un automóvil que estaba estacionado. Lo que ahora está bajo investigación es que presuntamente no se detuvo después del choque. Más tarde explicó a la policía que sintió el impacto, pero creyó que había chocado con algún objeto. De acuerdo a las autoridades, nadie resultó herido y el alcohol no fue un factor en este incidente. Mm. La edad, yo creo que fue, mírenlo nomás. Ahora podría enfrentar un cargo por choque y fuga, algo que suele ser un delito fuerte aquí en los Estados Unidos. Así que vamos a ver si lo procesan como tal, si lo investigan o la investigación llega a algo, o si la influencia política de su esposa termina teniendo algún efecto. Mm. Ok, no había alcohol, pero sabemos que el señor también ya está grande y hay que tener muchas más precauciones al conducir.
1: No hay alcohol. Bueno, no hay alcohol, pero también pues muchos han, eso es lo que pensaban, ¿no? Que tal vez iba a ser algo que iba a estar involucrado. Lo que él dice es que él pensó que le había pegado como a un poste o algo, pero era un carro que estaba estacionado.
2: Pero y le
1: es
2: haya por pegado lo que le haya pegado, no se espera, ¿no?
0: Tiene que quedar quieto, exacto. Y por eso la policía está, digamos, que investigando todo el tema. Pero lo polémico de aquí es que este señor en el 2022 ya tuvo también algo similar. Y esto sí tenía sus traguitos encima y tenía un DUI con esto. Uh-huh. Cuando ocurrió. Así que ponle que por ahí también puede ir la cosa, ¿no?
2: Que le pueda afectar en ese sentido. Bueno, no hubo alcohol, pero sí hubo formol, ¿no? Hay que entender.
0: Ay, Dios mío. Ay, Dios. Pero bueno, ya, con esta información, por supuesto, nosotros hacemos una corta pausa aquí en Sin Filtro, pero usted no le cambie porque venimos a hablar de lo que sigue sucediendo en Venezuela y ahora, al parecer, está entrando a una nueva etapa. No se vaya, regresamos.

0: Hombre,
1: Asesino,
0: qué mal.
1: cómplice del narco, decían que atropelló a una persona, cosas que han seguido a
0: Y
1: Cuauhtémoc Blanco desde que entró al mundo de la política, que empezó como alcalde de Cuernavaca, luego gobernador de Morelos, ahora mismo diputado federal, y recordemos que también su hermana lo acusó de abuso sexual, así que no perdieron oportunidad. Vimos aquí 40 segundos, pero fueron más de 5 minutos de
0: Wow.
1: confrontamiento el que enfrentó el ex de Galilea Montijo y el ex futbolista que quería, pues bueno, ser parte de la fiesta mundialista, pero le amargaron el camino.
2: Iba camino, de hecho,
1: Apenas iba.
2: al
0: Al
2: partido, ¿no?
0: partido.
2: Cuando se encuentra con estas personas y empiezan, obviamente, a maltratarlo y a dañarle su camioneta y, obviamente, pues Cuauhtémoc se baja a tratar de disiparlos un poco. Creo que también se baja otro de los
1: Sí.
2: personajes que iba en su camioneta. Y bueno,
0: Eso es lo
2: digamos,
0: que
2: les
0: pasa.
2: tocaba, estaban grabándolo, entonces les tocaba mantener un poco la calma a pesar de tanta euforia que hubo ahí alrededor.
1: Sí,
2: Así
1: se
2: que
1: bajaron los de su seguridad y demás, pero bueno, al final no pasó a mayores, salvo los daños ocasionados directamente a la camioneta del Cuau y el mal momento que le hicieron pasar. Y luego viene la selección y no pasa, pues
2: y
1: bueno,
2: no pasa, pues
1: todo
2: son
1: contra
2: varias.
1: Cuauhtémoc en
2: Son
1: estos
2: varias.
1: momentos, ¿no?
2: Ahora ella se atoró porque iba a opinar algo de la selección y ya no pudo.
1: Iba a decir algo malo seguramente y Dios
2: Exacto.
1: mandó un karma.
2: Menos mal, menos mal. Pues con esto llegamos. Vamos a hacer una corta pausa. No se vaya, regresamos con más. Y por supuesto, la polémica de la tarjeta roja que le han suspendido a los Estados Unidos para que uno de sus jugadores empiece o juegue el partido de hoy. Así que ya volvemos.
3: Guillermo del Toro es un director de cine mexicano conocido por su trabajo en películas de género de terror y fantasía. El Espinazo del Diablo, ambientada en un internado durante la Guerra Civil Española, combina elementos de terror sobrenatural con un trasfondo histórico. El Laberinto del Fauno, la historia sigue a una niña que se encuentra en un mundo mágico lleno de criaturas aterradoras y fascinantes. Mamá, esta película de terror sobrenatural que cuenta la historia de dos niñas que son criadas por una entidad paranormal después de sobrevivir a un accidente. La Cumbre Escarlata. La trama sigue a una joven que se casa y se muda a una mansión decrépita habitada por oscuros secretos. La Forma del Agua. Narra la relación entre una mujer muda y una criatura acuática en un laboratorio de alta seguridad durante la Guerra Fría. El Callejón de las Almas Perdidas. La historia gira en torno a un estafador que se involucra en oscuros secretos y manipulaciones.
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Abrimos con esta noticia en desarrollo. Advierten sobre posibles complicaciones que podrían enfrentar los residentes legales al regresar al país. Si se queda por largos periodos de tiempo, prepárese a presentar documentación adicional. Autoridades advierten que es posible que le pidan documentación.

0: documentos como talones de cheques, una carta de su empleador, formularios W-2 y copias de su declaración de impuestos. Hola, ¿qué tal? Soy Abel Álvarez. Gracias por acompañarme. Estas son otras de las noticias que estamos siguiendo muy de cerca aquí en 24 horas. La autodeportación de una traductora maya obligada a irse a Guatemala tras pasar varios meses en un centro de detención. Hablamos con ella sobre lo que piensa hacer en un país que no ve hace 30 años. Además, la tarjeta de la discordia. Continúa la polémica sobre una posible injerencia del presidente Trump en los asuntos de la FIFA. También en Venezuela cavan fosas comunes para enterrar a las víctimas del terremoto. Muchas de ellas aún no fueron identificadas. Y a pesar de la derrota ante Inglaterra y el fin del sueño de llegar a cuartos de final, hablamos sobre la dulce sensación que dejó a los aficionados la selección mexicana. Pero mire, continuamos con la historia de la inmigrante guatemalteca Olga Pérez, quien el día de hoy se autodeportó a su natal Guatemala. Salió de ese país hace 30 años, pero lamentablemente las circunstancias la obligaron a que esta mañana se autodeportara. A su llegada, nuestro corresponsal José Flores habló con ella y nos trae sus primeras impresiones. Vamos a verla.
1: No es fácil.
2: En medio del llanto y la tristeza, la migrante Olga Pérez llegó a Guatemala este lunes luego de autodeportarse tras pasar 7 meses detenida por las autoridades migratorias de Estados Unidos.
1: Me separan de mis hijos. Mi vida entera está allá. No es fácil.
2: En los últimos 30 años, Olga vivió en Estados Unidos y durante décadas sirvió como traductora para las personas indígenas, pero su labor social no fue valorada por las autoridades migratorias, que la detuvieron sin cometer ninguna falta grave.
1: Porque es muy difícil que alguien te trunca la vida así nada más. No soy ni un criminal ni nada. Te tratan como un criminal, te esposan como un criminal.
2: Olga se vio en la necesidad de dejar a sus 4 hijos, quienes se quedaron solos, ya que a su esposo también lo deportaron.
1: Al papá lo deportaron hace ya más de un mes, entonces prácticamente mis hijos están solos.
2: La migrante asegura que no sabe qué hará porque regresa a un país que no conoce y donde no tiene muchos familiares.
1: Ahorita no sé qué voy a hacer, porque hace casi 30 años, entonces nunca he vuelto. Mi vida se quedó allá.
2: Olga fue recibida por una asociación de monjas de la caridad, quienes la albergarán en su institución, en lo que continúa peleando su caso.
3: Me conmueve toda la labor que hizo y en agradecimiento por todo lo que ayuda a su prójimo, entonces nosotros la recibimos con mucho cariño aquí en nuestra comunidad.
2: Olga retornó con sentimientos encontrados, pero con la esperanza de rehacer su vida en este país con las personas que le han ofrecido ayuda. En Guatemala, José Flores, Noticias Estrella TV.
0: Y el presidente de la Cámara Baja se une al llamado del presidente Trump a legislar en contra de la ciudadanía por nacimiento. Mike Johnson manifestó que el Congreso debería legislar cuanto antes sobre este punto. Para ello asegura que los congresistas republicanos están estudiando el tema por todos los ángulos. Dijo que si hay alguna forma de corregirlo por la vía legislativa, tratarán de trabajar en ello inmediatamente. En otros temas, continúa la controversia por la llamada del presidente Trump para que la FIFA anule la tarjeta roja que le mostraron al jugador estadounidense Folarin Balogun. Esta situación ya despertó los cuestionamientos sobre una injerencia de la política en los asuntos deportivos de la FIFA. En Miami, vamos con Anthony Belchi, que tiene las reacciones.
4: El delantero de la selección de Estados Unidos, Folarin Balogun, expulsado con tarjeta roja directa en el partido ante Bosnia y Herzegovina, juega hoy el partido del Mundial después de que el propio presidente Donald Trump reconociera que llamó al presidente de la FIFA, Gianni Infantino, para pedirle que revisara la sanción.
5: I asked for a review because I didn't think it was a foul. And, you know, again, I'm good at this stuff. I didn't think it was a foul. I thought it was two great athletes that crashed into each other and got entangled. That was not a guy punching somebody in the face or anything that, you know, would be different.
4: La FIFA siempre ha mantenido una política estricta contra la injerencia política en el fútbol. De hecho, ha llegado a suspender a federaciones enteras, como ocurrió con Nepal, por presiones de sus gobiernos. Pero lo que ha pasado aquí no tiene precedentes.
6: La FIFA siempre ha tenido una política muy clara de injerencia política, de que los gobiernos no influyan en las federaciones. Pero claro, es que esto casi que no está ni registrado, que es que el gobierno intenta interferir en la FIFA directamente.
4: Lo llamativo es que Trump se haya involucrado en una competición que no le pertenece. El Mundial lo organiza la FIFA, un organismo privado, no una entidad estatal. Incluso el presidente ha dicho que ni siquiera sabía lo que era una tarjeta roja.
7: Pero creo que utilizó esa frase de no saber lo que era una tarjeta roja como para disimular un poco todo lo que había sucedido.
4: La FIFA emitió un comunicado en el que reconoce la llamada y que el caso se lleva por parte de un comité independiente. Aún así, avisa que Bélgica, el rival de Estados Unidos esta noche, no podrá apelar la decisión.
7: Fue tan evidente todo que al final de cuentas esta situación va a traer cola, va a traer consecuencias a nivel mundial. El fútbol va a quedar manchado.
4: La FIFA insiste en que no hay injerencia política en este caso y que la reclamación por tarjeta roja se ha hecho de forma independiente. Anthony Belchi, Noticias Estrella TV.
0: Pero ahora bien, ¿qué tan peligroso es este precedente? Gianni Infantino, el presidente de la FIFA, se defendió diciendo que de esas cosas se encargaron los organismos legales de la institución. Y mire, para ampliar un poco más sobre este tema, nos acompaña el analista deportivo Alejandro Ramírez. Alejandro, gracias por acompañarnos. Bienvenido.
8: ¿Cómo te va? Muy buenas noches. Te saludo con gusto desde uno de los recintos culturales aquí en el Auditorio Nacional, en todavía las vísperas de la Copa del Mundo, pese a que México ya está eliminado, pues todavía hay fanáticos que viven todavía esta justa mundialista. Es muy interesante esta situación porque no ocurría este caso desde aquel Chile 1962 con Garrincha, este jugador brasileño, en donde un ministro de Brasil pues impuso en una semifinal donde fue expulsado, que no estábamos en aquel entonces, y pudo jugar la final. Sabemos la historia, que Brasil obtuvo su segunda estrella en la historia de Copas del Mundo, y desde ahí pasaron muchísimos años para que ocurriera otra controversia. ¿Qué dice el artículo 27 de FIFA? Pues evidentemente no puede quitar esta tarjeta roja y desde luego no se puede revocar esta sanción. Sin embargo, el jugador, en este caso el estadounidense que juega en el Mónaco, el delantero,
0: Balogun,
8: pues puede activarse, o sea, hay una pausa de 4 a 5 periodos, 1 año, 5 años, y en esto podría activarse para ver si lo pueden revocar. Es algo controversial, repito, no había pasado esto del 62, y que te da a pensar que, bueno, el Mundial ha pasado en el tema de vectores, de polémicas, de muchas controversias, de críticas, donde incluso hasta Argentina se podría decir que podría ser beneficiado en esta Copa. Hablamos de los goles polémicos. Sin embargo, creo que la FIFA, esto te da a entender que, bueno, el resultado ya lo sabemos, de Estados Unidos contra Bélgica, queda fuera también de la Copa del Mundo, de ese 4-1, pero simplemente, ¿a dónde están los reglamentos? ¿A dónde está este artículo? Pues no se respeta en absoluto.
0: Al final fue una decisión, yo creo que una intervención, diríamos, que empaña el fútbol, empaña el torneo, y al final del día, pues, no sirvió de nada, ¿no?
8: No, exacto, tú bien lo comentas, no sirve absolutamente de nada. ¿Dónde está la pureza? ¿Dónde está la limpieza? ¿Dónde está el fair play de la FIFA? Y que además también recordar que en este caso en Europa, el Senado ahí también quiere investigar a Infantino, a Gianni Infantino, presidente de este actual organismo del fútbol mundial, para ver de dónde saca este premio Nobel para Donald Trump, de dónde saca este tipo de injerencias. Desde luego no influye el resultado, por supuesto, el día de hoy, pero si hubiera influido, pues imagínate lo polémico y que fue titular en este partido que cayó el conjunto de las Barras y las Estrellas. Es muy polémico esto, muchos años han pasado. ¿Dónde están todas estas activaciones? También está el tema de los criterios del boletaje, de la infraestructura, en fin, mucha polémica esta Copa del Mundo, que si bien más allá de todo esto crítico, futbolísticamente hemos visto goles, hemos visto emociones, pero es, me parece también innecesario este tipo de tantos partidos de una justa mundialista que no se había visto nunca en la vida, ¿no?
0: Alejandro, muchas gracias por estar con nosotros.
8: Buenas noches, pendientes.
0: Un placer. Mire, pasamos ahora a otros temas también polémicos. Entre los eventos por el aniversario 250 de Estados Unidos en Washington, destacó una marcha del llamado Frente Patriótico. Se trata de un grupo señalado como extremista y supremacista blanco. Los miembros marcharon con banderas confederadas, símbolo de la época de la esclavitud. La Universidad George Washington define al Frente Patriótico como una organización nacionalista que promueve la cultura blanca europea, se opone a la inmigración y a la diversidad cultural. Sin embargo, en medio de esta marcha nacionalista, una fotografía también hizo noticia. Se trata de esta joven afroamericana que quedó en medio de todos esos manifestantes supremacistas en un tren del metro en Washington, D.C. La foto fue tomada el 4 de julio por el fotógrafo Shane Orr e inmediatamente se hizo viral. Muchos compararon la fotografía como una representación de la situación actual que vive el país. Otros no dudaron en compararla con una Rosa Parks en tiempos modernos. Y bueno, con esto nos vamos a una pausa, pero no se muevan porque hay más al regresar. Las despedidas a las víctimas de Venezuela. Empiezan a enterrarlas en fosas comunes a pesar de no ser identificadas. Además, le dan el último adiós a la periodista Roxana Guzmán. Su madre y familiares aún no salen del impacto que les provocó su secuestro. También se acabó el sueño, pero quedó una dulce sensación en los fanáticos de México. Para muchos fue la mejor manera de despedirse del campeonato de fútbol. Habla Cristiano Ronaldo. Se va otra de las estrellas del fútbol al quedar eliminada por España. Tenemos sus declaraciones.
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0: Gracias por seguir con nosotros aquí en 24 horas. Mire, rodeado de niños en la oficina oval, el presidente Donald Trump tocó simbólicamente la campana de apertura de Wall Street junto a ejecutivos de Wall Street. Mire. El mandatario anunció que el gobierno ya depositó los primeros $1,000 en más de 500,000 cuentas Trump, un programa que busca dar a recién nacidos una entrada temprana al mercado bursátil y ayudarlos a crear un patrimonio. Trump también destacó el respaldo de varias empresas que prometieron $250 millones para apoyar estas cuentas. Pero ahora bien, ¿quiénes aplican para esta cuenta? Pues niños ciudadanos estadounidenses nacidos entre el 1 de enero de 2025 y el 31 de diciembre de 2028. También podrán abrirse cuentas para otros menores de 18 años, aunque sin el aporte federal automático si nacieron antes de 2025. Y continuamos en Venezuela, donde ya empezaron a enterrar a las víctimas de los terremotos. Sin embargo, muchos de los cuerpos aún no han sido identificados. Una de esas fosas fueron excavadas en el cementerio municipal de La Esperanza, en La Guaira. Este es uno de los cementerios donde más fosas comunes se han habilitado.
1: Ellos están siendo sepultados dignamente. Ellos están todos en una terraza, pero separados por parcela. ¿Para qué? Para darle una sepultura digna a todos esos cadáveres, ya que fueron víctimas de esta desgracia que hubo aquí en el estado y a nivel nacional.
0: La cifra oficial de víctimas por ahora es de 3,342 muertos y cerca de 17,000 heridos. Y hay nuevos datos en torno a los terremotos que azotaron Venezuela hace 12 días. Liberaron una fuerza equivalente a 240 bombas atómicas. Ese es el informe que difundió el Ministerio del Poder Popular para Ciencia y Tecnología. El informe fue firmado por la ministra Gabriela Jiménez, quien señaló que la energía liberada es comparable a millones de toneladas de TNT o cientos de bombas nucleares como la arrojada sobre Hiroshima. Y la cacería contra los chapitos continúa. Estados Unidos reiteró la recompensa de $10 millones por Iván Archibaldo y Jesús Alfredo Guzmán Salazar. Los dos están acusados de tráfico de drogas, lavado de dinero y actos violentos. Se cree que ambos estarían negociando una posible entrega a las autoridades estadounidenses. Y según reportes, los hermanos habrían esperado conocer el desenlace judicial de los casos de Ovidio y Joaquín Guzmán López. Entre lágrimas, flores y mucho dolor, familiares y amigos dieron el último adiós a la periodista Roxana Guzmán. La despidieron en Nanchital, Veracruz, días después de que las autoridades confirmaran que los restos hallados luego de su secuestro eran los de la periodista. Su madre, Rubicelia Martínez, habló del sufrimiento que embarga a la familia.
2: Gracias a Dios también, porque sin él no se hubiera encontrado, no como yo quería que apareciera mi hija. Pero pues ahora tendré un lugar a donde llevarle flores, a donde llorar. Y ahora siento en carne propia lo que sienten las madres buscadoras que sufren y aún no encuentran a su familiar.
0: Guzmán, de Pulso Informativo del Sureste, fue sacada por la fuerza de su casa el pasado 2 de junio por hombres armados en un ataque captado en video. 8 personas fueron detenidas, entre ellas 4 policías. Vamos a otra pausa. Al volver, en México están tristes por la derrota, pero contentos con la selección. ¿Qué lecciones positivas les dejó este romance con el tricolor? Además, el adiós de un grande, Cristiano Ronaldo, se despide de los campeonatos del mundo. Sus declaraciones al regresar. No se vayan.

0: hoy la mayoría de los hinchas amanecieron tristes por la derrota con Inglaterra, pero también con la sensación que la selección mexicana les dejó muchas cosas positivas. Para muchos se acabó el sueño, pero nadie les quita lo vivido. Y desde la Ciudad de México, Víctor Blázquez tiene la historia. Vamos a verla.
1: Se apagó el sueño, pero no el orgullo. México se despide del Mundial con la frente en alto. El último silbatazo no solo marcó el final del partido, también cerró el sueño de todo un país que volvió a ilusionarse con una selección mexicana que por primera vez en mucho tiempo hizo que su gente creyera que era posible.
2: Dijimos, no, no puede ser, pero pues a la par también muy felices. Sí, fue una noche donde, híjoles, cardíaca.
1: Por todas partes hubo lágrimas. En las calles, un silencio poco habitual. Las camisetas verdes permanecieron puestas unos minutos más, como si nadie quisiera aceptar que la aventura mundialista había terminado.
3: Fue una noche larga, llena de emociones, llena de, pues, de muchos sentimientos. Y ahora, pues yo creo que es lo mejor que nos demostró esta selección.
1: Pero esta vez dolió diferente. Dolió porque México no cayó por falta de entrega. Cayó después de luchar cada balón, de competir con valentía.
4: Pensábamos que sí iba a pasar, pero no, la verdad es que pues triste. No importa el resultado, ganemos o perdemos, ¡viva México! ¡Aquí estamos!
1: Y aunque hoy la tristeza domina el ambiente, también queda una certeza. Esta selección nunca dejó de intentarlo.
5: Y lloré porque... No he visto México tan unido con la energía que tenemos aquí en la matitud.
1: Quizá el Mundial no terminó como México lo imaginaba. Quizá el destino volvió a ser cruel. Así terminó la noche del domingo.
5: Estoy agradecido con todo el equipo porque unió nuevamente este país. Ha pasado, pues, en los últimos años muchas cosas difíciles.
6: Es muy doloroso porque soñamos, nos ilusionamos y caer de esta manera... Duele mucho.
7: Después de la derrota de México contra Inglaterra, uno de los primeros en dejar la concentración fue Javier Aguirre para darle paso a una nueva dirección técnica al mando de Rafa Márquez. En Ciudad de México, Víctor Blázquez, Noticias, Estrella TV.
0: Y por otro lado, entre lágrimas y visiblemente conmovido, Cristiano Ronaldo jugó su último partido con Portugal en la historia del actual campeonato del fútbol. A sus 41 años, el máximo goleador en la historia de la selección de Portugal se despide. La derrota ante España eliminó a su equipo y a esta destacada figura que logró participar en 6 campeonatos del mundo. Se va una leyenda, el fútbol.

0: futbolista que lo ganó casi todo, pero nunca pudo levantar una Copa del Mundo. Estas fueron sus palabras.
1: Bueno, normal, triste por salir así del Mundial, pero como ha dicho ayer en la conferencia de prensa, ha dado todo, pues ha dado mi mejor y salgo de conciencia tranquila. No, este es el fútbol, esta es la vida de un futbolista, a veces se gana, a veces se pierde y hay que seguir. La verdad que fue mi último Mundial, sí, pero lo demás... Tendré tiempo para pensar, estar con mi familia, no decidir las cosas de cabeza caliente y seguir la vida.
0: Óigame, esto tiene que verlo porque parte del techo de un supermercado mayorista BJ's se vino abajo en Nueva Jersey, mientras 27 personas se encontraban en el interior. De acuerdo con autoridades locales, dos empleados y 15 clientes lograron salir ilesos del establecimiento. Solo dos personas quedaron atrapadas temporalmente entre los escombros, pero pudieron ponerse a salvo. Y en Newport Beach, California, hubo caos y violencia durante el aniversario 250 de independencia del país. Hubo más de 400 arrestos luego de los disturbios que se suscitaron en la península de Balboa. En esa zona hubo peleas, saqueos y el lanzamiento de fuegos artificiales contra policía y multitud. Soy Abel Álvarez. Gracias por acompañarnos.

La polémica que sacude al mundo del fútbol, el presidente Trump confirma que pidió que se revise la tarjeta roja contra un jugador estadounidense. Muchos cuestionan si el mandatario cruzó una línea prohibida. México despierta del sueño, no pudo con Inglaterra, pero los fanáticos aseguran que su selección tuvo la mejor

0: participación en su historia. Venezuela entierra a las víctimas del terremoto, preparan fosas comunes, pero hay cientos de cadáveres que no han sido identificados. Nuevamente, la isla a oscuras. Un apagón masivo deja sin electricidad a millones de cubanos y no saben cuándo volverán a tener luz. Acuatizaje sobre el río en Nueva York. Un piloto se ve forzado a realizar una maniobra de emergencia, una acción que salva varias vidas. Así comienza su noticiero 24 horas. ¿Qué tal? Muy buenas tardes y bienvenidos a esta emisión de Noticias 24 Horas. Le informa con gusto Mirta Las Salinas. Gracias por acompañarnos. Iniciamos con el escándalo que sacude el Mundial de Fútbol por la intervención del presidente Donald Trump en el torneo. El mandatario confirmó que pidió a la FIFA revisar la tarjeta roja del jugador estadounidense Forlán Balogun. Después de esto, la organización anuló la suspensión y permitió que Balogun participe este lunes en el partido contra Bélgica. Trump aseguró que sin el equipo completo, el juego hubiese estado amañado y lo comparó con las elecciones del 2020. Escuchemos.
1: And you know what? If they beat us, then they can be really proud. The other way, if they beat us, we'll say it was, I say it was rigged, just like the election was rigged in 2020, but I won't get into that.
0: ¿Pero por qué esta decisión de la FIFA genera tanta polémica? Es la primera vez en más de 60 años que un futbolista suspendido en un mundial es habilitado para jugar el siguiente partido. El único antecedente fue en 1962, cuando Garrincha, un jugador de Brasil, pudo disputar la final y su selección ganó. Además, la FIFA siempre ha defendido su independencia de los gobiernos. De hecho, ha suspendido a países de su federación por interferencia política. Sucedió con Nigeria en el 2014, Indonesia en 2015 y Kenia en 2022. Por eso, muchos analistas deportivos cuestionan si la FIFA cruzó la línea roja con el presidente Donald Trump y lo describen como una intervención política sin precedentes. En Miami, Florida, Anthony Belchi tiene las reacciones.
2: El delantero de la selección de Estados Unidos, Forlán Balogun, expulsado con tarjeta roja directa en el partido ante Bosnia y Herzegovina, juega hoy el partido del Mundial después de que el propio presidente Donald Trump reconociera que llamó al presidente de la FIFA, Gianni Infantino, para pedirle que revisara la sanción.
1: I asked for a review because I didn't think it was a foul. And, you know, again, I'm good at this stuff. I didn't think it was a foul. I thought it was two great athletes that crashed into each other and got entangled. That was not a guy punching somebody in the face or anything that, you know, would be different.
2: La FIFA siempre ha mantenido una política estricta contra la injerencia política en el fútbol. De hecho, ha llegado a suspender a federaciones enteras, como ocurrió con Nepal, por presiones de sus gobiernos. Pero lo que ha pasado aquí no tiene precedentes.
3: La FIFA siempre ha tenido una política muy clara de injerencia política, de que los gobiernos no influyan en las federaciones. Pero claro, es que esto casi que no está ni registrado, que es que el gobierno intenta interferir en la FIFA directamente.
2: Lo llamativo es que Trump se haya involucrado en una competición que no le pertenece. El Mundial lo organiza la FIFA, un organismo privado, no una entidad estatal. Incluso el presidente ha dicho que ni siquiera sabía lo que era una tarjeta roja.
4: Pero creo que utilizó esa frase de no saber lo que era una tarjeta roja como para disimular un poco todo lo que había sucedido.
2: La FIFA emitió un comunicado en el que reconoce la llamada y que el caso se lleva por parte de un comité independiente. Aún así, avisa que Bélgica, el rival de Estados Unidos esta noche, no podrá apelar la decisión.
4: Fue tan evidente todo que al final de cuentas esta situación va a traer cola, va a traer consecuencias a nivel mundial. El fútbol va a quedar manchado.
2: La FIFA insiste en que no hay injerencia política en este caso y que la reclamación por tarjeta roja se ha hecho de forma independiente. Anthony Belchi, Noticias Estrella TV.
0: Lo cierto es que muy controversial. Y la selección mexicana se despidió del Mundial tras caer 3-2 contra Inglaterra. Más de 1 millón de aficionados vivieron el desenlace del Tri entre lágrimas, sorpresa, incredulidad y sentimientos encontrados. Pero en la Ciudad de México, a la decepción por la eliminación le ganó el orgullo de los fans por el desempeño del equipo. Para muchos, México cayó de pie ante uno de los favoritos.
5: Sí, es un sentimiento como son sentimientos encontrados.
6: Impotencia,
5: justamente. Y pues nada, pues ni modo, así tocó y pues ya será para el siguiente mundial.
6: Yo pensé que iban a ganar, sin embargo, yo creo que dieron su mejor esfuerzo, le dieron batalla a Inglaterra, entonces creo que fue un juego, la verdad, bastante trivial, o sea, moderado, muy bien, bien jugado. Y pues bueno, o sea, lo que sea, llegamos hasta acá y eso está bien.
7: Muy buena selección, creo que lo hicieron muy bien y aprovecho para, si me ven en algún momento, mandarles una gran felicitación, lo hicieron muy bien, nos hicieron vivir momentos increíbles y me siento muy contenta con todo lo que hicieron.
0: Y es que muchos aficionados aseguraron que este año la selección les devolvió la ilusión y los hizo creer que México puede competir con las grandes potencias del fútbol mundial. Aunque el sueño mundialista terminó en octavos de final, México se despide con una actuación que quedará en los libros de historia. El Tri completó una fase de grupos perfecta, con 9 puntos de 9, algo que solo han hecho 9 equipos en toda la historia del mundial. Además, encadenó 4 victorias consecutivas sin recibir goles, una marca que solo habían conseguido Brasil en 1986 e Italia en 1990. Y su triunfo sobre Ecuador puso fin a una maldición de 40 años. Por primera vez desde 1986 pasó al cuarto partido, ganando en una eliminación directa. Un gesto que acaparó la atención al final del partido entre México e Inglaterra fue el detalle que tuvo el jugador inglés Jude Bellingham con el futbolista mexicano Gilberto Mora. El autor del doblete que eliminó a México buscó al joven de 17 años, quien se dirigía entre lágrimas hacia los túneles del estadio y le pidió intercambiar su camiseta. Aquí está el momento. Más tarde, Bellingham elogió al Tri y aseguró que enfrentó a un equipo que juega con mucho corazón. También la presidenta Claudia Sheinbaum tuvo palabras de aliento para los jugadores de la selección mexicana.
8: Yo creo que todos tenemos que estar muy orgullosos del papel de la selección, la verdad. Yo ya tengo mis añitos, no es que sea experta en fútbol, pero la verdad creo que ha sido la mejor participación de cualquier selección en los mundiales.
0: A pesar de la derrota, la mandataria felicitó al Tri luego de la eliminación del Mundial. El director técnico Javier Aguirre asumió la responsabilidad y anunció que dejará su cargo. El ex capitán de la selección, Rafael Márquez, será quien tome las riendas del Tri. Vamos a cambiar de información porque 2/3 partes de Estados Unidos sufren un intenso calor desde el fin de semana que ya dejó 25 muertes. La mayoría de los fallecimientos ocurrieron en Nueva Jersey. Cerca de 156 millones de personas se han visto afectadas por temperaturas superiores a los 100 grados. En Washington, D.C., durante las celebraciones del 250 aniversario de la nación, hubo cientos de emergencias médicas y más de 1,5 millones de usuarios se quedaron sin electricidad en Virginia, Carolina del Norte y Michigan tras fallas en la red eléctrica producto del calor. Mientras millones de estadounidenses celebraban el fin de semana del 4 de julio, agentes de ICE realizaron un operativo nacional que terminó con el arresto de decenas de migrantes indocumentados. El Departamento de Seguridad Nacional informó que la mayoría tenían antecedentes por delitos graves. Entre los arrestados hay personas con condenas por homicidio, secuestro, abuso sexual de menores, tráfico de drogas y robo. Y entre los eventos por el 250 aniversario de Estados Unidos en Washington destacó el llamado Frente Patriótico. Es un grupo señalado como extremista y supremacista blanco. Los miembros marcharon con banderas confederadas, símbolo de la época de la esclavitud. La Universidad George Washington define al Frente Patriótico como una organización nacionalista que promueve la cultura blanca europea, se opone a la inmigración y a la diversidad cultural. Es momento de hacer una pausa, pero no se vaya, tenemos más información al volver. Inicia una de las etapas más dolorosas de la tragedia en Venezuela, la de dar sepultura a miles de víctimas en fosas comunes. En Cuba vuelve a colapsar el sistema eléctrico nacional, dejando a la isla entera en apagón. Esto y más al volver.

0: que dejaron los terremotos en Venezuela. El país comenzó a enterrar a cientos de víctimas en fosas comunes. Cerca de La Guaira, las autoridades excavan un cementerio de emergencia donde ya han sido sepultadas 253 personas, 159 de ellas aún sin identificar. Cada tumba tiene una cruz y un código a la espera de que algún familiar pueda reclamar esos restos, mientras se prepara espacio para miles de ataúdes más ante el creciente número de fallecidos. El gobierno elevó la cifra oficial de muertos a 3.342 y la de heridos a 16.840. El gobierno de Venezuela dio por terminada la fase de búsqueda y rescate, pero miles de familias siguen removiendo escombros con sus propias manos. Muchas ya no buscan sobrevivientes, sino los cuerpos de sus seres queridos. Un padre encontró el domingo el cuerpo de su hija de 12 años, la última de su familia que seguía desaparecida. El hombre lloró en los brazos de otro voluntario y cargó el cuerpo de su hija hasta una morgue improvisada, donde ya lo esperaban los restos de su esposa y sus otras dos hijas. Y en medio de las críticas por la respuesta tardía al doble terremoto, la presidenta encargada de Venezuela, Delcy Rodríguez, salió en defensa de las Fuerzas Armadas y de las acciones de su gobierno.
1: El acta de la independencia de nuestra patria. La orden la di yo y me hago responsable por nuestra Fuerza Armada Nacional Bolivariana, que está allí en el territorio, está allí abrazando a los familiares que esperan recuperar a sus seres queridos.
0: Sin embargo, Rodríguez hizo cambios en su gabinete, nombró a un nuevo ministro de Transporte y lanzó el programa Venezuela Renace para la recuperación de viviendas afectadas. Además, anunció la creación de una unidad militar para la atención de desastres y ordenó que los oficiales recién graduados se desplieguen a La Guaira para reforzar las labores en los albergues, los centros de salud y las zonas más afectadas. Los rescatistas de casi 30 países comenzaron a despedirse de Venezuela. Entre abrazos, aplausos y emotivas despedidas, los equipos de Bolivia, Perú, Panamá, Chile y otras naciones emprendieron el regreso a casa tras días de incansables labores buscando a sobrevivientes de entre los escombros. Según la ONU, después de la primera semana, las posibilidades de encontrar a personas con vida disminuyen drásticamente. Ahora la recuperación de los cuerpos queda en manos de las autoridades

0: venezolanas. Entre los equipos que ya regresaron está el Departamento de Bomberos de Miami-Dade, de vuelta en el sur de la Florida. Los rescatistas contaron la terrible situación que vivieron en Venezuela. Ronald Acha tiene el testimonio de uno de ellos.
1: Fueron 160 rescatistas del sur de la Florida, de los cuales 80 pertenecen al equipo Task Force 1 y Task Force 2, los cuales por más de una semana realizaron una impresionante labor de búsqueda y rescate en el área del desastre ocasionado por los terremotos ocurridos en Venezuela.
2: Los familiares buscando a sus familiares, de familias que estaban en el área de los edificios que estaban caídos y buscando a sus familiares y llorando y bien triste.
1: El capitán Germán Leal, venezolano, miembro de este equipo que vive en Miami, quedó devastado e impresionado con la realidad de destrucción y derrumbe en el área de La Guaira.
2: Bien impactante porque yo tengo tres chamitos, entonces para mí no me puedo imaginar cómo un padre se puede sentir sin sus hijos.
3: Están regresando con sabiendo que pudieron hacer algo para ayudar a las personas que tenían tanta necesidad en este momento en Venezuela.
1: Estos rescatistas fueron testigos de la devastación y sufrimiento del pueblo venezolano y después de prolongadas jornadas regresaron al aeropuerto internacional de Miami este domingo en la noche. Estos socorristas advierten que se necesita mucha ayuda en Venezuela todavía.
4: Lo que nos dijeron que vieron en Venezuela fue lo peor que han visto en su vida. Y estamos hablando con bomberos que han ido a muchos desastres naturales.
1: Por lo que la ciudad de Miami ha abierto un nuevo centro de recolección de donaciones frente al estadio de los Marlins en la pequeña Habana.
5: Y este nuevo centro de recolección, que tiene bastante accesibilidad, que las personas lleguen en sus vehículos, va a estar abierto todos los días de la semana desde las 9 de la mañana a las 5 de la tarde. Y por supuesto también las personas que vengan a ver los juegos de los Marlins podrán entregar artículos.
4: Lo que necesitamos son proteínas enlatadas, todo lo que es enlatado, que sabemos que no se echa a perder tan fácilmente. Eso es muy, muy, muy importante mandarlo. Frutas y vegetales, pero también tienen que ser enlatados.
1: Para Estrella News, soy Ronald Acha.
0: Cuba volvió a quedar completamente a oscuras tras una desconexión total del sistema eléctrico nacional este lunes, dejando sin luz a cerca de 10 millones de personas. Las autoridades no dan respuesta al pueblo. Dicen que aún desconocen las causas del apagón masivo. Decenas de plantas siguen fuera de servicio o sin combustible y la recuperación podría tomar varios días. Esta es la séptima vez en los últimos 18 meses que se desconecta todo el sistema de la isla. En medio de la peor crisis energética que enfrenta Cuba en décadas, el nieto favorito de Raúl Castro asegura que está listo para negociar directamente con el presidente Donald Trump. Se trata de Raúl Guillermo Rodríguez Castro, conocido como el Cangrejo. En una entrevista con USA Today, la primera que concede a un medio estadounidense, afirmó, y cito, "Puedo negociar con cualquier persona que designe Estados Unidos y si se presenta la oportunidad, claro que con Trump". Aunque no ocupa un cargo oficial, Rodríguez Castro admite que participa en decisiones claves del gobierno. Además, asegura que ya se ha reunido con el secretario de Estado, Marco Rubio. En la entrevista también dijo que su objetivo es impulsar cambios económicos en la isla, pero sin renunciar a los principios de la Revolución Cubana. Es momento de ir a una pausa, no se vaya, porque al regresar, un avión con 8 personas a bordo tuvo que realizar un acuatizaje de emergencia en el río de Nueva York. También colapsa el techo de un supermercado en Nueva Jersey. Había gente comprando al momento del incidente. Los detalles al volver.

0: Rodeado de niños en la oficina oval, el presidente Donald Trump tocó simbólicamente la campana de la apertura de Wall Street junto a ejecutivos de Wall Street. El mandatario anunció que el gobierno ya depositó los primeros $1,000 en más de 500,000 cuentas Trump, que es un programa que busca dar a recién nacidos una entrada temprana al mercado bursátil y ayudarlos a crear un patrimonio.
1: It's going to teach children to be entrepreneurial as opposed to the threat of communism that you're seeing a lot. This is not social democrats, by the way. That's a beautiful. We're social democrats, they say. They're not social, they're communists.
0: Trump también destacó el respaldo de varias empresas que prometieron $250 millones para apoyar estas cuentas. Pero, ¿quiénes aplican para esta cuenta? Son niños ciudadanos estadounidenses nacidos entre el 1 de enero de 2025 y el 31 de diciembre de 2028. También podrán abrirse cuentas para otros menores de 18 años, aunque sin el aporte federal automático si nacieron antes del 2025. En otros temas, una avioneta con 8 personas a bordo realizó un espectacular acuatizaje de emergencia en el East River de Nueva York. La cámara corporal de uno de los policías que atendieron la emergencia captó el momento en el que los 8 ocupantes fueron rescatados y puestos a salvo. Veamos.
2: No missing, no injuries. So you're going to go right in there, okay?
3: Come with me. You're doing great. Watch ahead, watch ahead. You're doing really good.
0: El Departamento de Bomberos de Nueva York informó que investiga las causas que obligaron al piloto del hidroavión a realizar la maniobra cerca de Brooklyn. Tras el incidente, la aeronave fue remolcada fuera del río, presentando daños en una de sus alas. Y parte del techo de un supermercado mayorista BJ's se vino abajo en Nueva Jersey, mientras que 27 personas se encontraban en el interior. De acuerdo con autoridades locales, 12 empleados y 15 clientes lograron salir ilesos del establecimiento. Solo 2 personas quedaron atrapadas temporalmente entre los escombros, pero pudieron ponerse a salvo. Todo indica que la acumulación de agua por las intensas lluvias provocó el colapso de las paredes y el techo del edificio. Y en medio de la tragedia en Venezuela, también hay historias que devuelven la esperanza. Fabiana Blanco, de 12 años, pasó 30 horas atrapada bajo los escombros de su edificio en La Guaira. La calma y la sonrisa que mantuvo durante su rescate le dieron el apodo de la niña de la sonrisa, después de que el video del operativo diera la vuelta al mundo.
4: Ya, mira, ya vamos por, ya estamos, mira, ¿qué tan cerca estamos ahora? De nada más vernos, mira, de nada más vernos un dedo, ¿ah? Sí, vernos completo.
0: Fabiana recordó el momento en que escuchó las voces de los rescatistas.

0: que le dieron la esperanza.
1: Y después esa voz empieza a acercar, acercar, acercar. Y ahí fue cuando mi esperanza brotó y lloré de felicidad porque ya sabía que me iban a rescatar. El rescate duró

Continúa recuperándose de una fractura en el pie. Fabiana vivió un emotivo reencuentro con uno de los hombres que le salvó la vida. El rescatista le regaló la colección completa de Harry Potter, ya que es su saga favorita, en un gesto que le arrancó otra sonrisa. Y ahí vemos a la pequeña Fabiana disfrutando, pues, de su teléfono celular, distrayéndose después, me imagino, de los difíciles días que ha pasado en la última semana. Qué bueno que se encuentra bien. Hemos llegado al final de su noticiero. Le esperamos mañana con más información. Que tenga una linda tarde.

Se acabó el sueño. México le dice adiós a la Copa del Mundo. Caras largas, tristeza y lágrimas en miles de aficionados que anhelaban conquistar el trofeo más anhelado. Pero también queda la sensación de un equipo unido y una selección que está para más. Y luego, por supuesto, de estos partidazos que nos hicieron vivir el equipo tricolor. Y también celebración histórica. Estados Unidos botó la casa por la ventana para celebrar sus 250 años de independencia. Pero en medio de las celebraciones hubo discursos que levantaron la polémica y tragedias que en minutos les vamos a contar. Y empieza una nueva etapa. Venezuela da por

0: terminada la búsqueda de sobrevivientes tras los poderosos terremotos y una Delcy Rodríguez furiosa vuelve a defender la gestión a esta emergencia. Con esta información iniciamos el día de hoy sin filtro. Ustedes, gracias por acompañarnos. Y sí, como estábamos hablando con Don Cheto al aire, estamos tristes por la eliminación, dolorosa eliminación de México. Uh-huh. Ya se encuentra listo Juan Alberto Santos y también Aurelia Hernández. Chicos, ¿cómo vivieron, por supuesto, este partido que nos dejó con el corazón roto?
1: Ay, no, muy fuerte, ¿no? O sea, tristeza, pero también alegría, porque yo creo que México dio, pues les dio un juego. Verdaderamente, yo creo que sí sufrieron un poquito los de Inglaterra, pero obviamente, pues hay otros equipos latinoamericanos y también el de Estados Unidos que todavía pues pueden ganar ese mundial.
2: Ajá, pero al final de cuentas yo creo que los mexicanos nos sentimos como que ya el mundial se acabó para muchos. Sin embargo, sí, por supuesto, la emoción y la fiesta debe de continuar, porque eso uh-huh. es el fútbol, ¿no? Y al final el que mete los goles es el que gana, independientemente de la fortaleza y el dominio. Una selección en la uh-huh. que no creíamos, y me incluyo, uh-huh. pero que a partir de que comenzó esta fiesta futbolera, empezó también a crecer la fe y la esperanza, y que nos enseñó mucho. Hay que quedarnos con eso, porque creo que de aquí para adelante México tiene mucho potencial en los próximos mundiales y en las próximas competencias internacionales. Pero bueno, fiesta y dolor, uh-huh. el contraste de los mexicanos en este día.
0: Yo creo que México ha dejado, sí, un sinsabor, un sabor agridulce en esta Copa del Mundo, pero también lo cierto es que se ha dejado una selección demasiado parada frente al resto de selecciones a sí. nivel internacional. Yo muy siempre buenas. Les criticaba a los chicos antes de que iniciara este Mundial que México para mí no era una de las selecciones favoritas a ganar el Mundial, pero al fin y al cabo, por todos los procesos que ha tenido México, ¿no? Porque siempre llegaba a una cierta instancia y uh-huh. siempre llegaba a estas derrotas que por supuesto les destroza el corazón a muchos aficionados. Pero en realidad estos 5 juegos que México hizo dio muestra de que tiene uh-huh. un potencial bastante sí grande para que siga avanzando. Obviamente hay chicos muy jóvenes que por ahora necesitan ganar muchísima más experiencia, pero de que está la fe puesta, está. Así que yo creo que usted en su casa pues ha tenido que al menos agradecerle las alegrías que les dio el pueblo mexicano a todos los aficionados, y por supuesto esta derrota sabemos que siembra un trago amargo en este momento. El Mundial no se ha acabado, siguen otros equipos que hay que seguir apoyando también, así que nosotros esperamos sigue. Que se unan, porque todavía siguen un par de jueguitos más. Así que bueno, México pierde 2-1 contra Inglaterra, y por supuesto, esa dolorosa derrota también le pegó a la presidenta Claudia Sheinbaum, ¿no, Juan?
2: Así es, le pegó a la presidenta Claudia Sheinbaum, quien mandó un mensaje después de estas caras que vimos. Vamos primero con las reacciones, pues, de la gente en medio de esta celebración entre azul y medias noches. Es.
1: Así estaba yo también.
2: Los gritos y la emoción sí. de esos 2 goles que todos nos hicieron soñar, nos hicieron volar, pero por otro las caras largas de ese silbato final cuando uh-huh. ya nos indicaba que el juego había terminado y que no habían alcanzado la posesión del balón, los tiros a arco, el dominio del juego de cierta manera para siquiera empatarlos y alargarlos a tiempos extras. Sin embargo, bueno, Claudia Sheinbaum efectivamente mandó un mensaje casi inmediatamente después de que terminó el juego y le avisó a todo el pueblo mexicano pues que deberíamos de continuar. Dice, ánimo, a veces se gana y a veces se aprende. Mm. Lo importante es seguir adelante y representar a México con orgullo. Lo logrado por los jóvenes de la selección vive en el corazón de los y las mexicanas por siempre. A todas y a todos demostramos que México es el mejor anfitrión del mundo, con un pueblo alegre y unido. Por siempre vamos México, es lo que dice la presidenta. Y esta mañana ya llegó uh-huh. con una sonrisa más amplia, con un poco de entusiasmo, tratando de contagiar al pueblo mexicano en la mañanera. Y estas fueron sus palabras.
3: ¿Cómo están? ¡Ánimo! Jugó muy bien la selección. Felicitar a la selección. Realmente nos dieron mucha alegría y jugaron muy bien. Nos faltó el último gol, pero muy bien. Nos dieron mucha alegría a todas y a todos los mexicanos.
1: Eso sí. O sea, mucha alegría, pero sí, nos faltó ese gol. Y creo que en ese momento, cuando nos faltaba ese gol, todos estábamos como ya que nos estábamos muriendo. Yo estaba sufriendo todo ese tiempo. Pero lo bueno es que, pues, el mensaje después de esto es que tenemos que tener fe. La gente, el ICC, se lo ganó. Y creo que, pues, mucha gente está feliz con todo lo que hizo México.
0: O sea, que el ICC no lo guardamos para dentro
1: para,
0: de cuatro
1: para años, lo todavía. Demás, para otras cosas.
2: Sí. No, no, y podemos seguirlo aplicarlo para la vida misma, sí, ¿no? Porque sí se demostró que como pueblo nos podemos seguir uniendo a pesar de todas las adversidades que enfrentamos como país, y que el fútbol, al final de cuentas, es eso. Es una fiesta de unidad, es una fiesta de abrazarnos, es una fiesta también de celebrar lo logrado, porque vaya que lograron cosas esta selección en medio de la poca esperanza que le teníamos, la poca fe que se le tenía, pero que al final se sobrepasaron, y esa es una lección importante también para el mundo. Me recuerda un poco lo que Cabo Verde hizo con Argentina, que se le plantó a un campeón del mundo, se le plantó también México a Inglaterra, y pues bueno, ambas selecciones nos dieron mucha, mucha emoción y mucha alegría.
0: Exactamente, y mire, mucha alegría se vivió, mucha tristeza también cuando ya el pitazo final sonó en el Estadio Azteca. Y luego de esto, pues obviamente salieron muchas caras largas desde el estadio y alrededor del estadio, y también en otras ciudades del país, sobre todo en el área de Guadalajara, pues se vieron peleas e incidentes bastante difíciles, por supuesto, de nosotros mostrar, porque al fin y al cabo esto no es lo que queremos mostrar de México, pero quieren, miren aquí las imágenes. Pues ahí está. Eso es
1: lo triste de todo esto.
0: Exactamente. Uno de los altercados e incidentes que se presentaron después de esta derrota. Claro, obviamente sabemos la tristeza que esto desarrolla en muchos de los aficionados, pero también el alcohol.
2: La frustración.
0: Y la frustración,
2: ¿no?
0: Que también ayuda a que las personas empiecen a discutir entre ellas. Y no era con aficionados de Inglaterra, ¿no? Era entre los mismos mexicanos que estaban, obviamente, dándose entre puños y demás.
2: Es que sabes que también a veces causaba como un poco de discordia el hecho de que algunos mexicanos, que estamos acostumbrados a esas frases de jugaron como nunca, pero perdieron como siempre, ya se esperaba, era obvio que eso iba a pasar, no para eso me gustaban, ni para eso sirven, cosas que ya no suman, ¿sabes? Y que en medio de todo lo que hemos aprendido, no solamente en este mundial, sino en los últimos años que ha tenido México en diferentes circunstancias de vida, ya esas frases las tenemos que ir desechando. Dale. Tenemos que apoyarnos como mexicanos, echar para adelante, creer más en nosotros como país y como selección, como todo lo que tenga que ver con eso. Aparte, ha sido un domingo bien bonito, ganó Del Toro, ganó Pato Owen, ganaron muchos mexicanos a nivel internacional en otras competencias deportivas, y nos faltaba esa cerecita. Entonces muchos se frustraron, empezaron a decir esas cosas, y los mexicanos que estaban en otra onda, en otra vibra, se empezaron a decir de cosas y se armaron los catorrazos, cosa que no está bien.
1: Sí, no está bien. Y yo me estaba riendo de Juan, porque yo en las redes sociales yo puse, por eso no confío en los hombres. ¿Ves? Y yo aquí la regañada me está dando.
2: No, había varias mujeres que pusieron, ¿no? Sí, hoy tengo la vida puesta en 11 hombres y yo feminista, que quién sabe qué.
0: Y luego
2: bueno,
0: salen decepcionadas,
1: pero eso es
0: como chiste. Siempre.
1: La gente se lo toma muy en serio y luego se ponen a pelear ahí. Pero yo creo que pues todos ven el partido, y unos se pusieron muy tristes, otros dijeron, bueno, para la
0: Mi
1: otra.
0: Mi pregunta es,
1: no
0: les voy a hacer
1: exagerados.
0: Una pregunta, a ver si hablamos y encendemos un poquito la polémica aquí.
1: A ver.
0: Para ustedes, por ejemplo, el hecho que haya perdido México también es una victoria en cuanto a los quizá desórdenes que se pudieron evitar en la Ciudad de México. Ya vimos las celebraciones y lo que nos quedó en tema de las celebraciones, y en esta derrota vimos que muchos ya se fueron para su casa, más tranquilos y demás, aparte de estos altercados. Pero entonces, ¿representas tú algo bueno o algo malo para la sociedad mexicana?
1: Fíjate que yo escuché a un fanático, no voy a decir su nombre, un fanático de México, que dijo qué bueno que México no ganó. Porque
0: ¿se fueron para su casa?
1: Se fueron para su casa y la gente no va a celebrar y va a causar más muertes. Eso es lo que dijo ese fanático. Y pues muchas personas comparten eso, que México no, o uno no sabe celebrar, o dos, el gobierno no sabe cómo pues organizarlo bien para que no pasen este tipo de cosas,
2: pero
1: ¿no?
2: Pero es que el gobierno como controla más de un millón de personas
1: también,
2: con una capacidad casi nula. Por eso es que habían hecho un plan para el Ángel de la Independencia particularmente, de solo dejar un número limitado de personas llegar a esa zona supuestamente para que en la celebración pues no se saliera de control. Es un hecho que no queremos perder vidas, por supuesto que eso es condenable en todos los sentidos. Hablaba también una mamá de una de las víctimas que decía, me dejaron a mi hijo tirado ahí. Wow. Y lo tuvimos que encontrar en Facebook, que sus amigos lo abandonaron muerto en el Paseo de la Reforma, en aquella celebración pasada. Obviamente no queremos eso, pero yo creo que no nos consuela el hecho de evitamos el festejo con la pérdida. No, para mí no.
1: No, es que está
2: ya
1: fuerte.
2: La tragedia
1: está
2: es otra cosa. El festejo es una cosa, la tragedia es otra. Obviamente
0: que
2: queremos evitar
0: la polémica
2: tragedias.
0: Fue porque las celebraciones desencadenaron tragedia. Entonces dijimos,
2: pero usualmente
0: con el perder
2: cosas,
0: evitamos la tragedia. No, bastante complicado.
2: No es que la tragedia
1: pero
2: se puede
1: están
2: evitar
1: diciendo
2: aún
1: eso.
2: En la celebración. Uh-huh. Sí. Aún celebrando podemos evitar la tragedia. Tenemos ser más ordenados.
0: Óigame, quienes sí celebraron fueron los de Inglaterra, ¿no? Las imágenes, por supuesto, de los fanáticos de Inglaterra que estuvieron celebrando, pues ahí se vieron en México haciendo celebraciones, también en Londres, por supuesto, y en varias partes de ese país. Pero por lo pronto nosotros hacemos una corta pausa. Ustedes no se vayan. Vamos a regresar con más información en minutos aquí en Sin Filtro. Viene información importante porque hubo controversia con las celebraciones del 4 de julio precisamente y un discurso del presidente Donald Trump que volvió a encender las polémicas. Ya volvemos.

0: Estamos de vuelta en Sin Filtro. Gracias por seguir acompañándonos. Y miren, este fin de semana lo que debería haber sido una celebración del 4 de julio terminó marcado por la violencia en distintas partes del país.
1: Sí, al menos 6 personas murieron y decenas más resultaron heridas en varios tiroteos registrados durante este fin de semana. Uno de los casos más impactantes ocurrió en Nueva York, donde un hombre con un rostro cubierto abrió fuego contra una parrillada familiar en Coney Island, dejando 8 personas heridas, entre ellas 4 niños. En Pensacola, Florida, un joven de 19 años murió y otras 6 personas resultaron heridas en un tiroteo en el que la policía cree que fue un ataque dirigido. Y en Compton, California, también 2 personas fueron asesinadas y 3 más resultadas heridas durante una fiesta por el Día de la Independencia. Varios incidentes de estos están causando pues mucha controversia, porque entre las celebraciones pues pasan este tipo de incidentes, y de acuerdo a las autoridades pues muchos de esas personas que cometieron esos actos siguen prófugos.
2: Exacto, los casos bajo investigación, lamentable, ¿no? Como sí. Una celebración se puede tornar en un tema tan complicado, tanto para el crimen como para las víctimas que terminan pues en funeral.
0: Uh-huh. Y fíjate que eso pasa casi siempre. Todos los 4 de julio uh-huh. de cada año, ¿no? Siguen aumentando la cifra de muertos, que eso es lo más preocupante aún, y las peleas familiares y las peleas que, uh-huh. que se hacen en varios sitios en donde se reúne muchísima gente, muchas reuniones, pues es donde terminan pasándose de celebración a tragedia, como lo estábamos diciendo. Y miren, durante precisamente las celebraciones del 4 de julio, pues quien también ha desatado polémica fue el presidente uh-huh. Donald Trump, porque aprovechó su discurso pues para dar el saludo también del Día de la Independencia y los 250 años de Estados Unidos, pero también lo hizo de un tono que desató la controversia, porque al parecer fue demasiado político. Escuchemos.
3: America will never be a communist country. Won't happen. Communism is a loser, and it always will be. The communist system is the opposite of the American system, and the communist system has never worked. Our warriors did not fight communism on battlefields across the world, only to have that menace rear its ugly head right back here in America. We're not going to let it happen.
0: Eso fue solamente una de las tantas pronunciamientos políticos que hizo durante este discurso de los 250 años de los Estados Unidos. ¿Polémico? ¿No polémico? ¿Qué les parece?
2: Polémico. Ay, no. Me parece fuera este de lugar, presidente. Como muchas veces, ¿no? El presidente Donald Trump dando mensajes que dividen más que unir o sumar. Esto era una fiesta, esto era una celebración. Además, no era una celebración más. Eran los 250 años de la independencia de los Estados Unidos. Le tiró a los demócratas. Uh-huh. Empezó a hablar de sus programas políticos, de sus iniciativas, de sus logros otra vez y toda esta situación. Entonces, creo que el presidente tiene un poquito sesgado el hilo. Uh-huh, uh-huh. Y eso que dicen que se apegó mucho esta vez al guión que
0: al
2: le
0: discurso,
2: habían escrito.
0: Claro, sí lo tenía.
2: Entonces,
0: qué raro.
2: Eso es lo más llamativo, que también sus asesores o quien le está escribiendo estos guiones lo está haciendo en ese tono, seguramente por instrucción de él, pero al final de cuenta polémico porque no se trataba de eso la fiesta.
1: Mira, polémico también porque hace unas semanas él dijo que era el mejor comunista de la historia del país, o sea, lo dijo en broma, pero y luego dice eso y luego critica el comunismo. Lo que es cierto es que también muchos demócratas ahorita están criticando a muchos socialistas porque no quieren que ellos estén en poder, o sea, ahorita se está viendo algo que no se había visto en mucho tiempo. Ahorita el de Nueva York, el alcalde, el Mandami, ahorita pues él está diciendo que está haciendo las cosas bien, otros están criticando lo que él está haciendo, pero sí, se está viendo algo diferente, yo creo que en el país, y pues ni a los demócratas ni a los republicanos les está gustando.
0: Yo creo que eso viene desde muchísimo tiempo.
1: Pero lo estamos viendo un poquito más hoy, ¿no?
0: Hasta Los Ángeles también. La pelea republicana y demócrata es simplemente por eso, por capitalista y por el tema del socialismo, ¿no? De cómo repartimos mejor la riqueza, el otro cómo la hago para mí. O sea, yo creo que esto es una pelea desde hace muchísimo
1: tiempo.
0: Pero
1: los demócratas,
0: lo que pasa es que
1: son comunistas.
0: Trump es demasiado polémico en eso.
2: No se puede generalizar.
1: Pero eso es lo que está haciendo el presidente Donald Trump.
0: No. Está hablando de que no puede permitir que probablemente esto siga agarrando muchísimo más ventaja en el país, porque ya ha visto que algunos políticos que tienen ese perfil socialista comunista, pues sí están ganando varias elecciones en el país. Y
2: puestos
0: eso es lo que
2: clave,
0: dicen.
2: Además. Exacto. Puestos importantes que, por supuesto, sí pueden marcar el ritmo o el rumbo del país. Entonces, como que aprovechó de tirar esa piedrita y hay que le caiga a quien se pueda. Y obviamente, pues, los republicanos suelen ser un poco menos comunistas, digamos, que los demócratas. Por lo tanto, la piedra, pues, iba para allá. Y al que le pegó, le pegó.
0: Óigame, hay otro nuevo problema también en el país, cambiando de tema.
2: Así es, seguimos en, un poco en política, pero con otro personaje que acapara titulares, porque fíjese que este fin de semana el esposo de Nancy Pelosi, Paul Pelosi, se vio envuelto en otro incidente al conducir. De acuerdo con las autoridades, este fin de semana de 4 de julio, el hombre estuvo involucrado en un accidente en el condado de Napa, en California, luego de que su vehículo golpeó a un automóvil que estaba estacionado. Lo que ahora está bajo investigación es que presuntamente no se detuvo después del choque. Más tarde explicó a la policía que sintió el impacto, pero creyó que había chocado con algún objeto. De acuerdo a las autoridades, nadie resultó herido y el alcohol no fue un factor en este incidente. Mm. La edad, yo creo que fue, mírenlo nomás. Ahora podría enfrentar un cargo por choque y fuga, algo que suele ser un delito fuerte aquí en los Estados Unidos. Así que vamos a ver si lo procesan como tal, si lo investigan o la investigación llega a algo, o si la influencia política de su esposa termina teniendo algún efecto. Mm. Ok, no había alcohol, pero sabemos que el señor también ya está grande y hay que tener muchas más precauciones al conducir.
1: ¿No hay alcohol? Dice... Bueno, no hay alcohol, pero también pues muchos han, eso es lo que pensaban, ¿no? Que tal vez iba a ser algo que iba a estar involucrado. Lo que él dice es que él pensó que le había pegado como a un poste o algo, pero era un carro que estaba estacionado.
2: Pero y le
1: es
2: haya por pegado lo que le haya pegado, no se espera, ¿no? Tiene que quedar quieto,
0: exacto. Y por eso la policía está, digamos, que investigando todo el tema. Pero lo polémico de aquí es que este señor en el 2022 ya tuvo también algo similar y esto sí tenía sus traguitos encima y tenía un DUI con esto. Uh-huh. Cuando ocurrió. Así que ponle que por ahí también puede ir la cosa, ¿no?
2: Que le pueda afectar en ese sentido. Bueno, no hubo alcohol, pero sí hubo formol, ¿no? Hay que entender.
0: Ay, Dios mío. Ay, Dios. Pero bueno, ya, con esta información, por supuesto, nosotros hacemos una corta pausa aquí en Sin Filtro, pero usted no le cambie porque venimos a hablar de lo que sigue sucediendo en Venezuela y ahora, al parecer, está entrando a una nueva etapa. No se vaya, regresamos.

0: Guillermo del Toro es un director de cine mexicano conocido por su trabajo en películas de género de terror y fantasía. El Espinazo del Diablo, ambientada en un internado durante la Guerra Civil Española, combina elementos de terror sobrenatural con un trasfondo histórico. El Laberinto del Fauno, la historia sigue a una niña que se encuentra en un mundo mágico lleno de criaturas aterradoras y fascinantes. Mamá, esta película de terror sobrenatural que cuenta la historia de dos niñas que son criadas por una entidad paranormal después de sobrevivir a un accidente. La Cumbre Escarlata, la trama sigue a una joven que se casa y se muda a una mansión decrépita habitada por oscuros secretos. La Forma del Agua, narra la relación entre una mujer muda y una criatura acuática en un laboratorio de alta seguridad durante la Guerra Fría. El Callejón de las Almas Perdidas. La historia gira en torno a un estafador que se involucra en oscuros secretos y manipulaciones.
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0: Oiga, estamos de vuelta en Sin Filtro. Gracias por seguir acompañándonos y vamos a hablar de lo que está sucediendo todavía en Venezuela, porque ya se suma a esto 12 días desde que pasó la catástrofe y la cifra de muertos ha aumentado a 3.342 personas y más de miles de desaparecidos todavía y miles de heridos. Lo cierto es que es ahora, al parecer, el país ha entrado a una nueva etapa y como parte de esa estrategia, la presidenta Delcy Rodríguez ha anunciado la creación de una unidad militar de desastres, un cuerpo especializado para que cumpla literalmente las tareas de misión de responder a esas futuras emergencias naturales. Y en medio de esto lo hizo en una de las celebraciones importantes de Venezuela, los 215 años de Venezuela, que también sembraron la polémica en este país porque al parecer reunió a mucha cúpula militar que en vez de estar en las calles estaba haciendo actos de protocolo. De hecho, ahí mismo salió la presidenta encargada, Delcy Rodríguez, a defender esa gestión que ha estado haciendo durante esta catástrofe que ha sucedido en el país sudamericano y miren cómo respondió a las preguntas de los periodistas.
1: La orden la di yo como comandante en jefe de nuestra Fuerza Armada Nacional Bolivariana. Cuando hice juramento dije, tomo el bastón de mando y se lo entrego al pueblo venezolano para que vaya donde el pueblo más lo necesita. La orden la di yo y me hago responsable por nuestra Fuerza Armada Nacional Bolivariana que está allí en el territorio, está allí abrazando a los familiares que esperan recuperar a sus seres queridos.
2: Con los cinco aplausos.
0: Bravísima, bravísima, furiosa, casi sacada de sí, porque estaba respondiendo a una pregunta que le habían hecho, o más bien le preguntaron hace poco, que quién había ordenado desplegar esas fuerzas militares cuando sucede la tragedia, ¿no? Ella, en su papel de presidenta encargada, pues lo dice que es ella la encargada de hacerlo. Y obviamente, por varias razones, ¿no? Por la falta de respuesta la falta de respuesta rápida a esta tragedia, que por supuesto no evitó que muchas más personas perdieran la vida y que esta cifra siga aumentando con el pasar del día.
3: Y que a pesar de los días sigan sin recuperar los cuerpos, siga generándose toda esta morgue pública que se está viviendo, porque muchos de los cuerpos ya entran en descomposición con el calor, con el clima, con las circunstancias. Pero me llama la atención que la señora se ponga a dar gritos ahí de orgullo, supuestamente, de decir que los militares están abrazando al pueblo, cuando en realidad hemos visto cosas distintas. Y no digo que todos, pero hemos visto que muchos están haciendo lo contrario a lo que deberían estar haciendo, que es salvar y ayudar al pueblo. Y estos gritos no les sirven de nada. Ahí con su moñito negro de luto cuando está metida en eventos políticos y haciendo propaganda de una circunstancia que le duele tanto al pueblo venezolano como lo que se está viviendo ahora, en lugar de realmente estar en las calles haciendo lo que tienen que hacer. Ahorita no es tiempo de festejar ningún aniversario, no es tiempo de hacer reuniones de Estado, no es tiempo de llamar a la prensa cada dos minutos, es tiempo de estar ahí en la calle ayudando a lo que se necesita. Y todavía promete que de aquí a diciembre ya todas las casas para los damnificados se van a hacer. ¿Cómo? O sea, si en años no han hecho nada por el pueblo, ahora resulta que en menos de seis meses va a poner de pie a Venezuela, señora.

0: favor, deja la hipocresía y póngase a trabajar.
1: Y es que es lo que le está pidiendo muchísimo de los venezolanos a Delcy Rodríguez. Yo creo que desde que sucede la tragedia ya ha salido a defender esta gestión, como lo hemos dicho durante estas semanas, pero al fin y al cabo los resultados se ven en campo y muchísimas personas hoy continúan buscando a sus seres queridos, que tras pasar más de 12 días ya de esta catástrofe, por supuesto, el tema de recuperarlos con vida va a ser muy, muy complicado, aunque han sucedido en estos últimos días milagros que por supuesto mantienen viva la esperanza de muchos. Y hablábamos de que entra una segunda etapa, esta nueva fase de Venezuela, precisamente por eso, ¿no? Porque la presidenta Delcy Rodríguez estaba anunciando esa creación de ese nuevo frente militar para atender a nuevos desastres naturales que puedan ocurrir en el país. Y ya, por supuesto, también se conocen que han empezado a irse de esa ayuda que llegó al país.
2: Sí, esa ayuda internacional comienza a irse de ese país. 77 equipos internacionales que vienen de 31 países pues ya comenzaron a irse, y ahorita solo permanecen activos unos 25. Uh-huh. Entonces, esa es una verdadera preocupación. Lo digo porque la propia gente es la que está diciendo que han recibido la mayor ayuda de esos equipos internacionales en comparación a los de Venezuela. Ahorita hay máquinas de construcción que están comenzando a mover esos escombros. Obviamente ya no están buscando a gente con vida, están buscando a esas personas víctimas que fallecieron y están tratando de recuperar esos cuerpos.
0: Sí, es como la etapa, ¿no?
2: Ya, otra etapa,
0: ya
2: sí.
0: La esperanza de vida es mínima.
2: Es muy mínima.
0: Aún cuando se pueden seguir viviendo milagros ahí en Venezuela, ahora la etapa que sigue es la recuperación de los cadáveres, porque también las familias están clamando eso, que por lo menos puedan tener los restos de sus seres queridos para poderles dar la sepultura que cada uno considere correcta para ellos. Pero al final de cuentas es este el movimiento hacia donde va. Y sí, el gobierno yo creo que está haciendo muy poco en base a la necesidad urgente que tiene el pueblo mismo.
1: Pues ahí está lo que está atendiendo en este momento la emergencia de Venezuela, lo que está haciendo en este momento Delcy Rodríguez para presuntamente acompañar al pueblo venezolano que está pasando por un momento muy, muy trágico. La pregunta es, ¿hasta cuándo van a durar estos escombros ahí? ¿Hasta cuándo la gente va a tener que esperar recuperar al menos a sus seres queridos? Está bien difícil porque la maquinaria todavía es muy poca para atender a la cantidad del desastre que se formó en Caracas, en La Guaira, los dos lugares más afectados en este país. Vamos a hacer una corta pausa, pero usted no se vaya. Venimos a hablar de más porque Juan Alberto Santos tiene también entretenimiento, así que ya volvemos.

0: Seguimos en Sin Filtro con más información. Ha llegado el momento de Juan Alberto Santos con los espectáculos que ya vi que viene cargado, por supuesto, del tricolor nacional.
1: Así es, de fiesta mundialista, porque bueno, la fiesta no se termina. Sí se terminó el mundial en México, porque oficialmente el juego de ayer de México contra Inglaterra fue el último que tenía México como sede, pero pues bueno, continúa hacia el camino de los juegos que siguen adelante. Oigan, precisamente hablando del juego de anoche de Inglaterra, muchos famosos se dieron cita en el evento, no solamente Maná, que yo digo que fue la salvación, perdónenme.
2: ¡Ay, Juan!
0: Para además fue una canción tiempo. Que cantó. ¡Oh, sí. Por Dios!
1: Y por ahí medio triste,
0: yo
1: ¿no? En medio tiempo.
0: Yo sé bien que estoy afuera, cantó.
1: Y luego en rock.
2: Pero ya cayó. ¿Afuera de dónde? ¿De la
0: así
2: copa?
0: No, pues, así cantó, ya le están haciendo el...
1: Pero bueno, ay, no. Es que era el rey, debieron dedicarse directo al coro, pero bueno, a la salida varios artistas hablaron, y miren nada más, especialmente Angélica Rivera, ex primera dama de México, que por cierto, Peña Nieto, hay memes que dicen, espero están disfrutando el mundial que les conseguí. Pues bueno, el ex esposo de Angélica, dicen fue el que trajo el mundial, yo ni siquiera he confirmado ese dato, pero ella está muy contenta con el papel de la selección, a pesar de que quedó fuera igual que el querido Pedrito Fernández.
3: ¿Qué sientes ante la derrota de México?
4: No, no fue derrota, ganaron. Hicieron un trabajo maravilloso durante este tiempo, hay que felicitarlos. Es una gran selección, es un gran equipo. Yo estoy muy orgullosa de mi selección.
3: ¿Sí?
4: Sí.
5: La verdad es que nos ilusionaron muchísimo, pero también estamos muy contentos, muy felices por lo que hicieron. Felicidades a Javier Aguirre, a todo el equipo, a todos los jugadores maravillosos. La verdad es que se la rajaron.
3: Muchos
5: estamos
3: pueden...
5: contentos, muy contentos.
1: Estamos muy contentos, eso todos es verdad, igual. En ese sentido, a pesar del duelo de la eliminación. Estaba por ahí el Canelo, Jaime Camil, Sebastián Rulli, José Ron, en fin, muchísimas celebridades y, por supuesto, lo más importante, la afición mexicana, que sin duda se lleva ese premio. Otro de los que estuvo ahí, pero no le fue tan bien como a los dos que acabamos de ver, es Cuauhtémoc Blanco. Vean nada más cómo un grupo antimundial lo atacó y, además de tacharlo... de que está vinculado con el narco, también le gritaron asesino mientras le vandalizaban su camioneta de lujo.
6: ¡Blanco asesino! ¡Samir vive! ¡Samir vive! ¡Samir vive!
1: Asesino, asesino, cómplice del narco, decían que atropelló a una persona, cosas que han seguido a Cuauhtémoc Blanco desde que entró al mundo de la política, que empezó como alcalde de Cuernavaca, luego gobernador de Morelos, ahora mismo diputado federal, y recordemos que también su hermana lo acusó de abuso sexual, así que no perdieron oportunidad. Vimos aquí 40 segundos, pero fueron más de 5 minutos de confrontamiento el que enfrentó el ex de Galilea Montijo y el ex futbolista que quería, pues bueno, ser parte de la fiesta mundialista, pero le amargaron el camino.
0: Iba camino, de hecho, al partido, ¿no? Cuando se encuentra con estas personas y empiezan, obviamente, a maltratarlo y a dañarle su camioneta. Y, obviamente, pues, Cuauhtémoc se baja a tratar de disiparlos un poco. Creo que también se baja otro de los personajes que iba en su camioneta. Y, bueno, digamos,
2: ¿eso es lo que pasa?
0: Estaban grabándolo. Entonces, le tocaba mantener un poco la calma a pesar de tanta euforia que hubo ahí alrededor.
1: Sí, se bajaron los de su seguridad y demás, pero bueno, al final no pasó a mayores, salvo los daños ocasionados directamente a la camioneta del Cuau y el mal momento que lo hicieron pasar. Y luego viene la selección y no pasa, pues
0: y
1: bueno,
0: no pasa,
1: todo
0: pues
1: contra
0: Cuauhtémoc
1: en estos momentos, ¿no?
0: Ahora ella se atoró porque iba a opinar algo de la selección y ya no pudo.
1: Iba a decir algo malo seguramente.
0: Exacto.
1: Dios mandó un karma.
0: Menos mal. Pues con esto llegamos, vamos a hacer una corta pausa. No se vaya, regresamos con más y, por supuesto, la polémica de la tarjeta roja que le han suspendido a los Estados Unidos para que uno de sus jugadores empiece o juegue el partido de hoy. Así que ya volvemos.
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0: Gracias por seguir en Sin Filtro. Y oiga, hablemos de la polémica que se ha desatado en la Copa del Mundo tras la expulsión en el partido pasado de los Estados Unidos frente a Bosnia y Herzegovina del señor Folarin Balagan en este último partido, quien después de todo el partido y todo lo que sucedió, pues él se fue muy tranquilito para el vestidores y todo lo demás, pero la situación escaló aún más y es cuando el presidente de los Estados Unidos ha llamado a la FIFA, sí señor, a Gianni Infantino, a pedirle que revisara esta decisión porque estaban prácticamente dejando fuera a uno de los mejores jugadores de los Estados Unidos.
1: El goleador,
0: ¿y
1: ¿no?
0: qué hizo la FIFA? Le levantó la suspensión de ese partido adicional. Qué bueno. Y ahora Balagan va a poder jugar este próximo partido el día de hoy ante Bélgica. Bélgica apeló la decisión y estábamos al pendiente de lo que sucedía el día de hoy. ¿Qué pasó?
2: Así, no se la concedieron la apelación a esto. Así que el jugador estadounidense, que es considerado una de las estrellas y de los goleadores del equipo, sí va a poder estar hoy en el encuentro con Bélgica. Aquí la circunstancia o la conversación también se abre hacia qué hace el presidente de un país pidiéndole a la FIFA directamente, sobre todo un presidente que no sabe de soccer, como dice él, que no sabe de fútbol. De hecho, él dijo, yo ni sé, pero yo no vi nada malo. Entonces, aceptó que lo llamó. E incluso el propio presidente posteó este agradecimiento a Infantino y a la FIFA por haber reconsiderado y haberle retirado la tarjeta roja a su seleccionado nacional. Así que, pues, ¿cómo
3: qué
2: ven?
3: Qué fuerte, ¿no? Pero ¿qué no también pasó algo similar con Ronaldo, Cristiano Ronaldo? O sea, lo dejaron a él jugar el primer partido de la Copa después de que él había recibido una tarjeta roja. Entonces, muchos están diciendo que no es justo, pero también no se acuerdan que también pasó con otro jugador. Ahora va a pasar lo mismo con ese de Inglaterra que recibió la tarjeta roja. Muchos van a estar diciendo que también van a esperar ese mismo tratamiento, ¿no? Para mí, pues yo estoy feliz que este hombre pues vaya a poder jugar porque obviamente es uno de los máximos goleadores de Estados Unidos. Entonces yo digo, qué bueno, pero también, o sea, se entiende que la gente está enojada por esto.
0: A mí se me hace muy injusto, por ejemplo, en los mundiales que se suspendan los juegos de por ejemplo, un personaje que le saquen tarjeta roja porque es un torneo demasiado corto. Por ejemplo, en tema de eliminatorias, sabemos que varios años en tema de eliminatorias y demás, y esto, digamos que sí puede o no.
2: Hay oportunidad.
0: Exacto. Y de buscar otros talentos y de mirar más talentos. Pero en un mundial como tal, pues si dejas con cojo prácticamente a una selección. Claro, ellos tienen que saber en qué se está metiendo y las consecuencias que se meten también de hacer este tema de infracciones tan violentas. Cuando son infracciones violentas que ya tienen esa justa causa, pues, de que si casi me ibas a matar prácticamente al otro jugador, digo, hombre, ya, que te vayas a tu casa. Pero cuando son como muy polémicas ese tipo de tarjetas rojas, yo siento que sí debería pues la FIFA intervenir de cierta manera. Aquí quien intervino mal fue el presidente Donald Trump. Ya ha pasado, ¿no? Tú lo mencionas con Cristiano Ronaldo. De hecho, él tenía suspensión de 3 partidos.
3: Oh, wow.
0: Y no podría prácticamente hasta haber jugado la fase de grupos.
2: La fase de grupos.
0: Pero
2: al
0: fin y al cabo se lo perdonaron y pues bueno, es Cristiano Ronaldo también, ¿no? O sea.
2: Ahora, lo que decían en el caso de este jugador estadounidense es que la disciplina con la que tomó se salió, regresó luego a celebrar el paso a estos octavos de final y todo eso fue lo que le sumó, porque no hizo problema, no escandalizó. Ya ven que luego se calientan los ánimos y empiezan a gritonearle al árbitro y a todo mundo que va a su paso, avientan cosas y demás, que él no, que él fue muy disciplinado, muy respetuoso con el proceso y que eso le habría sumado. De hecho, esta mañana en la Casa Blanca también Ted Cruz le dijo a Trump que gracias por haber intervenido porque lo que había sucedido era una injusticia. Entonces, es un tema que ha ido a todas las esferas políticas, tanto nacionales como internacionales. Y lo único que sí preocupó en algún punto es que no haya intervención del presidente o no sea un favor al presidente Trump por parte de la FIFA, a diferencia de lo que pueda ser una solución de la FIFA respecto a un caso en particular sin intervención de ningún presidente.
3: ¿Creen que así pasó? ¿Creen que el presidente Donald Trump convenció?
0: Yo creo que viene de la Federación de los Estados Unidos
3: también.
0: Y pues el presidente Donald Trump, me imagino que tuvo una conversación con este señor. Lo que pasa es que hay un artículo que se llama el artículo 27, que se llama el poder discrecional de la FIFA para poder levantar este tema de sanciones, y probablemente apelaron a eso la Federación de Fútbol de los Estados Unidos, y pues por esa razón le perdonaron quizá este otro partido, pero no es que se lo perdonen. Para ya cuando empiecen las eliminatorias, o sea, cuando sea un partido oficial de los Estados Unidos, él no va a poder jugar.
3: Sí, es una suspensión.
0: Exacto, fuera del mundial.
3: Pero yo escuché que era una suspensión de un año, ¿no?
0: Claro, exacto. Entonces, en eso él no va a poder, me imagino que durante los partidos de la selección no puede jugar ese primer partido. Así que bueno. Esa es la decisión que ha tomado, política o no, pues sí va a jugar el día de hoy Balogun en este partido tan importante contra Bélgica, que se nos viene partidazo también en España y Portugal. Con esto llegamos al final de Sin Filtro Nacional. Ustedes, gracias por acompañarnos, pero nos quedamos aquí con la información local, así que no le cambien. Regresamos.
2: ¿Cuánto el marcador?
0: 2-1.
2: ¿Gana Estados Unidos, obviamente? ¿O Estados Unidos? No, Estados Unidos. 2-1. Vamos. 2-1.

La nueva cara de las deportaciones masivas, más silenciosa, más calculada y lejos del ojo público. Mientras ciudades como Miami se convierten en el epicentro de tensiones en grandes operativos visibles. Criticar a ICE y luego recibir la visita de agentes federales. Dos casos desatan una fuerte alarma sobre libertad de expresión y el límite entre investigar amenazas reales o presionar a quienes cuestionan al gobierno. 12 días después de los sismos, la tragedia en Venezuela no termina. Rescatistas y familias siguen removiendo concreto en busca de cuerpos, mientras la cifra de muertos sigue en aumento. La polémica saltó de la cancha a la política. El presidente Trump asegura que solo pidió revisar una tarjeta roja, que consideró injusta, pero la decisión de la FIFA levantó la controversia a nivel mundial. México quedó fuera del Mundial, pero la afición no se apagó. Tras la derrota ante Inglaterra, hubo lágrimas, pero también orgullo para despedir al tricolor. Así iniciamos su noticiero nacional cierre de edición. ¿Qué tal? Muy buenas noches. Bienvenidos a su noticiero nacional cierre de edición. Gracias por acompañarnos. Les informa José Armando Ronstadt. Iniciamos con lo siguiente. La ofensiva migratoria de la administración Trump parece haber bajado el volumen, pero no el ritmo. Según reportes, el Departamento de Seguridad Nacional ahora busca avanzar con operativos menos visibles, más coordinación local y menos confrontaciones públicas. La pregunta de activistas y defensores de inmigrantes es si la estrategia se ha suavizado o simplemente se volvió más silenciosa. Anthony Belgi, desde Miami, nos tiene el siguiente reportaje.

0: A simple vista parece que la ofensiva de deportaciones masivas del presidente Donald Trump se ha suavizado, pero no es así. A 3 meses de asumir el Departamento de Seguridad Nacional, el secretario Marwin Mullin, según el medio político, estaría apostando por una estrategia de bajo perfil, sin despliegues por las ciudades ni vídeos en redes sociales de la Casa Blanca, presumiendo de los arrestos a inmigrantes.
1: Yo creo que lo que ha cambiado acá no es la política, sino la imagen que la administración quiere proyectar respecto de las deportaciones masivas.
0: Son los mismos operativos a gran escala, pero ahora coordinados con policías estatales y locales, y las cifras lo confirman, con más arrestos de lo que se venía manejando incluso en los primeros meses de esta administración.
1: Por ejemplo, el New York Times reportó que a fines de junio hubo 10.000 arrestos en 5 días, lo cual es muchísimo y de hecho es más de el promedio que se venía llevando a cabo antes.
0: Miami, por ejemplo, es una ciudad donde se ha estado llevando a cabo esta táctica. No se reportan ni redadas masivas ni agentes armados a la vista. En cambio, aquí se da uno de los epicentros de las deportaciones.
2: Miami es la ciudad número uno de detenciones de ICE de todos Estados Unidos y ellos no usaron redadas masivas y operativos masivos donde se hubo un despliegue de oficiales de ICE caminando por las calles. Ellos usaron otras medidas y igual lograron su cometido, que fue detener a más de 35.000 inmigrantes en la ciudad.
0: Por ahora, no se esperan acciones como las de principios de año en Minneapolis y tendría una explicación. El rechazo de la mayoría a estos operativos estaría preocupando a la Casa Blanca de cara a las elecciones de medio término.
3: Estamos a pocos meses de elecciones generales en noviembre y al gobierno no le conviene que las personas que votan piensen que su gobierno ha perdido control en el tema de inmigración.
0: En resumen, las cifras de deportaciones siguen subiendo, pero ahora con menos visibilidad. Antonio Belchi, Noticias Estrella TV.
4: Mientras tanto, el Departamento de Seguridad Nacional planea abrir en Alexandria, Luisiana, un nuevo centro con 528 camas para familias inmigrantes y menores no acompañados. La instalación estaría junto a uno de los principales centros de vuelo de deportación del país y funcionaría como un espacio de retención de hasta 72 horas antes de expulsiones. ICE asegura que no será un centro de detención, sino un área temporal. Y un video difundido en redes sociales muestra el momento en que un agente de ICE dispara una pistola de bolas de pimienta contra un manifestante afuera del centro de detención de Broadway en el área de Chicago, Illinois. En las imágenes, varios vehículos de ICE salen de la instalación. Uno de los agentes se detiene desde el interior, apunta hacia un manifestante y le dispara en el abdomen. Después el vehículo continúa su marcha. Primero fue un duro mensaje contra las acciones de ICE en Minnesota. Meses después, agentes federales tocaron su puerta. Ahora un hombre de Nueva York acusa al Departamento de Seguridad Nacional de intimidarlo por ejercer su libertad de expresión y su caso no sería el único. Rubén Pereira nos tiene el reporte y las reacciones.
5: Estas imágenes muestran el momento en que agentes de ICE llegaron a la casa de David Strieber en Rochester, Nueva York. Según una demanda federal, lo buscaban por un correo electrónico que envió 5 meses antes al entonces director interino de ICE, Todd Lyons, criticando un operativo migratorio en Minneapolis. Al no encontrarlo, dejaron una advertencia oficial y días después, otro agente lo localizó en un hotel de Nueva York con su hija de 7 años.
6: It is important that we defend people like David to be able to express their views, even or perhaps especially when that makes government officials uncomfortable.
5: Representado por la organización FIRE, Strieber demandó al Departamento de Seguridad Nacional al considerar que esas acciones violan la primera enmienda que protege la libertad de expresión. El DHS respondió que investiga todas las amenazas creíbles contra sus funcionarios, aunque no explicó por qué consideró ese correo una posible amenaza.
6: Telling a government officials that their conscience is going to follow them for the rest of their days and never leave them at peace, that's protected speech, that's not a threat.
5: Algo similar ocurrió con una influencer de Nueva York quien asegura haber recibido una advertencia después de publicar mensajes criticando el mismo operativo de ICE en Minneapolis.
7: En video quedó captado cuando agentes federales buscaron al influencer mientras trabajaba como voluntaria en un centro de votación para entregarle una advertencia relacionada con publicaciones sobre un agente de ICE. Para activistas, casos como estos podrían desalentar a ciudadanos que desean expresar opiniones críticas sobre las acciones del gobierno.
8: Sabemos que la única forma que también ayuda mucho a que el gobierno federal no vaya a continuar con los abusos hacia nuestra comunidad latina es que la gente sepa lo que está pasando, que la gente no se intimide, que no tenga miedo.
7: La demanda no busca una compensación económica. Lo que pretende es que un juez federal determine si estas advertencias violan la primera enmienda y ordene al gobierno dejar de utilizar este tipo de acciones contra personas cuyo discurso esté protegido por la Constitución.
6: There's no way for him to get a single dollar out of this case. But what would get him is protection for his freedom of speech. And what it means for other people is that there would be a court case that they can point to say my speech is protected too.
7: Rubén Pereira, Noticias Estrella TV.
4: En Venezuela continúan las labores de búsqueda de cuerpos en La Guaira, 12 días después de los dos terremotos que devastaron la zona costera y elevaron la cifra de muertos a 3,535. En las zonas de La Carabellada y Katia de la Mar, familias y rescatistas remueven escombros en cientos de edificios colapsados. Las autoridades reportan más de 16,700 heridos y casi 17,900 personas sin hogar tras los sismos de magnitud 7.2 y 7.5 registrados el pasado 24 de junio. Nuestro colaborador de NTN 24, Oliver Fernández, continúa recorriendo la zona más afectada, en donde los sobrevivientes aún mantienen la esperanza de encontrar a sus seres queridos. Aquí a continuación les presentamos su reportaje.
9: Hola, un gusto saludarles desde el estado Vargas. Nos encontramos con Angélica Mundaraín. Ella es sobreviviente de este edificio que, como ustedes ven, pues se desplomó. Ella dice que salió disparada prácticamente de este edificio y logró salvar su vida. Lo lamentable ha sido que su hijo de 15 años está dentro de este edificio, no ha sido rescatado junto a 5 familiares más.
10: Correcto.
9: Coméntame, ¿cómo han sido estos días para ti, tomando en cuenta que hasta ahora ni siquiera han podido sacarlos?
10: Nada fácil, muy difícil. Aunque tenemos mucha fe porque aquí está por lo menos la abuela y suegra de mi sobrina y de sus niños. Hemos estado aquí desde el día 1 con mucha agonía, pero con mucha fe.
9: Claro.
10: Pero pasan los días y vemos que no encontramos a nuestros familiares. Tenemos ayuda internacional, pero nos hace falta lo primordial para que ellos puedan avanzar, que son las maquinarias pesadas.
9: ¿Tras 12 días no han podido tener esas maquinarias?
10: No, las que se necesitan realmente no.
9: Bien, muchísimas gracias a la señora Mundaraín. Y es la información que nosotros podemos aportar a esta hora desde el estado Vargas y con ella retornamos a nuestro Centro Internacional de Noticias.
4: Los rescatistas de casi 30 países comenzaron a despedirse de Venezuela. Entre abrazos, aplausos y emotivas despedidas, los grupos, los equipos de Bolivia, Perú, Panamá, Chile y otras naciones emprendieron el regreso a casa después de días incansables laborando, buscando sobrevivientes entre los escombros. Ahora la recuperación de los cuerpos queda en manos de las autoridades venezolanas. Y entre los equipos que ya regresaron está el del Departamento de Bomberos de Miami-Dade, en Florida. De vuelta, los rescatistas contaron la terrible situación que vivieron en Venezuela. Ronald Acha nos tiene sus testimonios.
11: Fueron 160 rescatistas del sur de la Florida, de los cuales 80 pertenecen al equipo Task Force 1 y Task Force 2, los cuales por más de una semana realizaron una impresionante labor de búsqueda y rescate en el área del desastre ocasionado por los terremotos ocurridos en Venezuela.
12: Los familiares buscando a sus familiares, de familias que estaban en la área de los edificios que estaban caídos y buscando a sus familiares y llorando y bien triste.
11: El capitán Germán Leal, venezolano, miembro de este equipo que vive en Miami, quedó devastado e impresionado con la realidad de destrucción y derrumbe en el área de La Guaira.
12: Bien impactante porque yo tengo tres chamitos, entonces para mí no me puedo imaginar cómo un padre se puede sentir sin sus hijos.
13: Están regresando con sabiendo que pudieron hacer algo para ayudar a las personas que tenían tanta necesidad en este momento en Venezuela.
11: Estos rescatistas fueron testigos de la devastación y sufrimiento del pueblo venezolano y después de prolongadas jornadas regresaron al aeropuerto internacional de Miami este domingo en la noche. Estos socorristas advierten que se necesita mucha ayuda en Venezuela todavía.
14: Lo que nos dijeron que vieron en Venezuela fue lo peor que han visto en su vida. Y estamos hablando con bomberos que han ido a muchos desastres naturales.
15: Por lo que la ciudad de Miami ha abierto un nuevo centro de recolección de donaciones frente al estadio de los Marlins en la pequeña Habana.
16: Este nuevo centro de recolección, que tiene bastante accesibilidad, que las personas lleguen en sus vehículos, va a estar abierto todos los días de la semana desde las 9 de la mañana a las 5 de la tarde. Y por supuesto también las personas que vengan a ver los juegos de los Marlins podrán entregar artículos.
14: Lo que necesitamos son proteínas enlatadas, todo lo que es enlatado, que sabemos que no se echa a perder tan fácilmente. Eso es muy, muy, muy importante mandarlo. Frutas y vegetales, pero también tienen que ser enlatados.
15: Para Estrella News, soy Ronald Acha.
4: Tenemos una pausa comercial, regresamos con más información a cierre de edición. El programa de salud conocido como Obamacare está perdiendo afiliados a pasos acelerados. Y decenas de estados que apenas enfrentaron una intensa ola de calor ahora están bajo amenaza de fuertes tormentas. Tenemos imágenes y detalles al regresar.

0: Nuevos datos federales revelan una fuerte caída en la cobertura médica del llamado Obamacare después del fin de semana. Los subsidios en enero, Ohio y Oklahoma perdieron casi un tercio de sus afiliados, mientras que Arizona registró una baja de más de una cuarta parte. Florida sigue encabezando las inscripciones con casi 4 millones de afiliados, pero también tuvo la mayor pérdida, unas 443 mil personas. Expertos advierten que muchos beneficiarios podrían haberse quedado prácticamente sin seguro médico. Y luego de un fin de semana de calor extremo, varios estados del este del país ahora enfrentan la amenaza de inundaciones severas. Más de 60 millones de personas desde Ohio hasta Massachusetts y Virginia se encuentran bajo riesgo de inundaciones. Según el Servicio Nacional de Meteorología, incluso la ciudad de Nueva York y Long Island están en el área de mayor riesgo por lluvias torrenciales e inundaciones repentinas. Y con la llegada del verano, las autoridades en Texas reportan un aumento en los incidentes de ahogamientos en las albercas del estado. Están haciendo un llamado urgente a la prevención, recordando que los menores nunca deben quedarse sin supervisión. David Medina se encuentra en Dallas y nos tiene más información.
1: Con la llegada del verano y las vacaciones escolares, es común ver

0: cientos de pequeños disfrutando del agua. Las piscinas, lagos y playas son lugares perfectos para divertirse, pero de alto riesgo para los menores de edad.
1: Pues venimos a este día a disfrutar del sol, del verano, a pasarla con nuestros hijos, nuestras hermanas.
0: Sofía, madre de familia, señala que cuando sus hijos están adentro de una piscina, toma las medidas de precaución necesarias y de supervisión para evitar una tragedia.
1: Estamos pues al pendiente de nuestros hijos pequeños y cuidándolos de que pues tomando precauciones para que eso no nos suceda.
0: El departamento del sheriff del condado de Harris en Houston informó sobre dos ahogamientos ocurridos en las últimas horas y que involucran a menores de edad en diferentes puntos de la zona. Las autoridades le están pidiendo a toda la comunidad y a los padres de familia en especial a que no dejen solos a sus hijos cuando visiten las piscinas en este verano. De acuerdo con el Departamento de Familia y Servicios de Protección en Texas, el estado ha registrado 38 muertes infantiles por ahogamiento en lo que va del año.
2: Los ahogamientos es la segunda causa de fatalidad en Texas para niños menores de 14 años.
0: Armando es director de actividades acuáticas en Houston y señala la importancia de mantener una supervisión constante de los menores cuando se encuentran cerca de una piscina, pero también de aprender natación, lo que reduce el riesgo de sufrir accidentes fatales en el agua.
2: Y haciendo clases formales de natación, está demostrado que se puede prevenir hasta un 88% de estos accidentes que ocurren en el agua.
0: El Departamento de Familia y Servicios de Protección en el estado advierte que el ahogamiento puede ocurrir en casi cualquier cantidad de agua, dentro o fuera de casa, y puede ocurrir en pocos minutos. Quien señala que la supervisión adulta directa es una de las principales capas de protección contra los ahogamientos. David Medina, Noticias Estrella TV.
3: En otras noticias, Cuba comenzó a restablecer lentamente el servicio eléctrico después de un nuevo colapso de su red nacional en medio de una crisis marcada por escasez de energía, combustible y medicinas. Residentes reportan noches sin dormir, calor extremo, mosquitos, mientras se agrava el malestar por los cortes.
4: Acostumbrándonos a las caídas estas, porque todos los días yo no duermo. Tú me ves aquí, yo no duermo. Y el agua ni decirte, aquí en este pedacito hace 30 días que no entra el agua.
3: La empresa eléctrica informó que prioriza hospitales y centros de producción de alimentos, pero en La Habana apenas cubría el 1% de la demanda. Es el octavo pagón general desde octubre del 2025 y el tercero de este año. Tenemos una pausa comercial, más noticias al regresar. El presidente Donald Trump acepta y hasta defiende su intervención en las reglas de la FIFA. Tenemos sus palabras.

0: Este lunes el presidente Donald Trump defendió su intervención ante la FIFA para revisar la tarjeta roja al delantero estadounidense por Aaron Balogun, sanción que finalmente fue levantada antes del partido contra Bélgica, aunque el regreso del jugador no fue factor para evitar la derrota de la escuadra estadounidense esta noche por un marcador de 4-1. Trump dijo que solo pidió revisar una jugada que consideró equivocada y negó haber presionado al organismo. Desde Bélgica calificaron el cambio como injusto y apelaron a la decisión, aunque su queja fue desechada por el organismo deportivo. Y México quedó fuera del Mundial de Fútbol, pero no se fue en silencio. La derrota de 3-2 ante Inglaterra dejó lágrimas, frustración y también orgullo entre millones de aficionados que siguieron el partido. Y aunque la ilusión terminó, el grito de ¡Viva México! Siguió sonando. María Teresa Sarabia nos tiene la siguiente crónica.
1: El silbatazo final cayó como un golpe para miles de aficionados mexicanos reunidos en la Ciudad de México. En los FanFest y sobre Paseo de la Reforma, la fiesta se transformó en silencio. Lágrimas y rostros de incredulidad luego de la derrota 3-2 ante Inglaterra. Muchos se quedaron mirando las pantallas sin moverse. Otros comenzaron a salir lentamente. La eliminación dolió, sobre todo porque México peleó hasta el final y estuvo cerca de empatar en los últimos minutos.
2: Muy bien, es una selección que antes no la veíamos así.
1: La frustración también se sintió entre quienes llenaron las calles de la capital para apoyar al Tri.
3: Es un sentimiento como son sentimientos encontrados.
4: Impotencia.
3: Impotencia, justamente.
1: Inglaterra avanzó a cuartos de final y enfrentará a Noruega el sábado en Miami, Florida. Para México, la derrota prolonga una espera que ya pesa. No llega a cuartos de final de un mundial desde 1986, cuando fue anfitrión.
5: Yo pensé que iban a ganar, sin embargo, yo creo que dieron su mejor esfuerzo, le dieron batalla a Inglaterra.
1: Otros prefirieron cerrar la noche celebrando lo que el equipo sí logró, no solo la eliminación.
6: Estoy súper emocionada porque a pesar de que perdimos, jugamos increíble, le metimos 2 goles a Inglaterra, entonces ¡viva México!
1: Así, lo que comenzó como una noche de desilusión, terminó convertido en una muestra de apoyo para despedir al Tri con orgullo. María Teresa Sarabia, Noticias Estrella TV.
0: Las Fuerzas Armadas de Noruega se sumaron al famoso remo vikingo para apoyar a su selección y lo llevaron a otro nivel.

El video que ya se ha vuelto viral en redes sociales muestra a distintas unidades de las Fuerzas Armadas noruegas realizando el remo vikingo en todo tipo de escenarios, a bordo de barcos, helicópteros, aviones, incluso en montañas y junto a aeronaves militares. Y con 1.360.000 piezas de Lego, construyeron una gigantesca copa del Mundial de Fútbol y la instalaron en pleno centro de Nueva York. La estructura, una réplica a gran escala del trofeo original de la FIFA, fue construida en la República Checa y trasladada hasta la Plaza Rockefeller de Nueva York. La copa mide 27 pies de altura, requirió más de 7.000 horas de trabajo por parte de 56 personas. Y un fanático chileno decidió cumplir un sueño de la infancia, convertir su automóvil nuevo en un álbum del Mundial de Fútbol. El vehículo está cubierto con imágenes de algunas de las más grandes figuras en la historia del fútbol. Su propietario asegura que lo hizo para alegrar a niños que lo ven pasar en su álbum mundialista con llantas y también para cumplir un anhelo que tenía desde

0: sur de California vivió un 4 de julio caótico. Tiroteos, peleas y hasta explosiones marcaron la celebración, dejando muertos y cientos de arrestos a lo largo de la región. El sueño mundialista de México llegó a su fin. Inglaterra golpeó al Tri en el Estadio Ciudad de México, dejando escenas de dolor y tristeza desde la ciudad capital hasta las calles de Los Ángeles. ¿Qué sigue ahora para la selección mexicana? Continúa la alerta en Boyle Heights. Anuncian más recursos para los residentes afectados, mientras la comunidad se organiza para exigir una solución inmediata a los malos olores. Además, regresa el calor extremo al sur de California. Se esperan temperaturas de hasta 3 dígitos en los valles. Conozca las zonas bajo alerta y cómo protegerse. Comenzamos.
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0: Hola, ¿qué tal? Les saluda Abel Álvarez. Gracias por acompañarnos. Ya estamos iniciando Noticias 62. Y mire, el sur de California vivió un fin de semana del 4 de julio lleno de caos y violencia. Lo que empezó como una jornada de celebración terminó con peleas, vandalismo, tiroteos y hasta muertes. En Newport Beach, autoridades realizaron cientos de arrestos luego de que una multitud llenara la zona e interrumpiera una tarde tranquila. Vamos a ver. Al inicio, los jóvenes se congregaron en la playa, pero el caos rápidamente se desbordó a las calles aledañas. Se registraron peleas a golpes, destrozos en comercios y calles bloqueadas. Además, lanzaron fuegos artificiales y hasta un mortero contra un policía. Más de 300 oficiales acudieron a la zona para intentar restaurar el orden. Realizaron 402 arrestos, más de 6 veces los registrados durante el mismo periodo del año pasado, cuando arrestaron a 60 personas. Además, los bomberos atendieron 102 emergencias, incluidos 10 incendios. Y en Chino, una fiesta por el 4 de julio terminó en tragedia cuando una gran cantidad de fuegos artificiales explotó. El estallido dejó a una mujer de unos 20 años muerta y a 3 personas heridas, entre ellas un menor de edad. El incidente ocurrió alrededor de las 8:30 de la noche y la víctima mortal falleció más tarde en el hospital. Se espera que los otros heridos se recuperen de sus lesiones. La policía arrestó a un hombre de 28 años sospechoso del homicidio o de homicidio involuntario mientras continúa la investigación sobre el origen del estallido. Y en Compton, 2 tiroteos ocurridos con apenas una hora de diferencia marcaron las celebraciones de este 4 de julio. El primero fue registrado cerca de las 11:20 de la noche durante una fiesta en un complejo de apartamentos sobre la calle Laurel. 2 personas murieron y 3 más resultaron heridas, entre ellas una menor de edad. Una de las víctimas permanece en estado crítico y hasta ahora no hay arrestos. A menos de 2 millas y aproximadamente una hora después, otro tiroteo interrumpió una celebración sobre la avenida Grandy. 2 hombres fueron alcanzados por los disparos. Uno murió y el otro fue hospitalizado. Las autoridades investigan ambos casos y hasta el momento no han identificado a los responsables. Si usted tiene información sobre uno de estos incidentes, por favor, contacte al Departamento de Policía a este número que está viendo en pantalla, 323-890-5500. Y el sueño mundialista de la selección mexicana llegó a su fin. Y para los aficionados mexicanos en Los Ángeles, que seguían muy de cerca el partido, la ilusión terminó en tristeza. En Boyle Heights, seguidores del Tri se reunieron para apoyar a su selección. Aunque México luchó hasta el último minuto, los goles de Bellingham y Kane sellaron la victoria inglesa y la eliminación 3-2 del Tri en octavos de final. Para los aficionados fue un momento de tristeza, pero también de orgullo.
2: Pues la verdad, es un día muy triste, pero yo sé que este equipo de Inglaterra son muy buenas en el campo y pues podemos hacer que podemos hacer y
3: No, pues la verdad me siento muy triste porque perdimos ahora que era nuestro día en nuestra casa. Pero pues ni modo, ¿qué se puede hacer? Ya será para la próxima. Estamos muy tristes de perder en casa.
4: Estoy muy triste porque quería que México ganara, pero estoy muy orgulloso de todos.
0: Con esta primera derrota en casa, México cerró su histórica participación en esta Copa del Mundo 2026. Por su lado, la presidenta de México, Claudia Sheinbaum, reaccionó este lunes a la eliminación del Tri en el Mundial durante su mañanera. Felicitar a la
5: selección. Yo creo que todos tenemos que estar muy orgullosos del papel de la selección, la verdad. Yo ya tengo mis añitos, no es que sea experta en fútbol, pero la verdad creo que ha sido la mejor participación de cualquier selección en los mundiales. Faltó el último gol, pero muy bien, nos dieron mucha alegría a todas y a todos los mexicanos.
0: Como decía hace un momento, el resultado puso fin a una histórica campaña que había generado grandes expectativas entre los aficionados, especialmente después de avanzar a octavos de final sin recibir goles. Y con esta derrota, Javier Aguirre cerró su tercera etapa como técnico de la selección mexicana. El sueño termina aquí, dijo el estratega tras el 3-2 en el Estadio Azteca. Aguirre asumió la responsabilidad por los errores del equipo y entregó el relevo a Rafael Márquez, a quien calificó como preparado para continuar el proceso del Tri. Pero la eliminación de México también provocó violencia en el este de Los Ángeles. Una mujer y un menor de edad resultaron heridos entre las cuatro personas en una balacera tras el partido. El tiroteo se registró la noche del domingo cerca del Boulevard Whittier y la Avenida Leonard, donde aficionados se habían reunido luego del partido. Según el departamento del sheriff del condado de Los Ángeles, una discusión escaló hasta que un hombre abrió fuego, alcanzando a dos víctimas directas y a dos transeúntes inocentes. Todas las personas heridas fueron hospitalizadas con lesiones que no ponen en riesgo sus vidas, mientras las autoridades continúan buscando al sospechoso. Residentes de Boyle Heights continúan reportando problemas de salud y malos olores semanas después del incendio en la planta de Lineage, mientras autoridades locales mantienen clínicas móviles y distribución de ayuda. Vecinos aseguran que el apoyo sigue siendo insuficiente y exigen soluciones permanentes ante la contaminación que aún afecta a la comunidad. Luis Zaragoza nos tiene más en este reporte. Vamos a verlo.
6: Erika Flores, residente de Boyle Heights, es una de las miles de personas afectadas por el incendio de la compañía Lineage ocurrido el pasado 17 de junio. Y esta mañana acudió a la clínica móvil para atenderse de algunos malestares que le han ocasionado el humo y otras partículas contaminantes que aún flotan en el aire.
7: En esos días yo sentía algo en la garganta y últimamente me está dando hasta dolor de cabeza. Dije, no, pues voy al chequeo, ¿verdad? Mirando que está aquí la clínica, ¿verdad? Para ayudarnos.
6: Don Lorenzo Sánchez es otro residente afectado y acudió a un evento para recibir un purificador de aire y una caja de cubrebocas, ya que para él y su familia, nos comentó, han sido días difíciles, primero con el humo y ahora con el mal olor, una situación que le preocupa.
8: Sí, pues lo que respira uno, todo lo que está pudriendo ahí, están tirando y todavía dicen que como por 40 días para que terminen, les dan para que terminen de limpiar ahí.
6: Hace unos días, la alcaldesa de Los Ángeles, Karen Bess, y la supervisora Hilda Solís anunciaron la extensión de recursos como la clínica móvil, la repartición de purificadores de aire y mascarillas hasta el 8 de julio, con el propósito de atender a las familias afectadas. Sin embargo, esta ayuda para algunas personas no es suficiente, mencionaron.
9: Pero yo pienso que, pues sí, el servicio que están dando sí está bien, pero necesitamos más cosas, ¿sí me entiende? Ya, porque la verdad es muy poco lo que están dando.
6: También la oficina de la alcaldesa anunció la ayuda de hasta $1,000 para pequeños negocios afectados por el incendio y acceso a oportunidades de préstamo, información que podrá verificar a través de la página de la ciudad, Business Source Center. Se calcula que unas 80,000 personas han sido impactadas por el incendio del almacén de carne y la gran mayoría de los residentes afectados coinciden con el cierre definitivo de la compañía.
7: Al ver esta situación, que pasó algo inesperado, ¿verdad? Yo creo que sí sería mi opinión, como otras familias, ¿verdad? De que la quiten de aquí, porque estamos muchísimas familias que nos están perjudicando.
6: Por su parte, la compañía Lineage se comprometió a limpiar el área lo más pronto posible y despejar de la zona residuos y malos olores.
10: Esta tarde varios vecinos se juntaron para hablar de la problemática que ha generado el incendio de la compañía Linach. El próximo jueves se espera que haya otra reunión. Luis Zaragoza, Noticias Estrella TV.
0: Y con esto nos vamos a una pausa, pero no se muevan porque hay más al regresar. Las cuentas Trump ya están en marcha. ¿Quiénes califican y cómo funciona? Tenemos los detalles, no se despeguen. Además, vuelve el calor extremo. Entérese de las zonas en alerta y las claves para proteger a su familia. Tenemos toda la información.

0: Gracias por seguir aquí en Noticias 62. Mire, el presidente Trump hoy marcó el inicio de operaciones de las llamadas cuentas Trump. Mírenlo cómo lo hizo. So ring the bell, Mr. President. Desde la Casa Blanca, el presidente hizo sonar la campana de apertura de la Bolsa de Nueva York y el Nasdaq para marcar el debut del programa de ahorro e inversión para menores de edad. El Departamento del Tesoro informó que ya se han abierto más de 6 millones de cuentas y que 1.4 millones de niños recibirán un aporte inicial federal de $1,000 siempre que cumplan con los requisitos de elegibilidad. Pero ahora bien, ¿quiénes califican y cómo funciona este programa? Para conocer más detalles, nos enlazamos con Sonia Montenegro, especialista en finanzas personales y patrimoniales. Sonia, bienvenida. Gracias por acompañarnos.
1: Un placer. Gracias por tenerme aquí con ustedes.
0: Sonia, ¿qué te parece la idea de estas cuentas para menores?
1: Pues me parece una oportunidad increíble para todas las personas que, ¿verdad?, que están teniendo bebés, que empiecen a lo que es a crear patrimonio a través del interés compuesto, especialmente cuando están teniendo una contribución inicial para poder crear esa riqueza para los bebés. Definitivamente es una gran oportunidad. Creo que todas las personas deben de tomar ventaja y empezar a cambiar el rumbo de la historia de nuestros hijos en realidad.
0: Yo sé que hay que tener ciertos requisitos para calificar. ¿Tienes detalles sobre eso, por favor?
1: Claro que sí. Bueno, primero, para los bebés que nacieron después de enero primero del año 2025 y enero primero 2025 y hasta 31 de diciembre del 2028, tenemos 3 años y todos los bebés que nacieron durante este periodo pueden aplicar y empezar ese plan de ahorro para cuando sean vayan a la escuela o incluso para el retiro.
0: ¿Esos son los que van a recibir los $1,000?
1: Correcto. Ahora, también tenemos que tomar en cuenta que las personas que quieran crear un patrimonio aún más grande tienen la opción de contribuir adicional $5,000 aparte de esos $1,000 que ahorita están contribuyendo de parte del gobierno.
0: Sonia, pero ahora bien, la gente dice $5,000, pero es que yo no puedo poner $5,000 en una cuenta para mi hijo. Eso se puede hacer de manera escalonada. Digamos que ese es el tope que puedes tú ingresar a esa cuenta, pero que quizás tú quincena tras quincena, mes tras mes, puedes poner 50,

0: 20, 30, ¿no es así?
1: Totalmente de acuerdo. Y no solamente esto, tomemos en cuenta que a muchas de las veces, algo que no tomamos en cuenta es ese crédito fiscal que recibimos cada año cuando hacemos los impuestos. Podemos tomar eso en consideración y decir, bueno, este dinero en realidad es dinero que pertenece a nuestros hijos, y muchas de las veces no tomamos en cuenta. Eso es una opción que podemos usar también. Y sí, hay muchas formas de hacerlo, ¿verdad? Puede ser semanal, puede ser mensual, puede ser, ¿verdad? Cuando tengamos ese poquito extra, simplemente tener la disciplina de decir esto va destinado a lo que es esa planificación financiera para nuestros hijos. Creo que a veces lo que no nos damos cuenta, y es donde entra, ¿verdad?, el tema de la educación financiera, es que pequeños hábitos, pequeños cambios pueden llevarnos de verdad a lograr todas estas metas a largo plazo. Entonces, cuando lo hagan, que estén conscientes que esto es a largo plazo, pero que definitivamente esos $1,000 pueden crecer significativamente con el interés compuesto.
0: Y con esos pequeños aportes que vayamos haciendo, que no nos quedemos solamente con los $1,000 que nos da el gobierno, sino ir un poquito más allá con pequeñas aportaciones. Ahora bien, una pregunta, Sonia. ¿Cuándo las personas pueden retirar ese dinero en esas cuentas Trump?
1: Bueno, eso está planificado para a largo plazo. O más estaríamos planeando para el tiempo del retiro. Para el tiempo de retiro es cuando estaríamos planificando eso. Y posiblemente, ¿verdad?, después de los 18 años también.
0: Pero óigame, Sonia, cuando veamos que, por ejemplo, comenzamos con $1,000, ya eso es un avance en una cuenta de inversión. Si vamos poniendo poquito a poco, 20, 30, $50, y sumamos 20 años, es un dinero considerable que la gente... Es verdad que es una cultura que tenemos que tener y esa disciplina, porque al final del día, cuando nuestros hijos lleguen a la universidad, ya prácticamente nosotros vamos a tener un dinero bastante avanzado y cuando ellos lleguen a la adultez y al retiro, pues, ¿qué decirle?
1: Totalmente de acuerdo. Y tomemos en cuenta el crecimiento que está teniendo este dinero. Puede ser un 13, un 10%. En los últimos 20 años he visto un crecimiento de aproximadamente un 10%. Entonces, yo no veo en qué otra cuenta podemos obtener estos beneficios. Entonces, definitivamente yo recomiendo a todas las personas que tomen ventaja de esta oportunidad. Hay mucha información, ¿verdad?, en el sitio de IRS, donde pueden encontrar información o simplemente comunicarse con un asesor financiero que los puede guiar en el proceso a poder abrir estas cuentas para los hijos.
0: Y si por alguna casualidad llegó tarde esta entrevista, busque cuentas Trump para los niños y ahí va a tener toda la información. Sonia, muchísimas gracias por estar con nosotros.
1: Un placer, gracias a ustedes.
0: Igualmente.
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0: Y las altas temperaturas regresan con fuerza al sur de California y desde hoy varias comunidades permanecen bajo alerta por calor extremo. Ahora bien, ¿qué zonas serán las más afectadas y cómo puede proteger a su familia? Karen Marroquín nos tiene toda la información y, por supuesto, las recomendaciones que son tan importantes. Karen, bienvenida.
3: Muchas gracias, Abel. Y así es, un tema súper serio. Y es que el calor intenso se mantendrá hasta el miércoles o jueves en sectores de Los Ángeles, Ventura y el Valle de San Gabriel. Hablamos con un experto médico sobre los riesgos de estas temperaturas, las señales de un golpe de calor y las medidas que pueden ayudar a prevenir una emergencia, especialmente entre los niños. Aquí el reporte.
4: Después de un breve respiro, las altas temperaturas regresan con fuerza al sur de California. El Centro Meteorológico Nacional emitió una advertencia de calor extremo en ciudades como Santa Clarita, San Fernando, San Gabriel y Los Ángeles, con temperaturas máximas rebasando los tres dígitos en algunas áreas desde hoy lunes hasta el jueves.
5: En Estados Unidos, alrededor de 1,000 personas mueren al año por consecuencia del calor. Por lo tanto, tener varios días, uno tras otro, con calor, tiene consecuencias en la salud.
4: Pero el calor no llegará solo. La alta humedad causará que el calor se sienta aún más intenso y dificulte que el cuerpo se enfríe de manera natural, aumentando el riesgo de enfermedades relacionadas con el calor.
5: Cuando hay humedad agregada, esto hace que el calor entre a través de la respiración y de otras formas, de tal forma que la temperatura generalmente se eleva más cuando hay humedad en el ambiente.
4: Cuando el cuerpo no logra regular su temperatura, pueden aparecer síntomas como mareos, dolor de cabeza, náuseas, debilidad humedad y calambres. Si no se atienden a tiempo, pueden convertirse en un golpe de calor.
5: El golpe de calor se caracteriza porque las personas empiezan a perder el conocimiento, la piel se toca extremadamente caliente, las personas ya no sudan, ya perdieron todos los líquidos y están extremadamente débiles. El golpe de calor es una emergencia médica que requiere llamar al 911.
4: En algunos casos, un golpe de calor también puede tener consecuencias a largo plazo.
5: Cuando no tenemos líquido suficiente, que estamos deshidratados, se produce lo que se llama insuficiencia renal. El riñón deja de funcionar y las personas requieren diálisis. La gran mayoría de personas se recuperan. Sin embargo, puede haber personas que tengan daño neurológico, daño cardíaco o daño renal de forma permanente.
4: Aunque cualquier persona puede verse afectada, el riesgo es mayor para adultos mayores, niños pequeños, personas con enfermedades crónicas y quienes trabajan bajo el sol. Por ello, expertos enfatizan la importancia de tomar medidas preventivas.
5: Se recomienda tomar aproximadamente una pequeña botella de agua cada 2 horas por lo menos. Protegerse del sol con sombrero, paraguas de forma posible y tomar breaks, tomar espacios de descanso bajo la sombra cada dos horas si es posible.
3: Y médicos también recomiendan consumir sueros si comienza a sentir síntomas de un golpe de calor.
0: Pues sí, efectivamente, hay que tenerlo en cuenta. Pero mira, aprovechando que estás tú aquí, vamos a ver cómo estarán las condiciones del tiempo para los próximos días aquí en Los Ángeles. Como ven, las temperaturas subirán considerablemente por encima de los 85 grados. Hasta la próxima semana se mantendrá por encima de los 80, las mínimas por encima de los 61 grados. Vamos a ver en la zona de Van Nuys. Aquí estamos viendo que la temperatura igualmente subirá hasta los 94 grados. Y cuidado porque puede llegar a los 3 dígitos el miércoles y quizás también mañana martes. Las mínimas por encima de los 64 grados. Con esto nos vamos a una pausa, pero no se muevan porque hay más al regresar.

España eliminó a Portugal del Mundial 2026 con un dramático gol de último minuto de Michael Merino, poniendo fin al sueño mundialista de Cristiano Ronaldo en un partido cerrado y con pocas oportunidades claras. Así que adiós al Mundial de Cristiano Ronaldo.

0: La polémica que sacude al Mundial de Fútbol. El presidente Trump confirma que pidió que se revise la tarjeta roja contra un jugador estadounidense. Muchos cuestionan si el mandatario cruzó una línea prohibida. México despierta del sueño. No pudo con Inglaterra, pero los fanáticos aseguran que su selección tuvo la mejor participación en su historia. Venezuela entierra a las víctimas del terremoto, preparan fosas comunes, pero hay cientos de cadáveres que no han sido identificados. Nuevamente, Cuba a oscuras. Un apagón masivo deja sin electricidad a millones de cubanos y no saben cuándo volverán a tener luz. Acuatizaje sobre el río en Nueva York. Un piloto se ve forzado a realizar una maniobra de emergencia, una acción que salva varias vidas. Así comienza su noticiero, Estrella TV. Hola, ¿qué tal? Muy buenas tardes. Bienvenidos a su noticiero Estrella TV. Les informa Abel Álvarez. Gracias por acompañarnos. Y mire, iniciamos con el escándalo que sacude el Mundial de Fútbol por la intervención del presidente Trump en el torneo. El mandatario confirmó que pidió a la FIFA revisar la tarjeta roja del jugador estadounidense Florian Balogun. Después de esto, pues la organización anuló la suspensión y permitió que Balogun participe este lunes en el partido contra Bélgica. Trump aseguró que sin el equipo completo el juego hubiera estado amañado y lo comparó con las elecciones de 2020. Vamos a escucharlo.
1: And you know what? If they beat us, then they can be really proud. The other way, if they beat us, we'll say it was rigged, just like the election was rigged in 2020, but I won't get into that.
0: Pero ahora bien, ¿por qué esta decisión de la FIFA genera tanta polémica? Mire, es la primera vez en más de 60 años que un futbolista suspendido en un mundial es habilitado para jugar el siguiente partido. El único antecedente previo fue en 1962, cuando Garrincha, un jugador de Brasil, pudo disputar.

0: disputar la final y su selección ganó. Además, la FIFA siempre ha defendido su independencia de los gobiernos y ha suspendido a países por interferencia política. Esto sucedió, por ejemplo, en Nigeria en 2014, Indonesia en 2015 y Kenia en 2022. Por eso muchos analistas deportivos cuestionan si la FIFA cruzó la línea roja con el presidente Trump y lo describen como una intervención política sin precedentes. Vamos hasta Miami, Florida. Anthony Belchi tiene las reacciones. Vamos a verla.
1: El delantero de la selección de Estados Unidos, Folarin Balogun, expulsado con tarjeta roja directa en el partido ante Bosnia y Herzegovina, juega hoy el partido del Mundial después de que el propio presidente Donald Trump reconociera que llamó al presidente de la FIFA, Gianni Infantino, para pedirle que revisara la sanción.
2: I asked for a review because I didn't think it was a foul. And, you know, again, I'm good at this stuff. I didn't think it was a foul. I thought it was two great athletes that crashed into each other and got entangled. That was not a guy punching somebody in the face or anything that, you know, would be different.
1: La FIFA siempre ha mantenido una política estricta contra la injerencia política en el fútbol. De hecho, ha llegado a suspender a federaciones enteras, como ocurrió con Nepal, por presiones de sus gobiernos. Pero lo que ha pasado aquí no tiene precedentes.
3: La FIFA siempre ha tenido una política muy clara de injerencia política, de que los gobiernos no influyan en las federaciones. Pero claro, es que esto casi que no está ni registrado, que es que el gobierno intenta interferir en la FIFA directamente.
1: Lo llamativo es que Trump se haya involucrado en una competición que no le pertenece. El Mundial lo organiza la FIFA, un organismo privado, no una entidad estatal. Incluso el presidente ha dicho que ni siquiera sabía lo que era una tarjeta roja.
4: Pero creo que utilizó esa frase de no saber lo que era una tarjeta roja como para disimular un poco todo lo que había sucedido.
1: La FIFA emitió un comunicado en el que reconoce la llamada y que el caso se lleva por parte de un comité independiente. Aún así, avisa que Bélgica, el rival de Estados Unidos esta noche, no podrá apelar la decisión.
4: Fue tan evidente todo que al final de cuentas esta situación va a traer cola, va a traer consecuencias a nivel mundial. El fútbol va a quedar manchado.
1: La FIFA insiste en que no hay injerencia política en este caso y que la reclamación por tarjeta roja se ha hecho de forma independiente. Anthony Belchi, Noticias Estrella TV.
0: Y España eliminó hoy a Portugal por marcador de 1-0 y de esta manera se acaba también la participación de Cristiano Ronaldo en la historia de los campeonatos mundiales de fútbol. Este fue su último partido y dice adiós con 41 años en un certamen que lamentablemente le fue esquivo. Lo ganó casi todo en la historia del fútbol y definitivamente se va como una parte muy importante en la historia de este campeonato. Y la selección mexicana se despidió del Mundial tras caer 3-2 ante Inglaterra. Más de 1 millón de aficionados vivieron el desenlace del Tri entre lágrimas, sorpresa, incredulidad y sentimientos encontrados. Pero en la Ciudad de México, a la decepción por la eliminación, le ganó el orgullo de los fans por el desempeño del equipo. Para muchos, México cayó de pie ante uno de los favoritos.
5: Sí, es un sentimiento como no sé, son sentimientos encontrados.
6: Impotencia.
5: Impotencia, justamente. Y pues nada, pues ni modo, así tocó y pues ya será para el siguiente Mundial.
7: Yo pensé que iban a ganar, sin embargo, yo creo que dieron su mejor esfuerzo, le dieron batalla a Inglaterra, entonces creo que fue un juego, la verdad, bastante trivial, o sea, moderado, muy bien, bien jugado, y pues bueno, o sea, lo que sea, llegamos hasta acá y eso está bien.
8: Muy buena selección, creo que lo hicieron muy bien, y aprovecho para, si me ven en algún momento, mandarles una gran felicitación, lo hicieron muy bien, nos hicieron vivir momentos increíbles y me siento muy contenta con todo lo que hicieron.
0: Muchos aficionados aseguraron que este año la selección les devolvió la ilusión y los hizo creer que México puede competir con las grandes potencias del fútbol mundial. Y aunque el sueño mundialista terminó en octavos de final, México se despide con una actuación que quedará en los libros de historia. El Tri, mire, completó una fase de grupos perfecta, con 9 puntos de 9, algo que solo han hecho 9 equipos en toda la historia del Mundial. Además, encadenó 4 victorias consecutivas sin recibir goles, una marca que solo habían conseguido Brasil en 1986 e Italia en 1990. Y su triunfo sobre Ecuador puso fin a una maldición de 40 años. Por primera vez desde 1986 pasó del cuarto partido ganando en una eliminación directa. Y también la presidenta Claudia Sheinbaum tuvo palabras de aliento para los jugadores de la selección mexicana. Vamos a escucharla.
6: Yo creo que todos tenemos que estar muy orgullosos del papel de la selección, la verdad. Yo ya tengo mis añitos, no es que sea experta en fútbol, pero la verdad creo que ha sido la mejor participación de cualquier selección en los mundiales.
0: Y a pesar de la derrota, la mandataria felicitó al Tri. Luego de la eliminación del Mundial, el director técnico Javier Aguirre asumió la responsabilidad y anunció que dejará su cargo. El ex capitán de la selección, Rafael Márquez, será quien tome las riendas del Tri. Ahora cambiamos de información porque 2/3 partes de Estados Unidos sufren un intenso calor desde el fin de semana que ya dejó 25 muertes, la mayoría en Nueva Jersey. Cerca de 156 millones de personas se han visto afectadas por temperaturas superiores a los 100 grados. En Washington, D.C., durante las celebraciones del 250 aniversario de la nación, hubo cientos de emergencias médicas y más de 1,5 millones de usuarios se quedaron sin electricidad en Virginia, Carolina del Norte y Michigan tras fallas en la red eléctrica producto del calor. Mientras millones de estadounidenses celebran el fin de semana del 4 de julio, agentes de ICE realizaron una operación nacional que terminó con el arresto de decenas de migrantes indocumentados. El Departamento de Seguridad Nacional informó que la mayoría tenían antecedentes por delitos graves. Entre los arrestados hay personas con condenas por homicidio, secuestro, abuso sexual de menores, tráfico de drogas y robo. Entre los eventos por el aniversario 250 de Estados Unidos en Washington, destacó el llamado Frente Patriótico, un grupo señalado como extremista y supremacista blanco. Los miembros marcharon con banderas confederadas, símbolo de la época de la esclavitud. La Universidad George Washington define al Frente Patriótico como una organización nacionalista que promueve la cultura blanca europea, se opone a la inmigración y a la diversidad cultural. Vamos a una pausa. Cuando regrese, por supuesto que hay más. Inicia una de las etapas más dolorosas de la tragedia en Venezuela, la de dar sepultura a miles de víctimas en fosas comunes. En Cuba vuelve a colapsar el sistema eléctrico nacional, dejando a la isla entera en apagón. Esto y más cuando vuelva.

0: Gracias por seguir con nosotros aquí en el Noticiero Estrella TV. Mire, seguimos con la tragedia que dejaron los terremotos en Venezuela. El país comenzó a enterrar a cientos de víctimas en fosas comunes. Cerca de La Guaira, pues las autoridades excavan un cementerio de emergencia donde ya han sido sepultadas 253 personas, 159 de ellas aún sin identificar. Cada tumba tiene una cruz y un código a la espera de que algún familiar pueda reclamar esos restos. Mientras se prepara espacio para miles de ataúdes más ante el creciente número de fallecidos. El gobierno elevó la cifra oficial de muertos a 3.342 y la de heridos a 16.840. El gobierno de Venezuela dio por terminada la fase de búsqueda y rescate, pero miles de familias siguen removiendo escombros con sus propias manos. Muchas ya no buscan sobrevivientes, sino los cuerpos de sus seres queridos. Un padre encontró el domingo el cuerpo de su hija de 12 años, la última de su familia que seguía desaparecida. El hombre lloró en los brazos de otro voluntario y cargó el cuerpo de su hija hasta una morgue improvisada donde ya lo esperaban los restos de su esposa y sus otras dos hijas. Y en medio de las críticas por la respuesta tardía al doble terremoto, la presidenta encargada de Venezuela, Delcy Rodríguez, salió en defensa de las Fuerzas Armadas y de las acciones de su gobierno.
1: La orden la di yo y me hago responsable por nuestra Fuerza Armada Nacional Bolivariana, que está allí en el territorio, está allí abrazando a los familiares que esperan recuperar a sus seres queridos.
0: Rodríguez hizo cambios en su gabinete para lanzar el programa Venezuela Renace, enfocado en la recuperación de viviendas afectadas. Además, anunció la creación de una unidad militar para la atención de desastres. Los rescatistas de casi 30 países comenzaron a despedirse de Venezuela. Entre abrazos, aplausos y emotivas despedidas, los equipos de Bolivia, Perú, Panamá, Chile y otras naciones emprendieron el regreso a casa tras días de incansables labores buscando sobrevivientes entre los escombros. Según la ONU, después de la primera semana, las posibilidades de encontrar personas con vida disminuyen drásticamente. Ahora la recuperación de los cuerpos queda en manos de las autoridades venezolanas. Y entre los equipos que ya regresaron está el del Departamento de Bomberos de Miami-Dade. De vuelta en el sur de la Florida, los rescatistas contaron la terrible situación que vivieron en Venezuela. Ronald Acha tiene el testimonio de uno de ellos.
2: Fueron 160 rescatistas del sur de la Florida, de los cuales 80 pertenecen al equipo Task Force 1 y Task Force 2, los cuales por más de una semana realizaron una impresionante labor de búsqueda y rescate en el área del desastre ocasionado por los terremotos ocurridos en Venezuela.
3: Los familiares buscando a sus familiares, las familias que estaban en el área de los edificios que estaban caídos y buscando a sus familiares y llorando y bien triste.
2: El capitán Germán Leal, venezolano, miembro de este equipo que vive en Miami, quedó devastado e impresionado con la realidad de destrucción y derrumbe en el área de La Guaira.
3: Bien impactante porque yo tengo tres chamitos, entonces para mí no me puedo imaginar cómo un padre se puede sentir sin sus hijos.
4: Están regresando sabiendo que pudieron hacer algo para ayudar a las personas que tenían tanta necesidad en este momento en Venezuela.
2: Estos rescatistas fueron testigos de la devastación y sufrimiento del pueblo venezolano y después de prolongadas jornadas regresaron al aeropuerto internacional de Miami este domingo en la noche. Estos socorristas advierten que se necesita mucha ayuda en Venezuela todavía.
5: Lo que nos dijeron que vieron en Venezuela fue lo peor que han visto en su vida. Y estamos hablando con bomberos que han ido a muchos desastres naturales.
2: Por lo que la ciudad de Miami ha abierto un nuevo centro de recolección de donaciones.

0: frente al estadio de los Marlins en la pequeña Habana.
1: Este nuevo centro de recolección, que tiene bastante accesibilidad, que las personas lleguen en sus vehículos, va a estar abierto todos los días de la semana desde las 9 de la mañana a las 5 de la tarde. Y por supuesto también las personas que vengan a ver los juegos de los Marlins podrán entregar artículos.
2: Lo que necesitamos son proteínas enlatadas, todo lo que es enlatado, que sabemos que no se echa a perder tan fácilmente. Eso es muy, muy, muy importante mandarlo. Frutas y vegetales, pero también tienen que ser enlatados.
0: Para Estrella News, Zorro Alacha.
3: Cuba volvió a quedar completamente a oscuras tras una desconexión total del sistema eléctrico nacional este lunes, dejando sin luz a cerca de 10 millones de personas. Las autoridades no dan respuesta al pueblo. Dicen que aún desconocen la causa del apagón masivo. Decenas de plantas siguen fuera de servicio o sin combustible y la recuperación no podría tomar, o más bien, podría tomar varios días. Esta es la séptima vez en los últimos 18 meses que se desconecta todo el sistema de la isla. Y en medio de la peor crisis energética que enfrenta Cuba en décadas, el nieto favorito de Raúl Castro asegura que está listo para negociar directamente con el presidente Donald Trump. Se trata de Raúl Guillermo Rodríguez Castro, conocido como el Cangrejo. En una entrevista con USA Today, la primera que concede a un medio estadounidense, afirmó, y cito: "Puedo negociar con cualquier persona que designe Estados Unidos. Y si se presenta la oportunidad, claro que con Trump". Aunque no ocupa un cargo oficial, Rodríguez Castro admite que participa en decisiones clave del gobierno. Además, asegura que ya se ha reunido con el secretario de Estado, Marco Rubio. En la entrevista también dijo que su objetivo es impulsar cambios económicos en la isla, pero sin renunciar a los principios de la Revolución Cubana. Vamos a otra pausa. Al volver, un avión con 8 personas a bordo tuvo que realizar un acuatizaje de emergencia en el río de Nueva York. También colapsa el techo de un supermercado en Nueva Jersey. Había gente comprando al momento del incidente. Los detalles cuando vuelva.

Mm-hmm.

0: Óigame, rodeado de niños en la oficina oval, el presidente Donald Trump tocó simbólicamente la campana de apertura de Wall Street junto a ejecutivos de Wall Street. Mire. El mandatario anunció que el gobierno ya depositó los primeros $1,000 en más de 500,000 cuentas Trump, un programa que busca dar a recién nacidos una entrada temprana al mercado bursátil y ayudarlos a crear un patrimonio.
1: It's going to teach children to be entrepreneurial as opposed to the threat of communism that you're seeing a lot. This is not social democrats, by the way. That's a beautiful. We're social democrats, they say. They're not social, they're communists.
0: Trump también destacó el respaldo de varias empresas que prometieron $250 millones para apoyar estas cuentas. Pero ahora bien, ¿quiénes aplican para ellas? Niños ciudadanos estadounidenses nacidos entre el 1 de enero de 2025 y el 1 de diciembre de 2028. También podrán abrirse cuentas para otros menores de 18 años, aunque sin el aporte federal automático si nacieron antes de 2025. Ahora mire esto otro, una avioneta con 8 personas a bordo realizó un espectacular acuatizaje de emergencia en el East River de Nueva York. La cámara corporal de uno de los policías que atendieron la emergencia captó el momento en el que los 8 ocupantes fueron rescatados y puestos a salvo. Mire.
2: No missing, no injuries. No injuries. You're gonna go right in there, okay?
3: Come with me. You're doing great. Watch ahead, watch ahead. You're doing really good.
0: El Departamento de Bomberos de Nueva York informó que investiga las causas que obligaron al piloto a realizar la maniobra cerca de Brooklyn. Tras el incidente, la aeronave fue remolcada fuera del río, presentando daños en una de sus alas. Y parte del techo de un supermercado mayorista BJ's se vino abajo en Nueva Jersey mientras 27 personas se encontraban en el interior. De acuerdo con autoridades locales, 12 empleados y 15 clientes lograron salir ilesos del establecimiento. Solo 2 personas quedaron atrapadas temporalmente entre los escombros, pero pudieron ponerse a salvo. Todo indica a que la acumulación de agua por las intensas lluvias provocó el colapso de las paredes y el techo del edificio. Y en medio de la tragedia en Venezuela también hay historias que devuelven la esperanza. Fabiana Blanco, de 12 años, pasó 30 horas atrapada bajo los escombros de su edificio en La Guaira. La calma y la sonrisa que mantuvo durante su rescate le dieron el apodo de la niña de la sonrisa después de que el video del operativo diera la vuelta al mundo.
4: Ya, mira, ya vamos por, ya estamos, mira, qué tan cerca estamos ahora. De nada más vernos, mira, de nada más vernos un dedo, ¿ah? Vernos completo.
0: Fabiana recordó el momento en que escuchó las voces de los rescatistas que le dieron la esperanza.
5: Y después esa voz empieza a acercar, acercar, acercar. Y ahí fue cuando mi esperanza brotó y lloré la felicidad porque ya sabía que me iban a rescatar. El rescate duró muchas horas. Y de verdad que empezaron a maquillar, a hacer de todo para poder sacarme. Que fue donde me graban y sale mi sonrisa, porque fue la esperanza y la fe que tuve durante tantas horas.
0: Mientras continúa recuperándose de una fractura en el pie, Fabiana vivió un emotivo reencuentro con uno de los hombres que le salvó la vida. El rescatista le regaló la colección completa de Harry Potter, su saga favorita, en un gesto que le arrancó pues otra sonrisa. Con esto vamos llegando al final. Soy Abel Álvarez. Gracias por informarse con nosotros. Nos vemos mañana.
6: Guillermo del Toro es un director de cine mexicano conocido por su trabajo en películas de género de terror y fantasía. El Espinazo del Diablo, ambientada en un internado durante la Guerra Civil Española, combina elementos de terror sobrenatural con un trasfondo histórico. El laberinto del fauno. La historia sigue a una niña que se encuentra en un mundo mágico lleno de criaturas aterradoras y fascinantes. Mamá, esta película...

0: De terror sobrenatural que cuenta la historia de dos niñas que son criadas por una entidad paranormal después de sobrevivir a un accidente. La Cumbre Escarlata. La trama sigue a una joven que se casa y se muda a una mansión decrépita habitada por oscuros secretos. La Forma del Agua narra la relación entre una mujer muda y una criatura acuática en un laboratorio de alta seguridad durante la Guerra Fría. El Callejón de las Almas Perdidas. La historia gira en torno a un estafador que se involucra en oscuros secretos y manipulaciones.
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0: La nueva cara de las deportaciones masivas, más silenciosa, más calculada y lejos del ojo público, mientras ciudades como Miami se convierten en el epicentro de tensiones sin grandes operativos visibles. Criticar a ICE y luego recibir la visita de agentes federales. Dos casos desatan una fuerte alarma sobre libertad de expresión y el límite entre investigar amenazas reales o presionar a quienes cuestionan al gobierno. 12 días después de los sismos, la tragedia en Venezuela no termina. Rescatistas y familias siguen removiendo concreto en busca de cuerpos, mientras la cifra de muertos sigue en aumento. La polémica saltó de la cancha a la política. El presidente Trump asegura que solo pidió revisar una tarjeta roja, que consideró injusta, pero la decisión de la FIFA levantó la controversia a nivel mundial. México quedó fuera del Mundial, pero la afición no se apagó. Tras la derrota ante Inglaterra, hubo lágrimas, pero también orgullo para despedir al tricolor. Así iniciamos su noticiero nacional cierre de edición. ¿Qué tal? Muy buenas noches. Bienvenidos a su noticiero nacional cierre de edición. Gracias por acompañarnos. Les informa José Armando Ronstadt. Iniciamos con lo siguiente. La ofensiva migratoria de la administración Trump parece haber bajado el volumen, pero no el ritmo. Según reportes, el Departamento de Seguridad Nacional ahora busca avanzar con operativos menos visibles, más coordinación local y menos confrontaciones públicas. La pregunta de activistas y defensores de inmigrantes es si la estrategia se ha suavizado o simplemente se volvió más silenciosa. Anthony Belgi, desde Miami, nos tiene el siguiente reportaje.
1: A simple vista parece que la ofensiva de deportaciones masivas del presidente Donald Trump se ha suavizado, pero no es así. A 3 meses de asumir el Departamento de Seguridad Nacional, el secretario Marwin Mullin, según el medio político, estaría apostando por una estrategia de bajo perfil, sin despliegues por las ciudades ni vídeos en redes sociales de la Casa Blanca, presumiendo de los arrestos a inmigrantes.
2: Yo creo que lo que ha cambiado acá no es la política, sino la imagen que la administración quiere proyectar respecto a las deportaciones masivas.
1: Son los mismos operativos a gran escala, pero ahora coordinados con policías

0: estatales y locales, y las cifras lo confirman, con más arrestos de lo que se venía manejando incluso en los primeros meses de esta administración.
1: Por ejemplo, el New York Times reportó que a fines de junio hubo 10.000 arrestos en 5 días, lo cual es muchísimo y de hecho es más de el promedio que se venía llevando a cabo antes.
0: Miami, por ejemplo, es una ciudad donde se ha estado llevando a cabo esta táctica. No se reportan ni redadas masivas ni agentes armados a la vista. En cambio, aquí se da uno de los epicentros de las deportaciones.
2: Miami es la ciudad número uno de detenciones de ICE de todos Estados Unidos y ellos no usaron redadas masivas y operativos masivos donde se hubo un despliegue de oficiales de ICE caminando por las calles. Ellos usaron otras medidas y igual lograron su cometido, que fue detener a más de 35.000 inmigrantes en la ciudad.
0: Por ahora, no se esperan acciones como las de principios de año en Minneapolis y tendría una explicación. El rechazo de la mayoría a estos operativos estaría preocupando a la Casa Blanca de cara a las elecciones de medio término.
3: Estamos a pocos meses de elecciones generales en noviembre y al gobierno no le conviene que las personas que votan piensen que su gobierno ha perdido control en el tema de inmigración.
0: En resumen, las cifras de deportaciones siguen subiendo, pero ahora con menos visibilidad. Antonio Belchi, Noticias Estrella TV.
4: Mientras tanto, el Departamento de Seguridad Nacional planea abrir en Alexandria, Luisiana, un nuevo centro con 528 camas para familias inmigrantes y menores no acompañados. La instalación estaría junto a uno de los principales centros de vuelo de deportación del país y funcionaría como un espacio de retención de hasta 72 horas antes de expulsiones. ICE asegura que no será un centro de detención, sino un área temporal. Y un video difundido en redes sociales muestra el momento en que un agente de ICE dispara una pistola de bolas de pimienta contra un manifestante afuera del centro de detención de Broadway en el área de Chicago, Illinois. En las imágenes, varios vehículos de ICE salen de la instalación. Uno de los agentes se detiene desde el interior, apunta hacia un manifestante y le dispara en el abdomen. Después el vehículo continúa su marcha. Primero fue un duro mensaje contra las acciones de ICE en Minnesota. Meses después, agentes federales tocaron su puerta. Ahora un hombre de Nueva York acusa al Departamento de Seguridad Nacional de intimidarlo por ejercer su libertad de expresión y su caso no sería el único. Rubén Pereira nos tiene el reporte y las reacciones.
5: Estas imágenes muestran el momento en que agentes de ICE llegaron a la casa de David Striever en Rochester, Nueva York. Según una demanda federal, lo buscaban por un correo electrónico que envió 5 meses antes al entonces director interino de ICE, Todd Lyons, criticando un operativo migratorio en Minneapolis. Al no encontrarlo, dejaron una advertencia oficial y días después, otro agente lo localizó en un hotel de Nueva York con su hija de 7 años.
6: It is important that we defend people like David to be able to express their views, even or perhaps especially when that makes government officials uncomfortable.
5: Representado por la organización FIRE, Striever demandó al Departamento de Seguridad Nacional al considerar que esas acciones violan la primera enmienda que protege la libertad de expresión. El DHS respondió que investiga todas las amenazas creíbles contra sus funcionarios, aunque no explicó por qué consideró ese correo una posible amenaza.
6: Telling a government officials that their conscience is going to follow them for the rest of their days and never leave them at peace, that's protected speech, that's not a threat.
5: Algo similar ocurrió con una influencer de Nueva York quien asegura haber recibido una advertencia después de publicar mensajes criticando el mismo operativo de ICE en Minneapolis. En video quedó captado cuando agentes federales buscaron al influencer mientras trabajaba como voluntaria en un centro de votación para entregarle una advertencia relacionada con publicaciones sobre un agente de ICE. Para activistas, casos como estos podrían desalentar a ciudadanos que desean expresar opiniones críticas sobre las acciones del gobierno.
7: Sabemos que la única forma, que también ayuda mucho a que el gobierno federal no vaya a continuar con los abusos hacia nuestra comunidad latina, es que la gente sepa lo que está pasando, que la gente no se intimide, que no tenga miedo.
5: La demanda no busca una compensación económica. Lo que pretende es que un juez federal determine si estas advertencias violan la primera enmienda y ordene al gobierno dejar de utilizar este tipo de acciones contra personas cuyo discurso esté protegido por la Constitución.
6: There's no way for him to get a single dollar out of this case. But what would get him is protection for his freedom of speech. And what it means for other people is that there would be a court case that they can point to say, my speech is protected too.
5: Rubén Pereira, Noticias Estrella TV.
4: En Venezuela continúan las labores de búsqueda de cuerpos en La Guaira, 12 días después de los dos terremotos que devastaron la zona costera y elevaron la cifra de muertos a 3,535. En las zonas de La Carabellada y Katia de la Mar, familias y rescatistas remueven escombros en cientos de edificios colapsados. Las autoridades reportan más de 16,700 heridos y casi 17,900 personas sin hogar tras los sismos de magnitud 7.2 y 7.5 registrados el pasado 24 de junio. Nuestro colaborador de NTN 24, Oliver Fernández, continúa recorriendo la zona más afectada, en donde los sobrevivientes aún mantienen la esperanza de encontrar a sus seres queridos. Aquí a continuación les presentamos su reportaje.
8: Hola, un gusto saludarles desde el estado Vargas. Nos encontramos con Angélica Mundaraín. Ella es sobreviviente de este edificio que, como ustedes ven, pues se desplomó. Ella dice que salió disparada prácticamente de este edificio y logró salvar su vida. Lo lamentable ha sido que su hijo de 15 años está dentro de este edificio, no ha sido rescatado junto a 5 familiares más.
9: Correcto.
8: Coméntame, ¿cómo han sido estos días para ti, tomando en cuenta que hasta ahora ni siquiera han podido sacarlos?
9: Nada fácil, muy difícil. Aunque tenemos mucha fe, porque aquí está por lo menos la abuela y suegra de mi sobrina y de sus niños. Hemos estado aquí desde el día 1 con mucha agonía, pero con mucha fe.
8: Claro.
9: Pero pasan los días y vemos que no encontramos a nuestros familiares. Tenemos ayuda internacional, pero nos hace falta lo primordial para que ellos puedan avanzar, que son las maquinarias pesadas.
8: ¿Tras 12 días no han podido tener esas maquinarias?
9: No, las que se necesitan realmente no.
8: Bien, muchísimas gracias a la señora Mundaraín. Y es la información que nosotros podemos aportar a esta hora desde el estado Vargas y con ella retornamos a nuestro Centro Internacional de Noticias.
4: Los rescatistas de casi 30 países comenzaron a despedirse de Venezuela. Entre abrazos, aplausos y emotivas despedidas, los equipos de Bolivia, Perú, Panamá, Chile y otras naciones emprendieron el regreso a casa después de días incansables laborando, buscando sobrevivientes entre los escombros. Ahora la recuperación de los cuerpos queda en manos de las autoridades venezolanas. Y entre los equipos que ya regresaron está el del Departamento de Bomberos de Miami-Dade, en Florida. De vuelta, los rescatistas contaron la terrible situación que vivieron en Venezuela. Ronald Acha nos tiene sus testimonios.
10: Fueron 160 rescatistas del sur de la Florida, de los cuales 80 pertenecen al equipo Task Force 1 y Task Force 2, los cuales por más de una semana realizaron una impresionante labor de búsqueda y rescate en el área del desastre ocasionado por los terremotos ocurridos en Venezuela.
11: Los familiares buscando a sus familiares, las familias que estaban en el área de los edificios que estaban caídos y buscando a sus familiares y llorando y bien triste.
10: El capitán Germán Leal, venezolano, miembro de este equipo que vive en Miami, quedó devastado e impresionado con la realidad de destrucción y derrumbe en el área de La Guaira.
11: Bien impactante porque yo tengo tres chamitos, entonces para mí no me puedo imaginar cómo un padre se puede sentir sin sus hijos.
12: Están regresando sabiendo que pudieron hacer algo para ayudar a las personas que tenían tanta necesidad en este momento en Venezuela.
10: Estos rescatistas fueron testigos de la devastación y sufrimiento del pueblo venezolano y después de prolongadas jornadas regresaron al aeropuerto internacional de Miami este domingo en la noche. Estos socorristas advierten que se necesita mucha ayuda en Venezuela todavía.
13: Lo que nos dijeron que vieron en Venezuela fue lo peor que han visto en su vida. Y estamos hablando con bomberos que han ido a muchos desastres naturales.
10: Por lo que la ciudad de Miami ha abierto un nuevo centro de recolección de donaciones frente al estadio de los Marlins en la pequeña Habana.
14: Este nuevo centro de recolección, que tiene bastante accesibilidad, que las personas lleguen en sus vehículos, va a estar abierto todos los días de la semana desde las 9 de la mañana a las 5 de la tarde. Y por supuesto también las personas que vengan a ver los juegos de los Marlins podrán entregar artículos.
13: Lo que necesitamos son proteínas enlatadas, todo lo que es enlatado, que sabemos que no se echa a perder tan fácilmente. Eso es muy, muy, muy importante mandarlo. Frutas y vegetales, pero también tienen que ser enlatados.
10: Para Estrella News, soy Ronald Acha.
4: Tenemos una pausa comercial, regresamos con más información a cierre de edición. El programa de salud conocido como Obamacare está perdiendo afiliados a pasos acelerados. y decenas de estados que apenas se enfrentaron

0: Una intensa ola de calor ahora están bajo amenaza de fuertes tormentas. Tenemos imágenes y detalles al regresar.
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0: Nuevos datos federales revelan una fuerte caída en la cobertura médica del llamado Obamacare después del fin de semana. Los subsidios en enero, Ohio y Oklahoma perdieron casi un tercio de sus afiliados, mientras que Arizona registró una baja de más de una cuarta parte. Florida sigue encabezando las inscripciones con casi 4 millones de afiliados, pero también tuvo la mayor pérdida, unas 443 mil personas. Expertos advierten que muchos beneficiarios podrían haberse quedado prácticamente sin seguro médico. Y luego de un fin de semana de calor extremo, varios estados del este del país ahora enfrentan la amenaza de inundaciones severas. Más de 60 millones de personas desde Ohio hasta Massachusetts y Virginia se encuentran bajo riesgo de inundaciones. Según el Servicio Nacional de Meteorología, incluso la ciudad de Nueva York y Long Island están en el área de mayor riesgo por lluvias torrenciales e inundaciones repentinas. Y con la llegada del verano, las autoridades en Texas reportan un aumento en los incidentes de ahogamientos en las albercas del estado. Están haciendo un llamado urgente a la prevención, recordando que los menores nunca deben quedarse sin supervisión. David Medina se encuentra en Dallas y nos tiene más información.
1: Con la llegada del verano y las vacaciones escolares, es común ver a cientos de pequeños disfrutando del agua. Las piscinas, lagos y playas son lugares perfectos para divertirse, pero de alto riesgo para los menores de edad.
2: Pues venimos a este día a disfrutar del sol, del verano, a pasarla con nuestros hijos, nuestras hermanas.
1: Sofía, madre de familia, señala que cuando sus hijos están adentro de una piscina, toma las medidas de precaución necesarias y de supervisión para evitar una tragedia.
2: Estamos pues al pendiente de nuestros hijos pequeños y cuidándolos de que pues tomando precauciones para que eso no nos suceda.
1: El departamento del sheriff

0: del condado de Harris en Houston informó sobre dos ahogamientos ocurridos en las últimas horas y que involucran a menores de edad en diferentes puntos de la zona.
1: Las autoridades le están pidiendo a toda la comunidad y a los padres de familia en especial a que no dejen solos a sus hijos cuando visiten las piscinas en este verano.
0: De acuerdo con el Departamento de Familia y Servicios de Protección en Texas, el estado ha registrado 38 muertes infantiles por ahogamiento en lo que va del año.
2: Los ahogamientos es la segunda causa de fatalidad en Texas para niños menores de 14 años.
0: Armando es director de actividades acuáticas en Houston y señala la importancia de mantener una supervisión constante de los menores cuando se encuentran cerca de una piscina, pero también de aprender natación, lo que reduce el riesgo de sufrir accidentes fatales en el agua.
2: Y haciendo clases formales de natación, está demostrado que se puede prevenir hasta un 88% de estos accidentes que ocurren en el agua.
0: El Departamento de Familia y Servicios de Protección en el estado advierte que el ahogamiento puede ocurrir en casi cualquier cantidad de agua, dentro o fuera de casa, y puede ocurrir en pocos minutos. Quien señala que la supervisión adulta directa es una de las principales capas de protección contra los ahogamientos. David Medina, Noticias Estrella TV.
3: En otras noticias, Cuba comenzó a restablecer lentamente el servicio eléctrico después de un nuevo colapso de su red nacional en medio de una crisis marcada por escasez de energía, combustible y medicinas. Residentes reportan noches sin dormir, calor extremo, mosquitos, mientras se agrava el malestar por los cortes.
4: Acostumbrándonos a las caídas estas, porque todos los días yo no duermo. Tú me ves aquí, yo no duermo. Y el agua, ni decirte, aquí en este pedacito hace 30 días que no entra el agua.
3: La empresa eléctrica informó que prioriza hospitales y centros de producción de alimentos, pero en La Habana apenas cubría el 1% de la demanda. Es el octavo pagón general desde octubre del 2025 y el tercero de este año. Tenemos una pausa comercial, más noticias al regresar. El presidente Donald Trump acepta y hasta defiende su intervención en las reglas de la FIFA. Tenemos sus palabras.

0: Este lunes el presidente Donald Trump defendió su intervención ante la FIFA para revisar la tarjeta roja al delantero estadounidense por Aaron Balogun, sanción que finalmente fue levantada antes del partido contra Bélgica, aunque el regreso del jugador no fue factor para evitar la derrota de la escuadra estadounidense esta noche por un marcador de 4-1. Trump dijo que solo pidió revisar una jugada que consideró equivocada y negó haber presionado al organismo. Desde Bélgica calificaron el cambio como injusto y apelaron a la decisión, aunque su queja fue desechada por el organismo deportivo. Y México quedó fuera del Mundial de Fútbol, pero no se fue en silencio. La derrota de 3-2 ante Inglaterra dejó lágrimas, frustración y también orgullo entre millones de aficionados que siguieron el partido. Y aunque la ilusión terminó, el grito de ¡Viva México! Siguió sonando. María Teresa Sarabia nos tiene la siguiente crónica.
1: El silbatazo final cayó como un golpe para miles de aficionados mexicanos reunidos en la Ciudad de México. En los FanFest y sobre Paseo de la Reforma, la fiesta se transformó en silencio. Lágrimas y rostros de incredulidad luego de la derrota 3-2 ante Inglaterra. Muchos se quedaron mirando las pantallas sin moverse. Otros comenzaron a salir lentamente. La eliminación dolió, sobre todo porque México peleó hasta el final y estuvo cerca de empatar en los últimos minutos.
2: Muy bien. Es una selección que antes no la veíamos así.
1: La frustración también se sintió entre quienes llenaron las calles de la capital para apoyar al Tri.
3: Es un sentimiento como son sentimientos encontrados.
4: Impotencia.
3: Impotencia, justamente.
1: Inglaterra avanzó a cuartos de final y enfrentará a Noruega el sábado en Miami, Florida. Para México, la derrota prolonga una espera que ya pesa. No llega a cuartos de final de un mundial desde 1986, cuando fue anfitrión.
5: Yo pensé que iban a ganar, sin embargo, yo creo que dieron su mejor esfuerzo, le dieron batalla a Inglaterra.
1: Otros prefirieron cerrar la noche celebrando lo que el equipo sí logró, no solo la eliminación.
6: Estoy súper emocionada porque a pesar de que perdimos, jugamos increíble, le metimos 2 goles a Inglaterra, entonces ¡viva México!
1: Así, lo que comenzó como una noche de desilusión, terminó convertido en una muestra de apoyo para despedir al Tri con orgullo. María Teresa Sarabia, Noticias Estrella TV.
0: Las Fuerzas Armadas de Noruega se sumaron al famoso remo vikingo para apoyar a su selección y lo llevaron a otro nivel. El video, que ya se ha vuelto viral en redes sociales, muestra a distintas unidades de las Fuerzas Armadas noruegas realizando el remo vikingo en todo tipo de escenarios, a bordo de barcos, helicópteros, aviones, incluso en montañas y junto a aeronaves militares. Y con 1.360.000 piezas de Lego, construyeron una gigantesca copa del Mundial de Fútbol y la instalaron en pleno centro de Nueva York. La estructura, una réplica a gran escala del trofeo original de la FIFA, fue construida en la República Checa y trasladada hasta la Plaza Rockefeller de Nueva York. La copa mide 27 pies de altura, requirió más de 7.000 horas de trabajo por parte de 56 personas. Y un fanático chileno decidió cumplir un sueño de la infancia, convertir su automóvil nuevo en un álbum del Mundial de Fútbol. El vehículo está cubierto con imágenes de algunas de las más grandes figuras en la historia del fútbol. Su propietario asegura que lo hizo para alegrar a niños que lo ven pasar en su álbum mundialista con llantas y también para cumplir un anhelo que tenía desde muy pequeño. Feliz inicio de semana. Muchísimas gracias por acompañarnos. Muy buena noche. Yo soy José Armando Ronstadt.

0: Abrimos con esta noticia en desarrollo. Advierten sobre posibles complicaciones que podrían enfrentar los residentes legales al regresar al país. Si se queda por largos periodos de tiempo, prepárese a presentar documentación adicional. Autoridades advierten que es posible que le pidan documentos como talones de cheques, una carta de su empleador, formularios W-2 y copias de su declaración de impuestos. Hola, ¿qué tal? Soy Abel Álvarez. Gracias por acompañarme. Estas son otras de las noticias que estamos siguiendo muy de cerca aquí en 24 horas. La autodeportación de una traductora maya obligada a irse a Guatemala tras pasar varios meses en un centro de detención. Hablamos con ella sobre lo que piensa hacer en un país que no ve hace 30 años. Además, la tarjeta de la discordia continúa la polémica sobre una posible injerencia del presidente Trump en los asuntos de la FIFA. También en Venezuela cavan fosas comunes para enterrar a las víctimas del terremoto. Muchas de ellas aún no fueron identificadas. Y a pesar de la derrota ante Inglaterra y el fin del sueño de llegar a cuartos de final, hablamos sobre la dulce sensación que dejó a los aficionados la selección mexicana. Pero mire, continuamos con la historia de la inmigrante guatemalteca Olga Pérez, quien el día de hoy se autodeportó a su natal Guatemala. Salió de ese país hace 30 años, pero lamentablemente las circunstancias la obligaron a que esta mañana se autodeportara. A su llegada, nuestro corresponsal José Flores habló con ella y nos trae sus primeras impresiones. Vamos a verla.
1: No es fácil.
2: En medio del llanto y la tristeza, la migrante Olga Pérez llegó a Guatemala este lunes luego de autodeportarse tras pasar 7 meses detenida por las autoridades migratorias de Estados Unidos.
1: Me separan de mis hijos. Mi vida entera está allá. No es fácil.
2: En los últimos 30 años, Olga vivió en Estados Unidos y durante décadas sirvió como traductora para las personas indígenas, pero su labor social no fue valorada por las autoridades migratorias, que la detuvieron sin cometer ninguna falta grave.
1: Porque es muy difícil que alguien te trunca la vida así nada más. No soy ni un criminal ni nada. Te tratan como un criminal, te esposan como un criminal.
2: Olga se vio en la necesidad de dejar a sus 4 hijos, quienes se quedaron solos, ya que a su esposo también lo deportaron.
1: Al papá lo deportaron hace ya más de un mes, entonces prácticamente mis hijos están solos.
2: La migrante asegura que no sabe qué hará porque

0: que regresa a un país que no conoce y donde no tiene muchos familiares.
1: Ahorita no sé qué voy a hacer. Porque hace casi 30 años, entonces nunca he vuelto y mi vida se quedó allá.
0: Olga fue recibida por una asociación de monjas de la caridad, quienes la albergarán en su institución, en lo que continúa peleando su caso.
2: Me conmueve toda la labor que hizo y en agradecimiento por todo lo que ayuda a su prójimo, entonces nosotros la recibimos con mucho cariño aquí en nuestra comunidad.
0: Olga retornó con sentimientos encontrados, pero con la esperanza de rehacer su vida en este país con las personas que le han ofrecido ayuda. En Guatemala, José Flores, Noticias Estrella TV.
3: Y el presidente de la Cámara Baja se une al llamado del presidente Trump a legislar en contra de la ciudadanía por nacimiento. Mike Johnson manifestó que el Congreso debería legislar cuanto antes sobre este punto. Para ello asegura que los congresistas republicanos están estudiando el tema por todos los ángulos. Dijo que si hay alguna forma de corregirlo por la vía legislativa, tratarán de trabajar en ello inmediatamente. En otros temas, continúa la controversia por la llamada del presidente Trump para que la FIFA anule la tarjeta roja que le mostraron al jugador estadounidense Folarin Balogun. Esta situación ya despertó los cuestionamientos sobre una injerencia de la política en los asuntos deportivos de la FIFA. En Miami, vamos con Anthony Belchi, que tiene las reacciones.
4: El delantero de la selección de Estados Unidos, Folarin Balogun, expulsado con tarjeta roja directa en el partido ante Bosnia y Herzegovina, juega hoy el partido del Mundial después de que el propio presidente Donald Trump reconociera que llamó al presidente de la FIFA, Gianni Infantino, para pedirle que revisara la sanción.
5: I asked for a review because I didn't think it was a foul. And, you know, again, I'm good at this stuff. I didn't think it was a foul. I thought it was two great athletes that crashed into each other and got entangled. That was not a guy punching somebody in the face or anything that, you know, would be different.
4: La FIFA siempre ha mantenido una política estricta contra la injerencia política en el fútbol. De hecho, ha llegado a suspender a federaciones enteras, como ocurrió con Nepal, por presiones de sus gobiernos. Pero lo que ha pasado aquí no tiene precedentes.
6: La FIFA siempre ha tenido una política muy clara de injerencia política, de que los gobiernos no influyan en las federaciones. Pero claro, es que esto casi que no está ni registrado, que es que el gobierno intenta interferir en la FIFA directamente.
4: Lo llamativo es que Trump se haya involucrado en una competición que no le pertenece. El Mundial lo organiza la FIFA, un organismo privado, no una entidad estatal. Incluso el presidente ha dicho que ni siquiera sabía lo que era una tarjeta roja.
7: Pero creo que utilizó esa frase de no saber lo que era una tarjeta roja como para disimular un poco todo lo que había sucedido.
4: La FIFA emitió un comunicado en el que reconoce la llamada y que el caso se lleva por parte de un comité independiente. Aún así, avisa que Bélgica, el rival de Estados Unidos esta noche, no podrá apelar la decisión.
7: Fue tan evidente todo que al final de cuentas esta situación va a traer cola, va a traer consecuencias a nivel mundial. El fútbol va a quedar manchado.
4: La FIFA insiste en que no hay injerencia política en este caso y que la reclamación por tarjeta roja se ha hecho de forma independiente. Anthony Belchi, Noticias Estrella TV.
3: Pero ahora bien, ¿qué tan peligroso es este precedente? Gianni Infantino, el presidente de la FIFA, se defendió diciendo que de esas cosas se encargaron los organismos legales de la institución. Y mire, para ampliar un poco más sobre este tema, nos acompaña el analista deportivo Alejandro Ramírez. Alejandro, gracias por acompañarnos. Bienvenido.
8: ¿Cómo te va? Muy buenas noches. Te saludo con gusto desde uno de los recintos culturales aquí en el Auditorio Nacional, en todavía las vísperas de la Copa del Mundo, pese a que México ya está eliminado, pues todavía hay fanáticos que viven todavía esta justa mundialista. Es muy interesante esta situación porque no ocurría este caso desde aquel Chile 1962 con Garrincha, este jugador brasileño, en donde un ministro de Brasil pues impuso en una semifinal donde fue expulsado, que no estábamos en aquel entonces, y pudo jugar la final. Sabemos la historia, que Brasil obtuvo su segunda estrella en la historia de Copas del Mundo, y desde ahí pasaron muchísimos años para que ocurriera otra controversia. ¿Qué dice el artículo 27 de FIFA? Pues evidentemente no puede quitar esta tarjeta roja y desde luego no se puede revocar esta sanción. Sin embargo, el jugador, en este caso el estadounidense que juega en el Mónaco, el delantero,
3: Balogun,
8: pues puede activarse, o sea, hay una pausa de 4 a 5 periodos, un año.

0: año, 5 años, y en esto podría activarse para ver si lo pueden revocar. Es algo controversial, repito, no había pasado esto del 62, y que te da a pensar que, bueno, el Mundial ha pasado en el tema de vectores, de polémicas, de muchas controversias, de críticas, donde incluso hasta Argentina se podría decir que podría ser beneficiado en esta Copa. Hablamos de los goles polémicos, sin embargo, creo que la FIFA, esto te da a entender que, bueno, el resultado ya lo sabemos, de Estados Unidos contra Bélgica, queda fuera también de la Copa del Mundo, de ese 4-1, pero simplemente, ¿a dónde están los reglamentos? ¿A dónde está este artículo? Pues no se respeta en absoluto.
1: Al final fue una decisión, yo creo que una intervención, diríamos, que empaña el fútbol, empaña el torneo, y al final del día, pues, no sirvió de nada, ¿no?
0: No, exacto, tú bien lo comentas, no sirve absolutamente de nada. ¿Dónde está la pureza? ¿Dónde está la limpieza? ¿Dónde está el fair play de la FIFA? Y que además también recordar que en este caso en Europa, el Senado ahí también quiere investigar a Infantino, a Gianni Infantino, presidente de este actual organismo del fútbol mundial, para ver de dónde saca este premio Nobel para Donald Trump, de dónde saca este tipo de injerencias. Desde luego no influye el resultado, por supuesto, el día de hoy, pero si hubiera influido, pues imagínate lo polémico que fue titular en este partido que cayó el conjunto de las Barras y las Estrellas. Es muy polémico esto, muchos años han pasado. ¿Dónde están todas estas activaciones? También está el tema de los criterios del boletaje, de la infraestructura, en fin, mucha polémica esta Copa del Mundo, que si bien más allá de todo esto crítico, futbolísticamente hemos visto goles, hemos visto emociones, pero es, me parece también innecesario este tipo de tantos partidos de una justa mundialista que no se había visto nunca en la vida, ¿no?
1: Alejandro, muchas gracias por estar con nosotros.
0: Buenas noches, pendientes.
1: Un placer. Mire, pasamos ahora a otros temas también polémicos. Entre los eventos por el aniversario 250 de Estados Unidos en Washington, destacó una marcha del llamado Frente Patriótico. Se trata de un grupo señalado como extremista y supremacista blanco. Los miembros marcharon con banderas confederadas, símbolo de la época de la esclavitud. La Universidad George Washington define al Frente Patriótico como una organización nacionalista que promueve la cultura blanca europea, se opone a la inmigración y a la diversidad cultural. Sin embargo, en medio de esta marcha nacionalista, una fotografía también hizo noticia. Se trata de esta joven afroamericana que quedó en medio de todos esos manifestantes supremacistas en un tren del metro en Washington, D.C. La foto fue tomada el 4 de julio por el fotógrafo Shane Orr e inmediatamente se hizo viral. Muchos compararon la fotografía como una representación de la situación actual que vive el país. Otros no dudaron en compararla con una Rosa Parks en tiempos modernos. Y bueno, con esto nos vamos a una pausa, pero no se muevan porque hay más al regresar. Las despedidas a las víctimas de Venezuela. Empiezan a enterrarlas en fosas comunes a pesar de no ser identificadas. Además, le dan el último adiós a la periodista Roxana Guzmán. Su madre y familiares aún no salen del impacto que les provocó su secuestro. También se acabó el sueño, pero quedó una dulce sensación en los fanáticos de México. Para muchos fue la mejor manera de despedirse del campeonato de fútbol. Habla Cristiano Ronaldo. Se va otra de las estrellas del fútbol al quedar eliminada por España. Tenemos sus declaraciones.

0: Gracias por seguir con nosotros aquí en 24 horas. Mire, rodeado de niños en la oficina oval, el presidente Donald Trump tocó simbólicamente la campana de apertura de Wall Street junto a ejecutivos de Wall Street. Mire. El mandatario anunció que el gobierno ya depositó los primeros $1,000 en más de 500,000 cuentas Trump, un programa que busca dar a recién nacidos una entrada temprana al mercado bursátil y ayudarlos a crear un patrimonio. Trump también destacó el respaldo de varias empresas que prometieron $250 millones para apoyar estas cuentas. Pero ahora bien, ¿quiénes aplican para esta cuenta? Pues niños ciudadanos estadounidenses nacidos entre el 1 de enero de 2025 y el 31 de diciembre de 2028. También podrán abrirse cuentas para otros menores de 18 años, aunque sin el aporte federal automático si nacieron antes de 2025. Y continuamos en Venezuela, donde ya empezaron a enterrar a las víctimas de los terremotos. Sin embargo, muchos de los cuerpos aún no han sido identificados. Una de esas fosas fueron excavadas en el cementerio municipal de La Esperanza, en La Guaira. Este es uno de los cementerios donde más fosas comunes se han habilitado.
1: Ellos están siendo sepultados dignamente. Ellos están todos en una terraza, pero separados por parcela. ¿Para qué? Para darle una sepultura digna a todos esos cadáveres, ya que fueron víctimas de esta desgracia que hubo aquí en el estado y a nivel nacional.
0: La cifra oficial de víctimas por ahora es de 3,342 muertos y cerca de 17,000 heridos. Y hay nuevos datos en torno a los terremotos que azotaron Venezuela hace 12 días. Liberaron una fuerza equivalente a 240 bombas atómicas. Ese es el informe que difundió el Ministerio del Poder Popular para Ciencia y Tecnología. El informe fue firmado por la ministra Gabriela Jiménez, quien señaló que la energía liberada es comparable a millones de toneladas de TNT o cientos de bombas nucleares como la arrojada sobre Hiroshima. Y la cacería contra los chapitos continúa. Estados Unidos reiteró la recompensa de $10 millones por Iván Archibaldo y Jesús Alfredo Guzmán Salazar. Los dos están acusados de tráfico de drogas, lavado de dinero y actos violentos. Se cree que ambos estarían negociando una posible entrega a las autoridades estadounidenses. Y según reportes, los hermanos habrían esperado conocer el desenlace judicial de los casos de Ovidio y Joaquín Guzmán López. Entre lágrimas, flores y mucho dolor, familiares y amigos dieron el último adiós a la periodista Roxana Guzmán. La despidieron en Nanchital, Veracruz, días después de que las autoridades confirmaran que los restos hallados luego de su secuestro eran los de la periodista. Su madre, Rubicelia Martínez, habló del sufrimiento que embarga a la familia.
2: Gracias a Dios también, porque sin él no se hubiera encontrado, no como yo quería que apareciera mi hija. Pero pues ahora tendré un lugar a donde llevarle flores, a donde llorar. Y ahora siento en carne propia lo que sienten las madres buscadoras que sufren y aún no encuentran a su familiar.
0: Guzmán, de Pulso Informativo del Sureste, fue sacada por la fuerza de su casa el pasado 2 de junio por hombres armados en un ataque captado en video. 8 personas fueron detenidas, entre ellas 4 policías. Vamos a otra pausa. Al volver, en México están tristes por la derrota, pero contentos con la selección. ¿Qué lecciones positivas les dejó este romance con el tricolor? Además, el adiós de un grande, Cristiano Ronaldo, se despide de los campeonatos del mundo. Sus declaraciones al regresar. No se vayan.

0: De hoy, la mayoría de los hinchas amanecieron tristes por la derrota con Inglaterra, pero también con la sensación que la selección mexicana les dejó muchas cosas positivas. Para muchos se acabó el sueño, pero nadie les quita lo vivido. Y desde la Ciudad de México, Víctor Blázquez tiene la historia. Vamos a verla.
1: Se apagó el sueño, pero no el orgullo. México se despide del Mundial con la frente en alto. El último silbatazo no solo marcó el final del partido, también cerró el sueño de todo un país que volvió a ilusionarse con una selección mexicana que por primera vez en mucho tiempo

0: equipo hizo que su gente creyera que era posible.
1: Dijimos, no, no puede ser, pero pues a la par también muy felices. Sí, sí, sí, fue una noche donde, híjoles, cardíaca.
0: Por todas partes hubo lágrimas. En las calles, un silencio poco habitual. Las camisetas verdes permanecieron puestas unos minutos más, como si nadie quisiera aceptar que la aventura mundialista había terminado.
2: Fue una noche larga, llena de emociones, llena de, pues, de muchos sentimientos. Y ahora, pues yo creo que es lo mejor que nos demostró esta selección.
0: Pero esta vez dolió diferente. Dolió porque México no cayó por falta de entrega. Cayó después de luchar cada balón, de competir con valentía.
3: Pensábamos que sí iba a pasar, pero no, la verdad es que, pues, triste. No importa el resultado, ganemos o perdemos, ¡viva México! ¡Aquí estamos!
0: Y aunque hoy la tristeza domina el ambiente, también queda una certeza. Esta selección nunca dejó de intentarlo.
4: Y lloré porque no he visto México tan unido con la energía que tenemos aquí en la matitud.
0: Quizá el Mundial no terminó como México lo imaginaba. Quizá el destino volvió a ser cruel. Así terminó la noche del domingo.
2: Estoy agradecido con todo el equipo porque unió nuevamente este país. Ha pasado, pues, en los últimos años muchas cosas difíciles.
5: Es muy doloroso porque soñamos, nos ilusionamos y caer de esta manera duele mucho.
0: Después de la derrota de México contra Inglaterra, uno de los primeros en dejar la concentración fue Javier Aguirre para darle paso a una nueva dirección técnica al mando de Rafa Márquez. En Ciudad de México, Víctor Blázquez, Noticias, Estrella TV.
6: Y por otro lado, entre lágrimas y visiblemente conmovido, Cristiano Ronaldo jugó su último partido con Portugal en la historia del actual campeonato del fútbol. A sus 41 años, el máximo goleador en la historia de la selección de Portugal se despide. La derrota ante España eliminó a su equipo y a esta destacada figura que logró participar en 6 campeonatos del mundo. Se va una leyenda, el futbolista que lo ganó casi todo, pero nunca pudo levantar una Copa del Mundo. Estas fueron sus palabras.
7: Bueno, normal, triste por salir así del Mundial, pero como ha dicho ayer en la conferencia de prensa, ha dado todo, pues ha dado mi mejor y salgo de conciencia tranquila. No, este es el fútbol, esta es la vida de un futbolista, a veces se gana, a veces se pierde. Y hay que seguir. La verdad que fue mi último mundial, sí, pero lo demás, tendré tiempo para pensar, estar con mi familia, no decidir las cosas de cabeza caliente y seguir la vida.
6: Óigame, esto tiene que verlo porque parte del techo de un supermercado mayorista BJ's se vino abajo en Nueva Jersey, mientras 27 personas se encontraban en el interior. De acuerdo con autoridades locales, 2 empleados y 15 clientes lograron salir ilesos del establecimiento. Solo 2 personas quedaron atrapadas temporalmente entre los escombros, pero pudieron ponerse a salvo. Y en Newport Beach, California, hubo caos y violencia durante el aniversario 250 de independencia del país. Hubo más de 400 arrestos luego de los disturbios que se suscitaron en la península de Balboa. En esa zona hubo peleas, saqueos y el lanzamiento de fuegos artificiales contra policía y multitud. Soy Abel Álvarez. Gracias por acompañarnos.

0: El sur de California vivió un 4 de julio caótico. Tiroteos, peleas y hasta explosiones marcaron la celebración, dejando muertos y cientos de arrestos a lo largo de la región. El sueño mundialista de México llegó a su fin. Inglaterra golpeó al Tri en el Estadio Ciudad de México, dejando escenas de dolor y tristeza desde la ciudad capital hasta las calles de Los Ángeles. ¿Qué sigue ahora para la selección mexicana? Continúa la alerta en Boyle Heights. Anuncian más recursos para los residentes afectados, mientras la comunidad se organiza para exigir una solución inmediata a los malos olores. Además, se regresa el calor extremo al sur de California. Se esperan temperaturas de hasta 3 dígitos en los valles. Conozca las zonas bajo alerta y cómo protegerse. Comenzamos.
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0: Hola, ¿qué tal? Les saluda Abel Álvarez. Gracias por acompañarnos. Ya estamos iniciando Noticias 62. Y mire, el sur de California vivió un fin de semana del 4 de julio lleno de caos y violencia. Lo que empezó como una jornada de celebración terminó con peleas, vandalismo, tiroteos y hasta muertes. En Newport Beach, autoridades realizaron cientos de arrestos luego de que una multitud llenara la zona e interrumpiera una tarde tranquila. Vamos a ver. Al inicio, los jóvenes se congregaron en la playa, pero el caos rápidamente se desbordó a las calles aledañas. Se registraron peleas a golpes, destrozos en comercios y calles bloqueadas. Además, lanzaron fuegos artificiales y hasta un mortero contra un policía. Más de 300 oficiales acudieron a la zona para intentar restaurar el orden. Realizaron 402 arrestos, más de 6 veces los registrados durante el mismo periodo del año pasado, cuando arrestaron a 60 personas. Además, los bomberos atendieron 102 emergencias, incluidos 10 incendios. Y en Chino, una fiesta por el 4 de julio terminó en tragedia cuando una gran cantidad de fuegos artificiales explotó. El estallido dejó a una mujer de unos 20 años muerta y a 3 personas heridas, entre ellas un menor de edad. El incidente ocurrió alrededor de las 8:30 de la noche y la víctima mortal falleció más tarde en el hospital. Se espera que los otros heridos se recuperen de sus lesiones. La policía

0: arrestó a un hombre de 28 años sospechoso del homicidio o de homicidio involuntario mientras continúa la investigación sobre el origen del estallido. Y en Compton, dos tiroteos ocurridos con apenas una hora de diferencia marcaron las celebraciones de este 4 de julio. El primero fue registrado cerca de las 11 y 20 de la noche durante una fiesta en un complejo de apartamentos sobre la calle Laurel. Dos personas murieron y tres más resultaron heridas, entre ellas una menor de edad. Una de las víctimas permanece en estado crítico y hasta ahora no hay arrestos. A menos de 2 millas y aproximadamente una hora después, otro tiroteo interrumpió una celebración sobre la avenida Grandy. Dos hombres fueron alcanzados por los disparos. Uno murió y el otro fue hospitalizado. Las autoridades investigan ambos casos y hasta el momento no han identificado a los responsables. Si usted tiene información sobre uno de estos incidentes, por favor, contacte al Departamento de Policía a este número que está viendo en pantalla, 323-890-5500. Y el sueño mundialista de la selección mexicana llegó a su fin. Y para los aficionados mexicanos en Los Ángeles, que seguían muy de cerca el partido, la ilusión terminó en tristeza. En Boyle Heights, seguidores del Tri se reunieron para apoyar a su selección. Aunque México luchó hasta el último minuto, los goles de Bellingham y Kane sellaron la victoria inglesa y la eliminación 3-2 del Tri en octavos de final. Para los aficionados fue un momento de tristeza, pero también de orgullo.
1: Pues la verdad, es un día muy triste, pero yo sé que este equipo de Inglaterra son muy buenas en el campo y pues podemos hacer que podemos hacer. Y...
2: No, pues la verdad me siento muy triste porque perdimos ahora que era nuestro día en nuestra casa. Pero pues ni modo, ¿qué se puede hacer? Ya será para la próxima. Estamos muy tristes de perder en casa.
3: Estoy muy triste porque quería que México ganara, pero estoy muy orgulloso de todos.
0: Con esta primera derrota en casa, México cerró su histórica participación en esta Copa del Mundo 2026. Por su lado, la presidenta de México, Claudia Sheinbaum, reaccionó este lunes a la eliminación del Tri en el Mundial durante su mañanera. Felicitar a la
4: selección. Yo creo que todos tenemos que estar muy orgullosos del papel de la selección, la verdad. Yo ya tengo mis añitos, no es que sea experta en fútbol, pero la verdad creo que ha sido la mejor participación de cualquier selección en los mundiales. Faltó el último gol, pero muy bien, nos dieron mucha alegría a todas y a todos los mexicanos.
0: Como decía hace un momento, el resultado puso fin a una histórica campaña que había generado grandes expectativas entre los aficionados, especialmente después de avanzar a octavos de final sin recibir goles. Y con esta derrota, Javier Aguirre cerró su tercera etapa como técnico de la selección mexicana. El sueño termina aquí, dijo el estratega tras el 3-2 en el Estadio Azteca. Aguirre asumió la responsabilidad por los errores del equipo y entregó el relevo a Rafael Márquez, a quien calificó como preparado para continuar el proceso del Tri. Pero la eliminación de México también provocó violencia en el este de Los Ángeles. Una mujer y un menor de edad resultaron heridos entre las cuatro personas en una balacera tras el partido. El tiroteo se registró la noche del domingo cerca del Boulevard Whittier y la Avenida Leonard, donde aficionados se habían reunido luego del partido. Según el departamento del sheriff del condado de Los Ángeles, una discusión escaló hasta que un hombre abrió fuego, alcanzando a dos víctimas directas y a dos transeúntes inocentes. Todas las personas heridas fueron hospitalizadas con lesiones que no ponen en riesgo sus vidas, mientras las autoridades continúan buscando al sospechoso. Residentes de Boyle Heights continúan reportando problemas de salud y malos olores semanas después del incendio en la planta de Lineage, mientras autoridades locales mantienen clínicas móviles y distribución de ayuda. Vecinos aseguran que el apoyo sigue siendo insuficiente y exigen soluciones permanentes ante la contaminación que aún afecta a la comunidad. Luis Zaragoza nos tiene más en este reporte. Vamos a verlo.
5: Erika Flores, residente de Boyle Heights, es una de las miles de personas afectadas por el incendio de la compañía Lineage ocurrido el pasado 17 de junio. y esta mañana acudió a la clínica móvil para atenderse de algunos malestares que le han ocasionado el humo y otras partículas contaminantes que aún flotan en el aire.
6: En esos días yo sentía algo en la garganta y últimamente me está dando hasta dolor de cabeza. Dije, no, pues voy al chequeo, ¿verdad? Mirando que está aquí la clínica, ¿verdad?, para ayudarnos.
5: Don Lorenzo Sánchez es otro residente afectado y acudió a un evento para recibir un purificador de aire y una caja de cubrebocas, ya que para él y su familia, nos comentó, han sido días difíciles, primero con el humo y ahora con el mal olor, una situación que le preocupa.
7: Sí, pues lo que respira uno, todo lo que está pudriendo ahí, están tirando y todavía dicen que como por 40 días para que terminen, les dan para que terminen de limpiar ahí.
5: Hace unos días, la alcaldesa de Los Ángeles, Karen Bess, y la supervisora Hilda Solís anunciaron la extensión de recursos como la clínica móvil, la repartición de purificadores de aire y mascarillas hasta el 8 de julio, con el propósito de atender a las familias afectadas. Sin embargo, esta ayuda para algunas personas no es suficiente, mencionaron.
8: Pero yo pienso que, pues sí, el servicio que están dando sí está bien, pero necesitamos más cosas, ¿sí me entiende? Ya, porque la verdad es muy poco lo que están dando.
5: También la oficina de la alcaldesa anunció la ayuda de hasta $1,000 para pequeños negocios afectados por el incendio y acceso a oportunidades de préstamo, información que podrá verificar a través de la página de la ciudad, Business Source Center. Se calcula que unas 80,000 personas han sido impactadas por el incendio del almacén de carne y la gran mayoría de los residentes afectados coinciden con el cierre definitivo de la compañía.
6: Al ver esta situación, que pasó algo inesperado, ¿verdad? Yo creo que sí sería mi opinión como otras familias, ¿verdad? De que la quiten de aquí porque estamos muchísimas familias que nos están perjudicando.
5: Por su parte, la compañía Linage se comprometió a limpiar el área lo más pronto posible y despejar de la zona residuos y malos olores.
9: Esta tarde varios vecinos se juntaron para hablar de la problemática que ha generado el incendio de la compañía Linage. El próximo jueves se espera que haya otra reunión. Luis Zaragoza, Noticias Estrella TV.
0: Y con esto nos vamos a una pausa, pero no se muevan porque hay más al regresar. Las cuentas Trump ya están en marcha. ¿Quiénes califican y cómo funciona? Tenemos los detalles, no se despegue. Además, vuelve el calor extremo. Entérese de las zonas en alerta y las claves para proteger a su familia. Tenemos toda la información.

0: Gracias por seguir aquí en Noticias 62. Mire, el presidente Trump hoy marcó el inicio de operaciones de las llamadas cuentas Trump. Mírenlo cómo lo hizo. So ring the bell, Mr. President. Desde la Casa Blanca, el presidente hizo sonar la campana de apertura de la Bolsa de Nueva York y el Nasdaq para marcar el debut del programa de ahorro e inversión para menores de edad. El Departamento del Tesoro informó que ya se han abierto más de 6 millones de cuentas y que 1.4 millones de niños recibirán un aporte inicial federal de $1,000 siempre que cumplan con los requisitos de elegibilidad. Pero ahora bien, ¿quiénes califican y cómo funciona este programa? Para conocer más detalles, nos enlazamos con Sonia Montenegro, especialista en finanzas personales y patrimoniales. Sonia, bienvenida. Gracias por acompañarnos.
1: Un placer. Gracias por tenerme aquí con ustedes.
0: Sonia, ¿qué te parece la idea de estas cuentas para menores?
1: Bueno, me parece una oportunidad increíble para todas las personas que, ¿verdad?, que están teniendo bebés, que empiecen a lo que es a crear el patrimonio a través del interés compuesto, especialmente cuando están teniendo una contribución inicial para poder crear esa riqueza para los bebés. Definitivamente es una gran oportunidad. Creo que todas las personas deben de tomar ventaja y empezar a cambiar el rumbo de la historia de nuestros hijos en realidad.
0: Yo sé que hay que tener ciertos requisitos para calificar. ¿Tienes detalles sobre eso, por favor?
1: Claro que sí. Bueno, primero, para los bebés que nacieron después de enero primero del año 2025 y del enero primero 2025 y hasta 31 de diciembre del 2028, tenemos 3 años y todos los bebés que nacieron durante este periodo pueden aplicar y empezar ese plan de ahorro para cuando sean vayan a la escuela o incluso para el retiro.
0: Esos son los que van a recibir los $1,000.
1: Correcto. Ahora, también tenemos que tomar en cuenta que las personas que quieran crear un patrimonio aún más grande tienen la opción de contribuir adicional $5,000 aparte de esos $1,000 que ahorita están contribuyendo de parte del gobierno.
0: Sonia, pero ahora bien, la gente dice $5,000, pero es que yo no puedo poner $5,000 en una cuenta para mi hijo. Eso se puede hacer de manera escalonada. Digamos que ese es el tope que puedes tú ingresar a esa cuenta, pero que quizás tú quincena tras quincena, mes tras mes, puedes poner 50, 20, 30, ¿no es así?
1: Totalmente de acuerdo. Y no solamente eso, tomemos en cuenta que a muchas de las veces algo que no tomamos en cuenta es ese crédito fiscal que recibimos cada año cuando hacemos los impuestos. Podemos tomar eso en consideración y decir, bueno, este dinero en realidad es dinero que pertenece a nuestros hijos y muchas de las veces no tomamos en cuenta. Eso es una opción que podemos usar también. Y sí, hay muchas formas de hacerlo, ¿verdad? Puede ser semanal, puede ser mensual, puede ser, ¿verdad? Cuando tengamos ese poquito extra, simplemente tener la disciplina de decir esto va destinado a lo que es esa planificación financiera para nuestros hijos. Creo que a veces lo que no nos damos cuenta y es donde entra, ¿verdad?, el tema de la educación financiera, es que pequeños hábitos, pequeños cambios pueden llevarnos de verdad a lograr todas estas metas a largo plazo. Entonces, cuando lo hagan, que estén conscientes que esto es a largo plazo, pero que definitivamente esos $1,000 pueden crecer significativamente con el interés compuesto.
0: Y con esos pequeños aportes que vayamos haciendo, que no nos quedemos solamente con los $1,000 que nos da el gobierno, sino ir un poquito más allá con

0: pequeñas aportaciones. Ahora bien, una pregunta, Sonia. ¿Cuándo las personas pueden retirar ese dinero en esas cuentas Trump?
1: Bueno, eso está planificado para a largo plazo. Eso más estaríamos planeando para el tiempo del retiro. Para el tiempo de retiro es cuando estaríamos planificando eso. Y posiblemente, ¿verdad? Después de los 18 años también.
0: Pero óigame, Sonia, cuando veamos que, por ejemplo, comenzamos con $1,000, ya eso es un avance en una cuenta de inversión. Si vamos poniendo poquito a poco, 20, 30, $50 y sumamos 20 años, es un dinero considerable que la gente, es verdad que es una cultura que tenemos que tener y esa disciplina, porque al final del día, cuando nuestros hijos lleguen a la universidad, ya prácticamente nosotros vamos a tener un dinero bastante avanzado y cuando ellos lleguen a la adultez y al retiro, pues qué decirle.
1: Totalmente de acuerdo. Y tomemos en cuenta el crecimiento que está teniendo este dinero. Puede ser un 13, un 10% en los últimos 20 años. He visto un crecimiento de aproximadamente un 10%. Entonces, yo no veo en qué otra cuenta podemos obtener estos beneficios. Entonces, definitivamente yo recomiendo a todas las personas que tomen ventaja de esta oportunidad. Hay mucha información, ¿verdad?, en el sitio de IRS, donde pueden encontrar información o simplemente comunicarse con un asesor financiero que los puede guiar en el proceso a poder abrir estas cuentas para los hijos.
0: Y si por alguna casualidad llegó tarde esta entrevista, busque cuentas Trump para los niños y ahí va a tener toda la información. Sonia, muchísimas gracias por estar con nosotros.
1: Un placer, gracias a ustedes.
0: Igualmente.
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0: Y las altas temperaturas regresan con fuerza al sur de California y desde hoy varias comunidades permanecen bajo alerta por calor extremo. Ahora bien, ¿qué zonas serán las más afectadas y cómo puede proteger a su familia? Karen Marroquín nos tiene toda la información y, por supuesto, las recomendaciones que son tan importantes. Karen, bienvenida.
3: Muchas gracias, Abel. Y así es, un tema súper serio. Y es que el calor intenso se mantendrá hasta el miércoles o jueves en sectores de Los Ángeles, Ventura y el Valle de San Gabriel. Hablamos con un experto médico sobre los riesgos de estas temperaturas, las señales de un golpe de calor y las medidas que pueden ayudar a prevenir una emergencia, especialmente entre los niños. Aquí el reporte.
4: Después de un breve respiro, las altas temperaturas regresan con fuerza al sur de California. El Centro Meteorológico Nacional emitió una advertencia de calor extremo en ciudades como Santa Clarita, San Fernando, San Gabriel y Los Ángeles, con temperaturas máximas rebasando los tres dígitos en algunas áreas desde hoy lunes hasta el jueves.
5: En Estados Unidos, alrededor de 1,000 personas mueren al año por consecuencia del calor. Por lo tanto, tener varios días, uno tras otro, con calor, tiene consecuencias en la salud.
4: Pero el calor no llegará solo. La alta humedad causará que el calor se sienta aún más intenso y dificulte que el cuerpo se enfríe de manera natural, aumentando el riesgo de enfermedades relacionadas con el calor.
5: Cuando hay humedad agregada, esto hace que el calor entre a través de la respiración y de otras formas, de tal forma que la temperatura generalmente se eleva más cuando hay humedad en el ambiente.
4: Cuando el cuerpo no logra regular su temperatura, pueden aparecer síntomas como mareos, dolor de cabeza, náuseas, debilidad y calambres. Si no se atienden a tiempo, pueden convertirse en un golpe de calor.
5: El golpe de calor se caracteriza porque las personas empiezan a perder el conocimiento, la piel se toca extremadamente caliente, las personas ya no sudan, ya perdieron todos los líquidos y están extremadamente débiles. El golpe de calor es una emergencia médica que requiere llamar al 911.
4: En algunos casos, un golpe de calor también puede tener consecuencias a largo plazo.
5: Cuando no tenemos líquido suficiente, que estamos deshidratados, se produce lo que se llama insuficiencia renal. El riñón deja de funcionar y las personas requieren diálisis. La gran mayoría de personas se recuperan. Sin embargo, puede haber personas que tengan daño neurológico, daño cardíaco o daño renal de forma permanente.
4: Aunque cualquier persona puede verse afectada, el riesgo es mayor para adultos mayores, niños pequeños, personas con enfermedades crónicas y quienes trabajan bajo el sol. Por ello, expertos enfatizan la importancia de tomar medidas preventivas.
5: Se recomienda tomar aproximadamente una pequeña botella de agua cada 2 horas por lo menos. Protegerse del sol con sombrero, paraguas de forma posible y tomar breaks, tomar espacios de descanso bajo la sombra cada 2 horas si es posible.
3: y médicos también recomiendan consumir sueros si se comienza a sentir o si comienza a sentir síntomas de un golpe de calor.
0: Pues sí, efectivamente, hay que tenerlo en cuenta. Pero mira, aprovechando que estás tú aquí, vamos a ver cómo estarán las condiciones del tiempo para los próximos días aquí en Los Ángeles. Como ven, las temperaturas subirán considerablemente por encima de los 85 grados. Hasta la próxima semana se mantendrá por encima de los 80, las mínimas por encima de los 61 grados. Vamos a ver en la zona de Van Nuys. Ahí, mire, aquí estamos viendo que la temperatura igualmente subirá hasta los 94 grados. Y cuidado porque puede llegar a los tres dígitos el miércoles y quizás también mañana martes. Las mínimas por encima de los 64 grados. Con esto nos vamos a una pausa, pero no se muevan porque hay más al regresar.

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1: España eliminó a Portugal del Mundial 2026 con un dramático gol de último minuto de Michael Merino, poniendo fin al sueño mundialista de Cristiano Ronaldo en un partido cerrado y con pocas oportunidades claras. Así que adiós al Mundial de Cristiano Ronaldo. Con esto me despido. Gracias por acompañarnos.
2: Uno de los placeres más deliciosos de la vida es comer. ¿Pero sabes cuáles son las comidas más populares en el mundo? La famosa pizza italiana, con masa crujiente, salsa de tomate y diversos toppings. La hamburguesa, todo un clásico en Estados Unidos. La hamburguesa de carne asada entre panes y aderezos. El sushi, este exquisito plato japonés de arroz sazonado y pescado fresco. Los deliciosos tacos mexicanos de tortilla de maíz que envuelven carne, pollo, cerdo o mariscos. La paella española de arroz con mariscos, pollo, carne, verduras, sazonado con azafrán. La popular sopa de fideos chinos, un delicioso plato que también lleva carne, nutritivas verduras y sus incomparables fideos.
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0: La polémica que sacude al Mundial de Fútbol. El presidente Trump confirma que pidió que se revise la tarjeta roja contra un jugador estadounidense. Muchos cuestionan si el mandatario cruzó una línea prohibida. México despierta del sueño. No pudo con Inglaterra, pero los fanáticos aseguran que su selección tuvo la mejor participación en su historia. Venezuela entierra a las víctimas del terremoto, preparan fosas comunes, pero hay cientos de cadáveres que no han sido identificados. Nuevamente, Cuba a oscuras. Un apagón masivo deja sin electricidad a millones de cubanos y no saben cuándo volverán a tener luz. Acuatizaje sobre el río en Nueva York. Un piloto se ve forzado a realizar una maniobra de emergencia, una acción que salva varias vidas. Así comienza su noticiero, Estrella TV. Hola, ¿qué tal? Muy buenas tardes. Bienvenidos a su noticiero Estrella TV. Les informa Abel Álvarez. Gracias por acompañarnos. Y mire, iniciamos con el escándalo que sacude el Mundial de Fútbol por la intervención del presidente Trump en el torneo. El mandatario confirmó que pidió a la FIFA revisar la tarjeta roja del jugador estadounidense Florian Balogun. Después de esto, pues la organización anuló la suspensión y permitió que Balogun participe este lunes en el partido contra Bélgica. Trump aseguró que sin el equipo completo el juego hubiera estado amañado y lo comparó con las elecciones de 2020. Vamos a escucharlo.
1: And you know what? If they beat us, then they can be really proud. The other way, if they beat us, we'll say it was rigged, just like the election was rigged in 2020, but I won't get into that.
0: Pero ahora bien, ¿por qué esta decisión de la FIFA genera tanta polémica? Mire, es la primera vez en más de 60 años que un futbolista suspendido en un mundial es habilitado para jugar el siguiente partido. El único antecedente previo fue en 1962, cuando Garrincha, un jugador de Brasil, pudo disputar la final y su selección ganó. Además, la FIFA siempre ha defendido su independencia de los gobiernos y ha suspendido a países por interferencia política. Esto sucedió, por ejemplo, en Nigeria en 2014, Indonesia en 2015 y Kenia en 2022. Por eso muchos analistas deportivos cuestionan si la FIFA cruzó la línea roja con el presidente Trump y lo describen como una intervención política sin precedentes. Vamos hasta Miami, Florida. Anthony Belchi tiene las reacciones. Vamos a verla.
2: El delantero de la selección de Estados Unidos, Florian Balogun, expulsado con tarjeta roja directa en el partido ante Bosnia y Herzegovina, juega hoy el partido del Mundial después de que el propio presidente Donald Trump reconociera que llamó al presidente de la FIFA, Gianni Infantino, para pedirle que revisara la sanción.
1: I asked for a review because I didn't think it was a foul. And, you know, again, I'm good at this stuff. I didn't think it was a foul. I thought it was two great athletes that crashed into each other and got entangled. That was not a guy punching somebody in the face or anything that, you know, would be different.
2: La FIFA siempre ha mantenido una política estricta contra la injerencia política en el fútbol. De hecho, ha llegado a suspender.

0: defender a federaciones enteras, como ocurrió con Nepal, por presiones de sus gobiernos, pero lo que ha pasado aquí no tiene precedentes.
1: La FIFA siempre ha tenido una política muy clara de injerencia política, de que los gobiernos no influyan en las federaciones, pero claro, es que esto casi que no está ni registrado, que es que el gobierno intenta interferir en la FIFA directamente.
0: Lo llamativo es que Trump se haya involucrado en una competición que no le pertenece. El Mundial lo organiza la FIFA, un organismo privado, no una entidad estatal. Incluso el presidente ha dicho que ni siquiera sabía lo que era una tarjeta roja.
2: Pero creo que utilizó esa frase de no saber lo que era una tarjeta roja como para disimular un poco todo lo que había sucedido.
0: La FIFA emitió un comunicado en el que reconoce la llamada y que el caso se lleva por parte de un comité independiente. Aún así, avisa que Bélgica, el rival de Estados Unidos esta noche, no podrá apelar la decisión.
2: Fue tan evidente todo que al final de cuentas esta situación va a traer cola, va a traer consecuencias a nivel mundial. El fútbol va a quedar manchado.
0: La FIFA insiste en que no hay injerencia política en este caso y que la reclamación por tarjeta roja se ha hecho de forma independiente. Antoni Belchi, Noticias Estrella TV.
3: Y España eliminó hoy a Portugal por marcador de 1-0 y de esta manera se acaba también la participación de Cristiano Ronaldo en la historia de los campeonatos mundiales de fútbol. Este fue su último partido y dice adiós con 41 años en un certamen que lamentablemente le fue esquivo. Lo ganó casi todo en la historia del fútbol y definitivamente se va como una parte muy importante en la historia de este campeonato. Y la selección mexicana se despidió del Mundial tras caer 3-2 ante Inglaterra. Más de 1 millón de aficionados vivieron el desenlace del Tri entre lágrimas, sorpresa, incredulidad y sentimientos encontrados. Pero en la Ciudad de México, a la decepción por la eliminación, le ganó el orgullo de los fans por el desempeño del equipo. Para muchos, México cayó de pie ante uno de los favoritos.
4: Sí, es un sentimiento como son sentimientos encontrados.
5: Impotencia.
4: Impotencia, justamente. Y pues nada, pues ni modo, así tocó y pues ya será para el siguiente Mundial.
6: Yo pensé que iban a ganar, sin embargo, yo creo que dieron su mejor esfuerzo, le dieron batalla a Inglaterra, entonces creo que fue un juego, la verdad, bastante trivial, o sea, moderado, muy bien, bien jugado, y pues bueno, o sea, lo que sea, llegamos hasta acá y eso está bien.
7: Muy buena selección, creo que lo hicieron muy bien, y aprovecho para, si me ven en algún momento, mandarles una gran felicitación, lo hicieron muy bien, nos hicieron vivir momentos increíbles y me siento muy contenta con todo lo que hicieron.
3: Muchos aficionados aseguraron que este año la selección les devolvió la ilusión y los hizo creer que México puede competir con las grandes potencias del fútbol mundial. Y aunque el sueño mundialista terminó en octavos de final, México se despide con una actuación que quedará en los libros de historia. El Tri, mire, completó una fase de grupos perfecta, con 9 puntos de 9, algo que solo han hecho 9 equipos en toda la historia del Mundial. Además, encadenó 4 victorias consecutivas sin recibir goles, una marca que solo habían conseguido Brasil en 1986 e Italia en 1990. Y su triunfo sobre Ecuador puso fin a una maldición de 40 años. Por primera vez desde 1986 pasó del cuarto partido ganando en una eliminación directa. Y también la presidenta Claudia Sheinbaum tuvo palabras de aliento para los jugadores de la selección mexicana. Vamos a escucharla.
8: Yo creo que todos tenemos que estar muy orgullosos del papel de la selección, la verdad. Yo ya tengo mis añitos, no es que sea experta en fútbol, pero la verdad creo que ha sido la mejor participación de cualquier selección en los mundiales.
3: Y a pesar de la derrota, la mandataria felicitó al Tri. Luego de la eliminación del Mundial, el director técnico Javier Aguirre asumió la responsabilidad y anunció que dejará su cargo. El ex capitán de la selección, Rafael Márquez, será quien tome las riendas del Tri. Ahora cambiamos de información porque dos terceras partes de Estados Unidos sufren un intenso calor desde el fin de semana que ya dejó 25 muertes, la mayoría en Nueva Jersey. Cerca de 156 millones de personas se han visto afectadas por temperaturas superiores a los 100 grados. En Washington, D.C., durante las celebraciones del 250 aniversario de la nación, hubo cientos de emergencias médicas y más de 1,5 millón de usuarios se quedaron sin electricidad en Virginia, Carolina del Norte y Michigan tras fallas en la red eléctrica producto del calor. Mientras millones de estadounidenses celebran el fin de semana del 4 de julio, agentes de ICE realizaron una operación nacional que terminó con el arresto de decenas de migrantes indocumentados. El Departamento de Seguridad Nacional informó que la mayoría tenían antecedentes por delitos graves. Entre los arrestados hay personas con condenas por homicidio, secuestro, abuso sexual de menores, tráfico de drogas y robo. Entre los eventos por el aniversario 250 de Estados Unidos en Washington, destacó el llamado Frente Patriótico, un grupo señalado como extremista y supremacista blanco. Los miembros marcharon con banderas confederadas, símbolo de la época de la esclavitud. La Universidad George Washington define al Frente Patriótico como una organización nacionalista que promueve la cultura blanca europea, se opone a la inmigración y a la diversidad cultural. Vamos a una pausa. Cuando regrese, por supuesto que hay más. Inicia una de las etapas más dolorosas de la tragedia en Venezuela, la de dar sepultura a miles de víctimas en fosas comunes. En Cuba vuelve a colapsar el sistema eléctrico nacional, dejando a la isla entera en apagón. Esto y más cuando vuelva.
5: Los caucus, como se les conoce en inglés, son asambleas privadas organizadas por los partidos políticos a nivel de condado o distrito electoral, donde los participantes apoyan a sus candidatos. Cada grupo da discursos para persuadir a otros para que voten por su candidato. Al final, el número de votantes en cada grupo determina cuántos delegados gana cada candidato. Tanto las elecciones primarias como los caucus pueden ser abiertos, cerrados o una combinación. En los caucus abiertos, la gente puede votar por cualquier candidato, mientras que en los cerrados solo participan votantes del partido correspondiente. Los delegados elegidos los representan en la Convención Nacional, donde se proclamará al candidato del partido para las elecciones. Actualmente los caucus se celebran en 4 estados: Iowa, Nevada, Wyoming y Dakota del Norte.
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Gracias por seguir con nosotros aquí en el Noticiero Estrella TV. Mire, seguimos con la tragedia que dejaron los terremotos en Venezuela. El país comenzó a enterrar a cientos de víctimas en fosas comunes. Cerca de La Guaira, pues las autoridades excavan un cementerio de emergencia donde ya han sido sepultadas 253 personas, 159 de ellas aún sin identificar. Cada tumba tiene una cruz y un código a la espera de que algún familiar pueda reclamar

0: esos restos, mientras se prepara espacio para miles de ataúdes más ante el creciente número de fallecidos. El gobierno elevó la cifra oficial de muertos a 3.342 y la de heridos a 16.840. El gobierno de Venezuela dio por terminada la fase de búsqueda y rescate, pero miles de familias siguen removiendo escombros con sus propias manos. Muchas ya no buscan sobrevivientes, sino los cuerpos de sus seres queridos. Un padre encontró el domingo el cuerpo de su hija de 12 años, la última de su familia que seguía desaparecida. El hombre lloró en los brazos de otro voluntario y cargó el cuerpo de su hija hasta una morgue improvisada donde ya lo esperaban los restos de su esposa y sus otras dos hijas. Y en medio de las críticas por la respuesta tardía al doble terremoto, la presidenta encargada de Venezuela, Delcy Rodríguez, salió en defensa de las Fuerzas Armadas y de las acciones de su gobierno.
1: La orden la di yo y me hago responsable por nuestra Fuerza Armada Nacional Bolivariana, que está allí en el territorio, está allí abrazando a los familiares que esperan recuperar a sus seres queridos.
0: Rodríguez hizo cambios en su gabinete para lanzar el programa Venezuela Renace, enfocado en la recuperación de viviendas afectadas. Además, anunció la creación de una unidad militar para la atención de desastres. Los rescatistas de casi 30 países comenzaron a despedirse de Venezuela. Entre abrazos, aplausos y emotivas despedidas, los equipos de Bolivia, Perú, Panamá, Chile y otras naciones emprendieron el regreso a casa tras días de incansables labores buscando sobrevivientes entre los escombros. Según la ONU, después de la primera semana, las posibilidades de encontrar personas con vida disminuyen drásticamente. Ahora la recuperación de los cuerpos queda en manos de las autoridades venezolanas. Y entre los equipos que ya regresaron está el del Departamento de Bomberos de Miami-Dade. De vuelta en el sur de la Florida, los rescatistas contaron la terrible situación que vivieron en Venezuela. Ronald Acha tiene el testimonio de uno de ellos.
2: Fueron 160 rescatistas del sur de la Florida, de los cuales 80 pertenecen al equipo Task Force 1 y Task Force 2, los cuales por más de una semana realizaron una impresionante labor de búsqueda y rescate en el área del desastre ocasionado por los terremotos ocurridos en Venezuela.
3: Los familiares buscando a sus familiares, de familias que estaban en el área de los edificios que estaban caídos y buscando a sus familiares y llorando y bien triste.
2: El capitán Germán Leal, venezolano, miembro de este equipo que vive en Miami, quedó devastado e impresionado con la realidad de destrucción y derrumbe en el área de La Guaira.
3: Bien impactante porque yo tengo tres chamitos, entonces para mí no me puedo imaginar cómo un padre se puede sentir sin sus hijos.
4: Están regresando con sabiendo que pudieron hacer algo para ayudar a las personas que tenían tanta necesidad en este momento en Venezuela.
2: Estos rescatistas fueron testigos de la devastación y sufrimiento del pueblo venezolano y después de prolongadas jornadas regresaron al aeropuerto internacional de Miami este domingo en la noche. Estos socorristas advierten que se necesita mucha ayuda en Venezuela todavía.
5: Lo que nos dijeron que vieron en Venezuela fue lo peor que han visto en su vida. Y estamos hablando con bomberos que han ido a muchos desastres naturales.
2: Por lo que la ciudad de Miami ha abierto un nuevo centro de recolección de donaciones frente al estadio de los Marlins en la pequeña Habana.
6: Y este nuevo centro de recolección, que tiene bastante accesibilidad, que las personas lleguen en sus vehículos, va a estar abierto todos los días de la semana desde las 9 de la mañana a las 5 de la tarde. Y por supuesto también las personas que vengan a ver los juegos de los Marlins podrán entregar artículos.
5: Lo que necesitamos son proteínas enlatadas, todo lo que es enlatado, que sabemos que no se echa a perder tan fácilmente. Eso es muy, muy, muy importante mandarlo. Frutas y vegetales, pero también tienen que ser enlatados.
2: Para Estrella News, soy Ronald Acha.
0: Cuba volvió a quedar completamente a oscuras tras una desconexión total del sistema eléctrico nacional este lunes, dejando sin luz a cerca de 10 millones de personas. Las autoridades no dan respuesta al pueblo, dicen que aún desconocen la causa del apagón masivo. Decenas de plantas siguen fuera de servicio o sin combustible y la recuperación no podría tomar, o más bien, podría tomar varios días. Esta es la séptima vez en los últimos 18 meses que se desconecta todo el sistema de la isla. Y en medio de la peor crisis energética que enfrenta Cuba en décadas, el nieto favorito de Raúl Castro asegura que está listo para negociar directamente con el presidente Donald Trump. Se trata de Raúl Guillermo Rodríguez Castro, conocido como El Cangrejo. En una entrevista con USA Today, la primera que concede a un medio estadounidense, afirmó, y cito, "Puedo negociar con cualquier persona que designe Estados Unidos. Y si se presenta la oportunidad, claro que con Trump". Aunque no ocupa un cargo oficial, Rodríguez Castro admite que participa en decisiones clave del gobierno. Además, asegura que ya se ha reunido con el secretario de Estado, Marco Rubio. En la entrevista también dijo que su objetivo es impulsar cambios económicos en la isla, pero sin renunciar a los principios de la Revolución Cubana. Vamos a otra pausa. Al volver, un avión con 8 personas a bordo tuvo que realizar un acuatizaje de emergencia en el río de Nueva York. También colapsa el techo de un supermercado en Nueva Jersey. Había gente comprando al momento del incidente. Los detalles cuando vuelva.

0: Óigame, rodeado de niños en la oficina oval, el presidente Donald Trump tocó simbólicamente la campana de apertura de Wall Street junto a ejecutivos de Wall Street. Mire. El mandatario anunció que el gobierno ya depositó los primeros $1,000 en más de 500,000 cuentas Trump, un programa que busca dar a recién nacidos una entrada temprana al mercado bursátil y ayudarlos a crear un patrimonio.
1: It's going to teach children to be entrepreneurial as opposed to the threat of communism that you're seeing a lot. This is not social democrats, by the way. That's a beautiful, we're social democrats, they say. They're not social, they're communists.
0: Trump también destacó el respaldo de varias empresas que prometieron $250 millones para apoyar estas cuentas. Pero ahora bien, ¿quiénes aplican para ellas? Niños ciudadanos estadounidenses nacidos entre el 1 de enero de 2025 y el 1 de diciembre de 2028. También podrán abrirse cuentas para otros menores de 18 años, aunque sin el aporte federal automático si nacieron antes de 2025. Ahora mire esto otro, una avioneta con 8 personas a bordo realizó un espectacular acuatizaje de emergencia en el East River de Nueva York. La cámara corporal de uno de los policías que atendieron la emergencia captó el momento en el que los 8 ocupantes fueron rescatados y puestos a salvo. Mire.
2: No. No missing, no injuries. No, you're gonna go right in there, okay?
3: I'm with you. You're doing great. Watch ahead, watch ahead. You're doing really good.
0: El Departamento de Bomberos de Nueva York informó que investiga las causas que obligaron al piloto a realizar la maniobra cerca de Brooklyn. Tras el incidente, la aeronave fue remolcada fuera del río, presentando daños en una de sus alas. Y parte del techo de un supermercado mayorista BJ's se vino abajo en Nueva Jersey mientras 27 personas se encontraban en el interior. De acuerdo con autoridades locales, 12 empleados y 15 clientes lograron salir ilesos del establecimiento. Solo 2 personas quedaron atrapadas temporalmente entre los escombros, pero pudieron ponerse a salvo. Todo indica a que la acumulación de agua por las intensas lluvias provocó el colapso del de las paredes y el techo del edificio. Y en medio de la tragedia en Venezuela también hay historias que devuelven la esperanza. Fabiana Blanco, de 12 años, pasó 30 horas atrapada bajo los escombros de su edificio en La Guaira. La calma y la sonrisa que mantuvo durante su rescate le dieron el apodo de la niña de la sonrisa después de que el video del operativo diera la vuelta al mundo.
4: Ya, mira, ya vamos por, ya estamos, mira, qué tan cerca estamos ahora. De nada más vernos, mira, de nada más vernos un dedo, ¿ah? Sí, vernos completo.
0: Fabiana recordó el momento en que escuchó las voces de los rescatistas que le dieron la esperanza.
5: Y después esa voz empieza a acercar, acercar, acercar. Y ahí fue cuando mi esperanza brotó y lloré la felicidad porque ya sabía que me iban a rescatar. El rescate duró muchas horas. Y de verdad que empezaron a maquillar, a hacer de todo para poder sacarme. Que fue donde me graban y sale mi sonrisa, porque fue la esperanza y la fe que tuve durante tantas horas.
0: Mientras continúa recuperándose de una fractura en el pie, Fabiana vivió un emotivo reencuentro con uno de los hombres que le salvó la vida. El rescatista le regaló la colección completa de Harry Potter, su saga favorita, en un gesto que le arrancó pues otra sonrisa. Con esto vamos llegando al final. Soy Abel Álvarez. Gracias por informarse con nosotros. Nos vemos mañana.

0: Abrimos con esta noticia en desarrollo. Advierten sobre posibles complicaciones que podrían enfrentar los residentes legales al regresar al país. Si se queda por largos periodos de tiempo, prepárese a presentar documentación adicional. Autoridades advierten que es posible que le pidan documentos como talones de cheques, una carta de su empleador, formularios W-2 y copias de su declaración de impuestos. Hola, ¿qué tal? Soy Abel Álvarez. Gracias por acompañarme. Estas son otras de las noticias que estamos siguiendo muy de cerca aquí en 24 horas. La autodeportación de una traductora maya obligada a irse a Guatemala tras pasar varios meses en un centro de detención. Hablamos con ella sobre lo que piensa hacer en un país que no ve hace 30 años. Además, la tarjeta de la discordia continúa la polémica sobre una posible injerencia del presidente Trump en los asuntos de la FIFA. También en Venezuela cavan fosas comunes para enterrar a las víctimas del terremoto. Muchas de ellas aún no fueron identificadas. Y a pesar de la derrota ante Inglaterra y el fin del sueño de llegar a cuartos de final, hablamos sobre la dulce sensación que dejó a los aficionados la selección mexicana. Pero mire, continuamos con la historia de la inmigrante guatemalteca Olga Pérez, quien el día de hoy se autodeportó a su natal Guatemala. Salió de ese país hace 30 años, pero lamentablemente las circunstancias la obligaron a que esta mañana se autodeportara. A su llegada, nuestro corresponsal José Flores habló con ella y nos trae sus primeras impresiones. Vamos a verla.
1: No es fácil.
2: En medio del llanto y la tristeza, la migrante Olga Pérez llegó a Guatemala este lunes luego de autodeportarse tras pasar 7 meses detenida por las autoridades migratorias de Estados Unidos.
1: Me separan de mis hijos. Mi vida entera está allá. No es fácil.
2: En los últimos 30 años, Olga vivió en Estados Unidos y durante décadas sirvió como traductora para las personas indígenas, pero su labor social no fue valorada por las autoridades migratorias, que la detuvieron sin cometer ninguna falta grave.
1: Porque es muy difícil que alguien te trunca la vida así nada más. No soy ni un criminal ni nada. Te tratan como un criminal, te esposan como un criminal.
2: Olga se vio en la necesidad de dejar a sus 4 hijos, quienes se quedaron solos, ya que a su esposo también lo deportaron.
1: Al papá lo deportaron hace ya más de un mes, entonces prácticamente mis hijos están solos.
2: La migrante asegura que no sabe qué hará porque regresa a un país que no conoce y donde no tiene muchos familiares.
1: Ahorita no sé qué voy a hacer, porque hace casi 30 años, entonces nunca he vuelto. Mi vida se quedó allá.
2: Olga fue recibida por una asociación de monjas de la caridad, quienes la albergarán en su institución, en lo que continúa peleando su caso.
3: Me conmueve toda la labor que hizo y en agradecimiento por

0: todo lo que ayuda a su prójimo, entonces nosotros la recibimos con mucho cariño aquí en nuestra comunidad.
1: Olga retornó con sentimientos encontrados, pero con la esperanza de rehacer su vida en este país con las personas que le han ofrecido ayuda. En Guatemala, José Flores, Noticias Estrella TV.
2: Y el presidente de la Cámara Baja se une al llamado del presidente Trump a legislar en contra de la ciudadanía por nacimiento. Mike Johnson manifestó que el Congreso debería legislar cuanto antes sobre este punto. Para ello asegura que los congresistas republicanos están estudiando el tema por todos los ángulos. Dijo que si hay alguna forma de corregirlo por la vía legislativa, tratarán de trabajar en ello inmediatamente. En otros temas, continúa la controversia por la llamada del presidente Trump para que la FIFA anule la tarjeta roja que le mostraron al jugador estadounidense Folarin Balogun. Esta situación ya despertó los cuestionamientos sobre una injerencia de la política en los asuntos deportivos de la FIFA. En Miami, vamos con Anthony Belchi, que tiene las reacciones.
3: El delantero de la selección de Estados Unidos, Folarin Balogun, expulsado con tarjeta roja directa en el partido ante Bosnia y Herzegovina, juega hoy el partido del Mundial después de que el propio presidente Donald Trump reconociera que llamó al presidente de la FIFA, Gianni Infantino, para pedirle que revisara la sanción.
4: I asked for a review because I didn't think it was a foul. And, you know, again, I'm good at this stuff. I didn't think it was a foul. I thought it was two great athletes that crashed into each other and got entangled. That was not a guy punching somebody in the face or anything that, you know, would be different.
3: La FIFA siempre ha mantenido una política estricta contra la injerencia política en el fútbol. De hecho, ha llegado a suspender a federaciones enteras, como ocurrió con Nepal, por presiones de sus gobiernos. Pero lo que ha pasado aquí no tiene precedentes.
5: La FIFA siempre ha tenido una política muy clara de injerencia política, de que los gobiernos no influyan en las federaciones. Pero claro, es que esto casi que no está ni registrado, que es que el gobierno intenta interferir en la FIFA directamente.
3: Lo llamativo es que Trump se haya involucrado en una competición que no le pertenece. El Mundial lo organiza la FIFA, un organismo privado, no una entidad estatal. Incluso el presidente ha dicho que ni siquiera sabía lo que era una tarjeta roja.
6: Pero creo que utilizó esa frase de no saber lo que era una tarjeta roja como para disimular un poco todo lo que había sucedido.
3: La FIFA emitió un comunicado en el que reconoce la llamada y que el caso se lleva por parte de un comité independiente. Aún así, avisa que Bélgica, el rival de Estados Unidos esta noche, no podrá apelar la decisión.
6: Fue tan evidente todo que al final de cuentas esta situación va a traer cola, va a traer consecuencias a nivel mundial. El fútbol va a quedar manchado.
3: La FIFA insiste en que no hay injerencia política en este caso y que la reclamación por tarjeta roja se ha hecho de forma independiente. Anthony Belchi, Noticias Estrella TV.
2: Pero ahora bien, ¿qué tan peligroso es este precedente? Gianni Infantino, el presidente de la FIFA, se defendió diciendo que de esas cosas se encargaron los organismos legales de la institución. Y mire, para ampliar un poco más sobre este tema, nos acompaña el analista deportivo Alejandro Ramírez. Alejandro, gracias por acompañarnos. Bienvenido.
7: ¿Cómo te va? Muy buenas noches. Te saludo con gusto desde uno de los recintos culturales aquí en el Auditorio Nacional, en todavía las vísperas de la Copa del Mundo, pese a que México ya está eliminado, pues todavía hay fanáticos que viven todavía esta justa mundialista. Es muy interesante esta situación porque no ocurría este caso desde aquel Chile 1962 con Garrincha, este jugador brasileño, en donde un ministro de Brasil pues impuso en una semifinal donde fue expulsado, que no estábamos en aquel entonces, y pudo jugar la final. Sabemos la historia, que Brasil obtuvo su segunda estrella en la historia de Copas del Mundo, y desde ahí pasaron muchísimos años para que ocurriera otra controversia. ¿Qué dice el artículo 27 de FIFA? Pues evidentemente no puede quitar esta tarjeta roja y desde luego no se puede revocar esta sanción. Sin embargo, el jugador, en este caso el estadounidense que juega en el Mónaco, el delantero,
2: Balogun,
7: pues puede activarse, o sea, hay una pausa de 4 a 5 periodos, 1 año o 5 años, y en esto podría activarse para ver si lo pueden revocar. Es algo controversial, repito, no había pasado esto del 62 y que te da a pensar que, bueno, el Mundial ha pasado en el tema de vectores, de polémicas, de muchas controversias, de críticas, donde incluso hasta Argentina se podría decir que podría ser beneficiado en esta Copa. Hablamos de los goles polémicos, sin embargo, creo que la FIFA, esto te da a entender que, bueno, el resultado ya lo sabemos, de Estados Unidos contra Bélgica, queda fuera también de la Copa del Mundo, de ese 4-1, pero simplemente, ¿a dónde están los reglamentos? ¿A dónde está este artículo? Pues no se respeta en absoluto.
2: Al final fue una decisión, yo creo que una intervención, diríamos, que empaña el fútbol, empaña el torneo, y al final del día, pues, no sirvió de nada, ¿no?
7: No, exacto, tú bien lo comentas, no sirve absolutamente de nada. ¿Dónde está la pureza? ¿Dónde está la limpieza? ¿Dónde está el fair play de la FIFA? Y que además también recordar que en este caso en Europa, el Senado ahí también quiere investigar a Infantino, a Gianni Infantino, presidente de este actual organismo del fútbol mundial, para ver de dónde saca este premio Nobel para Donald Trump, de dónde saca este tipo de injerencias. Desde luego, no influye el resultado, por supuesto, el día de hoy, pero si hubiera influido, pues imagínate lo polémico que fue titular en este partido que cayó el conjunto de las Barras y las Estrellas. Es muy polémico esto, muchos años han pasado. ¿Dónde están todas estas activaciones? También está el tema de los criterios del boletaje, de la infraestructura, en fin, mucha polémica esta Copa del Mundo, que si bien más allá de todo esto crítico, futbolísticamente hemos visto goles, hemos visto emociones, pero es, me parece también innecesario este tipo de tantos partidos de una justa mundialista que no se había visto nunca en la vida, ¿no?
2: Alejandro, muchas gracias por estar con nosotros.
7: Buenas noches, pendientes.
2: Un placer. Mire, pasamos ahora a otros temas también polémicos. Entre los eventos por el aniversario 250 de Estados Unidos en Washington, destacó una marcha del llamado Frente Patriótico. Se trata de un grupo señalado como extremista y supremacista blanco. Los miembros marcharon con banderas confederadas, símbolo de la época de la esclavitud. La Universidad George Washington define al Frente Patriótico como una organización nacionalista que promueve la cultura blanca europea, se opone a la inmigración y a la diversidad cultural. Sin embargo, en medio de esta marcha nacionalista, una fotografía también hizo noticia. Se trata de esta joven afroamericana que quedó en medio de todos esos manifestantes supremacistas en un tren del metro en Washington, D.C. La foto fue tomada el 4 de julio por el fotógrafo Shane Orr e inmediatamente se hizo viral. Muchos compararon la fotografía como una representación de la situación actual que vive el país. Otros no dudaron en compararla con una Rosa Parks en tiempos modernos. Y bueno, con esto nos vamos a una pausa, pero no se muevan porque hay más al regresar. Las despedidas a las víctimas de Venezuela. Empiezan a enterrarlas en fosas comunes a pesar de no ser identificadas. Además, le dan el último adiós a la periodista Roxana Guzmán. Su madre y familiares aún no salen del impacto que les provocó su secuestro. También se acabó el sueño, pero quedó una dulce sensación en los fanáticos de México. Para muchos fue la mejor manera de despedirse del campeonato de fútbol. Habla Cristiano Ronaldo. Se va otra de las estrellas del fútbol al quedar eliminada por España. Tenemos sus declaraciones.

0: Gracias por seguir con nosotros aquí en 24 horas. Mire, rodeado de niños en la oficina oval, el presidente Donald Trump tocó simbólicamente la campana de apertura de Wall Street junto a ejecutivos de Wall Street. Mire. El mandatario anunció que el gobierno ya depositó los primeros $1,000 en más de 500,000 cuentas Trump, un programa que busca dar a recién nacidos una entrada temprana al mercado bursátil y ayudarlos a crear un patrimonio. Trump también destacó el respaldo de varias empresas que prometieron $250 millones para apoyar estas cuentas. Pero ahora bien, ¿quiénes aplican para esta cuenta? Pues niños ciudadanos estadounidenses nacidos entre el 1 de enero de 2025 y el 31 de diciembre de 2028. También podrán abrirse cuentas para otros menores de 18 años, aunque sin el aporte federal automático si nacieron antes de 2025. Y continuamos en Venezuela, donde ya empezaron a enterrar a las víctimas de los terremotos. Sin embargo, muchos de los cuerpos aún no han sido identificados. Una de esas fosas fueron excavadas en el cementerio municipal de La Esperanza, en La Guaira. Este es uno de los cementerios donde más fosas comunes se han habilitado.
1: Ellos están siendo sepultados dignamente. Ellos están todos en una terraza, pero separados por parcela. ¿Para qué? Para darle una sepultura digna a todos esos cadáveres, ya que fueron víctimas de esta atroz desgracia que hubo aquí en el estado y a nivel nacional.
0: La cifra oficial de víctimas por ahora es de 3,342 muertos y cerca de 17,000 heridos. Y hay nuevos datos en torno a los terremotos que azotaron Venezuela hace 12 días. Liberaron una fuerza equivalente a 240 bombas atómicas. Ese es el informe que difundió el Ministerio del Poder Popular para Ciencia y Tecnología. El informe fue firmado por la ministra Gabriela Jiménez, quien señaló que la energía liberada es comparable a millones de toneladas de TNT o cientos de bombas nucleares como la arrojada sobre Hiroshima. Y la cacería contra los chapitos continúa. Estados Unidos reiteró la recompensa de $10 millones por Iván Archibaldo y Jesús Alfredo Guzmán Salazar. Los dos están acusados de tráfico de drogas, lavado de dinero y actos violentos. Se cree que ambos estarían negociando una posible entrega a las autoridades estadounidenses. Y según reportes, los hermanos habrían esperado conocer el desenlace judicial de los casos de Ovidio y Joaquín Guzmán López. Entre lágrimas, flores y mucho dolor, familiares y amigos dieron el último adiós a la periodista Roxana Guzmán. La despidieron en Nanchital, Veracruz, días después de que las autoridades confirmaran que los restos hallados luego de su secuestro eran los de la periodista. Su madre, Rubicelia Martínez, habló del sufrimiento que embarga a la familia.
2: Gracias a Dios también, porque sin él no se hubiera encontrado, no como yo quería que apareciera mi hija. Pero pues ahora tendré un lugar a donde llevarle flores, a donde llorar.

0: Y ahora siento en carne propia lo que sienten las madres buscadoras que sufren y aún no encuentran a su familiar.
1: Guzmán, de Pulso Informativo del Sureste, fue sacada por la fuerza de su casa el pasado 2 de junio por hombres armados en un ataque captado en video. 8 personas fueron detenidas, entre ellas 4 policías. Vamos a otra pausa. Al volver, en México están tristes por la derrota, pero contentos con la selección. ¿Qué lecciones positivas les dejó este romance con el tricolor? Además, el adiós de un grande, Cristiano Ronaldo, se despide de los campeonatos del mundo. Sus declaraciones al regresar. No se vayan.

0: hoy la mayoría de los hinchas amanecieron tristes por la derrota con Inglaterra, pero también con la sensación que la selección mexicana les dejó muchas cosas positivas. Para muchos se acabó el sueño, pero nadie les quita lo vivido. Y desde la Ciudad de México, Víctor Blázquez tiene la historia. Vamos a verla.
1: Se apagó el sueño, pero no el orgullo. México se despide del Mundial con la frente en alto. El último silbatazo no solo marcó el final del partido, también cerró el sueño de todo un país que volvió a ilusionarse con una selección mexicana que por primera vez en mucho tiempo hizo que su gente creyera que era posible.
2: Dijimos, no, no puede ser, pero pues a la par también muy felices. Sí, sí, sí, fue una noche donde, híjoles, cardíaca.
1: Por todas partes hubo lágrimas. En las calles, un silencio poco habitual. Las camisetas verdes permanecieron puestas unos minutos más, como si nadie quisiera aceptar que la aventura mundialista había terminado.
3: Fue una noche larga, llena de emoción.

0: Es llena de, pues, de muchos sentimientos. Y ahora, pues yo creo que es lo mejor que nos demostró esta selección.
1: Pero esta vez dolió diferente. Dolió porque México no cayó por falta de entrega. Cayó después de luchar cada balón, de competir con valentía.
2: Pensábamos que sí iba a pasar, pero no, la verdad es que, pues, triste. No importa el resultado, ganemos o perdemos. ¡Viva México! ¡Aquí estamos!
1: Y aunque hoy la tristeza domina el ambiente, también queda una certeza. Esta selección nunca dejó de intentarlo.
3: Y lloré porque no he visto México tan unido con la energía que tenemos aquí en la latitud.
1: Quizá el Mundial no terminó como México lo imaginaba. Quizá el destino volvió a ser cruel. Así terminó la noche del domingo.
0: Estoy agradecido con todo el equipo porque unió nuevamente este país. Ha pasado, pues, en los últimos años muchas cosas difíciles.
4: Es muy doloroso porque soñamos, nos ilusionamos y caer de esta manera duele mucho.
5: Después de la derrota de México contra Inglaterra, uno de los primeros en dejar la concentración fue Javier Aguirre para darle paso a una nueva dirección técnica al mando de Rafa Márquez. En Ciudad de México, Víctor Blázquez, Noticias, Estrella TV.
6: Y por otro lado, entre lágrimas y visiblemente conmovido, Cristiano Ronaldo jugó su último partido con Portugal en la historia del actual campeonato del fútbol. A sus 41 años, el máximo goleador en la historia de la selección de Portugal se despide. La derrota ante España eliminó a su equipo y a esta destacada figura que logró participar en 6 campeonatos del mundo. Se va una leyenda, el futbolista que lo ganó casi todo, pero nunca pudo levantar una Copa del Mundo. Estas fueron sus palabras.
7: Bueno, normal, triste por salir así del Mundial, pero como ha dicho ayer en la conferencia de prensa, ha dado todo, pues ha dado mi mejor y salgo de conciencia tranquila. No, este es el fútbol, esta es la vida de un futbolista. A veces se gana, a veces se pierde. Y hay que seguir. La verdad que fue mi último mundial, sí, pero lo demás, tendré tiempo para pensar, estar con mi familia, no decidir las cosas de cabeza caliente y seguir la vida.
6: Óigame, esto tiene que verlo porque parte del techo de un supermercado mayorista BJ's se vino abajo en Nueva Jersey, mientras 27 personas se encontraban en el interior. De acuerdo con autoridades locales, 2 empleados y 15 clientes lograron salir ilesos del establecimiento. Solo 2 personas quedaron atrapadas temporalmente entre los escombros, pero pudieron ponerse a salvo. Y en Newport Beach, California, hubo caos y violencia durante el aniversario 250 de independencia del país. Hubo más de 400 arrestos luego de los disturbios que se suscitaron en la península de Balboa. En esa zona hubo peleas, saqueos y el lanzamiento de fuegos artificiales contra policía y multitud. Soy Abel Álvarez. Gracias por acompañarnos.

0: La nueva cara de las deportaciones masivas, más silenciosa, más calculada y lejos del ojo público. Mientras ciudades como Miami se convierten en el epicentro de tensiones sin grandes operativos visibles. Criticar a ICE y luego recibir la visita de agentes federales. Dos casos desatan una fuerte alarma sobre libertad de expresión y el límite entre investigar amenazas reales o presionar a quienes cuestionan al gobierno. 12 días después de los sismos, la tragedia en Venezuela no termina. Rescatistas y familias siguen removiendo concreto en busca de cuerpos, mientras la cifra de muertos sigue en aumento. La polémica saltó de la cancha a la política. El presidente Trump asegura que solo pidió revisar una tarjeta roja, que consideró injusta, pero la decisión de la FIFA levantó la controversia a nivel mundial. México quedó fuera del Mundial, pero la afición no se apagó. Tras la derrota ante Inglaterra, hubo lágrimas, pero también orgullo para despedir al tricolor. Así iniciamos su noticiero nacional cierre de edición. ¿Qué tal? Muy buenas noches. Bienvenidos a su noticiero nacional cierre de edición. Gracias por acompañarnos. Les informa José Armando Ronstadt. Iniciamos con lo siguiente. La ofensiva migratoria de la administración Trump parece haber bajado el volumen, pero no el ritmo. Según reportes, el Departamento de Seguridad Nacional ahora busca avanzar con operativos menos visibles, más coordinación local y menos confrontaciones públicas. La pregunta de activistas y defensores de inmigrantes es si la estrategia se ha suavizado o simplemente se volvió más silenciosa. Anthony Belgi, desde Miami, nos tiene el siguiente reportaje.
1: A simple vista parece que la ofensiva de deportaciones masivas del presidente Donald Trump se ha suavizado, pero no es así. A 3 meses de asumir el Departamento de Seguridad Nacional, el secretario Marwin Mullen, según el medio político, estaría apostando por una estrategia de bajo perfil, sin despliegues por las ciudades ni vídeos en redes sociales de la Casa Blanca, presumiendo de los arrestos a inmigrantes.
2: Yo creo que lo que ha cambiado acá no es la política, sino la imagen que la administración quiere proyectar respecto de las deportaciones masivas.
1: Son los mismos operativos a gran escala, pero ahora coordinados con policías estatales y locales, y las cifras lo confirman, con más arrestos de lo que se venía manejando incluso en los primeros meses de esta administración.
2: Por ejemplo, el New York Times reportó que a fines de junio hubo 10.000 arrestos en 5 días, lo cual es muchísimo y de hecho es más de el promedio que se venía llevando a cabo antes.
1: Miami, por ejemplo, es una ciudad donde se ha estado llevando a cabo esta táctica. No se reportan ni redadas masivas ni agentes armados a la vista. En cambio, aquí se da uno de los epicentros de las deportaciones.
3: Miami es la ciudad número uno de detenciones de ICE de todos Estados Unidos y ellos no usaron redadas masivas y operativos masivos donde se hubo un despliegue de oficiales de ICE caminando por las calles. Ellos usaron otras medidas y igual lograron su cometido, que fue detener a más de 35.000 inmigrantes en la ciudad.
1: Por ahora, no se esperan acciones como las de principios de año en Minneapolis y tendría una explicación. El rechazo de la mayoría a estos operativos estaría preocupando a la Casa Blanca de cara a las elecciones de medio término.
4: Estamos a pocos meses de elecciones generales en noviembre y al gobierno no le conviene que las personas que votan piensen que su gobierno ha perdido control en el tema de inmigración.
1: En resumen, las cifras de deportaciones siguen subiendo, pero ahora con menos visibilidad. Anthony Belchi, Noticias Estrella TV.
0: Mientras tanto, el Departamento de Seguridad Nacional planea abrir en Alexandria, Luisiana, un nuevo centro con 528 camas para familias inmigrantes y menores no acompañados. La instalación estaría junto a

0: uno de los principales centros de vuelo de deportación del país y funcionaría como un espacio de retención de hasta 72 horas antes de expulsiones. ICE asegura que no será un centro de detención, sino un área temporal. Y un video difundido en redes sociales muestra el momento en que un agente de ICE dispara una pistola de bolas de pimienta contra un manifestante afuera del centro de detención de Broadway en el área de Chicago, Illinois. En las imágenes, varios vehículos de ICE salen de la instalación. Uno de los agentes se detiene desde el interior, apunta hacia un manifestante y le dispara en el abdomen. Después el vehículo continúa su marcha. Primero fue un duro mensaje contra las acciones de ICE en Minnesota. Meses después, agentes federales tocaron su puerta. Ahora un hombre de Nueva York acusa al Departamento de Seguridad Nacional de intimidarlo por ejercer su libertad de expresión y su caso no sería el único. Rubén Pereira nos tiene el reporte y las reacciones.
1: Estas imágenes muestran el momento en que agentes de ICE llegaron a la casa de David Strieber en Rochester, Nueva York. Según una demanda federal, lo buscaban por un correo electrónico que envió 5 meses antes al entonces director interino de ICE, Todd Lyons, criticando un operativo migratorio en Minneapolis. Al no encontrarlo, dejaron una advertencia oficial y días después, otro agente lo localizó en un hotel de Nueva York con su hija de 7 años.
2: It is important that we defend people like David to be able to express their views, even or perhaps especially when that makes government officials uncomfortable.
1: Representado por la organización FIRE, Strieber demandó al Departamento de Seguridad Nacional al considerar que esas acciones violan la primera enmienda que protege la libertad de expresión. El DHS respondió que investiga todas las amenazas creíbles contra sus funcionarios, aunque no explicó por qué consideró ese correo una posible amenaza.
2: Telling a government official that their conscience is going to follow them for the rest of their days and never leave them at peace, that's protected speech. That's not a threat.
1: Algo similar ocurrió con una influencer de Nueva York quien asegura haber recibido una advertencia después de publicar mensajes criticando el mismo operativo de ICE en Minneapolis.
3: En video quedó captado cuando agentes federales buscaron al influencer mientras trabajaba como voluntaria en un centro de votación para entregarle una advertencia relacionada con publicaciones sobre un agente de ICE. Para activistas, casos como estos podrían desalentar a ciudadanos que desean expresar opiniones críticas sobre las acciones del gobierno.
4: Sabemos que la única forma que también ayuda mucho a que el gobierno federal no vaya a continuar con los abusos hacia nuestra comunidad latina es que la gente sepa lo que está pasando, que la gente no se intimide, que no tenga miedo.
1: La demanda no busca una compensación económica. Lo que pretende es que un juez federal determine si estas advertencias violan la primera enmienda y ordene al gobierno dejar de utilizar este tipo de acciones contra personas cuyo discurso esté protegido por la Constitución.
2: There's no way for him to get a single dollar out of this case. But what it would get him is protection for his freedom of speech. And what it means for other people is that there would be a court case that they can point to say, my speech is protected too.
1: Rubén Pereira, Noticias Estrella TV.
0: En Venezuela continúan las labores de búsqueda de cuerpos en La Guaira, 12 días después de los 2 terremotos que devastaron la zona costera y elevaron la cifra de muertos a 3,535. En las zonas de La Carabellada y Katia de la Mar, familias y rescatistas remueven escombros en cientos de edificios colapsados. Las autoridades reportan más de 16,700 heridos y casi 17,900 personas sin hogar tras los sismos de magnitud 7.2 y 7.5 registrados el pasado 24 de junio. Nuestro colaborador de NTN 24, Oliver Fernández, continúa recorriendo la zona más afectada, en donde los sobrevivientes aún mantienen la esperanza de encontrar a sus seres queridos. Aquí a continuación les presentamos su reportaje.
5: Hola, un gusto saludarles desde el estado Vargas. Nos encontramos con Angélica Mundaraín. Ella es sobreviviente de este edificio que, como ustedes ven, pues se desplomó. Ella dice que salió disparada prácticamente de este edificio y logró salvar su vida. Lo lamentable ha sido que su hijo de 15 años está dentro de este edificio, no ha sido rescatado junto a 5 familiares más.
6: Correcto.
5: Coméntame, ¿cómo han sido estos días para ti, tomando en cuenta que hasta ahora ni siquiera han podido sacarlos?
6: Nada fácil, muy difícil. Aunque tenemos mucha fe porque aquí está por lo menos la abuela y suegra de mi sobrina y de sus niños. Hemos estado aquí desde el día 1 con mucha agonía, pero con mucha fe.
5: Claro.
6: Pero pasan los días y vemos que no encontramos a nuestros familiares. tenemos ayuda internacional, pero nos hace falta lo primordial para que ellos puedan avanzar, que son las maquinarias pesadas.
5: ¿Tras 12 días no han podido tener esas maquinarias?
6: No, las que se necesitan realmente no.
5: Bien, muchísimas gracias a la señora Mundaraín. Y es la información que nosotros podemos aportar a esta hora desde el estado Vargas, y con ella retornamos a nuestro Centro Internacional de Noticias.
0: Los rescatistas de casi 30 países comenzaron a despedirse de Venezuela. Entre abrazos, aplausos y emotivas despedidas, los grupos, los equipos de Bolivia, Perú, Panamá, Chile y otras naciones emprendieron el regreso a casa después de días incansables laborando, buscando sobrevivientes entre los escombros. Ahora la recuperación de los cuerpos queda en manos de las autoridades venezolanas. Y entre los equipos que ya regresaron está el del Departamento de Bomberos de Miami-Dade, en Florida. De vuelta, los rescatistas contaron la terrible situación que vivieron en Venezuela. Ronald Acha nos tiene sus testimonios.
7: Fueron 160 rescatistas del sur de la Florida, de los cuales 80 pertenecen al equipo Task Force 1 y Task Force 2, los cuales por más de una semana realizaron una impresionante labor de búsqueda y rescate en el área del desastre ocasionado por los terremotos ocurridos en Venezuela.
8: Los familiares buscando a sus familiares, las familias que estaban en el área de los edificios que estaban caídos, y buscando a sus familiares y llorando y bien triste.
7: El capitán Germán Leal, venezolano, miembro de este equipo que vive en Miami, quedó devastado e impresionado con la realidad de destrucción y derrumbe en el área de La Guaira.
8: Bien impactante, porque yo tengo tres chamitos, entonces para mí no me puedo imaginar cómo un padre se puede sentir sin sus hijos.
9: Están regresando con sabiendo que pudieron hacer algo para ayudar a las personas que tenían tanta necesidad en este momento en Venezuela.
7: Estos rescatistas fueron testigos de la devastación y sufrimiento del pueblo venezolano, y después de prolongadas jornadas regresaron al Aeropuerto Internacional de Miami este domingo en la noche. Estos socorristas advierten que se necesita mucha ayuda en Venezuela todavía.
10: Lo que nos dijeron que vieron en Venezuela fue lo peor que han visto en su vida. Y estamos hablando con bomberos que han ido a muchos desastres naturales.
7: Por lo que la ciudad de Miami advirtió un nuevo centro de recolección de donaciones frente al estadio de los Marlins en la pequeña Habana.
11: Y este nuevo centro de recolección, que tiene bastante accesibilidad, que las personas lleguen en sus vehículos, va a estar abierto todos los días de la semana desde las 9 de la mañana a las 5 de la tarde. Y por supuesto también las personas que vengan a ver los juegos de los Marlins podrán entregar artículos.
10: Lo que necesitamos son proteínas enlatadas, todo lo que es enlatado, que sabemos que no se echa a perder tan fácilmente. Eso es muy, muy, muy importante mandarlo. Frutas y vegetales, pero también tienen que ser enlatados.
7: Para Estrella News, soy Ronald Acha.
0: Tenemos una pausa comercial, regresamos con más información a cierre de edición. El programa de salud conocido como Obamacare está perdiendo afiliados a pasos acelerados. Y decenas de estados que apenas se enfrentaron una intensa ola de calor ahora están bajo amenaza de fuertes tormentas. Tenemos imágenes y detalles al regresar.

0: Nuevos datos federales revelan una fuerte caída en la cobertura médica del llamado Obamacare después del fin de semana. Los subsidios en enero, Ohio y Oklahoma perdieron casi un tercio de sus afiliados, mientras que Arizona registró una baja de más de una cuarta parte. Florida sigue encabezando las inscripciones con casi 4 millones de afiliados, pero también tuvo la mayor pérdida, unas 443 mil personas. Expertos advierten que muchos beneficiarios podrían haberse quedado prácticamente sin seguro médico. Y luego de un fin de semana de calor extremo, varios estados del este del país ahora enfrentan la amenaza de inundaciones severas. Más de 60 millones de personas desde Ohio hasta Massachusetts y Virginia se encuentran bajo riesgo de inundaciones. Según el Servicio Nacional de Meteorología, incluso la ciudad de Nueva York y Long Island están en el área de mayor riesgo por lluvias torrenciales e inundaciones repentinas. Y con la llegada del verano, las autoridades en Texas reportan un aumento en los incidentes de ahogamientos en las albercas del estado. Están haciendo un llamado urgente a la prevención, recordando que los menores nunca deben quedarse sin supervisión. David Medina se encuentra en Dallas y nos tiene más información.
1: Con la llegada del verano y las vacaciones escolares, es común ver a cientos de pequeños disfrutando del agua. Las piscinas, lagos y playas son lugares perfectos para divertirse, pero de alto riesgo para los menores de edad.
2: Pues venimos a este día a disfrutar del sol, del verano, a pasarla con nuestros hijos, nuestras hermanas.
1: Sofía, madre de familia, señala que cuando sus hijos están adentro de una piscina, toma las medidas de precaución necesarias y de supervisión para evitar una tragedia.
2: Estamos pues al pendiente de nuestros hijos pequeños y cuidándolos de que tomando precauciones para que eso no nos suceda.
1: El departamento del sheriff del condado de Harris en Houston informó sobre dos ahogamientos ocurridos en las últimas horas y que involucran a menores de edad en diferentes puntos de la zona.
3: Las autoridades le están pidiendo a toda la comunidad y a los padres de familia en especial a que no dejen solos a sus hijos cuando visiten las piscinas en este verano.
1: De acuerdo con el Departamento de Familia y Servicios de Protección en Texas, el estado ha registrado 38 muertes infantiles por ahogamiento en lo que va del año.
4: Los ahogamientos es la segunda causa de fatalidad en Texas para niños menores de 14 años.
1: Armando es director de actividades acuáticas en Houston y señala la importancia de mantener una supervisión constante de los menores cuando se encuentran cerca de una piscina, pero también de aprender natación, lo que reduce el riesgo de sufrir accidentes fatales en el agua.
4: Y haciendo clases formales de natación, está demostrado que se puede prevenir hasta un 88% de estos accidentes que ocurren en el agua.
1: El Departamento de Familia y Servicios de Protección en el estado advierte que el ahogamiento puede ocurrir en casi cualquier cantidad de agua, dentro o fuera de casa, y puede ocurrir en pocos minutos. Quien señala que la supervisión adulta directa es una de las principales capas de protección contra los ahogamientos. David Medina, Noticias Estrella TV.
0: En otras noticias, Cuba comenzó a restablecer lentamente el servicio eléctrico después de un nuevo colapso de su red nacional en medio de una crisis marcada por escasez de energía, combustible y medicinas. Residentes reportan noches sin dormir, calor extremo, mosquitos, mientras se agrava el malestar por los cortes.
5: Acostumbrándonos a las caídas estas, porque todos los días yo no duermo. Tú me ves aquí, yo no duermo.

0: y el agua, ni decirte, aquí en este pedacito hace 30 días que no entra el agua.
1: La empresa eléctrica informó que prioriza hospitales y centros de producción de alimentos, pero en La Habana apenas cubría el 1% de la demanda. Es el octavo apagón general desde octubre del 2025 y el tercero de este año. Tenemos una pausa comercial, más noticias al regresar. El presidente Donald Trump acepta y hasta defiende su intervención en las reglas de la FIFA. Tenemos sus palabras.

0: Este lunes el presidente Donald Trump defendió su intervención ante la FIFA para revisar la tarjeta roja al delantero estadounidense Paul Aaron Balogun, sanción que finalmente fue levantada antes del partido contra Bélgica, aunque el regreso del jugador no fue factor para evitar la derrota de la escuadra estadounidense esta noche por un marcador de 4-1. Trump dijo que solo pidió revisar una jugada que consideró equivocada y negó haber presionado al organismo. Desde Bélgica calificaron el cambio como injusto y apelaron a la decisión, aunque su queja fue desechada por el organismo deportivo. Y México quedó fuera del Mundial de Fútbol, pero no se fue en silencio. La derrota de 3-2 ante Inglaterra dejó lágrimas, frustración y también orgullo entre millones de aficionados que siguieron el partido. Y aunque la ilusión terminó, el grito de ¡Viva México! Siguió sonando. María Teresa Sarabia nos tiene la siguiente crónica.
1: El silbatazo final cayó como un golpe para miles de aficionados mexicanos reunidos en la Ciudad de México. En los FanFest y sobre Paseo de la Reforma, la fiesta se transformó en silencio. Lágrimas y rostros de incredulidad luego de la derrota 3-2 ante Inglaterra. Muchos se quedaron mirando las pantallas sin moverse. Otros comenzaron a salir lentamente. La eliminación dolió, sobre todo porque México peleó hasta el final y estuvo cerca de empatar en los últimos minutos.
2: Muy bien.

0: selección que antes no lo veíamos así.
1: La frustración también se sintió entre quienes llenaron las calles de la capital para apoyar al Tri.
2: Es un sentimiento como son sentimientos encontrados.
3: Impotencia.
2: Impotencia, justamente.
1: Inglaterra avanzó a cuartos de final y enfrentará a Noruega el sábado en Miami, Florida. Para México, la derrota prolonga una espera que ya pesa. No llega a cuartos de final de un mundial desde 1986, cuando fue anfitrión.
4: Yo pensé que iban a ganar, sin embargo, yo creo que dieron su mejor esfuerzo, le dieron batalla a Inglaterra.
1: Otros prefirieron cerrar la noche celebrando lo que el equipo sí logró, no solo la eliminación.
5: Estoy súper emocionada porque a pesar de que perdimos, jugamos increíble, le metimos 2 goles a Inglaterra, entonces ¡viva México!
1: Así, lo que comenzó como una noche de desilusión, terminó convertido en una muestra de apoyo para despedir al Tri con orgullo. María Teresa Sarabia, Noticias Estrella TV.
6: Las Fuerzas Armadas de Noruega se sumaron al famoso remo vikingo para apoyar a su selección y lo llevaron a otro nivel.

El video que ya se ha vuelto viral en redes sociales muestra a distintas unidades de las Fuerzas Armadas noruegas realizando el remo vikingo en todo tipo de escenarios, a bordo de barcos, helicópteros, aviones, incluso en montañas y junto a aeronaves militares. Y con 1.360.000 piezas de Lego, construyeron una gigantesca Copa del Mundial de Fútbol y la instalaron en pleno centro de Nueva York. La estructura, una réplica a gran escala del trofeo original de la FIFA, fue construida en la República Checa y trasladada hasta la Plaza Rockefeller de Nueva York. La Copa mide 27 pies de altura, requirió más de 7.000 horas de trabajo por parte de 56 personas. Y un fanático chileno decidió cumplir un sueño de la infancia, convertir su automóvil nuevo en un álbum del Mundial de Fútbol. El vehículo está cubierto con imágenes de algunas de las más grandes figuras en la historia del fútbol. Su propietario asegura que lo hizo para alegrar a niños que lo ven pasar en su álbum mundialista con llantas y también para cumplir un anhelo que tenía desde muy pequeño. Feliz inicio de semana. Muchísimas gracias por acompañarnos. Muy buena noche. Yo soy José Armando Ronstadt.

0: Abrimos con esta noticia en desarrollo. Advierten sobre posibles complicaciones que podrían enfrentar los residentes legales al regresar al país. Si se queda por largos periodos de tiempo, prepárese a presentar documentación adicional. Autoridades advierten que es posible que le pidan documentos como talones de cheques, una carta de su empleador, formularios W-2 y copias de su declaración de impuestos. Hola, ¿qué tal? Soy Abel Álvarez. Gracias por acompañarme. Estas son otras de las noticias que estamos siguiendo muy de cerca aquí en 24 horas. La autodeportación de una traductora maya obligada a irse a Guatemala tras pasar varios meses en un centro de detención. Hablamos con ella sobre lo que piensa hacer en un país que no ve hace 30 años. Además, la tarjeta de la discordia. Continúa la polémica sobre una posible injerencia del presidente Trump en los asuntos de la FIFA. También en Venezuela cavan fosas comunes para enterrar a las víctimas del terremoto. Muchas de ellas aún no fueron identificadas. Y a pesar de la derrota ante Inglaterra y el fin del sueño de llegar a cuartos de final, hablamos sobre la dulce sensación que dejó a los aficionados la selección mexicana. Mire, continuamos con la historia de la inmigrante guatemalteca Olga Pérez, quien el día de hoy se autodeportó a su natal Guatemala. Salió de ese país hace 30 años, pero lamentablemente las circunstancias la obligaron a que esta mañana se autodeportara. A su llegada, nuestro corresponsal José Flores habló con ella y nos trae sus primeras impresiones. Vamos a verla.
1: No es fácil.
2: En medio del llanto y la tristeza, la migrante Olga Pérez llegó a Guatemala este lunes luego de autodeportarse tras pasar 7 meses detenida por las autoridades migratorias de Estados Unidos.
1: Me separan de mis hijos. Mi vida entera está allá. No es fácil.
2: En los últimos 30 años, Olga vivió en Estados Unidos y durante décadas sirvió como traductora para las personas indígenas, pero su labor social no fue valorada por las autoridades migratorias, que la detuvieron sin cometer ninguna falta grave.
1: Porque es muy difícil que alguien te trunca la vida así nada más. No soy ni un criminal ni nada. Te tratan como un criminal, te esposan como un criminal.
2: Olga se vio en la necesidad de dejar a sus 4 hijos, quienes se quedaron solos, ya que a su esposo también lo deportaron.
1: Al papá lo deportaron hace ya más de un mes, entonces prácticamente mis hijos están solos.
2: La migrante asegura que no sabe qué hará porque regresa a un país que no conoce y donde no tiene muchos familiares.
1: Ahorita no sé qué voy a hacer, porque hace casi 30 años, entonces nunca he vuelto. Y no, mi vida se quedó allá.
2: Olga fue recibida por una asociación de monjas de la caridad, quienes la albergarán en su institución, en lo que continúa peleando su caso.
3: Me conmueve toda la labor que hizo y en agradecimiento por todo lo que ayudó a su prójimo, entonces nosotros la recibimos con mucho cariño aquí en nuestra comunidad.
2: Olga retornó con sentimientos encontrados, pero con la esperanza de rehacer su vida en este país con las personas que le han ofrecido ayuda. En Guatemala, José Flores, Noticias Estrella TV.
0: Y el presidente de la Cámara Baja se une al llamado del presidente Trump a legislar en contra de la ciudadanía por nacimiento. Mike Johnson manifestó que el Congreso debería legislar cuanto antes sobre este punto. Para ello asegura que los congresistas republicanos están estudiando el tema por todos los ángulos. Dijo

0: Que si hay alguna forma de corregirlo por la vía legislativa, tratarán de trabajar en ello inmediatamente. En otros temas, continúa la controversia por la llamada del presidente Trump para que la FIFA anule la tarjeta roja que le mostraron al jugador estadounidense Folarin Balogun. Esta situación ya despertó los cuestionamientos sobre una injerencia de la política en los asuntos deportivos de la FIFA. En Miami, vamos con Anthony Belchi, que tiene las reacciones.
1: El delantero de la selección de Estados Unidos, Folarin Balogun, expulsado con tarjeta roja directa en el partido ante Bosnia y Herzegovina, juega hoy el partido del Mundial después de que el propio presidente Donald Trump reconociera que llamó al presidente de la FIFA, Gianni Infantino, para pedirle que revisara la sanción.
2: I asked for a review because I didn't think it was a foul. And, you know, again, I'm good at this stuff. I didn't think it was a foul. I thought it was two great athletes that crashed into each other and got entangled. That was not a guy punching somebody in the face or anything that, you know, would be different.
1: La FIFA siempre ha mantenido una política estricta contra la injerencia política en el fútbol. De hecho, ha llegado a suspender a federaciones enteras, como ocurrió con Nepal, por presiones de sus gobiernos. Pero lo que ha pasado aquí no tiene precedentes.
3: La FIFA siempre ha tenido una política muy clara de injerencia política, de que los gobiernos no influyan en las federaciones. Pero claro, es que esto casi que no está ni registrado, que es que el gobierno intenta interferir en la FIFA directamente.
1: Lo llamativo es que Trump se haya involucrado en una competición que no le pertenece. El Mundial lo organiza la FIFA, un organismo privado, no una entidad estatal. Incluso el presidente ha dicho que ni siquiera sabía lo que era una tarjeta roja.
4: Pero creo que utilizó esa frase de no saber lo que era una tarjeta roja como para disimular un poco todo lo que había sucedido.
1: La FIFA emitió un comunicado en el que reconoce la llamada y que el caso se lleva por parte de un comité independiente. Aún así, avisa que Bélgica, el rival de Estados Unidos esta noche, no podrá apelar la decisión.
4: Fue tan evidente todo que al final de cuentas esta situación va a traer cola, va a traer consecuencias a nivel mundial. El fútbol va a quedar manchado.
1: La FIFA insiste en que no hay injerencia política en este caso y que la reclamación por tarjeta roja se ha hecho de forma independiente. Anthony Belchi, Noticias Estrella TV.
0: Pero ahora bien, ¿qué tan peligroso es este precedente? Gianni Infantino, el presidente de la FIFA, se defendió diciendo que de esas cosas se encargaron los organismos legales de la institución. Y mire, para ampliar un poco más sobre este tema, nos acompaña el analista deportivo Alejandro Ramírez. Alejandro, gracias por acompañarnos. Bienvenido.
5: ¿Cómo te va? Muy buenas noches. Te saludo con gusto desde uno de los recintos culturales aquí en el Auditorio Nacional, en todavía las vísperas de la Copa del Mundo, pese a que México ya está eliminado, pues todavía hay fanáticos que viven todavía esta justa mundialista. Es muy interesante esta situación porque no ocurría este caso desde aquel Chile 1962 con Garrincha, este jugador brasileño, en donde un ministro de Brasil pues impuso en una semifinal donde fue expulsado, que no estábamos en aquel entonces, y pudo jugar la final. Sabemos la historia, que Brasil obtuvo su segunda estrella en la historia de Copas del Mundo, y desde ahí pasaron muchísimos años para que ocurriera otra controversia. ¿Qué dice el artículo 27 de FIFA? Pues evidentemente no puede quitar esta tarjeta roja y desde luego no se puede revocar esta sanción. Sin embargo, el jugador, en este caso el estadounidense que juega en el Mónaco, el delantero,
0: Balogun,
5: pues puede activarse. O sea, hay una pausa de 4 a 5 periodos, 1 año o 5 años, y en esto podría activarse para ver si lo pueden revocar. Es algo controversial, repito, no había pasado esto del 62, y que te da a pensar que, bueno, el Mundial ha pasado en el tema de vectores, de polémicas, de muchas controversias, de críticas, donde incluso hasta Argentina se podría decir que podría ser beneficiado en esta Copa. Hablamos de los goles polémicos. Sin embargo, creo que la FIFA, esto te da a entender que, bueno, el resultado ya lo sabemos, de Estados Unidos contra Bélgica, queda fuera también de la Copa del Mundo, de ese 4-1, pero simplemente, ¿a dónde están los reglamentos? ¿A dónde está este artículo? Pues no se respeta en absoluto.
0: Al final fue una decisión, yo creo que una intervención, diríamos, que empaña el fútbol, empaña el torneo, y al final del día, pues, no sirvió de nada, ¿no?
5: No, exacto, tú bien lo comentas, no sirve absolutamente de nada. ¿Dónde está la pureza? ¿Dónde está la limpieza? ¿Dónde está el fair play de la FIFA? Y que además también recordar que en este caso en Europa, el Senado ahí también quiere investigar a Infantino, a Gianni Infantino, presidente de este actual organismo del fútbol mundial, para ver de dónde saca este premio Nobel para Donald Trump, de dónde saca este tipo de injerencias. Desde luego no influye el resultado, por supuesto, el día de hoy, pero si hubiera influido, pues imagínate lo polémico y que fue titular en este partido que cayó el conjunto de las Barras y las Estrellas. Es muy polémico esto, muchos años han pasado. ¿Dónde están todas estas activaciones? También está el tema de los criterios del boletaje, de la infraestructura, en fin, mucha polémica esta Copa del Mundo, que si bien más allá de todo esto crítico, futbolísticamente hemos visto goles, hemos visto emociones, pero es, me parece también innecesario este tipo de tantos partidos de una justa mundialista que no se había visto nunca en la vida, ¿no?
0: Alejandro, muchas gracias por estar con nosotros.
5: Buenas noches, pendientes.
0: Un placer. Mire, pasamos ahora a otros temas también polémicos. Entre los eventos por el aniversario 250 de Estados Unidos en Washington, destacó una marcha del llamado Frente Patriótico. Se trata de un grupo señalado como extremista y supremacista blanco. Los miembros marcharon con banderas confederadas, símbolo de la época de la esclavitud. La Universidad George Washington define al Frente Patriótico como una organización nacionalista que promueve la cultura blanca europea, se opone a la inmigración y a la diversidad cultural. Sin embargo, en medio de esta marcha nacionalista, una fotografía también hizo noticia. Se trata de esta joven afroamericana que quedó en medio de todos esos manifestantes supremacistas en un tren del metro en Washington, D.C. La foto fue tomada el 4 de julio por el fotógrafo Shane Orr e inmediatamente se hizo viral. Muchos compararon la fotografía como una representación de la situación actual que vive el país. Otros no dudaron en compararla con una Rosa Parks en tiempos modernos. Y bueno, con esto nos vamos a una pausa, pero no se muevan porque hay más al regresar. Las despedidas a las víctimas de Venezuela. Empiezan a enterrarlas en fosas comunes a pesar de no ser identificadas. Además, le dan el último adiós a la periodista Roxana Guzmán. Su madre y familiares aún no salen del impacto que les provocó su secuestro. También se acabó el sueño, pero quedó una dulce sensación en los fanáticos de México. Para muchos fue la mejor manera de despedirse del campeonato de fútbol. Habla Cristiano Ronaldo. Se va otra de las estrellas del fútbol al quedar eliminada por España. Tenemos sus declaraciones.

0: Gracias por seguir con nosotros aquí en 24 horas. Mire, rodeado de niños en la oficina oval, el presidente Donald Trump tocó simbólicamente la campana de apertura de Wall Street junto a ejecutivos de Wall Street. Mire. El mandatario anunció que el gobierno ya depositó los primeros $1,000 en más de 500,000 cuentas Trump, un programa que busca dar a recién nacidos una entrada temprana al mercado bursátil y ayudarlos a crear un patrimonio. Trump también destacó el respaldo de varias empresas que prometieron $250 millones para apoyar estas cuentas. Pero ahora bien, ¿quiénes aplican para esta cuenta? Pues niños ciudadanos estadounidenses nacidos entre el 1 de enero de 2025 y el 31 de diciembre de 2028. También podrán abrirse cuentas para otros menores de 18 años, aunque sin el aporte federal automático si nacieron antes de 2025. Y continuamos en Venezuela, donde ya empezaron a enterrar a las víctimas de los terremotos. Sin embargo, muchos de los cuerpos aún no han sido identificados. Una de esas fosas fueron excavadas en el cementerio municipal de La Esperanza, en La Guaira. Este es uno de los cementerios donde más fosas comunes se han habilitado.
1: Ellos están siendo sepultados dignamente. Ellos están todos en una terraza, pero separados por parcela. ¿Para qué? Para darle una sepultura digna a todos esos cadáveres, ya que fueron víctimas de esta desgracia que hubo aquí en el estado y a nivel nacional.
0: La cifra oficial de víctimas por ahora es de 3,342 muertos y cerca de 17,000 heridos. Y hay nuevos datos en torno a los terremotos que azotaron Venezuela hace 12 días. Liberaron una fuerza equivalente a 240 bombas atómicas. Ese es el informe que difundió el Ministerio del Poder Popular para Ciencia y Tecnología. El informe fue firmado por la ministra Gabriela Jiménez, quien señaló que la energía liberada es comparable a millones de toneladas de TNT o cientos de bombas nucleares como la arrojada sobre Hiroshima. Y la cacería contra los chapitos continúa. Estados Unidos reiteró la recompensa de $10 millones por Iván Archibaldo y Jesús Alfredo Guzmán Salazar. Los dos están acusados de tráfico de drogas, lavado de dinero y actos violentos. Se cree que ambos estarían negociando una posible entrega a las autoridades estadounidenses. Y según reportes, los hermanos habrían esperado conocer el desenlace judicial de los casos de Ovidio y Joaquín Guzmán López. Entre lágrimas, flores y mucho dolor, familiares y amigos dieron el último adiós a la periodista Roxana Guzmán. La despidieron en Nanchital, Veracruz, días después de que las autoridades confirmaran que los restos hallados luego de su secuestro eran los de la periodista. Su madre, Rubicelia Martínez, habló del sufrimiento que embarga a la familia.
2: Gracias a Dios también, porque sin él no se hubiera encontrado, no como yo quería que apareciera mi hija. Pero pues ahora tendré un lugar a donde llevarle flores, a donde llorar. Y ahora siento en carne propia lo que sienten las madres buscadoras que sufren y aún no encuentran a su familiar.
0: Guzmán, de Pulso Informativo del Sureste, fue sacada por la fuerza de su casa el pasado 2 de junio por hombres armados en un ataque captado en video. 8 personas fueron detenidas, entre ellas 4 policías. Vamos a otra pausa. Al volver, en México están tristes por la derrota, pero contentos con la selección. ¿Qué lecciones positivas les dejó este

0: hoy la mayoría de los hinchas amanecieron tristes por la derrota con Inglaterra, pero también con la sensación que la selección mexicana les dejó muchas cosas positivas. Para muchos se acabó el sueño, pero nadie les quita lo vivido. Y desde la Ciudad de México, Víctor Blázquez tiene la historia. Vamos a verla.
1: Se apagó el sueño, pero no el orgullo. México se despide del Mundial con la frente en alto. El último silbatazo no solo marcó el final del partido, también cerró el sueño de todo un país que volvió a ilusionarse con una selección mexicana que por primera vez en mucho tiempo hizo que su gente creyera que era posible.
2: Dijimos, no, no puede ser, pero pues a la par también muy felices. Sí, sí, sí, fue una noche donde, híjoles, cardíacas.
1: Por todas partes hubo lágrimas. En las calles, un silencio poco habitual. Las camisetas verdes permanecieron puestas unos minutos más, como si nadie quisiera aceptar que la aventura mundialista había terminado.
3: Fue una noche larga, llena de emociones, llena de, pues, de muchos sentimientos. Y ahora, pues yo creo que es lo mejor que nos demostró esta selección.
1: Pero esta vez dolió diferente. Dolió porque México no cayó por falta de entrega. Cayó después de luchar cada balón, de competir con valentía.
4: Pensábamos que sí iba a pasar, pero no, la verdad es que pues triste. No importa el resultado, ganemos o perdemos. ¡Viva México! ¡Aquí estamos!
1: Y aunque hoy la tristeza domina el ambiente, también queda una certeza. Esta selección nunca dejó de intentarlo.

0: y lloré porque no he visto México tan unido con la energía que tenemos aquí en la latitud.
1: Quizá el Mundial no terminó como México lo imaginaba. Quizá el destino volvió a ser cruel. Así terminó la noche del domingo.
2: Estoy agradecido con todo el equipo porque unió nuevamente este país. Ha pasado, pues, en los últimos años muchas cosas difíciles.
3: Es muy doloroso porque soñamos, nos ilusionamos y caer de esta manera duele mucho.
4: Después de la derrota de México contra Inglaterra, uno de los primeros en dejar la concentración fue Javier Aguirre para darle paso a una nueva dirección técnica al mando de Rafa Márquez. En Ciudad de México, Víctor Blázquez, Noticias, Estrella TV.
5: Y por otro lado, entre lágrimas y visiblemente conmovido, Cristiano Ronaldo jugó su último partido con Portugal en la historia del actual campeonato del fútbol. A sus 41 años, el máximo goleador en la historia de la selección de Portugal se despide. La derrota ante España eliminó a su equipo y a esta destacada figura que logró participar en 6 campeonatos del mundo. Se va una leyenda, el futbolista que lo ganó casi todo, pero nunca pudo levantar una Copa del Mundo. Estas fueron sus palabras.
6: Bueno, normal, triste por salir así del Mundial, pero como ha dicho ayer en la conferencia de prensa, ha dado todo, pues ha dado mi mejor y salgo de conciencia tranquila. No, este es el fútbol, esta es la vida de un futbolista. A veces se gana, a veces se pierde. Y hay que seguir. La verdad que fue mi último mundial, sí, pero lo demás, tendré tiempo para pensar, estar con mi familia, no decidir las cosas de cabeza caliente y seguir la vida.
5: Óigame, esto tiene que verlo porque parte del techo de un supermercado mayorista BJ's se vino abajo en Nueva Jersey, mientras 27 personas se encontraban en el interior. De acuerdo con autoridades locales, 2 empleados y 15 clientes lograron salir ilesos del establecimiento. Solo 2 personas quedaron atrapadas temporalmente entre los escombros, pero pudieron ponerse a salvo. Y en Newport Beach, California, hubo caos y violencia durante el aniversario 250 de independencia del país. Hubo más de 400 arrestos luego de los disturbios que se suscitaron en la península de Balboa. En esa zona hubo peleas, saqueos y el lanzamiento de fuegos artificiales contra policía y multitud. Soy Abel Álvarez. Gracias por acompañarnos.

0: La polémica que sacude al mundo del fútbol, el presidente Trump confirma que pidió que se revise la tarjeta roja contra un jugador estadounidense. Muchos cuestionan si el mandatario cruzó una línea prohibida. México despierta del sueño, no pudo con Inglaterra, pero los fanáticos aseguran que su selección tuvo la mejor participación en su historia. Venezuela entierra a las víctimas del terremoto, preparan fosas comunes, pero hay cientos de cadáveres que no han sido identificados. Nuevamente, la isla a oscuras, un apagón masivo deja sin electricidad a millones de cubanos y no saben cuándo volverán a tener luz. Acuatizaje sobre el río en Nueva York, un piloto se ve forzado a realizar una maniobra de emergencia, una acción que salva varias vidas. Así comienza su noticiero 24 horas. Muy buenas tardes y bienvenidos a esta emisión de Noticias 24 Horas. Le informa con gusto Mirta Las Salinas. Gracias por acompañarnos. Iniciamos con el escándalo que sacude el Mundial de Fútbol por la intervención del presidente Donald Trump en el torneo. El mandatario confirmó que pidió a la FIFA revisar la tarjeta roja del jugador estadounidense Forlán Balogun. Después de esto, la organización anuló la suspensión y permitió que Balogun participe este lunes en el partido contra Bélgica. Trump aseguró que sin el equipo completo, el juego hubiese estado amañado y lo comparó con las elecciones del 2020. Escuchemos.
1: And you know what? If they beat us, then they can be really proud. The other way, if they beat us, we'll say it was, I say it was rigged, just like the election was rigged in 2020, but I won't get into that.
0: ¿Pero por qué esta decisión de la FIFA genera tanta polémica? Es la primera vez en más de 60 años que un futbolista suspendido en un mundial es habilitado para jugar el siguiente partido. El único antecedente fue en 1962, cuando Garrincha, un jugador de Brasil, pudo disputar la final y su selección ganó. Además, la FIFA siempre ha defendido su independencia de los gobiernos. De hecho, ha suspendido a países de su federación por interferencia política. Sucedió con Nigeria en el 2014, Indonesia en 2015 y Kenia en 2022. Por eso, muchos analistas deportivos cuestionan si la FIFA cruzó la línea roja con el presidente Donald Trump y lo describen como una intervención política sin precedentes. En Miami, Florida, Anthony Belchi tiene las reacciones.
2: El delantero de la selección de Estados Unidos, Forlán Balogun, expulsado con tarjeta roja directa en el partido ante Bosnia y Herzegovina, juega hoy el partido del Mundial después de que el propio presidente Donald Trump reconociera que llamó al presidente de la FIFA, Gianni Infantino, para pedirle que revisara la sanción.
1: I asked for a review because I didn't think it was a foul. And, you know, again, I'm good at this stuff. I didn't think it was a foul. I thought it was two great athletes that crashed into each other and got entangled. That was not a guy punching somebody in the face or anything that, you know, would be different.
2: La FIFA siempre ha mantenido una política estricta contra la injerencia política en el fútbol. De hecho, ha llegado a suspender a federaciones enteras, como ocurrió con Nepal, por presiones de sus gobiernos. Pero lo que ha pasado aquí no tiene precedentes.
3: La FIFA siempre ha tenido una política muy clara de injerencia política, de que los gobiernos no influyan en las federaciones. Pero claro, es que esto casi que no está ni registrado, que es que el gobierno intenta interferir en la FIFA directamente.
2: Lo llamativo es que Trump se haya involucrado en una competición que no le pertenece. El Mundial lo organiza la FIFA, un organismo privado, no una entidad estatal. Incluso el presidente ha dicho que ni siquiera sabía lo que era una tarjeta roja.
4: Pero creo que utilizó esa frase de no saber lo que era una tarjeta roja como para disimular un poco todo lo que había sucedido.
2: La FIFA emitió un comunicado en el que reconoce la llamada y que el caso se lleva por parte de un comité independiente. Aún así, avisa que Bélgica, el rival de Estados Unidos esta noche, no podrá apelar la decisión.
4: Fue tan evidente todo que al final de cuentas esta situación va a traer cola, va a traer consecuencias a nivel mundial. El fútbol va a quedar manchado.
2: La FIFA insiste en que no hay injerencia política en este caso y que la reclamación por tarjeta roja se ha hecho de forma independiente. Anthony Belchi, Noticias Estrella TV.
0: Lo cierto es que muy controversial. Y la selección mexicana se despidió del Mundial tras caer 3-2 contra

0: contra Inglaterra. Más de un millón de aficionados vivieron el desenlace del Tri entre lágrimas, sorpresa, incredulidad y sentimientos encontrados. Pero en la Ciudad de México, a la decepción por la eliminación le ganó el orgullo de los fans por el desempeño del equipo. Para muchos, México cayó de pie ante uno de los favoritos.
1: Sí, es un sentimiento como de, son sentimientos encontrados.
2: Impotencia.
1: Impotencia, justamente. Y pues nada, pues ni modo, así tocó y pues ya será para el siguiente mundial.
3: Yo pensé que iban a ganar, sin embargo, yo creo que dieron su mejor esfuerzo, le dieron batalla a Inglaterra, entonces creo que fue un juego, la verdad, bastante trivial, o sea, moderado, muy bien, bien jugado. Y pues bueno, o sea, lo que sea, llegamos hasta acá y eso está bien.
4: Muy buena selección, creo que lo hicieron muy bien y aprovecho para, si me ven en algún momento, mandarles una gran felicitación, lo hicieron muy bien, nos hicieron vivir momentos increíbles y me siento muy contenta con todo lo que hicieron.
0: Y es que muchos aficionados aseguraron que este año la selección les devolvió la ilusión y los hizo creer que México puede competir con las grandes potencias del fútbol mundial. Aunque el sueño mundialista terminó en octavos de final, México se despide con una actuación que quedará en los libros de historia. El Tri completó una fase de grupos perfecta, con 9 puntos de 9, algo que solo han hecho 9 equipos en toda la historia del mundial. Además, encadenó 4 victorias consecutivas sin recibir goles, una marca que solo habían conseguido Brasil en 1986 e Italia en 1990. Y su triunfo sobre Ecuador puso fin a una maldición de 40 años. Por primera vez desde 1986 pasó al cuarto partido, ganando en una eliminación directa. Un gesto que acaparó la atención al final del partido entre México e Inglaterra fue el detalle que tuvo el jugador inglés Jude Bellingham con el futbolista mexicano Gilberto Mora. El autor del doblete que eliminó a México buscó al joven de 17 años, quien se dirigía entre lágrimas hacia los túneles del estadio y le pidió intercambiar su camiseta. Aquí está el momento. Más tarde, Bellingham elogió al Tri y aseguró que enfrentó a un equipo que juega con mucho corazón. También la presidenta Claudia Sheinbaum tuvo palabras de aliento para los jugadores de la selección mexicana.
5: Yo creo que todos tenemos que estar muy orgullosos del papel de la selección, la verdad. Yo ya tengo mis añitos, no es que sea experta en fútbol, pero la verdad creo que ha sido la mejor participación de cualquier selección en los mundiales.
0: A pesar de la derrota, la mandataria felicitó al Tri luego de la eliminación del Mundial. El director técnico Javier Aguirre asumió la responsabilidad y anunció que dejará su cargo. El ex capitán de la selección, Rafael Márquez, será quien tome las riendas del Tri. Vamos a cambiar de información porque 2/3 partes de Estados Unidos sufren un intenso calor desde el fin de semana que ya dejó 25 muertes. La mayoría de los fallecimientos ocurrieron en Nueva Jersey. Cerca de 156 millones de personas se han visto afectadas por temperaturas superiores a los 100 grados. En Washington, D.C., durante las celebraciones del 250 aniversario de la nación, hubo cientos de emergencias médicas y más de 1,5 millones de usuarios se quedaron sin electricidad en Virginia, Carolina del Norte y Michigan tras fallas en la red eléctrica producto del calor. Mientras millones de estadounidenses celebraban el fin de semana del 4 de julio, agentes de ICE realizaron un operativo nacional que terminó con el arresto de decenas de migrantes indocumentados. El Departamento de Seguridad Nacional informó que la mayoría tenían antecedentes por delitos graves. Entre los arrestados hay personas con condenas por homicidio, secuestro, abuso sexual de menores, tráfico de drogas y robo. Y entre los eventos por el 250 aniversario de Estados Unidos en Washington destacó el llamado Frente Patriótico. Es un grupo señalado como extremista y supremacista blanco. Los miembros marcharon con banderas confederadas, símbolo de la época de la esclavitud. La Universidad George Washington define al Frente Patriótico como una organización nacionalista que promueve la cultura blanca europea, se opone a la inmigración y a la diversidad cultural. Es momento de hacer una pausa, pero no se vaya, tenemos más información. Al volver, inicia una de las etapas más dolorosas de la tragedia en Venezuela, la de dar sepultura a miles de víctimas en fosas comunes. En Cuba vuelve a colapsar el sistema eléctrico nacional, dejando a la isla entera en apagón. Esto y más al volver.

0: Seguimos con la tragedia que dejaron los terremotos en Venezuela. El país comenzó a enterrar a cientos de víctimas en fosas comunes. Cerca de La Guaira, las autoridades excavan un cementerio de emergencia donde ya han sido sepultadas 253 personas, 159 de ellas aún sin identificar. Cada tumba tiene una cruz y un código a la espera de que algún familiar pueda reclamar esos restos, mientras se prepara espacio para miles de ataúdes más ante el creciente número de fallecidos. El gobierno elevó la cifra oficial de muertos a 3.342 y la de heridos a 16.840. El gobierno de Venezuela dio por terminada la fase de búsqueda y rescate, pero miles de familias siguen removiendo escombros con sus propias manos. Muchas ya no buscan sobrevivientes, sino los cuerpos de sus seres queridos. Un padre encontró el domingo el cuerpo de su hija de 12 años, la última de su familia que seguía desaparecida. El hombre lloró en los brazos de otro voluntario y cargó el cuerpo de su hija hasta una morgue improvisada, donde ya lo esperaban los restos de su esposa y sus otras dos hijas. Y en medio de las críticas por la respuesta tardía al doble terremoto, la presidenta encargada de Venezuela, Delcy Rodríguez, salió en defensa de las Fuerzas Armadas y de las acciones de su gobierno.
1: El acta de la independencia de nuestra patria. La orden la di yo y me hago responsable por nuestra Fuerza Armada Nacional Bolivariana, que está allí en el territorio, está allí abrazando a los familiares que esperan recuperar a sus seres queridos.
0: Sin embargo, Rodríguez hizo cambios en su gabinete, nombró a un nuevo ministro de Transporte y lanzó el programa Venezuela Renace para la recuperación de viviendas afectadas. Además, anunció la creación de una unidad militar para la atención de desastres y ordenó que los oficiales recién graduados se desplieguen a La Guaira para reforzar las labores en los albergues, los centros de salud y las zonas más afectadas. Los rescatistas de casi 30 países comenzaron a despedirse de Venezuela. Entre abrazos, aplausos y emotivas despedidas, los equipos de Bolivia, Perú, Panamá, Chile y otras naciones emprendieron el regreso a casa tras días de incansables labores buscando a sobrevivientes de entre los escombros. Según la ONU, después de la primera semana, las posibilidades de encontrar a personas con vida disminuyen drásticamente. Ahora la recuperación de los cuerpos queda en manos de las autoridades venezolanas. Entre los equipos que ya regresaron está el Departamento de Bomberos de Miami-Dade, de vuelta en el sur de la Florida. Los rescatistas contaron la terrible situación que vivieron en Venezuela. Ronald Acha tiene el testimonio de uno de ellos.
2: Fueron 160 rescatistas del sur de la Florida, de los cuales 80 pertenecen al equipo Task Force 1 y Task Force 2, los cuales por más de una semana realizaron una impresionante labor de búsqueda y rescate en el área del desastre ocasionado por los terremotos ocurridos en Venezuela.
3: Los familiares buscando a sus familiares, las familias que estaban en el área de los edificios que estaban caídos y buscando a sus familiares y llorando y bien triste.
2: El capitán Germán Leal, venezolano, miembro de este equipo que vive en Miami, quedó devastado e impresionado con la realidad de destrucción y derrumbe en el área de La Guaira.
3: Bien impactante porque yo tengo tres chamitos, entonces para mí no me puedo imaginar cómo un padre se puede sentir sin sus hijos.
4: Están regresando sabiendo que pudieron hacer algo para ayudar a las personas que tenían tanta necesidad en este momento en Venezuela.
2: Estos rescatistas fueron testigos de la devastación y sufrimiento del pueblo venezolano y después de prolongadas jornadas regresaron al aeropuerto internacional de Miami este domingo en la noche. Estos socorristas advierten que se necesita mucha ayuda en Venezuela todavía.
5: Lo que nos dijeron que vieron en Venezuela fue lo peor que han visto en su vida. Y estamos hablando con bomberos que han ido a muchos desastres naturales.
2: Por lo que la ciudad de Miami advirtió un nuevo centro de recolección de donaciones frente al estadio de los Marlins en la pequeña Habana.
6: Y este nuevo centro de recolección, que tiene bastante accesibilidad, que las personas lleguen en sus vehículos, va a estar abierto todos los días de la semana desde las 9 de la mañana a las 5 de la tarde. Y por supuesto también las personas que vengan a ver los juegos de los Marlins podrán entregar artículos.
5: Lo que necesitamos son proteínas enlatadas, todo lo que es enlatado, que sabemos que no se echa a perder tan fácilmente. Eso es muy, muy, muy importante mandarlo. Frutas y vegetales, pero también tienen que ser enlatados.
2: Para Estrella News, soy Ronald Acha.
0: Cuba volvió a quedar completamente a oscuras tras una desconexión total del sistema eléctrico nacional este lunes, dejando sin luz a cerca de 10 millones de personas. Las autoridades no dan respuesta al pueblo. Dicen que aún desconocen las causas del apagón masivo. Decenas de plantas siguen fuera de servicio o sin combustible y la recuperación podría tomar varios días. Esta es la séptima vez en los últimos 18 meses que se desconecta todo el sistema de la isla. En medio de la peor crisis energética que enfrenta Cuba en décadas, el nieto favorito de Raúl Castro asegura que está listo para negociar directamente con el presidente Donald Trump. Se trata de Raúl Guillermo Rodríguez Castro, conocido como el Cangrejo. En una entrevista con USA Today, la primera que concede a un medio estadounidense, afirmó, y cito, "Puedo negociar con cualquier persona que designe Estados Unidos y si se presenta la oportunidad, claro que con Trump". Aunque no ocupa un cargo oficial, Rodríguez Castro admite que participa en decisiones claves del gobierno. Además, asegura que ya se ha reunido con el secretario de Estado, Marco Rubio. En la entrevista también dijo que su objetivo es impulsar cambios económicos en la isla, pero sin renunciar a los principios de la Revolución Cubana. Es momento de ir a una pausa. No se vaya, porque al regresar, un avión con 8 personas a bordo tuvo que realizar un acuatizaje de emergencia en el río de Nueva York. También colapsa el techo de un supermercado en Nueva Jersey. Había gente comprando al momento del incidente. Los detalles al volver.

0: Rodeado de niños en la oficina oval, el presidente Donald Trump tocó simbólicamente la campana de la apertura de Wall Street junto a ejecutivos de Wall Street. Bell, Mr. President. El mandatario anunció que el gobierno ya depositó los primeros $1,000 en más de 500,000 cuentas Trump, que es un programa que busca dar a recién nacidos una entrada temprana al mercado bursátil y ayudarlos a crear un patrimonio.
1: It's going to teach children to be entrepreneurial as opposed to the threat of communism that you're seeing a lot. This is not social democrats, by the way. That's a beautiful. We're social democrats, they say. They're not social. They're communists.
0: Trump también destacó el respaldo de varias empresas que prometieron $250 millones para apoyar estas cuentas. Pero ¿quiénes aplican para esta cuenta? Son niños ciudadanos estadounidenses nacidos entre el 1 de enero de 2025 y el 31 de diciembre de 2028. También podrán abrirse cuentas para otros menores de 18 años, aunque sin el aporte federal automático si nacieron antes del 2025. En otros temas, una avioneta con 8 personas a bordo realizó un espectacular acuatizaje de emergencia en el East River de Nueva York. La cámara corporal de uno de los policías que atendieron la emergencia captó el momento en el que los 8 ocupantes fueron rescatados y puestos a salvo. Veamos.
2: No missing, no injuries. You're going to go right in there, okay?
3: Come with me. You're doing great. Watch ahead, watch ahead. You're doing really good.
0: El Departamento de Bomberos de Nueva York informó que investiga las causas que obligaron al piloto del hidroavión a realizar la maniobra cerca de Brooklyn. Tras el incidente, la aeronave fue remolcada fuera del río, presentando daños en una de sus alas. Y parte del techo de un supermercado mayorista BJ's se vino abajo en Nueva Jersey, mientras que 27 personas se encontraban en el interior. De acuerdo con autoridades locales, 12 empleados y 15 clientes lograron salir ilesos del establecimiento. Solo 2 personas quedaron atrapadas temporalmente entre los escombros, pero pudieron ponerse a salvo. Todo indica que la acumulación de agua por las intensas lluvias provocó el colapso de las paredes y el techo del edificio. Y en medio de la tragedia en Venezuela,

0: también hay historias que devuelven la esperanza. Fabiana Blanco, de 12 años, pasó 30 horas atrapada bajo los escombros de su edificio en La Guaira. La calma y la sonrisa que mantuvo durante su rescate le dieron el apodo de la niña de la sonrisa, después de que el video del operativo diera la vuelta al mundo.
1: Ya estamos, ¿qué tan cerca estamos ahora? De nada más vernos un dedo, ¿ah? Vernos completo.
0: Fabiana recordó el momento en que escuchó las voces de los rescatistas que le dieron la esperanza.
2: Y después esa voz empieza a acercar. Y ahí fue cuando mi esperanza brotó y lloré de felicidad porque ya sabía que me iban a rescatar. El rescate duró muchas horas y de verdad que empezaron a maquillar, a hacer de todo para poder sacarme, que fue donde me graban y sale mi sonrisa, porque fue la esperanza y la fe que tuve durante tantas horas.
0: Increíble, se ve muy bien la niña. Mientras continúa recuperándose de una fractura en el pie, Fabiana vivió un emotivo reencuentro con uno de los hombres que le salvó la vida. El rescatista le regaló la colección completa de Harry Potter, ya que es su saga favorita, en un gesto que le arrancó otra sonrisa. Y ahí vemos a la pequeña Fabiana disfrutando, pues, de su teléfono celular, distrayéndose después, me imagino, de los difíciles días que ha pasado en la última semana. Qué bueno que se encuentra bien. Hemos llegado al final de su noticiero. Le esperamos mañana con más información. Que tenga una linda tarde.

0: Se salvan de milagro. Clientes de un supermercado se llevan el susto de su vida cuando el techo, precisamente de esa instalación, casi se derrumba en sus cabezas. Además, la ofensa más grande que puede recibir una persona se le hicieron a la presidenta de México, Claudia Sheinbaum, y como si nada, siguió su camino. ¿Qué le pasó? Aquí les vamos a contar. Mientras tanto, así iniciamos Sin Filtro. Ustedes, gracias por acompañarnos el día de hoy. Y por supuesto, tenemos muchísima información para entregarles. Ya está listo el equipo. Juan Alberto Santos y también Aura Bella Hernández. Chicos, muy buenos días. Y ya es día martes, día también de partidos en muchísimos lugares. Y día llorada para otros también.
1: Sí, llorada. Yo sí un poquito quería llorar ayer con la derrota de Estados Unidos. Primero los mexicanos me quedaron mal y ahora los de Estados Unidos. Y es por eso que ayer dije, por eso no confío en los hombres, ¿ves?
2: Uy, no. Y bueno, ya los tres equipos sedes de este mundial sí, han sido eliminados todos en la misma etapa. Por cierto, en octavos de final, muchos avanzaron por primera vez a esta etapa. Y Estados Unidos creo que ya tenía varios mundiales que no llega a cuartos.
1: No llega.
2: Así que, pues bueno, por ahí nos compartimos el dolor. Pero aparte del fútbol, también hay mucha información importante.
0: Exactamente. Vamos a arrancar de una vez con lo que está pasando en nuestro país, porque hay preocupación en la comunidad inmigrante de los Estados Unidos, porque al parecer se vienen deportaciones rápidas de familias. Y es que un nuevo centro de ICE podría cambiar el destino de padres y también hijos que están enfrentando esos procesos migratorios. La administración Trump continúa ampliando su estrategia de deportaciones. Ahora, el Servicio de Inmigración y Control de Aduanas, ICE, prepara la apertura de un nuevo centro de detención, esto en Alexandria, Luisiana, que podría acelerar la expulsión de familias migrantes y menores no acompañados. La instalación cuenta capacidad para unas 500 personas y está ubicada cerca de uno de los principales aeropuertos utilizados para vuelos de deportación. Esto serviría, por supuesto, como un centro de procesamiento temporal antes de ser trasladados a sus países de origen. Y aquí empieza la situación y empieza el debate. ¿Por qué razón? Porque aseguran que esta situación y este nuevo centro de detención, como es tan cerca de este aeropuerto, va a ser mucho más rápido el tema de acelerar las deportaciones y no va a tener que esperar tanto como lo hacen en otros centros para ser traslados hacia los aeropuertos. Así que empieza el debate tras esta nueva orden de la administración.
1: Sí, unos contentos, otros están pues descontentos con esto. Dicen, el gobierno dice que es una buena idea, que va a mejorar la logística, pero obviamente ya los activistas están diciendo que están preocupados, que dicen que van a estar unos días, pero ellos están preocupados que queden ahí semanas o hasta meses. Entonces, ¿no le creen al gobierno?
2: No le creen, porque evidentemente nos han dado muestras de que no todo ha sido como ellos lo plantean, no todo ha sido como dicen que va a suceder, y eso es lo complicado al final de cuentas, ¿no? Cuando las autoridades nos dan unos datos, pero los hechos nos confirman otras situaciones. Las instalaciones ya están prácticamente listas y el plan sí es pues que en lugar de tener por todo el país a los niños no acompañados, a las familias y a los menores que están siendo detenidos por ICE, puedan estar todos concentrados en el mismo lugar. Según ICE, lo que defiende es que ahí van a tener los servicios médicos, administrativos y todo lo que requieran antes de salir del país, y de esa manera los traslados sean menos, uno, costosos y también menos tardados, por lo que se espera que los tiempos de procesamiento cuando ya es inminente la deportación va a ser más rápida. Sin embargo, pues bueno, lo que no queremos es que los deporten, y menos sin la oportunidad de ver las posibilidades de quedarse en el país, de ver a un juez, de pedir una fianza. Entonces, vamos a ver cómo es que esto evoluciona. Lo que es un hecho es que estando al lado del aeropuerto de mayores deportaciones que hace este país, pues todo va a acelerar la situación aparentemente hacia una inminente deportación.
0: Exactamente, y la pelea aquí era porque digamos que cuando sale esta información se decía que probablemente muchas de estas personas iban a deportarse más rápido sin esa defensa legal y demás, pero lo que tengo entendido es que ellos ya llegan prácticamente con un proceso cerrado de deportación, y lo único que tienen que esperar es, digamos, me imagino, hacer un tiempo de espera en este centro de detención, exacto, para luego enviarlos a sus países de origen. Creo yo que ahí no van a tener la oportunidad, y eso es el temor que tienen muchas, digamos, organizaciones pro inmigrantes, de que no se pueda utilizar la defensa legal como tal en este centro de detención, o sea, que se puedan supuestamente vulnerar esos derechos a una defensa. Pero lo que tengo entendido yo es que no van a llegar hasta ese punto. Ahí ya van a llegar prácticamente a alistar las maletas más o menos hacia la deportación.
2: Sí, se supone que ya tienen o la orden de deportación final o han hecho autodeportación y están esperando ser enviados a sus países. Sin embargo, bueno, la cosa también que genera debate es que quien va a administrar este centro se llama Lasalle Corrections y ya tiene varios antecedentes previos según AP. la agencia de noticias AP respecto al manejo y mal manejo que se ha hecho de otros centros de detención. Entonces, eso también está generando debate, que las condiciones de estas personas sean las adecuadas antes de ser devueltas a sus países, tanto humana como legalmente y como estructuralmente, ¿no? Que todo funcione como debiese.
1: Por una parte, o sea, yo creo que muchas personas dicen que es algo bueno porque van a acelerar ese proceso y tal vez niños y familias no van a estar ahí por mucho tiempo, ¿no? Pero obviamente, pues hay personas que luchan por los derechos de los migrantes y están diciendo que no es una buena idea. De hecho, dicen que se trata de una expansión del sistema de deportación sin precedentes. Ellos no ven esto como algo bueno. El gobierno lo vende de una manera, pero la gente lo ve diferente y esa es la realidad.
0: Pues con esto ya serían entonces tres formalmente activos centros de detención. Uno de ellos es en Dilley, Texas, que es uno de los centros de familiares muchísimo más grandes. Otro en Carnes County. También ahí en el área de Carnes City en Texas y pues este ahí en Luisiana. Así que bueno, son tres centros de detención familiares que ya están prácticamente, van a estar a la orden de ICE para empezar a efectuar muchísimas más temas de deportación. Oiga, ¿les gusta el chisme?
2: Claro.
1: A mí sí, claro.
0: Yo creo
2: a
0: que...
2: A mí me gusta el chisme.
1: Muchísimo, demasiado.
0: A Juan Alberto le gusta el chisme. Y al parecer al alcalde de Nueva York, Soran Mamdani, también le gusta el chisme porque lanzó el chisme oficial de Nueva York. Eso se trata un nuevo canal de WhatsApp completamente en español para mantener informada a la comunidad hispana. La idea es que los residentes reciban directamente en su celular información sobre servicios de la ciudad, alertas del transporte, recursos comunitarios, noticias de inmigración y hasta mensajes de voz del propio alcalde. No sé si canciones. Además, la ciudad también relanzó su cuenta oficial de Instagram en español con la intención de que más personas puedan encontrar toda esa información que necesitan en un solo lugar y sin tener que ir a diferentes empresas. ¿Por qué razón? Porque sabemos que la administración Trump prácticamente ha puesto todo en inglés, todas las situaciones de información. Y me imagino que esto va a ser una ayuda bastante importante para la comunidad hispana.
2: Sí, decía el alcalde ayer en varias entrevistas que estuvo dando con el lanzamiento de este portal y de este WhatsApp, que muchos de los latinos que llegan a vivir a Nueva York no buscan los recursos o no acceden a los recursos porque no encuentran información en español o porque no saben cómo obtener la información. La idea es que pues por un WhatsApp que todos o la mayoría de la gente sabemos usar de manera cotidiana, podamos recibir esa información y entrar a este grupo que se llama el chisme NYC, New York City, puedan de esa manera obtener todos los recursos y también la ayuda migratoria que en muchas ocasiones se requiere, ¿no? Y fuentes oficiales les ayuda, que sí son instituciones verificadas por la ciudad, que sabemos que son gente que sí los van a ayudar y no que los van a transar, porque también los transas se hacen presentes por todas partes. Así que me parece muy interesante esto. También Mamdani está empujando al presidente Trump y pidiendo desde Nueva York que el TPS para los venezolanos se reactive inmediatamente después de la desgracia de los terremotos. Sí. Así que bueno, parece que el alcalde socialista, como bueno, sabemos que es de Nueva York, se está poniendo la camiseta por la gente, que al final, pues bueno, es congruente con el socialismo que él maneja y eso en este caso nos ayuda mucho a los latinos.
0: Exactamente, así que bueno, vamos a ver también, yo estoy pensando aquí, ¿será que la gente sí lo va a utilizar? ¿Sí va?
1: Yo creo que sí, la gente usa WhatsApp, los hispanos siempre estamos en WhatsApp.
0: Obviamente porque nos gusta el chisme, sí.
2: Ya con que diga chisme, ya vamos a entrar a ver qué es.
0: Pero digo yo, empiezan las dudas, ¿esto para qué se va a utilizar? ¿Van a mandarme mi información o tengo que dar información? Bueno, en fin, lo bueno es que ojalá se aclare como tal y digamos que la alcaldía lo aclare como tal.
2: Te tienes que meter el canal de YouTube
0: y ya está.
2: De WhatsApp. O sea, es como en cualquier canal donde entras a WhatsApp, abajo a la izquierda dice canales o channels, si lo tienes en inglés, ahí entras y buscas el de New York y nada más te suscribes. No necesitas ni siquiera compartir información ni nada.
0: Importante. Bueno, solamente tu celular, me imagino, porque ese es el número que...
1: Y es información oficial, sí, yo creo que le va a ayudar a muchas personas.
0: Óigame, seguimos por esa área de la costa este del país, porque miren lo que sucedió precisamente en un supermercado en New Jersey. Es que momentos de pánico se vivieron en un BJ Wholesale, esto en Ocean Township en New Jersey, cuando parte del techo colapsó en plena hora de compras, justo mientras una fuerte tormenta estaba azotando esa zona. Y mire, por poco se salva este personaje, este señor, ya una persona de mayor edad. Y esto, pues fueron captadas las imágenes por una cámara de seguridad cuando este techo se vino abajo. Era la zona de la panadería y pues varias personas estaban ahí. Afortunadamente, según los últimos reportes, no sé, chicos, si ustedes tienen información adicional, nadie resultó herido. Este señor, me imagino, golpeado por la situación y un milagro
2: como
0: totalmente
2: muy empujado, ¿no? Sí. Por las mismas elementos que hay dentro de la tienda. Se supone que al momento del incidente 27 personas estaban dentro de la tienda. Algunas quedaron atrapadas bajo esto, pero fue fácil de rescatar y salvo algunos rasguños y el sustazo que se deben haber llevado, por supuesto. No, aparentemente no hubo consecuencias mayores, pero es que las imágenes son súper dramáticas.
0: Sí. Y no ocurrió una tragedia.
2: Ajá, sí, pudo haber sido mucho peor y evidentemente todos tenemos también las imágenes de lo que acaba de pasar en Venezuela y ver cómo se derrumba y cómo todo esto se sale de control un poco, al menos por minutos, es bastante llamativo. Interesante también ver qué es lo que está sucediendo por allá, porque hay calles inundadas por todas partes, los aeropuertos están retrasando vuelos, el clima está dándonos mensajes muy fuertes, la tierra nos está dando mensajes muy fuertes.
1: Oye, estaba fijándome a ver si habían personas heridas. Al parecer, dos personas estaban atrapadas en el momento de lo que pasó, pero todas salieron sin lesiones. Eso es lo bueno, ¿no? Porque sí parecía que era muy grave, especialmente ahorita durante las tormentas.
0: Pudo haber sido grave.
1: También se vio el agua. También parecía que tal vez después de eso quedó totalmente inundado.
0: Pudo haber sido grave por el hecho de simplemente la estructura como tal. Se vino abajo, fue, digamos, que está icopor, esta situación que está ahí por acumulación de agua, pero el agua es pesada también. Entonces, esto pudo haber complicado muchísimo para algunas personas que estaban ahí. Afortunadamente, pues como decimos, no se reportan heridos de gravedad.
1: Pero el señor, o sea, todavía no me cabe en la mente.
0: Por poquito.
1: Wow.
0: Ahí sí, literalmente por un pelito.
2: Bien, dicen que cuando no te toca, aunque te pongas.
0: Sí,
2: y cuando sí, aunque te quites.
0: Exactamente.
2: Entonces, afortunadamente se puede contar como un daño material y no daños humanos.
0: Sí. Y la que no se pudo quitar fue la presidenta Claudia Sheinbaum. No se pudo quitar de una tremenda ofensa que le han hecho. Y sí, Juan Alberto lo dijo, en su propio país. Volvimos a mostrarles las imágenes. No se vaya, en tan solo minutos. Volvemos.

0: Estamos de vuelta en Sin Filtro. Gracias por seguir acompañándonos y vamos a seguir hablando de la situación que se vive en Venezuela, porque todos los días están actualizando la cifra de muertos en este momento y ya ha alcanzado los 3,535 y ha llegado a más de 16,000 personas heridas y miles más continúan desaparecidas. De hecho, ya la presidenta Delcy Rodríguez, ayer les comentábamos que ha designado una nueva tarea prácticamente a nivel militar para tratar de restablecer el orden en Venezuela y también crear grupos para próximos posibles eventos y desastres naturales en el país. De hecho, la presidenta misma de Venezuela se le vio el día de hoy, que más adelantito estaremos hablando, haciendo una entrega importante a esos perritos buscadores que estaban, digamos, colaborando con esta ayuda. Pero bueno, parte de la situación que se está viviendo ahí son esas historias conmovedoras que se viven todos los días prácticamente desde que ocurrió esta tragedia el pasado 24 de junio. Y es que entre las historias que más han conmovido prácticamente a los venezolanos y que dejaron estos terremotos está la de una niña que se llama Lía, de apenas 7 años de edad, que pasó 12 horas atrapada bajo los escombros. Ella sobrevivió, perdió a su mamá, a su hermanita y también se quedó sin un bracito y ya por supuesto fue dada de alta y estas fueron sus palabras.
1: Hola, mi nombre es Lía León, tengo 7 años, gracias por ayudarme, Dios los bendiga.
2: Buenas, yo soy Juan Carlos León, papá de Lía, estamos muy agradecidos por toda la ayuda prestada, por todo aquel aporte que hicieron, por todo lo que nos ha llegado, el cariño, los mensajes. De verdad, no tengo cómo agradecer tanto.
3: Wow. Qué fuerte esa niña, ¿no?
4: Sí, ver la imagen ya de la niña de pie fuerte, uh-huh, a pesar de la circunstancia, es muy llamativo. Estaba viendo también un joven activista de ahí de, uh-huh, Venezuela, que es, por cierto, muy amigo de Daniela, ¿se acuerdan? La modelo y Miss de Colombia, que también perdió una pierna por, uh-huh, una situación de salud. Sí. Él perdió las dos piernas desde hace mucho tiempo y se dedica a esto y ha estado visitando a muchas personas amputadas en los diferentes hospitales que han perdido, uh-huh, piernas, brazos, manos, algunos miembros de su cuerpo y con los que está llevando un mensaje de esperanza, uh-huh, y de esto no es el fin de nada, este es el inicio de algo importante y mientras haya vida y esperanza, entonces

0: Entonces, qué importante, ¿no? Que de una u otra manera entendamos que esta es una nueva etapa, pero es también una nueva oportunidad y que afortunadamente estamos con vida, que es lo principal en este momento
1: Y
0: donde hay tanta
1: sí,
0: tragedia.
1: y a veces nosotros nos quejamos por cosas tan pequeñas y esto nos recuerda otra vez que pues hay personas que están sufriendo más que uno y uno pues puede pues ayudarlos de cierta forma, así como les están ayudando en otros países.
2: Exactamente, es que esa es la situación que está viviendo en este momento Venezuela y se trata de ayudar como seguimos o sigue haciéndolo también muchísimas personas. Quería mostrarles simplemente una imagen que ha salido en estos días de esta imagen, ¿no? De una parte de la zona de La Guaira, una parte montañosa, se ha convertido en una fosa común de la cantidad de personas que siguen y siguen encontrando los rescatistas ya debajo de estos escombros. Y pues bueno, una imagen que por supuesto nos duele Venezuela por la situación que está pasando en este momento. Se habla de que por lo menos hasta ahora se han podido enterrar ahí 80 personas y que pues que sus familiares pueden ir a reconocerlos porque obviamente se estaba dificultando las tareas de rescate y todo con el olor que se estaba ya pues presentando en esta zona del desastre. Óigame chicos, Aura mencionaba acerca de las historias de muchísimas ayudas que han podido enviarse a Venezuela a través de distintos organismos, a través de distintos países, pero también se han presentado varias denuncias importantes el día de ahí y es que tiene que ver con esas ayudas que se han enviado al parecer han resultado en otro lugar, ¿no, Juan?
1: Sí, lo que
0: Así
1: está
0: es.
1: pasando es que pues muchos están dudando esa ayuda que mandan. Es por eso que el alcalde de la ciudad de Panamá, Mayor Mizrachi, reveló que escondió AirTags, estos llamados AirTags que uno puede poner en cualquier cosita
0: Rastreadores.
1: para rastrear esto, y dijo que esas 40 toneladas de ayuda humanitaria que envió para asegurarse que realmente están llegando a su destino, pues les puso esos AirTags. Pero al revisar la ubicación detectó que parte de ese cargamento apareció en otro lugar a cientos kilómetros de La Guaira. Obviamente ahí es donde necesitan más ayuda, que era el estado que estaba pues obviamente destinado para esta ayuda. Dijo que su intención era garantizar la transparencia y rendir cuentas sobre qué hicieron con esas donaciones y al parecer pues no están llegando donde tenían que llegar.
0: Al menos no las del alcalde de Panamá, que tuvo esta idea pues de darle este
1: Muy
0: seguimiento
1: buena
0: a
1: idea.
0: través de estos tags. Obviamente llama mucho la atención que si esto está sucediendo con este cargamento, que no pasará con otros tantos que se han enviado, porque la duda es esa, ¿realmente la ayuda va a llegar a los que lo necesitan o se va a desviar a
1: ¿Al gobierno?
0: instituciones, a gobiernos, a personas, como le llaman típicamente aquí, enchufadas, que se terminan quedando con situaciones?

0: a gobiernos, a personas, como le llaman típicamente aquí, enchufadas, que se terminan quedando con situaciones que no le corresponden necesariamente a ellos. Así que hay que poner un ojo en dónde están las ayudas que se están enviando del mundo.
1: Exactamente, yo creo que fue lo mejor que hizo porque esto nuevamente pone en evidencia la situación que se presenta en Venezuela, porque ya varios organismos o ayudas que simplemente estaban llegando estaban denunciando que lo que estaban enviando se estaba revendiendo a otro valor y por esa razón estaban pidiéndole a las personas tachar los códigos de barra, poner donación y demás.
2: Que le escriban ahí.
1: Esto más o menos nos da una idea de la situación que se vive en este país sudamericano. Óigame, hablando de países y lo que está sucediendo en nuestros países, valga la redundancia, pues le pasó un momento bastante, bastante incómodo a la presidenta Claudia Sheinbaum. A ver de qué se trata.
0: Es llamativa esta imagen que vemos, ¿no? Vean cómo durante un evento público, un recorrido público, a Claudia Sheinbaum aparente y alegadamente le escupen en la cara. Se supone que una de las personas que se acercó, un caballero, dicen los que fueron testigos de este momento, habría escupido directamente en el rostro de la presidenta, quien estaba saludando a la gente en estas giras que hace, especialmente los domingos allá en México, y resultó en este incidente. Ahora la interpretación pues es abierta al público, ¿no? Porque básicamente su reacción es inmediatamente limpiarse y continuar como si nada pasara. Luego, minutos después, se retira del lugar. Sin embargo, habla la gente ya de si esto fue un desprecio al trabajo que está realizando o un incidente o qué es lo que pudo haber pasado. Lo que es un hecho es que la imagen se ha convertido hoy por hoy en la comidilla de todo el mundo.
2: Eso sí.
0: Tanto la reacción de ella, que suele ser muy pasiva, incluso cuando le tocaron los senos, ¿se acuerdan? En pleno centro histórico, hasta esta, pues una falta de respeto. Al final es una figura presidencial, independientemente de que nos guste o no nos guste.
1: Exactamente. ¿Ustedes creen que fue muy diplomática esta reacción? O sea, o porque tiene que ser presidenta o presidente de un país, tienen que actuar de esta manera frente a ya las cosas que le han hecho a Claudia Sheinbaum.
2: No, yo no pudiera actuar así, pero ya
1: a mí
2: sabemos
1: póngame
2: que
1: presidenta
2: ella...
1: lo que sea.
2: Ya sabemos cómo tú reaccionarías, y yo también, pero yo creo que a ella se le ha visto reaccionar de esta forma, incluso como dijo Juan, cuando le tocaron donde no le deberían de estar tocando, ella no reaccionó como tal vez yo y reaccionaría, o tal vez tú, ¿no? Pero sí, yo creo que es una señora muy diplomática y obviamente yo creo que tiene que tener más seguridad.
1: Me preocupa,
2: lo tenemos aquí en Estados Unidos.
1: Me preocupa lo que está sembrando, digamos, el gobierno de la 4T también con Andrés Manuel López Obrador, ¿no? Que él salía... porque él decía que el pueblo
2: es
1: que
2: no
1: era quien lo cuidaba.
2: No
1: y también
2: seguro.
1: Claudia Sheinbaum hace lo mismo, ¿no? En su carro y demás, pero un escupitajo pudo haber terminado en cualquier otra situación, ¿no?
0: No, y fue un escupitajo. Pudo haber sido...
1: Claro, por eso te digo, algo peor. Entonces,
0: están muy expuestos y en ese afán de que somos austeros y no somos cercanos al pueblo y toda esta situación, la verdad es que termina siendo un conflicto. Yo creo que la presidenta tendría que ser más cercana al pueblo en las necesidades reales del pueblo, no en andar por ahí por la calle recibiendo escupitajos. Eso es una falta de respeto para cualquier persona, independientemente de la investidura que tenga. Sin embargo, esa cercanía de, ay, sí, escúpanme hasta la cara, no la hace necesariamente la gobernante que el pueblo quiere.
1: Eso exactamente. Sí. Yo por ahí leí muchas, muchas opiniones y muchas cosas que decían... Este señor hizo lo que muchos quizás querían hacer. No sé si es verdad o no, no sé cómo va la parte de los mexicanos.
2: Tal vez sí, Lau.
1: Pero obviamente sí es una falta de respeto a una presidenta de un país. Óigame, vamos a hacer una corta pausa, pero usted no se vaya, porque al regresar venimos a hablar de esta guerra en redes sociales entre el futbolista francés, un futbolista francés y una senadora paraguaya que ya está llamando la atención a nivel internacional. No se vaya, volvemos.
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0: Estamos de vuelta en Sin Filtro. Gracias por seguir acompañándonos. Y miren la información con la que vamos a seguir este segmento. Y es que la eliminación de Paraguay del Mundial ahora sigue también dando de qué hablar, pero por ahora esto es un escándalo que se transfiere de las canchas a las redes sociales. ¿Qué fue lo que pasó?
1: Sí, muy polémico, ¿no? La senadora paraguaya Celeste Amarilla lanzó comentarios racistas contra Kylian Mbappé después de que obviamente derrotó la selección y pues estaba muy enojada porque miren lo que publicó en sus redes sociales. Ahí le dijo que era chimpancé, dijo que era colonizado, fingiendo que es un duro, rico, nuevo, prepotente, feo, le dijo de todo. También dijo lo siguiente, que estaba refiriéndose a su mamá, dijo que la suya es peor, mira lo que parió, por Dios, no me dejen ir a la cancha porque voy a ser vara brava. Entonces esta mujer estaba súper enojada que perdió su selección y pues se fue a las redes sociales y habló muy mal de este futbolista. Muy
2: feo. Dicen que cuando uno está enojado saca su verdadera personalidad, ¿no? Y esta mujer sin duda está mostrando lo que es en esencia su ser, su pensamiento, su forma de expresarse, lo que está viviendo como tal. Me parece terrible, despreciable y me parece una bajeza que una política de cualquier nivel o una persona de cualquier nivel se puede expresar de esa manera de otro ser humano. No hay duda de que es racista, de que es deplorable y de que es lamentable que en estos momentos y nunca incluso se haya permitido un tipo de ataque público de esta forma, ni en lo privado debería de permitirse, mucho menos a nivel público, porque lo único que hace es incentivar el odio.
1: Eso sí es cierto.
0: Qué oso, por ejemplo, para una persona que votó por esta senadora y luego se encuentra con semejante brutalidad que le hace en las redes sociales a un futbolista.
2: Terrible.
0: No, porque en el juego son ellos son, son los futbolistas. Sí. Entre ellos, los futbolistas se dicen esta y la otra toda la vida cuando juegan.
2: Quizás.
0: Ahora, que no se pueden tapar la cara, pues es donde nos damos nuevamente cuenta que todas las barbaridades que se dicen. Pero miren lo que empezó la polémica. Ella manda un tuit, recién pasa toda la situación, dice: bruto, chupaba cocos en vez

0: país que ha sudado pasión y honor durante toda la competencia. Entonces ahí le estaba diciendo que era
1: a través de
0: imprudente.
1: Su imprudencia y su descaro racismo, el mundo entero ya...
0: Wow.
1: Ahí se ha dado cuenta, ¿no?
2: Sí, es un mensaje contundente, claro. Además, educado. En medio de toda esta situación tan terrible, Mbappé contesta de una manera bastante educada dentro de lo posible, poniendo en su lugar a la mujer, por supuesto. Y me parece además muy correcto, porque a veces uno dice, no voy a contestar para no dejar crecer este mensaje. Pero no es la manera. Quedarse en silencio es tanto como solapar unas palabras tan absurdas y tan carentes de sentido como las que esta mujer hizo. De hecho, el presidente Emmanuel Macron de Francia respaldó a Mbappé de manera inmediata. También la Secretaría de Relaciones Exteriores, conocida de manera local en Paraguay, dijo también que despreciaban el mensaje de la senadora, que no estaban en absoluto en acuerdo en esto. Y lo más interesante, la Fiscalía de París va a abrir una investigación penal en contra de esta senadora, porque dicen que los mensajes de esta senadora son, escuche, racistas, abyectos, criminales e inaceptables, cosa por la cual estarían por abrir una investigación criminal. En Paraguay no han dicho las consecuencias que va a haber en contra de ella, pero podrían destituirla del puesto o incluso también abrir una investigación severa. Es que esas palabras, simple y sencillamente, no caben en la boca de nadie, y menos de

0: funcionario público que además lo lleve a la batuta internacional y lo ponga ahí en la mirada.
1: No le pasé la carta, que es una carta abierta que le hace esta senadora Celeste a Mbappé, en donde por ahí ponen varios lugares. Dice, mis posteos fueron con sangre hirviendo, esa sangre mestiza, empieza a decir muchas Dios. Cosas, que ella después de eso se arrepiente de la situación que ella puso en las redes sociales, que luego la elimina. Pero ahora le está pidiendo a Mbappé que él se retracte por lo que le escribió Mbappé.
0: Por favor, ay, no.
1: Entonces, señora, ya siéntese, decían por ahí.
0: Siéntese y retírese.
1: Yo creo que hay que pedirle la renuncia a esta señora. Ojalá los paraguayos lo hagan, porque los ha hecho quedar demasiado, demasiado
0: mal. Y todavía decía que al calor del juego, lo único que faltó y que ella sí lo hubiera hecho es darle una cachetada a Mbappé.
1: Óigame, ni porque ella hubiera estado jugando ahí, ¿no? O sea, pues que no se defendió el paraguayo. Yo me hago echar si es que me están echando a mi mamá encima, ¿no? Pero bueno, así es la situación. Esto es lo que está enfrentando Mbappé con esta senadora paraguaya, que desafortunadamente sí estuvo muy, muy mal ubicado, o sea, desubicada. Vamos a hacer una corta pausa, tarjeta, pero usted no se vaya. Hay que sacar la tarjeta roja a esta mujer, porque venimos a hablar de este luto que está viviendo la música regional mexicana. No se vaya, volvemos con más.
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4: Así que no se mueva, esto ya comienza y se llama Tonight.

0: De regreso aquí en Sin Filtro, es tiempo de hablar de lo que está pasando en el mundo del entretenimiento, que tristemente hoy tenemos que dar una nueva noticia del mundo regional mexicano que se viste de luto, porque en Culiacán, Sinaloa, fue asesinado a balazos Adán Rodríguez, ex integrante de uno de los grupos de música regional mexicana más conocida, Los Nuevos Rebeldes. Esto ocurrió en la capital sinaloense después de que el joven que había dejado la agrupación para lanzarse como solista llegara de apoyar a la selección. Él publicó en sus redes sociales que estaba llegando a Culiacán y horas después un grupo de comando armado con armas largas llegó a tirotearlo directamente en su casa. Fue un ataque directo y dirigido al joven. La investigación está abierta. Tenía 29 años de edad y ya el mundo del regional mexicano ha salido a dar sus condolencias, incluido, por supuesto, los integrantes de Los Nuevos Rebeldes con quien trabajó durante varios años. Parece, pues, que lo estaban esperando que regresara a su tierra para cometer este crimen. Él vivía en una zona privada. Estas personas burlan la seguridad, logran colarse al interior de esta privada y desde el porche de su casa dispararle hasta acribillarlo.
1: Yo aquí estaba buscando si hay una teoría que tienen las autoridades, pero no veo nada. ¿Tú viste algo, Juan?
0: No, todavía no. Está la investigación abierta, pero pues pinta como un ajuste de cuentas por la manera en que se hizo. Sin embargo, no es nada oficial aún. La línea está abierta en la investigación y tanto las autoridades como el ejército mismo y la Guardia Nacional tomaron posesión de la casa bajo la investigación de este asesinato.
2: Qué desafortunada la situación que está viviendo el país, ¿no? Qué desafortunado las tragedias que vive también, que ya se está metiendo también con el música, el entretenimiento y todo lo demás que viene ya pasando desde hace mucho tiempo, ¿no? Uh-huh. El tema de ajuste de cuentas con este tipo de bandas o personas o artistas individuales en la música regional mexicana. Mucho se compara de que probablemente o están vinculados al narco o tienen algo que ver con el narco.
1: Por
2: esa razón. Quizás suceden estas tragedias que obviamente ninguno quisiéramos que sucedieran, ¿no?
0: Sí. Así es lamentable en todos los sentidos y por supuesto pues vamos a ver en qué procede todo esto. Por lo pronto que descanse en paz y mucha fuerza para las personas que le sobreviven. Vamos por otro lado con una investigación que el Instituto Electoral en México le ha dado luz verde. Resulta que, ¿se acuerdan que Eduardo Verástegui estuvo intentando hacer carrera política en México? De hecho, quería ser el presidente del país. Pues bueno, parece que descubrieron que para esa campaña hubo dinero de Estados Unidos implicado en esta campaña política de Verástegui. Una situación que, por supuesto, viola toda la ley electoral del país, donde no permite dinero o injerencia extranjera en campañas políticas. Así que a Eduardo lo tendrían en este momento entre la ceja y la oreja del INE para determinar qué recursos utilizó y cuál es la procedencia de ese dinero y si violó, pues, la ley federal de elecciones en México. De determinarse, las sanciones aún podrían estar por verse, pero podrían ser sanciones severas en su contra, aún cuando él tiene intenciones políticas de nuevo para el próximo sexenio en México, cosa que podría apagarse con esto, porque podrían ir incluso más allá de una multa hasta tiempo en prisión.
2: Probablemente tampoco dejarlo efectuar en un cargo político,
0: sí, ¿no?
2: No
0: colaborar más en el gobierno, aunque lo ha intentado, digo, de manera extraoficial, hace cosas con su fundación, con sus organizaciones, pero ahora que buscaba

0: presidente si confirman que vino dinero de Estados Unidos a la campaña en México, ahí estaríamos prácticamente en un problemón con Eduardo Verástegui. Ya veremos. Ojalá no perdamos a este gran político que desea salvar al país.
1: ¡Cállate, Juan!
0: Que lo saquen de una vez, no me importa si multado o con bote, pero esta gente de verdad que no nos suma. Lo único que hace es dividir y generar controversia, y más aún si lo están haciendo con recursos que ni siquiera son legalmente aceptables.
1: ¿No se acuerdan la regañada que le dio Juan?
2: Yo creo que yo creo que los mexicanos no tampoco. ¿Será que sí le votarían a este señor?
0: Bueno, acuérdate que votamos por Peña Nieto porque estaba guapo y era el esposo de la gaviota.
2: Bueno, pero tú votaste por un... Bueno, querías votar por un guapo también. Bueno, ahí
0: yo voy a votar por el gober precioso.
2: Vamos a votar por Verástegui porque está guapo.
0: Maybe. No, Verástegui le conozco muchas cosas que no me permitiría mi conciencia votar por él. Pausa y regresamos, que hay más. Porque, ¿qué?
2: Sí, ¿CR7? Sí. CR7 nos dijo adiós.
1: Bye, bye.
0: Adiós. Te tengo que...
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0: Estamos de vuelta en Sin Filtro y antes de la pausa le decíamos, sí, le dimos ya el último adiós prácticamente a uno de los mejores futbolistas de la historia, pues ayer con la derrota de Portugal, pues pareció ser así, ¿no?
1: Sí, él así lo confirmó y dijo que se va con la conciencia tranquila. Le estaban preguntando ahí los reporteros si él quería ganar ese último mundial que iba a jugar y él dijo que no necesariamente, que básicamente él está tranquilo, que se va porque él siente que ya hizo pues suficiente, pero también estaba diciendo que no conoce su futuro. A sus 40 y tantos años, dice que todavía no sabe lo que va a hacer después.
0: Ronaldo, 41 años tiene. Uh-huh. 41 años.
1: Joven todavía.
2: Joven sí, pero no para el fútbol.
1: Sí, exacto,
2: o sea, eso es lo complicado, lo veíamos incluso ya cansadito en algunas ocasiones, en algunas jugadas no reacciona el cuerpo igual, pero los que sí reaccionaron fueron los hinchas de Portugal, que miren nada más la calidad de despedida que le hicieron con un show de drones que llamó la atención de sobremanera.

0: ¡Ay, qué bonito!
1: Su,
2: ¡qué bonito!
1: Su.
2: ¡Qué bueno!
0: Eso, eso.
2: Aunque ha existido una rivalidad bastante grande en el mundo sobre dos personajes, uno Cristiano Ronaldo y el otro Messi, yo creo que la gente que le gusta el uno o el otro tiene que reconocer lo histórico que han sido, los buenos futbolistas que han sido y la competencia que crearon para ser dos de los mejores jugadores de este planeta, que por fortuna pudimos verlos muchísimas generaciones y que pudimos disfrutarlas. Así que, al parecer, este va a ser el último mundial. Por ahí yo decía que probablemente con Portugal siendo sede del próximo mundial, ¿será que Cristiano Ronaldo se aguanta de otros añitos y puede debutar contra su hijo, ¿no? O con su hijo.
0: Con su hijo de mano a mano. Que de hecho, el próximo mundial podría debutar también el hijo de Messi. Se habla ya de esa posibilidad y de otros tantos que llamarían mucho la atención. Yo no creo que Cristiano aguante jugar otro mundial. Uh-huh. Creo que sí va a tener una figura predominante en el mundial donde Portugal, España y Marruecos van a organizar en el 2030, pero sí ya jugando, no sé, hija mía. O sea, sabemos que es un crack, que se hizo y que se formó y que se disciplinó y que lo ha dado todo, pero los años pesan, las rodillas duelen, la condición también se ve afectada. Entonces yo lo veo más como una participación súper especial y protagónica para el 2030, pero ya no disputando juegos en la cancha.
2: Y sí, 4 años, ya marca la diferencia, tendría 45 años y ya creo que ya no le da. Pues
0: mira,
2: si no le dio.
0: Estoy llegando a los 45, ya no me da ni para estar sentado viejos, aquí. Ya menos para andar
1: jugando. Cada rato, Juan, me duele esto, me duele otro, voy al médico. Y no, ay, no, sí, no, es que es difícil
2: al final,
1: a los 45.
2: 41 años ya es viejo para el fútbol, pues 45 es bastante ya pronunciada la edad. 41 tiene Cristiano.
1: Ya que se relaje.
2: Muchos dicen que probablemente eso también le costó en este mundial, en donde mucho o poco pudo hacer. 3 goles al fin y al cabo a los 41 años en un mundial. Por supuesto que sí, vale resaltarlo. Cristiano Ronaldo, por supuesto, lo vimos ayer llorando en mar de lágrimas. Algunas de las transmisiones no lo mostraron, pero en las redes sociales se vio a Cristiano tratando de contener esas lágrimas porque sabía que ese era su último partido en un Mundial de Fútbol después de ser leyenda y conquistar a toda prácticamente el mundo con sus goles y con ese estilo tan particular que
0: y
2: tenía.
0: Dijo que con Copa del Mundo o sin Copa del Mundo, Cristiano Ronaldo iba a ser Cristiano Ronaldo.
2: Estamos esperando la eliminación de Messi, pero por ahora se mantiene vivo en este momento. Vamos llegando al final de Sin Filtro Nacional, pero por supuesto nos quedamos con la información local, así que no le cambie, regresamos en breve, ya volvemos.

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0: Tragedia, esto en Lake Elsinore. Les contamos qué fue lo que pasó. Y de cara a la justicia, el Mayo Zambada hace una súplica al gobierno estadounidense mientras tira de cabeza a su ex socio, el Chapo Guzmán. Además, arrasante ola de calor se avecina para todo nuestro estado. Les tenemos recomendaciones para mantenerse fresco y también a salvo. Con esta información iniciamos el día de hoy Sin Filtro Los Ángeles. Gracias por acompañarnos. Y ya se encuentra listo el equipo, por supuesto, con Juan Alberto Santos y Aura Bella Hernández. ¿Cómo están, chicos?
1: Ya, listos, preparados para el debate, la información y muchísimo más.
2: Y la calor.
0: Y se viene bastante fuertecita.
2: El calorcito está fuerte, así que cuidado.
0: Así que a prepararse, porque más adelantito estaremos hablando de eso y las recomendaciones que usted puede tomar para evitar esos golpes de calor tan importantes. Mientras tanto, hablemos de lo que está pasando en nuestra ciudad, y es que una nueva investigación encubierta puso ya bajo la lupa un millonario fraude al sistema de asistencia pública en California. Agentes federales revelaron cómo operaba una red que presuntamente compraba beneficios de alimentos otorgados a familias de bajos recursos a cambio de dinero en efectivo para luego revender los productos y obtener ganancias ilegales. El operativo fue realizado en el área de Los Ángeles y terminó con el arresto de un empleado de una tienda y forma parte de una ofensiva más amplia de la administración Trump contra el fraude en programas sociales. Pero hasta ahí no queda todo, señores. Al parecer también investigaron a unas 52 tiendas que también fueron descalificadas de ese programa, de ese SNAP o EBT, porque al parecer se prestaban para eso, para cometer este fraude. Y específicamente, pues obviamente, facturar al gobierno este tipo de tarjetas, facturarlas un monto completo, mientras a la persona simplemente le daban 3 o 4 pesos, y así empezaban a crecer este negocio. Otros 98 también recibieron cartas de cargo y podrían enfrentar, obviamente, a la justicia.
2: ¿Cómo la acuerdan de esto lo que está pasando?
0: Sí, exactamente.
2: El J.D. Vance. Pues bueno, recuerden que desde el inicio dijeron que el zar del fraude, el presidente, vicepresidente J.D. Vance, iba a estar haciendo operativos y acciones importantes en California y, por supuesto, en Los Ángeles. Lo vimos primero como una acción de represalia, como un estado y una ciudad santuario. Sin embargo, bueno, prefiero este tipo de operativos dirigidos que lo que pasó en Minnesota hace unos meses, cuando todo se volvió un caos completo con la invasión de ICE, precisamente que comenzó con el desmantelamiento de algunas redes de fraude. Ahí, obviamente, el fraude en este tipo de programas es, pero a manos llenas, es millonario y es muchas veces a todas luces. Así que sí, en este caso me gusta que las autoridades le estén echando la mano a estos criminales, porque eso es lo que son, que están abusando de proyectos sociales y de programas gubernamentales que terminan siendo, enriqueciendo, vaya, a quien no se lo merece, en lugar de que esos beneficios lleguen realmente a la gente que los requiere y los necesita. El fraude se tiene que pagar, y se tiene que pagar con cárcel y con el fin de estos procesos tan terribles que hacen.
1: Un programa muy difícil para controlar, eso es lo que estoy notando ahorita, porque son tiendas las que están cometiendo estos SNAP. También pues es un programa que muchos sabemos que obviamente mucha gente comete mucho crimen, mucho fraude, y pues las autoridades tienen que hacer un poquito más. De hecho, también las autoridades locales tienen que pues trabajar con los federales. En este caso sí están trabajando con ellos, entonces es lo bueno. Están haciendo lo que tienen que hacer para llegar con estos delincuentes.
0: ¿Saben qué pasa? Que esto, yo creo que para ustedes ni para nuestra audiencia, es desconocido la situación que se está presentando con el tema de las tarjetas. Estamos hablando de las EBT, las SNAPs, que pues le da el gobierno federal junto con los gobiernos estatales a las personas que lo necesitan en este momento. La investigación descubre eso, ¿no? Que, por ejemplo, yo tengo una tarjeta de $100 y yo me acerco a una tienda a decirle, óigame, me la puede comprar, me la puede cambiar estas tiendas que están siendo fraudulentas. Y yo, te doy 50, te doy 60, yo me quedo con 40, pero le cobro al gobierno como tal los $100. Entonces empieza a generar esta situación de fraude. Y esto no es nuevo, esto se presenta
1: y no solo con las tiendas.
0: Casos. Exacto.
1: Gente lo hace.
0: Yo te la vendo a ti, tú me la vendes a mí. Entonces es un tema de fraude que yo creo que también esto puede recaer investigaciones a los mismos beneficiarios, en caso tal de que empiecen a destaparse toda esta ola de fraude como tal.
2: Y muchos otros que incluso reportan ingresos diferentes para mantener un servicio que ya no necesitan, porque eso es para cuando tienes un ingreso bastante bajo o que tienes hijos de ciertas edades, en fin, requisitos muy particulares. Y hay gente que sí, hasta falsifica, vaya, los reportes que hace el gobierno para mantener todo esto. Así que eventualmente también va a empezar a haber consecuencias directas para los dueños de esas tarjetas o que están cometiendo fraude también a ese nivel. Porque al final uh-huh. le va sumando, o a lo mejor dices, ay, no, yo nomás estoy quitando $80 al mes. De 80 en 80 se convierte Exacto. en un fraude multimillonario y es lo que pone en riesgo estos programas sociales que sí ayudan a mucha gente que realmente lo necesita.
1: Y a ver si van contra los individuales también, claro. porque también una persona puede decir, ah, se me hace fácil, yo tengo una tarjeta de $200, se la vendo a la comadre por unos $50. A la gente se le hace muy, muy fácil, especialmente aquí en Los Ángeles. Yo he notado que hay personas que están dispuestas a vender su tarjeta claro. por un poquito menos para ganarle un poquito porque tal vez no lo necesitan o no sé, les da vergüenza usarla, yo no sé, pero también yo creo que tienen que tener cuidado porque hay muchas personas encubiertas que tal vez pueden decir, ah, sí, me la vendes a $50 y ahí también están cometiendo un crimen.
0: Con el tema de recibir efectivo como uh-huh. tal, lo que yo he podido ver es que, claro, con la tarjeta como tal tú no puedes comprar muchísimas ciertas cosas. Entonces, me imagino yo que ese dinero se utiliza para esas otras cosas que tú no puedes comprar, porque se está limitando mucho por el gobierno federal lo que puedes o lo que no puedes comprar. Entonces, probablemente la gente necesita ese dinero en efectivo. No si ni siquiera para pagar alimentos, quizá me ayude para la renta, yo qué sé, para cualquier otro cosas, tipo ¿sí? de cosas que no me está alcanzando uh-huh. y que por ahí lo puedo sacar el efecto.
1: Pero entonces, es un crimen, exacto, no lo hagan.
0: Eso es un crimen, más bien hay otras ayudas que el gobierno federal y también estatal, sobre todo, le brinda a las personas que y no local. Tengan uh-huh. directamente este dinero para cubrir rentas, para cubrir otro tipo de beneficios. Tanto nos quejamos, pues ahí están uh-huh. las oportunidades para otra gente. Así que bueno, eso es la situación, así que hay que estar muy pendiente de lo que suceda, porque esto no está solamente una, digamos, una investigación por parte a nivel local, sino que esto viene federal y ya hay cargos para estas personas que están cometiendo este delito. Óigame, ¿ustedes se acuerdan de este caso que por supuesto conmocionó a toda nuestra comunidad mm-hmm. aquí, Angelina, de este cantante David, en donde está siendo acusado de asesinar a esta menor de edad, Celeste Rivas, de tan solo 14 años y que fue encontrada en un Tesla? Pues el día de hoy ya sus abogados llegaron a una corte de Los Ángeles en donde estuvieron haciendo como una audiencia preliminar específicamente para ver si se lleva a cabo un juicio como tal de esta persona. La fiscalía acusa a Bork de asesinato en primer grado, abuso sexual de una menor y manipulación de restos humanos, porque recuerden que se encuentra desmembrada dentro de Tesla, y sostiene que él es inocente, su defensa, y ya ha negado también las acusaciones. Los fiscales están asegurando que ahora la audiencia como tal, que está ya específicamente para realizar el 21 de julio, va a determinar si existen suficientes elementos para que este caso avance a juicio. Entonces, estaremos muy al pendiente de la situación porque es un caso muy mediático que involucra a una persona de la farándula aquí de Hollywood.
2: Y sí. urge, ¿no? Además, una resolución a este caso. Han sido años desde que esta niña desapareció de su casa, sus padres la reportan como perdida y todo lo que se ha ido sumando alrededor de esto, encuentran los restos y luego meses y meses y meses de no darle carpetazo a este caso con una resolución final. Y yo creo que lo que más alargan es precisamente la fiscalía quiere estar súper preparada para el momento del juicio. Entonces esperemos que el 21 ya pueda haber una visión más clara de hacia dónde va este caso.
0: Que tengan todas las pruebas ahí, ¿no? Uh-huh.
1: Bueno, sí dicen los abogados defensores que sí tienen pruebas, tienen más pruebas ahora también, esas pruebas digitales las que les llaman y también los detectives también tienen mucha más información. Es por eso que pudieron pues avanzar con esta fecha. Ojalá que sí tengan las suficientes pruebas porque sí, o sea, no solo la familia, pero ya todo Los Ángeles queremos saber qué pasó con esta niña porque era una niña cuando pasó todo esto.
2: De hecho, en la audiencia de hoy fue para eso, para determinar que tanto la fiscalía como el abogado defensor tenían ya los elementos listos para ir a corte el 21 de julio y así se determinó. El 21 será ya cuando se empiecen a desahogar las pruebas y los alegatos.
0: Exactamente. Así que bueno, estaremos pendientes también de este caso y otro caso que también ha generado muchísima indignación, sobre todo en el área de Long Beach, fue el de un asalto a un vendedor ambulante de helados que se encontraba trabajando en este día del 4 de julio, uh-huh. en donde fue brutalmente golpeado por un hombre pues que se acercó y le había dicho que él no podía vender ahí. Y ahora, pues este señor está pidiendo la ayuda de las personas que estuvieron ahí presentes, que si grabaron videos, pues se los entreguen para poder ponerle una denuncia formal al personaje. Así que escúchelo usted mismo.
3: Hola, ¿qué tal? Muy buenas tardes, mi nombre es Eliu Ramírez y estoy aquí haciendo este video porque el día sábado 4 de julio fui atacado en Belmore Pierce, en la ciudad de Long Beach. Y estoy haciendo esto para ver si alguien tiene fotos, tiene videos, que me los haga saber a mis redes sociales. Son muy fáciles de encontrar. En Instagram me llamo El Sabroso Long Beach. Y en Facebook, Eliu Ramírez. Y en TikTok también me llamo Eliu Ramírez. Por favor, ayúdenme a que esto no se quede así.
1: Wow, está pidiendo pruebas. Claro. Sí, para poder tal vez dárselo a las autoridades o abrir un caso. Se llama El Sabroso Long Beach. Así lo pueden encontrar en redes sociales. Si vieron algo, es muy importante que se lo mande porque él necesita esas pruebas.
2: De hecho, hizo el reporte a las autoridades el mismo día que sucedió. El mismo tenía el documento del reporte, pero obviamente para darle seguimiento al caso, como fue en la playa y a lo mejor no había cámaras de seguridad cercanas a este ataque, necesita, pues, si alguien grabó o tiene evidencia, que se la comparta para que él pueda llevar este caso. Y hay que hacer justicia porque hemos visto muchos ataques en contra de nuestra comunidad trabajadora, no que lo entiendo. Único que están haciendo es eso, trabajar de manera honrada. Y llegan estos vivales porque dice que fueron tres. Llegó uno, luego llegó otro, luego llegó un tercero que fue el que lo agredió físicamente y supuestamente diciéndole que pues no podía estar vendiendo ahí en el área de la playa, pero no eran ni siquiera autoridades para que le dijeran que no podía hacerlo. Así que vamos a ayudar a este paisano nuestro. Hay que sumar, hay que unirnos y hay que también defender cuando veamos que alguien está agrediendo a nuestra gente o a cualquier persona. En realidad, hay que tratar de ser más empáticos.
0: Exacto, hay que buscar la empatía en nuestra comunidad que tanto lo necesita. Óigame, con esta información, entonces nosotros vamos a hacer una pequeña pausa en Sin Filtro Los Ángeles, pero usted no le cambie porque venimos a hablar de ese calorcito que se nos viene para nuestra ciudad y que, por supuesto, les tenemos recomendaciones para que usted esté fresco y a salvo. Ya volvemos.
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5: Guillermo del Toro es un director de cine mexicano conocido por su trabajo en películas de género de terror y fantasía. El Espinazo del Diablo, ambientada en un internado durante la Guerra Civil Española, combina elementos de terror sobrenatural con un trasfondo histórico. El Laberinto del Fauno, la historia sigue a una niña que se encuentra en un mundo mágico lleno de criaturas aterradoras y fascinantes. Mamá, esta película de terror sobrenatural que cuenta la historia de dos niñas que son criadas por una entidad paranormal después de sobrevivir a un accidente. La Cumbre Escarlata, la trama sigue a una joven que se casa y se muda a una mansión decrépita habitada por oscuros secretos. La Forma del Agua, narra la relación entre una mujer muda y una criatura acuática en un laboratorio de alta seguridad durante la Guerra Fría. El Callejón de las Almas Perdidas. La historia gira en torno a un estafador que se involucra en oscuros secretos y manipulaciones.
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0: Oiga, seguimos con más información en Sin Filtro. Gracias por acompañarnos. Y vamos a hablar de lo que ha sucedido, por supuesto, en Venezuela. Hemos estado monitoreando desde ya hace varios días la situación que se vivió allí y sobre todo de lo que se ha hecho desde Los Ángeles para poder ayudar a bastantes residentes de este país. Y es que después de casi 10 días que estuvieron trabajando en los escombros de Venezuela, los bomberos del condado de Los Ángeles ya están de regreso en casa. Durante la misión trabajaron junto a rescatistas de varios países, también realizaron varias evacuaciones de esas estructuras colapsadas y con ayuda de sus perros K9 buscaron sobrevivientes entre los escombros.
1: Sí, ahí en las imágenes podemos ver a la presidenta actual Delcy Rodríguez, ahí también con los perritos del equipo USA2, ahí fueron reconocidos por su labor, pero gracias a Dios ya están de regreso aquí nuestros bomberos de Los Ángeles después de esos 10 días ayudando a rescatar a esas personas en Venezuela.
2: Labor heroica, ¿no? Sí. Tanto de los agentes caninos como de los agentes humanos. Y no sé, creo que es la primera vez que yo veo a Delcy ahí entre los escombros y entre la crisis sí, que se está viviendo. Seguramente ha estado en otros momentos. Yo es la primera vez que la veo. Uh-huh. Y uh-huh. Haciendo un reconocimiento, ni uh-huh. siquiera ayudando a la gente, tendiendo la mano, haciendo acciones por y para los venezolanos. Igual se le agradece la medalla para nuestros héroes aquí en Los Ángeles que han ayudado en tantas y tantas labores de rescate a nivel internacional. Ya lo decíamos la semana pasada, uh-huh. son ángeles de Los Ángeles uh-huh. ayudando a quien lo necesite.
1: Bueno, habían cámaras, es por eso que la Delcy se apareció.
0: Pues. Uh-huh. A Delcy le gustan las cámaras, le gusta. Pero al fin y al cabo, lo importante es resaltar la labor que hicieron los bomberos del condado de Los Ángeles ayudando a rescatar a personas, porque sí, pudieron salvar a sobrevivientes de estos escombros y, por supuesto, a estos perritos K9 que simplemente son, yo creo que la ayuda más inmediata que pueden tener los bomberos uh-huh. o las personas rescatistas por ese olfato tan espectacular que tienen y que pueden hallar personas con vida. Así que muy bonito reconocimiento que al menos se le hizo en Venezuela a este grupo de trabajo que desafortunadamente, como le decíamos esta mañana al inicio de este show en Sin Filtro Nacional, pues la cifra sigue y uh-huh. sigue aumentando de muertos y también de desaparecidos. Ya están más de 3.300 o 3.500 muertos que ha ascendido esa cifra.
1: Así y
0: que
1: poco bueno, a poco se va esa ayuda internacional. O sea, muchas personas estaban diciendo que no estaban recibiendo la ayuda por parte de Venezuela, y eso para mí, o sea, me preocupa que ya poco a poco no esté esa ayuda que realmente estaba pues ahí con la gente, como estábamos diciendo.
0: Ahora el trabajo le toca
1: al gobierno.
0: Ahora el trabajo le toca a Venezuela, la reconstrucción, el encontrar uh-huh. todavía personas bajo estos escombros, porque por supuesto hay muchísimo escombro que todavía ni siquiera han llegado las autoridades después uh-huh. de ya estas semanas que han pasado. Así que, bueno, es momento de que las autoridades venezolanas empiecen a ponerse sus botas, a salir al campo también y ayudar a las personas que están necesitando ayuda en este momento. Óigame, venimos a hablar también, volvamos a nuestra ciudad de Los Ángeles, porque también hay preocupación aquí y es que ya las altas temperaturas están volviendo con muchísima fuerza al sur de California y desde hoy ya varias comunidades permanecen bajo alerta por ese calor extremo que se avecina. ¿Cuáles zonas serán? ¿Cuáles van a ser las más afectadas? ¿Y cómo usted puede proteger a su familia? Karen Marroquín nos explica.
3: Después de un breve respiro, las altas temperaturas regresan con fuerza al sur de California. El Centro Meteorológico Nacional emitió una advertencia de calor extremo en ciudades como Santa Clarita, San Fernando, San Gabriel y Los Ángeles, con temperaturas máximas rebasando los tres dígitos en algunas áreas desde hoy lunes hasta el jueves.
4: En Estados Unidos, alrededor de 1,000 personas mueren al año por consecuencia del calor. Por lo tanto, tener varios días, uno tras otro, con calor, tiene consecuencias en la salud.
3: Pero el calor no llegará solo. La alta humedad causará que el calor se sienta aún más intenso y dificulte que el cuerpo se enfríe de manera natural, aumentando el riesgo de enfermedades relacionadas con el calor.
4: Cuando hay humedad agregada, esto hace que el calor entre a través de la respiración y de otras formas, de tal forma que la temperatura generalmente se eleva más cuando hay humedad en el ambiente.
3: Cuando el cuerpo no logra regular su temperatura, pueden aparecer síntomas como mareos, dolor de cabeza, náuseas, debilidad y calambres. Si no se atienden a tiempo, pueden convertirse en un golpe de calor.
4: El golpe de calor se caracteriza porque las personas empiezan a perder el conocimiento, la piel se toca extremadamente caliente, las personas ya no sudan, ya perdieron todos los líquidos y están extremadamente débiles. El golpe de calor es una emergencia médica que requiere llamar al 911.
3: En algunos casos, un golpe de calor también puede tener consecuencias a largo plazo.
4: Cuando no tenemos líquido suficiente, que estamos deshidratados, se produce lo que se llama insuficiencia renal. El riñón deja de funcionar y las personas requieren diálisis. La gran mayoría de personas se recuperan. Sin embargo, puede haber personas que tengan daño neurológico, daño cardíaco o daño renal de forma permanente.
3: Aunque cualquier persona puede verse afectada, el riesgo es mayor para adultos mayores, niños pequeños, personas con enfermedades crónicas y quienes trabajan bajo el sol. Por ello, expertos enfatizan la importancia de tomar medidas preventivas.
4: Se recomienda tomar aproximadamente una pequeña botella de agua cada 2 horas por lo menos. Protegerse del sol con sombrero paraguas de forma posible y tomar breaks, tomar espacios de descanso bajo la sombra cada dos horas si es posible.
0: Bastante agua, hidratarse bien, uh-huh. Evitar estar tanto exposición bajo el sol, porque es lo que más puede debilitar a una persona, ¿no? O sea, que estar pendiente porque sí se nos viene el calorcito. Yo ayer lo sentí, aquí sí, en Los Ángeles estuvo bastante fuerte.
2: Y fíjate que para ser julio no se había sentido la ola de calor tan severa. Yo, de hecho, todavía hace un par de días salía con chamarrita en la mañana y en la noche. Uh-huh. Ya hoy empecé a no usarla. Tan temprano cuando llegamos acá, por ejemplo, a trabajo. Pero sí hay que tener mucha precaución, usar ese bloqueador y sobre todo vigilar a los niños y a los ancianos. No dejen tampoco a las mascotas ni a los niños en los carros ni un instante, ni con el aire prendido, ni ahorita vengo. Uh-huh. Mucho cuidado, mucha precaución con todo eso. No nos vamos a cansar de decirlo porque la gente a veces lo obvia. O, uh-huh. Ay, vengo en 2 minutos, nomás voy a salir a dejar, qué. Son muchas situaciones las que pueden pasar, se pueden salir de control. Las mascotas, cuando las saquen a pasear, también protejan sus patitas porque el pavimento va a estar mucho más caliente.
1: Sí, el bloqueador yo creo que es muy importante y a muchos se nos olvida. ¿Ustedes usan todos los días?
0: Yo todos los días,
1: especialmente por estas luces que tenemos aquí. Lo tengo que usar. Muchos se nos olvidan que obviamente el sol causa cáncer y pues tienen que usarlo. No lo usamos mucho nosotros los latinos, pero yo creo que es importante recordarle a la gente que es muy importante para evitar también esas manchas o granos que nos puedan salir por
0: Exacto.
1: eso.
0: Exacto, causa, digamos que cáncer como tal, pero depende de la exposición que tú tengas todos los días, ¿no? Sobre todo la gente que trabaja al aire libre, ¿no?
1: Ah, sí.
0: Que por eso vemos a nuestros trabajadores que están en jardinería o en el campo bien tapaditos, para poderse proteger del sol. Así que el sol es muy bueno, pero también hay que saberlo en qué etapas del día es donde tú puedes al menos exponerte al sol un poquito más. Así que a tomar precauciones porque se nos viene el calorcito a Los Ángeles tarde, pero llegó. Así que hay que ir a la playa ya a partir de este fin de semana. Vamos a hacer una corta pausa, pero usted no se vaya porque tremendo susto también vivieron unos personas que estaban ejercitándose en un gimnasio cuando una mujer irrumpió de repente allí. Ya volvemos con esta información y más.
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1: Es que con ganas de volverme TikToker y que buscando plata ya no, hombre, no, la plata está aquí.
3: También
1: está
3: es como acá, una red social, o sea, sí, uno puede ir viendo los videos, lo que está pasando en la comunidad, y es simple porque la gente ni necesita likes, no necesita comentarios para que nosotros pues les podamos dar puntos por sus videos.
1: Claro,
3: es muy
1: videos
3: fácil.
1: Vamos a utilizarlos aquí para mostrarles a las personas sobre noticias que estén pasando en nuestra comunidad, sobre todo aquí en Los Ángeles. Noticias como esta, porque si usted puede y suele viajar por el aeropuerto de Hollywood Burbank, prepárese porque se viene un cambio enorme y espectacular.
3: Sí, y si usted pues comienza a ver esos cambios, pues grábelo y súbelo a la aplicación Now News. En octubre del 2026 está programado la apertura de Elevate Burr, un nuevo proyecto de 1.300 millones de dólares que reemplazará la terminal actual, que tiene casi 100 años de historia. La nueva instalación tendrá pues 14 puertas de embarque, sistemas de seguridad y equipaje renovados, más espacios de estacionamiento y mejores accesos para los pasajeros. No van a ampliar lo que es el aeropuerto, o sea, no lo van a hacer más grande, pero sí van a haber muchas mejoras.
2: Sí, ya
3: ahora sí van a haber retrasos.
2: ¿No? Tiene un par de meses que ya se está trabajando la construcción del aeropuerto y, de hecho, ¿qué dice Siri? No
1: sé. Pero ya
2: escuchó algún Siri o
1: algo. Siri.
2: Sí, tiene ya un par de meses trabajando. Yo vivo muy cerca del aeropuerto de Burbank y las terminales o los accesos están un poco más limitados precisamente por esta construcción, pero vale la pena, es una modernización absoluta. Te decía ahorita que dices que tiene más de 100 años ese edificio, se le nota se siente también, ¿no? Entonces es importante la renovación, es importante también el crecimiento que ha tenido el aeropuerto de Burbank en cuanto a tráfico, y eso también pues ayuda a que sea más eficiente, porque a veces si uno llega y pasa todo el santo día en la revisión y una cosa y otra. Entonces, qué bueno que llegue la modernización y la inversión a este aeropuerto.
3: ¿Has viajado por ahí tú, Lau?
1: No, pero sí he estado.
3: Es una delicia. O sea, entras tú, yo entré 30 minutos antes, literal 30 minutos antes de que pues abrieran las puertas del avión, y es muy pequeñito, es muy rápido. Lo que me preocupa a mí es que ahora sí van a haber retrasos de verdad, porque la gente va a decir, ah, hay un aeropuerto más bonito, van a querer ir a verlo, quienes van a querer ir a viajar por ahí, pero bueno.
1: Es que muchos de esos vuelos se destinan a LAX, que es el aeropuerto
3: nuevos,
1: mucho más
3: ¿no?
1: grande y todo, y acá hay más rutas,
2: Es que estas rutas son nacionales y hay algunas a Canadá y a México, pero pocas, porque es más bien un aeropuerto local a nivel de Estados Unidos.
1: Pero bueno, o sea,
2: la situación
1: es que se le va a mejorar la vida también a muchos de las personas que viajan por ahí por la comunidad ya del aeropuerto, y hay chamba
3: y
1: para
3: hay
1: la
3: chamba.
1: Gente. Óigame, fíjense lo que pasó, de hecho, en el área de Lake Elsinore, porque una tarde que parecía muy normal de ejercicio, de entrenamiento, pues prácticamente casi termina en una emergencia, y probablemente por poco pierden la vida muchísimas personas. Miren
3: lo que pasó. Una emergencia médica es lo que sucedió. Aquí una mujer estaba conduciendo su auto y pues chocó contra este Planet Fitness en Lake Elsinore. Eso yo creo que unos 30 pies dentro del lugar antes de detenerse, y pues la gente ahí comenzó a ayudar a la mujer, que ellos pues ahí notaron que tenía una emergencia médica. ¡Qué susto! Y es por eso, ¿ven? Que no voy al gimnasio. porque luego pasan estas cosas.
2: Y menos
3: cosas.
2: Al de Lake Elsinore.

0: Menos hasta allá. No, no, no. Ay, no, no, por
1: pero
0: supuesto.
1: Qué bueno que está bien la señora.
0: Se evitó...
2: está bien ella y toda la gente, sí, la porque gente, uno está gente, ahí entrenando sí, y de pronto te llega un carro por ahí, es lo que menos esperas, ¿no? Que el carro se meta hasta el interior del gimnasio. Así que afortunadamente esto terminó en daños materiales, pero no en pérdidas humanas a pesar del susto.
0: Exacto. Sí. Al parecer la mujer perdió la conciencia mientras iba manejando y pues estrella contra este establecimiento que evidentemente pues estaba desocupado. Menos mal se estrelló casi donde las máquinas, donde no habían personas y no pasó una tragedia mayor. Por lo pronto, vamos a hacer una corta pausa, pero usted no se vaya porque venimos a hablar de una decisión que ha tomado el Mayo Zambada. Ya volvemos, no se vaya.
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0: Volvemos a Sin Filtro y de una vez vamos a hablar de lo último en el caso de Ismael El Mayo Zambada, el mismísimo cofundador del histórico y líder cárter de Sinaloa, quien al parecer, en una audiencia que va a venir más tardecito en un juicio, va a aceptar de manera formal la pena de cadena perpetua aquí en los Estados Unidos.
1: Sí, así lo confirmó en una carta enviada por su defensa al juez del caso. El Mayo dijo que no buscará una reducción de la condena y que aceptará esa sentencia máxima que podría recibir. Ahora será un juez federal en Nueva York quien tendrá que confirmar oficialmente la pena durante la audiencia programada para los próximos días. Zambada también pidió, escuchen esto, que lo envíen a una prisión con atención médica adecuada como Butner, Rochester o Springfield, donde puede recibir a él tratamiento para los problemas de salud que enfrenta. Entonces, él está pidiendo pues algunos beneficios en cambio de que él pues acepte esta condena.
2: Compasión, básicamente. Compasión. ¿No? Okay. El argumento del abogado es muy llamativo. Dice, respalda la carta con una actitud cooperativa y complaciente del Mayo ante la justicia estadounidense. Esta parte es la que me llama la atención. Es una carta de 12 páginas las que envió, esto previo pues a este 20 de julio donde se le va a leer la sentencia que se espera pues sea cadena perpetua. Y dice, el comportamiento del señor Zambada ha diferido notablemente del de otras figuras del crimen organizado extranjero que han sido traídas a este país mediante extradición, incluyendo a su antiguo socio en el cártel de Sinaloa, Joaquín El Chapo Guzmán, quien pasó por un juicio con un jurado de 11 semanas hace 7 años. Es decir, él pide estas consideraciones porque dice, yo no estoy haciendo este país gastar en dinero, un juicio, no estoy negando mis cargos, acepto la consecuencia de mis hechos y de mis actos, y por lo tanto pide esa clemencia, pues no quiere ser recluido en la misma cárcel que El Chapo, porque sabemos las condiciones que tiene Joaquín Guzmán Loera, y que además, pues bueno, sigue pidiendo que lo pongan en una mejor situación de confinamiento o que incluso lo regresen a México. Pero el Mayo dice, yo no los hice pasar por todo eso, nunca he negado mi situación, siempre he aceptado lo que hice y las consecuencias, por lo tanto tengan también la consideración de mantenerme en un sitio el resto de mi vida, sí, bajo la cárcel, pero donde me puedan atender, que si la diabetes, que si los daños que tiene por su edad, etcétera. Así que veremos si el juez al final de cuentas permite esto.
0: Además, pues por todo, yo creo que todo lo que ha hablado el Mayo Zambada respecto a lo que se refiere al narcotráfico en México y además países que probablemente estuvieran vinculados. Así que yo creo que probablemente es una petición justa para una persona que también le ocasionó muchísimo daño a México y a otros países. Pero también me llama la atención de algo que al parecer él ha querido resaltar mucho y su defensa también. Lo que tú mencionabas, que no lo comparen como tal al Chapo Guzmán y al Mayo Zambada, pese a que juntos estuvieron siendo como los grandes líderes de este cártel,
2: los
0: ¿no?
2: cabecillas.
0: Hablan de que, y lo mencionan así, de que el Chapo literalmente representaba un liderazgo mucho más agresivo y confrontacional, mientras que el Mayo era un operador más discreto y al parecer él efectuaba como un mediador en medio de todos estos conflictos que sucedían. Y así lo pintan, ¿no? De que él no era una persona violenta ni nada, sino que obviamente me imagino con el actuar y todo lo que va avanzando, pues va terminando en esto, pero que sí, los dos tienen una manera totalmente distinta de manejar este tema de narcotráfico y por esa razón también quieren como que deslindarse total de estos dos narcotraficantes.
1: Está raro, ¿no?
2: Históricamente lo que se sabe del cártel de Sinaloa es que el Mayo era incluso el jefe del Chapo y que el Chapo era la imagen pública del cártel de Sinaloa, mientras que el Mayo se mantenía casi siempre escondido en la sierra de Badiraguato o en la sierra cercana a Durango o Chihuahua, y desde allá daba las órdenes. Sin embargo, bueno, cada quien pelea por su ranchito y por su beneficio. Él sabe a lo que va, que es una cadena perpetua. Entonces, pues, es momento de pelear los mayores beneficios posibles, porque una vez que esté recluido, como le sucedió al Chapo, es muy

0: mucho más complicado obtener cualquier tipo de piedad, si es que un personaje de este nivel necesita piedad o merece piedad.
1: Exactamente. Yeah. 76 años tiene en este momento Ismael El Chapo
0: en Mayo Zambada.
1: Y también está sufriendo de diabetes, que es uno de los problemas principales que ellos están reportando, y de problemas de movilidad también.
2: Ni modo, que se aguante.
1: Entonces, a ver si le pueden conceder, quizá el juez, una cárcel quizá más cómoda para este personaje de 76 años de edad, una edad avanzada también en este momento. Vamos a hacer una corta pausa, pero usted no se vaya. Venimos con más información en minutos aquí en Sin Filtro, Los Ángeles. Ya volvemos.
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0: Seguimos con más informaciones sin filtro y ha llegado el momento de Juan Alberto Santos con los espectáculos y el entretenimiento y también con un mensaje importantísimo de dos figuras mundiales.
1: Mundialistas. Oye, eso más adelante. Primero quiero invitarlos a que se sumen a este evento importantísimo que Gustavo Dudamel y la Orquesta Sinfónica de Los Ángeles está realizando por y para Venezuela. Va a ser precisamente en agosto, pero los boletos ya están a la venta en Hollywood Bowl, este concierto por Venezuela de la Orquesta Sinfónica de la Ciudad de Los Ángeles. Así que si usted quiere ayudar y además disfrutar de un gran espectáculo musical, pues bueno, esta es la manera. Los boletos ya están a la venta en Hollywood Bowl para que lo disfrute en este mes de agosto. Y de paso, sume su ayuda para Venezuela porque, que no se nos olvide, ese país y nuestra gente, nuestros hermanos venezolanos van a seguir necesitando de ayuda mucho tiempo más y no podemos ni debemos dejarlos solos. Oigan, ahora sí, estas dos figuras mundialistas que por supuesto llaman la atención, pero no son ellos, no son los cracks del fútbol, son sus mujeres. Vean nada más Georgina Rodríguez, que acaba de lanzar su nueva línea de productos para el gimnasio y le mandó de regalo toda la colección a la esposa de Messi. Algo que por supuesto ha llamado la atención. Antonella recibió el regalo y lo publicó ahí mismo en sus redes sociales, llamando la atención de los curiosos, de los mitoteros, de los chismosos e intrigosos como yo, que luego dijimos, ay mira, son rivales de la cancha los maridos, pero entre ellas se están llevando bien y se están apoyando en sus negocios. Por un lado, Georgina atrevida de mandárselo, y por otro lado, Antonella muy amable de colocarlo. Eso sí, no le hizo tag a la marca y le tocó a Georgina hacerle tag al post de Antonella de su propia marca para que entonces pues, se haga el revuelo y la promoción que ella quería.
2: Todo notas, Juan. Yo ni había notado eso y yo dije, ¿y qué importa? Tal vez no sabe ni hacerle tag.
0: Ay, sí. Una millennial, por supuesto que sí saben cómo hacerlo. Lo que pasa es que yo creo que junto con Messi, ellos deben de tener algo del tema de marcas.
2: Tal vez un amigo.
0: Que no puede, como tal, está la mujer de Messi hacerlo. No sé.
1: A lo mejor simplemente se le pasó, porque a veces a uno se le pasa hacerle tag a ciertas cosas que no necesariamente quiere promocionar. Pero qué bueno que por lo menos se colaboran. Oigan, antes de irnos, quiero que vean ya la piñata en México, porque para consolidarse hay que hacer piñata. Y Julián Quiñones ya tiene su piñata mexicana después de los goles que nos regaló en este mundial, que nos llenó de ilusión, de sueños, de emociones, de alegría, de felicidad. Colombia. Pues ahí tienen la piñata de Julián, que es más mexicano que el Chile, aunque haya nacido en Colombia, él eligió jugar con y para México y nosotros se lo agradecemos profundamente. También hicieron la piñata pues del Mundial, hay la de Raúl, hay la de Memo Ochoa que se retira, en fin, todo el furor del fútbol en México continúa de esta manera. Ahora sí que hay que hacer fiesta de la Cele.
0: Vi que también estaba en un vuelo y lo estaban aplaudiendo todo el mundo a Quiñones. Viajando así que qué buen mundial se hizo. Óigame, pues con esto llegamos al final de Sin Filtro Los Ángeles. Llegamos al final. Mañana nos vemos. Ojalá gane Colombia hoy. Sigan haciéndole barra a los equipos latinoamericanos.
1: Vamos Colombia.
2: Vamos Colombia.
1: Colombia.

Abrimos con esta noticia en desarrollo. Advierten sobre posibles complicaciones que podrían enfrentar los residentes legales al regresar al país. Si se queda por largos periodos de tiempo, prepárese a presentar documentación adicional. Autoridades advierten que es posible que le pidan documentos como talones de cheques, una carta de su empleador, formularios W-2 y copias de su declaración de impuestos. Hola, ¿qué tal? Soy Abel Álvarez. Gracias por acompañarme. Estas son otras de las noticias que estamos siguiendo muy de cerca aquí en 24 horas. La autodeportación de una traductora maya obligada a irse a Guatemala tras pasar varios meses en un centro de detención. Hablamos con ella sobre lo que piensa hacer en un país que no ve hace 30 años. Además, la tarjeta de la discordia continúa la polémica sobre...

0: sobre una posible injerencia del presidente Trump en los asuntos de la FIFA. También en Venezuela cavan fosas comunes para enterrar a las víctimas del terremoto. Muchas de ellas aún no fueron identificadas. Y a pesar de la derrota ante Inglaterra y el fin del sueño de llegar a cuartos de final, hablamos sobre la dulce sensación que dejó a los aficionados la selección mexicana. Pero mire, continuamos con la historia de la inmigrante guatemalteca Olga Pérez, quien el día de hoy se autodeportó a su natal Guatemala. Salió de ese país hace 30 años, pero lamentablemente las circunstancias la obligaron a que esta mañana se autodeportara. A su llegada, nuestro corresponsal José Flores habló con ella y nos trae sus primeras impresiones. Vamos a verla.
1: No es fácil.
2: En medio del llanto y la tristeza, la migrante Olga Pérez llegó a Guatemala este lunes, luego de autodeportarse tras pasar 7 meses detenida por las autoridades migratorias de Estados Unidos.
1: Me separan de mis hijos. Mi vida entera está allá. No es fácil.
2: En los últimos 30 años, Olga vivió en Estados Unidos y durante décadas sirvió como traductora para las personas indígenas, pero su labor social no fue valorada por las autoridades migratorias, que la detuvieron sin cometer ninguna falta grave.
1: Porque es muy difícil que alguien te trunca la vida así nada más. No soy ni un criminal ni nada. Te tratan como un criminal, te esposan como un criminal.
2: Olga se vio en la necesidad de dejar a sus 4 hijos, quienes se quedaron solos, ya que a su esposo también lo deportaron.
1: Al papá lo deportaron hace ya más de un mes, entonces prácticamente mis hijos están solos.
2: La migrante asegura que no sabe qué hará porque regresa a un país que no conoce y donde no tiene muchos familiares.
1: Ahorita no sé qué voy a hacer, porque hace casi 30 años, entonces nunca he vuelto. Mi vida se quedó allá.
2: Olga fue recibida por una asociación de monjas de la caridad, quienes la albergarán en su institución, en lo que continúa peleando su caso.
3: Me conmueve toda la labor que hizo y en agradecimiento por todo lo que ayuda a su prójimo, entonces nosotros la recibimos con mucho cariño aquí en nuestra comunidad.
2: Olga retornó con sentimientos encontrados, pero con la esperanza de rehacer su vida en este país con las personas que le han ofrecido ayuda. En Guatemala, José Flores, Noticias Estrella TV.
0: Y el presidente de la Cámara Baja se une al llamado del presidente Trump a legislar en contra de la ciudadanía por nacimiento. Mike Johnson manifestó que el Congreso debería legislar cuanto antes sobre este punto. Para ello asegura que los congresistas republicanos están estudiando el tema por todos los ángulos. Dijo que si hay alguna forma de corregirlo por la vía legislativa, tratarán de trabajar en ello inmediatamente. En otros temas, continúa la controversia por la llamada del presidente Trump para que la FIFA anule la tarjeta roja que le mostraron al jugador estadounidense Folarin Balogun. Esta situación ya despertó los cuestionamientos sobre una injerencia de la política en los asuntos deportivos de la FIFA. En Miami, vamos con Anthony Belchi, que tiene las reacciones.
4: El delantero de la selección de Estados Unidos, Folarin Balogun, expulsado con tarjeta roja directa en el partido ante Bosnia y Herzegovina, juega hoy el partido del Mundial después de que el propio presidente Donald Trump reconociera que llamó al presidente de la FIFA, Gianni Infantino, para pedirle que revisara la sanción.
5: I asked for a review because I didn't think it was a foul. And, you know, again, I'm good at this stuff. I didn't think it was a foul. I thought it was two great athletes that crashed into each other and got entangled. That was not a guy punching somebody in the face or anything that, you know, would be different.
4: La FIFA siempre ha mantenido una política estricta contra la injerencia política en el fútbol. De hecho, ha llegado a suspender a federaciones enteras, como ocurrió con Nepal, por presiones de sus gobiernos. Pero lo que ha pasado aquí no tiene precedentes.
6: La FIFA siempre ha tenido una política muy clara de injerencia política, de que los gobiernos no influyan en las federaciones. Pero claro, es que esto casi que no está ni registrado, que es que el gobierno intenta interferir en la FIFA directamente.
4: Lo llamativo es que Trump se haya involucrado en una competición que no le pertenece. El Mundial lo organiza la FIFA, un organismo privado, no una entidad estatal. Incluso el presidente ha dicho que ni siquiera sabía lo que era una tarjeta roja.
7: Pero creo que utilizó esa frase de no saber lo que era una tarjeta roja como para disimular un poco todo lo que había sucedido.
4: La FIFA emitió un comunicado en el que reconoce la llamada y que el caso se lleva por parte de un comité independiente. Aún así, avisa que Bélgica, el rival de Estados Unidos esta noche, no podrá apelar la decisión.
7: Fue tan evidente todo que al final de cuentas esta situación va a traer cola, va a traer consecuencias a nivel mundial. El fútbol va a quedar manchado.
4: La FIFA insiste en que no hay injerencia política en este caso y que la reclamación por tarjeta roja se ha hecho de forma independiente. Anthony Belchi, Noticias Estrella TV.
0: Pero ahora bien, ¿qué tan peligroso es este precedente? Gianni Infantino, el presidente de la FIFA, se defendió diciendo que de esas cosas se encargaron los organismos legales de la institución. Y mire, para ampliar un poco más sobre este tema, nos acompaña el analista deportivo Alejandro Ramírez. Alejandro, gracias por acompañarnos, bienvenido.
8: ¿Cómo te va? Muy buenas noches, te saludo con gusto desde uno de los recintos culturales aquí en el Auditorio Nacional, en todavía las vísperas de la Copa del Mundo, pese a que México ya está eliminado, pues todavía hay fanáticos que viven todavía esta justa mundialista. Es muy interesante esta situación porque no ocurría este caso desde aquel Chile 1962 con Garrincha, este jugador brasileño, en donde un ministro de Brasil pues impuso en una semifinal donde fue expulsado, que no estábamos en aquel entonces, y pudo jugar la final. Sabemos la historia, que Brasil obtuvo su segunda estrella en la historia de Copas del Mundo, y desde ahí pasaron muchísimos años para que ocurriera otra controversia. ¿Qué dice el artículo 27 de FIFA? Pues evidentemente no puede quitar esta tarjeta roja y desde luego no se puede revocar esta sanción. Sin embargo, el jugador, en este caso el estadounidense que juega en el Mónaco, el delantero,
0: Balogun,
8: pues puede activarse, o sea, hay una pausa de 4 a 5 periodos, 1 año o 5 años, y en esto podría activarse para ver si lo pueden revocar. Es algo controversial, repito, no había pasado esto del 62 y que te da a pensar que, bueno, el Mundial ha pasado en el tema de vectores, de polémicas, de muchas controversias, de críticas, donde incluso hasta Argentina se podría decir que podría ser beneficiado en esta Copa. Hablamos de los goles polémicos, sin embargo, creo que la FIFA, esto te da a entender que, bueno, el resultado ya lo sabemos, de Estados Unidos contra Bélgica, queda fuera también de la Copa del Mundo, de ese 4-1, pero simplemente, ¿a dónde están los reglamentos? ¿A dónde está este artículo? Pues no se respeta en absoluto.
0: Al final fue una decisión, yo creo que una intervención, diríamos, que empaña el fútbol, empaña el torneo, y al final del día, pues, no sirvió de nada, ¿no?
8: No, exacto, tú bien lo comentas, no sirve absolutamente de nada. ¿Dónde está la pureza? ¿Dónde está la limpieza? ¿Dónde está el fair play de la FIFA? Y que además también recordar que en este caso en Europa, el Senado ahí también quiere investigar a Infantino, a Gianni Infantino, presidente de este actual organismo del fútbol mundial, para ver de dónde saca este premio Nobel para Donald Trump, de dónde saca este tipo de injerencias. Desde luego no influye el resultado, por supuesto, el día de hoy, pero si hubiera influido, pues imagínate lo polémico, el que fue titular en este partido que cayó el conjunto de las Barras y las Estrellas. Es muy polémico esto, muchos años han pasado. ¿Dónde están todas estas activaciones? También está el tema de los criterios del boletaje, de la infraestructura, en fin, mucha polémica esta Copa del Mundo, que si bien más allá de todo esto crítico, futbolísticamente hemos visto goles, hemos visto emociones, pero es, me parece también innecesario este tipo de tantos partidos de una justa mundialista que no se había visto nunca en la vida, ¿no?
0: Alejandro, muchas gracias por estar con nosotros.
8: Buenas noches, pendientes.
0: Un placer. Mire, pasamos ahora a otros temas también polémicos. Entre los eventos por el aniversario 250 de Estados Unidos en Washington, destacó una marcha del llamado Frente Patriótico. Se trata de un grupo señalado como extremista y supremacista blanco. Los miembros marcharon con banderas confederadas, símbolo de la época de la esclavitud. La Universidad George Washington define al Frente Patriótico como una organización nacionalista que promueve la cultura blanca europea, se opone a la inmigración y a la diversidad cultural. Sin embargo, en medio de esta marcha nacionalista, una fotografía también hizo noticia. Se trata de esta joven afroamericana que quedó en medio de todos esos manifestantes supremacistas en un tren del metro en Washington D.C. La foto fue tomada el 4 de julio por el fotógrafo Shane Orr e inmediatamente se hizo viral. Muchos compararon la fotografía como una representación de la situación actual que vive el país. Otros no dudaron en compararla con una Rosa Parks en tiempos modernos. Y bueno, con esto nos vamos a una pausa, pero no se muevan porque hay más al regresar. Las despedidas a las víctimas de Venezuela. Empiezan a enterrarlas en fosas comunes a pesar de no ser identificadas. Además, le dan el último adiós a la periodista Roxana Guzmán. Su madre y familiares aún no salen del impacto que les provocó su secuestro. También se acabó el sueño, pero quedó una dulce sensación en los fanáticos de México. Para muchos fue la mejor manera de despedirse del campeonato de fútbol. Habla Cristiano Ronaldo. Se va otra de las estrellas del fútbol al quedar eliminada por España. Tenemos sus declaraciones.

0: Gracias por seguir con nosotros aquí en 24 horas. Mire, rodeado de niños en la oficina oval, el presidente Donald Trump tocó simbólicamente la campana de apertura de Wall Street junto a ejecutivos de Wall Street. Mire. El mandatario anunció que el gobierno ya depositó los primeros $1,000 en más de 500,000 cuentas Trump, un programa que busca dar a recién nacidos una entrada temprana al mercado bursátil y ayudarlos a crear un patrimonio. Trump también destacó el respaldo de varias empresas que prometieron $250 millones para apoyar estas cuentas. Pero ahora bien, ¿quiénes aplican para esta cuenta? Pues niños ciudadanos estadounidenses nacidos entre el 1 de enero de 2025 y el 31 de diciembre de 2028. También podrán abrirse cuentas para otros menores de 18 años, aunque sin el aporte federal automático si nacieron antes de 2025. Y continuamos en Venezuela, donde ya empezaron a enterrar a las víctimas de los terremotos. Sin embargo, muchos de los cuerpos aún no han sido identificados. Una de esas fosas fueron excavadas en el cementerio municipal de La Esperanza, en La Guaira. Este es uno de los cementerios donde más fosas comunes se han habilitado.
1: Ellos están siendo sepultados dignamente. Ellos están todos en una terraza, pero separados por parcela. ¿Para qué? Para darle una sepultura digna a todos esos cadáveres, ya que fueron víctimas de esta desgracia que hubo aquí en el estado y a nivel nacional.
0: La cifra oficial de víctimas por ahora es de 3,342 muertos y cerca de 17,000 heridos. Y hay nuevos datos en torno a los terremotos que azotaron Venezuela hace 12 días. Liberaron una fuerza equivalente a 240 bombas atómicas. Ese es el informe que difundió el Ministerio del Poder Popular para Ciencia y Tecnología. El informe fue firmado por la ministra Gabriela Jiménez, quien señaló que la energía liberada es comparable a millones de toneladas de TNT o cientos de bombas nucleares como la arrojada sobre Hiroshima. Y la cacería contra los chapitos continúa. Estados Unidos reiteró la recompensa de $10 millones por Iván Archibaldo y Jesús Alfredo Guzmán Salazar. Los dos están acusados de tráfico de drogas, lavado de dinero y actos violentos. Se cree que ambos estarían negociando una posible entrega a las autoridades estadounidenses. Y según reportes, los hermanos habrían esperado conocer el desenlace judicial de los casos de Ovidio y Joaquín Guzmán López. Entre lágrimas, flores y mucho dolor, familiares y amigos dieron el último adiós a la periodista Roxana Guzmán. La despidieron en Nanchital, Veracruz, días después de que las autoridades confirmaran que los restos hallados luego de su secuestro eran los de la periodista. Su madre, Rubicelia Martínez, habló del sufrimiento que embarga a la familia.
2: Gracias a Dios también, porque sin él no se hubiera encontrado, no como yo quería que apareciera mi hija. Pero pues ahora tendré un lugar a donde llevarle flores, a donde llorar. Y ahora siento en carne propia lo que sienten las madres buscadoras que sufren y aún no encuentran a su familiar.
0: Guzmán, de Pulso Informativo del Sureste, fue sacada por la fuerza de su casa el pasado 2 de junio por hombres armados en un ataque captado en video. 8 personas fueron detenidas, entre ellas 4 policías. Vamos a otra pausa. Al volver, en México están tristes por la derrota, pero contentos con la selección. ¿Qué lecciones positivas les dejó este romance con el tricolor? Además, el adiós de un grande, Cristiano Ronaldo, se despide de los campeonatos del mundo. Sus declaraciones al regresar. No se vayan.

0: De hoy, la mayoría de los hinchas amanecieron tristes por la derrota con Inglaterra, pero también con la sensación que la selección mexicana les dejó muchas cosas positivas. Para muchos se acabó el sueño, pero nadie les quita lo vivido. Y desde la Ciudad de México, Víctor Blázquez tiene la historia. Vamos a verla.
1: Se apagó el sueño, pero no el orgullo. México se despide del Mundial con la frente en alto. El último silbatazo no solo marcó el final del partido, también cerró el sueño de todo un país que volvió a ilusionarse con una selección mexicana que por primera vez en mucho tiempo hizo que su gente creyera que era posible.
2: Dijimos, no, no puede ser, pero pues a la par también muy felices. Sí, sí, sí, fue una noche donde, híjoles, cardíaca.
1: Por todas partes hubo lágrimas. En las calles, un silencio poco habitual. Las camisetas verdes permanecieron puestas unos minutos más, como si nadie quisiera aceptar que la aventura mundialista había terminado.
3: Fue una noche larga, llena de emociones, llena de, pues, de muchos sentimientos. Y ahora, pues yo creo que es lo mejor que nos demostró esta selección.
1: Pero esta vez dolió diferente. Dolió porque México no cayó por falta de entrega. Cayó después de luchar cada balón, de competir con valentía.
4: Pensábamos que sí iba a pasar, pero no, la verdad es que pues triste. No importa el resultado, ganemos o perdemos, ¡viva México! ¡Aquí estamos!
1: Y aunque hoy la tristeza domina el ambiente, también queda una certeza. Esta selección nunca dejó de intentarlo.
5: Y lloré porque... No he visto México tan unido con la energía que tenemos aquí en la matitud.
1: Quizá el Mundial no terminó como México lo imaginaba. Quizá el destino volvió a ser cruel. Así terminó la noche del domingo.
5: Estoy agradecido con todo el equipo porque unió nuevamente este país. Ha pasado, pues, en los últimos años muchas cosas difíciles.
6: Es muy doloroso porque soñamos, nos ilusionamos y caer de esta manera... Duele mucho.
7: Después de la derrota de México contra Inglaterra, uno de los primeros en dejar la concentración fue Javier Aguirre para darle paso a una nueva dirección técnica al mando de Rafa Márquez. En Ciudad de México, Víctor Blázquez, Noticias, Estrella TV.
0: Y por otro lado, entre lágrimas y visiblemente conmovido, Cristiano Ronaldo jugó su último partido con Portugal en la historia del actual campeonato del fútbol. A sus 41 años, el máximo goleador en la historia de la selección de Portugal se despide. La derrota ante España eliminó a su equipo y a esta destacada figura que logró participar en 6 campeonatos del mundo. Se va una leyenda, el futbolista que lo ganó casi todo, pero nunca pudo levantar una Copa del Mundo. Estas fueron sus palabras.
8: Bueno, normal, triste por salir así del Mundial, pero como ha dicho ayer en la conferencia de prensa, ha dado todo, pues ha dado mi mejor y salgo de conciencia tranquila. No, este es el fútbol, esta es la vida de un futbolista. A veces se gana, a veces se pierde. Y hay que seguir. La verdad que fue mi último mundial, sí, pero lo demás, tendré tiempo para pensar, estar con mi familia, no decidir las cosas de cabeza caliente.

0: y seguir la vida.
1: Óigame, esto tiene que verlo porque parte del techo de un supermercado mayorista BJ's se vino abajo en Nueva Jersey, mientras 27 personas se encontraban en el interior. De acuerdo con autoridades locales, 12 empleados y 15 clientes lograron salir ilesos del establecimiento. Solo dos personas quedaron atrapadas temporalmente entre los escombros, pero pudieron ponerse a salvo. Y en Newport Beach, California, hubo caos y violencia durante el aniversario 250 de independencia del país. Hubo más de 400 arrestos luego de los disturbios que se suscitaron en la península de Balboa. En esa zona hubo peleas, saqueos y el lanzamiento de fuegos artificiales contra policía y multitud. Soy Abel Álvarez. Gracias por acompañarnos.

La polémica que sacude al mundo del fútbol, el presidente Trump confirma que pidió que se revise la tarjeta roja contra un jugador estadounidense. Muchos cuestionan si el mandatario cruzó una línea prohibida. México despierta del sueño, no pudo con Inglaterra, pero los fanáticos aseguran que su selección tuvo la mejor participación en su historia. Venezuela entierra a las víctimas del terremoto, preparan fosas comunes, pero hay cientos de cadáveres que no han sido identificados. Nuevamente, la isla a oscuras, un apagón masivo deja sin electricidad a millones de cubanos y no saben cuándo volverán a tener luz. Acuatizaje sobre el río en Nueva York, un piloto se ve forzado a realizar una maniobra de emergencia, una acción que salva varias vidas. Así comienza su noticiero 24 horas.

¿Qué tal? Muy buenas tardes y bienvenidos a esta emisión de Noticias 24 Horas. Le informa con gusto Mirta Las Salinas. Gracias por acompañarnos. Iniciamos con el escándalo que sacude el Mundial de Fútbol por la intervención del presidente Donald Trump

0: hubiese estado amañado y lo comparó con las elecciones del 2020. Escuchemos.
1: And you know what? If they beat us, then they can be really proud. The other way, if they beat us, we'll say it was, I say it was rigged, just like the election was rigged in 2020, but I won't get into that.
0: ¿Pero por qué esta decisión de la FIFA genera tanta polémica? Es la primera vez en más de 60 años que un futbolista suspendido en un mundial es habilitado para jugar el siguiente partido. El único antecedente fue en 1962, cuando Garrincha, un jugador de Brasil, pudo disputar la final y su selección ganó. Además, la FIFA siempre ha defendido su independencia de los gobiernos. De hecho, ha suspendido a países de su federación por interferencia política. Sucedió con Nigeria en el 2014, Indonesia en 2015 y Kenia en 2022. Por eso, muchos analistas deportivos cuestionan si la FIFA cruzó la línea roja con el presidente Donald Trump y lo describen como una intervención política sin precedentes. En Miami, Florida, Anthony Belchi tiene las reacciones.
2: El delantero de la selección de Estados Unidos, Folarin Balogun, expulsado con tarjeta roja directa en el partido ante Bosnia y Herzegovina, juega hoy el partido del Mundial después de que el propio presidente Donald Trump reconociera que llamó al presidente de la FIFA, Gianni Infantino, para pedirle que revisara la sanción.
1: I asked for a review because I didn't think it was a foul. And, you know, again, I'm good at this stuff. I didn't think it was a foul. I thought it was two great athletes that crashed into each other and got entangled. That was not a guy punching somebody in the face or anything that, you know, would be different.
2: La FIFA siempre ha mantenido una política estricta contra la injerencia política en el fútbol. De hecho, ha llegado a suspender a federaciones enteras, como ocurrió con Nepal, por presiones de sus gobiernos. Pero lo que ha pasado aquí no tiene precedentes.
3: La FIFA siempre ha tenido una política muy clara de injerencia política, de que los gobiernos no influyan en las federaciones. Pero claro, es que esto casi que no está ni registrado, que es que el gobierno intenta interferir en la FIFA directamente.
2: Lo llamativo es que Trump se haya involucrado en una competición que no le pertenece. El Mundial lo organiza la FIFA, un organismo privado, no una entidad estatal. Incluso el presidente ha dicho que ni siquiera sabía lo que era una tarjeta roja.
4: Pero creo que utilizó esa frase de no saber lo que era una tarjeta roja como para disimular un poco todo lo que había sucedido.
2: La FIFA emitió un comunicado en el que reconoce la llamada y que el caso se lleva por parte de un comité independiente. Aún así, avisa que Bélgica, el rival de Estados Unidos esta noche, no podrá apelar la decisión.
4: Fue tan evidente todo que al final de cuentas esta situación va a traer cola, va a traer consecuencias a nivel mundial. El fútbol va a quedar manchado.
2: La FIFA insiste en que no hay injerencia política en este caso y que la reclamación por tarjeta roja se ha hecho de forma independiente. Anthony Belchi, Noticias Estrella TV.
0: Lo cierto es que muy controversial. Y la selección mexicana se despidió del Mundial tras caer 3-2 contra Inglaterra. Más de 1 millón de aficionados vivieron el desenlace del Tri entre lágrimas, sorpresa, incredulidad y sentimientos encontrados. Pero en la Ciudad de México, a la decepción por la eliminación le ganó el orgullo de los fans por el desempeño del equipo. Para muchos, México cayó de pie ante uno de los favoritos.
5: Sí, es un sentimiento como son sentimientos encontrados.
6: Impotencia.
5: Impotencia, justamente. Y pues nada, pues ni modo, así tocó y pues ya será para el siguiente Mundial.
7: Yo pensé que iban a ganar, sin embargo, yo creo que dieron su mejor esfuerzo, le dieron batalla a Inglaterra, entonces creo que fue un juego, la verdad, bastante trivial, o sea, moderado, muy bien, bien jugado. Y pues bueno, o sea, lo que sea, llegamos hasta acá y eso está bien.
8: Muy buena selección, creo que lo hicieron muy bien y aprovecho para, si me ven en algún momento, mandarles una gran felicitación, lo hicieron muy bien, nos hicieron vivir momentos increíbles y me siento muy contenta con todo lo que hicieron.
0: Y es que muchos aficionados aseguraron que este año la selección les devolvió la ilusión y los hizo creer que México puede competir con las grandes potencias del fútbol mundial. Aunque el sueño mundialista terminó en octavos de final, México se despide con una actuación que quedará en los libros de historia. El Tri completó una fase de grupos perfecta, con 9 puntos de 9, algo que solo han hecho 9 equipos en toda la historia del Mundial. Además, encadenó 4 victorias consecutivas sin recibir goles, una marca que solo habían conseguido Brasil en 1986 e Italia en 1990. Y su triunfo sobre Ecuador puso fin a una maldición de 40.

0: 40 años. Por primera vez desde 1986 pasó al cuarto partido, ganando en una eliminación directa. Un gesto que acaparó la atención al final del partido entre México e Inglaterra fue el detalle que tuvo el jugador inglés Jude Bellingham con el futbolista mexicano Gilberto Mora. El autor del doblete que eliminó a México buscó al joven de 17 años, quien se dirigía entre lágrimas hacia los túneles del estadio, y le pidió intercambiar su camiseta. Aquí está el momento. Más tarde, Bellingham elogió al Tri y aseguró que enfrentó a un equipo que juega con mucho corazón. También la presidenta Claudia Sheinbaum tuvo palabras de aliento para los jugadores de la selección mexicana.
1: Yo creo que todos tenemos que estar muy orgullosos del papel de la selección, la verdad. Yo ya tengo mis añitos, no es que sea experta en fútbol, pero la verdad creo que ha sido la mejor participación de cualquier selección en los mundiales.
0: A pesar de la derrota, la mandataria felicitó al Tri luego de la eliminación del Mundial. El director técnico Javier Aguirre asumió la responsabilidad y anunció que dejará su cargo. El ex capitán de la selección, Rafael Márquez, será quien tome las riendas del Tri. Vamos a cambiar de información porque dos terceras partes de Estados Unidos sufren un intenso calor desde el fin de semana que ya dejó 25 muertes. La mayoría de los fallecimientos ocurrieron en Nueva Jersey. Cerca de 156 millones de personas se han visto afectadas por temperaturas superiores a los 100 grados. En Washington, D.C., durante las celebraciones del 250 aniversario de la nación, hubo cientos de emergencias médicas y más de 1,5 millones de usuarios se quedaron sin electricidad en Virginia, Carolina del Norte y Michigan tras fallas en la red eléctrica producto del calor. Mientras millones de estadounidenses celebraban el fin de semana del 4 de julio, agentes de ICE realizaron un operativo nacional que terminó con el arresto de decenas de migrantes indocumentados. El Departamento de Seguridad Nacional informó que la mayoría tenían antecedentes por delitos graves. Entre los arrestados hay personas con condenas por homicidio, secuestro, abuso sexual de menores, tráfico de drogas y robo. Y entre los eventos por el 250 aniversario de Estados Unidos en Washington destacó el llamado Frente Patriótico. Es un grupo señalado como extremista y supremacista blanco. Los miembros marcharon con banderas confederadas, símbolo de la época de la esclavitud. La Universidad George Washington define al Frente Patriótico como una organización nacionalista que promueve la cultura blanca europea, se opone a la inmigración y a la diversidad cultural. Es momento de hacer una pausa, pero no se vaya, tenemos más información. Al volver, inicia una de las etapas más dolorosas de la tragedia en Venezuela, la de dar sepultura a miles de víctimas en fosas comunes. En Cuba vuelve a colapsar el sistema eléctrico nacional, dejando a la isla entera en apagón. Esto y más al volver.

0: que dejaron los terremotos en Venezuela. El país comenzó a enterrar a cientos de víctimas en fosas comunes. Cerca de La Guaira, las autoridades excavan un cementerio de emergencia donde ya han sido sepultadas 253 personas, 159 de ellas aún sin identificar. Cada tumba tiene una cruz y un código a la espera de que algún familiar pueda reclamar esos restos, mientras se prepara espacio para miles de ataúdes más ante el creciente número de fallecidos. El gobierno elevó la cifra oficial de muertos a 3.342 y la de heridos a 16.840. El gobierno de Venezuela dio por terminada la fase de búsqueda y rescate, pero miles de familias siguen removiendo escombros con sus propias manos. Muchas ya no buscan sobrevivientes, sino los cuerpos de sus seres queridos. Un padre encontró el domingo el cuerpo de su hija de 12 años, la última de su familia que seguía desaparecida. El hombre lloró en los brazos de otro voluntario y cargó el cuerpo de su hija hasta una morgue improvisada, donde ya lo esperaban los restos de su esposa y sus otras dos hijas. Y en medio de las críticas por la respuesta tardía al doble terremoto, la presidenta encargada de Venezuela, Delcy Rodríguez, salió en defensa de las Fuerzas Armadas y de las acciones de su gobierno.
1: La orden la di yo y me hago responsable por nuestra Fuerza Armada Nacional Bolivariana, que está allí en el territorio, está allí abrazando a los familiares que esperan recuperar a sus seres queridos.
0: Sin embargo, Rodríguez hizo cambios en su gabinete, nombró a un nuevo ministro de Transporte y lanzó el programa Venezuela Renace para la recuperación de viviendas afectadas. Además, anunció la creación de una unidad militar para la atención de desastres y ordenó que los oficiales recién graduados se desplieguen a La Guaira para reforzar las labores en los albergues, los centros de salud y las zonas más afectadas. Los rescatistas de casi 30 países comenzaron a despedirse de Venezuela. Entre abrazos, aplausos y emotivas despedidas, los equipos de Bolivia, Perú, Panamá, Chile y otras naciones emprendieron el regreso a casa tras días de incansables labores buscando a sobrevivientes de entre los escombros. Según la ONU, después de la primera semana, las posibilidades de encontrar a personas con vida disminuyen drásticamente. Ahora la recuperación de los cuerpos queda en manos de las autoridades venezolanas. Entre los equipos que ya regresaron está el Departamento de Bomberos de Miami-Dade, de vuelta en el sur de la Florida. Los rescatistas contaron la terrible situación que vivieron en Venezuela. Ronald Acha tiene el testimonio de uno de ellos.
2: Fueron 160 rescatistas del sur de la Florida, de los cuales 80 pertenecen al equipo Task Force 1 y Task Force 2, los cuales por más de una semana realizaron una impresionante labor de búsqueda y rescate en el área del desastre ocasionado por los terremotos ocurridos en Venezuela.
3: Los familiares buscando a sus familiares, los familiares que estaban en el área de los edificios que estaban caídos y buscando a sus familiares y llorando y bien triste.
2: El capitán Germán Leal, venezolano, miembro de este equipo que vive en Miami, quedó devastado e impresionado con la realidad de destrucción y derrumbe en el área de La Guaira.
3: Bien impactante porque yo tengo tres chamitos, entonces para mí no me puedo imaginar cómo un padre se puede sentir sin sus hijos.
4: Están regresando con sabiendo que pudieron hacer algo para ayudar a las personas que tenían tanta necesidad en este momento en Venezuela.
2: Estos rescatistas fueron testigos de la devastación y sufrimiento del pueblo venezolano y después de prolongadas jornadas regresaron al aeropuerto internacional de Miami este domingo en la noche. Estos socorristas advierten que se necesita mucha ayuda en Venezuela todavía.
5: Lo que nos dijeron que vieron en Venezuela fue lo peor que han visto en su vida. Y estamos hablando con bomberos que han ido a muchos desastres naturales.
2: Por lo que la ciudad de Miami ha abierto un nuevo centro de recolección de donaciones frente al estadio de los Marlins en la pequeña Habana.
6: Y este nuevo centro de recolección, que tiene bastante accesibilidad, que las personas lleguen en sus vehículos, va a estar abierto todos los días de la semana desde las 9 de la mañana a las 5 de la tarde. Y por supuesto también las personas que vengan a ver los juegos de los Marlins podrán entregar artículos.
5: Lo que necesitamos son proteínas enlatadas, todo lo que es enlatado, que sabemos que no se echa a perder tan fácilmente. Eso es muy, muy, muy importante mandarlo. Frutas y vegetales, pero también tienen que ser enlatados.
2: Para Estrella News, soy Ronald Acha.
0: Cuba volvió a quedar completamente a oscuras tras una desconexión total del sistema eléctrico nacional este lunes, dejando sin luz a cerca de 10 millones de personas. Las autoridades no dan respuesta al pueblo. Dicen que aún desconocen las causas del apagón masivo. Decenas de plantas siguen fuera de servicio o sin combustible y la recuperación podría tomar varios días. Esta es la séptima vez en los últimos 18 meses que se desconecta todo el sistema de la isla. En medio de la peor crisis energética que enfrenta Cuba en décadas, el nieto favorito de Raúl Castro asegura que está listo para negociar directamente con el presidente Donald Trump. Se trata de Raúl Guillermo Rodríguez Castro, conocido como el Cangrejo. En una entrevista con USA Today, la primera que concede a un medio estadounidense, afirmó, y cito, "Puedo negociar con cualquier persona que designe Estados Unidos y si se presenta la oportunidad, claro que con Trump". Aunque no ocupa un cargo oficial, Rodríguez Castro admite que participa en decisiones claves del gobierno. Además, asegura que ya se ha reunido con el secretario de Estado, Marco Rubio. En la entrevista también dijo que su objetivo es impulsar cambios económicos en la isla, pero sin renunciar a los principios de la Revolución Cubana. Es momento de ir a una pausa, no se vaya, porque al regresar, un avión con 8 personas a bordo tuvo que realizar un acuatizaje de emergencia en el río de Nueva York. También colapsa el techo de un supermercado en Nueva Jersey. Había gente comprando al momento del incidente. Los detalles al volver.
7: Guillermo del Toro es un director de cine mexicano conocido por su trabajo en películas de género de terror y fantasía. El Espinazo del Diablo, ambientada en un internado durante la Guerra Civil Española, combina elementos de terror sobrenatural con un trasfondo histórico. El Laberinto del Fauno. La historia sigue a una niña que se encuentra en un mundo mágico lleno de criaturas aterradoras y fascinantes. Mamá, esta película de terror sobrenatural que cuenta la historia de dos niñas que son criadas por una entidad paranormal después de sobrevivir a un accidente. La Cumbre Escarlata. La trama sigue a una joven que se casa y se muda a una mansión decrépita habitada por oscuros secretos. La Forma del Agua narra la relación entre una mujer muda y una criatura acuática en un laboratorio de alta seguridad durante la Guerra Fría. El Callejón de las Almas Perdidas. La historia gira en torno a un estafador que se involucra en oscuros secretos y manipulaciones.
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0: Rodeado de niños en la oficina oval, el presidente Donald Trump tocó simbólicamente la campana de la apertura de Wall Street junto a ejecutivos de Wall Street. El mandatario anunció que el gobierno ya depositó los primeros $1,000 en más de 500,000 cuentas Trump, que es un programa que busca dar a recién nacidos una entrada temprana al mercado bursátil y ayudarlos a crear un patrimonio.
1: It's going to teach children to be entrepreneurial as opposed to the threat of communism that you're seeing a lot. This is not social democrats, by the way. That's a beautiful. We're social democrats, they say. They're not social, they're communists.
0: Trump también destacó el respaldo de varias empresas que prometieron $250 millones para apoyar estas cuentas. Pero, ¿quiénes aplican para esta cuenta? Son niños ciudadanos estadounidenses nacidos entre el 1 de enero de 2025 y el 31 de diciembre del 2028. También podrán abrirse cuentas para otros menores de 18 años, aunque sin el aporte federal automático si nacieron antes del 2025. En otros temas, una avioneta con 8 personas a bordo realizó un espectacular acuatizaje de emergencia en el East River de Nueva York. La cámara corporal de uno de los policías que atendieron la emergencia captó el momento en el que los 8 ocupantes fueron rescatados y puestos a salvo. Veamos.
2: No, no missing, no injuries. You're going to go right in there, okay?
3: Come with me. You're doing great. Watch ahead, watch ahead. You're doing really good.
0: El Departamento de Bomberos de Nueva York informó que investiga las causas que obligaron al piloto del hidroavión a realizar la maniobra cerca de Brooklyn. Tras el incidente, la aeronave fue remolcada fuera del río, presentando daños en una de sus alas. Y parte del techo de un supermercado mayorista BJ's se vino abajo en Nueva Jersey, mientras que 27 personas se encontraban en el interior. De acuerdo con autoridades locales, 12 empleados y 15 clientes lograron salir ilesos del establecimiento. Solo 2 personas quedaron atrapadas temporalmente entre los escombros, pero pudieron ponerse a salvo. Todo indica que la acumulación de agua por las intensas lluvias provocó el colapso de las paredes y el techo del edificio. Y en medio de la tragedia en Venezuela, también hay historias que devuelven la esperanza. Fabiana Blanco, de 12 años, pasó 30 horas atrapada bajo los escombros de su edificio en La Guaira. La calma y la sonrisa que mantuvo durante su rescate le dieron el apodo de la niña de la sonrisa, después de que el video del operativo diera la vuelta al mundo.
4: Ya, mira, ya vamos por, ya estamos, mira, qué tan cerca estamos ahora. De nada más vernos, mira, de nada más vernos un dedo, ¿ah? ¿Eh? Vernos completo.
0: Fabiana recordó el momento en que escuchó las voces de los rescatistas que le dieron la esperanza.
5: Y después esa voz empieza a acercar, acercar, acercar. Y ahí fue cuando mi esperanza brotó y lloré de felicidad porque ya sabía que me iban a rescatar. El rescate duró muchas horas y de verdad que empezaron a maquillar, a hacer de todo para poder sacarme, que fue donde me graban y sale mi sonrisa, porque fue la esperanza y la fe que tuve durante tantas horas.
0: Increíble, se ve muy bien la niña. Mientras continúa recuperándose de una fractura en el pie, Fabiana vivió un emotivo reencuentro con uno de los hombres que le salvó la vida. El rescatista le regaló la colección completa de Harry Potter, ya que es su saga favorita, en un gesto que le arrancó otra sonrisa. Y ahí vemos a la pequeña Fabiana disfrutando, pues, de su teléfono celular, distrayéndose después, me imagino, de los difíciles días que ha pasado en la última semana. Qué bueno que se encuentra bien. Hemos llegado al final de su noticiero. Le esperamos mañana con más información. Que tenga una linda tarde.

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1: Bienvenidos a esta noche de Alarma TV, donde les preparamos padrísimos y divertidísimos y también de esos videos que los van a molestar un poco, porque ya saben que aquí le tenemos de todo en Alarma TV. Gracias por acompañarnos, yo soy Cintia Lesco.
2: Y yo soy Ani Portocarrero, un placer como siempre compartir una edición más con ustedes, estos son los titulares de hoy.
1: Tractor sin control provoca violento accidente y lanza a un motociclista por los aires.
2: Una llanta suelta se convierte en un proyectil y embiste brutalmente a una mujer en plena calle.
1: Un policía cae abatido en medio del tráfico.
2: Un vendedor es ejecutado a balazos brutalmente frente a testigos.
1: Más adelante le daremos todos los detalles, pero ahora observe estas imágenes. Dos hombres intentan entrar a una casa sin imaginar que el dueño está armado. Y en segundos, uno de los ladrones termina muerto de un disparo.
0: Las imágenes corresponden a una cámara de seguridad instalada en el patio trasero de una vivienda. En el encuadre aparecen dos hombres moviéndose con cautela, mirando a todos lados, claramente intentando no ser descubiertos. Ambos forcejean una puerta, tratando de abrirla a la fuerza. Durante varios segundos revisan el área, se cubren el rostro y continúan intentando entrar. El lugar parece tranquilo, pero la tensión es evidente. De pronto algo cambia. El intento de robo se ve interrumpido y los dos sujetos reaccionan al mismo tiempo. Uno de ellos gira para escapar, el otro apenas da un paso cuando ocurre lo inesperado. Se escucha un disparo seco. ¡Inmediato! El hombre recibe el impacto y cae al suelo sin reacción alguna. Su cuerpo queda completamente inmóvil en el patio. No hay gritos, no hay auxilio. Todo ocurre en segundos. El segundo sujeto, al ver lo ocurrido, no se detiene ni un instante. Sale corriendo y desaparece del encuadre, dejando abandonado a su cómplice. Un intento de robo que terminó de la forma más brutal y definitiva, con un disparo que cerró la historia en segundos.
2: Wow. Empezamos fuerte esta edición de Alarma.
1: Pero muy fuertes, ¿viste cómo le apuntó en la cabeza y lo mató?
2: Sí.
1: Que mira que si no le ponen blur a esta imagen, o sea,
2: claro,
1: se deja traumadita,
2: sí,
1: ¿eh?
2: Sí, no, sí está bastante fuerte.
1: Pero por otro lado, qué bueno que detuvieron al ladrón, ¿eh?
2: Bueno, es verdad.
1: La verdad.
2: Bueno, ahora vamos a ver cómo un tractor pierde el control en plena avenida y embiste violentamente a un motociclista. Vean esto.
0: Lo que parece una tarde cualquiera en una avenida de Vietnam se transforma en una pesadilla. Una cámara de seguridad capta el momento en que una máquina pesada avanza por la vialidad a una velocidad que no perdona y tampoco avisa. De pronto, el operador pierde el control. La enorme pala brinca. Se abre paso como si la calle fuera suya. Y en sentido contrario aparece un motociclista. No hay margen. No hay escape. La máquina lo intercepta de lado y lo proyecta por los aires. Mientras la moto queda arrastrada como si no pesara nada. El impacto es brutal. El conductor cae y el vehículo termina empujado sin misericordia hasta que la máquina se mete al patio de un negocio y recién ahí se detiene, como si nada hubiera pasado. Una avenida abierta, gente alrededor y una sola maniobra basta para arruinar una vida en segundos.
2: Ay, Dios mío, esto sí es mala suerte, hermana. Eso es estar en el lugar equivocado, en el momento equivocado, porque es que no hay de otra.
1: No,
2: no estaba yendo exceso de velocidad, no estaba cometiendo una imprudencia, la moto, nada.
1: Así es, ni se le atravesó, ni el tractor iba a dar vuelta, simplemente perdió el control y pues fue directo a él.
2: Ay, qué mala pata.
1: Y bueno, otras fuertes imágenes captadas en Moscú. Una mujer camina frente a un camión sin darse cuenta de que está en un punto ciego y el vehículo termina arrollándola.
0: Este momento, captado por una cámara de seguridad, muestra cómo la imprudencia y la distracción pueden combinarse para provocar un accidente aterrador. Una mujer vestida de blanco camina en el estacionamiento de su lugar de trabajo. Avanza confiada, sin prisa. Al mismo tiempo, un camión de carga pesada comienza a desplazarse dentro del área. El conductor avanza distraído, no se percata de la presencia de la mujer, quien queda completamente en el punto ciego del vehículo. Ella continúa caminando sin mirar a su alrededor, justo cuando el camión se aproxima peligrosamente. En cuestión de segundos, ocurre lo inevitable. El camión la derriba y la llanta delantera la aplasta, arrastrándola varios metros sobre el pavimento congelado, en una escena verdaderamente angustiante. El video deja en evidencia lo vulnerable que puede ser una persona frente a una maquinaria pesada. Un solo descuido, una distracción mínima, y el resultado puede ser fatal. En espacios industriales no hay margen para el error. Un paso mal calculado puede costar la vida.
2: Ay, bendito, no,
1: Lidia, es que sí, quedó solamente en el punto ciego. El camión está bastante alto y la persona, pues, queda justo abajo. No le alcanza a ver, imposible.
2: Oiga, les tengo un pavor a los camiones desde que ando viendo Alarma TV y presentando Alarma TV, porque de verdad son mucho más peligrosos de lo que los vemos, ¿no?
1: Sí.
2: Y tienen puntos ciegos que, de verdad, a veces hay accidentes como este, el que tú dices, ay, no. Pues, ¿cómo que no la va a ver la señora si está al frente? Uh-huh. Eso habrá pensado ella, pero vemos que no.
1: Para que tengan cuidado en casita.
2: Exacto. Bueno, y con este video nos vamos a la siguiente pausa comercial, pero esta noche de Alarma TV recién inicia. Usted no se vaya.
1: Al regresar, una llanta suelta se convierte en proyectil mortal y mata a una mujer.
2: También un hombre termina inconsciente tras golpearse brutalmente con una barra dentro de un gimnasio.
1: Y más adelante, un policía muere al intentar detener un robo y queda fulminado en plena avenida.

0: Estamos de regreso con mucho más aquí en Alarma TV. Muchas gracias por acompañarnos nuevamente en esta edición. Vamos a ver ahora lo que debió ser pues una celebración tranquila. Terminó en una escena de violencia. Jóvenes lanzaron pirotecnia directamente, óigalo bien, a la policía.
1: La llegada del Año Nuevo se tornó violenta en los Países Bajos. Durante las celebraciones de Nochevieja, pandillas juveniles atacaron a policías y servicios de emergencia con fuegos artificiales y artefactos explosivos, en hechos que las autoridades calificaron como violencia sin precedentes. El video, grabado por un testigo con su teléfono celular, muestra a un grupo de jóvenes encendiendo pirotecnia en plena calle. Lo que para ellos parece un simple juego, rápidamente se convierte en una agresión directa. Los cohetes son lanzados de frente contra policías que avanzan mientras intentan protegerse. Las imágenes captan el caos total. Explosiones a corta distancia, chispas y estruendos rodean a los agentes, que buscan cobertura para no ser alcanzados. Los detenidos enfrentan cargos por ataques a la autoridad, disturbios y uso peligroso de pirotecnia.

0: Una advertencia clara. Cuando la pirotecnia se usa como arma, deja de ser celebración y se convierte en delito.
1: Chamacos del infierno, diría mi mamá. Chamacos, ¿cómo van a hacer semejante cosa? Y a la policía, eso sí es no tenerle miedo a nada, ¿eh? Porque no a se recupera la policía y vámonos para adentro.
2: Sí, ¿no? Obviamente ya saben dónde está el foco y el blanco, ¿no? En esta avenida. Seguramente son mismos colonos que se pusieron de acuerdo.
1: ¿Tú crees?
2: Pues claro, sino como ahí, ¿verdad? Todos escondidos. Yo creo que sí eran parte de la misma, ¿no? Vecindaria. ¿Eh? Sí. Y bueno, ahora observe con atención este momento que parece imposible, pues una llanta desprendida de un camión se convierte en un proyectil mortal y arrolla a una mujer en la calle.
0: La tranquilidad en una calle puede romperse en un segundo. Este impactante video ocurrió en una provincia de Vietnam y demuestra que el peligro puede aparecer de la forma más inesperada. La imagen muestra a una mujer vestida de rosa conversando tranquilamente con un hombre que permanece sobre una motocicleta afuera de un puesto de flores. De pronto, la calma se rompe. Desde el fondo de la calle aparece una llanta gigante desprendida de un camión de carga que circulaba a gran velocidad. La llanta rueda sin control, convertida en un proyectil mortal. En segundos, impacta brutalmente a la mujer de rosa, lanzándola contra una barda. Al mismo tiempo, el motociclista es golpeado y cae hacia el otro lado de la calle. El silencio invade la escena tras el golpe. Nadie imaginaba que una llanta suelta se convertiría en un arma letal. Un accidente insólito y aterrador que deja una advertencia clara. Incluso en calma total, un descuido mecánico puede ser mortal.
1: ¡Oh, qué violento!
2: No, pobrecita, ¡ah! Y sin deber, ni temer, la hermana
1: nomás,
2: le cayó del cielo, o sea...
1: Nomás ahí parada.
2: O del infierno, ¿va?
1: Oiga, ya me da miedo hasta estar ahí parada, porque cualquier cosa... Güey, cualquier cosa te puede pasar, en serio.
2: No, hasta una broncoaspiración, hermana, hasta aquí.
1: Hasta aquí, ay, no. No, es que de verdad que me he vuelto... Le tengo miedo a todo.
2: Pero cruz, ahorita todavía cruz, nos queda, cruz, si Dios quiere,
1: exacto,
2: bastante tiempo
1: cruz,
2: de vida.
1: Cruz.
2: ¿Verdad, mi gente?
1: Oigan, ¿qué vas a pensar, pues, que una llanta va a llegar y te va a atropellar de esa manera con tal violencia y con tal fuerza? Pobre mujer.
2: Ay, sí.
1: Increíble. Bueno, pongan muchísima atención a este video que les voy a presentar. Este ocurre en un gimnasio. Un hombre estaba intentando levantar una barra con... pues bastante peso, bastante, por ahí yo le calculo más de unos 100 kilitos, pero pierde el control y óigalo bien, termina noqueado.
0: Hacer ejercicio sin guía profesional puede convertirse en un riesgo constante. Y este video lo deja en evidencia. Las imágenes muestran el interior de un gimnasio. Un hombre vestido de negro, con tenis fluorescentes, se prepara para levantar una barra de aproximadamente 100 kilos. Todo indica que está por grabar su intento. Se coloca de lado a la cámara, toma aire y comienza el movimiento. Pero algo sale mal. Al intentar subir la barra por encima de la cabeza, pierde el control. El empuje es desordenado y la barra impacta de lleno contra su mentón. El golpe es seco, contundente. El joven echa la cabeza hacia atrás, queda aturdido y cae al piso, incapaz de sostenerse. La escena genera alarma. Personas que entrenaban cerca se acercan de inmediato para auxiliarlo. El hombre permanece en el suelo, visiblemente afectado, mientras otros intentan ayudar. Lo que iba a ser exhibición terminó en una dura lección. Un descuido, mala técnica y falta de supervisión bastaron para provocar una lesión que pudo ser mucho más grave.
2: ¡Ay, Dios!
1: Dios santo. Es que se golpeó la nariz, ¿no?
2: Sí. Como que esta parte, ¿no? Cuando subió.
1: Esta parte. Ay, ay, ay, ay, ay, qué dolor.
2: No, imagínate. Y aparte perder el control con todo ese peso
1: encima.
2: Con
1: todo ese peso.
2: Hermana, es como yo en la vida que todo lo trago, cargo.
1: Ay, sí, sí, cargas con el peso
2: de
1: semejante belleza.
2: Por eso no pierdo el control. Bueno, ahora vea cómo la imprudencia sobre dos ruedas puede realmente terminar muy mal. Dos motociclistas intentan hacer caballitos y terminan chocando entre ellos.
0: Este video, captado por un motociclista con cámara en el casco, muestra el instante exacto en que la imprudencia se sale de control. De pronto, un joven vestido de rojo intenta levantar su motocicleta en forma de caballito, pero no se percata de que, a gran velocidad y justo detrás de él, viene otra motocicleta negra. Su conductor, con playera negra, también hace un caballito sin guarda. Por distancia, el choque es inevitable. La llanta delantera de la moto negra impacta directamente contra el casco del motociclista de rojo. El golpe lo lanza violentamente contra el asfalto. Y al mismo tiempo, el conductor de negro cae y derrapa varios metros. El motociclista de rojo rueda fuera del camino. Ambos quedan tendidos con lesiones. El testigo se orilla y observa cómo el de negro logra ponerse de pie. ¡Adolorido! Una lección clara. Presumir potencia y desafiar a la muerte no es valentía. En segundos, la adrenalina se convierte en lesiones que pudieron evitarse.
1: Vámonos.
2: Pues es que sí, o sea, de por sí los caballitos, yo supongo, porque nunca he hecho uno, pero han de ser bastante difíciles de hacer.
1: Claro.
2: Y bueno, si los haces junto a otro y donde uno pierda tantito el control, pues tú también.
1: Claro, intentaron hacer caballitos y terminaron haciendo ese ridículo y apareciendo en Alarma TV. Oigan, tomen sus precauciones, que haya más espacio, es lo que yo digo, ¿no? Si van a hacer eso, pues con más espacio. Pobrecito, el que estaba delante, el de rojo, nada tenía que ir. Se le estaba normal por la vida y luego...
2: ¿Para qué andaba pollo?
1: ¿Para qué? Bueno, nos vamos a una pausa comercial. Esta noche es de videos en Alarma TV.
2: Al regresar, un espectáculo con fuego se sale de control y el restaurante se convierte en un verdadero infierno.
1: También la vida de un hombre termina tras lanzarse desde lo alto de un puente ante la mirada de varios testigos.
2: Y más adelante, un joven es apuñalado en plena calle frente a la mirada de la gente.

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0: Estas son las historias más impactantes del mundo y te las presentamos aquí noche a noche en Alarma TV. Bueno, vamos a ver ahora estas imágenes que fueron virales. Un show con fuego en un restaurante terminó incendiando el lugar.
1: Tal parece que algunos restaurantes quieren convertir la cena en un espectáculo, aunque eso ponga en riesgo a clientes y empleados. Este video ocurrió en un restaurante de Indonesia y muestra cómo un show con fuego estuvo a punto de terminar en tragedia. Las imágenes comienzan dentro del local. Meseros y cocineros participan en un espectáculo con llamas, bailan y agitan servilletas blancas mientras... ¡A la frente! Una mesa con fuego forma parte del acto. Los adornos y la decoración cercanos al show comienzan a prenderse. Una llama se extiende y el fuego corre hacia el interior del restaurante. La celebración se transforma en pánico. Algunos clientes se levantan y corren para salir. Otros se quedan inmóviles, sin entender lo que ocurre. La persona que graba huye primero, pero sigue registrando cómo el fuego avanza desde afuera. Dentro, empleados intentan apagar las llamas como pueden. El fuego baja, pero el humo invade el lugar. Una advertencia clara: el fuego en espacios cerrados no es un juego. En segundos, una cena pudo convertirse en tragedia.
0: Estaba bastante prendido el show, ¿para qué? Fue muy bonito, pero bastante imprudente también, hermana.
2: Bueno, es que, ver, hay fuego y están con la servilletita aquí, pues es que era cuestión de segundos.
0: Era cuestión de segundos. Además, había como mucho decorado, el techo era bajito, todos los elementos perfectos para que tengamos un video como esto. Y bueno, esperemos que no haya tenido, digamos, pérdidas fatales, que sería lo peor. Ahora, lo del restaurante, que se pongan a buscar otros shows, ¿no?
2: Así es. Y observe esta imprudencia captada dentro de un tren. Una mujer decide asomarse por la puerta sin imaginar que otro tren pasará a centímetros de su cara.
1: Viajar también puede convertirse en un deporte de alto riesgo, y este video lo demuestra con crudeza. Una sola decisión imprudente estuvo a centímetros de terminar en tragedia. Las imágenes muestran a una mujer con blusa a rayas viajando en un tren. Se asoma por la puerta. Todo parece inofensivo. Incluso sonríe. Pero la confianza se convierte en peligro cuando decide sacar aún más la cabeza, ignorando cualquier medida de seguridad. A escasos centímetros aparece otro tren detenido. ¡No hay tiempo para reaccionar! La mujer recibe un impacto directo en la cara, pierde el equilibrio y se suelta. El golpe es brutal y la deja

0: completamente desorientada. Por fortuna, un pasajero reacciona de inmediato. La alcanza a sujetar del brazo y evita que caiga, mientras ella queda colgando peligrosamente del tren en movimiento. Son segundos eternos que pudieron terminar en fatalidad. Con esfuerzo, el hombre logra subirla nuevamente al interior. Un acompañante, vestido con camisa verde, la abraza, visiblemente impactado por lo ocurrido.
1: ¡Ay! ¿Se salvó? Por un pelo, hermana.
2: Ani, a ver, yo estaba segura que no le había contado. A ver, sí, yo creo que de verdad también. Diosito la quiere mucho porque eso está
1: porque
2: para
1: un
2: no creerse.
1: Golpe, ajá, porque un golpe así mismo sí. Es que te desnuca o
2: no,
1: te tira.
2: O sea, mira que, sí. Que ella se agarró a la vida, ¿eh? O
1: ajá,
2: sea, me queda claro
1: y también
2: que...
1: la ayudaron.
2: Sí, también sí. La ayudaron.
1: Y bueno, me pareció raro cómo se levantó luego como si nada, ¿no?
2: Sí, digo, tal vez bastante mareadita y
1: sí,
2: después
1: claro,
2: vino como
1: reiniciada,
2: la
1: decaída. Sí. Es eso. Sí. Bueno, ahora pongan atención a estas imágenes. Estas se registraron en un momento estremecedor. Un hombre sube por una barandilla de un puente y segundos después se lanza al vacío frente a testigos.
0: Un momento de impacto absoluto quedó registrado en video en Brasil, cuando un hombre decidió terminar con su vida desde un puente elevado, frecuentado por turistas. La cámara enfoca a un hombre sin camiseta, vestido con short azul, sentado sobre la barandilla del puente. Permanece inmóvil, mirando hacia abajo. Su actitud es inquietante. El testigo graba, pero no interviene. Durante varios segundos, el hombre parece dudar. Se inclina ligeramente, se sostiene de la baranda y respira con dificultad. La altura es considerable y el peligro es evidente. A su alrededor, nadie se acerca ni intenta detenerlo. De pronto, el hombre grita y se suelta por completo. Su cuerpo cae al vacío y segundos después impacta contra el agua con violencia. Los testigos reaccionan con gritos de horror ante lo que acaban de presenciar. Momentos después, el cuerpo aparece flotando en la superficie, inmóvil. La cámara hace un acercamiento y se observa al hombre boca abajo, sin reacción alguna.
1: Ay, bendito, es que Cintia, estando en una situación así, ¿qué puedes pensar? Que simplemente tratar de convencer a la persona, sí. Pero si esta persona ya se decidió a hacerlo, pues ya lo va a hacer, porque hay mucha gente sí. Que duda y por ahí puedes rescatar a esas personas, pero hay gente que ya tiene las cosas muy seguras como esta persona. Sí. Y que nomás a lo que va.
2: Ay, no, Miani, es horrible. Yo creo que pues, ser la persona que toma la decisión, estar alrededor o ser uno de los familiares, híjole, yo creo que es de las peores cosas que puede vivir un ser humano en cuanto, en todo esto, lo que es y en alrededor de, ¿no?
1: Exacto.
2: O sea, también como familiar debe ser horrible.
1: Sí, horroroso.
2: Oye, pues vamos a ir a una breve pausa comercial. Regresamos con mucho más videos de los que les gustan aquí en Alarma TV.
1: Al regresar, un paracaidista falla en pleno espectáculo.
2: También, dos motociclistas se estrellan contra un automóvil y salen disparados.
1: Y más adelante, un sicario irrumpe en un negocio y asesina al vendedor a balazos dentro de su propio local.

0: Estamos de regreso en Alarma TV, donde, bueno, ya sabe que tenemos los videos más impactantes y virales del mundo, que por eso está aquí y nos encanta contar con su presencia. Y pues no por menos viral, vamos a ver este. Observe usted con detalle lo que debía ser parte de un espectáculo previo a un partido, termina en accidente. Un paracaidista pierde el control y cae dentro de las gradas del estadio.
1: Lo que debía ser un espectáculo previo al partido terminó en un momento de tensión absoluta ante miles de aficionados. Un paracaidista cayó de manera inesperada entre las gradas de un estadio. Las imágenes muestran al paracaidista descendiendo lentamente como parte del show aéreo. Todo parece bajo control, pero en cuestión de segundos, algo sale mal. Una corriente de aire y una mala maniobra lo desvían de su trayectoria. Mientras intenta corregir el descenso, el paracaídas se desestabiliza y se voltea. El público reacciona con gritos. De pronto, el paracaidista impacta con fuerza dentro del estadio, cayendo fuera del área planeada y desatando la alarma entre los asistentes. El golpe es seco. Elementos de seguridad corren de inmediato para auxiliarlo y verificar su estado. En contraste, otros paracaidistas del espectáculo aterrizan sin complicaciones en el campo, confirmando que el incidente fue aislado, pero peligroso. Un susto que quedó grabado y un recordatorio claro. Incluso los espectáculos planeados pueden convertirse en segundos en escenas de alto riesgo.
0: Híjole, sí. A ver, la verdad es que es un deporte totalmente extremo y si además lo usas como show...
2: Ajá, pues hay un aire encontrado, un aire cruzado, como le llaman, pues bye, ¿no?
0: Sí, porque como paracaidista cuando vienes desde arriba, pues según yo no tienes exactamente... O sea, tienes que tener un espacio demasiado grande donde aterrizar, ¿no?
2: Exacto.
0: Ya ahí, si nomás tienes un estadio... Pues
2: y súmale eso los nervios de que estás en un show, de que estás haciendo un trabajo, que va a haber muchísima gente y bueno... El escenario perfecto para algo desastroso. Bueno, y ahora vamos a ver cómo un intento por detener un robo terminó en una tragedia. Un policía abre fuego en plena avenida, pero termina siendo ejecutado.

0: Una avenida caliente y saturada de tráfico. Fue testigo de una ejecución en vivo. Una camioneta gris se detiene de golpe. De ella baja un hombre que, por la placa en el pecho, parece ser policía. En la mano lleva un arma y apunta con seguridad hacia una dirección fuera de cuadro, como si intentara detener un crimen en ese instante. Sin perder tiempo, ¡abre fuego! El oficial retrocede, da un salto como si alguien hubiera respondido. Intenta huir, pero un disparo en el pie lo derriba. Cae boca abajo, en plena avenida. Ahí queda, vulnerable. Segundos después aparece la verdadera pesadilla. Un sujeto con hoodie negra y short blanco entra corriendo. No hay duda, no tiene misericordia. Se inclina sobre el oficial caído, arma desenfundada, y lo remata a quemarropa. Un asesinato directo y despiadado que hiela a los pocos testigos. El pistolero huye. Los vehículos arrancan y se alejan. Un hombre que intentó hacer su trabajo y pagó con la vida.
1: Bueno, querida Cintia, ¿qué te puedo decir? Si a los policías les va así, imagínate cómo nos va a los civiles, ¿no?
2: Imagínate, amiga. Pues lamentablemente ya también, pues ellos corren demasiado riesgo, ¿no? Que también al final por eso les tienen que pagar más.
1: Porque es parte de su trabajo.
2: Sí, definitivamente. Pero es un trabajo muy riesgoso.
1: Claro, pero si ya no respetan ni siquiera a la misma policía, pues cuanti menos a nosotros, que no tenemos arma, no tenemos esa formación, no tenemos.
2: Pero
1: nada,
2: ¿saben
1: de
2: qué?
1: Eso.
2: No les tenemos miedo. No hay que tener miedo, gente.
1: Exacto.
2: Ponga atención a este choque. Dos motociclistas circulan por la avenida cuando de pronto un automóvil intenta dar vuelta. Los conductores no alcanzan a frenar, impactan de lleno contra el vehículo y ambos salen proyectados por los aires.
0: El siguiente video fue grabado en el cruce de una avenida donde los autos circulaban con aparente tranquilidad. A la izquierda de la escena, un coche rojo espera el cambio de luces mientras los demás vehículos avanzan por la avenida. De pronto, al fondo de la pantalla aparece un motociclista que circula a exceso de velocidad. En ese momento, un automóvil azul intenta dar vuelta hacia la izquierda. ¡El impacto es inevitable! La motocicleta se estrella directamente contra el costado del vehículo, destrozándose en el choque y lanzando al motociclista, vestido con pantalón blanco, varios metros por el aire. Otro repartidor en moto que venía detrás también termina impactándose y sale proyectado. Ambos quedan tendidos e inmóviles sobre el pavimento tras el brutal accidente provocado por la velocidad ante la mirada de los conductores que presenciaron la escena.
1: ¡Ay! Ay, no, pobrecito, no. Obviamente el peor es el repartidor.
2: El repartidor,
1: ¿no?
2: Claro. Sí, le tocó muy fuerte
1: claro,
2: a él.
1: Le tocó muy fuerte.
2: Hermana, pues sí, vemos mucho de estos choques. Normalmente o por descuidos o por exceso de velocidad o por todo en conjunto, como es el caso.
1: Exacto. Bueno, y con este video nos vamos a la siguiente pausa comercial, pero tenemos mucho más que mostrarles en esta noche de Alarma TV.
2: Al regresar, un hombre es apuñalado sin razón aparente y el agresor huye del lugar.
1: También un hombre logra escapar con vida tras un ataque de arma de fuego.
2: Y más adelante, un camión derrapa en la carretera y embiste a un hombre que sale proyectado varios metros.

0: ¿Y cómo le están pasando ahí en casita en esta noche de historias increíbles en Alarma TV? Y bueno, la historia que viene a continuación no se queda atrás, ¿eh? Vamos a observar cómo pues el alcohol y la imprudencia al volante pueden destruir una vida en segundos. Un conductor aparentemente ebrio invade un carril y atropella brutalmente a un joven.
1: Un hombre que grababa con su celular fue testigo de un momento estremecedor en plena avenida. En la grabación se observa cómo un auto rojo compacto avanza de forma extraña, zigzagueando por la calle, aparentemente conducido por un hombre en estado de ebriedad. De pronto el vehículo comienza a desviarse hacia el lado izquierdo de la avenida. A lo lejos aparece un hombre vestido de negro que se desplaza en su monopatín sin imaginar el peligro que se aproxima. El conductor no se detiene. El auto impacta de lleno al joven, quien sale proyectado y da dos marometas antes de caer violentamente contra el pavimento. Las personas que presencian la escena no pueden creer lo que acaban de ver. Mientras la grabación captura el momento en que la imprudencia de un conductor termina en una tragedia en plena vía pública.
2: Aparentemente ebrio, ebrísimo y lo que le sigue.
0: Y lo que le sigue, pues estaba ahí dando tumbos y al parecer ya lo estaban grabando desde atrás porque sabían que algo iba a ser. Y qué mala suerte de este joven, porque imagínate estar ahí justo en el momento equivocado.

0: en el lugar equivocado y siendo una persona inocente.
1: Y aparte no sabes ni qué hacer en ese momento, ¿no? Claro. Porque lo ves venir y, o sea, yo creo que en tu cabeza dices, no viene hacia mí, o sea,
0: va a parar, o está viendo. Sí, exacto.
1: Híjole, qué fuerte.
0: Bueno.
1: Y bueno, hecho alarmante. Un hombre se acerca a un joven en la calle y lo apuñala por la espalda sin motivo aparente.
2: Ten cuidado cuando camines por la calle, porque nunca sabes en qué momento puede aparecer alguien peligroso. Así lo mostró una cámara de seguridad donde se observa a un hombre con capucha y ropa completamente negra, caminando tranquilamente por la banqueta. De pronto el sujeto se cruza con un joven vestido con pantalón blanco. Sin previo aviso, el hombre de negro saca un cuchillo y lo apuñala con fuerza por la espalda. Tras el ataque, el agresor continúa su camino como si nada hubiera pasado. El joven, sin entender lo ocurrido, se lleva las manos a la espalda y termina cayendo al suelo frente a varios testigos que no intervienen. Mientras la gente sigue su camino hacia el trabajo, sus casas, el joven queda tirado en el pavimento después de haber sido atacado al azar. Una escena fría que quedó registrada por las cámaras de seguridad.
1: Hermana, wow. El mundo está loco. Cuando veo estos videos digo, híjole, es que ¿qué nos espera? ¿En qué estamos?
0: Exacto, es que el simple hecho de salir de la casa pues ya es un riesgo porque vivimos en un mundo bastante hostil. Gracias a Dios no pasa diariamente, gracias a Dios siempre hay que agradecer que no nos pase ese día nada, que nuestra familia esté bien y como siempre decimos aquí, vivir al máximo porque no sabemos en qué momento nos vamos a encontrar con un carro, con un ebrio en un coche, nos vamos a encontrar con un hombre que nos va a atacar en la calle, quién sabe qué cosas y sin ningún motivo, como este video.
1: Así es, Ani, terrible que nos encontremos con esto en las calles.
0: Y bueno, hablando de cosas horribles que se encuentra uno en la calle, preste mucha atención. Lo que parece un ataque mortal termina de forma increíble. Un hombre le dispara a quemarropas a su víctima, pero el joven logra levantarse y escapar.
2: Un video que parece imposible de creer muestra un violento ataque en un barrio. En las imágenes se observa a un joven que se dirige a entrar a una casa cuando de pronto una motocicleta con dos hombres se acerca hasta la banqueta. De la moto desciende un sujeto vestido de rojo que corre directamente hacia la víctima y sin mediar palabra comienza a disparar a quemarropa. El joven atacado cae al suelo mientras intenta rodar para escapar de los disparos. El agresor descarga todo el cartucho de su arma y luego corre para regresar a la motocicleta. Incluso tropieza con un charco de agua antes de subir. Pero lo más increíble ocurre después. La víctima logra levantarse y corre por la calle para salvar su vida, demostrando que el atacante tuvo muy mala puntería a pesar de haber disparado toda la ráfaga. Una escena que parece sacada de una persecución, pero que quedó registrada por una cámara de seguridad.
0: Este es un video de uno en un millón, porque normalmente pues, los sicarios cuando van, ejecutan y la verdad es que casi siempre lo logran.
1: Sí, lamentablemente.
0: Ahora,
1: este
0: caso sí es... El uno en un millón.
1: Sí, no le tocaba al chico, ¿no? Así como vemos en otros casos que fortuitamente les cae algo del cielo y les pasa y se pierden la vida. Aquí al contrario, ¿no? O sea,
0: qué bien.
1: Todo lo que iba en su contra, pues no fue así. Mira que
0: no
1: salió sano y salvo. Oiga, y vamos a salir sanos y salvos de este momento. Así que vamos a una breve pausa comercial. Regresamos con mucho más.
0: Al regresar, un camión derrapa en la carretera y embiste a un hombre que sale proyectado varios metros.
1: También un vendedor es asesinado dentro de su propio negocio frente a una mujer y un niño.
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0: Estamos de vuelta en Alarma TV con los videos más virales y impactantes del momento, como este que vamos a ver. Mire nada más usted este momento que pudo terminar en una verdadera tragedia. Un hombre intenta cruzar la calle cuando un tráiler derrapa y lo arrastra varios metros.
1: Un video por sí solo muestra lo peligrosas que pueden ser las carreteras y por qué siempre hay que tener cuidado al cruzar la calle. En las imágenes se observa un hombre vestido de negro que espera mientras un camión de carga termina de pasar por la avenida. En ese momento el hombre intenta cruzar la calle, pero de pronto aparece un tráiler rojo que se aproxima a gran velocidad con una caja pesada. El conductor intenta hacer una maniobra de emergencia para evitar atropellarlo. El hombre cae al piso y debido al pavimento mojado por la lluvia, las llantas lo empujan varios metros. El tráiler termina impactando contra un auto estacionado. El vehículo queda dañado, pero sorprendentemente el hombre logra sobrevivir después de haber sido arrastrado por el tráiler. Una escena que demuestra lo peligroso que puede ser un segundo de descuido en la carretera.
2: Ay, bendito.
0: No,
2: Cintia. Es que, ¿cómo no se fija el señor?
0: Sí, porque además está mojado el pavimento, o sea, evidentemente es mucho más difícil para los autos detenerse y para quien va corriendo se puede resbalar también, ¿no?
2: También, muchas cosas. Oigan, todo mal. Culpo totalmente al peatón, me da mucha pena que haya sido golpeado, pero también el pobre camión, ¿cómo va a frenar?
0: Claro.
2: O sea, otro, la verdad, lo hubiera pasado por enfrente, porque ellos también tienen instrucción de proteger la carga ante todo, ¿no? Así. Pero en este caso, pues sí le frenó y le fue fatal al conductor. Pero bueno, qué lecciones que nos quedan aprender y no cometer estas imprudencias. Y bueno, ahora observe esta escena realmente de terror registrada dentro de una pequeña tienda. Un sicario entra al negocio y ejecuta al vendedor frente a su mujer y a un niño.
1: Cuando los criminales cobran uso de piso, negarse puede tener consecuencias mortales. Eso quedó registrado en un video donde un vendedor de huevos se encontraba atendiendo tranquilamente su pequeño negocio. El hombre despachaba a una mujer mientras un niño jugaba dentro del local. De pronto, un motociclista con casco llega hasta el lugar, saca una pistola y sin mediar palabra, comienza a disparar directamente contra el comerciante. Los disparos impactan en el pecho y la cabeza del hombre, que cae sin vida dentro del negocio. La mujer que estaba en el lugar corre a protegerse mientras el niño intenta esconderse del ataque. El agresor huye sin que nadie pueda detenerlo, dejando una escena de terror dentro de la tienda. Segundos después, la mujer entra al local para ver lo ocurrido, mientras el niño se acerca con curiosidad sin comprender la tragedia que acaba de suceder.
2: Ay, Dios mío, imágenes que de verdad no me canso de enojarme, de que me hierve la sangre de ver esta sociedad en la que vivimos ahorita, Cintia.
0: No,
2: increíble.
0: Qué fuerte, Ani. Aparte, mira, estaba en su negocio, estaba en su local, te aseguro que era una cosa de deudas entre pisos y esas cosas horribles. Ay, no es posible, Ani.
2: Y delante de personas inocentes y de un niño, Cintia, que además le puede ir mal, que puede perder la vida y apagar una vida totalmente inocente cuando recién está empezando. Dios mío, debe ser la peor crueldad del mundo.
0: Terrible, terrible. Y pues con este video tan lamentable, nos despedimos y les damos las gracias por habernos acompañado en esta noche que estuvo bastante cargadita, pero hemos llegado al final, así que a descansar. Gracias por quedarse hasta el final. Yo soy Cintia Lesco.
2: Y yo soy Ani Portocarrero y con nosotras será hasta la próxima.

0: Emergencia en la Gran Manzana, un edificio a punto de colapsar provoca evacuaciones. Testigos aseguran que se está desmoronando poco a poco. Más dificultades para quienes buscan solicitar la residencia por matrimonio. Las autoridades migratorias podrían ponerse más estrictas. Culmina el drama de una madre migrante. Fue deportada y tuvo que dejar a sus hijos atrás. Después de 2 meses logra reunirse con ellos. La polémica que involucra a una legisladora paraguaya publicó un mensaje contra el jugador francés Kylian Mbappé. Sus palabras fueron consideradas como un ataque racista. Así comienza su noticiero 24 horas. ¿Qué tal? Muy buenas tardes y bienvenidos a esta emisión de Noticias 24 Horas. Le informa Mirta Las Salinas. Gracias por acompañarnos el día de hoy. Iniciamos en Nueva York, donde un edificio amenaza con desmoronarse de un momento a otro. Varios transeúntes reportan que hay ladrillos cayendo desde las alturas. Las autoridades de la ciudad evacuaron un edificio que albergaba las oficinas centrales de la farmacéutica Pfizer y que actualmente está siendo convertido en apartamentos residenciales. Esta mañana se recibieron reportes de caída de escombros desde los pisos superiores.
1: Y lo que pasa es que ahora se está viniendo todo para el frente. Y si eso se llega a romper, todo viene a colapsar para abajo.
2: It's not supposed to happen. Columns are not supposed to bend like that. You know, but who knows? You know, I don't know, honestly. What can happen? Anything can happen. I don't know. I've never seen this before, so I can't tell you.
0: Los equipos de emergencia encontraron daños en el piso 21 y confirmaron colapso de 2 columnas. Informaron que una escuela con 400 alumnos también tuvo que ser evacuada por precaución. En otros temas, jueces de inmigración en varias ciudades del este del país aprobaron la residencia permanente de cientos de inmigrantes que la solicitaron mediante un formulario especial. Sin embargo, muchos de ellos aún no reciben su tarjeta de residencia debido a las apelaciones presentadas por el propio gobierno federal. En Miami, Florida, Ronald Acha nos explica qué es lo que está sucediendo.
3: La verdad que el sufrimiento que estamos pasando nosotros los hijos 20 años es muy grande, mucha preocupación en la cabeza, mucho miedo de que nos deporten para nuestro país, que para allá no podemos ir.
4: Yunieske Jaramillo, cubano de Villa Clara, ingresó por la frontera a los Estados Unidos hace 2 años. Él está desesperado, ha aplicado a la residencia permanente por el ajuste cubano, pero como le dieron la I-220A, ahora se encuentra en un limbo.
3: Me hicieron un miedo creíble, pero me dieron una I-220A y estoy ahora con el lío de las cortes y eso, que no sé, no tengo estatus todavía.
4: Yunieski, quien tiene 38 años, huyó del régimen cubano, ya que era agredido por las autoridades. Él dejó a su pequeña en la isla y trabaja duro para poder traerla a Miami.
3: Me paraba en cualquier lado y lo hablaba, que no estaba de acuerdo con el gobierno de aquel país y por eso me tenían un poco azocado y eso.
4: Como Yunieski Jaramillo, existen cientos de miles de cubanos con I-220A. Quienes han sido detenidos, arrestados y hasta deportados. El abogado Wilfredo Allen, experto en migración, nos explica.
5: Casi 500,000 de personas que están en este momento preocupados por su futuro en este país, que no lo deben de estar. Ha habido algunos cubanos con 220A que han sido deportados a México o aún hasta a Cuba. Es una pelea constante. ¿Por qué? Porque este gobierno, el interés es gastar al inmigrante, que se levante la mano y se rinda, ni siquiera ir. Entonces, ¿cómo ponen presión? Con detenciones, con demora de servicios, con demora de aplicaciones.
4: Jueces de migración en Orlando, New Orleans y San Antonio han otorgado la residencia a estos cubanos, pero la administración de Donald Trump apela a estos casos, haciendo estos procesos sumamente largos. El problema es que el Board of Immigration Appeals debe resolver estas apelaciones, pero se toma años en decidir.
5: Yo no tomo en serio nada lo que dice la congresista. Mucho humo. Un tambor vacío.
4: Para Estrella News, soy Ronald Acha.
0: Continuando con el tema migratorio, el Servicio de Inmigración endurece las entrevistas para obtener la residencia permanente a través del matrimonio con un ciudadano estadounidense. Según abogados de inmigración, ahora el escrutinio es mayor, además de hacer más preguntas sobre su historia personal y migratoria. En algunos casos, contactan a empleadores y vecinos o realizan entrevistas por separado a los cónyuges. El objetivo, aseguran las autoridades, es detectar posibles fraudes y evitar los matrimonios de conveniencia. ¿Y qué precauciones precauciones deben tomar quienes solicitan la residencia permanente por medio de su pareja y cuáles son los peligros de esta ofensiva contra los residentes permanentes. Vamos a pasar con el abogado Jaime Vázquez para que él nos hable de este tema. Abogado, buenas tardes y muchísimas gracias. Comencemos con esto. Esto es a partir de cuándo. ¿Las personas que se acaban de casar entran en estas nuevas regulaciones?
6: Sí, cualquier persona que se haya casado recientemente, que esté sometiendo un caso o lo haya sometido y todavía no ha llegado a cita, todas estas nuevas implementaciones aplicarían para ellos.
0: Abogado, el formulario que estas parejas, estos nuevos matrimonios llenan es el I-130. Es decir, ahora el llenar y someter este formulario al Servicio de Inmigración ya no garantiza una posible deportación o posibles eliminaciones del estatus. Bueno, estamos teniendo problemas de conexión con el abogado Jaime.
6: Estaba bajo un proceso. Vázquez.
0: Sí, abogado, lo escucho.
6: Sí. En el pasado, cualquier aplicación que uno sometía por medio de un matrimonio era suficiente para demostrar el matrimonio de buena fe y en esa forma de tener una deportación. Lo que estamos viendo ahora con esta administración es que el simple hecho de tener la petición familiar ya no te crea esa protección. Por consiguiente, el proceso de cualquier o remover a una persona del país sigue activo.
0: Abogado, tengo entendido que se van a hacer entrevistas con la pareja, entrevistas por separado, entrevistas a vecinos, a familiares, a ex empleadores. Creo que la línea podría ser muy fina, ¿no? Decir algo por error o mal interpretado podría arruinar todo un caso. Es bien delicado esto.
6: En el pasado, cuando inmigración determinaba que había algún tipo de fraude, ellos iban así en estas entrevistas. Ahora cualquier persona podría ser, tenga que hacer estas entrevistas. Por eso es inicia de su matrimonio y que la persona esté representada por un abogado para evidencia correcta que el matrimonio es real.
0: Sí, es bien importante la representación legal. ¿Cuáles podrían ser las consecuencias en caso de que se detecte un fraude, tanto para la persona que está solicitando como al que es el ciudadano estadounidense? Bueno, se nos fue el abogado Jaime Vázquez, pero definitivamente un tema muy importante. Repetimos lo que está sucediendo. Hay nuevos criterios para la residencia permanente, aquellas personas que soliciten su residencia por medio de un matrimonio. Bueno, y una detención por parte de la patrulla fronteriza en Arizona provoca indignación por la violencia de sus acciones.
7: We have done nothing wrong. These officers are breaking the window. They're breaking the window. They have now broken the windows. They broke two windows.
0: Estas imágenes son del pasado 27 de junio, pero recientemente fueron publicadas. El detenido fue identificado por la misma agencia como Jesús Ortiz Vázquez. Es un ciudadano mexicano que sigue en custodia de las autoridades migratorias. Según la versión de la patrulla fronteriza, la detención se realizó por delitos relacionados con drogas. Menores de edad en Texas ya no podrán descargar aplicaciones de compras sin el permiso de sus padres o tutores. Es una nueva ley que exige que las tiendas de aplicaciones verifiquen que tienen autorización antes de permitir descargas o realizar compras en línea. Nuestro corresponsal David Medina tiene más información.
8: La Corte Suprema de Estados Unidos decidió este lunes que Texas haga cumplir una ley estatal que exige que las tiendas de aplicaciones verifiquen la edad de los usuarios y obtengan el consentimiento de los padres para los menores que quieran descargar aplicaciones. Más allá de la ley, padres de familia aseguran que debe de existir un compromiso y supervisión con lo que ven y cómo usan las redes sociales sus hijos. Para este experto en ciberseguridad, dice que la responsabilidad del consumo de las redes sociales sigue siendo exclusivamente de los padres de familia.
9: Es importante que el padre revise el teléfono físicamente o los controles para padres que se pueden habilitar en el teléfono o también existe software de monitoreo.
8: Madres de familia sostienen que esta ley no va a solucionar el problema. Sin embargo, permitiría tener un mayor control del uso y el acceso de los menores de edad a las plataformas digitales.
10: No creo que lo solucione, pero puede poner, como decir, una tranca, ¿no? Ve una tranquita para que no sea fácil meterse al asunto.
8: La Asociación de Industria de Computadoras y Comunicaciones, organización cuyos miembros incluyen operadores de tiendas de aplicaciones como Apple y Google, presentaron la demanda, quienes alegan que la ley de responsabilidad de la App Store de Texas, o SB 2420, aprobada por el Estado en el año 2025, vulnera la primera enmienda de la Constitución, que protege la libertad de expresión. Texas es uno de los 20 estados en todo el país que han aprobado o considerado leyes similares de verificación de edad para aumentar el control de los padres y restringir el acceso de los menores a las plataformas digitales. Por ahora, la resolución de la Corte Suprema no constituye un pronunciamiento final sobre el fondo del caso. El Tribunal de Apelaciones del Quinto Circuito deberá escuchar y decidir completamente si la ley debería ser anulada o mantenerse, con una audiencia programada para agosto. David Medina, Noticias Estrella TV.
0: Aumenta la presión sobre un candidato demócrata al Senado por Maine tras nuevas acusaciones de conducta sexual inapropiada. Se trata de Graham Planter, que es un veterano del ejército y aspirante al Senado. Según reportes de prensa, una tercera mujer lo acusó de ingresar sin permiso a su habitación y tocarla sin su consentimiento. Las nuevas denuncias han intensificado los llamados para que abandone la contienda electoral. Planter ha negado estas acusaciones. Hoy inició una nueva cumbre de la OTAN en medio de un ambiente tenso por la postura del presidente Donald Trump sobre sus aliados en Europa. El mandatario aún considera que la inversión de varios países en materia de defensa es insuficiente. Por ello, se espera que el gasto militar sea uno de los principales temas de la cumbre. Aparte de fortalecer la producción de la industria de defensa, la OTAN también plantea revisar el apoyo a Ucrania en el marco de la seguridad euroatlántica. Y en el marco de esta cumbre, el presidente Donald Trump recalcó que Groenlandia debería estar bajo el control de Estados Unidos. Durante su discurso, Trump remarcó que Dinamarca no ayuda lo suficiente a Groenlandia y aseguró que esa región es de gran importancia para Estados Unidos debido a su posición estratégica en el Ártico. Trump señaló que la zona es transitada por embarcaciones rusas y chinas y que es necesario reforzar su presencia en la región. Es momento de irnos una pausa, pero usted no se vaya porque tenemos más al volver. El reencuentro de una madre migrante con sus hijos separados por la deportación, pero hoy vuelven a reunirse. Además, a poco tiempo de su sentencia definitiva, la defensa del Mayo Zambada pide una cárcel con servicios médicos especiales.

0: Continuamos en Guatemala con la reunificación de una madre migrante y sus hijos. Daily Rivas fue deportada hace 2 meses y desde entonces no veía a sus pequeños hijos. Pero esa separación familiar terminó y hoy ya logró reunirse con ellos. Nuestro corresponsal José Flores tiene su testimonio.
1: Este es el emotivo encuentro que tuvo la migrante guatemalteca Daily Rivas con sus dos hijos de 4 y 7 años de edad, a quienes no veía desde hace 2 meses, luego de ser deportada de Estados Unidos y separada drásticamente de sus pequeños.
2: No, pues estoy feliz de 2 meses estar separada de ellos y estoy feliz que hoy está conmigo.
1: La migrante, quien es madre soltera, recordó el difícil momento que vivió cuando fue detenida, teniendo que dejar solos a sus hijos en Estados Unidos.
2: Porque sí, yo fui deportada, iba de mi trabajo, cuando fui deportada me detuvieron, estuve un mes detenida y me mandaron para acá, pero hace un mes casi que vine a Guatemala.
1: Daily no solamente lamentó haber sido deportada sin cometer ninguna falta grave, sino también por el hecho de que las autoridades migratorias no la dejaron despedirse de sus hijos.
2: No, solo me detuvieron y ya, vámonos para acá.
1: Luego de reunificarse con sus hijos, la migrante dijo que está dispuesta a esforzarse para sacarlos adelante en Guatemala, donde espera trabajar fuerte, cultivando alimentos como lo hacen sus familiares en su natal Huehuetenango, en la frontera con México.
2: Estoy feliz porque ya están conmigo y pues aquí echaremosle ganas a la vida también.
1: El papá de Daily también proyectó su satisfacción por reunificarse con sus nietos.
3: Contento porque vinieron bien.
4: Sí.
3: Vinieron bien.
1: La migrante guatemalteca dijo que no regresará nunca más a Estados Unidos luego de haber vivido esta terrible experiencia tras ser separada injustamente de sus hijos. En Guatemala, José Flores, Noticias Estrella TV.
0: En Venezuela, sobrevivientes de los terremotos continúan viviendo una crisis por el desastre, pero en medio de esta tragedia reconocen la ayuda humanitaria que se les da para enfrentar la emergencia. Los afectados destacan la importancia de los alimentos y medicina que les han permitido sobrevivir.
5: Necesitamos leche, necesitamos tanque, agua para los niños, aguas minerales, tanques de agua. Necesitamos ventiladores portátiles, necesitamos carpa, que todavía hay mujeres que necesitan carpa, necesitamos entechado de broma de carpa.
6: Una gracia de Dios, de verdad que podemos decir que tenemos lo básico. Sí, nos han llegado muchas ayudas, nos ha llegado agua, nos han llegado alimentos, nos han llegado doctores, nos atienden, ha llegado muchos medicamentos, medicinas, han llegado muchas personas a interactuar con los niños, han traído muchos psicólogos.
0: Sin embargo, organizaciones humanitarias advierten que la infraestructura médica sigue siendo vulnerable y que aún se requieren suministros básicos para evitar brotes de enfermedades entre la población afectada. Aunque el servicio eléctrico comienza a restablecerse en algunas zonas del centro de Cuba, muchos ciudadanos exigen respuestas ante la crisis generada por los constantes apagones. Cerca de 10 millones de habitantes resultaron afectados por el colapso de la red eléctrica nacional. Mientras tanto, la empresa estatal atribuye la emergencia a la escasez de combustible que enfrenta el país. Tras el apagón registrado el lunes, solo una tercera parte de La Habana ha recuperado el servicio. Y a semanas de su sentencia, la defensa de Ismael, el Mayo Zambada, solicitó atención médica especializada y que sea enviado a una prisión con esos servicios. El abogado del cofundador del cártel de Sinaloa presentó un memorando ante el juez encargado de dictar la sentencia, en el cual detalla el estado de salud del capo y solicita su traslado a un centro penitenciario con servicios médicos adecuados. Expertos consideran que la petición busca una sentencia más leve para Zambada. Es momento de hacer una pausa, pero no se vaya, tenemos mucho más al volver. Las polémicas palabras de una senadora paraguaya ataca directamente al jugador Kylian Mbappé y el mundo se eleva encima. Celebró la selección de Bélgica con un mensaje para Donald Trump. Tenemos la música y su bailecito especial.

0: con un espectacular regreso para primero empatar y luego ganar a un sorpresivo Egipto, Argentina terminó imponiéndose 3-2 en el partido celebrado en Atlanta. Avanzando a los cuartos de final del torneo mundialista con goles de Cristian Romero al minuto 79, Lionel Messi al 83 y Enzo Fernández en tiempo de compensación, la albiceleste remontó una desventaja de 2 goles cuando parecía al borde de la eliminación. Argentina se mantiene en el torneo mundial y ahora espera rival para la siguiente ronda. Y el partido de Francia contra Paraguay trascendió más allá de las canchas. Una legisladora paraguaya se metió en graves problemas al publicar mensajes contra el jugador francés Kylian Mbappé. La senadora Celeste Amarilla publicó en la plataforma X un mensaje donde lo llamaba camerunés colonizado, que finge ser francés, prepotente y feo. Eso entre frases más duras, donde incluso lo comparó con un primate. La Federación de Fútbol Francesa condenó sus palabras y amenaza con una demanda. La legisladora respondió así.
1: ¿Pero qué sabe de mí, Mbappé? Pero ni sabe dónde está Paraguay. Todavía está buscando en el mapa. Claro que fui agraviada. Y con suficiente motivo como para hacerle una querella a Mbappé. A la FF le digo que se contrate un abogado. Ellos no tienen legitimación activa para demandarme, para querellarme a mí. Ellos no tienen. ¿Cuándo hablé de la FF? ¿Cuándo hablé de Francia? Ellos no tienen ninguna legitimación activa. Yo no le debo disculpas a Paraguay, yo esto hice por Paraguay. Mal o bien, esto hice por Paraguay.
0: Pero las cosas no terminaron ahí. El jugador francés ya contestó y le dijo que era una mujer despreciable y que no representaba a Paraguay. Y agregó que no permitirá que una mujer como ella difunda odio y racismo por el mundo. Y la selección de Bélgica no olvida la llamada del presidente Donald Trump a la FIFA para que anulara una tarjeta roja al equipo estadounidense. Ayer ganaron 4-1 y su celebración parece que fue un mensaje muy directo. Hemos visto de todo en este mundial y ya lo vio con un baile y la canción muy alusiva al presidente. Bailaron y celebraron en los camerinos. Pero eso no fue todo por parte de la Federación de Bélgica. Justo después de su victoria 4-1, el equipo de las Barras y las Estrellas, los Diablos Rojos, publicaron en sus redes sociales la frase 4-1 revierte esto, aludiendo al hecho de que el presidente Donald Trump admitió haber abogado con la FIFA al revertir la tarjeta roja de su jugador Balogun, una acción que catalogaron como falta de respeto. Con 1.360.000 piezas de Lego construyeron una gigantesca Copa del Mundo de Fútbol y la instalaron en pleno centro de Nueva York. La estructura, una réplica a gran escala del trofeo original de la FIFA, fue construida en la República Checa y trasladada hasta la Plaza Rockefeller de Nueva York. Con esto me despido, que pase una linda tarde.
2: Uno de los placeres más deliciosos de la vida es comer. ¿Pero sabes cuáles son las comidas más populares en el mundo? La famosa pizza italiana, con masa crujiente, salsa de tomate y diversos toppings. La hamburguesa, todo un clásico en Estados Unidos.

0: Estados Unidos, la hamburguesa de carne asada entre panes y aderezos. El sushi, este exquisito plato japonés de arroz sazonado y pescado fresco. Los deliciosos tacos mexicanos de tortilla de maíz que envuelven carne, pollo, cerdo o mariscos. La paella española de arroz con mariscos, pollo, carne, verduras, sazonado con azafrán. La popular sopa de fideos chinos, un delicioso plato que también lleva carne, nutritivas verduras y sus incomparables fideos.
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0: Emergencia en la Gran Manzana. Un edificio a punto de colapsar provoca evacuaciones. Testigos aseguran que se está desmoronando poco a poco. Más dificultades para quienes buscan solicitar la residencia por matrimonio. Autoridades migratorias podrían ponerse más estrictas. Culmina el drama de una madre migrante. Fue deportada y tuvo que dejar a sus hijos atrás. Después de meses, logra reunirse con ellos. La polémica que involucra a una legisladora paraguaya publicó un mensaje contra el jugador francés Mbappé. Sus palabras fueron consideradas como un ataque racista. Así comienza su noticiero, Estrella TV. Hola, ¿qué tal? Muy buenas tardes. Bienvenidos a su noticiero Estrella TV. Les informa Abel Álvarez. Gracias por acompañarnos. Mire, iniciamos en Nueva York, donde un edificio amenaza con desmoronarse de un momento a otro. Varios transeúntes reportan que hay ladrillos cayendo desde las alturas. Las autoridades de la ciudad evacuaron un edificio que albergaba las oficinas centrales de la farmacéutica Pfizer y que actualmente está siendo convertido en apartamentos residenciales. Esta mañana se recibieron reportes de caída de escombros desde los pisos superiores.
1: Y lo que pasa es que ahora se está viniendo todo para el frente. Y si eso se llega a romper, todo viene a colapsar para abajo.
2: It's not supposed to happen. Columns are not supposed to bend like that, you know? But who knows? You know, I don't know, honestly. What can happen? Anything can happen. I don't know. I've never seen this before, so I can't tell you.
0: Los equipos de emergencia encontraron daños en el piso 21 y confirmaron el colapso de dos columnas. Informaron que una escuela con 400 alumnos también tuvo que ser evacuada por precaución. Jueces de inmigración en varias ciudades del país, o más bien varias ciudades del este del país, aprobaron la residencia permanente de cientos de inmigrantes que la solicitaron mediante un formulario especial. Sin embargo, muchos de ellos aún no reciben su tarjeta de residencia debido a las apelaciones presentadas por el propio gobierno federal. Vamos hasta Miami, Florida. Ronald Hacha nos explica qué es lo que sucede.

0: encuentra en un limbo.
1: Ya me hicieron un miedo creíble, pero me dieron una I-220A y estoy ahora con el lío de las cortes y eso, que no sé, no tengo estatus todavía.
0: Yunieski, quien tiene 38 años, huyó del régimen cubano, ya que era agredido por las autoridades. Él dejó a su pequeña en la isla y trabaja duro para poder traerla a Miami.
1: Me paraba en cualquier lado y lo hablaba, que no estaba de acuerdo con el gobierno de aquel país y por eso me tenían un poco asocado y eso.
0: Como Yunieski Jaramillo, existen
1: Gracias a
0: cientos
1: Dios.
0: de miles de cubanos con I-220A, quienes han sido detenidos, arrestados y hasta deportados. El abogado Wilfredo Allen, experto en inmigración, nos explica.
2: Casi medio millón de personas que están en este momento preocupados por su futuro en este país, que no lo deben de estar. Ha habido algunos cubanos con 220A que han sido deportados a México o hasta a Cuba. Es una pelea constante. ¿Por qué? Porque este gobierno, el interés es gastar al inmigrante, que se levante la mano y se rinda, ni siquiera ir. Entonces, ¿cómo ponen presión? Con detenciones, con demora de servicios, con demora de aplicaciones.
0: Jueces de migración en Orlando, New Orleans y San Antonio han otorgado la residencia a estos cubanos, pero la administración de Donald Trump apela a estos casos, haciendo estos procesos sumamente largos. El problema es que el Bureau of Immigration Appeals debe resolver estas apelaciones, pero se toma años en decidir.
2: Yo no tomo en serio nada de lo que dice la congresista. Mucho humo, un tambor vacío.
0: Para Estrella News, soy Ronald Acha.
3: El Servicio de Inmigración endurece las entrevistas para obtener la residencia permanente a través del matrimonio con un ciudadano estadounidense. Según abogados de inmigración, ahora el escrutinio es mayor. Además de hacer más preguntas sobre su historia personal y migratoria, en algunos casos contactan a empleadores y vecinos o realizan entrevistas por separado a los cónyuges. El objetivo, aseguran las autoridades, es detectar posibles fraudes y evitar los matrimonios de conveniencia. Ahora bien, ¿qué precauciones deben tomar quienes solicitan la residencia permanente por medio de su pareja? ¿Y cuáles son los peligros de esta ofensiva contra los residentes permanentes? Pasamos con el abogado Jaín Vázquez, abogado de inmigración, que aquí está con nosotros. Jaín, gracias por acompañarnos.
4: Abel, un placer estar contigo.
3: Jaín, cuéntame un poco sobre esto que está pasando, porque sí he visto que hay mucha gente que se queja del escrutinio al que están siendo sometidos en estos momentos. ¿Qué es lo que está pasando?
4: Bueno, Abel, el Servicio de Inmigración siempre ha evaluado las posibilidades de una petición por medio de un cónyuge. Lo que estamos viendo ahora mismo es que Inmigración está tomando una posición un poco más agresiva, explicando de que van a ir a empleadores y posiblemente agendar citas en donde van a separar a las personas, algo que en el pasado no hemos visto. Claramente, si la persona tiene un matrimonio de buena fe, debe continuar con su proceso y poner la evidencia relevante.
3: Ahora bien, ¿qué precauciones deben tomar las personas que van a ir a defender su caso?
4: Bueno, primero que todo, cualquier persona que tenga algún tipo de antecedente migratorio, detenciones o previas deportaciones o antecedentes criminales, debe evaluar y determinar si esto puede causar una detención. Al mismo tiempo, evidencia relevante del matrimonio y de la buena fe de esa relación debe ser presentada y preparada y siempre estar acompañado de un abogado.
3: ¿Hay alguna pregunta que, por ejemplo, le estén haciendo a la gente y que pueda caer quizás en un limbo, digamos? No sé si ese tipo de preguntas son las que hacen.
4: Bueno, sí. Hemos visto cuando se paran las entrevistas que los oficiales de inmigración pueden hacer preguntas tan básicas como eso. ¿Cuál es el tipo de comida? ¿Cuál fue el último regalo que se dieron? ¿Qué hicieron el día de ayer? Cosas que de pronto, si el matrimonio no es real, no han preparado esas respuestas. Por consiguiente, cualquier pareja que de verdad tiene un matrimonio de buena fe, lo que debe hacer es prepararse para entender cómo va esa cita, ya que si son de verdad una pareja en una relación, van a poder saber toda esa información.
3: Entonces, resumiendo, Jaín, ¿recomendación exacta para estas personas que se van a enfrentar a una entrevista de este tipo?
4: Bueno, importantísimo prepararse. El gobierno va a tener las herramientas para investigar. Usted se debe preparar y al mismo tiempo entender que el matrimonio debe ser de buena fe y no cometer fraude migratorio, ya que podría llevar una cancelación de por vida de beneficios migratorios o cárcel para el ciudadano americano.
3: Muchísimas gracias, Jaín, por estar con nosotros.
4: Un placer.
3: Igualmente.

0: Mire, por otro lado, una detención por parte de la patrulla fronteriza en Arizona provoca indignación por la violencia de sus acciones. Míralo.
1: We have done nothing wrong. These officers are breaking the window. They're breaking the window. They are now broken the windows. They broke two windows unnecessary. Threw my phone out of my
0: hand. Sí, las imágenes son del 27 de junio, pero recientemente fueron publicadas. El detenido fue identificado por la misma agencia como Jesús Ortiz Vázquez, un ciudadano mexicano que sigue en custodia de las autoridades migratorias. Según la versión de la patrulla fronteriza, la detención se realizó por delitos relacionados con drogas. Menores de edad en Texas ya no podrán descargar aplicaciones de compra sin el permiso de sus padres o tutores. Una nueva ley exige que las tiendas de aplicaciones verifiquen que tienen autorización antes de permitir descargar o realizar compras en línea. Nuestro corresponsal David Medina tiene todos los detalles en el siguiente reportaje.
2: La Corte Suprema de Estados Unidos decidió este lunes que Texas haga cumplir una ley estatal que exige que las tiendas de aplicaciones verifiquen la edad de los usuarios y obtengan el consentimiento de los padres para los menores que quieran descargar aplicaciones. Más allá de la ley, padres de familia aseguran que debe de existir un compromiso y supervisión con lo que ven y cómo usan las redes sociales sus hijos. Para este experto en ciberseguridad, dice que la responsabilidad del consumo de las redes sociales sigue siendo exclusivamente de los padres de familia.
3: Es importante que el padre revise el teléfono físicamente o los controles para padres que se pueden habilitar en el teléfono, o también existe software de monitoreo.
2: Madres de familia sostienen que esta ley no va a solucionar el problema. Sin embargo, permitiría tener un mayor control del uso y el acceso de los menores de edad a las plataformas digitales.
4: No creo que lo solucione, pero puede poner, como decir, una tranca, ¿no? Ve una tranquita para que no sea fácil meterse al asunto.
2: La Asociación de Industria de Computadoras y Comunicaciones, organización cuyos miembros incluyen operadores de tiendas de aplicaciones como Apple y Google, presentaron la demanda, quienes alegan que la ley de responsabilidad de la App Store de Texas, o SB 2420, aprobada por el Estado en el año 2025, vulnera la primera enmienda de la Constitución, que protege la libertad de expresión. Texas es uno de los 20 estados en todo el país que han aprobado o considerado leyes similares de verificación de edad para aumentar el control de los padres y restringir el acceso de los menores a las plataformas digitales. Por ahora, la resolución de la Corte Suprema no constituye un pronunciamiento final sobre el fondo del caso. El Tribunal de Apelaciones del Quinto Circuito deberá escuchar y decidir completamente si la ley debería ser anulada o mantenerse, con una audiencia programada para agosto. David Medina, Noticias Estrella TV.
0: Y aumenta la presión sobre un candidato demócrata al Senado por Maine tras nuevas acusaciones de conducta sexual inapropiada. Se trata de Graham Platner, un veterano del ejército y aspirante al Senado. Según reportes de prensa, una tercera mujer lo acusó de ingresar sin su permiso a su habitación y tocarla sin su consentimiento. Las nuevas denuncias han intensificado los llamados para que abandone la contienda electoral. Platner ha negado estas acusaciones. Y hoy inició una nueva cumbre de la OTAN en medio de un ambiente tenso por la postura del presidente Trump sobre sus aliados en Europa. El mandatario aún considera que la inversión de varios países en materia de defensa es insuficiente. Por ello, se espera que el gasto militar sea uno de los principales temas de la cumbre. Aparte de fortalecer la producción de la industria de defensa, la OTAN también planea revisar el apoyo a Ucrania en el marco de la seguridad euroatlántica. Y en el marco de esta cumbre, el presidente Donald Trump recalcó que Groenlandia debería estar bajo el control de los Estados Unidos. Durante su discurso, Trump remarcó que Dinamarca no ayuda lo suficiente a Groenlandia y aseguró que esa región es de gran importancia para Estados Unidos debido a su posición estratégica en el Ártico. Trump señaló que la zona es transitada por embarcaciones rusas y chinas y que es necesario reforzar su presencia en la región. Nos vamos a una pausa. Cuando vuelva, hay más. El reencuentro de una madre migrante con sus hijos separados por la deportación, pero hoy vuelven a unirse. Además, a poco tiempo de su sentencia definitiva, la defensa del Mayo Zambada pide una cárcel con servicios médicos especiales. Le cuento todo cuando vuelva.
5: Como se les conoce en inglés, son asambleas privadas organizadas por los partidos políticos a nivel de condado o distrito electoral, donde los participantes apoyan a sus candidatos. Cada grupo da discursos para persuadir a otros para que voten por su candidato. Al final, el número de votantes en cada grupo determina cuántos delegados gana cada candidato. Tanto las elecciones primarias como los caucus pueden ser abiertos, cerrados o una combinación. En los caucus abiertos, la gente puede votar por cualquier candidato, mientras que en los cerrados solo participan votantes del partido correspondiente. Los delegados elegidos los representan en la Convención Nacional, donde se proclamará al candidato del partido para las elecciones. Actualmente los caucus se celebran en 4 estados: Iowa, Nevada, Wyoming y Dakota del Norte.
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0: Gracias por seguir con nosotros aquí en el Noticiero Estrella TV. Continuamos en Guatemala con la reunificación de una madre migrante y sus hijos. Daily Rivas fue deportada hace 2 meses y desde entonces no veía a sus pequeños hijos, pero esa separación familiar terminó y hoy ya logró reunirse con ellos. Nuestro corresponsal José Flores tiene su testimonio.
1: Este es el emotivo encuentro que tuvo la migrante guatemalteca Daily Rivas con sus 2 hijos de 4 y 7 años de edad, a quienes no veía desde hace 2 meses, luego de ser deportada de Estados Unidos y separada drásticamente de sus pequeños.
2: No, pues estoy feliz de 2 meses estar separada de ellos y estoy feliz que hoy está conmigo.
1: La migrante, quien es madre soltera, recordó el difícil momento que vivió cuando fue detenida, teniendo que dejar solos a sus hijos en Estados Unidos.
2: Porque sí, yo fui deportada, iba de mi trabajo, cuando fui deportada me detuvieron, estuve un mes detenida y me mandaron para acá, pero hace un mes casi que vine a Guatemala.
1: Daily no solamente lamentó haber sido deportada sin cometer ninguna falta grave, sino también por el hecho de que las autoridades migratorias no la dejaron despedirse de sus hijos.
2: No, solo me detuvieron y ya, vámonos.
1: Luego de reunificarse con sus hijos, la migrante dijo que está dispuesta a esforzarse para sacarlos adelante en Guatemala, donde espera trabajar fuerte, cultivando alimentos como lo hacen sus familiares en su natal Huehuetenango, en la frontera con México.
2: Estoy feliz porque ya están conmigo y pues aquí echaremosle ganas a la vida también.
1: El papá de Daily también proyectó su satisfacción por reunificarse con sus nietos.
3: Contento porque vinieron bien.
4: Sí.
3: Vinieron bien.
1: La migrante guatemalteca dijo que no regresará nunca más a Estados Unidos luego de haber vivido esta terrible experiencia tras ser separada injustamente de sus hijos. En Guatemala, José Flores, Noticias Estrella TV.
0: Y en Venezuela, sobrevivientes de los terremotos continúan viviendo una crisis por el desastre, pero en medio de esa tragedia reconocen la ayuda humanitaria que se les da para enfrentar la emergencia. Los afectados destacan la importancia de los alimentos y medicina que les han permitido sobrevivir.
5: Necesitamos leche, necesitamos tanque, agua para los niños, aguas minerales, tanque de agua, necesitamos ventiladores portátiles, necesitamos carpa, que todavía hay mujeres que necesitan carpa, necesitamos entechado de bruma de carpa.
6: Con la gracia de Dios, de verdad que podemos decir que tenemos lo básico. Sí, nos han llegado muchas ayudas, nos ha llegado agua, nos han llegado alimentos, nos han llegado doctores, nos atienden, ha llegado muchos medicamentos, medicinas, han llegado muchas personas a interactuar con los niños, han traído muchos psicólogos.
0: Sin embargo, organizaciones humanitarias advierten que la infraestructura médica sigue siendo vulnerable y que aún se requieren suministros básicos para evitar brotes de enfermedades entre la población afectada. Y aunque el servicio eléctrico comienza a restablecerse en algunas zonas del centro de Cuba, muchos ciudadanos exigen respuestas ante la crisis generada por los constantes apagones. Cerca de 10 millones de habitantes resultaron afectados por el colapso de la red eléctrica nacional. Mientras tanto, la empresa estatal atribuye la emergencia a la escasez de combustible que enfrenta el país. Tras el apagón registrado el lunes, solo una tercera parte de La Habana ha recuperado el servicio. Y a semanas de su sentencia, la defensa de Ismael El Mayo Zambada solicitó atención médica especializada y que sea enviado a una prisión con esos servicios. El abogado del cofundador del cártel de Sinaloa presentó un memorándum ante el juez encargado de dictar la sentencia, en el cual detalla el estado de salud del capo y solicita su traslado a un centro penitenciario con servicios médicos adecuados. Expertos consideran que la petición busca una sentencia más leve para Zambada. Vamos a otra pausa. Al volver, las polémicas palabras de una senadora paraguaya ataca directamente al jugador Mbappé y al mundo, sí, y el mundo se le ve encima, sí. Celebró la celebración de Bélgica con un mensaje para Donald Trump. Tenemos la música y un bailecito especial. No se vayan.

0: Con espectacular regreso para empatar y ganar a un sorpresivo Egipto, Argentina terminó imponiéndose 3-2 en el partido que fue celebrado en Atlanta, avanzando a los cuartos de final del torneo mundialista, con goles de Cristian Romero al minuto 79, Lionel Messi al 83 y Enzo Fernández en tiempo de compensación. La albiceleste remontó una desventaja de 2 goles cuando parecía al borde de la eliminación. Argentina se mantiene en el torneo mundial y ahora espera rival para la siguiente ronda. El partido de Francia contra Paraguay trascendió más allá de las canchas. Mire, una legisladora paraguaya se metió en graves problemas al publicar mensajes contra el jugador francés Kylian Mbappé. La senadora Celeste Amarilla publicó en la plataforma X un mensaje donde lo llamaba camerunés colonizado que finge ser francés, prepotente y feo. Eso entre frases más duras donde incluso lo comparó con un primate. La Federación de Fútbol Francesa condenó sus palabras y amenaza con una demanda. La legisladora respondió así.
1: ¿Pero qué sabe de mí, Mbappé? ¿Pero ni sabe dónde está Paraguay? También está buscando en el mapa. Claro que fui agraviada. Y con suficiente motivo como para hacerle una querella a Mbappé. A la FF le digo que se contrate un abogado. Ellos no tienen legitimación activa para demandarme, para querellarme a mí. Ellos no tienen. ¿Cuándo hablé de la FF? ¿Cuándo hablé de Francia? Ellos no tienen ninguna legitimación activa. Yo no le debo disculpas a Paraguay, yo esto hice por Paraguay. Mal o bien, esto hice por Paraguay.
0: Pero las cosas no terminaron ahí. El jugador francés ya contestó y le dijo que era una mujer despreciable y que no representaba a Paraguay. Agregó que no permitirá que una mujer como ella difunda odio y racismo por el mundo. Y la selección de Bélgica no olvida la llamada del presidente Trump a la FIFA para que anularan una tarjeta roja al equipo estadounidense. Ayer ganaron 4-1 y su celebración parece que fue un mensaje muy directo. Ya lo vio, con un baile y la canción muy alusiva al presidente, bailaron y celebraron en los camerinos. Y con esto vamos llegando al final. Soy Abel Álvarez. Gracias por informarse con nosotros aquí en el Noticiero Estrella TV. Mañana yo regreso con más.

0: Una tarde tranquila de ejercicio por poco y termina en tragedia. Esto en Lake Elsinore. Les contamos qué fue lo que pasó. Y de cara a la justicia, el Mayo Zambada hace una súplica al gobierno estadounidense mientras tira de cabeza a su ex socio, el Chapo Guzmán. Además, arrasante ola de calor se avecina para todo nuestro estado. Les tenemos recomendaciones para mantenerse fresco y también a salvo. Con esta información iniciamos el día de hoy Sin Filtro Los Ángeles. Gracias por acompañarnos. Y ya se encuentra listo el equipo, por supuesto, con Juan Alberto Santos y Aura Bella Hernández. ¿Cómo están, chicos?
1: Ya, listos, preparados para el debate, la información y muchísimo más.
2: Y la calor.
0: Y se viene bastante fuertecita.
2: El calorcito está fuerte, así que cuidado.
0: Así que a prepararse, porque más adelantito estaremos hablando de eso y las recomendaciones que usted puede tomar para evitar esos golpes de calor tan importantes. Mientras tanto, hablemos de lo que está pasando en nuestra ciudad. Y es que una nueva investigación encubierta puso ya bajo la lupa un millonario fraude al sistema de asistencia pública en California. Agentes federales revelaron cómo operaba una red que presuntamente compraba beneficios de alimentos otorgados a familias de bajos recursos a cambio de dinero en efectivo para luego revender los productos y obtener ganancias ilegales. El operativo fue realizado en el área de Los Ángeles y terminó con el arresto de un empleado de una tienda y forma parte de una ofensiva más amplia de la administración Trump contra el fraude en programas sociales. Pero hasta ahí no queda todo, señores. Al parecer, también investigaron a unas 52 tiendas que también fueron descalificadas de ese programa, de ese SNAP o EBT, porque al parecer se prestaban para eso, para cometer este fraude. Y específicamente, pues obviamente, facturar al gobierno este tipo de tarjetas, facturarlas un monto completo, mientras a la persona simplemente le daban 3 o 4 pesos. Y así empezaban a crecer este negocio. Otros 98 también recibieron cartas de cargo y podrían enfrentar, obviamente, a la justicia.
2: ¿Cómo la acuerdan de esto lo que está pasando?
0: Sí, exactamente.
2: El J.D. Vance. Pues bueno, recuerden que desde el inicio dijeron que el zar del fraude, el presidente, vicepresidente J.D. Vance, iba a estar haciendo operativos y acciones importantes en California y, por supuesto, en Los Ángeles. Lo vimos primero como una acción de represalia, como un estado y una ciudad santuario. Sin embargo, bueno, prefiero este tipo de operativos dirigidos que lo que pasó.

0: En Minnesota hace unos meses, cuando todo se volvió un caos completo con la invasión de ICE, precisamente que comenzó con el desmantelamiento de algunas redes de fraude. Ahí, obviamente, el fraude en este tipo de programas es, pero a manos llenas, es millonario y es muchas veces a todas luces. Así que sí, en este caso me gusta que las autoridades le estén echando la mano a estos criminales, porque eso es lo que son, que están abusando de proyectos sociales y de programas gubernamentales que terminan siendo enriqueciendo, vaya, a quien no se lo merece, en lugar de que esos beneficios lleguen realmente a la gente que los requiere y los necesita. El fraude se tiene que pagar y se tiene que pagar con cárcel y con el fin de estos procesos tan terribles que hacen.
1: Un programa muy difícil para controlar, eso es lo que estoy notando ahorita, porque son tiendas las que están cometiendo esto. SNAP también, pues es un programa que muchos sabemos que obviamente mucha gente comete mucho crimen, mucho fraude, y pues las autoridades tienen que hacer un poquito más. De hecho, también las autoridades locales tienen que pues trabajar con los federales. En este caso, sí están trabajando con ellos, entonces es lo bueno, están haciendo lo que tienen que hacer para llegar con estos delincuentes.
2: ¿Saben qué pasa? Que esto yo creo que para ustedes ni para nuestra audiencia es desconocido la situación que se está presentando con el tema de las tarjetas. Estamos hablando de las EBT, las SNAPs, que pues le da el gobierno federal junto con los gobiernos estatales a las personas que lo necesitan en este momento. La investigación descubre eso, ¿no? Que, por ejemplo, yo tengo una tarjeta de $100 y yo me acerco a una tienda a decirle, óigame, me la puede comprar, me la puede cambiar estas tiendas que están siendo fraudulentas. Y yo, te doy 50, te doy 60, yo me quedo con 40, pero le cobro al gobierno como tal los $100. Entonces empieza a generar esta situación de fraude. Y esto no es nuevo, esto se
1: Y no
2: presenta en
1: solo con las
2: muchísimos
1: tiendas.
2: casos. Exacto.
1: Gente lo hace.
2: Yo te la vendo a ti, tú me la vendes a mí. Entonces, es un tema de fraude que yo creo que también esto puede recaer investigaciones a los mismos beneficiarios, en caso tal de que
0: Claro.
2: empiecen a destaparse toda esta ola de fraude como tal.
0: Y muchos otros que incluso reportan ingresos diferentes para mantener un servicio que ya no necesitan, porque eso es para cuando tienes un ingreso bastante bajo o que tienes hijos de ciertas edades, en fin, requisitos muy particulares. Y hay gente que sí hasta falsifica, vaya, los reportes que hace el gobierno para mantener todo esto. Así que eventualmente también va a empezar a haber consecuencias directas para los dueños de esas tarjetas o que están cometiendo fraude también a ese nivel, porque al final le va sumando o a lo mejor dices, ay, no, yo nomás estoy quitando $80 al mes. De 80 en 80 se convierte en un fraude multimillonario y es lo que pone en riesgo estos programas sociales que sí ayudan a mucha gente que realmente lo necesita.
1: Y a
0: Así
1: ver
0: que
1: si van contra los
0: consecuencias
1: individuales
0: graves. Claro.
1: también,
0: Seguro.
1: porque también una persona puede decir, ah, se me hace fácil, yo tengo una tarjeta de $200, se la vendo a la comadre por unos $50. A la gente se le hace muy fácil, especialmente aquí en Los Ángeles. Yo he notado que hay personas que están dispuestas a vender su tarjeta por un poquito menos para ganarle un poquito, porque tal vez no lo necesitan o no sé, les da vergüenza usarla, yo no sé, pero también yo creo que tienen que tener cuidado porque hay muchas personas encubiertas que tal vez pueden decir, ah, sí, me la vendes a $50 y ahí también
2: ¿Sabes
1: están
2: qué
1: cometiendo un
2: pasa
1: crimen.
2: con el tema de recibir efectivo como tal? Lo que yo he podido ver es que, claro, con la tarjeta como tal tú no puedes comprar
1: Ciertas
2: muchísimas cosas,
1: cosas.
2: ciertas cosas. Entonces, me imagino yo que ese dinero se utiliza para esas otras cosas que tú no puedes
1: Puede ser.
2: comprar, porque se está limitando mucho por el gobierno federal lo que puedes o lo que no puedes comprar. Entonces, probablemente la gente necesita ese dinero en efectivo. No, si ni siquiera para pagar alimentos, quizá me ayude para la renta, yo qué sé, para
1: Para otras
2: cualquier otro
1: cosas,
2: tipo
1: sí.
2: de cosas que no me está alcanzando y que por ahí lo puedo sacar el efectivo.
1: Pero es
2: Entonces,
1: un
2: sí,
1: crimen, no lo
2: exacto, eso
1: hagan.
2: es un crimen. Más bien, hay otras ayudas que el gobierno federal y también estatal, sobre todo, le brinda a las personas que
0: Y
2: no tengan
0: local.
2: directamente este dinero para cubrir rentas, para cubrir otro tipo de beneficios. Tanto nos quejamos, pues ahí están las oportunidades para otra gente. Así que bueno, eso es la situación, así que hay que estar muy pendiente de lo que suceda, porque esto no está solamente digamos, una investigación por parte a nivel local, sino que esto viene federal y ya hay cargos para estas personas que están cometiendo este delito. Óigame, ¿ustedes se acuerdan de este caso que por supuesto conmocionó a toda nuestra comunidad aquí, Angelina, de este cantante David, en donde está siendo acusado de asesinar a esta menor de edad, Celeste Rivas, de tan solo 14 años y que fue encontrada en un Tesla? Pues el día de hoy ya sus abogados llegaron a una corte de Los Ángeles en donde estuvieron haciendo como una audiencia preliminar específicamente para ver si se lleva a cabo un juicio como tal de este juicio como tal de esta persona. La fiscalía acusa a Bork de asesinato en primer grado, abuso sexual de una menor y manipulación de restos humanos, porque recuerden que se encuentra desmembrada dentro de Tesla, y sostiene que él es inocente, su defensa, y ya ha negado también las acusaciones. Los fiscales están asegurando que ahora la audiencia como tal, que está ya específicamente para realizar el 21 de julio, va a determinar si existen suficientes elementos para que este caso avance a juicio. Entonces, estaremos muy al pendiente de la situación porque es un caso muy mediático que involucra a una persona de la farándula aquí de Hollywood.
0: Y sí, urge, ¿no? Además, una resolución a este caso. Han sido años desde que esta niña desapareció de su casa. Sus padres la reportan como perdida y todo lo que se ha ido sumando alrededor de esto, encuentran los restos y luego meses y meses y meses de no darle carpetazo a este caso con una resolución final. Y yo creo que lo que más alargan es precisamente la fiscalía quiere estar súper preparada para el momento del juicio. Entonces, esperemos que el 21 ya pueda haber una visión más clara de hacia dónde va este caso.
2: Que tengan todas las pruebas ahí, ¿no? Uh-huh.
1: Bueno, sí dicen los abogados defensores que sí tienen más pruebas ahora también, esas pruebas digitales las que les llaman, y también los detectives también tienen mucha más información. Es por eso que pudieron pues avanzar con esta fecha. Ojalá que sí tengan las suficientes pruebas, porque sí, o sea, no solo la familia, pero ya todo Los Ángeles queremos saber qué pasó con esta niña, porque era una niña cuando pasó todo esto.
0: De hecho, en la audiencia de hoy fue para eso, para determinar que tanto la fiscalía como el abogado defensor tenían ya los elementos listos para ir a corte el 21 de julio, y así se determinó. El 21 será ya cuando se empiecen a desahogar las pruebas y los alegatos.
2: Exactamente. Así que, bueno, estaremos pendientes también de este caso. Y otro caso que también ha generado muchísima indignación, sobre todo en el área de Long Beach, fue el de un asalto a un vendedor ambulante de helados que se encontraba trabajando en este día del 4 de julio, en donde fue brutalmente golpeado por un hombre pues que se acercó y le había dicho que él no podía vender ahí. Y ahora pues este señor está pidiendo la ayuda de las personas que estuvieron ahí presentes, que si grabaron videos, pues se los entreguen para poder ponerle una denuncia formal al personaje. Así que escúchelo usted mismo.
3: Hola, ¿qué tal? Muy buenas tardes, mi nombre es Eliu Ramírez y estoy aquí haciendo este video porque el día sábado 4 de julio fui atacado en Belmore Pierce, en la ciudad de Long Beach. Y estoy haciendo esto para ver si alguien tiene fotos, tiene videos, que me los haga saber a mis redes sociales. Son muy fáciles de encontrar. En Instagram me llamo El Sabroso Long Beach. Y en Facebook, Eliu Ramírez, y en TikTok también me llamo Eliu Ramírez. Por favor, ayúdeme a que esto no se quede así.
1: Wow, está pidiendo pruebas. Sí, para poder tal vez dárselo a las autoridades o abrir un caso. Se llama El Sabroso Long Beach. Así lo pueden encontrar en redes sociales. Si vieron algo, es muy importante que se lo manden porque él necesita esas pruebas.
0: De hecho, hizo el reporte a las autoridades el mismo día que sucedió. El mismo tenía el documento del reporte, pero obviamente para darle seguimiento al caso, como fue en la playa y a lo mejor no había cámaras de seguridad cercanas a este ataque, necesita, pues, si alguien grabó o tiene evidencia, que se la comparta para que él pueda llevar este caso. Y hay que hacer justicia porque hemos visto muchos ataques en contra de nuestra comunidad trabajadora,
1: lo
0: único que están haciendo es eso, trabajar de manera honrada. Y llegan estos vivales porque dice que fueron tres. Llegó uno, luego llegó otro, luego llegó un tercero que fue el que lo agredió físicamente y supuestamente diciéndole que pues no podía estar vendiendo ahí en el área de la playa, pero no eran ni siquiera autoridades para que le dijeran que no podía hacerlo. Así que vamos a ayudar a este paisano nuestro. Hay que sumar, hay que unirnos y hay que también defender cuando veamos que alguien está agrediendo a nuestra gente o a cualquier persona. En realidad, hay que tratar de ser más empáticos.
2: Exacto, hay que buscar la empatía en nuestra comunidad que tanto lo necesita. Óigame, con esta información, entonces nosotros vamos a hacer una pequeña pausa en Sin Filtro Los Ángeles, pero usted no le cambie porque venimos a hablar de ese calorcito que se nos viene para nuestra ciudad y que, por supuesto, les tenemos recomendaciones para que usted esté fresco y a salvo. Ya volvemos.
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0: Oiga, seguimos con más información en Sin Filtro. Gracias por acompañarnos. Y vamos a hablar de lo que ha sucedido, por supuesto, en Venezuela. Hemos estado monitoreando desde ya hace varios días la situación que se vivió allí y sobre todo de lo que se ha hecho desde Los Ángeles para poder ayudar a bastantes residentes de este país. Y es que después de casi 10 días que estuvieron trabajando en los escombros de Venezuela, los bomberos del condado de Los Ángeles ya están de regreso en casa. Durante la misión trabajaron junto a rescatistas de varios países, también realizaron varias evacuaciones de esas estructuras colapsadas y con ayuda de sus perros K9 buscaron sobrevivientes entre los escombros.
1: Sí, ahí en las imágenes podemos ver a la presidenta actual Delcy Rodríguez, ahí también con los perritos del equipo USA 2, ahí fueron reconocidos por su labor, pero gracias a Dios ya están de regreso aquí nuestros bomberos de Los Ángeles después de esos 10 días ayudando a rescatar a esas personas en Venezuela.
2: Labor heroica, ¿no? Sí. Tanto de los agentes caninos como de los agentes humanos. Y no sé, creo que es la primera vez que yo veo a Delcy ahí entre los escombros botas. Y entre la crisis sí, que se está viviendo. Seguramente ha estado en otros momentos. Yo es la primera vez que la veo. Uh-huh. Y uh-huh. Haciendo un reconocimiento, ni uh-huh. siquiera ayudando a la gente, tendiendo la mano, haciendo acciones por y para los venezolanos. Igual se le agradece la medalla para nuestros héroes aquí en Los Ángeles que han ayudado en tantas y tantas labores de rescate a nivel internacional. Ya lo decíamos la semana pasada, uh-huh. son ángeles de Los Ángeles uh-huh. ayudando a quien lo necesite.
1: Bueno, habían cámaras, es por eso que la Delcy se apareció.
0: Pues. Uh-huh. A Delcy le gustan las cámaras, le gusta. Pero al fin y al cabo, lo importante es resaltar la labor que hicieron los bomberos del condado de Los Ángeles ayudando a rescatar a personas, porque sí, pudieron salvar a sobrevivientes de estos escombros y, por supuesto, a estos perritos K9 que simplemente son, yo creo que la ayuda más inmediata que pueden tener los bomberos uh-huh. o las personas rescatistas por ese olfato tan espectacular que tienen y que pueden hallar personas con vida. Así que muy bonito reconocimiento que al menos se le hizo en Venezuela a este grupo de trabajo que desafortunadamente, como le decíamos esta mañana al inicio de este show en Sin Filtro Nacional, pues la cifra sigue y uh-huh. sigue aumentando de muertos y también de desaparecidos. Ya están más de 3.300 o 3.500 muertos que ha ascendido esa cifra.
1: Así y
0: que
1: poco bueno, a poco se va tenemos. Esa ayuda internacional. O sea, muchas personas estaban diciendo que no estaban recibiendo la ayuda por parte de Venezuela. Y eso para mí, o sea, me preocupa que ya poco a poco no esté esa ayuda que realmente estaba pues ahí con la gente, como estábamos diciendo.
0: Ahora el trabajo le toca
1: al gobierno.
0: Ahora el trabajo ¿sí? le toca a Venezuela, la reconstrucción, el encontrar uh-huh. todavía personas bajo estos escombros, porque por supuesto hay muchísimo escombro que todavía ni siquiera han llegado las autoridades después uh-huh. de ya estas semanas que han pasado. Así que, bueno, es momento de que las autoridades venezolanas empiecen a ponerse sus botas, a salir al campo también y ayudar a las personas que están necesitando ayuda en este momento. Óigame, venimos a hablar también, volvamos a nuestra ciudad de Los Ángeles, porque también hay preocupación aquí y es que ya las altas temperaturas están volviendo con muchísima fuerza al sur de California y desde hoy ya varias comunidades permanecen bajo alerta por ese calor extremo que se avecina. ¿Cuáles zonas serán? ¿Cuáles van a ser las más afectadas? ¿Y cómo usted puede proteger a su familia? Karen Marroquín nos explica.
3: Después de un breve respiro, las altas temperaturas regresan con fuerza al sur de California. El Centro Meteorológico Nacional emitió una advertencia de calor extremo en ciudades como Santa Clarita, San Fernando, San Gabriel y Los Ángeles, con temperaturas máximas rebasando los tres dígitos en algunas áreas desde hoy lunes hasta el jueves.
4: En Estados Unidos, alrededor de 1,000 personas mueren al año por consecuencia del calor. Por lo tanto, tener varios días, uno tras otro, con calor, tiene consecuencias en la salud.
3: Pero el calor no llegará solo. La alta humedad causará que el calor se sienta aún más intenso y dificulte que el cuerpo se enfríe de manera natural, aumentando el riesgo de enfermedades relacionadas con el calor.
4: Cuando hay humedad agregada, esto hace que el calor entre a través de la respiración y de otras formas, de tal forma que la temperatura generalmente se eleva más cuando hay humedad en el ambiente.
3: Cuando el cuerpo no logra regular su temperatura, pueden aparecer síntomas como mareos, dolor de cabeza, náuseas, debilidad y calambres. Si no se atienden a tiempo, pueden convertirse en un golpe de calor.
4: El golpe de calor se caracteriza porque las personas empiezan a perder el conocimiento, la piel se toca extremadamente caliente, las personas ya no sudan, ya perdieron todos los líquidos y están extremadamente débiles. El golpe de calor es una emergencia médica que requiere llamar al 911.
3: En algunos casos, un golpe de calor también puede tener consecuencias a largo plazo.
4: Cuando no tenemos líquido suficiente, que estamos deshidratados, se produce lo que se llama insuficiencia renal. El riñón deja de funcionar y las personas requieren diálisis. La gran mayoría de personas se recuperan. Sin embargo, puede haber personas que tengan daño neurológico, daño cardíaco o daño renal de forma permanente.
3: Aunque cualquier persona puede verse afectada, el riesgo es mayor para adultos mayores, niños pequeños, personas con enfermedades crónicas y quienes trabajan bajo el sol. Por ello, expertos enfatizan la importancia de tomar medidas preventivas.
4: Se recomienda tomar aproximadamente una pequeña botella de agua cada 2 horas por lo menos. Protegerse del sol con sombrero paraguas de forma posible y tomar breaks, tomar espacios de descanso bajo la sombra cada 2 horas si es posible.
0: Bastante agua, hidratarse bien, evitar estar tanto exposición bajo el
1: Exponerse.
0: sol, porque es lo que más puede debilitar a una persona, ¿no? O sea que
1: Ay,
0: hay que
1: no.
0: estar pendiente porque sí se nos viene el calorcito. Yo ayer lo sentí, aquí
2: Sí,
0: en Los
2: ya.
0: Ángeles estuvo bastante fuerte.
2: Y fíjate que para ser julio no se había sentido la ola de calor tan severa. Yo, de hecho, todavía hace un par de días salía con chamarrita en la mañana y en la noche. Ya hoy empecé a no usarla tan temprano cuando llegamos acá, por ejemplo, a trabajo. Pero sí, sí hay que tener mucha precaución, usar ese bloqueador y sobre todo vigilar
1: Eso.
2: a los niños y a los ancianos. No dejen tampoco a las mascotas ni a los niños en los carros ni un instante, ni con el aire prendido, ni ahorita vengo. Mucho cuidado, mucha precaución con todo eso. No nos vamos a cansar de decirlo porque la gente a veces lo obvia. O, ay, vengo en 2 minutos, nomás voy a salir a
1: Ay,
2: dejar no
1: no,
2: sé
1: Juan.
2: qué. Son muchas situaciones las que pueden pasar, se pueden salir de control. Las mascotas, cuando las saquen a pasear, también protejan
0: Las
2: sus
0: patitas,
2: patitas porque el pavimento va a estar mucho más caliente.
1: Sí, el bloqueador, yo creo que es muy importante y a muchos se nos olvida. ¿Ustedes usan todos los días?
0: Pero por
1: Yo todos
2: supuesto.
1: los
2: Yo
1: días,
2: por lo menos en la
1: especialmente por
2: cara.
1: estas luces que tenemos aquí, o sea, lo tengo que usar. Muchos se nos olvidan que obviamente el sol causa cáncer y pues tienen que usarlo. No lo usamos mucho nosotros los latinos, pero yo creo que es importante recordarle a la gente que es muy importante para evitar también esas manchas o granos que nos puedan salir por eso.
0: Exacto, causa, digamos que cáncer como tal, pero depende de la
1: Los
0: exposición que
1: rayos.
0: tú tengas todos los días, ¿no? Sobre todo la gente que trabaja al aire libre, ¿no?
1: Ah, sí.
0: Que por eso
1: Que
0: vemos a
1: están bien
0: nuestros
1: tapaditos.
0: trabajadores que están en jardinería o en el campo bien tapaditos para poderse proteger del sol. Así que el sol es muy bueno, pero también hay que saberlo en qué etapas del día es donde tú puedes al menos exponerte al sol un poquito más. Así que a tomar precauciones porque se nos viene el calorcito a Los Ángeles tarde, pero llegó. Así que hay que ir a la playa ya a partir de este fin de semana. Vamos a hacer una corta pausa, pero usted no se vaya porque tremendo susto también vivieron unos personas que estaban ejercitándose en un gimnasio cuando una mujer irrumpió de repente allí. Ya volvemos con esta información y más. 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

0: Estamos de vuelta en Sin Filtro, Los Ángeles. 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
0: Vamos a utilizar.

Carlos aquí para mostrarles a las personas sobre noticias que estén pasando en nuestra comunidad, sobre todo aquí en Los Ángeles. Noticias como esta, porque si usted puede y suele viajar por el aeropuerto de Hollywood Burbank, prepárese porque se viene un cambio

0: 100 años de historia. La nueva instalación tendrá pues 14 puertas de embarque, sistemas de seguridad y equipaje renovados, más espacios de estacionamiento y mejores accesos para los pasajeros. No van a ampliar lo que es el aeropuerto, o sea, no lo van a hacer más grande, pero sí van a haber muchas mejoras.
1: Sí, ya
0: ahora sí van a haber retrasos.
1: Tiene un par de meses que ya se está trabajando la construcción del aeropuerto y de hecho, ¿qué dice Siri? No
2: sé. Pero ya me
1: escuchó algún Siri o sí, tiene ya un par de meses trabajando. Yo vivo muy cerca del aeropuerto de Burbank y las terminales o los accesos están un poco más limitados precisamente por esa construcción, pero vale la pena, es una modernización absoluta. Te decía ahorita que dices que tiene más de 100 años ese edificio, se le nota se siente también, ¿no? Entonces es importante la renovación, es importante también el crecimiento que ha tenido el aeropuerto de Burbank en cuanto a tráfico, y eso también pues ayuda a que sea más eficiente, porque a veces si uno llega y pasa todo el santo día en la revisión y una cosa y otra. Entonces, qué bueno que llegue la modernización y la inversión a este aeropuerto.
0: ¿Has viajado por ahí tú, Lau?
2: No, pero sí he estado.
0: Es una delicia. O sea, entras tú, yo entré es 30 pequeñito, minutos claro. antes, literal 30 minutos antes de que pues abrieran las puertas del avión, y es muy pequeñito, es muy rápido. Lo que me preocupa a mí es que ahora sí van a haber retrasos de verdad, porque la gente va a decir, ah, hay un aeropuerto más bonito, tráfico. Van a querer ir a verlo, quienes van a querer ir a viajar por ahí, pero bueno.
2: Pues
0: bueno.
2: Es que muchos de esos vuelos se destinan a LAX, que es
0: pero
2: el aeropuerto
0: ya hay nuevos,
2: mucho más
0: ¿no?
2: grande y todo, y acá hay más rutas,
0: más rutas.
1: Es que estas rutas son nacionales, y hay algunas a Canadá y a México, pero pocas, porque es más bien un aeropuerto local a nivel de Estados Unidos.
2: Pero bueno, o sea,
1: la
2: situación es que se le va a mejorar la vida también a muchos de las personas que viajan por ahí por la comunidad ya del aeropuerto, y hay chamba
0: y
2: para
0: hay
2: la
0: chamba.
2: Gente.
0: Chamba.
2: Óigame, fíjense lo que pasó, de hecho, en el área de Lake Elsinore, porque una tarde que parecía muy normal de ejercicio, de entrenamiento, pues prácticamente casi termina en una emergencia, y probablemente por poco pierden la vida muchísimas personas. Miren
0: lo que pasó. Una emergencia médica es lo que sucedió. Aquí una mujer estaba conduciendo su auto y pues chocó contra este Planet Fitness en Lake Elsinore. Eso yo creo que unos 30 pies dentro del lugar antes de detenerse, y pues la gente ahí comenzó a ayudar a la mujer, que ellos pues ahí notaron que tenía una emergencia médica. ¡Qué susto! Y es por eso, ¿ven? Que no voy al gimnasio. Porque luego pasan estas cosas.
1: Y menos
0: cosas.
1: Al de Lake Elsinore.
2: Menos hasta allá. No.
0: Ay, no, pero qué bueno que está bien la señora.
2: Se evitó.
1: Está bien ella y toda la gente, porque uno está ahí entrenando y de pronto te llega un carro por ahí, es lo que menos esperas, ¿no? Que el carro se meta hasta el interior del gimnasio. Así que afortunadamente esto terminó en daños materiales, pero no en pérdidas humanas, a pesar del susto.
2: Exacto. Al parecer la mujer perdió la conciencia mientras iba manejando y pues estrella contra este establecimiento que evidentemente pues estaba desocupado. Menos mal se estrelló casi donde las máquinas, donde no habían personas, y no pasó una tragedia mayor. Por lo pronto, vamos a hacer una corta pausa, pero usted no se vaya, porque venimos a hablar de una decisión que ha tomado el Mayo Zambada. Ya volvemos, no se vaya.

0: Volvemos a Sin Filtro y de una vez vamos a hablar de lo último en el caso de Ismael El Mayo Zambada, el mismísimo cofundador del histórico y líder cárter de Sinaloa, quien al parecer, en una audiencia que va a venir más tardecito en un juicio, va a aceptar de manera formal la pena de cadena perpetua aquí en los Estados Unidos.
1: Sí, así lo confirmó en una carta enviada por su defensa al juez del caso. El Mayo dijo que no buscará una reducción de la condena y que aceptará esa sentencia máxima que podría recibir. Ahora será un juez federal en Nueva York quien tendrá que confirmar oficialmente la pena durante la audiencia programada para los próximos días. Zambada también pidió, escuchen esto, que lo envíen a una prisión con atención médica adecuada como Butner, Rochester o Springfield, donde puede recibir a él tratamiento para los problemas de salud que enfrenta. Entonces, él está pidiendo pues algunos beneficios en cambio de que él pues acepte esta condena.
2: Compasión, básicamente. Compasión. ¿No? Sí. El argumento del abogado es muy llamativo. Dice, respalda la carta con una actitud cooperativa y complaciente del Mayo ante la justicia estadounidense. Esta parte es la que me llama la atención. Es una carta de 12 páginas las que envió, esto previo pues a este 20 de julio donde se le va a leer la sentencia que se espera pues sea cadena perpetua. Y dice, el comportamiento del señor Zambada ha diferido notablemente del de otras figuras del crimen organizado extranjero que han sido traídas a este país mediante extradición, incluyendo a su antiguo socio en el cártel de Sinaloa, Joaquín El Chapo Guzmán, quien pasó por un juicio con un jurado de 11 semanas hace 7 años. Es decir, él pide estas consideraciones porque dice, yo no estoy haciendo este país gastar en dinero, un juicio, no estoy negando mis cargos, acepto la consecuencia de mis hechos y de mis actos, y por lo tanto pide esa clemencia, pues no quiere ser recluido en la misma cárcel que El Chapo, porque sabemos las condiciones que tiene Joaquín Guzmán Loera, y que además sigue pidiendo que lo pongan en una mejor situación de confinamiento o que incluso lo regresen a México. Pero el Mayo dice, yo no los hice pasar por todo eso, nunca he negado mi situación, siempre he aceptado lo que hice y las consecuencias, por lo tanto tengan también la consideración de mantenerme en un sitio el resto de mi vida, sí, bajo la cárcel, pero donde me puedan atender, que si la diabetes, que si los daños que tiene por su edad, etcétera. Así que veremos si el juez al final de cuentas permite esto.
0: Además, pues por todo, yo creo que todo lo que ha hablado el Mayo Zambada respecto a lo que se refiere al narcotráfico en México y además países que probablemente estuvieran vinculados. Así que yo creo que probablemente es una petición justa para una persona que también le ocasionó muchísimo daño a México y a otros países. Pero también me llama la atención de algo que al parecer él ha querido resaltar mucho y su defensa también, lo que tú mencionabas, que no lo comparen como tal al Chapo Guzmán y al Mayo Zambada, pese a que juntos estuvieron siendo como los grandes líderes de este cártel,
2: los cabecillas.
0: Hablan de que, y lo mencionan así, de que el Chapo literalmente representaba un liderazgo mucho más agresivo y confrontacional, mientras que el Mayo era un operador más discreto y al parecer él efectuaba como mediador en medio de todos estos conflictos que sucedían. Y así lo pintan, ¿no? De que él no era una persona violenta ni nada, sino que obviamente me imagino con el actuar y todo lo que va avanzando, pues va terminando en esto. Pero que sí, los dos tienen una manera totalmente distinta de manejar este tema de narcotráfico y por esa razón también quieren como que deslindarse total de estos dos narcotraficantes.
1: Está raro, ¿no?
2: Históricamente lo que se sabe del cártel de Sinaloa es que el Mayo era incluso el jefe del Chapo y que el Chapo era la imagen pública del cártel de Sinaloa, mientras que el Mayo se mantenía casi siempre escondido en la sierra de Badiraguato o en la sierra cercana a Durango o Chihuahua y desde allá daba las órdenes. Sin embargo, bueno, cada quien pelea por su ranchito y por su beneficio. Él sabe a lo que va, que es una cadena perpetua. Entonces, pues, es momento de pelear los mayores beneficios posibles porque una vez que esté recluido, como le sucedió al Chapo, es mucho más complicado obtener cualquier tipo de piedad, si es que un personaje de este nivel necesita piedad o merece piedad.
0: Exactamente. 76 años tiene en este momento Ismael El Chapo
2: El Mayo Zambada.
0: Y también está sufriendo de diabetes, que es uno de los problemas principales que ellos están reportando, y de problemas de movilidad también.
1: Ni modo, Zambada, que se aguante.
0: Entonces, a ver si le pueden conceder, quizá el juez, una cárcel quizá más cómoda para este personaje de 76 años de edad, una edad avanzada también en este momento. Vamos a hacer una corta pausa, pero usted no se vaya. Venimos con más información en minutos aquí en Sin Filtro, Los Ángeles. Ya volvemos.

0: Seguimos con más informaciones sin filtro. Ya ha llegado el momento de Juan Alberto Santos con los espectáculos y el entretenimiento y también con un mensaje importantísimo de dos figuras mundiales.
1: Mundialistas. Oye, eso más adelante. Primero quiero invitarlos a que se sumen a este evento importantísimo que Gustavo Dudamel y la Orquesta Sinfónica de Los Ángeles está realizando por y para Venezuela. Va a ser precisamente en agosto, pero los boletos ya están a la venta en Hollywood Bowl, este concierto por Venezuela de la Orquesta Sinfónica de la Ciudad de Los Ángeles. Así que si usted quiere ayudar y además disfrutar de un gran espectáculo musical, pues bueno, esta es la manera. Los boletos ya están a la venta en Hollywood Bowl para que lo disfrute en este mes de agosto. Y de paso, sume su ayuda para Venezuela porque, que no se nos olvide, ese país y nuestra gente, nuestros hermanos venezolanos van a seguir necesitando de ayuda mucho tiempo más y no podemos ni debemos dejarlos solos. Oigan, ahora sí, estas dos figuras mundialistas que por supuesto llaman la atención, pero no son ellos, no son los cracks del fútbol, son sus mujeres. Vean nada más Georgina Rodríguez, que acaba de lanzar su nueva línea de productos para el gimnasio y le mandó de regalo toda la colección a la esposa de Messi. Algo que por supuesto ha llamado la atención. Antonella recibió el regalo y lo publicó ahí mismo en sus redes sociales, llamando la atención de los curiosos, de los mitoteros, de los chismosos e intrigosos como yo, que luego dijimos, ay, mira, son rivales en la cancha los maridos, pero entre ellas se están llevando bien y se están apoyando en sus negocios. Por un lado, Georgina atrevida de mandárselo, y por otro lado, Antonella muy amable de colocarlo. Eso sí, no le hizo tag a la marca y le tocó a Georgina hacerle tag al post de Antonella de su propia marca para que entonces pues se haga el revuelo y la promoción que ella quería.
2: Todo notas, Juan. Yo ni había notado eso y yo dije, ¿y qué importa? Tal vez no sabe ni hacerle tag.
0: Ay, come on. Ay, sí. Una millennial, por supuesto que sí sabe.

0: sabe cómo hacerlo. Lo que pasa es que yo creo que junto con Messi, ellos deben de tener algo del tema de marcas.
1: Tal vez son amigos.
0: Que no puede, como tal, está la mujer de Messi hacerlo. No sé.
2: Ah, no, sé. No, a lo mejor simplemente razón. Se le pasó, porque a veces a uno se le pasa sí. hacerle tag a ciertas cosas que no necesariamente quiere promocionar. Pero qué sí. bueno que por lo menos se colaboran. Oigan, antes de irnos, quiero que vean ya la piñata en México, porque para consolidarse hay que hacer piñata. Y Julián Quiñones ya tiene su piñata mexicana después de los goles que nos regaló en este mundial, que nos llenó de ilusión, de sueños, de emociones, de alegría, de vamos, felicidad. Colombia. Pues ahí tienen la piñata de Julián, que es más mexicano que el chile, aunque haya nacido en Colombia, él eligió jugar con y para México, y nosotros se lo agradecemos profundamente. También hicieron la piñata, pues, del mundial. Hay la de Raúl, hay la de Memo Ochoa, que se retira. En fin, todo el furor del fútbol en México continúa de esta manera. Ahora sí que bueno. Hay que hacer fiesta de la Cele.
0: Vi que también piñata estaba mexicano. En un vuelo y le estaban aplaudiendo todo sí. el mundo a Quiñones. Viajando así que qué buen mundial se hizo. Óigame, pues con esto llegamos al final de Sin Filtro Los Ángeles. Llegamos al final. Mañana nos vemos. Ojalá gane Colombia hoy. Sigan haciéndole barra a los equipos latinoamericanos. Hombre.
2: Vamos, Colombia.
1: Vamos, Colombia.
2: Colombia.

0: Emergencia en la Gran Manzana, un edificio a punto de colapsar provoca evacuaciones. Testigos aseguran que se está desmoronando poco a poco. Más dificultades para quienes buscan solicitar la residencia por matrimonio. Las autoridades migratorias podrían ponerse más estrictas. Culmina el drama de una madre migrante. Fue deportada y tuvo que dejar a sus hijos atrás. Después de 2 meses, logra reunirse con ellos. La polémica que involucra a una legisladora paraguaya publicó un mensaje contra el jugador francés Kylian Mbappé. Sus palabras fueron consideradas como un ataque racista. Así comienza su noticiero 24 horas. ¿Qué tal? Muy buenas tardes y bienvenidos a esta emisión de Noticias 24 Horas. Le informa Mirta Las Salinas. Gracias por acompañarnos el día de hoy. Iniciamos en Nueva York, donde un edificio amenaza con desmoronarse de un momento a otro. Varios transeúntes reportan que hay ladrillos cayendo desde las alturas. Las autoridades de la ciudad evacuaron un edificio que albergaba las oficinas centrales de la farmacéutica Pfizer y que actualmente está siendo convertido en apartamentos residenciales. Esta mañana se recibieron reportes de caída de escombros desde los pisos superiores.
1: Y lo que pasa es que ahora se está viniendo todo para el frente. Y si eso se llega a romper, todo viene a colapsar para abajo.
2: It's not supposed to happen. Columns are not supposed to bend like that. You know, but who knows? You know, I don't know, honestly. What can happen? Anything can happen. I don't know. I've never seen this before, so I can't tell you.
0: Los equipos de emergencia encontraron daños en el piso 21 y confirmaron colapso de 2 columnas. Informaron que una escuela con 400 alumnos también tuvo que ser evacuada por precaución. En otros temas, jueces de inmigración en varias ciudades del este del país aprobaron la residencia permanente de cientos de inmigrantes que la solicitaron mediante un formulario especial. Sin embargo, muchos de ellos aún no reciben su tarjeta de residencia debido a las apelaciones presentadas por el propio gobierno federal. En Miami, Florida, Ronald Acha nos explica qué es lo que está sucediendo.
3: La verdad que el sufrimiento que estamos pasando nosotros los hijos 20 años es muy grande. Muy grande, mucha preocupación en la cabeza, mucho miedo de que nos deporten para nuestro país, que para allá no podemos ir.
4: Yunieske Jaramillo, cubano de Villa Clara, ingresó por la frontera a los Estados Unidos hace 2 años. Él está desesperado, ha aplicado a la residencia permanente por el ajuste cubano, pero como le dieron la I-220A, ahora se encuentra en un limbo.
3: Ya me hicieron un miedo creíble, pero me dieron una I-220A y estoy ahora con el lío de las cortes y eso, que no sé, no tengo estatus todavía.
4: Yunieski, quien tiene 38 años, huyó del régimen cubano, ya que era agredido por las autoridades. Él dejó a su pequeña en la isla y trabaja duro para poder traerla a Miami.
3: Me paraba en cualquier lado y lo hablaba, que no estaba de acuerdo con el gobierno de aquel país y por eso me tenían un poco asocado y eso.
4: Como Yunieski Jaramillo, existen cientos de miles de cubanos con I-220A. Quienes han sido detenidos, arrestados y hasta deportados. El abogado Wilfredo Allen, experto en inmigración, nos explica.
5: Casi 500,000 de personas

0: que están en este momento preocupados por su futuro en este país, que no lo deben de estar. Ha habido algunos cubanos con 220A que han sido deportados a México o hasta Cuba. Es una pelea constante. ¿Por qué? Porque este gobierno, el interés es gastar al inmigrante, que se levante la mano y se rinda, ni siquiera ir. Entonces, ¿cómo ponen presión? Con detenciones, con demora de servicios, con demora de aplicaciones.
1: Jueces de migración en Orlando, New Orleans y San Antonio han otorgado la residencia a estos cubanos, pero la administración de Donald Trump apela a estos casos, haciendo estos procesos sumamente largos. El problema es que el Bureau of Immigration Appeals debe resolver estas apelaciones, pero se toma años en decidir.
0: Yo no tomo en serio nada de lo que dice la congresista. Mucho humo, un tambor vacío.
1: Para Estrella News, soy Ronald Hacha.
2: Continuando con el tema migratorio, el Servicio de Inmigración endurece las entrevistas para obtener la residencia permanente a través del matrimonio con un ciudadano estadounidense. Según abogados de inmigración, ahora el escrutinio es mayor, además de hacer más preguntas sobre su historia personal y migratoria. En algunos casos, contactan a empleadores y vecinos o realizan entrevistas por separado a los cónyuges. El objetivo, aseguran las autoridades, es detectar posibles fraudes y evitar los matrimonios de conveniencia. ¿Y qué precauciones deben tomar quienes solicitan la residencia permanente por medio de su pareja y cuáles son los peligros de esta ofensiva contra los residentes permanentes? Vamos a pasar con el abogado Jaime Vázquez para que él nos hable de este tema. Abogado, buenas tardes y muchísimas gracias. Comencemos con esto. ¿Esto es a partir de cuándo? ¿Las personas que se acaban de casar entran en estas nuevas regulaciones?
3: Sí, cualquier persona que se haya casado recientemente, que esté sometiendo un caso o lo haya sometido y todavía no ha llegado a cita, todas estas nuevas implementaciones aplicarían para ellos.
2: Abogado, el formulario que estas parejas, estos nuevos matrimonios llenan es el I-130. Es decir, ahora el llenar y someter este formulario al Servicio de Inmigración ya no garantiza una posible deportación o posibles eliminaciones del estatus. Bueno, estamos teniendo problemas de conexión
3: de
2: con el abogado
3: fe,
2: Jaime
3: estaba bajo un proceso.
2: Vázquez. Sí, abogado, lo escucho.
3: Sí. En el pasado, cualquier aplicación que uno sometía por medio de un matrimonio era suficiente para demostrar el matrimonio de buena fe y en esa forma de tener una deportación. Lo que estamos viendo ahora con esta administración es que el simple hecho de tener la petición familiar ya no te crea esa protección. Por consiguiente, el proceso de cualquier o remover a una persona del país sigue activo.
2: Abogado, tengo entendido que se van a hacer entrevistas con la pareja, entrevistas por separado, entrevistas a vecinos, a familiares, a ex empleadores. Creo que la línea podría ser muy fina, ¿no? Decir algo por error o mal interpretado podría arruinar todo un caso. Es bien delicado esto.
3: En el pasado, cuando inmigración determinaba que había algún tipo de fraude, ellos iban así en estas entrevistas. Ahora cualquier persona podría ser, digamos, tenga que hacer estas entrevistas. Por eso es inicial de su matrimonio y que la persona esté representada por un abogado para evidencia correcta que el matrimonio es real.
2: Si es bien importante la representación legal, ¿cuáles podrían ser las consecuencias en caso de que se detecte un fraude, tanto para la persona que está solicitando como al que es el ciudadano estadounidense? Bueno, se nos fue el abogado Jaime Vázquez, pero definitivamente un tema muy importante. Repetimos lo que está sucediendo. Hay nuevos criterios para la residencia permanente, aquellas personas que soliciten su residencia por medio de un matrimonio. Bueno, y una detención por parte de la patrulla fronteriza en Arizona provoca indignación por la violencia de sus acciones.
4: We have done nothing wrong. These officers are breaking the window. They're breaking the window. They have now broken the windows. They broke two windows. Unnecessary.
2: Estas imágenes son del pasado 27 de junio, pero recientemente fueron publicadas. El detenido fue identificado por la misma agencia como Jesús Ortiz Vázquez. Es un ciudadano mexicano que sigue en custodia de las autoridades migratorias. Según la versión de la patrulla fronteriza, la detención se realizó por delitos relacionados con drogas. Menores de edad en Texas ya no podrán descargar aplicaciones de compras sin el permiso de sus padres o tutores. Es una nueva ley que exige que las tiendas de aplicaciones verifiquen que tienen autorización antes de permitir descargas o realizar compras en línea. Nuestro corresponsal David Medina tiene más información.
5: La Corte Suprema de Estados Unidos decidió este lunes que Texas haga cumplir una ley estatal que exige que las tiendas de aplicaciones verifiquen la edad de los usuarios y obtengan el consentimiento de los padres para los menores que quieran descargar aplicaciones. Más allá de la ley, padres de familia aseguran que debe de existir un compromiso y supervisión con lo que ven y cómo usan las redes sociales sus hijos. Para este experto en ciberseguridad, dice que la responsabilidad del consumo de las redes sociales sigue siendo exclusivamente de los padres de familia.
6: Es importante que el padre revise el teléfono físicamente o los controles para padres que se pueden habilitar en el teléfono o también existe software de monitoreo.
5: Madres de familia sostienen que esta ley no va a solucionar el problema. Sin embargo, permitiría tener un mayor control del uso y el acceso de los menores de edad a las plataformas digitales.
7: No creo que lo solucione, pero puede poner, como decir, una tranca, ¿no? Ve una tranquita para que no sea fácil meterse al asunto.
5: La Asociación de Industria de Computadoras y Comunicaciones, organización cuyos miembros incluyen operadores de tiendas de aplicaciones como Apple y Google, presentaron la demanda, quienes alegan que la ley de responsabilidad de la App Store de Texas, o SB 2420, aprobada por el Estado en el año 2025, vulnera la primera enmienda de la Constitución, que protege la libertad de expresión. Texas es uno de los 20 estados en todo el país que han aprobado o considerado leyes similares de verificación de edad para aumentar el control de los padres y restringir el acceso de los menores a las plataformas digitales. Por ahora, la resolución de la Corte Suprema no constituye un pronunciamiento final sobre el fondo del caso. El Tribunal de Apelaciones del Quinto Circuito deberá escuchar y decidir completamente si la ley debería ser anulada o mantenerse, con una audiencia programada para agosto. David Medina, Noticias Estrella TV.
2: Aumenta la presión sobre un candidato demócrata al Senado por Maine tras nuevas acusaciones de conducta sexual inapropiada. Se trata de Graham Planter, que es un veterano del ejército y aspirante al Senado. Según reportes de prensa, una tercera mujer lo acusó de ingresar sin permiso a su habitación y tocarla sin su consentimiento. Las nuevas denuncias han intensificado los llamados para que abandone la contienda electoral. Planter ha negado estas acusaciones. Hoy inició una nueva cumbre de la OTAN en medio de un ambiente tenso por la postura del presidente Donald Trump sobre sus aliados en Europa. El mandatario aún considera que la inversión de varios países en materia de defensa es insuficiente. Por ello, se espera que el gasto militar sea uno de los principales temas de la cumbre. Aparte de fortalecer la producción de la industria de defensa, la OTAN también plantea revisar el apoyo a Ucrania en el marco de la seguridad euroatlántica. Y en el marco de esta cumbre, el presidente Donald Trump recalcó que Groenlandia debería estar bajo el control de Estados Unidos. Durante su discurso, Trump remarcó que Dinamarca no ayuda lo suficiente a Groenlandia y aseguró que esa región es de gran importancia para Estados Unidos debido a su posición estratégica en el Ártico. Trump señaló que la zona es transitada por embarcaciones rusas y chinas y que es necesario reforzar su presencia en la región. Es momento de irnos a una pausa, pero usted no se vaya porque tenemos más al volver. El reencuentro de una madre migrante con sus hijos separados por la deportación, pero hoy vuelven a reunirse. Además, a poco tiempo de su sentencia definitiva, la defensa del Mayo Zambada pide una cárcel con servicios médicos especiales.

0: con un espectacular regreso para primero empatar y luego ganar a un sorpresivo Egipto, Argentina terminó imponiéndose 3-2 en el partido celebrado en Atlanta. Avanzando a los cuartos de final del torneo mundialista, con goles de Cristian Romero al minuto 79, Lionel Messi al 83 y Enzo Fernández en tiempo de compensación, la albiceleste remontó una desventaja de 2 goles cuando parecía al borde de la eliminación. Argentina se mantiene en el torneo mundial y ahora espera rival para la siguiente ronda. Y el partido de Francia contra Paraguay trascendió más allá de las canchas. Una legisladora paraguaya se metió en graves problemas al publicar mensajes contra el jugador francés Kylian Mbappé. La senadora Celeste Amarilla publicó en la plataforma X un mensaje donde lo llamaba camerunés colonizado, que finge ser francés, prepotente y feo. Eso entre frases más duras, donde incluso lo comparó con un primate. La Federación de Fútbol Francesa condenó sus palabras y amenaza con una demanda. La legisladora respondió así.
1: ¿Pero qué sabe de mí, Mbappé? ¿Pero ni sabe dónde está Paraguay? También está buscando en el mapa. Claro que fui agraviada. Y con suficiente motivo como para hacerle una querella a Mbappé. A la FDF le digo que se contrate un abogado. Ellos no tienen legitimación activa para demandarme, para querellarme a mí. Ellos no tienen. ¿Cuándo hablé de la FDF? ¿Cuándo hablé de Francia? Ellos no tienen ninguna legitimación activa. Yo no le debo disculpas a Paraguay, yo esto hice por Paraguay. Mal o bien, esto hice por Paraguay.
0: Pero las cosas no terminaron ahí. El jugador francés ya contestó y le dijo que era una mujer despreciable y que no representaba a Paraguay. Y agregó que no permitirá que una mujer como ella difunda odio y racismo por el mundo. Y la selección de Bélgica no olvida la llamada del presidente Donald Trump a la FIFA para que anulara una tarjeta roja al equipo estadounidense. Ayer ganaron 4-1 y su celebración parece que fue un mensaje muy directo. Hemos visto de todo en este mundial y ya lo vio con un baile y la canción muy alusiva al presidente. Bailaron y celebraron en los camerinos. Pero eso no fue todo por parte de la Federación de Bélgica. Justo después de su victoria 4-1, el equipo de las Barras y las Estrellas, los Diablos Rojos, publicaron en sus redes sociales la frase 4-1 revierte esto, aludiendo al hecho de que el presidente Donald Trump admitió haber abogado con la FIFA al revertir la tarjeta roja de su jugador Balogán, una acción que catalogaron como falta de respeto. Con 1.360.000 piezas de Lego construyeron una gigantesca Copa del Mundo de Fútbol y la instalaron en pleno centro de Nueva York. La estructura, una réplica a gran escala del trofeo original de la FIFA, fue construida en la República Checa y trasladada hasta la Plaza Rockefeller de Nueva York. Con esto me despido, que pase una linda tarde.

0: Emergencia en la Gran Manzana. Un edificio a punto de colapsar provoca evacuaciones. Testigos aseguran que se está desmoronando poco a poco. Más dificultades para quienes buscan solicitar la residencia por matrimonio. Autoridades migratorias podrían ponerse más estrictas. Culmina el drama de una madre migrante. Fue deportada y tuvo que dejar a sus hijos atrás. Después de meses, logra reunirse con ellos. La polémica que involucra a una legisladora paraguaya publicó un mensaje contra el jugador francés Mbappé. Sus palabras fueron consideradas como un ataque racista. Así comienza su noticiero, Estrella TV. Hola, ¿qué tal? Muy buenas tardes. Bienvenidos a su noticiero Estrella TV. Les informa Abel Álvarez. Gracias por acompañarnos. Mire, iniciamos en Nueva York, donde un edificio amenaza con desmoronarse de un momento a otro. Varios transeúntes reportan que hay ladrillos cayendo desde las alturas. Las autoridades de la ciudad evacuaron un edificio que albergaba las oficinas centrales de la farmacéutica Pfizer y que actualmente está siendo convertido en apartamentos residenciales. Esta mañana se recibieron reportes de caída de escombros desde los pisos superiores.
1: Y lo que pasa es que ahora se está viniendo todo para el frente. Y si eso se llega a romper, todo viene a colapsar para abajo.
2: It's not supposed to happen. Columns are not supposed to bend like that, you know? But who knows, you know? I don't know, honestly. What can happen, anything can happen, I don't know. I've never seen this before, so I can't tell you.
0: Los equipos de emergencia encontraron daños en el piso 21 y confirmaron el colapso de dos columnas. Informaron que una escuela con 400 alumnos también tuvo que ser evacuada por precaución. Jueces de inmigración en varias ciudades del país, o más bien varias ciudades del este del país, aprobaron la residencia permanente de cientos de inmigrantes que la solicitaron mediante un formulario especial. Sin embargo, muchos de ellos aún no reciben su tarjeta de residencia debido a las apelaciones presentadas por el propio gobierno federal. Vamos hasta Miami, Florida. Ronald Acha nos explica qué es lo que sucede.
3: Ya que el sufrimiento que estábamos pasando nosotros los hijos 20 años es muy grande, mucha preocupación en la cabeza, mucho miedo de que nos deporten para nuestro país, que para allá no podemos ir.
4: Yunieske Jaramillo, cubano de Villa Clara, ingresó por la frontera a los Estados Unidos hace 2 años. Él está desesperado, ha aplicado a la residencia permanente por el ajuste cubano, pero como le dieron la I-220A, ahora se encuentra en un limbo.
3: Ya, me hicieron un miedo creíble. Pero me dieron una I-220A y estoy ahora con el lío de las cortes y eso, que no sé, no tengo estatus todavía.
4: Yunieski, quien tiene 38 años, huyó del régimen cubano, ya que era agredido por las autoridades. Él dejó a su pequeña en la isla y trabaja duro para poder traerla a Miami.
3: Me paraba en cualquier lado y lo hablaba, que no estaba de acuerdo con el gobierno de aquel país y por eso me tenían un poco azocado y eso.
4: Como Yunieski Jaramillo, existen cientos de miles de cubanos con I-220A, quienes han sido detenidos, arrestados y hasta deportados. El abogado Wilfredo Allen, experto en migración, nos explica.
5: Casi 500,000 de personas que están en este momento preocupados por su futuro en este país, que no lo deben de estar. Ha habido algunos cubanos con 220A que han sido deportados a México o hasta a Cuba. Es una pelea constante. ¿Por qué? Porque este gobierno, el interés es gastar al inmigrante, que se levante la mano y se rinda, ni siquiera ir. Entonces, ¿cómo ponen presión? Con detenciones, con demora de servicios, con demora de aplicaciones.
4: Jueces de migración en Orlando, New Orleans y San Antonio han otorgado la residencia a estos cubanos, pero la administración de Donald Trump apela a estos casos, haciendo estos procesos sumamente largos. El problema es que el Board of Immigration Appeals debe resolver estas apelaciones, pero se toma años en decidir.
5: Yo no tomo en serio nada de lo que dice la congresista. Mucho humo, un tambor vacío.
4: Para Estrella News, soy Ronald Acha.
0: El Servicio de Inmigración endurece las entrevistas para obtener la residencia permanente a través del matrimonio con un ciudadano estadounidense. Según abogados de inmigración, ahora el escrutinio es mayor. Además de hacer más preguntas sobre su historia personal y migratoria, en algunos casos contactan a empleadores y vecinos o realizan entrevistas por separado a los cónyuges. El objetivo, aseguran las autoridades, es detectar posibles fraudes y evitar los matrimonios de conveniencia. Ahora bien, ¿qué precauciones deben tomar quienes solicitan la residencia permanente por medio de su pareja? ¿Y cuáles son los peligros de esta ofensiva contra los residentes permanentes? Pasamos con el abogado Jaín Vázquez, abogado de inmigración, que aquí está con nosotros. Jaín, gracias por acompañarnos.
6: Abel, un placer estar contigo.
0: Jaín, cuéntame un poco sobre esto que está pasando, porque sí he visto que hay mucha gente que se queja del escrutinio al que están siendo sometidos en estos momentos. ¿Qué es lo que está pasando?
6: Bueno, Abel, el Servicio de Inmigración siempre ha evaluado las posibilidades de una petición por medio de un cónyuge. Lo que estamos viendo ahora mismo es que Inmigración está tomando una posición un poco más agresiva, explicando de que van a ir a empleadores y posiblemente agendar citas en donde van a separar a las personas, algo que en el pasado no hemos visto. Claramente, si la persona tiene un matrimonio de buena fe, debe continuar con su proceso y poner la evidencia relevante.
0: Ahora bien, ¿qué precauciones deben tomar las personas que van a ir a defender su caso?
6: Bueno, primero que todo, cualquier persona que tenga algún tipo de antecedente migratorio, detenciones o previas deportaciones o antecedentes criminales debe evaluar y determinar si esto puede causar una detención. Al mismo tiempo, evidencia relevante del matrimonio y de la buena fe de esa relación debe ser presentada y preparada y siempre estar acompañado de un abogado.
0: ¿Hay alguna pregunta que, por ejemplo, le estén haciendo a la gente y que pueda caer quizás en un limbo, digamos? No sé si ese tipo de preguntas son las que hacen.
6: Bueno, sí. Hemos visto cuando se paran las entrevistas que los oficiales de inmigración pueden hacer preguntas tan básicas como eso. ¿Cuál es el tipo de comida? ¿Cuál fue el último regalo que se dieron? ¿Qué hicieron el día de ayer? Cosas que de pronto, si el matrimonio no es real, no han preparado esas respuestas. Por consiguiente, cualquier pareja que de verdad tiene un matrimonio de buena fe, lo que debe hacer es prepararse para entender cómo va esa cita, ya que si son de verdad una pareja y una relación, van a poder saber toda esa información.
0: Entonces, resumiendo, Jaín, ¿recomendación exacta para estas personas que se van a enfrentar a una entrevista de este tipo?
6: Bueno, importantísimo prepararse. El gobierno va a tener las herramientas para investigar. Usted se debe preparar y al mismo tiempo entender que el matrimonio debe ser de buena fe y no cometer fraude migratorio, ya que podría llevar una cancelación de por vida de beneficios migratorios o cárcel para el ciudadano americano.
0: Muchísimas gracias, Jaín, por estar con nosotros.
6: Un placer.
0: Igualmente. Mire, por otro lado, una detención por parte de la patrulla fronteriza en Arizona provoca indignación por la violencia de sus acciones. Mírelo.
7: We have done nothing wrong. These officers are breaking the window. They're breaking the window. They are now broken the window. They broke two windows unnecessary. Threw my phone out of my hand.
0: Es de junio, pero sí, las imágenes son del 27 de junio, pero recientemente fueron publicadas. El detenido fue identificado por la misma agencia como Jesús Ortiz Vázquez, un ciudadano mexicano que sigue en custodia de las autoridades migratorias. Según la versión de la patrulla fronteriza, la detención se realizó por delitos relacionados con drogas. Menores de edad en Texas ya no podrán descargar aplicaciones de compra sin el permiso de sus padres o tutores. Una nueva ley exige que las tiendas de aplicaciones verifiquen que tienen autorización antes de permitir descargar o realizar compras en línea. Nuestro corresponsal David Medina tiene todos los detalles en el siguiente reportaje.
8: La Corte Suprema de Estados Unidos decidió este lunes que Texas haga cumplir una ley estatal que exige que las tiendas de aplicaciones verifiquen la edad de los usuarios y obtengan el consentimiento de los padres para los menores que quieran descargar aplicaciones. Más allá de la ley, padres de familia aseguran que debe de existir un compromiso y supervisión con lo que ven y cómo usan las redes sociales sus hijos. Para este experto en ciberseguridad, dice que la responsabilidad del consumo de las redes sociales sigue siendo exclusivamente de los padres de familia.
9: Es importante que el padre revise el teléfono físicamente o los controles para padres que se pueden habilitar en el teléfono o también existe software de monitoreo.
8: Madres de familia sostienen que esta ley no va a solucionar el problema. Sin embargo, permitiría tener un mayor control del uso y el acceso de los menores de edad a las plataformas digitales.
10: No creo que lo solucione, pero puede poner, como decir, una tranca, ¿no? Ve una tranquita para que no sea fácil meterse al asunto.
8: La Asociación de Industria de Computadoras y Comunicaciones, organización cuyos miembros incluyen operadores de tiendas de aplicaciones como Apple y Google, presentaron la demanda, quienes alegan que la ley de responsabilidad de la App Store de Texas, o SB 2420, aprobada por el Estado en el año 2025, vulnera la primera enmienda de la Constitución, que protege la libertad de expresión. Texas es uno de los 20 estados en todo el país que han aprobado o considerado leyes similares de verificación de edad para aumentar el control de los padres y restringir el acceso de los menores a las plataformas digitales. Por ahora, la resolución de la Corte Suprema no constituye un pronunciamiento final sobre el fondo del caso. El Tribunal de Apelaciones del Quinto Circuito deberá escuchar y decidir completamente si la ley debería ser anulada o mantenerse, con una audiencia programada para agosto. David Medina, Noticias Estrella TV.
0: Y aumenta la presión sobre un candidato demócrata al Senado por Maine tras nuevas acusaciones de conducta sexual inapropiada. Se trata de Graham Platner, un veterano del ejército y aspirante al Senado. Según reportes de prensa, una tercera mujer lo acusó de ingresar sin su permiso a su habitación y tocarla sin su consentimiento. Las nuevas denuncias han intensificado los llamados para que abandone la contienda electoral. Platner ha negado estas acusaciones. Y hoy inició una nueva cumbre de la OTAN en medio de un ambiente tenso por la postura del presidente Trump sobre sus aliados en Europa. El mandatario aún considera que la inversión de varios países en materia de defensa es insuficiente. Por ello, se espera que el gasto militar sea uno de los principales temas de la cumbre. Aparte de fortalecer la producción de la industria de defensa, la OTAN también planea revisar el apoyo a Ucrania en el marco de la seguridad euroatlántica. Y en el marco de esta cumbre, el presidente Donald Trump recalcó que Groenlandia debería estar bajo el control de los Estados Unidos. Durante su discurso, Trump remarcó que Dinamarca no ayuda lo suficiente a Groenlandia y aseguró que esa región es de gran importancia para Estados Unidos debido a su posición estratégica en el Ártico. Trump señaló que la zona es transitada por embarcaciones rusas y chinas y que es necesario reforzar su presencia en la región. Nos vamos a una pausa. Cuando vuelva, hay más. El reencuentro de una madre migrante con sus hijos separados por la deportación, pero hoy vuelven a unirse. Además, a poco tiempo de su sentencia definitiva, la defensa del Mayo Zambada pide una cárcel con servicios médicos especiales. Le cuento todo cuando vuelva.

0: Gracias por seguir con nosotros aquí en el Noticiero Estrella TV. Continuamos en Guatemala con la reunificación de una madre migrante y sus hijos. Daily Rivas fue deportada hace 2 meses y desde entonces no veía a sus pequeños hijos. Pero esa separación familiar terminó y hoy ya logró reunirse con ellos. Nuestro corresponsal José Flores tiene su testimonio.
1: Este es el emotivo encuentro que tuvo la migrante guatemalteca Daily Rivas con sus 2 hijos de 4 y 7 años de edad, a quienes no veía desde hace 2 meses, luego de ser deportada de Estados Unidos y separada drásticamente de sus pequeños.
2: No, pues estoy feliz de 2 meses estar separada de ellos y estoy feliz que hoy está conmigo.
1: La migrante, quien es madre soltera, recordó el difícil momento que vivió cuando fue detenida, teniendo que dejar solos a sus hijos en Estados Unidos.
2: Porque sí, yo fui deportada, iba de mi trabajo, cuando fui deportada me detuvieron, estuve un mes detenida y me mandaron para acá, pero hace un mes casi que vine a Guatemala.
1: Daily no solamente lamentó haber sido deportada sin cometer ninguna falta grave, sino también por el hecho de que las autoridades migratorias no la dejaron despedirse de sus hijos.
2: No, solo me detuvieron y ya, vámonos.
1: Luego de reunificarse con sus hijos, la migrante dijo que está dispuesta a esforzarse para sacarlos adelante en Guatemala, donde espera trabajar fuerte, cultivando alimentos como lo hacen sus familiares en su natal Huehuetenango, en la frontera con México.
2: Estoy feliz porque ya están conmigo y pues aquí echaremosle ganas a la vida también.
1: El papá de Daily también proyectó su satisfacción por reunificarse con sus nietos.
3: Contento porque vinieron bien.
4: Sí.
3: Vinieron bien.
1: La migrante guatemalteca dijo que no regresará nunca más a Estados Unidos luego de haber vivido esta terrible experiencia tras ser separada injustamente de sus hijos. En Guatemala, José Flores, Noticias Estrella TV.
0: Y en Venezuela, sobrevivientes de los terremotos continúan viviendo una crisis por el desastre, pero en medio de esa tragedia reconocen la ayuda humanitaria que se les da para enfrentar la emergencia. Los afectados destacan la importancia de los alimentos y medicina que les han permitido sobrevivir.
5: Necesitamos leche, necesitamos tanque, agua para los niños, aguas minerales, tanque de agua, necesitamos ventiladores portátiles, necesitamos carpa, que todavía hay mujeres que necesitan carpa, necesitamos entechado de broma de carpa.
6: Con la gracia de Dios, de verdad que podemos decir que tenemos lo básico. Sí, nos han llegado muchas ayudas, nos ha llegado agua, nos han llegado alimentos, nos han llegado doctores, nos atienden, ha llegado muchos medicamentos, medicinas, han llegado muchas personas a interactuar con los niños, han traído muchos psicólogos.
0: Sin embargo, organizaciones humanitarias advierten que la infraestructura médica sigue siendo vulnerable y que aún se requieren suministros básicos para evitar brotes de enfermedades entre la población afectada. Y aunque el servicio eléctrico comienza a restablecerse en algunas zonas del centro de Cuba, muchos ciudadanos exigen respuestas ante la crisis generada por los constantes apagones. Cerca de 10 millones de habitantes resultaron afectados por el colapso de la red eléctrica nacional. Mientras tanto, la empresa estatal atribuye la emergencia a la escasez de combustible que enfrenta el país. Tras el apagón registrado el lunes, solo una tercera parte de La Habana ha recuperado el servicio. Y a semanas de su sentencia, la defensa de Ismael El Mayo Zambada solicitó atención médica especializada y que sea enviado a una prisión con esos servicios. El abogado del cofundador del cártel de Sinaloa presentó un memorándum ante el juez encargado de dictar la sentencia, en el cual detalla el estado de salud del capo y solicita su traslado a un centro penitenciario con servicios médicos adecuados. Expertos consideran que la petición busca una sentencia más leve para Zambada. Vamos a otra pausa. Al volver, las polémicas palabras de una senadora paraguaya ataca directamente al jugador Mbappé y al mundo, sí, y el mundo se le ve encima, sí. Celebró la celebración de Bélgica con un mensaje para Donald Trump. Tenemos la música y un bailecito especial. No se vayan.

0: Con espectacular regreso para empatar y ganar a un sorpresivo Egipto, Argentina terminó imponiéndose 3-2 en el partido que fue celebrado en Atlanta, avanzando a los cuartos de final del torneo mundialista, con goles de Cristian Romero al minuto 79, Lionel Messi al 83 y Enzo Fernández en tiempo de compensación. La albiceleste remontó una desventaja de 2 goles cuando parecía al borde de la eliminación. Argentina se mantiene en el torneo mundial y ahora espera rival para la siguiente ronda. El partido de Francia contra Paraguay trascendió más allá de las canchas. Mire, una legisladora paraguaya se metió en graves problemas al publicar mensajes contra el jugador francés Kylian Mbappé. La senadora Celeste Amarilla publicó en la plataforma X un mensaje donde lo llamaba camerunés colonizado que finge ser francés, prepotente y feo. Eso entre frases más duras donde incluso lo comparó con un primate. La Federación de Fútbol Francesa condenó sus palabras y amenaza con una demanda. La legisladora respondió así.
1: ¿Pero qué sabe de mí, Mbappé? ¿Pero ni sabe dónde está Paraguay? También está buscando en el mapa. Claro que fui agraviada. Y con suficiente motivo como para hacerle una querella a Mbappé. A la FDF le digo que se contrate un abogado. Ellos no tienen legitimación activa para demandarme, para querellarme a mí. Ellos no tienen. ¿Cuándo hablé de la FDF? ¿Cuándo hablé de Francia? Ellos no tienen ninguna legitimación activa. Yo no le debo disculpas a Paraguay, yo esto hice por Paraguay. Mal o bien, esto hice por Paraguay.
0: Pero las cosas no terminaron ahí. El jugador francés ya contestó y le dijo que era una mujer despreciable y que no representaba a Paraguay. Agregó que no permitirá que una mujer como ella difunda odio y racismo por el mundo. Y la selección de Bélgica no olvida la llamada del presidente Trump a la FIFA para que anularan una tarjeta roja al equipo estadounidense. Ayer ganaron 4-1 y su celebración parece que fue un mensaje muy directo. Ya lo vio, con un baile y la canción muy alusiva al presidente, bailaron y celebraron en los camerinos. Y con esto vamos llegando al final. Soy Abel Álvarez. Gracias por informarse con nosotros aquí en el Noticiero Estrella TV. Mañana yo regreso con más.

0: Adiós a los cafeteros. Colombia cae ante Suiza luego de 120 minutos sin goles. El partido se vivió con tensión en restaurantes y bares del sur de California. Pero pese a la derrota, los aficionados aseguran estar orgullosos y listos para 2030. Duro golpe al crimen transnacional. Operativo federal lleva al desmantelamiento de varias organizaciones criminales. Y entre los arrestados se encuentra un empleado del Metro de Los Ángeles. Alivio en el bolsillo. Walmart anuncia rebajas en productos como carne, refrescos y más. Familias buscan ahorrar después de meses de altos precios, pero ¿son suficientes estos descuentos? Héroes angelinos regresan de Venezuela luego de una misión de más de una semana apoyando las labores de búsqueda y rescate. El equipo de más de 70 rescatistas regresa a casa.
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0: Hola, ¿qué tal? Les saluda Abel Álvarez. Gracias por acompañarnos. Ya estamos iniciando Noticias 62. Los cafeteros se despiden de la Copa del Mundo 2026. El partido de alta atención entre Colombia y Suiza duró más de 120 minutos y con ni un gol para ambas selecciones. Pero en penales Colombia no logró conseguir una victoria. Los fallos de Davinson Sánchez y Juan Camilo Cucho Hernández pusieron a los colombianos en desventaja. Y el suizo Rubén Vargas selló la victoria 4-3 del conjunto europeo. Pero pese a la derrota, los aficionados colombianos se mostraron orgullosos de su selección.
2: A mí me va muy bien, pero de verdad que mi corazón estuvo a punto de estallar.